La Asamblea de las Mujeres es una obra desopilante que imagina qué decisiones públicas podrían tomar las mujeres en la ciudad y qué deberían tramar para lograrlo.

0: La acción transcurre en la antigua ciudad de Atenas. Su área metropolitana se extiende sobre una llanura de la península del Ática, limitada al sur por el Golfo Sarónico, al noroeste por el monte Parnés, al noroeste por el monte Pentélico y al este por el monte Imitos. Es noche cerrada. Callejuela al frente de la casa de Praxágora, quien aguarda impaciente a un grupo de mujeres para instruirla sobre sus planes. Se pasea nerviosa. Mujer medianamente joven, alta y delgada. Lleva puesta una túnica y calza unos viejos zapatos de su marido. Impaciente, reflexiona sobre su plan. Tiene una lámpara en sus manos que balancea como señal convenida para reunir a las mujeres en el lugar de encuentro.
1: ¡Ay! ¡Cómo reluce la llama de mi hermosa lámpara! A ti te canto, candelabro, tan bien hecho por el sagaz artesano que te dio doblemente a luz. Celebro tu nacimiento y tu destino y el tormento de las mil vueltas que te hizo dar el alfarero.
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9: Y rascaré la puerta de mi vecina para que su marido no se dé cuenta.
10: Escuché perfectamente tus rasguños. Me retrasé un poco porque mi marido me ha tenido en danza toda la noche bajo la sábana. Ay, pero aquí me tienes con su manto puesto. Las manos me llegan a los codos, pero no me queda nada mal.
11: ¡Oh, mirá, amigas! Aquí llegan Clinareta, Sostrata y Filaneta. ¡A apurarse, queridas! Que Glicé juró que la última que llegue nos convidará a todas con vino y garbanzos tostados.
10: Ahí llega Melística, corriendo como loca, con los zapatones del marido.
9: Bueno, bueno, bueno, un poco de seriedad. ¿Estamos todas?
12: ¡Estamos todas!
9: Sentémonos, entonces.
12: ¡Sí, sentémonos!
9: Lo primero que querría saber es si cumplieron con todo lo que se acordó en su momento.
11: ¡Ay, yo! ¡Al pie de la letra! Cada vez que mi marido se iba al ágora, me untaba el cuerpo y me tostaba el sol durante todo el día. ¡Ah! Y tengo los sobacos más frondosos que un bosque.
10: Yo también. Y debo decir que lo primero que hice fue tirar por la ventana la navaja de afeitar. Estoy muchísimo más peluda que mi marido.
9: ¿Todas tienen su barba postiza?
12: ¡Todas!
9: Muy bien. Ah, veo además que todas tienen zapatos.
12: Sí.
9: ¿Bastones?
12: Sí.
9: Y mantos masculinos.
11: Mira el bastón que le saqué a mi peor esnada cuando dormía.
9: Y justo fuiste a elegir el más pesado. Bueno, bueno, vayamos a lo nuestro. Que el tiempo corra. Pronto comenzará la asamblea.
10: ¡Ay, qué emocionante! Tengo ganas de asistir y escuchar todo, todo, todo lo que se diga. Como verán, me traje mi tejido.
9: ¿Tu tejido? ¿Pero estás loca?
10: No veo por qué. Mis hijos no tienen que ponerse. Y yo no voy a escuchar peor por estar tejiendo.
9: Lo que parece que no has escuchado son las recomendaciones que acordamos entre todas. Nos pusimos de acuerdo en que nadie debería mostrar nada que delatara que somos mujeres.
10: Pero yo necesito...
9: Nada, nada, nada, ni una palabra más.
10: Oye, está bien.
9: Nada. Mostrarte con lana y agujas de tejer produciría el mismo efecto que si te subieras el vestido exhibiendo tu peluquín de la entrepierna.
10: ¡Praxágora!
9: A tus hijos les tejerás otro día. Ahora te sentarás en las primeras filas, como habíamos quedado, bien envuelta por el manto de tu esposo y dejando asomar un poco de barba, nada más.
10: Como tú digas.
9: Y entonces, amigas, acometeremos esta audaz empresa. Para ver si de una vez por todas podemos hacernos cargo de los negocios públicos para favorecer a la ciudad. Porque hasta ahora, queridas mías, andamos a la deriva sin vela ni remo.
11: Ay, Praxágora, Praxágora, me da un poco de miedo. ¿Cómo es posible que un grupo de débiles mujeres le hable al pueblo?
9: Por eso no te preocupes. Dicen que los jóvenes que se dejan sacudir mejor Son los que hablan con más soltura. ¿Qué se puede esperar de nosotras entonces si nuestro oficio es que nos sacudan en la cama?
11: Sí, sí, puede ser, puede ser. Pero la experiencia es la experiencia, Praxágora, y no la tenemos.
9: Ay, ¿para qué nos hemos reunido? A ver, para ensayar.
13: Sí.
9: Bueno, a ponerse la barba las que no la tienen puesta. Sobre todo las que van a hablar.
13: Ay, Praxágora, hablar es lo que mejor hacemos.
9: Muy bien, te escuchamos. Te escuchamos. Yo también me la pondré por si tengo que hacer alguna intervención. Bueno, adelante, amiga mía, empieza cuando quieras.
13: Ay, Praxágora, mira, mira qué horrenda se la ve aquella con semejante facha.
9: Ay, no le veo la gracia.
13: Ay, ¿cómo que no? Si parece un calamar con barba.
9: Bueno, orden, orden, orden. A comportarse, amigas. Y tú, haz el favor de callarte. Siéntate, siéntate. ¿Quién quiere hacer uso de la palabra?
13: Yo.
9: Ay, bueno, está bien, está bien.
13: Yo.
9: Ponte la corona de olivo como corresponde y buena suerte.
13: Ya me la puse. ¿Me queda bien?
9: Bueno, un poco de paciencia, caramba. Debemos ser solidarias. Vamos, amiga. Habla cuando quieras.
13: ¿Pero cómo cuando quiera? Antes de tomarme una buena copa.
9: ¿Tomarte una copa? ¿Pero qué estás diciendo?
13: ¿Para qué me he puesto la corona, entonces? ¿No se pone la corona de olivo en los festines?
9: Ay, también es verdad. Pero si vas a decir tonterías como esta, más vale que te vayas a tu casa.
13: No veo por qué. ¿O no beben los hombres en las asambleas?
9: Sí, dale con la bebida. ¿No sabes hablar de otra cosa?
13: Beben, claro que sí. Y del vino más puro. ¿O me vas a decir que cuando deliberan sobre los decretos no hablan como tocaditos de la cabeza? Y las resoluciones que sacan parecen cosa de borracho. Además, se insultan como si hubieran tomado un barril cada uno y no me digas que no.
9: Ay, será mejor que hables, Ostrata. Enseguida se darán cuenta de que eres una mujer.
13: Bueno.
9: ¿Quién más quiere hablar?
11: Yo.
9: Muy bien, clarineta. Muy bien, ponte la corona.
11: Sí, así.
9: Y procuremos levantar un poco la puntería, porque nuestro plan ya está en marcha y no hay cómo detenerlo. Vamos, amiga. Procura hablar como un hombre y hazlo bien. A ver, apoya todo tu cuerpo en el bastón. Eso es. Eso es, así está muy bien. A ver.
14: Debo decir, antes que nada, que habría preferido que alguno de los oradores habituales hubiera tomado la palabra antes que yo y con primorosos discursos. Cosa que me habría permitido seguir cómodamente sentado donde estaba. Pero visto y considerando que el caso no se ha dado, me permito dirigirme a esta honorable asamblea a los efectos de comunicarle que, según mi humildísima opinión, es absolutamente intolerable que en las tabernas existan depósitos de agua. ¡Eso sí que no! ¡Caramba!
9: ¡Caramba!
14: ¿Qué?
9: ¿Se puede saber en qué estás pensando, desdichada?
14: ¿Qué pasa? Por lo menos yo no te pedí ni siquiera un traguito.
9: Por cierto que no. Pero caramba, es un insulto exclusivamente femenino.
14: Ah, sí.
9: Bueno, en cuanto al resto, tu discurso ha sido perfecto.
14: Bueno, a ver, déjame probar. Eso sí que no, carajo.
9: ¡Silencio! ¡Silencio, silencio, dije! ¡Silencio! Bien, les aviso que no pienso poner un pie detrás de otro para ir a la asamblea hasta que las cosas no salgan a la perfección. Dame esa corona.
14: No me la
9: Dame.
14: Saques todavía. Quiero seguir en el uso de la palabra. Vas a ver que ahora me sale perfecto. En lo que a mí respecta, señoras aquí reunidas...
9: ¡Señoras! Pero te estás escuchando, mujer. ¡Dijiste señoras!
14: Es que lo miré al hermano de mi marido, que es muy afeminado, y me confundí.
11: ¡Qué tonta eres!
9: Va a ser mejor que tú tampoco hables.
11: Ah, yo tampoco. Bueno.
9: Ah, acabo de resolver que seré yo quien hablará por todas.
11: Ay, siempre perfecta, ella la perfecta.
9: Antes que nada me ceñiré la corona.
15: Cuidado que a se ver. Me cae.
9: Así, sí. Así. Ciudadanos, ruego a los dioses que hagan prosperar nuestros proyectos. En lo que a mí respecta, tengo tanto interés como ustedes en la prosperidad del país. Por eso me aflige y apena la situación caótica y corrupta que atraviesa la ciudad. Porque es evidente que los que mandan son siempre detestables. Si uno, por casualidad, resulta bueno y eficaz durante un día entero, lo sufrimos malo e ineficaz durante 10. Y si se recurre a otro, con toda seguridad resultará peor que el primero. Ah, trabajo ímprobo, sin duda, es hacer advertencias a hombres difíciles de contentar como ustedes. Al que quiere amarlos, lo detestan y viven adorando a los que los maltratan. Hubo un tiempo en que no íbamos a ninguna asamblea, pero al menos

0: Bien.
1: ¡Caramba!
0: Quiero decir...
2: ¡Carajo! ¡Eso sí que es hablar bien!
1: Tenemos que acostumbrarnos desde ahora. Por favor. Bien, bien, sigamos. Pasemos a evaluar la cuestión de la alianza. Cuando deliberábamos, se suponía que sería la perdición de la ciudad si no se hacía. Pero ahora, una vez hecha, les parece una barbaridad. Y el orador que la propuso tuvo que huir para salvar su vida. Si hay que comprar armamento, los pobres dirán que sí. Y los ricos y los campesinos dirán que no. Es evidente que la alianza de paz nos beneficiaría a todos.
3: ¡A todos!
1: Pero el hombre que nos devolvió la democracia está furioso porque se prescindió de él en la toma de decisiones.
0: ¡Qué hombre tan inteligente!
1: Ahora sí que acertaste con el elogio. Sigo. ¿Y ustedes, que son el pueblo mismo, son los culpables de toda esta situación?
3: Sí.
1: Porque al recibir como salario el dinero del pueblo, cada uno no ve otra cosa que su interés particular. Mientras que el bien común camina solo y a los tropezones.
3: Muy bien.
1: Pero si ahora escuchan mis consejos, todavía tenemos una esperanza de salvación. Yo sostengo que es preciso entregarle la ciudad a las mujeres. Como que es a ellas a quienes se les encomienda en sus hogares la vigilancia y la administración de todo.
3: ¡Sí! ¡Así se habla, Blaxárvara!
1: ¡Ay, ni se te ocurra nombrarme bestia! Bueno, más aún. Voy a demostrarles que las costumbres de las mujeres son mejores que las nuestras. En primer lugar, todas ellas, sin excepción, lavan la lana con agua caliente. Jamás las verán intentando nuevos procedimientos. Los varones atenienses, en cambio, aún en el caso de que algo marchara bien o estuviera como debe estar, no considerarían salvada la ciudad si no introdujeran alguna innovación. Ellas se sientan a freír como antes.
3: ¡Como antes!
1: Llevan la carga en la cabeza, ¡como antes!
3: ¡Como antes!
1: Hacen los pasteles, ¡como antes!
3: ¡Como antes!
1: Hacen rabiar a sus maridos, ¡como antes!
3: ¡Como antes!
1: Esconden a sus amantes dentro de la casa, ¡como antes!
3: ¡Como antes!
1: Les gusta el vino, buen vino, como antes.
3: Como antes.
1: Se alegran de ser amadas y reciben con placer nuestros besos.
3: Como antes.
1: A ellas, pues, oh ciudadanos, es a quienes debemos confiarles, sin más trámites ni discursos previos, el gobierno de la ciudad. Y no les preguntemos lo que piensan hacer. Limitémonos a dejarlas gobernar. Y hagámoslo, aunque más no sea, porque siendo madres, su primer objetivo será salvar a los soldados. Además, en cuanto a los víveres, ¿quién los dará mejor y con más justicia, rapidez y eficacia que una madre?
3: Nadie.
1: Y con el tema del dinero, gentiles ciudadanos, ¿hay ingenio que pueda superar al de una mujer?
3: No.
1: Ah, si estuvieran en el gobierno, jamás las engañarían, porque ellas

0: son maestras en el arte de engañar. Y no sigo para no aburrirlos, porque la lista de sus virtudes no tiene fin. En pocas palabras, si aceptan mi propuesta, pasarán el resto de sus días en la felicidad más completa.
1: Dulcísima Praxágora, ¿dónde pudiste aprender esa sensatez? ¿Cómo adquiriste semejante habilidad para hablar?
0: Ah, en la época de las proscripciones, mi marido y yo vinimos a hablar cerca de la colina donde se había reunido siempre la asamblea. Y como habitábamos aquí, fue donde aprendimos escuchando a los oradores.
1: Con razón eres tan sabia y elocuente. Pero dime, ¿qué harás si Neoclides, por ejemplo, que es tan partidario de la guerra, se lanza a injuriarte con todas sus fuerzas?
0: ¿Le diré que está loco?
1: Oh, pero eso ya lo sabe todo el mundo.
0: Pues les diré que tiene un carácter podrido.
1: Eso también lo saben.
0: Entonces le diré que los platos que fabrica son de pésima calidad, aunque alguno de los asuntos de la ciudad le hayan salido bien.
1: ¿Y si te insulta, Neoclides?
0: Ay, lo mando a la mierda.
1: ¿Y si te sacuden?
0: ¿Y si me sacuden? Lo sacudo. Tampoco esa ciencia nos es ajena a las mujeres, ¿no te parece?
1: Una última pregunta.
0: ¿Sí?
1: ¿Qué harías si te arrastraran los guardias?
0: Ah, es que no pienso dejarme agarrar.
1: ¿Ah, no?
0: Pondré los brazos así. ¿Lo ves?
1: Ah, claro.
0: En jarras, como suele decirse. Y no podrán tomarme por la cintura.
1: Además, nosotras, si te atrapan, les ordenaremos que te suelten. ¿No?
2: No, sí, sí, un momento, un momento. Que la cosa no es tan fácil.
3: ¿Por qué?
4: ¿Por qué?
2: Porque para votar habrá que levantar los brazos.
5: Y nosotras estamos acostumbradas a levantar las piernas.
0: Ay, sí. Es difícil, pero habrá que ingeniárselas. Bueno, vamos, amigas. Recojan sus túnicas. Cálcense cuanto antes los zapatones, como han visto mil veces que lo hacen sus maridos. Ajústense bien las barbas. Tomen los mantos que les han robado a sus esposos y échenselos a la espalda. Una vez que hayan hecho todo eso, apóyense en los bastones y emprendan la marcha hacia la colina donde se reúne la asamblea, cantando alguna vieja canción, como hacen los campesinos.
1: ¡Ah! ¡Un momento, un momento!
0: ¡Ay, qué pasa ahora!
1: Hablando de campesinos, debemos apurarnos para darles las instrucciones a las campesinas que irán directamente desde su casa.
0: ¡Ay, bien pensado! Yo misma me encargaré de hacerlo. ¡No se demoren!
6: Ahora, hagamos el coro como corresponde a una comedia que se precie. Yo seré la corifea. Quiero decir,
7: el corifeo.
6: Hombres, ya ha llegado la hora de ponernos en camino. Hombres, somos hombres. Recuerden esa palabra y repítanla para que se les grabe bien en esa cabezota. Porque el peligro no es poco si nos descubren haciendo trampa en semejante empresa.
8: Hombres, hombres, hombres. Repitamos, hombres, vayamos a la asamblea, porque nos ha sido anunciado hasta el cansancio que quien llegue tarde no tendrá su dinero, o sea, el triobo, lo que le corresponde por su augusta presencia.
9: Cuando lo hayamos recibido, nos sentaremos juntos para votar, levantando el brazo lo que voten nuestras amigas.
10: ¿Qué les pasa a ustedes? ¿Cómo amigas?
8: ¿Perdón? Lo que voten nuestros amigos.
10: Oh.
8: ¡Ay, las cosas que hay que escuchar! Antes, en los tiempos de Pericles, nadie se hubiera atrevido a cobrar dinero por ocuparse de los asuntos de la ciudad.
9: Cada uno llegaba con su bota de vino, un pedazo de pan duro, dos cebollas...
11: Y a veces tres aceitunas.
9: Y a veces tres aceitunas. Pero ahora reclaman su pago por ocuparse de los negocios públicos, como si fueran albañiles.
6: ¡En marcha, hombres!
8: Como si fueran albañiles, como si fueran albañiles, como si fueran albañiles.

0: El coro se ha alejado, y más le vale haberlo hecho, porque aquí vemos llegar a Blépiro, el marido de Praxágora, vestido con una pequeña túnica femenina y las sandalias de Persia de su mujer. Amanece.
1: ¡Ay, ay, ay, ay! Pero, ¿se puede saber qué está pasando aquí? ¿Dónde se habrá ido mi mujer? La aurora ya está apuntando y ella sin dar señales de vida. Yo estaba en la cama. ¡Ay, ay, infeliz de mí! ¿Cómo se me ocurre casarme a mi edad? Merezco un buen par de patadas en estas nalgas que parecen cerradas bajo 7 llaves. Porque esta para nada bueno habrá salido de casa, ¿eh? ¡Ay, Praxágora! Bueno, le pido basta. Al otro, que es todavía más duro de lo que parece.
2: ¿Quién anda ahí?
3: ¿Ah? Pero parece mi vecino Blépiro.
1: ¡Soy tu vecino Blépiro!
3: ¡Ay, qué hace vestido de rojo!
1: Oh, es la túnica azafrán de mi mujer. Busqué inútilmente mi manto y no lo pude encontrar.
3: ¿Y por qué no le preguntas a Praxágora?
1: Porque no estaba en casa. Se me escapó quién sabe a dónde y sin decirme nada. Como verás, tengo mis buenas razones para suponer que me engaña.
3: Entonces te pasa lo mismo que a mí. Mi mujer desapareció y con ella mi manto y mis zapatos.
1: ¿Tus zapatos también?
3: Sí.
1: Pues entérate de que me ves con estas absurdas sandalias de Praxágora porque no estaban mis zapatos.
3: ¿Es posible que alguna amiga la haya invitado a comer?
1: Yo pienso lo mismo, porque es una muy buena mujer, que yo sepa.
3: Sí. Bien. Ya es hora de ir a la asamblea, amigo.
1: Así es, debemos ir a la asamblea.
4: ¡Salud, Blépiro!
1: ¿De dónde vienes, Cremes?
4: ¿De la asamblea?
1: ¿Cómo? ¿Ya se acabó?
4: Hace bastante. Ya está amaneciendo.
1: Bueno, recibiste tu triópolo, claro.
4: Ojalá. Llegué tarde. ¡Qué vergüenza!
1: ¿Vergüenza? No veo por qué.
4: Por el bolso en el que pensaba llevar las compras. Quedó vacío.
1: ¿Pero y cuál ha sido el motivo de tu tardanza?
4: Es que hubo una concurrencia extraordinaria.
1: ¿Ah, sí?
4: Sobre todo un grupo enorme de hombres que tenían la cara tan blanca que parecían zapateros.
1: Oh.
4: Porque como tú sabes, los zapateros no salen a trabajar al campo.
1: Oh.
4: Así que cuando llegó el momento de pagarme a mí y a muchos otros, ya no quedaba que repartir.
1: Entonces tampoco habría para mí si fuera ahora.
4: ¿Cómo se te ocurre? Ni que hubiera llegado al segundo canto del gallo.
1: Ay, mísero de mí, que vivo del triobolo. Pero dime, Cremes, ¿cuál era el motivo que congregó a tanta gente?
4: ¿Pero cómo? Ni siquiera estás enterado.
1: No.
4: Los partidarios de que fuéramos a la guerra querían discutir el modo de salvar la ciudad. El primero que habló fue Neoclides.
1: ¿Neoclides?
4: Sí. Pero los que parecían zapateros, los que tenían la cara blanca, se pusieron a gritar con toda su fuerza.
1: ¿Qué gritaban?
4: ¿Este quiere hablar al pueblo de la salvación de la ciudad cuando ni siquiera ha podido salvar sus propias pestañas?
1: Oh.
4: Claro, Neoclides se desconcertó bastante. Mirando a su alrededor, respondió: ¿y qué se supone que debería haber hecho?
1: Ah, bueno, todo el mundo lo sabe. Molé ajos con jugo de ribarbo y untarse los párpados con esa mezcla por las noches. Eso es lo que yo le hubiera contestado.
4: Bueno, después se presentó otro que tenía más agujeros que manto. Ah, pero habló en términos muy democráticos. Escucha bien.
1: A ver, ¿qué dijo?
4: Aunque bien se ve que no estoy en mi mejor momento de prosperidad, estoy en condiciones de decirle cuáles son los medios para salvar a la ciudad y a los ciudadanos.
1: ¡Oh, qué bien!
4: Si los que hacen mantos, escucha bien, si los que hacen mantos suministran mantos de lana a quienes realmente los necesitan, seguro que la pulmonía no atacaría a nadie. Además, los que no tienen dónde dormir deberían ir a hacerlo a casa de algún curtidor. Y si a alguno de estos se le ocurriera cerrarle la puerta en la cara en pleno invierno, deberían pagar una multa de 3 pieles.
1: ¡Ah, pero qué bien! Solo le faltó decir que los vendedores de harina deberían darle 3 bolsas a cada indigente o lo lamentaría.
4: Sí, pero no me interrumpa, pero que la cosa sigue. Después, un hermoso joven de cara muy blanca, esos zapateros, saltó a la tribuna para arengar al pueblo y dijo que convenía encomendar el gobierno de la ciudad a las mujeres.
1: ¿Cómo?
4: Sí, la multitud de zapateros empezó a aplaudir y a gritar que tenían razón. Y los campesinos se pusieron a protestar, claro.
1: Muy sensatamente, debo decir.
4: Sí, pero los zapateros tenían más quórum. Además, este muchacho era impagable. No paró un momento de hablar bien de las mujeres y mal de ti.
1: ¿De mí? ¿Y qué dijo?
4: Que eres un sinvergüenza.
1: Ah, sí.
4: Sí.
1: ¿Y qué dijo de ti?
4: No me cambies el tema. Sí. Porque además dijo que eres un ladrón.
1: ¿Yo? Sí. ¿Yo? ¿Solo yo?
4: Sí, tú. Tú. Sí.
1: Pues yo no me animaría a desmentirlo.
4: Sí, pero después siguió. Y siguió, y siguió. Que las mujeres están naturalmente dotadas de sentido común y talento para el ahorro, y que ellas guardan celosamente el secreto de su edad, mientras que nosotros andamos siempre ventilando las decisiones de la asamblea.
1: Bueno, en eso tampoco se equivoca.
4: Y que son solidarias, prestándose unas a otras sus mantos, sus joyas y sus enseres, eso sí, a solas y sin testigos, que además se lo devuelven todo sin quedarse con nada, cosa que según él, la mayoría de los hombres, no hacemos.
1: Bueno, es verdad, con testigos incluidos.
4: Que las mujeres además no debaten, no inician juicios, ni intentan derrocar a la democracia.
1: Bueno, pero ¿y qué se decidió finalmente?
4: Que se les encomendará el gobierno de la ciudad a las mujeres, visto y considerando que era lo único nuevo que se podía intentar.
1: Pero con decreto y todo.
4: Con decreto y todo.
1: Quiere decir que en vez de ir yo, será mi mujer la que vaya a la asamblea.
4: Y tampoco serás tú quien alimente a tus hijos.
1: Y tampoco tendré que madrugar.
4: Para nada. Serán las mujeres las que lo hagan. Tú podrás quedarte cómodamente en tu casa, en la cama o como quieras.
1: Hay algo que me preocupa muchísimo.
4: ¿Qué cosa?
1: Y a mí, a toda la gente de mi edad, que cuando las mujeres tomen las riendas de la ciudad, me temo que podrían obligarnos a...
4: ¿A qué?
1: A hacerles el favor en la cama.
4: Ah, no lo había pensado. ¿Y si no podemos?
1: Y si no podemos, no nos darán de comer.
4: Pues entonces será cuestión de arreglársela para hacerles el favor en la cama.
1: Bueno, es que a la fuerza es muy desagradable.
4: Sí, bueno, Lépiro, pero si toda esta novedad redunda en beneficio de la ciudad, habrá que sacrificarse en mérito a los altos intereses de la patria. En fin, amigo, tendremos que encomendarnos a Palas y a la lista completa de diosas para que todo sea para bien. Que lo pases bien, Blépiro.
1: Lo mismo te deseo, Cremes.

0: Blépiro entra a su casa mientras se acerca el coro.
1: ¡Adelante, hombres! ¡Adelante! ¡Ay! ¿Nos sigue algún hombre? Si nos ven, nos matan.
2: ¡No! ¡Nadie nos ha seguido! Miren, ya estamos en el mismo lugar desde el cual partimos. Está a la vista la casa de Praxágora que armó el proyecto que votaron los ciudadanos.
1: Cambiémonos rápido, que no nos vean mientras nos arrancamos las barbas de las mejillas. Tenemos que deshacernos con bastante asco, por cierto, de esta pelambre que llevamos pegada a las mandíbulas.
2: ¡Oh! ¡Oh! ¡Oh! ¡Praxágora! Aquí viene nuestra generala y llega con más compañeras.
3: Como ven, amigas, todo ha salido tal como lo habíamos planeado.
4: Sí.
3: Sáquense también los mantos.
4: Sí.
3: Desátense las correas de estos enormes zapatos.
4: Sí. Sí.
3: Tiren los bastones.
4: Sí,
3: sí, pero
4: sí, por favor.
3: Que no nos oigan.
4: No, bueno.
3: Pero que no nos oigan.
5: Ay, perdón. Ese fue el bastón.
3: De tu marido,
5: sí.
3: El pesado. Ya nos enteramos. Tú, Clinareta.
6: Sí, pídeme lo que quieras.
3: Ocúpate de arreglarles el tocado a todas.
6: Sí, sí.
3: Para que nadie se dé cuenta de nada.
6: Está bien.
3: Yo, por mi parte, entraré a mi casa en puntas de pie. Para que Blépiro no me escuche. Y pondré su manto y su bastón en el lugar de donde los tomé. Encárgate tú, Sostrata, de que todas hagan lo mismo.
5: Ah, déjalo en mis manos. En cuanto a mí, permíteme decirte que puedes indicarnos todo lo que según tu opinión convenga para demostrarte nuestra más completa sumisión. Porque ni yo ni el resto de todas nosotras recordamos haber tratado a ninguna mujer más inteligente y hábil que tú.
3: Respecto de la autoridad que me acaba de ser investida, quiero aclararle que no tomaré decisión alguna antes de recibir el consejo de todas ustedes. Primero porque así debe ser. Y luego porque en la asamblea han mostrado un coraje admirable. El riesgo era muy grande. Y han sabido sortear el peligro con suma habilidad. Ah, aquí viene Blépiro, mi marido. Apártense un poco.
1: Nos apartamos un poco. Nos apartamos un poco. Nos apartamos un poco.
7: Pero se puede saber de dónde viene, Praxágoras.
3: ¿Y se puede saber qué te importa, querido mío?
7: Ah, vaya pregunta. ¿Qué es eso de qué me importa?
3: ¿No se te ocurrirá pensar que vengo de la casa de algún amante, como sueles decirme a cada rato?
7: Es verdad. Lo que sí puede ocurrírseme es que pueden ser más de uno.
3: Muy bien, muy bien. Si quieres, puedes comprobar si es cierto o no.
7: ¿Cómo?
3: Basta con que te fijes si tengo perfumada la cabeza.
7: ¿Qué? ¿No puede una mujer hacer el amor sin perfumarse?
3: Por cierto que no. En mi caso, al menos.
7: Explícame entonces por qué te fuiste tan silenciosamente al amanecer y llevándote mi manto.
3: Una mujer, gran compañera y amiga, me mandó llamar porque empezó con los dolores de parto.
7: ¿Y no podías decírmelo antes de irte?
3: Ay, ¿pero qué estás diciendo, Blépiro? ¿Cómo se te ocurre que podía no acudir a semejante pedido?
7: No, yo no dije eso. Solo me referí al hecho de que debiste avisármelo. Permítanme informarles en forma absolutamente confidencial que sospecho que aquí hay gato encerrado.
3: No es verdad. Por las dos diosas, Demeter y Perséfone, puedo jurar que aquí no hay ningún gato, ni encerrado ni suelto. Lo que pasó fue que quien me vino a buscar me dijo que me pusieran lo primero que encontrara, porque no había tiempo que perder.
7: Entonces, ¿por qué no llevaste tu propio manto? Pero no, te llevaste el mío. Me tiraste encima esta ridícula túnica tuya que llevo puesta y me dejaste expuesto como un cadáver. Solo me faltaba la corona y las ofrendas de perfume.
3: Es que hacía frío.
7: Ah.
3: Y tú sabes muy bien que yo soy muy endeble y delicada.
7: Oh, sí.
3: Tenía que salir bien abrigada para conservar un mínimo de calor. Mientras que a ti te dejé bien arropado en tu propia cama y bajo un buen par de frazadas.
7: Bueno, Bueno, suponiendo que así hubiera sido, ¿para qué te llevaste mis zapatos y el bastón?
3: Para cuidar el manto. Te imité lo mejor que pude, tanteando las piedras con tu bastón. No podía correr el riesgo de que me lo robaran. Es el colmo que me reproches por cuidar tu vestimenta.
7: Pues ve sabiendo que has perdido la bolsa de harina que pensaba traer con el triobolo que me pagaran en la asamblea.
3: No te preocupes, ella tuvo un varón.
7: ¿La asamblea?
3: No, por Zeus y el Olimpo completo. Oh. La mujer a la que fui a asistir.
7: Pero
3: ¿por qué no te dieron el triobolo? ¿No hubo asamblea?
7: Pero sí que la hubo. ¿No recuerdas que ayer te lo comenté?
3: Ah, claro. Me había olvidado.
7: Quiere decir que no te has enterado de nada.
3: ¿De nada? ¿De qué?
7: Bueno, entonces entérate. De ahora en adelante podrás quedarte sentada masticando ostras. Según parece, se les ha encargado el gobierno de la ciudad a las mujeres.
3: ¿Para qué? ¿Para tejer?
7: No, por Zeus, para gobernar.
3: ¿Para gobernar qué?
7: Y todos los asuntos de la ciudad, sin excepción.
3: ¡Ay, por Afrodita! Ahora sí que tendremos una ciudad feliz.
7: ¿Por qué?
3: Por muchas razones. Ya no se les permitirá a los audaces maltratarla, ni presentar falsos testimonios, ni denunciar.
7: Ah, no, mujer, eso sí que no. Me dejaría sin trabajo. Yo no te olvidas que soy juez.
8: Blépiro, deja hablar a tu mujer, hombre.
7: Pero créeme, no es posible que ella se ponga...
8: No dejes hablar, te digo, déjala.
3: Ni robar, ni envidiar a los vecinos, ni ultrajar, ni estar desnudo o indigente, ni llevarse alguna cosa entregada en prenda.
8: No son pocas cosas, claro, si las consiguen.
3: Que no te quepa duda que lo haremos. Y te pongo a ti mismo, Cremes, por testigo. Y este...
7: ¿Cómo este?
3: Mi marido no podrá decir ni mu.
0: En escena, el coro le recuerda a Praxágora las obligaciones que pesan sobre ella.
1: Ahora, Praxágora, ha llegado el momento de desplegar tu espíritu prudente y tu sabio pensamiento para defender a tus amigas. La habilidad de tu ingenio deberá ponerse en evidencia para el bien y la felicidad de todos, regocijando al pueblo, a nuestros conciudadanos, con enormes ventajas para la vida.
9: Ahora tienes la oportunidad de demostrar lo que eres capaz de hacer, porque nuestra ciudad, como ves, necesita desesperadamente algún invento sabio y genial.
1: Un consejo, si nos permites... Que ni se te ocurra hacer o decir nada que ya se haya hecho o dicho anteriormente. Los ciudadanos detestan el pasado.

0: Confío en que podré poner en marcha y transmitir cosas muy útiles. Pero dime, ¿crees que esa misma gente aceptará de buen grado ideas nuevas en vez de aferrarse con uñas y dientes a las viejas, como está acostumbrado a hacer? Ay, eso es lo que más me inquieta.
1: Si es por eso, no te preocupes, Praxágora. A nosotros nos encantan las novedades. El pasado nos parece aburridísimo.
0: Que nadie se atreva a contradecirme ni a cortar el hilo de mis pensamientos antes de que haya terminado de expresarlos.
1: Bien.
0: Declaro, antes que nada, que es preciso que todos los bienes sean comunes, que todos los ciudadanos participen por igual de todos ellos y que vivan a expensas de ese mismo fondo, y no que sea este rico y aquel pobre, así como tampoco uno cultive un campo inmenso y otro no tenga donde caerse muerto. Que este tenga a su servicio un enjambre de esclavos y aquel otro ni un criado. En pocas palabras, establezco una manera de vivir común a todos y para todos la misma.
2: Pero no entiendo. ¿Qué es esto de una vida común a todos?
0: ¡Haz el favor de callarte! Bueno, continúo. Antes que nada, haré comunes a todos las tierras, el dinero y las demás propiedades privadas. Luego, a expensas de ese fondo común, las mujeres los alimentaremos administrándolo económica y razonablemente.
2: Y el que no tenga tierras, sino solo dinero acumulado, como son los bonos de Darío,
0: ¿los tiene que aportar al fondo común?
2: ¿Y si no los pone?
0: Será juzgado por ladrón y perjuro.
2: Pero es que fue así como los consiguió.
0: Pues aquí no le servirán para nada.
2: ¿Pero cómo que no?
0: Porque todos tendrán de todo. Panes, pescado en conserva, pasteles, túnicas, vino, garbanzos. Al no existir necesidades, ¿qué provecho sacaría de no ponerlos en el fondo común? A ver, dímelo que te escucho. ¿Qué provecho sacaría?
2: Pero hoy por hoy, ¿no son justamente los ladrones los que disfrutan de todo eso?
0: Antes, querido mío, antes, cuando nos regíamos por las leyes antiguas. Pero ahora que todos conseguirán un sustento del fondo común, ¿de qué les servirá no depositar sus bienes?
2: Bueno, y si alguien desea una muchacha y quiere gozarla, supongo que podrá tomar de esos bienes lo que haga falta para hacerle un obsequio para convencerla. Y también para pagarle sus servicios después.
0: Pero es que podrá acostarse con ella sin pagar nada.
2: ¿Cómo es eso?
0: Si yo decretaré que todas las mujeres sean comunes a todos los hombres. Y quien quiera hacerlo podrá acostarse con cualquiera de ellas. Oh. Ah, y hasta hacerles un hijo si quieren.
2: ¿Ah, sí? ¿Sí? ¿Y cómo harás entonces para que todos no coincidan en desear a la más hermosa?
0: Ah, las más feas estarán al lado de las hermosas. Y quien quiera a la bella tendrá que sacudir primero a las otras.
2: ¿Y cómo conseguirías que nosotros los viejos no hagamos nada con las más feas?
0: No habrá problema ninguno. Por un lado, no creo que ellas tengan demasiadas ganas, y por el otro, no creo que los acepten.
2: Ah, ¿y se puede saber por qué?
0: Muy simple. Porque no tendrían con qué satisfacerlas. Así que, de todos modos, les conviene.
2: Ah, muy ingenioso, muy ingenioso. En lo que a las mujeres respecta, no habrá agujero que quede vacío, ¿eh? Pero ¿qué pasará con nosotros, los hombres? Porque ellas huyen de los feos y se entregan a los hermosos.
0: Es cierto. Sí. Pero los feos vigilarán a los hermosos al salir de los banquetes y los observarán cuidadosamente en los lugares públicos.
2: ¿Y con eso?
0: Porque no les estará permitido a las mujeres acostarse con los hermosos y con los altos antes de haber concedido sus favores a los feos y a los bajos. Ay, no me digan que no es una idea verdaderamente democrática.
1: Muy democrática.
0: Todos se reirán de los jóvenes y lindos cuando un viejo feo les diga: ahora me toca a mí, que tengo más años. Espera que yo haya terminado y te sea el turno.
2: Pero ¿y cómo hará cada uno para reconocer a sus propios hijos?
0: ¿Y eso a quién le importa? Todos los jóvenes respetarán como padres a quienes tengan más años que ellos.
2: Entonces matarán a todos los viejos. Hoy en día matan al menos solo al propio.
0: No. El vecino no se lo permitirá. Antes no importaba que apalearan al padre de otro. En cambio ahora, cuando alguien sepa que han maltratado a un anciano, se lanzará contra los agresores por temor a que el apaleado sea su propio padre.
2: Bueno, eso que dices no está mal pensado, ¿eh? Pero te puedo asegurar que a mí no me gustaría nada que algunos hijos de puta que conozco me llamaran papá. Pero, volvamos a tus ideas. ¿Quién cultivaría la tierra?
0: Los esclavos. No tendrás otra obligación que sentarte a la mesa a comer.
2: Pero, ¿y qué pasará con la vestimenta? Eso es muy importante también, ¿eh?
0: Gasten primero la que tienen, que nosotras nos encargaremos de tejerles otra cuando les haga falta.
2: No, una última pregunta. ¿Qué pasará cuando alguien sea condenado en juicio a pagarle a otro una multa? ¿De dónde tomará el dinero para cumplir su sentencia? Lo que no me parece justo, que lo saque del fondo común.
0: En primer lugar, ya no habrá juicios.
2: ¡Ay, mujer! Esa frase hará fracasar todo tu proyecto.
1: Lo siento, Praxágora, pero yo opino exactamente lo mismo que Blepiro.
0: ¿Por qué tendría que haberlo?
2: Por muchas razones, por todos los dioses. Pero fundamentalmente para obligar a la gente a pagar sus deudas.
0: ¿Eh? No me digas. Vamos a ver. Respóndeme a esto.
2: Bien.
0: ¿Cómo? ¿Por qué? ¿Y para qué prestó dinero el prestamista si todos los bienes son comunes?
2: Bueno.
0: Si a pesar de eso lo hizo, se pone en evidencia como un explotador ambicioso y corrupto.
1: Por Demeter, qué bien lo tiene pensado,
2: Una más. Contéstame una sola más. ¿Cómo pagarán la indemnización por injuria a los provocadores que maltraten a alguien en alguna fiesta o banquete? Me parece que con esta te frustro para toda la cosecha.
0: Y con qué placer lo harías, ¿no? Pero por ahora el único frustrado serás tú. Los bravucones que abusen de su poder van a pagar su deuda con la sociedad con el pan que dejarán de comer.
1: Muy bien.
0: ¿Ah? ¿Qué te parece? Uh-huh. Cuando sientan el castigo en su propio estómago, no les quedará la menor gana de volver a ponerse violentos.
2: ¿Quiere decir que ya no habrá más ladrones?
0: Vamos, ¿a quién se le ocurriría robar un todo que tiene una parte propia?
2: Entonces se podrá dormir tranquilo sin temor a ser desvalijado por la noche.
0: Ah, exactamente. Siempre y cuando se duerma en la propia casa, desde luego. ¿Te queda claro? ¿Qué dijiste?
2: Que me queda clarísimo.
0: No, eso te lo dije en broma. Para que ni se te ocurra engañarme. Pero la verdad es que también se podrá dormir en casa ajena, porque todo el mundo tendrá cómo vivir y a nadie le hará falta robar. Si alguien quiere quedarse con tu manto, podrás dárselo con todo gusto. ¿Por qué no? Si puedes ir al fondo común y elegir otro mejor.
2: Espera. Una inquietud. ¿Se podrá jugar a los dados?
0: ¿Para qué si no habrá con qué apostar?
2: O sea que estás dispuesta a cambiar toda nuestra manera de vivir.
0: Por supuesto que sí. También tendremos un género de vida común. ¿Sabes cómo será?
2: No.
0: Mira, haremos de toda la ciudad una sola casa.
2: Una sola.
0: Tiraremos las medianeras abajo y cada uno podrá pasar a la casa de los demás.
2: Pero ¿y dónde servirán la comida?
0: ¡Ay, buena pregunta! Los tribunales funcionarán todos como comedores.
2: ¿Y la tribuna? Supongo que le darás algún destino.
0: Ah, supones bien. Allí habrá permanentemente un coro de niños que celebrará a los valientes y colmará de vergüenza a los cobardes. Al extremo de que no quieran comer y se ahorre dinero para el fondo común.
2: Bueno, debo admitir que el razonamiento no es malo.
1: ¿Cierto?
2: ¿Y qué se hará con las urnas para votar?
0: Quedarán en el ágora, donde deben estar.
2: Bah, al fin, algo que quedará igual, al menos.
0: De ella se irá sacando al azar la indicación de a qué tribunal irán a comer y a qué hora. Al lado de cada una de las urnas habrá un heraldo que gritará, por ejemplo, los de la letra alfa, a tal tribuna. Los de la letra beta, a tal otro. Ay, los de la gama, al de más allá.
2: Lo mismo que se hacía para saber a qué tribunal te correspondía ir por cada juicio.
0: Exactamente.
2: Y donde les toquen se atragarán con comida.
0: De ninguna manera. Comerán lo que necesiten.
2: Y los que no saquen ninguna letra se quedarán sin comer, desde luego, ¿no?
0: Eso nunca.
2: ¿No?
0: No, nosotras serviremos de todo y a todos. Y luego saldrán a la calle bien saciados. Y las mujeres en las bocacalles les saldrán al encuentro diciéndoles: ¡aquí tenemos una muchacha hermosísima! Pero otra del piso más alto gritará: aquí hay otra mejor todavía, pero antes de encamarte con ella tendrás que hacerlo conmigo. Y a los bellos jóvenes, los viejos y feos le dirán: no tanto apuro, que la ley manda que primero entremos nosotros. Ustedes, mientras tanto, háganle mimos a la higuera en su vaina y con sus dos hijos. Entre ustedes y yo, queridos míos, reconozcan que eso les gusta muchísimo. Bueno, no, lo de practicar el amor propio, quiero decir.
2: ¡Ah, nos encanta!
0: Ay, bien, bien. Ahora me van a disculpar. Pero debo ir al ágora a ver qué vienen trayendo. Y de camino trataré de encontrar a alguna amiga de voz bien templada que pueda oficiar como heraldo para la convocatoria. Como comprenderán, después de haber sido elegida para gobernar, no debo demorar la ejecución de todas mis decisiones.
1: Muy bien.
0: Quiero que hoy mismo disfruten de la primera comida en común.
2: ¿Hoy mismo?
0: Hoy mismo. Me olvidaba. Debo dejar cesantes a las prostitutas también.
2: ¿También? ¿Por qué?
1: Vamos, Lépiro, eso está clarísimo. Para que todas gocen de la potencia de los más jóvenes.
0: Y las esclavas, otro tanto. Que dejen de emperifollarse para robar el placer de las que no lo son. Y se depilen las partes para sus pares. Me parece que es de toda justicia. Hasta la vista, Cremes.
1: Hasta la vista, Praxágoras.
2: Ah, yo iré contigo, mujer, para que todos me miren y digan: ese es el marido de la generala.
1: Esta muchacha sí que lo tiene todo muy bien pensado. Y de ella mismo a casa a buscar mis cosas para llevarlas al fondo común. ¿Quién podrá ayudarme? Pero si aquí veo al coro de esta comedia que en estos momentos no tiene nada importante que decir. Buena gente. Ustedes, las del coro.
3: Sí.
1: ¿Serían tan amables en colaborar conmigo en esta tarea?
3: Con todo gusto, Cremes. Con todo gusto.
1: Muchas gracias. Traigan nomás todo lo que encuentren en mi casa.
4: Esto fue lo primero que encontramos, Cremes.
1: Ay, mi hermoso cernidor. La joya de mi casa. Tú serás la joven sacerdotisa de esta ceremonia, ya que has cernido tanta y tanta cantidad de harina. ¿Y quién te llevará la sombrilla, mi cernidor? Mira, justamente aquí me trae la respuesta el coro. Esta olla te hará de parasol. Uy, qué tiznada está. Ni que en ella hubieran calentado los mejunjes con los que nuestras viejas autoridades se teñían el pelo. No te preocupes, noble olla. Aquí hay otra más pequeña que se ocupará de lavarte.
3: Nos dio bastante trabajo atarle las patas.
1: ¡Oh, noble gallo! ¡Que tantas veces me has despertado en las honduras de la noche! Sé tú quien le toque la cítara a mi preclaro servidor. ¡Mujeres, iré a buscar más cosas!

0: pasado unos instantes. Un ciudadano disconforme con los cambios que se han implementado conversa con Kremes.
1: Habráse visto que entregue mis propios bienes.
2: Es que todo el mundo se ha vuelto loco. Pues todavía yo no, para que sepan.
1: Primero veré cómo se desarrollan los acontecimientos. Y después, recién después, veré qué hago.
3: Oye, tú. ¿Me hablas a mí?
1: No veo otro en mi campo visual. ¿Se puede saber qué estás haciendo? ¿Te estás mudando o piensas rematar tus pertenencias?
3: Ni una cosa ni la otra.
1: ¿Y entonces por qué las has puesto en filas todas expuestas?
3: Para entregarlas a la ciudad, llevándolas a la plaza, conforme a lo que pide la nueva ley.
1: ¿A entregarlas?
3: ¿No oyes bien? Lo he dicho bien clarito.
1: Pues escúchame a mí, que hablo más clarito que tú. Eres un imbécil.
3: ¿Cómo?
1: ¿No oyes bien?
3: Yo me limito a hacer lo que manda la ley.
1: ¿Qué ley, infeliz?
3: La que se acaba de promulgar, desinformado. ¿Pero qué te pasa? ¿No piensas entregar tus cosas?
1: Por supuesto que no. Primero veré lo que hace la mayoría.
3: La mayoría hará lo mismo que yo, cumplirá la ley.
1: Cuando lo vea, lo creeré.
3: Si es el comentario de todo el mundo en la calle.
1: Comentando lo comentarán, eso es seguro.
3: Y dicen que cargarán con todas sus pertenencias sobre los hombros.
1: Decirlo lo dirán, eso es seguro.
3: Ay, me vas a matar. Con tanta desconfianza me vas a matar.
1: Desconfiar, seguiré desconfiando, eso es seguro.
3: Termínala de una vez.
1: ¿Pero cómo se te ocurre que un ciudadano en su sano juicio esté dispuesto a entregar todos sus bienes? No es eso lo que mandan las costumbres desde que el mundo es mundo, sino todo lo contrario. Lo natural es que esté dispuesto a recibirlos. Si hasta entre los dioses es así. ¿O no te has fijado que les suplicamos que nos concedan dones y ellos están en todas las estatuas con las manos extendidas, dispuestos a recibirlos más que a darlos?
3: Es imposible discutir contigo.
1: Pero
3: deja de fastidiarme, al menos, y permíteme trabajar en paz. Haz algo útil, por lo menos.
1: ¿Qué quieres?
3: Alcánzame a aquella correa para ir embalando lo mío.
1: A ver. Esta. Toma.
3: Sí, esa.
1: Aquí la tienes. Bueno. Por lo visto estás resuelto a entregarlo todo.
3: Y dale. Es que no me estás viendo.
1: Es que sigo pensando que me parece una estupidez. Sin esperar a ver lo que hacen los demás, por lo menos. Después, bueno, en todo caso...
3: ¿En todo caso qué?
1: Seguir esperando un poco más.
3: ¿Esperar qué?
2: A ver si se produce un terremoto, un incendio o algún mal augurio que los haga desistir, tonto.
3: Pues no estaría mal. No estaría mal. Porque es posible que sea tanta la gente que haga lo que debe hacer, que no quede lugar donde poner sus cosas en la plaza.
1: No me digas, pero preocúpate más bien por encontrar un lugar donde recobrarlas. No, además, no te inquietes, ¿eh? Que la plaza va a tardar bastante más en llenarse.
3: ¿Lo dices con mucha seguridad?
1: ¿Y por qué no habría de tenerla? La gente es muy rápida para hacer leyes, pero muy lenta para cumplirlas.
3: Puedes decir todo lo que quieras.
1: Sí, sí. ¿Mm?
3: Ya verás cómo esta vez te equivocas. ¿Sí? La ley es la ley. Así que pondrán todo lo suyo en el fondo común.
1: ¿Y si no lo ponen, qué?
3: Lo pondrán.
1: ¿Y si se niegan, qué?
3: Lucharemos contra ellos.
1: ¿Y si ellos son más fuertes, qué? A ver.
3: A mí me importa lo que haga yo. ¿Sí? Dejo mis cosas y me voy.
1: ¿Ah, sí? ¿Y si te las venden? ¿Qué?
3: ¿Eh? Vete a la mierda.
1: ¿Y si me voy a la mierda, qué?
3: Será una excelente decisión de tu parte.
1: Ay. Por lo visto, amigo, no estás dispuesto a sostener conmigo una amigable charla de cambio de impresiones. Ahora, déjame hacerte una pregunta nada más.
3: Seguro que es una sola.
1: Por las mechas de Medusa. Dime, ¿estás decidido a entregar tus bienes?
3: ¿Otra vez?
1: Y sí.
3: Tan 123 veces que te he respondido que sí.
1: No.
3: ¿Cuántas otras tendré que explicarte con mis propios ojos? He visto que mis vecinos están haciendo lo mismo.
1: Ah, sí, claro. Sobre todo los más ricos. Por favor, antes de aportar su patrimonio al fondo común, serían capaces de pasarse 30 días vomitando.
3: Es muy grave esto que estás diciendo.
1: ¿Ah, sí? ¿Y sí. por qué es tan grave? ¿Mm? ¿No recuerdas el pandemonio que se armó cuando se dio aquel famoso decreto sobre las monedas de cobre, eh? Yo vendí mis uvas y me empaché con moneda de cobre. Fui a la plaza a comprar harina y en el momento en que abría mi bolsa para guardármela, un heraldo casi me deja sordo gritando: ¡Que nadie reciba monedas de cobre! ¡Solo la plata tiene curso legal!
3: Pero no es lo mismo, vecino. Eso era cuando gobernábamos los hombres.
1: Ah, sí.
3: Ahora gobiernan las mujeres.
1: ¡Oh, que Zeus nos proteja! Yo, por mi parte, me cuidaré a mí mismo.
3: Estás delirando, ¿eh? Estás delirando. Una decisión de la asamblea es una decisión de la asamblea. ¡Qué joder!
1: Oye, lo que faltaba. Aquí se acerca una mujer disfrazada de heraldo. ¿Cómo habrá que llamarla? ¿Heraldina?
4: A todos los ciudadanos. En este momento las cosas serán de esta manera. Vayan corriendo hacia donde está nuestra generala para que ella les diga dónde tiene que comer cada uno. Ya están preparadas las mesas, llenas de ricos manjares y vino del mejor. Los pescados están en las brasas y las porciones de liebre en las terrazas del asador. Los pasteles ya están en el horno y entre tanto hermosas jóvenes preparan enormes ollas de puré. Con ellas colabora el suave Esmeo, que aunque porta uniforme de caballería, ya está ilusionado con el momento en que las muchachas le permitan lavar los platos. Vayan enseguida, que el panadero los espera impaciente. ¡Rápido, rápido, rápido! ¡A preparar esas mandíbulas!

0: Al retirarse el Heraldo, el hombre decide dar su apoyo al gobierno de las mujeres.
1: Pero créeme, vayamos, vayamos, no nos hagamos esperar.
2: ¿A dónde? Que yo sepa, no has depositado tus cosas.
1: ¿Pero cómo? ¿A dónde? ¿A dónde? ¡A la comida! La gente sensata, como yo, debe prestar todo su apoyo, todo lo que sea posible, a la ciudad.
2: ¿Y si te castigan por no haber aportado nada?
1: ¡Les haré juicio!
2: ¿Y si se ríen de ti?
1: Me quedaré en la puerta, y allí...
2: ¿Allí qué?
1: Les quitaré el plato a lo que sirve.
2: No hay caso. A ti no hay con qué darte. Vamos.
1: Vamos, vamos.
2: Espera, espera.
1: ¿Qué pasa ahora?
2: Que tengo que llevar mi cosa.
1: Cremes, permíteme que te ayude.
2: Ni loco, ni loco. Le dirías a la generala que todo esto es tuyo. Andando, vamos, vamos. Y tú adelante.
1: Te aviso que me lastima tu desconfianza, Cremes.
2: No sabes cuánto me preocupa herir tus sentimientos.

0: Se transforma el escenario que muestra ahora dos casas separadas por una pequeña calle. Una vieja se asoma a la ventana de una de las casas, mientras una hermosa joven se asomará poco después a la ventana opuesta.
1: ¡Ay! ¿Es que no va a venir ningún hombre? Llevo un buen rato aquí maquillada de blanco mi tersa piel y con mi vaporosa túnica amarilla esperando al joven en cuyos brazos caeré rendida de amor. Ay. Mientras tanto, ensayo unos canorotrinos para entibiar mi garganta y emitir una canción apasionada, voluptuosa y afrodisíaca.
2: Maldita sea, me ganó de mano. ¿Pero qué idioteces estás diciendo, vieja ridícula? ¿Crees que con esos berridos destemplados puedes atraer a alguien? Hombre, mujer, gato o florero. Que ni se te ocurra hacerlo, porque me pongo a cantar más fuerte.
1: No me digas. Conversa con mi entrepierna, querida, que para hablar conmigo te falta clase. Si algún hombre quiere sentir, pero sentir de verdad, sentir, que venga a retozar conmigo. Las muchachas inexpertas y torpes solo saben imitar a las abejas, viajando de flor en flor.
2: Así que las abejas tienen nalgas frescas y senos florecidos. No lo sabía, pobre de mí, soy ignorante realmente. Pensé que eras una carcamania mal depilada y peor pintada, y que solo podías calentar a la muerte.
1: ¡Que se te raje el aparato de fabricar y se te rompa la cama cada vez que alguna te sacuda!
2: ¡Ay, ay, ay, pobrecita de mí! ¡Miren cómo tiemblo! Hazme un gran favor, abuelita. Ve a ofrecerle una fortuna a alguno para ver si está dispuesto a darte el gusto. No malgastes el tiempo pensando que me robarás los goces que mi juventud merece.
1: No habrá hombre que entre en tu cuerpo que no haya entrado antes en el mío.
2: Por supuesto que entrará en ti primero. Pero para llevarte al sepulcro, vieja podrida.
1: De nada te servirán tus alardes de buena educación y respeto por los mayores, mi joven amiga. Aquí llega mi galán.
2: ¿Y piensas que viene por ti, vieja loca?
1: ¿Apostamos algo?
2: Mejor me voy. Ya me hartaste, coleccionista de arrugas.
0: Instantes después, llega un joven de 20 años, ansioso por encontrarse con la muchacha que lo tiene enamorado. Mientras aguarda a la joven, aparece la vieja.
3: Ah, si pudiera hacer el amor con la joven, sin tener que acostarme con la vieja.
1: Pues no tendrás más remedio que hacerlo, jovencito. Estamos viviendo una instancia democrática, mal que te pese. Ay, me esconderé aquí atrás para ver lo que hace.
3: Cómo me gustaría encontrarme con la muchacha solas. Debo reconocer que vengo con unas copas de más, pero hace tanto tiempo que la deseo.
2: Menos mal que pude engañar a esa maldita vieja. Seguro que se fue pensando que yo también me había ido. Ay, ay, es él. Sí, el mismo que yo sospechaba. Ven conmigo, amor. No puedes imaginar la pasión que los bucles de tus cabellos han despertado en mi cuerpo y en mi alma. Una fiebre que me lleva hacia tus brazos. Ay, Eros, Dios del amor, permítele llegar hasta mi lecho.
3: Baja, baja, hermosísima.
2: Sí.
3: Baja corriendo a abrirme la puerta o me desplomaré aquí mismo.
2: Voy.
3: Si vieras cuánto ansío estar en tu regazo, acariciándote. Qué débiles suenan mis palabras para describir lo que siento. ¡Joya mía! ¡Alhaja de oro! ¡Alimento de las gracias! ¡Abre y apriétame con tus brazos!
1: ¿Me llamabas, hermoso?
3: La vieja.
1: Te escuché muy bien. No creas que no te escuché. Tu pasión atravesaba las paredes.
3: Ay, no, no, no. Mil veces no. Juro que me muero.
1: ¿A quién buscas entonces?
3: No soy el que tú esperas. Puedes estar segura.
1: No, precioso. El que puedes estar seguro eres tú. Soy yo la que buscas.
3: ¿Por qué no lo piensas mejor, mi venerable amiga? Uno de 60 te haría gozar mucho más que yo, que apenas tengo 20.
1: No, eso era antes, querido mío. Hoy el nuevo decreto nos permite elegir de acuerdo a lo que nos gusta y no a lo que nos toque. No te muevas, ya salgo.
2: Huye lo más rápido que puedas.
3: No tengo por qué. Muero por hacer el amor contigo.
2: Yo también.
3: Espérame un momento. La convenzo y voy para allí.
1: Aquí me tienes, de cuerpo entero para ti.
3: No te ofendas, por favor, pero yo estaba llamando a esta otra puerta.
1: No, ningún problema, será como tú quieras, pero después de traspasar la mía. A ver, venga ya poquito,
3: Es que me da miedo que llegue tu amante. ¿Te das cuenta?
1: ¿Qué amante?
3: El pintor.
1: ¿Qué pintor?
3: El que pinta los floreros de los difuntos. Métete en tu casa y enciérrate, no sea que te encuentre.
1: No me digas nada. Sé muy bien lo que quieres.
3: ¿Te parece? Creo que no tienes la menor idea. Lo que está muy claro es lo que quieres tú.
1: Bueno, con esto hemos cumplido el trámite del cortejo. Me doy por muy conforme. Ahora vamos a la cama. Vamos a la cama. Con lo que me gustan los hombres de tu edad.
3: A mí me repugnan las mujeres de la tuya.
1: Bueno, ese es tu problema, mi tesoro, no es el mío.

0: Gracias.
1: Está bien. Tus argumentos me han convencido. ¿Qué debo hacer?
0: Entrar en mi casa por ahora.
1: ¿Sí o sí?
0: Sí o sí.
2: Ay, ¿pero qué haces, ruina humana? ¿A dónde lo arrastras?
0: A mi cama, aprendiz de mujer.
2: ¿Pero no te das cuenta de que podría ser su madre? Esa ley va a sembrar de Edipos a toda la tierra.
0: La envidia te carcome, niñita de la vida.
2: ¿Pero por qué no te callas?
1: Gracias por defenderme, mi ángel. Te lo pagaré después, dándote hasta saciarte.
0: ¡Momentito!
1: ¿Esta quién es?
0: ¿Y tú quién eres? ¿Quién te dio vela en este entierro?
1: Sabias palabras. Lo he dicho con todas las letras.
0: ¿Qué estás haciendo, mujer?
1: Por Zeus, ¿de dónde salió este esqueleto con carne?
0: Cumplió la ley, pues te informo que la estás quebrando. ¿Eh? El decreto dice con toda claridad que los mayores tenemos prioridad. ¡Vuelve a tu casa y no molestes! En fin, no es poco consuelo saber que hay otra más vieja que yo.
1: ¡Ay, ay, ay! El trabajo que se toma el destino para enseñarse conmigo. Esta tiene como un siglo más que la otra.
3: Tendrás que hablarme más fuerte, mi cielito. Estoy un poco dura de oídos, pero el resto está impecable. ¿Cómo podrás comprobar enseguida?
1: ¿Qué haces? ¿Qué haces? ¿A dónde me llevas?
3: No soy yo quien te lleva, dulzura mía. Es la ley de la general Apraxágora. ¡Cállate y ven conmigo a mi casa!
1: ¿Cómo? ¿Y esta otra?
4: ¿A dónde vas?
1: ¿A dónde me llevan, querrás decir?
4: ¡A ninguna parte, querido! ¡Te vienes conmigo, que soy más vieja que aquella que te estaba arrastrando!
1: ¡Ay, no! ¡Esta es la parca misma!
4: ¡Antes pasarás por sobre mi cadáver!
1: No habrá que esperar demasiado para eso.
4: ¡Tengo al menos 5 años más!
1: Pero, ¡ancianas! ¡Pónganse de acuerdo! ¡Me van a descuartizar!
4: ¡Suéltalo, que es mío! ¡Suéltala tú, desgraciada! ¡Yo soy más vieja y más fea!
1: ¡Por favor! ¡Que si me matan no podré acostarme con la muchacha!
4: ¡Ese es tu problema, jovencito! ¡Por de pronto! A mí me cumple.
3: Después de cumplirme a mí, desventada.
1: ¡Basta! ¡Basta! ¡No puedo satisfacer a las dos! ¡Basta!
4: ¡No, que no! Te embuches un buen plato de cebolla y después me cuentas.
1: ¡Ayuda! ¡Ayuda! ¡Me tienen junto a la puerta!
3: ¡No conseguirás nada, vieja! ¡Ya lo tengo en mi casa!
4: ¡Ah! ¡Mira quién habla, re vieja! ¡Suéltalo o entro contigo!
1: ¡No! ¡No por Zeus y compañía! ¡No! Con una tengo una posibilidad remota de sobrevivir, pero con la dos no! ¡Con la dos no!
5: Somos el pueblo feliz, el pueblo afortunado. Somos el pueblo feliz y afortunado que vive en la más feliz y afortunada de las tierras.
6: Pero la más feliz y afortunada soy yo, sin lugar a dudas. Tengo la mejor ama y señora de la ciudad. ¿Qué, quién es? ¿No lo imaginan? Praxágora la brillante, Praxágora la ingeniosa, Praxágora la astutísima. ¿Quién podía haber soñado siquiera que yo, una simple criada, pudiera estar como estoy, toda ungida de maravillosas esencias? Que corra el vino más delicioso para que nos regocije toda la noche, mientras elegimos al varón más hermoso y mejor perfumado. Decidme, amigas, ¿habéis visto a Blépiro, mi amo y señor?
7: Aquí viene, aquí viene justamente.
8: Aquí vengo justamente. Pero no sé para qué.
6: Pues para recibir mi triple felicitación. Eres 3 veces el más feliz de los hombres.
8: ¿Yo? ¿Por qué?
6: ¡Claro! Porque eres el único entre los 30.000 ciudadanos que pueblan nuestra ciudad que no ha comido todavía. Oh. patrón, ¿a dónde vas?
8: Me voy a cenar.
6: ¡Era una broma! Queda vino del mejor y sobran manjares exquisitos.
8: Bueno, igual me apuro, por las dudas.
6: Amigas,
7: sí.
6: Mi señora Praxágora reclama la presencia.

0: presencia de todas ustedes. Para felicitarlas calurosamente por hablar todas al mismo tiempo.
1: ¡Saltemos, bailemos, vivamos la victoria, vivamos la alegría!
0: Y a ustedes, ciudadanos griegos, que nos han escuchado pacientemente, los invitamos a celebrar con nosotras esta fiesta.
1: ¡Saltemos, bailemos, bailemos, vivamos la victoria, vivamos la alegría! ¡Vivamos la alegría! ¡Vivamos la alegría!
2: ¡Y aplaudan! ¿Qué esperan? ¡La comedia!

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2: ¿Qué tal, Héctor?
3: ¿Usted no es Flores?
2: Sí.
3: Pero Flores, qué gusto, bien siempre por acá, ¿no?
2: Lo escuché siempre usted.
3: Se notó también.
2: Se escuchó, claro.
3: ¿Qué dice, Flores?
2: Bien, Héctor, acá,
3: ¿Trajo algo?
2: Apenas. Porque yo sé que usted se ha forzado hoy. Se está forzando últimamente.
3: Me olvidé lo mismo.
2: Anda recorriendo lugares que no recorría. Busca.
3: Sí.
2: ¿Usted cómo tiene la discoteca ordenada? No se ríe, Héctor, a la gente le interesa esto.
3: Es un desastre, ¿no? Pero además, como armo yo mi programa.
2: Sí, claro. Hay un tráfico de...
3: Hay un tráfico de... que tendría que haber una persona en mi casa que lo ordenara. Pero es imposible que haya una persona.
2: Claro.
3: Porque yo a esa persona le voy a... Un día le digo, no vengas más. Porque me sacó discos que yo tenía... preparados para ponerlos. Claro. No hoy, ni mañana... Estoy pensando en 2 meses adelante.
2: Sí.
3: Pero no, hay que ser ordenado, un poco más ordenado. Pero bueno, uno es como es, Flores.
2: A mí se me ordenan solo, lo digo. Le juro, no sé cómo funciona. Pero yo ya, a la segunda mudanza que tuve, usted se imagina que yo de joven me mudaba con 5.000 vinilos.
3: Yo no tuve mudanzas. Yo soy 40 y pico de años que vivo en Uruguay.
2: Ah, sí, claro. No, yo de los últimos 40 años me he mudado así 70 veces.
3: No, yo soy un desordenador. Importante, con vista al mar.
2: Claro, como... a mí, ¿sabe lo que me pasa? Yo llego, ¿no? La mudanza me dice, los discos póngalos ahí, le digo. Ya me voy a ocupar. Y un día empiezo, los pongo, a como salieron, de los cajones.
3: Un día me dijiste, me ilusionaste ahí en el pasillo,
2: sí.
3: Diciéndome que conocías un hombre que hacía muebles para discos.
2: Sí. Sí.
3: Sí, pero no me diste nunca un teléfono.
2: No, discúlpeme, Héctor, acá me voy a poner, mire cómo pongo las cejas. Cuando que te quiera me dice, yo se lo mando, tampoco lo voy a tener todo el día.
3: No, acá. Me gustaría hablar con el hombre.
2: Sí, pero más vale.
3: Hace unos... La zona de guerra.
2: Sí, se especializa en eso.
3: Es que diga, ¿qué puede poner el hombre?
2: Se especializa en eso, le agarra y le dice, ¿usted tiene un orden determinado o no? ¿Lo ordeno como yo quiero? Sí, le dice usted. Y el tipo, después se ordena, usted va cambiando los discos de lugar. Bueno, ¿qué tal? ¿Trajo música?
3: Sí.
2: Menos mal. Sí. ¿Qué quiere?
3: Pienso yo, si no traemos música un día.
2: Cantamos nosotros. Yo sabía que quería hacer un día. ¿Vio esos programas de fútbol que se la pasan una hora? Generalmente en época de vacaciones. Vio que no hay torneos. No. Hay 2 o 3 meses que no pasa nada.
3: Ah, sí, hablan.
2: Y hablan de partidos que uno no vio.
3: Y de jugadores que uno no conoce.
2: Cuentan cosas. Y yo quería hacer un programa. Yo siempre lo quise hacer con usted. Sin pasar música, un programa de música sin pasar
3: disco. Sin pasar música. Sería muy original.
2: Sí. Duke Ellington. Y empezamos a hablar de las épocas de Duke Ellington. Hasta que viene la tanda. Bueno, vamos a la tanda.
3: ¿Sabe qué, Duke?
2: Por eso.
3: ¿Qué hace Duke?
2: ¿Quiere que le empiezo yo? ¿Empiezo?
3: Sí, amigo, empiece.
2: ¿Yo? Mire, empiezo así. Esto es empezar, ¿sabe con qué? Con dos anchos de espada. Dos. Le voy a decir algo. El único tipo en el rock argentino ya tiene 50, más de 50 años de...
3: Sí.
2: El único tipo que podía hacer una letra donde la palabra limusina no adquiriera un... no se fuera de mambo, digamos, era Cerati, ¿no?
3: Sí, ¿por qué?
2: Porque Cerati la sabía cantar la canción, porque la palabra limusín le salía fácil. Como el único tipo que puede hacer una canción que se llama Aminoácido es Antonio Viravent. Meta esa palabra en un estribillo.
3: Aminoácido.
2: Aminoácido.
3: ¿Eh? Además, ¿tiene rima aminoácido?
2: No sé, no me acuerdo. Sí, no, pero no es la rima, es como la
3: cantaba. No, es una pregunta adicional.
2: Sí, sí, es como la cantaba él.
3: Porque yo también soy poeta en ratos libres, pero hay ocasiones en que no encuentro rimas.
2: Bueno, mira, a ver si pueden encontrar una. ¿Vio lo que le estoy diciendo?
3: Hay palabras que no tienen rima.
2: El único tipo que podía hacer una canción donde el estribillo dijera, no obstante lo cual me sigue gustando el cabaret, es Papo. Es una declaración de principio.
3: Sí, no obstante lo cual.
2: No obstante lo cual.
3: Bravo.
2: ¿Quieres escucharla?
3: Sí, cómo no.
2: Vamos. Dale.

0: Qué tipo fenomenal.
1: Era divino, divino, divino, divino. Un autor.
0: ¿Cómo me gustó cuando eligió B.B. King?
1: Sí, sí, sí, y con una devoción de parte de B.B. King. La verdad es que se sorprendió, me parece, sobre todo, ¿no?
0: Se hizo muy popular Mi vieja.
1: Mi vieja, que no es de Papo.
0: Que nadie se atreva. Y a él no le gustaba que fuera popular ese tema.
1: No.
0: Porque no le gustaba el tema, la canción. ¿No?
1: Claro, porque lo hizo un chiste. ¿Sabes? ¿Usted sabe la historia de eso?
0: No.
1: Tato Bores lo hizo.
0: Sí, claro.
1: Lo hizo Sebastián.
0: No, eso sí Bores lo sé, eso sí lo sé.
1: Y él la cantó para hacer, era parte del programa.
0: Parte del sketch.
1: Parte del sketch era, sí. Y parece que de algún lado Sebastián sacó el sonido.
0: No.
1: Y entre otros me lo dio a mí, porque la gente lo pedía. Pon el tema que cantó Papo, pon el tema que cantó Papo.
0: Gustaba ese tema.
1: Sí, sí. Y lo poníamos nosotros. Y la gente empezó a pedir, le dijeron, ponelo en el disco, ¿no?
0: Porque tenía onda Papo el tema.
1: Claro, se lo habían escrito a Papo. Se lo habían escrito para
0: nadie
1: que lo cante
0: él. Se atreva a tocar a mi vieja, porque mi vieja es lo más grande que hay. Es sí, muy Papo.
1: Papo cantando eso, justamente.
0: Sí, sí.
1: Pero es verdad, Papo era así.
0: Pero era así.
1: Sí,
0: porque mi vieja es lo más grande que hay.
1: Un día estaba en la casa de Papo así, y la madre lo llamó a tomar la leche.
0: No me digas.
1: Sí, sí, tenía como 40 años, Papo. Vení con los muchachos a tomar la leche.
0: Sí, sí. Yo fui a visitarlo un día que se había roto una pierna, no sé por qué.
1: Siempre se rompía algo, Papo. Corre, si quiere,
0: fue con el móvil de la radio. Me atendió tan bien, pero sí, tan bien.
1: Sí, sí, sí.
0: Bueno, al principio de los 60, un sello norteamericano, disquero, Artistas Unidos.
1: United Artists.
0: Muy bien. Decide tomar artistas latinoamericanos para que canten en castellano y le ponen a Leroy Holmes.
1: Leroy Holmes, productor.
0: Una orquesta de cuerdas muy importante.
1: Sí, sí.
0: Productor, tipo que conocía el idioma castellano muy bien.
1: Ah, ¿sí?
0: Sí. Además, los arreglos son hermosos. Y le pide a un representante que le hiciera el puente con Tito Rodríguez.
1: Ah, ya lo conocía.
0: Tito Rodríguez no se había lanzado todavía como cantante solista.
1: ¿Ah, no?
0: No, él cantaba con distintas orquestas. Y cantaba todo lo latinoamericano, ¿no?
1: Claro.
0: Cantaba cumbia, cantaba merengue, cantaba...
1: Ah, mire, yo siempre pensé que Tito Rodríguez había salido así, ya él...
0: No, era músico y buen músico, además. Entonces, se enteran, escuchando algunos boleros, porque también, viste, que las orquestas latinoamericanas de vez en cuando grababan un bolero, o más de uno. Dicen, qué bien canta este hombre, habría que hacer... una cosa muy romántica, muy linda, para que la gente se enamore de las canciones, que tengan algo que ver con la vida de todos, que esas son las canciones que triunfan. Dice, vamos a elegir bien el repertorio y este hombre puede tener gran éxito.
1: ¿Cuánto le debe Luis Miguel a este, no?
0: ¿Cuánto le debe Luis Miguel? Y también le graban a Chucho Avellanet, a quien no sé si vos...
1: Chucho Avellaneda. ¿Ese?
0: Avellanet.
1: Ah, no.
0: Puertorriqueño.
1: Ah, ese no lo digo.
0: También, sí. Tenían obsesión con Puerto Rico, esto de Artistas Unidos. Y también le ponen a Leroy Holmes. Era un mejor cantor que...
1: Tito.
0: Que Tito, pero no tuvo el éxito de Tito Rodríguez.
1: Tito tenía algo...
0: Acá estuvo varias veces Chucho Avellanet. Lo traía, ¿sabes quién? Antonio Barros, que organizaba bailes, y que tenía un programa que se llamaba Una Ventana al Éxito.
1: Ah, Antonio Barros.
0: Antonio Barros, el papá ventanero.
1: Sí, Antonio, sí.
0: Vos eras muy chiquito, muy pibe.
1: Sí, mi viejo.
0: Estoy hablando de los primeros 60, la época de este también. Sí. Y viene Chucho Avellanet, graba con Leroy Holmes, lo mismo que este muchacho, pero este tuvo un gran éxito. Yo había empezado a trabajar, a hacer no me acuerdo qué, en Canal 7. Entonces venía Tito Rodríguez y actuaba en Canal 7. Y lo vi ensayar dirigiendo la orquesta.
1: No.
0: Que ver ensayar a estos tipos, que son muy profesionales.
1: A ver, me presta el hijo.
0: Sí, esta es una reedición que no tiene mucha data. Ver ensayar a estos tipos que son músicos genuinos es muy interesante para el oído y el alma de uno.
1: Yo le dije que lo envidio, ¿no?
0: Y decían, ¿cómo? Le decía, no, esto no me gusta, le decía un trompetista. Tiene que ser hecho de otra manera. A ver, permítame.
1: Sí.
0: Y tocaba él. Él tocaba varios instrumentos, claro. Tito Rodríguez.
1: Sí, sí, sí.
0: Tito dejó de cantar chachachas y cumbias.
1: ¿Él tocaba acá en los shows, hacía shows?
0: No, no, no, él no tocaba.
1: No, no, sí, sí, pero...
0: Él tocaba cuando estaba con las orquestas, cantaba, tocaba.
1: Pero cuando venía acá, digo, hacía shows... Él...
0: Acá vino una vez, creo.
1: Ah, sí, no, claro, claro.
0: No
1: sí,
0: lo
1: claro.
0: sé. Yo recuerdo esto, lo vi en Canal 7 ensayar y después no actuó en radio acá. Antes se escuchaba LU9 de Mar del Plata, se escuchaba acá por onda larga, por AM, una sí, AM sí, de Mar sí. del Plata, sí, sí. y en verano en el auditorio de LU9, Radio Mar del Plata, actuó este hombre con toda su orquesta, que sonaba hermoso.
1: Por radio.
0: Por radio. Yo lo escuché, no lo escuché por una radio de Buenos Aires, lo escuché en Buenos Aires por una radio de Mar del Plata.
1: Qué grande.
0: Una de las cosas que no se olvidan sí. de Tito Rodríguez es un bolero que se llama Inolvidable. Que
1: en está... la vida hay amores que nunca pueden olvidar.
0: Eso es. Sí. ¿Ves? Son cosas que...
1: Sí, sí, inolvidables.
0: Son esas verdades románticas sí. que siempre tienen algo que ver con algo de nuestras vidas.
1: Y hay muchos mitos con esas canciones también. Sí. Que se la escribió a este, que sí. se la escribió a aquello.
0: Sí. En la vida hay amores que nunca pueden olvidarse. Eso es tan cierto como que vos te llamás Flores.
1: ¿Esa es la que dice, porque Dios me hizo quererte para hacerme sufrir más?
0: No, eso es otra canción. ¿Por qué Dios me hizo quererte para hacerme sufrir más? Ah, no querés que cante. Me estás cortando la carrera de cantante.
1: ¿No es esta, en la vida hay amores que nunca pueden olvidar?
0: Sí, es otra cosa. Pero es otro. En la vida hay amores que nunca pueden olvidarse. ¿Y no es esto?
1: Es esa la canción. Veo que usted me está diciendo, sí, es esa.
0: Desde hoy te estoy diciendo, es esa.
1: Desde hoy me está diciendo,
0: bueno,
1: yo digo que no.
0: ¿Querés escuchar Inolvidable?
1: Vamos a escuchar Inolvidable.
0: Antes de que se ahonden nuestras diferencias.
1: Sí, sí.

0: Yo te dije, sí, Flores, es ese. Vos que no es ese.
1: No, es historia de un amor la que decimos nosotros. Es la historia de un amor como no hay otro igual. Que debe ser de este también, ¿no? ¿Historia de un amor?
0: No, no creo que lo haya grabado.
1: ¿No?
0: Tito Rodríguez, no.
1: Ahora, hay, como le decía yo, hay que poner inolvidablemente en el estribillo de una canción.
0: ¿Inolvidablemente?
1: ¿No? Hay que cantarla, ¿sabes? ¿No?
0: Sí.
1: Qué lindo. Bueno.
0: Pero ahí está un poco la trampa del el momento cúlmine. Todos los temas tienen su momento cúlmine. Sí. Inolvidablemente vivirán en mí. Hay una cosa como gancho.
1: Sí.
0: Anderle me decía...
1: Anderle, un genio.
0: La noche en que Sandro ganó el Festival Buenos Aires de la canción, con Quiero Llenarme de Ti, lo escuchábamos y en la parte que dice entre la naturaleza y mi vieja tristeza.
1: Sí, ese es el... Ese es el
0: momento. Me dijo, ahí está el gancho, me dijo Anderle.
1: Qué gran,
0: que eran muy conocedores, sí. Sabían lo que hacían.
1: Sí, sí, un día me tenía que contarle a Anderle.
0: Sí.
1: Porque es una figura así que está como permanentemente en la conversación y nadie sabe bien...
0: ¿Por qué él no concedía además notas? Porque era muy tímido.
1: Era tímido para las notas.
0: Para las notas.
1: Sí.
0: Este
1: es el que me contó usted que se iban en taxi.
0: Sí.
1: No tenía plata y se iban en taxi.
0: No me dejes levantar la mano. Yo le voy a buscar a la casa.
1: Sí.
0: Después de almorzar. Para venir al centro.
1: ¿Y por qué no quería tomar taxi?
0: Porque no teníamos plata.
1: ¿Y qué tomaba?
0: Y la última guita que teníamos, nos la gastábamos en taxi. No, sí, era posible.
1: Me gusta.
0: No, agarrame la mano, que viene un taxi. Digo, no, dale, parémoslo. ¿Cómo te voy a agarrar la mano?
1: Sos grandes.
0: Somos dos tipos grandes, no van a meter tres.
1: Está muy bien.
0: Y tomábamos un taxi. Y bueno, las andanzas en el centro te las voy a contar otro día.
1: Sería bueno un día.
0: Sí, en el microcentro. Oscar Anderle y Héctor Larrea sueltos en el microcentro.
1: ¿A qué hora?
0: Era muy divertido. A la siesta.
1: Es ahora usted lo... Es otro Héctor Larrea que aparece, ¿no?
0: Y aparece Bragada.
1: Bueno.
0: A la siesta.
1: Está bien, Héctor. Tiene razón. Le voy a decir. Estoy salido de la vaina.
0: ¿Qué tenés, a ver?
1: Nancy Wilson.
0: Ah, muy bueno.
1: Ah, es conocida Nancy Wilson, ¿no? Yo soy muy fan de Nancy Wilson, pero no encuentro muchos fans de Nancy Wilson.
0: Sí.
1: Cantante de jazz.
0: Yo pasaba bastante Nancy Wilson.
1: Es muy radial, Nancy Wilson.
0: Es muy radial, los temas no son demasiado prolongados. Da bien el timing en ese sentido. Además canta bien, lo primero que tiene que importarte es que el artista sea bueno. Y después que no dure 7 minutos, porque a mí no me gusta cortar los discos.
1: A mí tampoco. ¿Ves que ahora hay gente que no pasa los discos enteros? No pasa nada.
0: Hay gente que no le importa nada.
1: Hay gente... Sí, me meto. Bueno, Nancy Wilson, lo que tiene también un repertorio que Nancy era de abrir la cancha con el repertorio.
0: Sí.
1: Era de buscar cosas nuevas todo el tiempo, a ver qué hace este muchacho que la gente le interesa tanto.
0: Y acertaba.
1: Y tenía un oído para...
0: Porque no cualquiera, ¿eh?
1: No. No, no, yo reconozco mucho el oído del tipo que elige... un cover, una canción que no es de él, digamos, o la mujer, ¿no? Y que encaja perfectamente en lo que sería su estilo.
0: Claro.
1: ¿Sí? Que eso es tener oído.
0: Sí.
1: Bueno, Sly, de Sly and Family Stone, Sly Stone, que era en ese sentido era especialista en descubrir cómo era, qué tema había que hacer, había sido, antes de ser músico, DJ de una radio de San Francisco.
0: Ah, bueno.
1: Y ya se había ganado una guita interesante como para mover a Nueva York y armar su banda, ¿no? Demostrando que el oído es fundamental también cuando uno tiene que elegir el repertorio.
0: Desde luego.
1: Bueno, Nancy Wilson quiere escucharla haciendo una canción muy contemporánea al original.
0: Era una mujer joven por los 60, 70.
1: Nancy Wilson, sí.
0: Era una mujer
1: joven. Esto es del 76, 77, por ahí.
0: Sí.
1: Paul McCartney había hecho una canción... ¿Que sabe quién la hizo también ahí nomás? O sea, es una de esas canciones que sale y a la semana ya todos la conocemos.
0: Sí, qué cosa.
1: Que se llama My Love, mi amor. Que es una canción que Paul le hizo, parece, a la esposa, que ya estaba medio mal, ¿sí? Una mujer que se murió bastante joven también, la mujer de Paul McCartney.
0: Sí.
1: Heredera del Imperio Kodak.
0: Sí.
1: Linda Eastman, ¿sí? Mm. parece que esta canción se la hizo a ella en un momento difícil, entonces también tenía, había toda esa, ese pequeño mito que hace que una canción enseguida trascienda, ¿no? El propio disco de donde ha salido. Tanto es así que la hizo Mina. Mina la agarró ahí, al, ahí nomás, de Paul McCartney la hizo, y esta hizo lo mismo. Agarró el disco, salió en el 76, no, el disco del 75 y ella lo hizo en el 76. Ahí unos meses después, hizo una versión maravillosa de Mi Amor, My Love. ¿Te interesa?
0: Sí, Nancy, señor, Wilson. Mucho me interesa.
1: Nancy Wilson.

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10: Las 11 de la noche en la República Argentina. El presidente señaló que la economía está creciendo. Javier Milei realizó estas declaraciones al participar del Consejo de las Américas. Aseguró que la inflación va a llegar al 0% y criticó el movimiento feminista, señalando que debido a la locura de los pañuelitos verdes ha bajado la natalidad y eso le costará mucho al sistema previsional. Fiesta del Señor y la Virgen del Milagro en Salta, nos informa Fernanda Navarro.
11: Salta se prepara para la fiesta del milagro luego de la entronización de las sagradas imágenes del Señor y la Virgen del Milagro. La ciudad empieza a vivir un clima de fe con preparativos para los peregrinos, encuentros espirituales y la organización de la feria patronal rumbo al 15 de septiembre, donde se realiza la procesión y el pacto de fe. La fiesta del milagro es uno de los más importantes de la provincia, donde el pueblo salteño año tras año renueva su pacto de fidelidad con los santos patronos. Algunos llegan a pie y otros en bicicleta, recorriendo larga distancia para la celebración y demostrarle su amor y fe al Señor y la Virgen del Milagro.
10: Terremoto en Perú. El ministro de Defensa, Rafael Belaunde, informó que se registran en la ciudad de Ayacucho 3 heridos, 22 viviendas y 6 escuelas afectadas. También se reportaron daños en el centro histórico de Cusco. La información deportiva con Eladio Arregui.
12: Mañana, a partir de las 7:30, comenzará la actividad de la Fórmula 1, el Gran Premio de Países Bajos. Luego, el sábado a las 7, se correrá la carrera sprint y el domingo, desde las 10, la carrera principal con la presencia del argentino Franco Colapinto.
10: El tránsito con Ernesto Arriaga.
13: Totalmente cerrado a esta hora el paso internacional Jama en Jujuy hacia Chile, San Pedro Atacama. El paso Cristo Redentor abre mañana a las 9 de la mañana desde Chile a Argentina, y el paso Calarza-Moré abre en ambos sentidos de circulación en la ruta 231 de Osorno a Villa Langostura. Aeroparque Ezeiza en estos momentos opera con total normalidad.
10: Yos Malal, en donde nos escuchás por AM670, la temperatura es de 11 grados, con cielo despejado. Aquí en Buenos Aires, 12 grados 3 décimas, humedad 76%, el cielo está despejado.
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2: ¿Hay algo mejor, más lindo que poder compartir música entre amigos? Difícil, lo veo difícil. Pero bueno, tal como lo planteaba Héctor Larrea, para completarlo, nada mejor que viajar al barrio del señor Bobby Flores. Lo mejor de Mirá lo que te traje aquí en Radio Nacional.
3: Bueno, hablando de la música, Spinetta. Luis Alberto Spinetta.
4: ¿Cómo lo considera la gente? Qué justo es eso, ¿eh? No siempre. A los artistas se les reconoce sus méritos. A Spinetta sí.
3: Sí, y a Spinetta se le reconocía ya en vida.
4: Sí, eso también. Sí.
3: Ha tenido un reconocimiento permanente. La música de Spinetta a veces era muy compleja para los que no era una música que era fácil, era música para escuchar había que sentarse a escuchar la música de Spinetta por un momento.
4: Sí.
3: Tuvo, los comienzos de Luis fueron con Almendra, ¿sí? Tenía 19 años y arma Almendra con Emilio del Guercio, con García, con Delmiro. Y ya a los 20, 21, rompe Almendra y arma Pescado Rabioso. Una banda que fue, ya desde el nombre que es, el nombre...
4: ¿Fue más popular Pescado Rabioso o ambos?
3: Ambos fueron.
4: Ambos sonaron, ¿eh?
3: Sí. Muy distintas las propuestas.
4: ¿Distintas en qué sentido?
3: Y Almendra era una música beat, de mucha melodía, y Pescado Rabioso era un power trio, era como Led Zeppelin, era como lo que vendría muchos años después.
4: ¿Qué significa eso en la práctica?
3: Muy eléctrico.
4: Ajá.
3: Guitarras con mucho riff, tarararararara, todo lo que se repite todo el tema.
4: ¿Más heavy, más duro?
3: Sí, sí. Mucho más duro.
4: Entiendo.
3: A los 22 años rompe Pescado Rabioso, el pez hidrofóbico. Yo le dije a Spinetta, ¿por qué le pusiste Pescado Rabioso? Porque yo era un pez hidrofóbico. Era un pescado que estaba en un lugar que no tenía que estar.
4: Vos hablaste mucho con él.
3: Sí. Yo lo seguí.
4: Incluso le conocías el tono de la voz.
3: Sí. Nos imitábamos.
4: Sí.
3: Después, Pescado Rabioso, a los 22 años, él graba Artó. Con el hermano y con Emilio del Garcio.
4: ¿Artó?
3: Con Gustavo Spinetta y con Emilio del Garcio. Ah, 22 ¿sí? años tenía. Hizo ese disco, que aún hoy sigue siendo el cenit del rock argentino para muchos.
4: Había una base cultural interesante.
3: Sí, ¿no? Luis leía mucho. Bueno, ¿a dónde voy? Después de Arma Invisible, después de Artó, Arma Invisible, con Pomo y Machi, que venían de tocar en Papos Blues, y hacen un trío de jazz rock. Y después de eso arma Spinetta Jade, que para mí es el lugar más, el punto más alto de Spinetta es Spinetta Jade.
4: ¿Por qué?
3: No sé, no sabría decirle, pero yo hoy escucho los discos de Spinetta Jade y me siguen produciendo exactamente lo mismo, y no me pasa con muchos discos eso. ¿Sí? Me pasa con algunos de Zeppelin, con algunos de los Beatles. Uh-huh. Abbey Road, yo lo escucho y me produce siempre lo mismo, siempre funciona.
4: Uh-huh.
3: Y en esta época, Luis me contaba que estaba muy enfrascado en la lectura de el Don Juan de Castaneda.
4: Ah, leía bien el pibe.
3: Y Artó a los 22 años hizo... había que leer Artó en
4: no
3: esa época.
4: No es común leer Artó a los 22 años.
3: No. Y lo peor es que me llevó a mí a leer Artó a los 13. Y yo tenía 13 años cuando tuve el disco.
4: No.
3: Y el primer libro que yo me compró fue Elio Gábalo de Artó.
4: Pero qué bueno para vos.
3: Sí, más vale.
4: Qué útil ha sido para vos.
3: Seguro. Es más, me compro Elio Gábalo, que era inentendible.
4: Sí.
3: Era un libro inentendible. Y como no entendí nada, fui y me compré otro.
4: ¿Pero por qué entendías que tenías que leerlo?
3: Porque el disco me gustaba.
4: Eso es muy valioso de tu parte.
3: Claro, a mí me gustaba.
4: Porque el disco, la música te introducía en esas vertientes.
3: Porque también tenía, en ese disco, tenía fragmentos que eran muy, muy de Artaud. Como por ejemplo, una hilación de palabras sin ton ni son hasta que...
4: Pero eso te enteras después.
3: Me enteraba después. Artaud. Claro, claro. Ah. Eso era lo bueno de gente como Spinetta.
4: Ah, ahí está. Bueno, eso es lo que digo, ¿sí? La música te fue llevando.
3: Claro.
4: Qué interesante.
3: Bueno, esto,
4: otro punto de mérito para la música.
3: Yo a todo llegué desde el rock. La verdad, quitando el blues y quitando el tango y el jazz, que me los inculcó mi papá, uh-huh. A la literatura negra francesa, al blues, al soul, al funky, al cine de Polanski,
4: qué
3: a
4: bueno.
3: La pintura de Kandinsky.
4: Pero qué bueno eso.
3: Mirando
4: lindo,
3: tapas, nada. Mirando cuadros de una exposición de Emerson, Lake and Palmer.
4: Pero además hay que tener la inquietud y la buscar.
3: Sí, hay que ser un poco curioso mínimamente. Sí, pero de chico todos somos curiosos, a menos que uno vaya mucho al colegio.
4: Sí.
3: Ahí cuando uno ya usa mucho...
4: Y el destruir tema... cierta molicie que hay cuando uno tiene determinada edad.
3: Sí, sí, sí. Bueno, Spinetta Jade, muy enfrascado en la lectura del Don Juan de Castaneda, la historia de un guerrero no detiene jamás su marcha. Muy del Don Juan de Castaneda, eso, que ante cada contratiempo decía, bueno, un guerrero nunca detiene su marcha y le daba para adelante. ¿Qué es lo que dice Spinetta en este tema?
4: Qué relación fuerte la de Don Juan, de Castaneda con Don Juan, ¿no?
3: Sí, sí, sí, sí, qué lindo, qué lindo. Bueno, esto se llama Dale Gracias, es de esa época, de Spinetta Jade. ¿Quiere escucharlo?
4: Sí, claro.
3: Vamos.

0: Un guerrero no detiene jamás su marcha.
1: Muy interesante.
0: Sí, el Mono Fontana, teclado, que fue...
1: ¿Qué tal?
0: Para Luis fue el tecladista que le vino mejor, ¿no? Eso fue. Bueno, Spinetta Jade, ahí tenés.
1: Hablando de teclados, traigo a otro pianista.
0: Sí.
1: Un pianista que va a tocar a ver Flores. Concéntrese, Flores.
0: Sí. Estoy totalmente concentrado.
1: Y respóndale a Cacho Fontana para el Ciclodol.
0: Sí.
1: ¿Quién es el pianista que va a tocar a fuego lento?
0: Salgamos.
1: No. Tatara, tata, no.
0: Sí.
1: No, ni te imaginas. Te lo voy a decir rápidamente. Sí. Barenboim.
0: Barenboim.
1: Barenboim era un gran admirador de Salgan.
0: Claro.
1: Entonces viene...
0: Bueno, sí, sí, está hecho desde la admiración esta versión, me imagino.
1: Sí, sí, sí, sí, sí.
0: Usted sabe que a veces no, acá en el vértigo del programa no escucha uno bien la canción. Escuché lo que usted puso de Nati Mistral y me he copiado el porque es una traducción muy rara la que hace ella, no es la que leíamos nosotros.
1: ¿Cuál, el poema?
0: El sí de
1: Kipling.
0: De Rudyard Kipling.
1: No es la que leíamos nosotros.
0: No, es muy lindo como lo dijo ella. Es
1: qué bien decía, qué sensualidad tenía esa mujer.
0: Qué lindo, cómo me gustó eso, sí.
1: Y qué amable, qué gentil era, qué persona interesante.
0: Estuvo muy bien, Héctor, quiero decir.
1: Le agradezco.
0: No, ni por qué.
1: Bueno, acá, él era en una de las avenidas, 90 y pico, de, 94, de Barenboim, se le ocurrió grabar tangos. Entonces dice, ¿con quién hablamos para que nos asesore un poco? Yo dije, yo tengo un amigo, yo era amigo de un tal José Carli.
0: ¿José?
1: José Carli, el maestro, director, músico.
0: José Carli.
1: José Carli, director artístico de varios sellos. Entonces lo llamaron a él.
0: Ah, para asesorar.
1: Para asesorar. Y se acordó de él. Ambos se reconocieron.
0: Claro.
1: Eran chicos, tenían 7 años cuando se trataban las familias.
0: Ah, mire.
1: Y un día habían ido a cuenta Carly. Esto me lo había contado también a mí. Pero lo cuenta en la... ¿Cómo se llama esto? ¿Librito se llama?
0: Sí, en el librito del CD.
1: ¿En el librito del CD?
0: Lo que antes era el sobre interno.
1: Sí. ¿El qué?
0: El sobre interno.
1: El sobre interno, lo que antes era el sobre interno. Entonces que un día fueron a ver, eran chicos ambos, fueron con las familias, a ver a un concertista muy importante, Rosinski, Artur Rosinski, que actuaba como solista, interpretaba a Mozart. Y después fueron todos... que eran todos músicos y amigos de los músicos, con el director incluido, y Barenboim niño, de entre 7 y 9 años, que estuvo acá hasta los 9 años y después se fue. Ya se fueron.
0: A los 9 se fue.
1: Se fueron a Europa, así toda la familia. Entonces le dice, no me gusta, le dice al director, un nene de 7 años, no me gusta cómo tocaste Mozart. Dice que explotó la carcajada en toda la confitería. Bueno. Fueron acá a la Richmond de Florida a tomar un...
0: Qué lindo, la Richmond.
1: Un café, sí.
0: El otro día fui, me deprimí.
1: ¿Por qué?
0: Porque venden zapatillas.
1: Y bueno, y las cosas cambian.
0: Pero es que es la misma pared.
1: Sí, sí.
0: Y los mismos muebles.
1: Los mismos muebles.
0: Y de zapatillas en vez de tazas.
1: Qué lindo era ir ahí a...
0: Qué lindo era ir.
1: A tomar el té.
0: Llegó con mi papá.
1: Té con algunos amigos.
0: Sí, sí.
1: Viejos amigos. Y bueno, le pidieron asesoramiento. Él dijo que estaba muy bien lo que habían contratado. Lo dijo Carly. Contrataron al amigo Mederos.
0: Ah, bueno.
1: Para el bandoneón y a Console para que toque el...
0: Héctor Console.
1: El Héctor Console. Te digo, él grabó mucho Piazzolla y se llama Mi Buenos Aires Querido.
0: Sí.
1: Grabó Gardel, Piazzolla y Salgan.
0: Ah, bueno.
1: Él era gran admirador, Barenboim era gran admirador de Salgan. Tanto que un día viene y había, no sé qué tipo de presentación hacía en el Teatro Alvear que estaba en ese momento en funcionamiento.
0: Sí.
1: Y de pronto a los organizadores... se le desaparece Barenboim. Y era la estrella del espectáculo. Y era Barenboim.
0: Sí, ¿dónde está?
1: ¿Dónde está? ¿Dónde está? Se había ido con Salgan a la esquina a tomar café y hablar de música.
0: Está bien, bueno, es muy lógico. Si me hubiera hecho otra cosa, no lo creía. Pero eso sí.
1: Qué lindo es eso.
0: Claro.
1: Qué lindo que pasen esas cosas.
0: Sí, sí, cómo se lo iba a perder. Aparte, un cafecito en Buenos Aires con Salgan para Barenboim, que siempre ve de lejos Buenos Aires.
1: Y Salgan un cafecito con Barenboim.
0: Claro, para los dos, claro, claro.
1: La cuestión que sacaron unas grabaciones extraordinarias. No hay circo, ¿eh?
0: No.
1: No hay circo. Es una... Es Barenboim tocando tango. Con,
0: bueno,
1: con un sonido, mira, Bobby. Tan sutil por momentos.

0: soldó.
1: Yo digo, podés no saber, si vos escuchase esto, decís, bueno, no sé quién toca, yo no puedo decir es Barenboim, no es fulano, yo no tengo tanto oído para reconocer eso, pero qué sutiles son. Todos los pianistas importantes son diferentes, ¿has visto?
0: Sí.
1: Que pulsan, no sé, pulsan igual en definitiva, pero no es igual. No. El sonido no es igual. Ese sonido seco, sequito, ¿cómo sería? Bueno, es sutil.
0: Sí.
1: No hay explicación. Yo quiero explicar la música. ¿Qué voy a explicar?
0: Sí, por eso.
1: Es así, es lindo.
0: Sí,
1: ¿sabes qué? Es lindo.
0: Es lindo.
1: Si hay un tipo que va al maestro para educar el oído...
0: Sí.
1: Tengo que averiguar cómo es.
0: Sí, yo también no me imagino. Bueno, tengo una mujer, una dama, se llama Coco Taylor. Coco Taylor, conseguí un concierto de Coco Taylor. Coco Taylor era una en el estudio.
1: Creo que vos me regalaste hace muchos años un disco de Coco Taylor.
0: Seguro, yo era muy fan de Coco Taylor, a los amigos le regaló disco.
1: A ver si te acordás, están en la tapa,
0: sí.
1: Están en el camino,
0: sí.
1: Se sacaron una foto al lado del micro. Un sí. Micro berreta.
0: Sí, un disco en vivo ese.
1: De tres mangos.
0: Este es otro,
1: qué
0: sí.
1: Qué disco, qué voz, ¿eh?
0: Los discos en vivo de Coco Taylor en vivo era inmensamente... Quiero decir, cuando uno escucha un disco de ella grabado en el estudio, es una gran cantante, con una gran técnica, una banda fenomenal.
1: Sí,
0: ahora, cuando está en vivo...
1: Mide 200 metros de talla.
0: Sí, sí. El primero, segundo tema está bien, ya el cuarto tema uno dice, ¿de dónde salió?
1: Me imagino, ¿no?

0: Es vos, lo que se advierte en la grabación, yo nunca la vi, ¿no?
1: No, y estaban todos, lo que yo la vi en vivo varias veces a Coco Taylor.
0: ¿Sí?
1: Lo que tenía...
0: ¿Acá estuvo?
1: Sí, acá estuvo en el Festival Alligator. Coco Taylor lo que tenía era, que esto sí, yo lo noté las cinco o seis veces la vi. Los músicos estaban todo el tiempo mirándola a ella. Ella dirige todo.
0: Porque además no cantaba siempre igual.
1: No. Al estilo James Brown. Porque está todo sincronizado, pero todos están pendientes de qué va a hacer James.
0: Claro.
1: Y si James quiere hacer el tema de 7 minutos, lo hacemos de 7 minutos.
0: Sí. Porque Coco... además hay mucha impronta.
1: Claro, Coco Taylor es lo mismo. Todos los músicos están pendientes a ver dónde va.
0: Eso se nota en las grabaciones.
1: Sí, le voy a mostrar acá una versión que ella no grabó en estudio, que esto se ve que le salió, que es un clásico que es I'm a Man, de Muddy Waters. Tan, tan, tan, tan, tan, ese, dos tonos. Y ella canta I'm a Woman, y le hace unos ligeros cambios a la letra, trasladando la letra de lo que sería un muchacho que le está diciendo a todos, yo soy un hombre, ella le está avisando a todos, yo soy una mujer. ¿Quiere escuchar a Coco Taylor en vivo?
0: Claro, sí, señor.
1: Vamos.
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0: estoy dispuesto a humillarte.
1: Bueno.
0: Porque tengo grandes conocimientos de música popular brasileña.
1: Sí.
0: Y vos no. Esta mujer que vamos a presentar ahora, mirá todo lo que sé, nació en Santo Amaro da Purificação.
1: En el norte.
0: En Bahía.
1: Ahí.
0: En Brasil.
1: Baiana.
0: Nació en el 46. En el seno de una familia de artistas.
1: Mm.
0: Es hermana de los cantautores Caetano Veloso y Mabel Veloso, además de ser tía de los cantantes Belo Veloso y Jota Veloso. Esto que vos te sabés de memoria.
1: Y Moreno Veloso. Canta Moreno, todavía no había nacido Moreno.
0: Ay, María Betaña.
1: María Betaña.
0: Vos sabés todo de María Betaña.
1: Yo voy a decir algo, Héctor, que
0: sí.
1: No lo decía.
0: Contame
1: mucho.
0: Algo de María Betaña.
1: No, no, le voy a contar algo de mí. Le voy a hacer algo, se usa en la radio ahora, veo que
0: te llamó María Betaña para agradecer.
1: No, yo estuve enamorado de María Betaña durante
0: no te digo.
1: Toda mi adolescencia. Y era raro, porque había que tener ganas de enamorarse de María Betaña, estando, no sé, Daniela Mercury.
0: Bueno, bueno.
1: Pero María Betaña tenía...
0: No me hables de Daniela Mercury.
1: Vio como... ¿Por qué? ¿Le tocó una fibra íntima?
0: No, pero no, no... Me siento traicionado.
1: Bueno, no, a mí me...
0: ¿Te acordás bien de Daniela Mercury?
1: Sí.
0: Hermosísima mujer.
1: Hermosa, por eso. Sí. María Betaña no es lo que se dice una mujer hermosa.
0: Pero nos traicionó, se fue con otra.
1: ¿Sí?
0: Sí.
1: No puedo creer.
0: Bueno.
1: Bueno. Pero mire, de ahí le digo María Betaña. Yo era fan de María Betaña y además la escuchaba y miraba la foto de ella, que es media espantosa, pero yo estaba enamorado de ella. No es linda chica. Estaba enamorado de ella. Yo
0: sí, muy favorecida, ¿no?
1: No, pero yo quería ser novio de María Betaña. Para que me cante, nada más. Para que me llame por teléfono. Para que me diga privado.
0: Yo encontré este disco que me gustó muchísimo.
1: Y... Tiene tantos discos, María Betaña.
0: Sabía que no te iba a sorprender. Y hoy cuando veníamos caminando...
1: Por la calle.
0: Por la calle, Maipú. Te dije, tengo una cosa de María Betaña en castellano. Y enseguida me dijiste, fiera herida.
1: Fiera ferida.
0: Sí, puedes haberlo disimulado.
1: Me salió, entonces me dice, hace una de Roberto Carlos, dice, Fera Ferida.
0: Es de Roberto y Erasmo.
1: Sí.
0: ¿Erasmo es hermano?
1: No.
0: No.
1: No, no, pero Carlos es un apellido bastante popular.
0: Pero siempre decían que era hermano.
1: ¿Te ellos acuerdas? Decían que era. Ellos empezaron diciendo que eran hermanos. Ellos tenían un trío con Tim Maia, Roberto Carlos.
0: ¿Cómo te gusta Tim Maia?
1: Erasmo Carlos, sí, qué sí. Bueno. Se va Tim Maia, yo le conté la historia, se va a Estados Unidos y quedan ellos dos. Entonces se presentaban como los hermanos Carlos. De como
0: para... los hermanos.
1: Pero después se descubrió que no eran hermanos.
0: Un día, no me acuerdo cuándo, Polygram me manda un disco de promoción que tiene solo Fiera Ferida. ¿Se dice ferida?
1: Fiera Ferida. Fiera Ferida.
0: Fiera Ferida.
1: Fiera Herida.
0: Fiera Herida. Que una está cantada en portugués. Y otra está cantada en español.
1: Pues Roberto Carlos componía las canciones al mismo tiempo. La componía en castellano y la componía en portugués.
0: ¿Ah, sí?
1: Sí.
0: Muy inspirado también el muchacho, hay que decirlo.
1: Roberto y Erasmo, mí son a la altura de Lennon y McCartney.
0: Sí, sí, sí. Y entonces, ya que no pude sorprenderte, seguramente voy a sorprender a muchos que por ahí no escucharon esto.
1: Claro, sí, sí.
0: En castellano. Fiera, herida, que debe haber tenido... ¡Ah! Versión castellana de Buddy McCluskey.
1: Buddy McCluskey, el hermano de Donald.
0: El hermano de Donald.
1: El hermano de Donald que trabajaba con Roberto, era el que le traducía automáticamente las canciones.
0: Sí, señor.
1: Sí, sí, y unas traducciones fantásticas.
0: Sí, sí, sí, sí. Sí, sí, sí, sí. Buddy McCluskey.
1: Buddy McCluskey.
0: ¿Buddy McCluskey era el que era gerente de un hotel o no? ¿Acá? No me acuerdo. Yo conocía, los traté a todos.
1: ¿A todos los McCluskey?
0: Los McCluskey. Después los perdí.
1: ¿Y a Don Dean también lo conoció?
0: No, Don Dean.
1: Ah, Don Dean. Era el padre de Don Dean.
0: El padre, sí.
1: ¿Qué historia de Don Dean?
0: Sí, vino a tocar acá.
1: Se quedó enamorado.
0: Se quedó enamorado. Vino a tocar a la Argentina.
1: Claro.
0: A hacer música. Era músico, Don Dean.
1: Sí, sí. Y se enamoró de la madre de Donald y se quedó.
0: Se enamoró de la madre de sus hijos y se quedó.
1: Sí, sí. Una historia de amor verdadera esa.
0: Bueno, escuchamos este...
1: Me encanta.
0: Fiel herida, versión española.
1: ¿Quiere que se la cante?
0: Buddy McCluskey.
1: Sí.
0: ¿En serio?
1: Sí.
0: Bueno.

0: ¿Cómo lindo, canta, ¿no?
1: ¿Cómo canta? Yo sí. Me gusta.
2: Hay gente que cuando, por ejemplo, hay personas que por ahí cantan en castellano y les, si, de origen son portugueses o son ingleses, les queda mejor el idioma de origen. Pero esa mujer hace bien las dos cosas.
1: Sí, como Roberto.
2: Como Roberto.
1: Como Roberto Carlos.
2: Sí, sí, sí.
1: Le voy a confesar algo, Víctor, así.
2: A ver, ¿trajiste a Roberto?
1: No, yo sigo enamorado de María Betania.
2: Aún hoy. Estamos tan cerca de Brasil.
1: Sí.
2: No te cuesta nada hacerte una disparada. Sí.
1: No, fui,
2: barato por todas partes.
1: Fui varias veces, me iba a ver shows de ella, yo he visto shows de ella y la saludaba. No, la saludaba de mi butaca, sí, cuando no hacía nada y yo mismo me paraba y nunca me dio, nunca me miró.
2: Nunca fue hasta vos.
1: No. Bueno, Jamaica.
2: Jamaica.
1: ¿Conoces Jamaica? No, no es el lugar que sé, seguro.
2: Sí, pero no, di una parada de un barco, ¿no?
1: Bueno, suficiente, más que suficiente.
2: Hace un calor.
1: Dicen que a la gente un minuto en Nueva York le puede cambiar la vida.
2: ¿Un minuto en Nueva York?
1: Hay una famosa canción que se llama New York Minute,
2: sí,
1: que dice que si llegas en ese minuto que pasa algo en Nueva York, te cambia la vida para siempre.
2: Ah, sí, desde luego.
1: Bueno.
2: No, diga. Pero en Jamaica habíamos bajado toda la familia y las mujeres de mi familia, que eran todas las tres.
1: Todas menos usted, eran todas mujeres.
2: Se iban a comprar no sé qué.
1: Sí, collares.
2: Y yo tenía un tanto calor que dije, perdonen, chicas, me vuelvo al barco.
1: No puede hacer eso en Jamaica. Ve que no aprende más.
2: Pero era un calor de muerte. ¿Sí?
1: Pero Héctor, estaba en Jamaica, Héctor.
2: Y bueno, pero tengo que ir en invierno.
1: Este tipo, esto es de mucho... En Jamaica uno dice música de Jamaica y enseguida se imagina Bob Marley, ¿no? El reggae y todo eso. Todo eso tiene un... origen, que obviamente no fue Bob Marley. Bob Marley no inventó el reggae. A mí me dijo Jimmy Cliff un día, y tengo la foto del momento que me lo está diciendo, que el reggae se llama reggae porque él fue uno de los iniciadores del movimiento reggae, Jimmy Cliff, que vino muchas veces a Buenos Aires. Estuvo en unos carnavales compartiendo cartel, el cartel en el festival... En los carnavales del año 69, en Vélez Sarsfield, que me lo regaló un amigo de Vélez, el cartel era Palito Ortega, Leonardo Fabio, Sandro, Jimmy Cliff.
2: ¿A la flauta? ¿En ese orden?
1: No sé, eran dos o tres días que se iba repartiendo.
2: Ah.
1: Sí. Pero bueno, Jimmy Cliff me dijo que había en la plaza de Kingston, en la plaza principal de Kingston, los domingos, un señor que era medio, no tenía todos los bujes metidos. Entonces cada vez le fallaba un poco.
2: Se le sulfataban los bornes.
1: Sí, como me decía mi tía, la madre del gordo, está zumbado. Estaba zumbado. Entonces él quería tocar la guitarra, pero no sabía tocar la guitarra. Entonces tocaba tranc, tranc, hacía un solo acorde, hasta que lo cambiaba y hacía otro acorde, iba de a un acorde. Y se llamaba Reginald.
2: Bueno, dos acordes juntos no se puede hacer.
1: No, bueno, pero quiero decir, no, pero es que no era que volvía al otro, iba de uno, ¿no? Reginald se llamaba. Entonces decían, Reggie play, Reggie, y tocó ahí, Reggie, quedó el reggae, que es todo un estilo, ¿sí? Este que le voy a mostrar es del principio de los años 60, ¿sí? Se llamaba, mire cómo se llamaba el tipo, Lord Creator, el Dios Creador. Hay que llamarse... El Dios Creador.
2: Hay que llamarse.
1: Aquí con ustedes el Dios Creador. Y entra usted. Y ya causa gracia, ¿no?
2: Sí.
1: Al público. Hizo una canción. No sé cuántas canciones habrá hecho. No hay mucho de él. Pero hizo una que aún hoy, cada tanto alguien la hace, siempre. Una canción dedicada a su ciudad, a Kingston. Que se llama, ¿cómo se llama la canción? Que no se ve que no era muy creador, el Lord Creator. Kingston Town se llama. Ciudad de Kingston.
2: Kingston, my love.
1: No, se llama Kingston Town, Ciudad de Kingston.
2: Ciudad de Kingston.
1: ¿Quiere escuchar la versión original de esta? Que todos tenemos muchas versiones, se han hecho, pero este es el que la hizo.
2: A ver, amigo.
1: Vamos.

0: Hace millones de años, cuando yo era joven, en Radio Rivadavia...
1: Hace miles nada más, ¿cierto? No se tiene edad encima.
0: Sí, pero uno tiene tendencia a exagerar. Pierde la noción del tiempo.
1: Sí, sí.
0: Había un programa de música de jazz, jazz negro, lo que iba del 20 al 30. Lo demás, si un tipo ya estaba en el 31, no entraba. Y si era blanco, tampoco.
1: Bueno, está bien. Está bien.
0: Excepto uno.
1: Un blanco ponía.
0: Un blanco llamado Bix Beiderbecke.
1: Beiderbecke.
0: Que era norteamericano.
1: Sí, sí, Beiderbecke. No fue gran cosa Beiderbecke, ¿no?
0: Era bueno.
1: Sí, era bueno.
0: Pero hay gente... Ah, no, te quiero decir quién era el que pasaba los
1: discos. Sí, quién era.
0: Se llamaba Capuano Tomei.
1: Capuano Tomei. Ah, era tan...
0: Alejandro Capuano
1: sí,
0: Tomei.
1: Sí, sí, lo conocí
0: Jazz
1: yo.
0: Caliente, sí. Se llamaba el programa.
1: Sí, sí, me lo marcaron a mis pelados.
0: Más o menos. Tenía pelo.
1: Ah, no, entonces no llega.
0: Capuano Tomei.
1: Capuano Tomei.
0: Que hacía informativos agropecuarios y programas de jazz.
1: Bueno, una dupla que quién no anda.
0: Una cosa, era raro. Pero éramos tan cercanos, tan amigos, compartíamos tanto la pasión de él. Yo no tengo solamente pasión, que me gusta muchísimo el Dixieland. Pero no es lo único que me gusta.
1: Él estaba en el Dixieland.
0: Él estaba nada más que en el Dixieland. Y muchos otros muchachos que tenían programas en otras radios,
1: sí,
0: también decían que el jazz era negro y nada más. No me traigan un blanco porque no lo pongo. Excepto Bix Beiderbecke. Y hoy quería tener noticias de Beiderbecke a través de Google, porque no sabía nada yo de Beiderbecke.
1: Pero claro, no hay mucho de verdad.
0: Porque este disco me lo regaló Camolo Tomei.
1: Ah, mira.
0: Y por eso lo aprecio con toda mi alma. Pero como no había internet, no tenía ninguna data de Beiderbecke. Salvo si tenés un libro por ahí, lo podías contar.
1: Claro, porque no hay mucha información de este
0: tipo. No hay mucha información. Es un muchacho que vivió nada más que 28 años.
1: Ah.
0: Nació en el año 3 y murió en el 31.
1: Claro, con razón.
0: Nació en Iowa y murió en Queens. Muchos dicen que era la competencia de Armstrong. Yo creo que pasé competencia de Armstrong.
1: Fueron contemplados.
0: Sí, fueron contemporáneos. Tocó en el 20. Tocó en el 20. No te digo que murió en el 30.
1: Claro, es que Armstrong yo no lo veo tocando en el 20. Es verdad, tocó en el 20. Armstrong tiene
0: sí,
1: carrera.
0: Claro.
1: 50 años de carrera.
0: Claro, y aparecen los Five, los Hot Five, los Hot Seven.
1: Sí, sí, sí, claro, claro.
0: Y ahí
1: razón.
0: Está Beiderbecke, que tocaba corneta,
1: sí,
0: trompeta y piano.
1: Claro.
0: Acá tengo una cosa de piano, pero no creo que tengamos tiempo.
1: Ya si tocaba corneta, trompeta y piano, toca 10 instrumentos más fácil.
0: Tocan todo.
1: Claro, si este tipo toca todo. Si toca el piano y la trompeta... Y sí, le pone una mandolina.
0: La armónica de Hugo Díaz, tocan todo.
1: Y sí, es gente con oído lo que hablamos, ¿no?
0: Sí.
1: Stevie Wonder, que toca todo.
0: Elegí la pista 1 porque todas son buenas.
1: Ah, mire.
0: La 1 se llama Trombology. Y son esos arreglos para el Dixieland tan lindos, esas combinaciones.
1: Bueno, yo lo tenía como trombonista él.
0: No.
1: Yo creo que agarró el trombón en algún
0: acá
1: momento.
0: Acá hay un trombón fenomenal. No es él.
1: No
0: es él. ¿Querés escuchar esto?
1: Sí, cómo no.
0: Trombology, por uno que dicen que fue competencia de Armstrong.
1: Sí, sí.
0: Yo no lo creo, aunque lo admiro mucho a Beiderbecke.

0: El Dixieland tiene su momento. Hay que tener un momento para escuchar Dixieland. No sé si se escucharía todo el día.
1: Sí, no, todo el día no. Un día de 24 horas no. Sí. Ni de 8 tampoco, ni de 2 tampoco. Pero de vez en cuando.
0: Bueno, ¿usted no escucha uno todo el día? ¿A veces? ¿Todo el día?
1: Sí.
0: ¿A quién?
1: Y a Gardel.
0: Claro.
1: Yo Gardel puedo escucharlo todo el día.
0: Sí, sí. Claro, claro.
1: Como además tengo toda la discografía.
0: Tiene todo lo de Gardel.
1: Sí.
0: Que son como 70. ¿Ya sí. sabe quién escuché todo el día?
1: Porque es perfecto.
0: Claro, tiene de
1: es
0: todo.
1: Es como el cosmos.
0: Sí, sí, sí. Cada día canta mejor.
1: No tiene dos, ¿sabes por qué la gente dice que cada día canta mejor? Y a mí, Lidia Borda me dijo, cada día canta distinto. Siempre, no terminás de descubrirle cosas, como el aloe vera.
0: Sí, sí, se me ocurren muchas alegorías que no voy a decir.
1: Sí, claro.
0: Bueno, yo el que escucho, puedo escuchar todo un día, que un día me pasó. Me voy a una casa, a una playa, así a pasar, un fin de semana estuve. Y me olvidé el bolso con los CD que iba a llevar y iba escuchando. Bueno. Cuando llego a la casa tenía una sola caja de 3 discos de Al Green. Al Green, lo tiene Al Green de Memphis. Que se hizo,
1: sí.
0: El que se hizo pastor después
1: sí,
0: de...
1: Sí, sí.
0: ¿Sabes lo que le pasó a Al Green? Le conté lo que le pasó a Al Green. Estaba con una chica, Al Green era muy chiquero. Le gustaba mucho la chica.
1: Ajá.
0: Y lo encontró la chica anterior. Con la chica nueva. Se olvidó de
1: sacarle... Es lo peor que te puede pasar.
0: Se olvidó de sacarle la llave a la chica anterior.
1: Buah.
0: Y entró y los vio y nadie se dio cuenta que ella había entrado. Y en el momento que estaban los dos desnudos, la chica nueva y él, les tiró agua caliente. Y la otra chica se murió. No, una historia.
1: ¿Se murió?
0: Ahí se hizo pastor. Ahí largó todo y él quedó quemado de la espalda. Sí.
1: Se murió una
0: historia
1: la chica.
0: Terrible. Sí, sí. Sí, sí, ahí él se hizo pastor.
1: A un conocido mío le pasó también que
0: no me cuente esto.
1: Fue al departamento que no era de la chica que iba con él en ese momento, era de otra chica.
0: Pero no.
1: Y la otra chica llegó.
0: No tiene código.
1: Y dice que él vio, no le puedo decir quién es.
0: Lo conozco.
1: Dice, vi... Abro los ojos y veo al borde de la cama una pollera escocesa.
0: No.
1: Casi me muero de Tito.
0: Ya con el acento me doy cuenta. Héctor.
1: Sí.
0: Acabemos con esto, Héctor. No quiero saber más nada.
1: No, no.
0: Quiero escuchar Al Green. Shalala, make me happy. Hazme feliz.
1: Hazme feliz.
0: Ahí está, Al Green.

0: aquí estamos, claro que sí, así bien, hoy con todo el ritmo. Hoy es viernes, llegó el viernes, en la antesala del fin de semana, y obviamente la energía es otra, el sentir de esta madrugada es mucho más alegre, distendida, más de lo habitual. Aquí estamos en día 2, edición especial de viernes. Claro, los viernes son especiales para nosotros, ustedes lo saben, desde el mismo día que nació este programa, ameno, descontracturado, divertido, el que intenta robarte una sonrisa, el que quiere hacerte olvidar lo tedioso del día, el que fue hecho por y para ustedes. ¿Qué más agregar de todo eso, no? De la Puna a la Antártida y de la Cordillera a las Toninas, ¿eh? En toda la Argentina, en los lugares más recónditos, ahí nos vas a encontrar. Solo nos tenés que buscar, nos tenés que sintonizar. Además tenés la aplicación de Radio Nacional Argentina, tu celular, la web de Radio Nacional, www.radionacional.com.ar. Todas esas chances te damos, ni hablar de, según la compañía de cable con la que operes, nos buscás en el final de la grilla donde están los canales de radio, y ahí también desde la televisión nos escuchás. No hacemos streaming acá, ¿eh? Somos de la vieja guardia, de la vieja ola. Hacemos radio que a esta hora se escucha. Y estamos juntos toda la madrugada en esta matiné nocturna, como denominamos, que arranca con día 2 y continúa enganchado como los 80 con Discoteca Nacional hasta las 6 de la mañana. Esperemos hoy tenerlos a todos bien despiertos y con ganas de disfrutar, como hacemos aquí. Hablamos de bueyes perdidos, las viejas y lindas historias, todo lo que a vos te gusta escuchar. Somos vintage, por si hay que aclararlo, y tratamos de llegarte al corazón. Nos lo haces saber con cada mensaje, y es el objetivo que nos hemos puesto con esta negra hermosa que me acompaña y que es especial. Como la noche del viernes, agradeciéndole a Jorgito Falcone, que está en los controles, musicalizando, dándonos una mano, como siempre, buscando que sacamos lo mejor posible al aire, sin Jackie Carol Macalevici, nuestra productora que sigue de vacaciones y tiene una semana más. Nos tiene como sulky abandonado. Así nos tiene la querida Jackie Carol Macalevici. Ya saben, ¿eh? Todo esto de los que les hablo y lo que intentamos proponer desde aquí no sería posible sin su presencia. Irreemplazable, insustituible, inimitable, única. Señoras, señores, esta morocha hermosa, que es la co-conductora de este programa, merece la mejor presentación. Y redescubriendo a Cristian Castro, en esta sección la presentamos así.
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0: 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Que arde por fuera y arde por dentro, por esta morocha hermosa que ustedes ya saben, que me acompaña y que es nada más ni nada menos que Sonia Ferrari.
1: ¿Pero cómo dicen que les va? Muy buena madrunoche para todo el mundo. Bienvenidas, bienvenidos. Qué placer reencontrarnos. ¡Feliz viernes!
0: Exactamente.
1: Y empecemos a tachar los días en el almanaque.
0: ¿Por qué?
1: Falta exactamente un mes para que llegue la primavera.
0: ¿Un mes? Vuelve. Y ahí tenemos que preparar el especial de todos los años, ¿no? Ya va a aparecer Ringo Bonavena con Pío Pío Pío. Va a aparecer el conejito Alejandro con Septiembre Tú Fuiste Mía.
1: También.
0: Johnny Tedesco con Vuelve, Primavera. Todo eso vamos a estar preparando esa...
1: Desacados también con Charlie.
0: Tienes razón, me había olvidado de esa.
1: Claro.
0: Todo. ¿Sabés de qué me olvidé hoy? Kilometrando y tejiendo. Todo eso me había olvidado.
1: Muy bien.
0: ¿Cómo estás?
1: Excelente.
0: ¿Cómo fue tu día?
1: Muy bien, fue una linda tarde de jueves, la de ayer. Estuvimos haciendo algunos mandaditos, algunos trámites, cositas en casa. Acompañé a mamá al dentista.
0: Ajá.
1: Se está poniendo, te digo.
0: Epa.
1: Hermosa.
0: ¿Se va a volver a vestir de pirata?
1: Yo creo que sí. Madre e hija.
0: Sí, bueno, ese es un dúo explosivo. Lindo te sienta el salmón, ya
1: bueno,
0: te lo he dicho.
1: Muchas gracias.
0: Lindos botoncitos para...
1: Sí.
0: Enacarados, exactamente, casi como perlas.
1: Exacto.
0: En esa hermosa ostra que la luce.
1: Ay, pero ternura.
0: Estoy terrible.
1: Y las encontré cuando pirateé hace dos semanas. De bucanera.
0: Me imaginé. Todas las cosas que trajiste, me mostrabas, me hablabas, me casi como que me atosigáis hoy en esta madrugada, donde seguimos con los éxitos españoles, ¿eh?
1: Sí.
0: Tenemos más y renovados, voces femeninas, ¿eh? Joder. Y mucho de lo que han pedido también, ¿eh? Así que vamos a estar disfrutando de eso. ¿Qué más vas a tener hoy para nosotros?
1: Hoy les traje historias lindas, sí, bonitas. Bueno, nosotros siempre nos enfocamos en las que tienen que ver con los actores, con el cine.
0: Tu primera persona, esa es tu sección.
1: Sí, le voy a contar hoy, si les interesa, algo sobre Patrick Swayze y Keanu Reeves.
0: ¿Cómo no?
1: ¿Se acuerdan de la película Punto Límite?
0: Si no la vieron, que se pongan en línea para verla.
1: ¡Qué peliculón!
0: Sí.
1: Yo recuerdo que la vi en el...
0: ¿En dónde la viste?
1: En el micro, camino a Bariloche, en mi viaje de egresado.
0: ¿Tanto pasó? Me estás jodiendo.
1: Te juro que sí.
0: La puta que lo parió.
1: Estaba sacando la villa, hacía un par de años que se había estrenado, ¿eh?
0: Mirá vos.
1: Sí.
0: Trabajan ellos dos y trabaja Gary Busey también, que había asaltado la fama siendo el malo de la primera Arma Mortal. Fue quien... peleó con el teniente Reeves en el final de la película, y también hace de amigo, policía amigo de Morocho. Ya se me fue de la cabeza. Nombraste a Patrick Swayze y a
1: Keanu Reeves.
0: Keanu Reeves, claro que sí. Ya me había olvidado.
1: ¿De qué Morocho me está hablando?
0: Claro, porque ahí estaba Morocho y Rubio, viste que eran así. El otro estaba tostado de la playa, era surfista. Y tenía un color, la verdad que Patrick Swayze en esa película está impresionante.
1: Muy bien,
0: impresionante.
1: Muy bien.
0: Peliculón, que como siempre decimos, se hizo una remake hace poco, que fue una reverenda cagada. Perdónenme que sea así de franco.
1: Mucha opción para definirlo no había. No, pero bueno, el dato que les voy a contar es un datito de color, risueño, tiene que ver con la inexperiencia de Reeves, ¿no? A la hora de subirse a una tabla para surfear. Parece que tragó más agua salada que...
0: Ya nos has contado de su generosidad en alguna otra oportunidad, de lo buen compañero que es y de los actos que ha tenido para con aquellos que trabajan en las películas en las que él es protagonista, ¿no?
1: Sí.
0: Una vez regaló como 12 Harley Davidson, ¿te acordás? A los técnicos.
1: De Matrix eran, ¿no?
0: Me parece
1: que sí.
0: Pero 12 Harley, impresionante, ¿eh? Y bueno, eso es bueno. Cuando uno tiene y puede ser así de generoso, es doblemente valedero, ¿no? Yo recuerdo que cuando Argentina salió campeón del mundo, muy poco se conoció, pero Messi les envió de regalo a cada uno de sus compañeros el último iPhone grabado. Yo no sé si no sería, hasta creo que era con carcasa bañada en oro, ¿eh? Y el nombre y el número de cada uno detrás, que habían usado durante el Mundial de Qatar. Esos gestos son realmente para valorar y para resaltar, ¿no? Porque termina mostrando la esencia de cada uno. Así que me encanta que nos traigas a Ken Reeves y Patrick Chase, que tan joven se fue. Y también fue protagonista de otra enorme película, como El Duro, que también se hizo una remake hace poco y fue otra reverenda cagada.
1: Literal. ¿Eh?
0: ¿Para qué arruinan, no? ¿Y te acordás cuando te conté lo de Ben-Hur? Tope de gama. Ben-Hur, primera versión con Charlton Heston, enorme película, 9 premios. Se hizo una hace 10, 12 años, reverenda cagada también. No sé por qué. ¿Por qué hacen esas cosas, viejo? Déjenlas si fueron exitosas. ¿Qué quieren inventar? Utilicen el ingenio para generar y crear, ¿no? ¿Qué sé yo? ¿Cómo hacemos nosotros que somos tan creativos en este programa? ¿Y nuestros oyentes a dónde se van a comunicar?
1: A nuestro WhatsApp, como siempre, 11-3-870-74-85. Ese es el número que agregan en la agenda del celu. Para escribirnos, 11-3-870-74-85.
0: Simplemente saludar a quienes ya empezaron a escribirnos a través del Facebook de DEA2, Fabián Codevil y Sonia Ferraris, Radio Nacional AM870, como

0: ¿Será esto? ¿Y qué habrá querido decir? Y tantos otros que nos van escribiendo y nos van dejando todo su amor aquí en el Facebook de Dados. Eli Páez, Amanda Rojas, Mario Echeverri otra vez, y todos los que van apareciendo en distintos comentarios que la gente hace, y ahí aparecen los saludos también distribuidos por todo nuestro Facebook. Los esperamos a todos con los brazos abiertos y con el amor de siempre.
1: ¡Feliz día a todas las futbolistas!
0: Ah, mira vos.
1: Sí. Hoy es el día de las futbolistas femeninas. Y hay una historia muy interesante.
0: ¿Internacional o argentina?
1: En Argentina.
0: Ah, muy bien, muy sí, bien. Sí,
1: tiene que ver con un partido que nuestro seleccionado disputó en México por el Mundial de Fútbol Femenino allá por 1971, uh-huh, ante Inglaterra, uh-huh, en el que venció 4-0. Pero en un ratito te cuento porque hay un detalle de color, justamente,
0: sí, me encantan esas historias,
1: que tiene que ver con una de las jugadoras.
0: Buenísimo, me encantan esas historias que traes. Y también quiero decirte, porque me sobre la marcha me vas haciendo recordar a partir de tus comentarios, que el sábado, por el Mundial de Hockey Masculino, Argentina-Inglaterra, con todo lo que eso implica también, para verlo a través de la cadena ESPN, si pueden. Después les vamos a comentar, porque las chicas están haciendo un gran Mundial, las nuevas leonas, renovándose con las chicas que van surgiendo y siguiendo el camino de aquellas gloriosas leonas. Y los leones, que sabés, hoy derrotar a uno de los más grandes equipos de la elite del hockey sobre césped. En realidad no sé por qué seguimos diciendo hockey sobre césped, porque ya se juega sobre alfombra desde hace tiempo, ya no es más verde, es azul, pero lo cierto es que sigue siendo hockey sobre césped, debería decir sintético. Jugaron contra Nueva Zelanda, una de las potencias. ¿Sabes cuánto ganaron los chicos? 7-1, un baile les pegaron, la verdad, que es para realmente resaltar lo de los chicos del hockey, los leones, ni hablar de las leonas, siempre mostrando su estirpe.
1: Quiero manifestar mi disconformidad.
0: ¡Epa!
1: Sí, por el fallo de la justicia de Tucumán.
0: Ah, tenés razón.
1: Que rechazó indemnizar a la familia de Sergio Denis y lo culpó por el accidente que le costó la vida.
0: Inexplicable, ¿eh?
1: Sí, inexplicable. ¿Y sabés por qué? Porque uno dice, bueno, en la mayoría de los teatros, ¿no? Hay un foso que es donde la orquesta, sí, ¿no? Es justamente la que cumple su función. Pero en el Teatro Mercedes Sosa de Tucumán, el foso ya no se usaba activamente desde hacía años para espectáculos musicales modernos. De hecho, habían proyectado cubrirlo antes de que ocurriera el accidente, ¿no? De Sergio Denis, uh-huh, en 2019. La obra se concretó meses después, incluso, ¿no? Después de que el niño, ¿no?, se ahogó, María tapó el pozo, dicen.
0: Parece que fuese ayer y de 2019 ya.
1: No, una cosa tremenda. Cuestión que, bueno, obviamente fue noticia en el día de ayer, no solo la disconformidad de muchos, incluso de sus hijos. Estuve viendo notas en la que precisamente la hija, ¿no?, de Sergio Denis decía que le dolía ser argentina, ¿no? Porque fíjate que se termina culpando a la víctima por un accidente que le costó la vida. Así que yo me sumo también a los disconformes por este fallo.
0: Incomprensible, inentendible, inexplicable. Uno que ha tenido la suerte de poder acompañar a alguno que otro cantante, eso se demarca correctamente, porque sabes que puede ocasionar cualquier tipo de incidente. Lo hemos sufrido con Cristian Castro alguna vez en el Parque de la Costa. Se vino abajo en el medio con el show de Mateico, ¿te acordás? Cuando Mateico hacía los shows y Cristian se vino abajo en un agujero en el medio del escenario, salvó de casualidad. Eso tiene que estar sumamente demarcado, por eso digo inentendible, inexplicable, increíble, porque que le echen la culpa a Sergio Denis de que no vio el pozo, porque en definitiva el resumen de todo lo que debe haber intentado explicar inexplicablemente la justicia es que la culpa fue de él porque se cayó en el pozo. La verdad que dan risa, por no querer decir, nos hacen llorar de la bronca.
1: El eje del fallo fue la figura jurídica de la autopuesta en peligro. Caminó de espaldas sin mirar la línea de marcha atrás mientras cantaba de frente al público. Y esa conducta fue la causa determinante del accidente, privando de relevancia jurídica a las demás circunstancias invocadas por los demandantes. Parte del fallo, insisto. Tremendo.
0: No, vergonzoso.

0: Volviendo a eso,
1: sí,
0: a que ya no se usaba, no se usaba el foso para las orquestas, ¿no? Para los espectáculos modernos,
1: sí, sí.
0: Que se presentaban
1: que en... Que ya es negligencia de por sí, por tenerlo, el mismo teatro.
0: No, ¿y por qué decís? Negligencia porque, o sea, es algo que ya uno ya sabe y se conoce, sí. Y la mayoría de los teatros lo tienen, y bueno, yo tuve la posibilidad de recorrer el foso en el Teatro Argentino en La Plata,
1: sí.
0: Pero en este caso puntual, ¿no? Estaba proyectado,
1: sí.
0: El hecho de que iba a ser tapado.
1: Uh-huh. Y no se hizo.
0: Y no se había hecho.
1: En el Gran Rex hay una red.
0: Bueno.
1: ¿Viste?
0: Sí.
1: Por eso digo negligencia del teatro, que además castigan a la familia Sergio Denis con este fallo irrisorio.
0: Bueno, todos,
1: ¿no?
0: Libres de culpa y cargo.
1: Claro, qué bárbaro. Bueno.
0: He dicho.
1: Lamentable, con todo el dolor que nos causa, quién es y quién no ha adorado y ha idolatrado al querido Sergio Denis.
0: 0:28 en la República Argentina. Sí, esto es DEA 2 en vivo hasta las 2 en el aire de Radio Nacional. Y vamos a empezar a disfrutar de la música preparada.
1: Claro,
0: qué linda recorrida. Seguimos haciendo. Hoy arrancamos con José Feliciano. Para decir adiós.

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0: Camilo VI pasaba por DA2. Jamás.
1: 0:37 en esta madrugada que arrancó con todo y disfrutando de este maravilloso viernes que comienza y que juntos recorreremos hasta que salga el sol de un nuevo día, en la víspera de un nuevo fin de semana. Y acá estamos nosotros, programa que nació por y para ustedes, nuestros oyentes.
0: Que se conectan, se comunican a través del WhatsApp Nacional. Qué lindo saberlos en sintonía. Hola Sonia, Fabián, feliz fin de con sol, amor y paz. Mucha salud y alegría para vos, tu mamá, que lo pasen lindo y que lo vivan maravillosamente. Sean felices. Gracias a Malvina de Paraná. Gracias. Allí en Entre Ríos, siempre tan generosa, sí, Malvina.
1: Sí, totalmente.
0: Rubén Alegre, de Paso de la Patria, provincia de Corrientes. Sonia, Fabián, como ya dije, ustedes son indispensables. Me acompañan hace más de 3 años mientras me rehabilito de una ACV. Hacen que la realidad sea más comprensible y preciosa. Que Dios los conserve con toda la frescura y empatía que transmiten. Rubén, que nos acaba de acariciar el alma.
1: Sin palabras. No hay nada que se pueda agregar a eso y solo emocionarnos.
0: Qué bueno saber que se cumple la misión, ¿eh?, que nos proponemos cada madrugada. En principio como seres humanos, sí, ¿no? Con las fallas, con las virtudes, como todos. Y luego desde el lado profesional, ¿no? Uh-huh. Así que muchísimas gracias, Rubén. Abrazo para vos.
1: ¿Sabrán las autoridades de esta radio de los mensajes de la gente? ¿Se enterarán de lo que significamos para muchos?
0: Buen día, Sonia, Fabián, llegó el viernes, excelente el programa de A2, también la Discoteca Nacional, los escucho por la FM 102.7, Macacha Güemes, Héctor Osvaldo Vargas, del barrio Tres Cerritos, allí en Salta, la linda, tan linda que enamora.
1: Tan linda que enamora.
0: Ay, casi como
1: Sonia, Salta y Sonia son tan lindas que enamoran.
0: Salta es una mujer morena.
1: Salta.
0: Muy buena madrunoche, lindo viernes para la mejor parejita de A2, el señor Fabián Codevina y la simpática y amable Sonia Ferrari. Se les escribimos desde el barrio La Cruz, allí en Tacuarembó, la banda de siempre, Diana, Nubia, Cintia, Zuli, Marisela y Sergio. Gracias por los buenos deseos, chicos. Buen fin de semana también para ustedes. Buenas noches, Sonia, Fabián. Un abrazo a la selección del Vasco en los 128 años del club. Ah, mirá qué lindo. Nuestro regalo fue una victoria por 4-1 contra el Olimpia de Paraguay en la Copa América. Uh-huh. Que tengan un buen fin de semana. Fabián, cuídate, por favor. Atahir Suárez, de Sao Paulo.
1: Partido que acaba de terminar hace un rato, ¿eh? En la noche de ayer, Vasco da Gama y Olimpia, en un gran partido, el triunfo del equipo brasileiro.
0: Abrazo fuerte, Atahir.
1: Me voy a cuidar, sí, quédate tranquilo, Atahir.
0: Hola, hola, muy buena madrunoche, Sonia, Fabián, una vez más junto a ustedes, genios de la AM870, muy pero muy feliz fin de. Luisito Salas, desde el Paraje Esperanza, allí en Santa Cruz. Luis, beso para vos.
1: Beso grande.
0: Muy buenos días, estimados madrunocheros, que sea un buen inicio de fin de semana, con la mejor música y los recuerdos agradables que nos traen. Saludos y muchas gracias, Juan Manuel de San Miguel de Tucumán. Beso, Juanma.
1: Y abrazo.
0: Hola, hola, buena madrunoche, Fabián, Sonia, equipo de A2, feliz comienzo de fin de semana, viernes de buena música y bellas frases. Gracias por estar desde Jujuy con todo el amor. Bendiciones, Titi.
1: Normita, gracias.
0: Bella Titi, beso para vos, para Miguelito de Chascomús, también para Eduardo, que nos está escuchando, dice presente, gente hermosa, Sonia, Fabián, Eduardo el camionero de Escobar. Todavía esperando carga en Río Grande. Los quiero, no cambien jamás. Eduardo, que nos había escrito ayer, nos contaba que estaba a la espera, así que nos encanta acompañarte allí a través de la AM640. Edu, muchos besos para vos. Hola Sonia, Fabián, ¿cómo están? Buenas noches. Acabo de encender la radio, así que me quedo con ustedes. Un saludo para mi novia Esther Ponce, mis hijos y toda la gente linda de San Rafael. Soy Juan Hidalgo. Gracias, un abrazo fuerte para vos, lógicamente para Esther y para todos los amigos que nos escuchan allí en San Rafael, provincia de Mendoza. Buenas noches, mis amigos de Nacional, los escucho hasta que me llegue el sueño, que tengan un hermoso fin de semana, por suerte sin lluvias y frío, a cuidarse, Sonia y Fabián, saludos de Tere, de Capilla del Señor. Bueno, de hecho, sí, avanza un frente frío sobre la provincia de Buenos Aires, así que se viene un marcado descenso de la temperatura, Hay un alerta amarillo por fuertes vientos para la costa atlántica. Atención, se esperan ráfagas del sur a más de 70 kilómetros por hora.
1: Va a sufrir mucha gente de la costa que lamentablemente el mar está socavando muchos lugares y está realmente complicada la situación, sobre todo con esto del niño que empeora aún más.
0: A propósito de eso, nuestra solidaridad con toda la gente que está sufriendo las inundaciones en Santa Fe.
1: Sí, tenés razón.
0: Los productores rurales, que están perdiendo animales y temen por el super niño. Realmente es angustiante la situación. Bueno, los campos en el norte de la provincia están anegados. Veía imágenes de los ganaderos moviendo a las vacas, ¿no? Con el agua al cuello. Realmente imágenes que impactaban. Así que ahora se espera que lleguen los meses con mayor cantidad de lluvias en la zona por este fenómeno climático. Así que a estar alertas.
1: Y otro terremoto, esta vez en Perú, ¿no? De 7.2 en la zona de Ayacucho. Así que nada, simplemente eso, no se han reportado víctimas y por ahora la situación no parece haber sido tan grave como fue en Colombia y en Venezuela. Así que, pero Venezuela, Colombia, Perú, España, terremotos que van sacudiendo, el mundo se reacomoda, amor mío.
0: Exactamente. Bueno, de hecho, más que nada en nuestra región, ¿no? Se habla del cinturón de fuego del Pacífico. Vamos a seguir por aquí agradeciendo mensajes también a Osmar, nuestro amigo de Fray Ventos. Muy buena madrunoche, queridos Sonia y Fabián. Buen viernes, feliz fin de semana para todos. Bendiciones, muchas gracias. Muy buena madrunoche, Sonia, Fabián. Les deseo un bendecido fin de semana. Abrazo enorme con mucho amor para mi amado Juan de Mataderos.
1: ¡Epa!
0: A seguir esperando el sol por estos lares. Quien escribe es Vilma de La Paz. La ciudad de las palomas, en Entre Ríos.
1: Ajá, no sabía.
0: Un beso grande, Vilmita.
1: Ese detalle lindo que acabas de mencionar.
0: Gracias, gracias a vos y a Juan. Hola, dupla hermosa, César, de Campo Quijano, provincia de Salta, del paraje La Merced Chica, al final de la calle Lola Mora. Me encanta toda la ubicación, nos da César. Saludos y un abrazo enorme. Gracias y bienvenido. Nos encanta acompañarte. Hola, mi querida señorita Sonia, señor Fabián. Mi abrazo fraterno y buenísima madrunoche. Siempre están presentes. Gracias por compartir tanto afecto, salud. El profe Chicho Arregues desde Los Nogales, allí en Guaycama, provincia de Catamarca. Beso para vos, para Horacio, que nos está escuchando en Mendoza. Diego Arias, de Palpalá, también, allí en Jujuy. Buena madrunoche. Que tengan un excelente programa. Estoy aquí ya conectado con ustedes hasta que me llegue el sueño. Gracias, Dieguito. Un abrazo fuerte. Espero que hayas escuchado ayer en la discoteca Los Auténticos Decadentes, que te dedicamos.
1: Sí, sí.
0: Hola, mis inteligentes amiguitos de todas las madrunoches. Que tengan un excelente viernes y muy bonito finde. Nos escribe Griselda, desde San Rafael. Y esto de decirnos inteligentes amiguitos viene a colación de una imagen que nos envía de la amada Mafalda. Tomarse las cosas con humor es un privilegio de la inteligencia.
1: Mira qué bueno.
0: No me cabe ninguna duda, Gris. Hay que desdramatizar muchas veces las realidades que nos tocan. Leo, de Córdoba Capital, buenas noches, Sonia, Fabián. Que sea una excelente noche y buena madrugada para ustedes. Gracias, Leo. Besos para vos. Seguimos por aquí. Llegó el día más esperado por muchos. Por aquí, madrunocheando. Andamos, queridos compañeros de DEA2. Alegrón inmenso compartir con ustedes este bello programa. Siempre en sintonía en Nacional. Abrazos gigantes y mejor fin de para todo el equipo. Oscar, de Merlo. Gracias por tus bendiciones, Oscarcito.
1: Gracias, Oscarcito.
0: Muy buenas noches, saludos desde Tartagal, departamento San Martín, provincia de Salta. Son una grata compañía todas las noches. Gracias, Daniel. Saludos, que nos pide algo por Calamaro, que con eso vamos a arrancar, si te parece, Dani, la discoteca de hoy.
1: Muy bien.
0: Hola, Sonia, Fabián, ya full con el programa de A2. Seguimos con la discoteca nacional. ¡Vamos todavía! Fabi, de La Paz, provincia de Entre Ríos. Tutocayo.
1: Sí, señor.
0: Beso grande, Fabián. Gracias, nos seguiremos haciendo compañía. Hola, buenas noches, parejita de A2, Fabián y Sonia. Otra noche de buena música, historias, novedades, comentarios, varios para pasarla, esperando el sol de mañana. Hoy tuvimos solcito suave aquí, pero solcito al fin. Recién llego de festejar mi cumpleaños con la familia, la pasamos muy bien. Espero pasarla bien ahora con ustedes. Ana María de Santa Fe. Beso grande para vos también, Ana María. Nos alegra que lo hayas pasado lindo. De a dos, bendecida noche. Alegría que estemos otra vez juntos. Qué bueno todos los que nos dan. Todo, todo. Sonia Dorada, querido Fabián, buen fin de los amo. Helen.
1: Nuestra querida condesa.
0: De San Isidro.
1: Un beso grande.
0: Hermosa, muchísimas, pero muchísimas gracias. Siempre tan generosa. Uh-huh. Muy buenas noches, gurises. Imagínate de dónde viene, sí, de dónde viene este mensaje. Muy de acuerdo con ustedes. Una vergüenza la justicia de Tucumán en el caso Sergio Denis. Fiel reflejo de la justicia argentina. Gracias y les pido otro Ocupa Mi Lugar por Miguel Gallardo. Desde ya muchas gracias. Mm. Claro, bueno, en sintonía con la música que estamos poniendo en el aire. Sí. Dani de Concepción del Uruguay, provincia de Entre Ríos. Saludo entrerriano. Gracias, querido gurí. Beso para vos. Beatriz de Paraná, por aquí también presente. Buena madrunoche, mis queridos. Cuídense. Estoy haciendo ejercicios cognitivos. Y por aquí salió un acróstico. Ay, no te puedo creer, nos mandó un acróstico.
1: Ah, ¿sí?
0: Beatriz de Paraná.
1: Mira qué bueno.
0: Mira, a ver si lo podemos leer. Con las letras de mi nombre.
1: Muy bien.
0: Sonia. Serena. Oh. Bueno, a ver si me ayudás.
1: Para, voy a correr el micrófono porque si no me quedas a pedo porque no,
0: te vas de plano.
1: Oceánica.
0: Serena, oceánica. Nítida.
1: Ingenua. Amada.
0: Ay, yo te leo los de Fabián. Fabuloso. Ansioso. Sí. Bonachón.
1: Sí.
0: Impetuoso.
1: Mm.
0: Amoroso.
1: Mm.
0: Noble.
1: Buena. Vamos, oh, vamos con todo.
0: ¡Ay, qué lindo!
1: Con todo. Gracias, Betty.
0: Gracias, Bea. Nos vamos a guardar también. Este también lo vamos a subir al
1: Facebook. Lo vamos a subir al Facebook.
0: Emma nos está escuchando en La Plata. Gracias, Sonia. Fabián, muy buena apertura del programa. Les deseo un feliz fin de semana. Gracias, Emita. Por ahí nos cruzamos en alguna esquina, ¿eh? En alguna diagonal este fin de.
1: Uh-huh.
0: Buena madrugada, Sonia, Fabián. Feliz fin de. Les cuento que este sábado 22 elegimos la reina y el rey del adulto mayor con baile, con entrada libre y gratuita. En el Centro de Jubilados y Pensionados de Montecomán.
1: Mira qué lindo.
0: Somos integrantes de la comisión directiva de este centro.
1: Ajá.
0: Hay más de 500 socios. Bueno, están todos invitados. Bueno, asistencia médica. Está muy bien eso también, ¿eh? Hay que saberlo, hay que tenerlo en cuenta. Dos salones, salones para bailar, cancha de bocha techada, etcétera. Así que quería compartirlos con ustedes. Les deseo un excelente programa. Abrazo a la distancia. Juan que está con Mabel, escuchándonos allí en Montecomán, así que, ay, podríamos hacernos, ¿no?, un viaje relámpago.
1: Podríamos ir, nosotros vamos a hacer algún programa de algún lado, estamos esperando que nos inviten.
0: No, pero bueno, para ver, la reina y el rey del adulto mayor.
1: Qué
0: me
1: bueno,
0: gusta, me encanta, en el Centro de Jubilados y Pensionados de Montecomán.
1: Sobre todo verlos producirse, ¿sabés qué lindo?
0: Qué belleza, bueno, a pasar lo hermoso, y después queremos que nos cuenten,
1: exactamente,
0: ¿no?,
1: y que nos inviten.
0: ¿Por qué no? Si ya nos están invitando.
1: Vamos, pero tenemos que arrancar.
0: Libre y gratuita. Buen día, Fabián y Sonia, mi DJ preferida. Te pasaste ayer con el especial de Fito. ¡Ay, qué lindo! Nuestro compatriota Norberto, allí en Israel. Me encanta que te haya gustado, Norbert. Es uno de nuestros grandes artistas,
1: sí, sí.
0: Fito Páez, ¿no? Gracias. Sonia, Fabián, buena madrunoche de a dos. Les comparto una imagen de Malargüe, hermosa, dúo hermoso, gracias por la compañía, la alegría, el cariño, esa vibra mágica que tienen y hace tanto bien. Uh-huh. Buen viernes y mejor fin de semana, amigos de la madrunoche, disfrutar la vida cuidándola siempre. Isabela de San Rafael.
1: Hay que decirle que estamos en la onda que hoy impone la juventud, estamos farmeando aura.
0: Oh, si había alguien de quien no esperaba escuchar, no, farmear áurea será de vos.
1: Bueno, es que me tienen me tienen con eso. Por eso lo puse ahora. Estamos entrando en la onda de farmear áura. Isa, querida, Dios mío, en un rato vamos a tratar ese tema, no me quiero ir de ahí.
0: Gracias, Isabel, y gracias por esa imagen hermosísima de Malargüe. Mm. Hola, buenas madrunoches de a dos genios de la mejor radio argentina, sin dudas, acá en Salto Argentino, Buenos Aires, esperando para cargar pollo para llevarlo a Charata, provincia de Chaco. Mario, nuestro amigo camionero. Sí, sí. Bendiciones. Bueno, ¿cuántos esperando, no? Cargar y luego recorrer las rutas argentinas sintonizando Nacional. Sí, me encanta eso.
1: Si pasa por acá, que deje un cajón en la puerta.
0: Buenos días, Sonia, Fabián, Javier desde Barrial, provincia de San Juan. También canta presente. Buena madrunoche, gracias por acompañarnos. Ahí está Santiago también, prendido a día 2. Hola chicos, hoy feliz porque pude lavar, ventilar la casa y mis pichichus corrieron, jugaron, más felices que yo. Ahora escuchar música, tararear y mover las patitas sin despertar al isma. Buen fin de y a disfrutar la vida, Nelly de San Benito.
1: Nelly.
0: Un beso grandote. Qué linda pareja. Me encantaría compartir una noche de charlas y de vinos lo con que, Nelly y con Ismael.
1: Lo que deben ser los dos juntos, dinamita pura. TNT.
0: Bello viernes, chicos. Acá escuchándolos, relajando el final de la jornada. Que sea una feliz madrunoche y luego a esperar el lunes. Abrazos, Cecil Hughes desde Esquel. Abrazos para vos también, Cecil. Hola, dupla hermosa. Gracias por acompañarme, Norberto, desde Ushuaia, Tierra del Fuego. Qué bienvenido, grande. Norberto.
1: Un abrazo grande para él.
0: Y mira, de Ushuaia, Tierra del Fuego, nos vamos a Tartagal, provincia de Salta. Increíble. Sonia, Fabián, muy buena madrunoche. Soy Juan López del barrio Santa María 2, en Tartagal. Muchas bendiciones. Gracias, gracias, Juancito. Bendiciones para vos. Sonia, Fabián, qué bueno volver a escucharlos. Ya es viernes, mi día favorito. Abrazos cálidos desde Jujuy, nos envía Gloria. Y una más.
1: Dale.
0: Buen día, Sonia, Fabián, qué bueno escucharlos. Bendiciones, Olga, de San Rafael, provincia de Mendoza. Beso para vos, Olguita, nos encanta también que estés del otro lado.
1: 0:53 minutos en esta madrugada de viernes. Farmeando aura. Ay, Dios mío, por favor. Todo el día escuchando eso. Todo el día hoy pensando en que esta noche iba a venir a plantear esta situación con mi amada Sonia Ferraris. Por favor, dejen de inventar boludeces. Les pido, por favor, porque la gente grande está haciendo estas cosas.
0: ¿Qué será la consecuencia de los Therians que se cruzaron entre sí o de los Dark de los anteriores?
1: Los Emo y los
0: Emos y los...
1: Y como eran, unos eran Emos y los otros no me acuerdo cómo eran, pero... los Frogger y los Emo.
0: Ah, claro, se cruzaron y
1: se salieron...
0: Se cruzaron y salieron
1: los Therians y de los Therians salieron
0: los
1: estos...
0: Los que farmean auras.
1: ¿Qué tal? Hacen... Mueven los brazos así para arriba y después hacen una cosa muy extraña. Y hay otros que compiten y se ponen enfrente y están todos los chicos, compañeros, filmándolo y empiezan a hacer boludeces en el medio de la plaza. En la plaza para jugar al fútbol, en todo caso para chamullarte algún amor, caminar y jugar a los juegos. Pero farmear aura, por favor. Dios mío, ¿dónde vamos a ir a parar? Dios, por favor. Hoy veía un exitoso hombre de negocios, que alguna vez lo hemos saludado y que ustedes lo pueden ver en las redes, que es el dueño de Lord Boutique, ¿no? El señor Ulloa. Y también lo vi haciendo en un momento, en un video, y no entendía qué era. Y ahora me explico qué era.
0: Claro,
1: qué era esto de...
0: Esos movimientos, no sé, a los puntos imaginarios, esas poses, esas cosas raras. Bueno.
1: Farmear aura. Dios, por Dios, ¿en qué
0: mejor
1: nos
0: escuchemos
1: metido?
0: Escuchemos buena música.
1: Sí, mi amor,
0: sí,
1: dale,
0: nos vamos atrás unos cuantos años con el canario. Un año más. Que te sigo teniendo en mi vida. Venga, José Vélez, a día 2.

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3: En la República Argentina, la una de la mañana. El gobierno destacó el impacto de la minería en la economía. El viceministro José Luis Daza sostuvo.
4: La Argentina ya cambió en qué. En que el sector energía exporta más que el agro. Ya cambió. Pero lo que creo que no se entiende, lo que creo que todavía no se capta es el impacto que va a tener en toda la Argentina, en toda la sociedad, el cambio hacia la energía, hacia la minería y lo que va a venir en el agro cuando le sigamos bajando los aranceles y todos los impuestos que les hemos metido.
3: En ese sentido, la Bolsa de Comercio de Rosario informó que la liquidación conjunta del agro, la minería y la energía podría superar los 57 mil millones de dólares este año, por encima del récord alcanzado en 2022. Cierran el aeroparque desde el martes a la mañana. Las obras forman parte de un plan de infraestructura y volverá a estar operativo el jueves 26 a la tarde. El 80% de los vuelos serán derivados a Ezeiza, que pasará de 530 despegues y aterrizajes a casi 1.000 en esas 48 horas. Cierran el aeroparque desde el martes a la mañana. Las obras forman parte de un plan de infraestructura y volverá a estar operativo el jueves 27 a la tarde. El 80% de los vuelos serán derivados a Ezeiza, que pasará de 530 despegues y aterrizajes a casi 1.000 en esas 48 horas. Comenzó la recordación del éxodo jujeño, la gran epopeya que encabezó el general Manuel Belgrano en 1812 para combatir al enemigo realista, se celebra el 23 de agosto. En la plaza central de la capital provincial inició este jueves una nueva edición de Tiempos de Tradición, con las más diversas manifestaciones culturales y gastronómicas. En Mendoza, donde nos escuchás por AM960, la temperatura 12 grados. En Buenos Aires se espera un viernes con vientos del sur, máxima de 12 grados. Ahora, sopla viento del sur a 15 kilómetros por hora. Cielo despejado, la temperatura 10 grados.
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Y esta maravillosa versión de Por la carretera de Julio Iglesias, que justamente llega para embellecer esta historia de amor musicalizado magistralmente por Gabriel Zeny. En este viernes 21 de agosto llega de a dos fragmentos de un corazón y recuerdos de un amor perdido en el mar.

El atardecer teñía de naranja el horizonte mientras las olas acariciaban la arena con una suavidad que parecía robarse la calma del mundo. Sentado en aquel banco de madera abandonado frente al mar, Fabián sostenía entre sus manos un viejo retrato, desgastado por el tiempo, en el que sonreían dos almas jóvenes e ingenuas, que creyeron con fervor en un amor eterno. La brisa marina traía consigo recuerdos de otoños pasados, de pasiones encendidas, bajo la lumbre de una chimenea y de promesas susurradas al amparo de la noche estrellada. En aquel entonces, Sonia, con sus ojos del color de la tormenta y su risa que imitaba el sonar del agua fresca, se había convertido en su faro en la oscuridad. Con las manos aún temblorosas, los recuerdos inundaban a Fabián. Las confesiones en aquel café de la esquina, donde el grano de ese café y las risas compartidas eran la esencia de sus tardes. Siempre en Costa Manjar. Siempre seremos nosotros contra el mundo, le había dicho Sonia con una convicción que podía desafiar al destino mismo. Un suspiro escapó de sus labios al recordar cómo los años fueron testigos de la complicidad muda, de las caricias en la penumbra y de los sueños tejidos a dos. Más fue en esos mismos años donde las tormentas internas empezaron a tomar forma y las distancias antes inexistentes comenzaron a parecer abismos insalvables. El cambio sutil pero implacable se reflejó en pequeños gestos cotidianos, llamadas que se prolongaban en el tiempo, intercambio de palabras que se volvían cada vez más escasas y miradas que ya no lograban encontrarse. Era como si la marea hubiera decidido separar dos barcos que siempre navegaban juntos. Una noche fatídica, la realidad estalló como cristal contra el suelo de piedra. Quizás somos dos estrellas destinadas a brillar, pero no en el mismo ciclo, dijo Sonia. Con lágrimas que caían en la orilla, proveniente de sus ojos, Fabián, con un dolor sordo anidado en su pecho, intentaba comprender cómo aquel amor que parecía inquebrantable se desvanecía como el eco de las olas. Los meses que siguieron a su separación se presentaron como una galería de momentos solitarios. Fabián se vio a sí mismo vagando por el pueblo fantasmalmente, buscando en aquellos lugares compartidos un poco de esa felicidad que había habitado en ellos. Sonia, por su parte, sumergida en sus propios mares de introspección, intentaba convencerse de que había más horizontes por descubrir. Pero sus pasos eran reticentes, y en el fondo sabía que cada nueva aventura sería comparada con aquella que vivió al lado de Fabián. Pasaron así los inviernos, trenzando separadamente las estaciones de sus vidas. Fabián se dedicó a escribir, plasmando en el papel lo que no podía gritar al viento. Sonia, con su espíritu indomable, emprendió viajes con el anhelo secreto de que cada nuevo destino la llevara de vuelta a él. La gente que los rodeaba, sus amigos, testigos silenciosos de su historia, esperaban en vano el día en el que el cauce torcido del río los volviera a unir una vez más. El amor como el suyo no puede justamente evaporarse, comentaban entre susurros
desconociendo que en lo profundo de ambos corazones la llama aún persistía, aunque disimulada. Una tarde primaveral, cuando el cielo ya no pesaba tanto y la tristeza había dejado de ser compañera constante, Fabián decidió volver a aquel café donde solían pasar su tiempo, ese relicario de memorias pasadas. Fue allí donde, entre aromas de nostalgia, una figura conocida tocó la puerta del pasado. Era ella, era Sonia, con los mismos ojos de tormenta, pero llevando consigo una serenidad que no había portado antes. Hay vidas que se tocan apenas un instante y dejan marca para siempre, y luego hay otras que, comenzó ella con voz temblorosa pero firme, otros que, aunque ya no caminen juntos, transformaron por completo el paisaje del corazón, terminó Fabián, completando su pensamiento mientras una sonrisa amarga dejaba su amargura a un lado. Conversaron durante horas, rememorando y desenterrando viejas historias, sin rencores, sin arrepentimiento, solo con la claridad que da el tiempo y la madurez después de la tormenta. El desenlace de esa conversación no fue el regreso de una relación que ya había soltado ancla, sino el brote de una amistad fortalecida por las cicatrices. Aceptaron que algunas cosas, incluso aquellas que fueron inmensamente hermosas, deben llegar a su fin. Se prometieron entonces no un futuro juntos, sino un futuro sincero, uno en el que podría existir la felicidad aún sin el otro. Compartieron una última sonrisa, un abrazo que contenía en sí todos los te quiero que quedaron en el aire. Cuando Sonia se fue, dejando una estela de libertad tras de sí, Fabián volvió su mirada al mar, ese testigo inmortal de sus días de amor y dolor. Y mientras las olas se llevaban el último rayo de sol, había en lo profundo de sus ojos un atisbo de paz. El amor había cambiado de forma, pero él seguía sintiendo amor, y eso era suficiente.

0: Ahí estaba en la noche, Joan Manuel Serrat, en Día 2, en Mediterráneo.
1: 1:17 después de esa historia de amor en el mar, nada mejor que escuchar Mediterráneo por el Nano Serrat. Alguien ayer nos sugería la posibilidad. Y un rato se viene Sabina, y se viene Isabel Pantoja, y se viene Lola, Lolita, ¿eh? La hija de la faraona. Y tantas cosas más que tenemos por aquí. Y las cosas que aún tiene Sonia para contarnos.
0: Y ya que estamos en sintonía, la voz que evocabas el mar en esa bellísima historia, lo escuchábamos al Nano recién, les voy a contar que la primera vez que Keanu Reeves se adentró en el mar para Point Break...
1: ¿Y es que todo tiene que ver con todo? ¡Qué bárbaro!
0: No sé si es que nosotros vamos escribiendo nuestro destino...
1: No sé, vos me dejaste la historia recién, me dejaste solo en el plantado en el mar y te fuiste a la mierda, así que...
0: Bueno, claro, el tipo parece que terminó tragando más agua salada que luciéndose sobre la tabla, ¿no? No tenía ni idea. Antes de interpretar al agente del FBI, Johnny Utah, Reeves nunca había practicado surf. Apenas unas semanas después de aceptar el papel, la directora, Catherine Bigelow, lo envió a Kauai para entrenar con el surfista profesional Dennis Jarvis. Se levantaba antes del amanecer, se caía de la tabla una y otra vez y aprendía a entender el océano en lugar de luchar contra él. Bigelow quería que todo se sintiera auténtico, ¿no? Si Utah iba a surfear, Reeves tenía que ganárselo.
1: Sí.
0: Patrick Swayze ya estaba listo para el desafío. Era paracaidista con licencia y un apasionado de la adrenalina, así que imagínate, no le costó nada. Se entregó al personaje de Body como si fuera una parte de sí mismo. Durante el rodaje realizó, según contaron, 55 saltos reales en paracaídas, a pesar de las preocupaciones del estudio por el seguro.
1: Claro.
0: Hay una escena, ¿no? La que todos se tiran.
1: Claro.
0: Bueno, los productores intentaron disuadirlo, pero él solo sonreía y seguía saltando. Body no está loco, dijo Swayze en una entrevista detrás de las cámaras. Está despierto. La conexión entre Reeves y Swayze era auténtica. Reeves era reflexivo en el set, observaba al equipo de cámaras y aprovechaba para aprender sobre el proceso de filmación. Swayze, en cambio, actuaba por instinto, con una energía e intensidad naturales. Y Bigelow, la directora, quería precisamente ese contraste, ¿no? de personajes. Veía que la mezcla de admiración y conflicto que sentía Johnny Utah hacia Body reflejaba el respeto que Reeves sentía por Swayze en la vida real. Mirá qué lindo, ¿no?
1: Sí, sí. Inclusive, permitime agregarte algo con respecto al... Hay una escena, no me acuerdo cuál de los dos, se tira a los dos y hay uno de ellos que se tira sin paracaídas. Y en el trayecto hay uno que se lo pone al otro. Y no me recuerdo cuál de los dos es, calculo que debe haber sido Patrick Swayze por lo que vos narrás.
0: Bueno, la famosa pelea bajo la lluvia requirió dos duras noches de rodaje y no utilizaron dobles de acción. El suelo parece que estaba resbaladizo, los golpes eran reales, aunque cuidadosamente controlados. En una toma, Swayze cayó con fuerza sobre su hombro, pero siguió adelante. Al terminar la última escena, ambos actores estaban empapados y temblando. Y Reeves le preguntó, ¿estás bien? Swayze sonrió. Hagamos una más. La filmación de la escena final de The Surf en Oregón se sintió más como una despedida que como el cierre de una película. El Océano Pacífico estaba frío, embravecido e impredecible. Swayze insistió en remar él mismo hacia las olas. Reeves observó desde la orilla cómo Body desaparecía en la distancia gris. Miembros del equipo recordaron que nadie decía una palabra. Parecía algo mucho más grande, ¿no?, que el final de un rodaje. Fuera del set, ambos recorrían el

0: villano que parecía más un buscador de libertad que un criminal. Aparte era un villano que uno no podía odiarlo, lo amabas. No,
1: totalmente.
0: Simplemente fue Bodhi y lo llevó directo al corazón de la tormenta.
1: Qué linda.
0: En esa escena final, sí, ¿no? Cuando ella entra en el mar profundo y bueno, vienen esas olas enormes y bueno, queda ahí, ¿no?
1: Y queda ahí y con un final incierto.
0: Claro.
1: Porque porque él en realidad lo dejó que se fuera y después vinieron los que venían atrás de él a buscarlo. ¿Dónde?
0: Pero sabían que de ahí no iba a volver.
1: Exactamente.
0: Tremenda película,
1: terrible película.
0: Punto Límite, tiene sus años ya.
1: Sí, claro. Y además, con una particularidad, eran los asaltos de los presidentes. Los cuatro llevaban las caretas de Reagan, Carter, Nixon
0: y Kennedy.
1: Kennedy, exactamente, muy bien. Hermosa película y además una interpretación bárbara. Y qué buen detalle ese que contás, que yo no sabía, de la particularidad de que Patrick Swayze era un paracaidista. Insisto, no recuerdo cuál de los dos en esa escena se tira y el otro se tira atrás y dice, ¡estás loco! En el aire, ¿no? Y él se va riendo porque Patrick Swayze estaba un poco loco en esa película y le quedaba muy bien ese personaje además. Entrañable película de buen cine de finales de los 80, sin ningún lugar a dudas.
0: 1:24 en la República Argentina, bienvenido Camilo Zárate, ajá, de Cañada de Gómez, allí en la provincia de Santa Fe. Buenas noches, Sonia, Fabián, los escucho hasta que me duermo. Muchos besos, gracias. Por aquí también se va sumando Gerardo, desde Salsipuedes, provincia de Córdoba, por acá tranqui, frío. Abrazos, buena madrunoche también para vos, Gerard. Sergio, de Capilla del Monte también, por allí en Faldas del Uritorco, nos está escuchando. Gracias, Sergito, beso grande para vos. También Oscar Marín, de Paysandú, Uruguay, se va sumando por aquí. Buena madrunoche, Fabián y Sonia, los escucho, pero de vago no escribo. Que tengan un buen fin de semana. Aquí va a ser largo, el lunes 24, noche de la nostalgia, y 25, feriado por la declaración de la independencia. Uh-huh. Así que bueno, gracias Oscar por la data. Maggie de Comodoro Rivadavia también nos saluda. Muy buena madrunoche, queridos Sonia y Fabián. Muy lamentable el fallo del caso Sergio Denis. Sí. ¿Quieren explicarme qué es eso de farmear aura? Todo el mundo habla de eso. Amiguitos, que disfruten de un hermoso fin de semana. Abrazo apretadito desde mi corazón. Maggie, querida, nosotros hablamos de cosas interesantes, ¿sí? De cosas que dejen algo culturoso, algo que los nutra. No vamos a hablar de... No tengo ni idea. ¿Qué es farmear un aura? Por favor, cuénteme usted.
1: No tengo la menor idea.
0: Tanto.
1: Eso.
0: Farmear auras.
1: Sí, farmear auras. Es una nueva situación. Palagilada. Nosotros hace 30 años diríamos es palagilada eso. Esos términos que hoy no usan la juventud de hoy y utiliza farmear aura.
0: Hacen batallas en las plazas, sí, ¿es verdad esto?
1: Sí, y se hacen así y se mueven y se... cosa ridícula.
0: Mucho TikTok, ¿no? Mucho Instagram.
1: La verdad que yo no puedo comprender a la juventud de hoy, no la puedo comprender.
0: A ver, vamos a intentar explicar. El término combina dos conceptos. Uh-huh. Farmear, que proviene del mundo de los videojuegos,
1: sí,
0: y hace referencia a acumular recursos, experiencia, puntos, ¿no? Mientras que, bueno, aura, en este contexto, representa la presencia o la imagen, ¿no? Que proyecta una persona frente a los demás, ¿viste? Cuando vos vas caminando y dices, ¡ay, qué lindo aura que tenés! Sí. Tú, como que se ve como una luz.
1: Exactamente.
0: Bueno, así alguien puede ganar aura. Por una respuesta ingeniosa, una actitud segura, una pose, o simplemente por resolver con naturalidad una situación incómoda. ¿Mm? En sentido contrario, cometer un error, quedar en una situación incómoda o perder la compostura puede significar perder aura.
1: Dios,
0: básicamente,
1: sí,
0: sería por ahí.
1: Exactamente,
0: ¿no?
1: Estás bien rumbeado.
0: Hacen gestos, hacen poses.
1: Pelotudeces. Así, te lo voy a decir así, para que lo entiendan. Hacen pelotudeces.
0: Claro, hace un tiempito se comenzaron a realizarse las batallas de aura, ¿no? Que son encuentros en los que dos o más participantes se enfrentan, sí, sin contacto físico y disponen de algunos segundos para llamar la atención del público,
1: sí,
0: ¿no? Con caminatas, poses, bailes, gestos, improvisaciones.
1: Antes era improvisar rap, ¿te acuerdas? Que decían, vamos ahora y te voy a llevar a la esquina de la casa de tu hermana de las manos. Y el otro le contestaba, porque vos, bueno, ahora hacen...
0: Pero eso era como payar,
1: sin... claro,
0: digo, eso estaba bueno.
1: Sí.
0: Pues improvisaban.
1: No contentos con eso, que para mí era una gilada igual, más...

0: ya de que había creatividad, ahora hace gestos y hacen sinceramente no lo puedo comprender. Estaba viendo ayer una batalla de esta boludez y yo no podía ver dos tipos haciéndose así y 40 y 50 filmándolo como si algo fuera algo extraordinario lo que hacían. Por favor,
1: Dios mío,
0: ay Dios. Mi nona decía, se viene la fin del mundo. Pobre nona, si viera esto, se enterraría sola, pobrecita.
2: Dios mío, por favor. 1:28. Mejor, ¿qué les parece si disfrutamos de la música de A2?
0: Sí, mi amor.
2: Sí, en esta recorrida por el mundo que estamos haciendo. Ahora con Joaquín Sabina. Y escucha qué linda historia nos cuenta y nos canta el Joaco. Y nos dieron las 10.

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0: Ahí teníamos la música junto a Isabel Pantoja. Y un tema de José Luis Perales, Marinero de Luces.
1: Temazo y una interpretación inolvidable de esta eximia cantante de una vida bastante especial, ¿no? Hay que decirlo también. Les cuento que llega este fin de semana y después del parate veraniego vuelve la Fórmula 1. ¿Qué tal, Y tiene este cronograma. Hoy, 7:30 de la mañana, de 7:30 a 8:30, las prácticas libres número 1. Solo una sola práctica libre habrá. ¿Por qué? Porque hay carrera sprint. 11:30 a 12:15, la clasificación de la carrera sprint, que se correrá el sábado, entre las 7 y las 8 de la mañana. Y el domingo a las 10, se viene el Gran Premio de Países Bajos. Se corre en Zandvoort, por última vez se correrá este Gran Premio. El equipo alpino afrontará el reinicio de la temporada, justamente, y con el receso habiendo preparado una gran actualización que solo tendrá Pierre Gasly, una pena, porque probó en el simulador Colapinto y él mismo se encargó de decir que era una muy buena actualización la que tenía Alpine, pero que lamentablemente él la va a tener recién en Monza. Pero si tienen ganas y ponen atención, el mismo Colapinto lo explica. Mirá, Colapinto en el día de ayer daba esta declaración. Perdón, error mío. Ahora sí, Colapinto. Vamos con Franquito.
2: Hay un paquete muy grande para esta carrera que lamentablemente no lo tengo. Pero,
3: ¿vos lo tenés? ¿Se lo tiene Pierre? ¿Verdad? Carrera sprint, hay una sola prueba y tal vez llueve tampoco.
2: Sí, no lo tengo en simuladores, es una mejora muy, muy grande, a ver si es real. Por un lado, es como que estuve ayer pensando, quiero que sea rey yo, ¿no? Para andar bien esta carrera, le voy a contar bien el resto del año. Pero nada, la verdad que ojalá que funcione, ¿no? Nos falta performance y creo que sería importante para todo el equipo, ¿no? Que dar un paso y estar más cerca de los pícaros, así que ojalá que vaya bien y nada, el equipo trabajó mucho para tener esta mejora. Venían para, en teoría iba a ser para Monza para los dos autos y llegó una antes de tiempo, así que nada, bien por el equipo, ¿no? Haber avanzado un poco el proceso. Creo que varios equipos estuvieron trayendo mejoras muy muy rápido y nos faltaba un poco de velocidad en eso y creo que lo mejoraron, así que nada, para funcionar obviamente mucho para aprender, pero es creo que el paquete más grande que traeremos.
1: El paquete más grande que ha tenido Alpine hasta aquí en cuanto a mejora sustancial del auto, que no la va a tener Colapinto, insisto, solo Pierre Gasly. Ahora, tuvieron un mes, muchachos, tranquilamente podían haber llegado a los dos autos y que Colapinto estuviera a la par de su compañero. Veremos qué es lo que pasa en el día de hoy en las pruebas libres y luego la clasificación. La carrera será el domingo. Cabe destacar, dicen los que saben y conocen la situación, que tras esta carrera se dará a conocer la prolongación del contrato de Franco Colapinto con la escudería Alpine. Mucho se ha hablado de este último tiempo, de la posibilidad de que salga, que deje, los agoreros de siempre deseando que Alpine lo despida, pero ha hecho grandes cosas, sumó en 5 de las últimas 8 carreras puntos para Alpine. Eso además lo ha dejado a las puertas de la del nuevo contrato, de la confirmación de su nuevo vínculo, y además ha mostrado ser muy bueno en pista, y habiendo tenido algunos pasajes de carrera inolvidable, como fue esa doble pasada a su compañero y a un Red Bull, había un Racing Bull que lo ha puesto en la palestra de la Fórmula 1 en los últimos tiempos. Así que fin de semana a puro Franco Colapinto. Este programa, ustedes lo saben, es un programa colapintero.
0: Por supuesto, 1:43 en la República Argentina y nosotros vamos a seguir por aquí saludando amigas, amigos, agradeciendo, como siempre, a quienes del otro lado nos llenan de conceptos bellos, de bendiciones, nos hacen saber que eligen la radio como compañera.
1: Ajá.
0: Por aquí, Iván, desde el yacimiento Los Perales, allí en Las Heras, provincia de Santa Cruz, nos escribe: hola chicos, saludos, aquí saliendo del trabajo, se me rompió la tráfico. Saludos al chofer Kilogram, está fresco por acá, 4 grados bajo cero, están tolerando los chicos mientras esperan el auxilio.
1: Dios mío, pobrecito.
0: Ivancito, un abrazo bien fuerte para vos y para los compañeros por allí. Buenas madrunoches, te rebanco, Fabián. Soy bobos haciendo bobadas. Lo más lindo es que los que compiten son intolerantes a la frustración. Capaz que ganan todos para no sentirse mal. Tiene que volver el cinto y los límites a la educación en casa. O capaz no el cinto, pero bueno, es necesario frustrarse para formar el carácter. Así criamos bobos. Déjame que lo alivie un poquito, amigo. El concepto, pero se entendió, ¿no?
1: Sí, claro. Que vuelva la chancleta, en definitiva.
0: Sí, la chancleta. Está muy bien ahí. Gracias, gracias enormes. No nos manda el nombre el amigo, pero nos encanta acompañarte. A Sergio de Capilla del Monte, que, bueno, está esperando que le contemos si el streaming es en vivo, se enojó porque no le alcancé a responder todavía. Sergio, no estamos nosotros por streaming.
1: Claro.
0: ¿Sí? Así que, lamentablemente, si podés escuchar la radio estaría genial. Y si no, es un problemín.
1: Sí, porque él habrá entendido mal cuando hablo de buscarnos en la grilla de canales de radio, y estamos en los canales de radio, de la grilla de cable, pero en los canales de radio, con el audio. Por ahí él entendió y malinterpretó cuando yo...
0: Claro, no se refiere a vernos en canal de streaming, en YouTube, no. ¿No? A través no. De algún otro tipo de red, quizás. Si no, bueno, bajar la aplicación al celu.
1: Y escucharlo por ahí.
0: Tal cual.
1: El streaming de la radio es hasta las 7, 8 de la noche. Ahí se corta. Y nosotros hacemos radio de verdad.
0: Exactamente.
1: 1:45 de esta madrugada. Tenemos todavía mucho más para ustedes.
0: Más música, más cosas lindas. Corriendo lo que se viene también. Otro recuerdo.
1: Sí.
0: Ella es dominicana, si la memoria no me falla. ¿Sí? Estamos hablando de Ángela Carrasco. Quererte a ti.

0: La dominicana radicada en España, Ángela Carrasco, pasaba por Día 2, Quererte a ti.
1: 10 minutos nos separan de las 2 de la mañana, casi ya entrando en los últimos instantes de este programa, casi como eclipsando la madrugada.
0: Pero me encanta porque siempre me das pie, como si, mira, como si nos conociéramos de toda la vida. Se viene la luna de sangre.
1: Viste vos que te dije, casi como eclipsando la madrugada.
0: La semana que viene. ¿Y sabés qué lindo? Se va a poder ver en toda la Argentina.
1: No me digas, mira,
0: sí,
1: qué bueno.
0: En el resto de América, en Europa, en África. Sí. Así que, ay, viste que nos quedamos con las ganas el otro día, ¿no? El eclipse solar del 12 de agosto, bueno, sí, ya pasó. Sí. Pero bueno, resta un eclipse más en agosto, uno de luna. Mm. Para tenerlo en cuenta, la semana que viene, creo que es miércoles, jueves.
1: Sí.
0: Durante la noche del 27 al 28 de agosto, ajá, de 2026, un eclipse lunar parcial va a transformar la apariencia de la luna y va a permitir que millones de personas, sí, en América, Europa, África y parte de Medio Oriente, uh-huh, disfrutemos de un espectáculo astronómico único. El fenómeno conocido como luna de sangre, por el característico color rojizo que adquiere el satélite,
1: sí, sí,
0: va a ser visible sin equipos especiales y promete captar la atención de entusiastas y curiosos en distintos puntos del planeta. ¿Mm? Así que va a durar, se va a extender entre 3 horas y un poquito más, 3 horas 20 aproximadamente. Sí. ¿Mm? ¿Por qué se ve roja la luna? La atmósfera filtra la luz azul y solo dejan pasar tonos rojos y cobrizos a la luna.
1: Sí.
0: Básicamente, por eso se le llama la luna roja.
1: Ya habíamos tenido con nuestro programa la posibilidad de hablar de la luna roja, ¿no? En alguna otra oportunidad.
0: Sí, señor. La Tierra, el Sol y la Luna se van a alinear de tal forma que la sombra terrestre va a cubrir casi por completo la superficie lunar. En Buenos Aires va a alcanzar un porcentaje del 94%.
1: Gran porcentaje, casi el 100% estamos hablando.
0: Claro, bueno, es una cobertura que suele asociarse a eclipses totales. Bueno, sí. Aunque en este caso la luna no va a quedar completamente sumergida en la umbra.
1: Sí.
0: La fase más visible se va a extender, decíamos, durante 3 horas y 18 minutos. Tiempo suficiente para que quienes se encuentren en toda América puedan observar el fenómeno bien en detalle. Así que, a tomar nota.
1: A ver.
0: En Argentina,
1: sí,
0: el máximo se va a alcanzar a la 1:14 a.m.
1: Estamos en pleno programa.
0: Lo haremos desde...
1: O sea, ¿vamos a la terraza?
0: Una vez hice la apertura de recuerdo de la trasnoche nacional,
1: sí,
0: desde la terraza.
1: Mirá.
0: Me sentía la loca de la azotea.
1: Sí, claro. Bueno.
0: Describiendo el eclipse en ese momento, y fue una experiencia hermosa.
1: Podemos hacerlo, ¿eh? Podemos programarlo, ¿por qué no?
0: Esto va a ser la madrugada del próximo viernes,
1: uh-huh,
0: ¿sí? Para que lo tengamos en cuenta. 1:14 del 28 de agosto. En México el mejor momento va a ser a las 22:14 del 27.
1: Sí.
0: En Colombia y Perú se va a ver a las 23:14 del mismo día también, uh-huh, del 27. Bueno, en Europa la franja horaria menos favorable va a hacer que el eclipse se observe cerca del amanecer, ¿no? Entonces, uh-huh, esto va a reducir el tiempo de visibilidad y la altura de la luna, ¿no?, sobre el horizonte.
1: Sí, sí.
0: Pero bueno, se va a poder apreciar en España a las 6:14 a.m. y en Londres a las 5:12.
1: Podemos hacer algo, podemos hacer alguna salida desde la terraza con celulares y que nos enganche acá Jorgito Falcone, o en ese caso va a estar ya Gaby Zeni.
0: Claro.
1: Podemos hacer algo, por ahí hacemos algo, no me disgusta, me enchufaste ahora.
0: Lindo, es lindo, por supuesto.
1: Sí.
0: Todo va a arrancar un poquito antes, la penumbra, por ejemplo, en Buenos Aires va a arrancar a las 22:23 del 27,
1: sí,
0: de agosto. Mira, el día de la radio.
1: El día de la radio.
0: Se va a sumar todo.
1: Todo.
0: Y el máximo se va a situar, decíamos, a la 1:12 de la madrugada y la fase parcial va a concluir a las 2:50.
1: Horarios anotados y ningún tipo de advertencia, ¿no? ¿Para esto no?
0: No, en absoluto.
1: Viste que suelen decir, no mires ahí, no mires con esto, no. Míralo con una radiografía, ¿te acordás?
0: Básicamente eso es para el sol,
1: sí,
0: pero
1: sí.
0: No es el caso.
1: No es el caso, así que sin ningún tipo de impedimento, observemos todos el próximo viernes el eclipse de luna roja, por decirlo de alguna manera. 1:55, y ya casi que nos estamos despidiendo. ¿Con qué nos podemos llegar a ir de lo que teníamos preparado para hoy? Con este tema que tenemos para el final. Gaby, ¿cuánto dura este tema? 4 minutos. Estamos ya para irnos, mi amor.
0: Vos
1: te vas. Y yo me voy. Te digo, amor mío.
0: Un placer, como siempre.
1: Buen fin de semana. Extrañame un poquito. Gracias a todos ustedes por el amor que nos brindan, por la constancia, por el aguante, por el estar y por las hermosas cosas que nos dicen, nos llenan el alma. Gracias, Gaby. Gracias a cada uno de nuestros oyentes. Ni hablar que se tienen que quedar atornillados para lo que viene en esta matiné nocturna, como denominamos, a la madrugada de Nacional, que arranca con De A Dos y sigue con discoteca hasta las 6 de la mañana. Con esta morocha hermosa. ¿Con qué nos despedimos? Hasta el
0: con
1: próximo
0: Lolita.
1: Domingo.
0: Con Lolita y Sarandonga. ¡Qué lindo!
1: ¡Qué tema!
2: ¿Nos vamos o nos quedamos? ¡Vamos! ¿Eh? ¡Vamos! ¡Pero de verdad!

Me encanta esta hora del día, que vuelve a darme la posibilidad de abrirles de par en par las puertas de la Discoteca Nacional.

Y por lo menos en esta parte del mapa se deja ver con el cielo totalmente despejado. Ahí teníamos a Bersuit Vergarabat abriendo la discoteca nacional de hoy con Luna Hermosa.

7 minutos y se fueron de las 2 del viernes 21 de agosto de 2026. Y aquí estamos reencontrándonos en la Discoteca Nacional con muchos de ustedes, quienes se suman a partir de ahora al aire de Nacional en el país. Y por supuesto, renovando el saludo a quienes nos vienen acompañando con Fabi en nuestro día 2 y que ahora se quedan por aquí. Feliz viernes para todo el mundo. Señoras y señores, qué lindo sabernos en este rinconcito de la madrunoche, en este rinconcito del dial. Con Gabriel Octavio Ceni en la puesta en el aire nos quedamos en esta posta del día, en esta parte en la que nos proponemos, como siempre, que sea la mejor, Supervisado hoy desde el control central de LRA1 por el señor Ricardo Artola y saludando como siempre a quienes hacen posible justamente que este mensajito de madrunoche que busca hacer una bocanada de aire fresco llegue a todos los rincones de la patria. Son los compas en la planta transmisora de Radio Nacional. Hoy Walter Luaces y Gustavo Novel. Así que gracias chicos por hacer posible que esto que se genera en Maipú 555, en pleno corazón del microcentro porteño, llegué a todos los rincones de nuestra patria, porque hay 49 emisoras allí tomando esta Discoteca Nacional. Hoy vamos a saludar muy, pero muy especialmente, como lo hacemos cada madrunoche, a los compas y colegas, en esta ocasión de LRA 22, Radio Nacional Jujuy, Jorge Cafrune. En AM 790, allí nos sintonizás, o bien en la FM 94.1. Qué lindo saber que hay muchos por allí cumpliendo con sus actividades, en sus lugares de trabajo, como decimos con Fabi, ¿no? Los que están estudiando, los que están sereneando, tractoreando, ruteando, cocinando, empanadeando, tejiendo, cosiendo. Bueno, tantos amigos remiseros también, choferes de taxis, gente amiga en las fábricas, en los parques nacionales también, los compas panaderos que arrancan su jornada de trabajo siempre, siempre prendidos a Radio Nacional, o bien quienes están por allí intentando conciliar el sueño, esperando que llegue Morfeo y los abrace. A todos, a todas, nos encanta acompañarlos, insisto, en esta parte del día en la que uno se propone que sea el mejor del año. Vamos por eso, ¿sí? Hasta las 6, no paramos, arranca la Discoteca Nacional con Diego Frenkel, Lluvia.

lindo escuchar, ¿no? Siempre Desarma y Sangra, con Charly García. En la discoteca nacional habían pasado los Babasónicos con El Pupilo y los Airbag Perdido. 2:26 en la República Argentina y ya estamos en marcha. Ustedes saben, y si no se los cuento, hay un WhatsApp que nos conecta durante toda la madrunoche. Es el 113-870-7485. Allí tenemos algunos amigos, algunas amigas que se han quedado, que siguen de largo. Nos acompañaban con Fabi en día 2 y que por aquí nos ratifican su presencia. Un ratito más con vos, Sonia, Rodrigo, muchas gracias. Julio Amazo, que se va sumando desde Santo Tomé, allí en la provincia de Corrientes. Muy buena madrunoche, Sonia, equipo nacional, feliz fin de semana. Que lo disfrutes y mucho. Bendiciones a montones para vos también, Julito querido, muchas gracias. Oscar de Merlo, que también sigue de largo. Igual Iván, allí en el yacimiento Los Perales, en Las Heras, provincia de Santa Cruz. Abrazo para vos, para Osmar de Fraiventos, en Uruguay. Siempre, siempre en sintonía. Gracias. Adolfo de Rosario, que se va sumando también por allí. Abrazo fraterno y el mejor fin de semana para vos también. Buenas noches, abrazo y saludos desde Chubut, aquí haciendo el aguante con la mejor radio en AM630. Andrés desde Sarmiento, en el Cerro Dragón, en la provincia de Chubut. Bueno, Mario de San Luis, que sigue también de largo. Agradable madrugada por aquí. Hoy elijo creer que las cosas son posibles, incluso cuando no sé cómo sucederán. Hermoso día también para vos, Mario. Claro que sí, gracias. Gracias por ese mensaje alentador. Bueno, Gloria, que desde Jujuy también se queda por allí en sintonía. Igual Emita en la playa.

Plata, Rubén de Bahía Blanca también se va sumando por aquí, Fabián de La Paz. Te sigo haciendo el aguante hasta las 6, que tengas un buen fin de semana, beso y cuídate. Gracias, Fabi. Beso inmenso, inmenso, inmenso también para vos. Bueno, a todos los amigos, a todas las amigas, a nuestro compañero de Chascomús, a Miguel, que está por allí ya en la ruta, escuchando Nacional a través de AM870. ¡Qué lindo! ¡Qué lindo momento para ser compartido desde la radio! Y si además le colgamos una canción, mucho mejor. Llega Alejandro Lerner por aquí, Sin Tu Amor.

0: 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El Parque Autóctono Cultural y Recreativo Los Terrones, ubicado a 14 kilómetros de la localidad de Capilla del Monte, en el Valle de Punilla, a 124 kilómetros de la ciudad de Córdoba capital, está repleto de rocas volcánicas, areniscas de origen triásico de color rojizo, que han sido erosionadas por la acción del viento, generando formas increíbles. Las formas que tallaron el agua y el viento, que son como terrones gigantes envueltos en tupida vegetación, mezcla de las sierras de las Quijadas y Cañón del Colorado, pero miniatura y casi selvático. Allí se descubren figuras como el sillón, el dedo de Dios y el honguito. 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

Celeste Carballo, en la Discoteca Nacional, mi voz renacerá. 2:38 en la República Argentina y empiezo a pasear, empiezo a visitar amigas, amigos que nos están escuchando en todos los rincones de nuestra patria. Por ejemplo, en Santo Tomé, provincia de Corrientes, a través de nuestra LRA12. Ahora con el cielo parcialmente nublado por allí, 9 grados 9 décimas la temperatura, 94% la humedad y el pronóstico indicando una máxima de 19 grados, hoy con cielo algo nublado. Por Santo Tomé se espera un fin de semana con cielo algo nublado y temperaturas agradables, mínimas de 7 grados y máximas entre 16 y 17. Sigo viaje, me voy a Sarmiento, provincia de Chubut, donde el cielo está despejado, 4 grados 8 décimas la temperatura, 6 décimas de grado la térmica, y para hoy el pronóstico que indica una máxima de 7 grados, con cielo algo nublado. Sábado, mínima 2 grados bajo cero, máxima 6. Domingo, mínima 3 grados bajo cero, máxima 7, con cielo ligeramente nublado. Ambos días por Sarmiento, provincia de Chubut. Me voy a San Luis, donde el cielo está algo nublado. 15 grados 3 décimas la temperatura y el pronóstico indicando cielo parcialmente nublado. Hoy, con una máxima de 17 grados. Fin de semana con cielo parcialmente nublado, indica también el Servicio Meteorológico Nacional por San Luis, mínimas de entre 2 y 5 grados y máximas entre 16 y 17. En Barreal, por allí estaba nuestro querido amigo Javier, pidiéndonos el pronóstico. Bueno, en este momento con cielo despejado, la temperatura en Barreal, provincia de San Juan, es de 12 grados. Máxima estimada para hoy, 16 grados con cielo algo nublado. Mañana sábado, mínima 0, máxima 12 grados. Y el domingo, mínima 1 grado con una máxima de 14. Indica el pronóstico para Barreal, provincia de San Juan, jornadas con cielo algo nublado. Y me quedo paseando por San Salvador de Jujuy, con cielo despejado, 9 grados 9 décimas de temperatura, ¡qué lindo! 24 la máxima. Hoy por Jujuy, indica el pronóstico. Mañana sábado, cielo parcialmente nublado, mínima 7, máxima 19 grados. Y el domingo, cielo mayormente nublado con una mínima de 7 grados y una máxima de 18. Por la Ciudad Autónoma de Buenos Aires, mientras tanto, el cielo sigue despejadísimo. 8 grados la temperatura, 5-7 la térmica, con una máxima de 12 grados apenas. Hoy con cielo parcialmente nublado. Lo habíamos anticipado con Fabi. Bueno, aparentemente se viene un fin de semana frío, pero en gran parte del país. Avanza justamente el frente frío desde la Patagonia y empieza a transitar ya la provincia de Buenos Aires. Se viene un marcado descenso de la temperatura por estos lados. Hay una alerta amarillo vigente por fuertes vientos para la costa atlántica, ¿sí? Por ráfagas del sur de más de 70 kilómetros por hora. Así que a tenerlo en cuenta. 18 minutos nos separan de las 3. En un ratito tenemos una historia para compartir cuando la noche invite, cuando la noche convide. ¿Qué tiene que ver, ¿no?, con toda una generación que ha cantado con artistas que se animaron a romper el molde, que desafiaban las normas, mientras muchos jóvenes todavía debían ocultar quiénes eran, ¿no? Y mientras muchos, incluso de estos artistas, debían ocultar quiénes eran fuera del escenario. No se animaban a salir del closet, ¿no? Por aquellos años era bastante complicado. Así que en un ratito nada más. Una historia también por compartir en esta madrunoche de Nacional. Tenemos la materia de Don Luis. Hay un especial también preparado para después de las 4. Y como digo siempre, muchas ganas de pasar un lindo rato. Así que vamos a seguir adelante, si les parece. Ahora, de la mano de Alfredo Ábalos. Cigarrito y chala.

Qué lindo bloquecito con los nuestros. Allí estaba Nacha Roldán con esta canción llanera, ¿no? Del venezolano Juan Vicente Torrealba junto al Hawái. Antes lo escuchamos al Chango Nieto con el escondido de Pablo Raúl Truyenque y Cuti Carabajal, la pucha con el hombre tras Alfredo Ábalos con la chacarera de Juan Carlos Carabajal y los hermanos Simón, Cigarrito y Chala. Seguimos adelante cuando restan 9 minutos para llegar a las 3. A pura música ciudadana en la Discoteca Nacional.

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Bloquecito de música ciudadana. Para ir cerrando esta primera hora de la Discoteca Nacional de hoy, habíamos escuchado a Argentino Ledesma en la orquesta del maestro Héctor Varela, en el tango de Eduardo de la Barra y Luis César Amadori, Portero, suba y diga. Luego cantó Carlos Vidal en la formación del maestro Domingo Federico, Senda Florida, un tango de Rafael Rossi y Eugenio Cárdenas. Recién era Charlo. De Charlo y Enrique Cadícamo, Rondando tu esquina. Llegamos a las 3. Se vienen instantes nuestra historia de hoy.

noche, invitada siempre a curar esos corazones rotos que van por la vida. La noche que además nos convida y nos invita con historias como esta.

Una generación cantó con artistas que desafiaban las normas, mientras muchos de ellos todavía debían ocultar quiénes eran fuera del escenario. David Bowie podía aparecer con maquillaje, ropa ambigua y personajes que confundían deliberadamente lo masculino y lo femenino. Boy George llegó a millones de hogares con trenzas, sombreros y un rostro que parecía negar cualquier clasificación sencilla. Freddie Mercury llenaba estadios con una presencia que rompía todas las convenciones. El público compraba sus discos, imitaba su ropa y cantaba sus canciones. Eso puede dar la impresión de que las décadas de 1970 y 1980 fueron una época especialmente tolerante. La realidad era mucho más contradictoria. La industria del entretenimiento permitía ciertas transgresiones cuando podían presentarse como espectáculo. Un cantante podía desafiar las normas sobre un escenario y al mismo tiempo saber que hablar abiertamente sobre su vida privada podía costarle contratos, titulares humillantes o el rechazo de una parte del público. La admiración hacia un artista no siempre se extendía a las personas comunes que compartían su orientación sexual o desafiaban las expectativas de género. En Inglaterra y Gales, las relaciones entre hombres habían sido parcialmente despenalizadas apenas en 1967, bajo condiciones muy restrictivas. Escocia hizo lo mismo en 1980 y posteriormente Irlanda del Norte en 1982. La policía todavía realizaba arrestos. Muchas familias ocultaban el tema y numerosos trabajadores temían perder su empleo si alguien descubría su vida privada. Luego llegó la crisis del SIDA. Durante los años 80, una enfermedad desconocida fue utilizada para alimentar prejuicios que ya existían. Algunos periódicos hablaban de una supuesta plaga gay, mientras personas enfermas eran rechazadas por familiares, empleadores e incluso por profesionales sanitarios. En 1988, el Reino Unido aprobó la sección 28, una norma que impidió durante años que autoridades locales y escuelas hablaran con normalidad sobre las relaciones entre personas del mismo sexo. Todo eso ocurría mientras las canciones de Elton John, Freddie Mercury, George Michael, Boy George y Jimmy Somerville seguían sonando en la radio. Jimmy Somerville fue uno de quienes se negó a separar completamente la música de la realidad. En Small Town Boy, contó la historia de un joven que abandona su pueblo después de sufrir violencia y rechazo por ser diferente. Millones bailaron aquella canción. Algunos comprendieron su mensaje. Otros la cantaron sin imaginar que personas cercanas vivían exactamente esa historia. Las identidades diversas tampoco fueron inventadas por las generaciones recientes. Personas que amaban a otras de su mismo sexo, que no encajaban en los papeles tradicionales o que expresaban su género de maneras distintas, han existido en sociedades muy anteriores a la cultura moderna. Lo que cambió fue el lenguaje. Aparecieron palabras con las que muchas personas pudieron explicar experiencias que antes solo se vivían en silencio. Esos términos no crearon la discriminación. Permitieron identificarla, discutirla y exigir protección frente a ella. Esto tampoco significa que toda crítica deba ser censurada, ni que cada broma convierta automáticamente a alguien en enemigo.
Una sociedad puede defender la dignidad de las personas sin transformar cada conversación en un juicio público. La nostalgia, sin embargo, puede hacernos recordar únicamente la música y olvidar el precio que algunos de sus intérpretes pagaron por ser diferentes. Aquella generación produjo artistas extraordinariamente libres sobre el escenario. Pero muchos de ellos vivieron en una sociedad que todavía les exigía prudencia, secreto o silencio cuando se apagaban las luces. El pasado no era una época sin etiquetas porque todos fueran aceptados. Era una época en la que muchas personas todavía no tenían palabras seguras para contar lo que les ocurría. No fue nombrar las diferencias lo que creó el rechazo. Nombrarlas permitió ver un rechazo que llevaba mucho tiempo allí.

Ahí teníamos de paseo por el mundo a la agrupación Bronski Beat, liderada por el rebelde Jimmy Somerville, Small Town Boy, muchacho de pueblito. 3:15 en la República Argentina, y ya que estamos paseando por el mundo a través de la música, ¿qué les parece si nos venimos a México?

0: paseíto por el mundo a través de la música de la Discoteca Nacional que nos llevó hasta José Luis Perales con Canción de Otoño. Antes, escuchamos a Marco Antonio Solís, Tres Semanas, y a Ricardo Arjona con El Problema. 3:28 en la República Argentina. Esta es la Discoteca Nacional. Señoras, señores, vamos a hacer una pausa. Y a la vuelta, no solo que nos vamos a meter de lleno en la materia de Don Luis, hoy que me parece que tiene un amigo, Don Verídico, sino que les voy a contar quién es el protagonista de nuestro especial de las 4.
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¡Qué belleza siempre ubicarla! María Marta Serra Lima en la Discoteca Nacional, junto al trío Los Panchos en Los Enamorados. 3:34 en la República Argentina. En vivo estamos haciendo la Discoteca Nacional. Señoras, señores, qué placer, como siempre, hacernos compañía, ¿no? En todos los rincones de la patria, estés donde estés. Ahí está, mira, Adolfo, en Rosario, acompañándonos como siempre. Muchísimas gracias. También se va sumando Diego de La Paz, Canelones. Buenas y frías madrunoches. Feliz fin de semana, se me termina la licencia, arranco a trabajar el 24 de agosto. Fecha donde por acá se celebra la noche de la nostalgia, donde se recuerdan los éxitos de varias décadas pasadas. Y luego la declaración de la independencia, nos contaban hoy tempranito. Diego, gracias a nuestro amigo de Uruguay, como siempre allí presente. Sonia, querida, feliz fin de semana para vos. Betty, del puesto Las Taguas, allí en Malargüe, muchas gracias. Olga de Villa Radatil, y que todo lo bueno te sea infinito. Gracias. Excelente madrunoche también para vos. ¿Eh? Lindo fin de semana. Buena madrunoche, querida Sonia. Abrazo grande y fuerte. Gracias por tu compañía radial. Juntos vamos a acompañarnos hasta las 6. Muy bien. Julio, de Campamento Vespucio, allí en Salta. Francisco de Villa Ballester, buen día, hermosa, que Dios te cuide. Abrazo y estamos cerquita. Como siempre, muy buena la música. Gracias, Francisco, por tus palabras. Hola, Sonia, buena madrunoche. Soy Marcos, de Ibarlucea, Santa Fe. Un gusto escucharte. Gracias por tu compañía. ¡Feliz fin de! Bendiciones a montones también para vos, Marcos. Gracias también, lógicamente, por acompañarnos. Bueno, madrunoche, Sonia, qué lindo escucharte. Hoy te haré compañía. Tengo unos pendientes que concluir y qué mejor manera que escuchando estos lindos recuerdos. Me alegra y mucho. Gracias. Hola, genia total, llegando a la discoteca con los tangos, pero no a luz del farol, a la luz del velador con un tecito. Que vaya todo súper en lo que queda. Gracias, Tomás. A la luz de lo que sea. Lo bueno es estar acompañados. Besos. Guillermo desde Escobar, allí en Paraguay, también se va sumando. Buen día, Sonia, querida, ¿cómo estás? Un gusto saludarte y escucharte. Lo mismo digo, un gusto saludarte y leerte. Hola, hermosa, hay mucha niebla en la ruta que va a Corrientes Capital. Para que avises a los automovilistas a conducir con precaución, ruta 14 y 12. Mucha niebla, insisto, camino a Corrientes. El dato nos lo pasa Gladys, desde Santo Tomé. Están viajando con su esposo. Bueno, mucha precaución también ustedes, Gladys, y gracias. Gracias por el reporte, por el aviso. Buena madrunoche, bonita creación de Dios. ¡Feliz viernes! ¡Qué lindo mimo! Buen fin de también para vos, Martín. Gracias a nuestro amigo de El Carmen, allí en Jujuy. Miguel de Albardón, en San Juan. Los felicito por esa música maravillosa. Bendiciones a montones para vos, ¿eh? Para Oscar de los Ralos también, allí en Tucumán. Abrazo para Ramón de Pilar, buena madrunoche Sonia, saludos a todo el plantel de la radio, vamos todavía. Sonia, que tengas un hermoso fin de abrazo grande desde Chivilcoy, Juan Carlos Córdoba, Cachi querido, beso para vos también. Nos encanta acompañarte como cada madrunoche. 3:38, antes de seguir adelante, compartiendo la música y lógicamente de adentrarnos en la materia de Don Luis, les voy a contar quién es hoy el protagonista de nuestro especial. Le habíamos contado tempranito, ¿no?, con Fabi, la noticia que realmente nos había sorprendido y que nos había parecido tremenda, acerca de que la justicia de Tucumán ayer rechazó indemnizar a la familia de Sergio Denis y lo culpó directamente a él por el accidente que le costó la vida. Particularmente, y ya lo expresamos, un fallo verdaderamente absurdo, ¿no? Echarle la culpa a la víctima, en este caso, por algo que se podría haber evitado por parte de la gente del teatro, del Teatro Mercedes Sosa, allí en la provincia de Tucumán, porque estaba previsto que el foso donde se cae Sergio Denis fuera cerrado, pues ya no se usaba más para los eventos que se estaban llevando a cabo en el teatro, ¿no? En el presente. Es más, se cerró unos meses después del accidente que le costó la vida a Sergio Denis. Así que, bueno, nosotros hoy nos vinimos con ganas de escucharlo. Seguramente muchos de ustedes también. Así que será el protagonista de nuestro especial de las 4. Vamos a hacer una recorrida
por parte de todos sus éxitos. En un ratito nada más. Porque ahora, mate en mano, les propongo ingresar a la matera de Don Luis, que me parece hoy trajo a un amigo.

0: alegría poética, puede estar también la sonrisa y el mejor humor y toda la ternura. Así está Don Verídico, un poema-cuento de Julio César Castro. ¡Venga, Don Verídico! Su presencia es una fiesta, venga.
1: Fiesta que supo ser una hermosura ahora que dice.
0: ¿Cuál?
1: La que hubo en el rancho de Gutural Mollejo.
0: Ah, sí.
1: Casado con masculina solera. Mujer más divertida que borracho en fiesta de la vendimia. Vivía en las carcajadas limpias. En la fiesta la contrataban y en los velorios la prohibían. El festeje fue porque al viejo gutural se le casaban dos hijas y las dos mellizas, la Queca y la Kika.
0: Así que el hombre hizo una hermosa fiesta por el casamiento de las hijas mellizas.
1: Exactamente, la Queca y la Kika, sí, señor. Era tan igualita que nunca se supo bien cuál de las dos era la melliza.
0: Ajá.
1: Sí. Se casaron con los hermanos Rosquete.
0: ¿Sí?
1: Botico y Ticornio Rosquete.
0: Ah.
1: Hijos del viejo Rosquete y mellizo los dos también.
0: ¿Y?
1: El padre de la muchacha quería tirar la casa por la ventana.
0: Pero vea qué bonito.
1: Pero la mujer no le dejó que la tirara porque la precisaba para la fiesta. Además, para tirar la casa por la ventana es un lío porque el ropero no pasa. Para la fiesta vino gente lejos. Del boliche resorte no faltó nadie.
0: Uy, adiós mi plata.
1: El Tapio Olmedo llevó a Dama Juana de vino, por las dudas quedara corto el beberaje. Y la Dubica hizo unas tortas fritas y arriba les puso dulce leche. Con un palito escribió en el dulce, sean felices los consortes, le deseamos el resorte.
0: Pero vea qué delicado.
1: Dama Juana de vino y tortas fritas con dulce leche salieron 24 en un carro, fíjese. Un lujo de fiesta. En lugar de musiquero tenían una vitrola. Eso sí, un solo disco. Pero lo ponían hasta de canto, mire. Para darle cuerda a la vitrola estaba el negro Peleche. Mamagua hasta las motas. Y una vuelta le estaba dando manija en falso y alguien le gritó. Si no le arranca, tírele la toma de aire. Casi se arma lío.
0: Pero claro, hombre, no era para menos.
1: Pero el tole-tole fue para la madrugada, cuando el pardo Santiago no aguantó más escuchar el mismo disco.
0: Ajá.
1: Y en lugar del disco, arriba de la vitrola puso una torta frita. Cuando aquello empezó a dar vueltas, mire, tiraba dulce leche para todos lados. Nunca se había visto torta frita en 78 revoluciones.
0: Pero qué barbaridad.
1: Los mellizos Botico y Ticornio confundían a la Queca con la Kika. Entre la lluvia y dulce leche en 78, fíjate. Y todo el mundo era un pegote, y el que no se sacaba una plata de dulce de un ojo se la sacaba del talón. Y era el mosquerío nomás. Y uno pegó una patinada que embocó la puerta y al rato, mire, se le oyó chicotear contra unos vocalitos afuera.
0: Pero mire, qué tremendo también.
1: El pardo Santiago a las risas.
0: ¿Sí?
1: El Tapio Olmedo con la Majuana y la Dubija entusiasmaba. Cuando se terminaba una torta frita, anunciaba la otra y la ponía en la vitrola. Los novios quisieron disparar y Botico manoteó a la Queca y Ticornio manoteó a la Kika. Pero la Kika dijo que ella era la Queca y la Queca que la Kika.
0: Ajá.
1: Y se armó un engrudo que el padre de las muchachas pegó el grito.
0: ¡Alto
1: ahí! ¡Vamos a empezar de nuevo, canejo!
0: ¡Ah, menos mal!
1: Cuando la Dubija oyó decir que iban a empezar de nuevo, agarró y puso otra torta frita en la vitrola. Diga que se le estaba terminando la cuerda y apenitas y salpicó a los que estaban más cerca, casi no.

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1: Ahí teníamos una recorrida por nuestra tierra, qué lindo, habíamos escuchado la afinadita de los hermanos Díaz, luego los de Salta se despacharon con la chacarera del violín de los hermanos Simón y Javier Cirpolo, recién era Horacio Guaraní con Caminito de Acheral, chacarera de Ramón Acuña. 8 minutos faltan para llegar a las 4, antes de que llegue nuestro especial con Sergio Denis, ¿qué les parece otro bloquecito a pura música ciudadana?

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del viernes 21 de agosto de 2026 y por aquí estamos recibiendo a quienes de a poquito se van sumando al aire de Radio Nacional, a nuestra discoteca llena de canciones, llena de historias contadas y cantadas, compartidas por sobre todas las cosas. Gracias a quienes nos vienen acompañando desde los primeros minutos del viernes, ya palpitando el fin de semana. Y en esta bienvenida, además, la sumamos a Mónica Lisi, que nos pondrá en el aire desde ahora y que será quien nos lleve hasta el cierre de nuestra discoteca de hoy. Llegó el momento, ¿sí?, del especial. Hablábamos hace un rato acerca del fallo que ha dictaminado y que ha determinado que la causa directa del accidente que le costó la vida a Sergio Denis fue su propia conducta, al retroceder de espaldas sobre una pasarela mientras miraba al público y al caer al foso aquel 11 de marzo de 2019. Vamos a escucharlo, ¿sí? Vamos a disfrutarlo, vamos a quedarnos con lo lindo de esto, que es con su voz, con su sentir, con su decir. En el comienzo de nuestro especial de hoy lo vamos a escuchar con esta canción que fue adaptada y que se hizo muy popular justamente en nuestro idioma en su voz. Un tema del estadounidense John Denver, Any Song, que por aquí conocimos como Así fue nuestro amor.

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Una canción de Aznavour, versionada por Elvis Costello en la película Nothing Hill y en nuestro idioma por Sergio Denis, para poner punto final a nuestro especial de hoy, Ella. Lo escuchamos en Así fue nuestro amor, ¿cómo estás después de tanto tiempo? Cuando llega el amor, gigante chiquito, es otro amor, ¿cómo estás, querida? La vida vale la pena. Nada hará cambiar mi amor por ti, el clásico de Glenn Medeiros, por la simpleza de mi gente, por ti, sobre un vidrio mojado, te llamo para despedirme. Un poco loco, te quiero tanto y dame luz. Acertado especial, creemos por aquí, el de hoy, con Sergio Denis. A juzgar por los mensajes que han ido llegando, ¿no? Mientras lo escuchábamos. Gracias, gracias enormes, enormes a todos los amigos, a todas las amigas que por allí, por ejemplo, como Leo, en Córdoba Capital. Excelente es la idea de dedicar el espacio de las 4 a Sergio Denis. Muchas gracias. Gracias a vos, por tu valoración. También gracias a Analía de María Grande. Aquí estoy siempre en tu compañía, disfrutando de la voz de Sergio Denis. Buenas noches, Azul, estrella. Detrás de cada voz hay una energía, un decir diferente. La voz de Sergio Denis era paz, era ternura, esa que nos rodeó tantas veces. Gracias por traerla. Liliana Quinteros, desde La Tablada, allí en la provincia de Córdoba. Gracias por la música de Sergio, nos escribe Beatriz, desde Paraná. Buenas madrugadas, Sonia, otra noche en vela. Gracias por la música de Sergio Denis. Raúl, de Trenquilauquen. Gracias, muy bien, por recordar así a Sergio Denis, nos escribe Víctor, desde Bécar. Moni, de Libertador San Martín, allá en la provincia de Entre Ríos. Y Sergio Denis, un mil gracias. ¡Qué lindo! Hola, estimada amiga, gracias por esta hermosa música. ¡Qué caricia al alma, Sergio Denis! Que tengas un hermoso día y un gran fin de semana. Rita, de San Rafael, provincia de Mendoza. Oscar Alberto Escobedo, de Córdoba Capital, gozando del especial de las 4. Muchísimas gracias por traerlo a Sergio, a nuestro especial. Gracias a vos también por valorarlo. Buenas madrugadas, Sonia querida. Gracias por Sergio Denis, mi cantante preferido. Ídolo de siempre. Canciones hermosas, tiernas, románticas. Gracias, gracias. Un abrazo enorme. Celina, de General Rodríguez, provincia de Buenos Aires. Muy linda la música del especial, recordando a Sergio Denis. Nos escribe Julio, de Campamento Vespucio, en Salta. Luis Marcelo, de Gualeguaychú, también. Muchas gracias por recordarlo a Sergio Denis. Rubén Alegre, de Paso de la Patria. El especial con Sergio es altamente emotivo y rejuvenecedor. Exquisito y mágico. Un verdadero retorno al exacto centro del corazón. Gracias, Rubén. Gracias, ¿eh? Gracias de corazón. A todos, a todas. Es un placer enorme, enorme. Insisto, ¿no? Tener la certeza de que hoy, una vez más, con nuestro especial pudimos llegar a todos los corazones que palpitan en argentino, a lo largo y a lo ancho de nuestra patria. Sonia querida, gracias por la música de Sergio Denis. Bendecido día, nos escribe por aquí Gladys Pelayo desde Salta. Laurito Ferreira también, nuestro riojano amigo de González Catán. ¡Qué bueno el especial de hoy con Sergio Denis! Gracias por tantos recuerdos. Mirta de Florida, Sergio, mágico, inolvidable. Creo yo que después del fallo de ayer, ¿no?, de considerarlo culpable por haber encontrado la muerte en esa caída absurda en el foso del teatro Mercedes Sosa de Tucumán, era lo mejor que podíamos hacer, recordarlo con su música, con su voz, con su ternura, con estas letras maravillosas que no podían sonar de otra manera si no era en su voz. Vamos llegando de a poquito a las 5, hacemos una pausa y hay más Discoteca Nacional.

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0: Y como siempre en esta parte de la discoteca, y vamos agradeciendo estar vivos un día más en la faz de la tierra. Claro que sí, abriéndole la ventana a la vida. ¡Feliz viernes para todo el mundo! ¡Qué lindo que él aquí y ahora nos puede encontrar! Gracias, gracias por eso. 5 minutos han pasado de las 5 de la madrugada, es el viernes 21 de agosto de 2026, y una vez más, la vida nos da la oportunidad de reencontrarnos. Vamos, por el mejor día del año, gracias a quienes nos vienen acompañando desde los primeros minutos de esta jornada con Fabi Codevila en nuestro día 2 y que se han quedado siendo parte de la discoteca en el día de la catequista. La Iglesia Católica celebra cada 21 de agosto el día de la catequista o del catequista en conmemoración de San Pío X, quien impulsó profundamente la catequesis durante su pontificado. Este papa, canonizado por la Iglesia, tuvo una destacada actuación en favor de la formación cristiana y promovió, entre otras iniciativas, el acceso de los niños a los sacramentos desde temprana edad. Se sabe que, bueno, las catequistas cumplen una misión fundamental, ¿no?, dentro de la Iglesia, y su tarea no nace solamente de la buena voluntad, sino de un verdadero mandato misionero, que es anunciar la fe y mostrar, en nombre de la Iglesia, el rostro misericordioso de un Dios que es siempre Padre. Así que el 21 de agosto, día en el que la Iglesia celebra la fiesta de San Pío X, se conmemora también a todos los catequistas, reconociendo su compromiso de transmitir la fe, acompañar a las familias y guiar a niños, jóvenes y adultos en el camino cristiano. Así que feliz día del catequista. Además, es el día de la futbolista argentina. Esto tiene una historia, lógicamente, que nos lleva al año 1971. Aquel 21 de agosto, la delantera Elba Selva, jugadora del seleccionado argentino de fútbol femenino, marca todos los goles de la victoria de nuestra selección por 4-0 ante, ¿sabes quién es? Sí, Inglaterra, en el Estadio Azteca de la Ciudad de México, en el partido del Mundial de Fútbol Femenino, aquel año, 1971, el primero disputado por nuestro combinado. Así que bueno, en conmemoración de aquella goleada y en honor a Selva, desde 2019 se celebra cada 21 de agosto el Día de la Futbolista Argentina. Todo tiene que ver con todo, No creo absolutamente en las casualidades. 5 y 7. Bueno, hay alerta amarillo por fuertes vientos en la costa atlántica. Se pueden registrar ráfagas de vientos del sur de más de 70 kilómetros por hora, así que mucha atención por allí. Avanza el frente frío sobre la provincia de Buenos Aires. Vuelve el sol, pero acompañado por el frío polar. Así que tendremos un marcado descenso de la temperatura de cara a este fin de semana en esta parte del mapa. En un ratito vamos a hacer, como hacemos habitualmente, una recorrida por nuestras provincias, visitando ciudades y contándoles cómo pinta la historia climatológicamente hablando. Ahora, matecito en mano, les propongo seguir recorriendo el calendario de pagos de ANSES. Hoy, viernes 21 de agosto, se pagan jubilaciones y pensiones que no superen los haberes mínimos, a quienes tengan documentos terminados en 8. También asignación universal y asignación familiar por hijo, a quienes tengan DNI concluidos en 8, y asignación por embarazo a beneficiarias, con DNI finalizados en 8. Dicho esto, vamos a seguir adelante, por aquí transitando la última hora de la Discoteca Nacional, a pura música, a puras canciones. Lo que llega es una versión de uno de los clásicos de la banda sueca ABBA, ¿sí?, en la voz de Vicentico. Solo hay un ganador.
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0: pensando.
1: Claro, lo que ya está comenzando es la ansiedad, ¿no? De cara al fin de semana. Ahí teníamos a los gente de zona con algo contigo para ponerle calor a esta madruñana de viernes. Antes habíamos escuchado a Diego Torres con La vida es un vals y a Carlos Rivera en Otras vidas. 5:23 en la República Argentina y voy a pasear por el país, voy a visitar amigas, amigos que están por allí. Por ejemplo, en Coronda, en la capital nacional de la frutilla, la tenemos a Estela Maris. El cielo está despejado por Coronda en este momento, 10 grados 8 décimas. La temperatura 15, la máxima para hoy, con cielo parcialmente nublado, indica el pronóstico. Y similares condiciones se van a dar sábado y domingo. Cielo parcialmente nublado por Coronda con máximas entre 14 y 16 grados. Sigo viaje, me voy a Salsipuedes, mi querido Gerardo, que a propósito, Gerardo nos cuenta que va a haber un festival de folclore en el Parque Municipal, allí en Salsipuedes, el próximo domingo, así que a disfrutarlo infinitamente. Cielo despejado ahora, 7 grados y medio, por allí la temperatura, 5 grados 8 la térmica y la máxima está pronosticada en 20 grados, hoy con cielo algo nublado. De Salsipuedes me voy a Salta. Cielo despejado en esta parte de la madruñana por allí, 7 grados 4 décimas la temperatura, la máxima hoy alcanzaría los 24 grados. ¡Qué linda jornada de invierno en Salta! Si uno se pudiera teletransportar, por Dios, por un ratito. El cielo totalmente despejado durante todo el día se va a presentar por allí.

8 grados. Por la Ciudad Autónoma de Buenos Aires, mientras tanto, el cielo está ligeramente nublado, 6 grados 6 décimas la temperatura, 4,7 la térmica, 80% la humedad, tenemos viento del sur a 10 kilómetros en la hora, y la máxima no superaría los 12 grados. Se espera cielo parcialmente nublado hoy, 12 la máxima también mañana sábado, con cielo despejado, a lavar la ropa. Y el domingo, cielo parcialmente nublado con una máxima de 13 grados. Y a propósito, mirá, borramos fronteras, me voy a Sucre, Bolivia. Cielo despejado en este momento, 7 grados la temperatura, 78% la humedad. Voy a aprovechar para saludarlo a Brian, Brian Urquizu, que nos está escuchando allí en el hermano país. Abrazo fuerte también para Carlos de Salta, para Julio Mazo de Santo Tomé, provincia de Corrientes, para Rubén de Bahía Blanca, muchas gracias por tus bonitos deseos. Gustavo, nuestro pollajero de Floresta, muy pero muy buenos días, Soña querida, compañeros oyentes de Radio Nacional. Saludos a las catequistas en su día y a todas las niñas, chicas y mujeres que jueguen al fútbol. Cerquita de casa hay unas canchitas de papi fútbol y muchas veces veo chicas y chicos mezclados jugando. Para un sesentón como yo no deja de sorprenderme y me genera una mezcla de sensaciones, ternura y esperanza de que algunas cosas de nuestra sociedad cambian para bien. Que tengas un bonito fin de semana. Qué lindo mensaje, Gustavo. Realmente. Comparto absolutamente. Creo que tendría la misma sensación que vos, ¿no? De pasar y ver esa imagen. Hola, buen viernes para todos. Acá 4 grados de sensación térmica. Rescaté mi gorrito de lana. Qué lindo el especial de hoy, me encantó. Soña, buen fin de semana, nos reencontramos el lunes. Sale de Castelar. Gracias. Así va a ser. Te mando un beso enorme. Teco de General Pacheco también se va sumando. Buen día, hermosa. Gracias por la música. ¡Fabuloso! Estaba hecho hilachas y me sacaste del pozo. Besos. Excelente fin de semana. Hasta el lunes. Qué lindo eso, Teco. Lo celebro. Buenos días, Soña querida. Hermoso el especial con Sergio Denis. ¿Cuántos recuerdos? Su música nos elevó el corazón hacia alguien. Alberto, de Malargüe, provincia de Mendoza. Besos, Albert. Soña querida, ¿cómo estás? Soy Nicolás Obadilla de Tucumán. Con mi mamá Isabel te escuchamos siempre. Saludos a tu mamá Amanda. Muchas gracias, serán enviados. Gracias, besos para vos y por supuesto para mamá Isa. También por allí, gracias infinitas. Decíamos a Moni de Libertador San Martín, allí en Entre Ríos. Buen día, acá empanadeando mientras oímos tu voz y la música que nos acompaña en esta madrunoche. Te deseamos un lindo fin de consol y rodeada del calor del cariño. Te mandamos un beso enorme. Gracias por tu buena onda. Julio y Moni, gracias a ustedes, chicos. Ay, cómo me gustaría probar algún día esas empanadas. Cada vez que leo vuestros mensajes los viernes, se me hace agüita la boca, mirá. Cuesta seguir. Así que, véngase Miranda, junto a Cristian Castro y Prisionero.

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6: Cada vez más hombres y mujeres se conocen por aplicación de citas. 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
0: 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Salta. A minutos de Cachi, en la provincia de Salta, se encuentra uno de los escenarios más bellos del noroeste argentino, la Recta del Tintín. Un camino trazado a 3.000 metros de altura sobre el nivel del mar, mide aproximadamente 20 kilómetros y su diseño y construcción ocurrió entre los años 1480 y 1535, en pleno periodo incaico. Sin la presencia de elementos de precisión tecnológicos, el trazado de la Recta del Tintín es perfecto y sigue despertando la curiosidad de los especialistas. 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

¡Ay, qué romántico! Para ir cerrando la discoteca de hoy con Carlos Alberto Elías. Cae, te recuerdo, para el capitán, amigo camionero, que está desde Bahía Blanca rumbo a Neuquén, allí prendido a Radio Nacional. Un placer hacerte compañía. Gracias, gracias a vos por haber compartido este tramo de la ruta escuchándonos. Beso inmenso para María Castañola de Benavides, también, que se compró un pijama de polar. Dice que no quiere salir al mundo. Me imagino. María, un beso grande, grande para vos. Para Marta de San Salvador de Jujuy, para Hugo de Mercedes, provincia de Buenos Aires, saludando también por aquí a todos, a todas. Muchísimas, pero muchísimas gracias por acompañarnos. Ya en el final de nuestra discoteca de hoy, quiero contarles a los amigos que nos están escuchando por allí en Trelew, en Chubut, que hoy a las 10 se va a realizar en el Centro Cultural Provincial de Chubut el lanzamiento del segundo Festival Guitarristas del Sur. Una propuesta que nació en Trelew justamente por iniciativa del músico Rubens Toninello y que tuvo su primera edición el año pasado. Bueno, este año se suman nuevos músicos y va a reunir en concierto a guitarristas de 6 localidades y 4 provincias patagónicas. Mira, entre los artistas se van a presentar Jorge Vega de Gaimán, quien va a estar a cargo de la apertura, como anfitrión, va a dar la bienvenida a los concertistas visitantes. Juan Ignacio Barrena, profesor y concertista de Trelew. Enrique Pailalef, consagrado guitarrista de Puerto Madryn. También Matías Hermosilla, multipremiado guitarrista de Zapala, provincia de Neuquén. Miguel Ángel Castañeda, guitarrista de Río Gallegos, provincia de Santa Cruz. Y el joven talento Ariel Mainque Silvestre, de General Roca, provincia de Río Negro. Bueno, los músicos, con su impronta, calidad musical y variedad de estilos, van a desplegar su talento en el escenario. Va a haber un variado repertorio de géneros, estilos musicales como jazz, bossa nova, música brasilera, música clásica, folclore, tango, rock nacional, ¡qué lindo! Música de obras propias de los concertistas, arreglos propios, entre otros. Se va a realizar de 18 a 19.45 hoy el taller clínica de guitarra a cargo del profesor Juan Ignacio Barrena, en el Centro Cultural Municipal de Trelew, el 9 de julio, 655. La inscripción es libre y gratuita para los interesados, obviamente que se pueden acercar, y además a las 21 va a llegar a Gaimán el concierto Guitarristas del Sur, en el Salón de la Iglesia Metodista, en Juan Evans 174, frente a la Plaza Céntrica, con entrada al concierto, lógicamente libre y gratuita. Así que a disfrutar, amigos, por allí, por Trelew, del Festival Guitarristas del Sur. Hasta aquí llegamos. Ha sido un placer haberos acompañado y, por supuesto, que ustedes hayan hecho lo propio con nosotros por aquí. Si Dios quiere, solo si Él, el próximo lunes nos reencontramos para transitar la última semanita completa de agosto, juntos, juntas, en sintonía. Yo sé que va a querer, así que por aquí estaremos con Fabi Codevila a partir de las 0, haciendo de a 2 y luego adentrándonos en la discoteca nacional. Que lo pasen hermoso, el más lindo de los fines de semana. Se viene el panorama federal de noticias, pero antes, nuestro cierre musical. Hoy con Celeste Carballo, mirá qué acierto con la primera canción. Sabemos que vuelvo pronto. Chau.

0: 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La ciudad de Rosario cuenta con un bar que dio origen a numerosos cuentos. El Cairo, inaugurado en 1943, famoso por sus reuniones de artistas e intelectuales locales, nacionales e internacionales. Inmortalizado por el escritor rosarino Roberto Fontana Rosa en su libro La Mesa de los Galanes. Allí está la ya famosa Mesa de los Galanes, pintada de azul, amarillo, rojo y negro por Newell's y Central, los dos célebres equipos del fútbol rosarino. 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
2: Hola, hola, hola, buenos días, a las 6 de la mañana en punto, te damos la bienvenida a lo que es el panorama federal de Radio Nacional AM870 para todo el país. Cuando decimos todo el país nos referimos a las 49 emisoras que están distribuidas a lo largo y a lo ancho del territorio nacional que unimos con Radio Nacional desde la Quiaca hasta la Antártida. Sí, así es, la Antártida, Radio Nacional emite también desde la Antártida. 6 de la mañana, te decía, en punto, en todo el territorio de la República Argentina. Y así te damos la bienvenida. Te vamos a acompañar hasta las 7 de la mañana con este panorama federal de noticias. Mi nombre es Pablo Vázquez. Quédate porque tenemos una hora colmada de información.
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2: Empezamos a recorrer un poco las calles de la Ciudad Autónoma de Buenos Aires. Se produjo un incendio en la calle Gorriti al 3600 entre Mario Bravo y Bulnes en el barrio porteño de Palermo. Está cortada la circulación de la zona. El siniestro comenzó a raíz de un cortocircuito en el tablero eléctrico de un edificio ubicado en el estacionamiento del inmueble. 5 personas fueron asistidas en el lugar por el SAME, una de ellas un policía que ya está fuera de peligro. En la intersección de Rivadavia, Avenida Rivadavia y Pringles, se registró esta madrugada un choque entre un vehículo particular y un patrullero. La zona ya está liberada al tránsito. Los accesos y autopistas, el tránsito está fluido por ahora en Puente Pueyrredón, Puente La Noria y Puente Alsina. Y en las autopistas Buenos Aires-La Plata, Richeri, Autopista 25 de Mayo, Delepiane, Lugones, Cantilo Cámpora, Ilia, 9 de Julio, Perito Moreno, Camino del Buen Aire, Autopista del Oeste, Panamericana y Avenida General Paz, tránsito fluido. Es muy temprano. Bueno, vamos a esperar que poco a poco la ciudad empieza a tomar el ritmo que ya sabemos y ojalá sea sin incidentes. Siempre recordemos respetar las máximas, las distancias de seguridad entre un vehículo y otro para tener capacidad de frenado. Los trenes, ramales Tigre, Mitre, de José, los, perdón, vamos otra vez, el ferrocarril Mitre, los ramales Tigre, José León Suárez y Mitre están circulando a horario. En el caso del ferrocarril Roca, los ramales de La Plata, Gleu, Cañuelas y Ezeiza también están dentro de los cronogramas previstos. En tanto, línea Belgrano Norte, Belgrano Sur, Urquiza, San Martín y Sarmiento, todos a horario. Subte y Premetro también a horario. En los aeropuertos de, por ejemplo, Ezeiza y el aeropuerto o aeroparque metropolitano Jorge Newbery, está todo operando según lo establecido. Bueno, una mañana tranquila, por ahora al menos, ojalá así se mantenga a lo largo del día. 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
2: Bueno, vamos a recorrer también la República Argentina con las temperaturas. Vamos a hacerlo por regiones primero. La región central, integrada por la provincia de Buenos Aires, la Ciudad Autónoma de Buenos Aires, Córdoba, Santa Fe y La Pampa. Tiempo frío, cielo parcialmente nublado, despejado con buenas condiciones y presencia del sol. Las temperaturas van a rondar en las mínimas entre 4 y 7 grados y las máximas de 12 a 15. Buenas temperaturas, las máximas teniendo en cuenta que estamos en invierno, ¿no? Por supuesto. En cuanto a la región Cuyo, comprendida por Mendoza, San Juan y San Luis, despejado parcialmente nublado con aire frío en cordillera, heladas matinales intensas en las zonas rurales y de precordillera. Vientos leves, pero constantes del sector sur. Las temperaturas mínimas rondarán entre los 2 y los 5 grados y las máximas entre 11 y 14. En tanto, en la región litoral y la Mesopotamia, comprendida por Entre Ríos, Corrientes y Misiones, el tiempo será seco y estable, sin precipitaciones, con el cielo algo parcialmente nublado, temperaturas mínimas entre 8 y 10 grados y las máximas entre 20 y 23. Qué lindas máximas, 20 y 23 grados para el invierno. Bueno, bien, nos alegramos por el litoral y la Mesopotamia. Nos vamos al Noa y al Nea, Salta, Jujuy, Tucumán, Catamarca, La Rioja, Santiago del Estero, Chaco y Formosa. Mayormente despejado con ambiente templado. A pleno sol por la tarde en Formosa, Chaco, Jujuy y el norte de Salta. La zona de la alta montaña, en tanto, va a experimentar algunas condiciones un tanto ventosas. Las temperaturas, las mínimas rondarán entre los 7 y los 11 grados. Las máximas, entre 21 y 25. También buenas máximas para el Noa y el Nea. Te digo buenas teniendo en cuenta que estamos en invierno, siempre lo recordamos eso, ¿no? Nos vamos a la Patagonia, al extremo sur de la República Argentina. Neuquén, Río Negro, Chubut, Santa Cruz y Tierra del Fuego. Digo extremo sur continental, ¿no? Nublado e inestable en la zona cordillerana, con periodos ventosos en el sur patagónico. Temperaturas mínimas entre 2 grados bajo cero y 3 grados y las máximas entre 6 y 11. Vamos a la Antártida e islas del Atlántico Sur. El cielo estará nublado con nevadas intermitentes, nieve y escarcha. Para las Islas Malvinas rige una alerta amarilla por vientos del sector sur, con ráfagas que pueden superar los 90 kilómetros por hora. Las temperaturas, las mínimas, estarán entre 16 grados bajo cero y 9 grados bajo cero. Y las máximas, bueno, 9 grados bajo cero a 4. Ahí nomás, se pegan los extremos de la alta y la baja. Bueno, empezamos con el recorrido. No, vamos a empezar con el recorrido de noticias y vamos a dar información que puede ser muy útil, porque si tenés que cobrar por ANSES, te compartimos con vos a través de la voz de Diana Constanzo el cronograma de pagos para este viernes 21 de agosto.
3: Hoy viernes 21 cobran las jubilaciones y pensiones que no superen un haber mínimo, los titulares con documentos concluidos en 8. También se pagan las asignaciones universales por hijo, familiar por hijo y por embarazo a quienes tienen DNI terminados en 8. Los beneficiarios pueden consultar la fecha y medio de cobro desde el sitio web de ANSES, opción calendario de pagos, también desde Mi ANSES, ingresando con CUIL y clave de seguridad, o desde la app Mi ANSES con los mismos datos.
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2: Seis de la mañana, 6 minutos en la República Argentina. En la ciudad autónoma de Buenos Aires, la temperatura 6 grados 6 décimas, la sensación térmica 4 grados 7, la humedad 80%. Para hoy se espera una máxima de 12 grados. En lo que queda de la madrugada, supongamos que todavía queda algo de la madrugada, el cielo estará parcialmente nublado, al igual que por la mañana y por la tarde. Durante todo el día estará parcialmente nublado el cielo. Repetimos, la máxima para hoy es de 12 grados. En minutos, o quizás en un poco más de una hora, el sol dirá presente, al menos en la ciudad autónoma de Buenos Aires. A las 7 y 27 de la mañana se empezarán a ver los primeros rayos de sol detrás de las nubes aquí en la capital argentina. El presidente Javier Milei aseguró que todas las cosas que prometió en campaña las cumplió a mitad de mandato. El jefe de Estado mencionó el déficit cero, la inocencia fiscal, el acuerdo con la Unión Europea, la reforma laboral, modificaciones de la ley de glaciares y la reducción de la edad de imputabilidad de menores, y su exposición en el esto lo hizo en su exposición en el Consejo de las Américas.
4: Todas las cosas que prometí en campaña las cumplí a mitad de mandato. Por lo tanto, en la segunda mitad, cuando fuimos a elecciones de medio término, prometí lo que todo el mundo decía que era imposible. Déficit cero, lo cumplí. Inocencia fiscal, lo cumplí. El acuerdo con la Unión Europea, lo cumplí. Digamos, la reforma laboral, lo cumplí, cosa que ni los militares cumplí. Y no solo eso, además modificamos la ley de glaciares, bajamos la edad de imputabilidad. ¿De qué estamos hablando?
2: El presidente destacó que bajó el 85% de la inflación que recibió.
4: La inflación con la que asumió Cristina Fernández de Kirchner fue con el 8,5% y entregó 26,9%. Es decir, la aceleró en un 216,5%. En el caso de Mauricio Macri, la recibió en 26,9% y la entregó en 53,8%. Es decir, la duplicó. Es decir, 100%. La inflación con la que asumió Alberto Fernández, 53,8%, entregó 211%, es decir, la incrementó en un 292,9%. Nosotros la recibimos en 211,4% y está viajando al 31,5%, es decir, bajamos 85% de la inflación.
2: Milei manifestó que sigue depositando su confianza en los argentinos que no van a querer volver al pasado y no quieren convertirse en Cuba.
4: La contracara es que el riesgo país de niveles de 3.000 cuando nosotros llegamos, hoy está entre los 450 y los 500 puntos, porque claramente, obvio, digamos, estamos en un contexto de políticos donde el lado de enfrente lo único que intenta es romper todo. Digo, sigo depositando mi confianza en los argentinos que no van a querer volver al pasado y no quieren convertirse en Cuba.
2: La economía creció un 0,8% mensual en junio. El INDEC reportó que el estimador mensual de actividad económica registró un crecimiento del 0,8% mensual y un 2,7% en términos interanuales en junio. El indicador tendencia ciclo, que permite analizar la dinámica subyacente del nivel de actividad al extraer el componente irregular, creció un 0,2% mensual y acumuló un 27% en meses consecutivos de crecimiento. De ese modo resultó el ciclo expansivo más largo desde el registro entre junio del 2009 y agosto del 2011. El índice fue celebrado por el presidente Javier Milei. Escuchamos el informe de Liliana Arias.
5: Actividad volando. La frase pertenece al presidente Javier Milei al celebrar que en junio la economía creció un 0,8%, mientras que a nivel interanual el incremento fue de 2,7%. A través de un posteo en redes sociales, el primer mandatario cuestionó una vez más a periodistas y economistas y destacó que 13 de los 16 sectores de la actividad manifestaron un crecimiento con respecto al mismo mes del año pasado.
2: El canciller advirtió que Argentina avanzará bilateralmente si el Mercosur no acompaña la apertura comercial. Pablo Kirchner sostuvo en su exposición ante el Consejo de las Américas que los argentinos no tienen tiempo que perder para abrirse al mundo. Aseguró que Argentina necesita más socios y precisó que el gobierno quiere hacerlo con el Mercosur, pero si el bloque no acompaña, la velocidad que se necesita se avanzará bilateralmente.
6: No tenemos tiempo que perder. Necesitamos más socios. Queremos hacerlo con el Mercosur. Ahora, si el bloque no acompaña a la velocidad que necesitamos, avanzaremos bilateralmente. La urgencia marca nuestro ritmo.
2: El Congreso analiza realizar una asamblea legislativa para recibir al Papa León XIV. Diputados nacionales del oficialismo y la oposición impulsan reunir a los integrantes de la Cámara de Diputados y del Senado para recibir al Papa en el Palacio Legislativo durante la visita que realizará a la Argentina entre el 6 y el 8 de noviembre. La organización de la visita al recinto será coordinada entre la Embajada de la Santa Sede y las autoridades parlamentarias. En ese marco, los legisladores se reunirán con el nuncio apostólico, Monseñor Michael Wallace Banach. Se trata de una iniciativa impulsada por el libertario Santiago Santurio y reúne legisladores de distintos colores políticos.
0: Salud.
2: Confirman la muerte por hantavirus de un joven de 26 años en Neuquén. Recibimos el informe de Diana Costanzo.
3: Tras el fallecimiento de un joven de 26 años por hantavirus, en una zona rural de Neuquén, las autoridades sanitarias reforzaron la vigilancia e identificaron y aislaron a quienes habían estado en contacto con la víctima. Se trata de una enfermedad que se puede transmitir por el contacto con excrementos de roedores y también entre personas si se trata de la cepa Andes. Entre las medidas de prevención se recomienda limpiar con trapos húmedos los lugares que han permanecido cerrados, usar ropa larga o botas en zonas rurales y mantener limpios los alrededores de las viviendas. El médico infectólogo Tomás Orduna se refirió a las formas de transmisión.
7: Es un patógeno que se encuentra habitualmente en determinados tipos de roedores, los famosos colilargos, y ellos con sus deyecciones, saliva, orina, es donde eliminan virus que portan de por vida, ellos no enferman, y cuando esos virus se desecan, por ejemplo, y se aerosolizan, sobre todo esto es muy importante cuando ocurre en viviendas que estuvieron dejadas cerradas mucho tiempo y fueron invadidas por colilargos, si uno ingresa súbitamente y genera una aerosolización de ese polvo contaminado con virus Hanta, ahí es donde lo puedo adquirir, o en ocasiones cuando hay materiales de deyecciones, orina fresca sobre un campo y yo puedo tocar inadvertidamente y llevarlo hacia la mucosa de los ojos.
2: Federico Sturzenegger destacó el crecimiento económico. El ministro de Desregulación y Transformación del Estado remarcó la importancia de las desregulaciones que impulsó con su equipo y aseguró que el gobierno terminará su mandato con una economía en crecimiento, con un crecimiento económico de 13 puntos. El funcionario expuso en el Consejo de las Américas.
8: Lo más interesante, creo yo, es el proceso de crecimiento. Si uno mira cuánto creció la economía desde que Javier Milei asumió la presidencia, diciembre del 23 hasta mayo del 2026, eso es un crecimiento del 7,5%. Y si a ese crecimiento le sumamos las expectativas que el REM, no nosotros, sino que el conjunto de los economistas del mercado reportan al Banco Central en el reglamento de expectativas de mercado, hasta el fin del mandato, Javier habría terminado su primer mandato con un crecimiento económico de aproximadamente 13 puntos, con lo cual, les digo, les gana por goleada a las presidencias anteriores.
2: Juicio por la muerte de Diego Maradona. El tribunal oral en lo criminal número 7 de San Isidro retomará el jueves de la semana próxima las audiencias en las que analiza la responsabilidad de 7 acusados por el fallecimiento del exfutbolista en noviembre del año 2020. La decisión se tomó a raíz del escándalo por las historias clínicas que mezclaron estudios del DIES con los de su padre y que fueron utilizados como parte de la documentación analizada por la Junta Médica. Los jueces ordenaron el secuestro de toda la documentación médica vinculada a Maradona que se encuentre en la sede central de Swiss Medical y el Sanatorio de Los Arcos. Mario Baudry, abogado de Diego Fernando, el hijo menor de Maradona, dijo que el juicio no corre peligro.
9: No afecta nada al proceso, porque lo que se está investigando es de noviembre del 2020, del 11 al 25, y estos estudios son de sangre del año 2012 y 2015, con lo cual...
10: ¿Para usted no afecta el proceso?
9: No, no, en nada. El juicio no corre peligro.
1: Policiales.
2: Rosario conmocionada por un nuevo intento de femicidio. La información con nuestra especialista en policiales, Andrea Valdivieso.
11: En un sangriento hecho ocurrido en Rosario, provincia de Santa Fe, y que sorprende por la edad de víctima y victimario, una adolescente de 18 años fue atacada a puñaladas en un departamento del centro de la ciudad y permanece internada en grave estado en el Hospital de Emergencias Clemente Álvarez. Su novio de 19 años también fue hospitalizado con varias heridas de arma blanca que en principio y según los médicos legistas serían autoinfligidas. La policía llegó al lugar de los hechos, que se investigan como femicidio en grado de tentativa seguido de intento de suicidio, alertada por llamados de vecinos que reportaron al 911 una fuerte pelea de pareja. Escucharon gritos y pedidos de auxilio provenientes del departamento. Según un informe del observatorio Ahora que sí nos ven, elaborado con la Universidad Nacional del Delta, en el primer semestre de este año 2026 hubo 147 víctimas letales de violencia de género. Hablamos de 119 femicidios directos, 17 vinculados, 7 investigaciones de instigación al suicidio y 4 travesticidios o lo que se llama transfemicidios. En el mismo periodo, una mujer fue asesinada cada 35 horas y hubo 234 intentos de femicidio, que es equivalente a uno cada 25 horas.
2: La inseguridad en La Plata fue la otra cara del apagón. Los vecinos denunciaron que la inseguridad total facilitó el accionar de delincuentes que actuaron con total impunidad ante una presencia policial que, según denuncian, es ineficiente o directamente inexistente. Nos amplía este tema nuestra corresponsal en La Plata, Fernanda Germaniero.
3: Vecinos de la periferia platense advierten por el incremento de los hechos de inseguridad durante el apagón que se extendió por más de dos días en la ciudad de La Plata. Los casos se registraron en Tolosa, Ringuelet, Gonet y Villa Castells. Radio Nacional habló con vecinos de las zonas afectadas.
12: Mientras que la gente estaba preocupada por los cortes, empezaron a haber casos, tratar de abrir portones, mover rejas, que algunos casos que no podían abrir el portón, se iban a ver la casa lindera a ver si podían entrar, aprovechando la oscuridad de las calles, no se aumentó para nada el patrullaje, los únicos móviles que se vieron eran para custodiar los generadores de luz.
1: Deportes.
2: Rosario Central cayó en Brasil y quedó eliminado de la Copa Libertadores al término del encuentro ante Corinthians. El Fideo Di María dejó un mensaje con sabor a despedida a la información. En la voz de Fabián Pomelo, Codevilla.
13: Gracias. Arrancamos la mañana hablando de Copa Libertadores y de la lamentable eliminación de Rosario Central, que no pudo en Brasil. Y por esta situación, Corinthians, su rival, se clasificó a los cuartos de final. El canalla no pudo hacer pie como visitante y terminó cayendo por 1-0. A pesar de haber jugado algo más de media hora con un hombre de más por la expulsión de Ranieri en el equipo carioca, Breno Bidón marcó el único gol del partido que decretó la clasificación del Timao a cuartos de final, donde lo enfrentará Estudiantes de La Plata. Solo dos equipos argentinos en el cuadro de la próxima ronda de la Copa Libertadores. Estudiantes, que será rival de Corinthians, lo acabamos de contar, y Platense, que también se verá las caras con otro brasileño, Fluminense, que viene de dejar en el camino a otro argentino como Independiente Rivadavia de Mendoza. En este contexto, quien dejó la puerta abierta como para despedirse del fútbol profesional, por lo menos eso dejó entrever, es Ángel Di María. Quizás la calentura del momento, la desazón por haber quedado eliminado, por ahí lo piensa mejor. Bueno, Ángel Di María dejó entrever la chance de dejar el fútbol profesional, o quizás es lo que nosotros entendimos. Lo cierto es que habrá que esperar su decisión. Mientras tanto, lo escuchamos hablando de esta eliminación dolorosa, por cierto, Angelito Di María, el ex hombre de la selección argentina.
14: No supimos hacer lo mismo que hicimos de local, nos costó un montón. Y cuando teníamos la pelota no pudimos concretar la que tuvimos un montón de ocasiones, y cuando uno falla al final las cosas se terminan dando diferente. Creo que podíamos haber hecho la diferencia, podíamos haber hecho más de un gol, pero bueno, el fútbol, ellos ahora con un hombre menos no terminan haciendo un gol, el fútbol es así, a veces no te toca y bueno, hoy no se nos dio.
13: Tras escuchar a Ángel Di María ya nos metemos en el fútbol local. Estamos hablando del torneo de primera división de la Liga Profesional, torneo clausura. Arranca la sexta fecha y este es el cronograma. Hoy, desde las 14:30, en el José María Minella de Mar del Plata, Aldo Civi será local ante Unión de Santa Fe. 20 horas en Río Cuarto, Estudiantes de esa localidad recibirá a San Lorenzo de Almagro. Mañana sábado, 16 horas en el Bosque, duelo de Gimnasias. Gimnasia de Mar del Plata recibirá a Gimnasia de Mendoza. También a las 16, en el José Fierro del Jardín de la República, Atlético Tucumán, Instituto de Córdoba. 18:30 en el Libertadores de América, Independiente ante su homónimo, Independiente Rivadavia de Mendoza. Y 21 horas, dos partidos. En el Coloso, Marcelo Bielsa, Ñuve recibirá a Banfield. Y en el Tomás Adolfo Ducó, Huracán ante Deportivo Riestra. El domingo, en el Eva Perón de Junín, Sarmiento, Estudiantes de La Plata. 14:45 en el Claudio Chiqui Tapia, Barraca recibirá a Platense. 17 horas, Belgrano de Córdoba, Defensa y Justicia. 19:15 en el Monumental Más, River Vélez. Y 21:30 del domingo 23 de agosto, Racing en el Juan Domingo Perón ante Boca, el clásico de este fin de semana. El lunes cerrará la sexta fecha, 19 horas, en Victoria, Tigre, local ante Central Córdoba de Santiago del Estero. 21:15 en la Fortaleza Granate, Lanús, Argentinos Junior. Y también 21:15, Talleres de Córdoba, Rosario Central.
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2: 6 de la mañana en la República, 6 de la mañana, 23 minutos en la República Argentina. La temperatura en Buenos Aires, 6 grados 6 décimas, la sensación térmica 4 grados 7, la humedad 80%. Para hoy se espera una máxima de 12 grados. Por la mañana, parcialmente nublado, por la tarde y por la noche también estará el cielo parcialmente nublado. Se siente el frío, hay viento, así que es un fresco que atraviesa el abrigo, así que por lo tanto hoy, si no saliste de tu casa, abrigate bastante porque el invierno está diciendo presente en estos días. Te decía que para hoy se espera una máxima de 12 grados, para mañana sábado tendremos una mínima de 4 y una máxima de 12 grados, por la mañana estará despejado y por la tarde parcialmente nublado. En tanto, el domingo también tendremos una mínima de 5 grados, una máxima de 13. El cielo estará parcialmente nublado durante todo el día. Sí, se viene un fin de semana un poco más fresco que, por ejemplo, la jornada de hoy, pero por lo menos no tenemos, al menos por ahora, una probabilidad de precipitaciones, lo que nos asegura un fin de semana con algo de sol. Aquí en la Ciudad Autónoma de Buenos Aires, a las 7:27 de la mañana, el sol dirá presente y asomará sus primeros

0: vino en la Argentina. La norma, que sería ratificada en septiembre de ese año, coronaba años de lucha de numerosas mujeres. La historiadora Dora Barrancos nombró algunas de ellas.
1: Fue un acontecimiento notable. Voy a mencionar a las primeras más conspicuas defensoras del voto: Julieta Lanteri, María Vela Ramírez, que llevó adelante la primera edición de una publicación feminista en la Argentina. Se llamaba Nosotras y arrancó ahí nomás en 1902. Fue una gran sostenedora del voto. Desde luego, en la década del 20 se hizo más extensa la procura del voto. En 1932 fue la primera vez que hubo oportunidad del tratamiento en diputados. La sanción fue positiva. Sin embargo, el expediente se durmió en el Senado. Alicia Moro de Justo, que fue una gran conspicua también militante por los derechos cívicos de las mujeres. Elvira Rawson también se constituyó en otra de las figuras notablemente propulsoras del voto femenino.
0: También recordamos el nacimiento del pintor y dibujante Florencio Molina Campos. Se lo conoció masivamente por los almanaques que hizo desde 1930 y hasta los años 40 para la empresa Alpargatas, en los que pintaba escenas camperas que por ese entonces se iban perdiendo. Federico Rubituso, director del Museo Provincial de Bellas Artes Emilio Petoruti y curador de la última gran muestra dedicada a su obra, lo describió como un artista que pintó al pueblo con una mirada humorística y respetuosa.
2: Es una figura inclasificable que siempre osciló entre un caballero porteño y un hombre de campo de la provincia de Buenos Aires. Recorrió el país y conoció sus costumbres desde muy chico a través de los campos que tenía su familia, y logró plasmar en la acuarela, en el óleo, incluso en la escultura, también en algunos trabajos de animación y sobre todo en legendarios almanaques de Alpargatas y otras firmas que lo contrataron, una cosa muy compleja, que es la representación humorística en homenaje al campo argentino y sus personajes, a paisanos, a paisanas, los caballos, los rodeos, las riñas de gallo, las tardes con mate, el truco, la risa, la música, el trabajo sencillo, todo aparecía en las imágenes de Molina Campos.
0: Y un día como hoy, de 2010, fallecía el escritor Rodolfo Fogwill. Tenía 69 años y una vida intensa y variopinta tras de sí. Así nos lo contaba Juan José Guerra, especialista en su obra.
3: Para empezar a leerlo, podría recomendar sus cuentos. Fogwill fue un gran cuentista que produjo textos como Muchacha Punk, La larga risa de todos estos años, Memoria de paso y tantos otros. Podría recomendar sus dos novelas principales. Una es Los pichiciegos, que lleva como subtítulo Visiones de una batalla subterránea, que probablemente sea la gran novela centrada en la Guerra de Malvinas, una novela escrita al calor de los acontecimientos y que supo incluso presagiar mucho de lo que vendría después. La otra novela, su obra más extensa, es Vivir afuera, publicada en 1998, que tuvo como ambición, y en cierta medida lo logró, ser la novela de una década, los 90, y ser en ese sentido la obra que pudiera capturar los rasgos sobresalientes de una época.
0: El 21 de agosto de 1986, los fabulosos Cadillacs lanzan Bares y Fondas, su álbum debut. El disco incluye éxitos como Basta de llamarme así. Basta.

Vamos a hacer un repaso de los títulos de esta primera media hora del panorama federal de noticias. El presidente Javier Milei aseguró que a mitad de mandato logró cumplir todas sus promesas de campaña. En tanto, la economía creció un 0,8% en junio y acumula un alza de casi 2 puntos en el primer semestre. El canciller Pablo Quirno advirtió que la Argentina avanzará unilateralmente.

0: Realmente, si el Mercosur no acompaña la apertura comercial, en tanto el Congreso analiza realizar una asamblea legislativa para recibir al Papa León XIV. En términos deportivos, Rosario Central fue eliminado de la Copa Libertadores y el Fideo Di María dejó un mensaje con sabor a despedida.
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0: Seis de la mañana, 31 minutos en la República Argentina. La temperatura en la Ciudad Autónoma de Buenos Aires, 6 grados 6 décimas. La sensación térmica, 4 grados 7. Para hoy se espera una máxima de 12 grados. Vamos a ver cuáles son las ciudades más frías de la República Argentina. Y el ranking está liderado por Trelew, en la provincia de Chubut, con una temperatura de 4 décimas de grado bajo cero. En tanto, le siguen Villa Reynolds de San Luis con 7 décimas de grado. Le siguen San Carlos de Bariloche en la provincia de Río Negro con 9 grados, 09, con 9 décimas de grado también. Y también Viedma, la capital rionegrina, con 1 grado de temperatura. Estas son las temperaturas más bajas de la República Argentina. En tanto, quienes lideran el ranking de las temperaturas más elevadas: San Juan, la capital sanjuanina, 16 grados una décima, La Rioja con 12 grados tres décimas, en tanto en la capital mendocina la temperatura es de 11 grados ocho décimas, y en la capital de San Fernando del Valle de Catamarca, 11 grados seis. Bueno, cuatro capitales con las temperaturas más altas en la República Argentina. Recordamos, en la Ciudad Autónoma de Buenos Aires, 6 grados 6 décimas la temperatura, la sensación térmica 4 grados 7. Para hoy se espera una máxima de 12 grados. A las 7 de la mañana, 27 minutos, saldrá el sol. 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Ya que estamos recorriendo las provincias con el clima, también recordamos que hoy a partir de las 9 abre el paso Cardenal Zamore y Pino Achado para todo tipo de vehículos. También en estos días se reabrió, luego de estar más de un mes cerrado, el paso Cristo Redentor que une la República Argentina con Chile. Recordamos que esto se debió a los temporales de nieve que hubo en la zona cordillerana. 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El viceministro de Economía aseguró que la inflación va a seguir bajando. José Luis Danza afirmó que el gobierno está desinflando y bajando la inflación al ritmo de los mejores países, mientras que remarcó que va a seguir bajando y señaló que para él no es un tema.
9: Estamos en un proceso de desinflación muy, muy sólido. Nosotros estamos bajando la inflación al ritmo de los mejores países. La inflación va a seguir bajando. Para mí, personalmente, no es un tema. Tenemos cuentas fiscales sólidas, tenemos un Banco Central que ahora, cuando se apruebe la ley de Banco Central independiente, va a ser un shock de confianza para la economía. Venimos por ese lado de la inflación muy, muy bien y el proceso de desinflación va a continuar.
0: El Banco Central compró más de 80 millones de dólares y las reservas alcanzaron un nuevo récord. Escuchamos el informe de Alejandra Gallo.
10: El Banco Central informó que ayer volvió a comprar dólares y lo hizo en la operación más abultada en lo que va de agosto con 89 millones de dólares. De este modo, la autoridad monetaria que conduce Santiago Bausili también informó que desde enero hasta la fecha por esta vía se acumularon 13.770 millones de dólares. Pero el dato más relevante, según este informe de la autoridad monetaria, es que las reservas superaron los 50.000 millones de dólares en referencia a las reservas internacionales. Es el pico más alto en la gestión de Javier Milei, del presidente Javier Milei, y el más elevado desde septiembre del 2019. Es un dato que seguramente tendrá impacto y repercusión en el encuentro al que asistirá hoy el presidente de la Nación en la Bolsa de Comercio de Rosario.
0: El jefe de gabinete remarcó que el gobierno está construyendo una Argentina que vuelva a ser confiable. Diego Santilli aseguró que se trata de un país que respeta al que invierte y que es capaz de crecer en forma ininterrumpida. En el marco de su disertación en el Consejo de las Américas, destacó que el presidente Javier Milei será reconocido por sembrar las bases de ese crecimiento.
11: Estamos construyendo un país que vuelva a ser confiable, un país que respete al que invierte, un país integrado al mundo, un país capaz de crecer durante 20, 30, 40 años ininterrumpidamente, con orden, con crecimiento y con visión. Javier Milei será reconocido por haber sembrado las bases de ese crecimiento y por haber recuperado los valores que la Argentina nunca debió perder y que el populismo destruyó durante muchas décadas. Ese es el rumbo que le diera el presidente y ese es el rumbo que vamos a sostener.
0: Récord histórico de las exportaciones y la balanza comercial en julio. El INDEC reportó que las exportaciones de bienes sumaron 8.854 millones de dólares en julio, creciendo un 14,1% en términos interanuales, y registró así un nuevo récord histórico para el mes. En los próximos siete meses del año, las exportaciones acumularon una suba. En los primeros, siete meses del año acumularon una suba del 22,9% en relación al mismo periodo del año 2025. La balanza comercial, en tanto, registró un superávit de 2.115 millones de dólares, el mayor registro para un mes de julio en toda la serie histórica. Avanza en el Congreso el tratamiento del proyecto para reformar la Carta Orgánica del Banco Central. La iniciativa impulsada por el gobierno podría llegar al recinto de la Cámara de Diputados el próximo miércoles 26 de agosto. Escuchamos el informe de Gastón Fiorda.
12: El oficialismo avanza en el Congreso de la Nación con el proyecto de reforma de la Carta Orgánica del Banco Central, una iniciativa que ya obtuvo dictamen. Desde La Libertad Avanza confían en haber consolidado una mayoría suficiente para respaldar la propuesta que podría llegar al recinto el próximo miércoles 26 de agosto. La reforma se inscribe en la estrategia económica del gobierno, que considera que las medidas aplicadas hasta el momento han permitido ordenar las principales variables macroeconómicas. En este contexto, la modificación del funcionamiento del Banco Central aparece como una de las reformas importantes de la agenda del oficialismo.
0: El vocero presidencial trabaja con el secretario de Obras Públicas en obras pluviales para generar el pico en La Pampa. La obra en la que avanza Adrián Rabier con Bartolomé Heredia está prevista para el 2027 y demandará más de 25.000 millones de pesos y beneficiará a 67.000 pampeanos. El informe de nuestra acreditada en Casa Rosada, Liliana Arias.
13: Con el objetivo de mejorar el sistema de desagües pluviales en la zona oeste de General Pico y reducir así el riesgo de anegamientos e inundaciones, el vocero presidencial Adrián Rabier se reunió con el secretario de Obras Públicas Bartolomé Heredia. La obra, que está proyectada para el próximo año, será financiada por Fondo Hídrico y el propósito es incrementar la capacidad de conducción y evacuación de excedentes hídricos hacia el Bajo Malvichino en La Pampa. Se trata de un total de 6 kilómetros de conductos pluviales que, entre otros detalles, contempla 145 sumideros y 91 cámaras de inspección. La obra de General Pico tendrá una inversión de 25.700 millones de pesos y beneficiará a más de 67.000 habitantes de La Pampa, se informó oficialmente.
0: El aeroparque Jorge Newbery cerrará 2 días para realizar obras. Permanecerá cerrado durante 55 horas la próxima semana debido a tareas de mantenimiento preventivo en la pista. Escuchamos el informe de Cristian Varela.
14: Las aerolíneas que operan en el aeroparque metropolitano le solicitaron a quienes tengan que viajar entre las 9 de la mañana del martes y las 16 horas del jueves de la semana que viene que chequeen el estado de sus vuelos frente al cierre del aeroparque Jorge Newbery durante 55 horas para realizar tareas de mantenimiento. El 40% de los 900 vuelos afectados fueron reprogramados y el 60% restante trasladados para partidas y arribos al Aeropuerto Internacional de Ezeiza.
15: Deportes.
0: Retomamos el contacto con Fabián Pomelo Codevila.
16: Tras el parate veraniego vuelve la máxima categoría, vuelve la Fórmula 1. El equipo alpino afrontará el reinicio de la temporada en el Gran Premio de Países Bajos con el objetivo de recuperar terreno en el Campeonato de Constructores tras haber perdido la quinta posición antes del receso a manos de Racing Bull. De acuerdo con el último comunicado oficial del equipo, la escudería implementará nuevas mejoras en el monoplaza A526 para la competencia en Zandvoort, en el contexto de intensa lucha en la zona media de la parrilla. El receso de verano le permitió a la escudería francesa realizar tareas de mantenimiento y preparación en la fábrica, pero también analizar el rendimiento mostrado en la primera mitad del año. En ese sentido, la caída al sexto lugar en el campeonato, superado por Racing Bull, generó un llamado de atención en la estructura. Vale destacar que esta edición del Gran Premio de Países Bajos añadirá el atractivo de ser el primer fin de semana sprint en la historia de la competencia neerlandesa. Los equipos dispondrán de solo una práctica antes de la clasificación de la carrera sprint de este viernes, lo que obligará a una rápida adaptación a las condiciones del trazado y a la eficacia de las novedades técnicas. Cabe destacar que, lamentablemente, el paquete de actualizaciones de Alpine solo lo tendrá Pierre Gasly. Recién en Monza será para Franco Colapinto. Sí, usted está pensando lo mismo que yo. Pero bueno, veremos de qué manera se las arregla el argentino para seguir siendo competitivo, aunque las mejoras solo las tendrá el francés. Y así lo explica Franco Colapinto.
17: Hay un paquete muy grande para esta carrera que lamentablemente no lo tengo. En los simuladores es una mejora muy, muy grande. Hay que ver si es real. Por un lado, es como que estuve ayer pensando quiero que sea real yo para andar bien esta carrera. La debo andar bien el resto del año. Pero nada, la verdad que ojalá que funcione, ¿no? Nos falta performance y creo que sería importante para todo el equipo, ¿no?, de dar un paso y estar más cerca de los pícaros. Ojalá que vaya bien y nada, el equipo trabajó mucho para traer esta mejora, así que nada, bien por el equipo, ¿no?, haber avanzado un poco el proceso. Creo que varios equipos estuvieron trayendo mejoras muy, muy rápido y nos faltaba un poco de velocidad en eso y creo que lo mejoraron así. Que nada, para la función obviamente mucho por aprender, pero es creo que el paquete más grande que traeremos.
16: Hasta ahí la palabra de Franco Colapinto. ¿Cómo es el cronograma hoy? En un rato nada más. Desde las 7:30 de la mañana, prácticas libres, la número uno y la única de esta competencia. Luego, 11:30 a 12:15, la clasificación para la carrera sprint, carrera que se correrá mañana, sábado 22 de agosto, entre las 7 y las 8 de la mañana. Luego se vendrá la clasificación de la carrera y el domingo, la carrera, el Gran Premio de Zandvoort, desde las 10 de la mañana, última vez que se correrá la Fórmula 1 en este circuito neerlandés.
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0: 6 de la mañana, 45 minutos en toda la República Argentina. La temperatura en Buenos Aires, 6 grados, 2 décimas. La sensación térmica, 4 grados 3. La humedad, 83%. Para hoy se espera una máxima de 12 grados. Durante todo el día estará mayormente nublado, al menos aquí en la ciudad autónoma de Buenos Aires. Vamos a recorrer un poco las calles de la ciudad y también los accesos. Atención porque en la autopista Buenos Aires-La Plata hay una reducción de calzada desde el kilómetro 20 al kilómetro 21,3, sentido La Plata por obras en el cuarto carril. También en la autopista Buenos Aires-Rosario, en el kilómetro 279, sentido Rosario, la calzada está reducida por el incendio de un micro. No hay heridos, pero hay que circular con precaución porque, si bien el incendio ya fue controlado, todavía se encuentra el colectivo quemado. En la Ciudad Autónoma de Buenos Aires, por ahora, una buena, no se registran demoras en el transporte público de trenes, subtes ni premetros. Lo que sí te recordamos que en el caso del subte, las estaciones Entre Ríos y Urquiza de la línea E están cerradas por obras de refacción y lo mismo sucede con la estación Tribunales de la línea D de subterráneos. En tanto, la línea B, la línea roja que une Leandro Benalem con Juan Manuel de Rosas, tanto hoy como mañana, viernes y sábados, mantendrá un horario extendido hasta la 1:30 de la mañana. 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
15: Internacionales.
0: Un terremoto de 7,2 grados sacudió el centro de Perú. El epicentro, a una profundidad de 108 kilómetros, se localizó a 35 kilómetros del norte de la ciudad de Coracora, en la provincia de Parinacochas. Hasta el momento se reportaron solo dos heridos y daños de algunas viviendas. Vamos a compartir el testimonio del general Luis Vázquez Guerrero desde el Instituto Nacional de Defensa Civil de Perú.
18: Tenemos en varias regiones que se ha percibido el sismo. En Ayacucho, por decir, básicamente todo Ayacucho, Parinacocha, la percepción de la población ha sido fuerte, han estado alarmados. Después tenemos en Apurímac leve, en Ica entre moderado y fuerte, en Moquegua leve, en Cusco leve. Nosotros inmediatamente sucede ese tema, inmediatamente las direcciones concentradas llaman a dar la información, igual con los gobiernos regionales, locales, a través de sus centros de operaciones de emergencia. Entonces, básicamente, acá nosotros, obviamente la población se encuentra también preocupada y alarmada, porque hemos tenido sismos que han estado en Venezuela, después Colombia. Hemos tenido uno acá nosotros, en Chongos Bajo, Junín, que ha sido de 5.4 a 9 kilómetros, y allí hay movimientos sísmicos, pues sí, por la profundidad que ha tenido en solo 9 kilómetros, se ha causado gran impacto, ¿no? Hemos tenido lamentablemente 5 fallecidos por consecuencia del sismo y también estructuras colapsadas. Afortunadamente acá ha sido 108 kilómetros, aún seguimos nosotros monitoreando y los daños se siguen reportando, pero hasta el momento no tenemos daños que afecten a la salud o a la vida de las personas.
0: El Canal de Panamá reducirá el tránsito diario de buques para enfrentar el fenómeno del Niño. La medida estará vigente a partir del próximo 3 de septiembre, cuando solo podrán pasar por el canal 32 buques diarios. La disposición se suma a la reducción del calado ya vigente a fin de afrontar la sequía derivada del fenómeno El Niño, que este año puede prolongarse hasta el 2027. Por esa vía pasa entre el 3 y el 5% del comercio mundial.
15: Provincias.
0: Avanza en San Juan el juicio contra dos policías por la muerte de un joven. El Ministerio Público Fiscal presentó la acusación y detalló las penas para los dos cabos acusados de la muerte de Agustín López Morales en un procedimiento en Chimbas. El hecho ocurrió en la madrugada del 17 de marzo del año 2025, cuando el joven de 20 años recibió 16 impactos de perdigones de goma en la espalda cuando se desplazaba en su moto. El informe es de Jorge Floridia, desde Radio Nacional San Juan.
19: El cabo Fabián Bernal y el cabo primero Alejandro Mesa fueron acusados por distintos delitos tras el ataque a Gustavo Agustín López Morales. Se llevó adelante la audiencia de control de acusación contra los policías, ambos señalados por su presunta participación en un violento procedimiento ocurrido en Chimbas, donde un joven de 20 años terminó con 16 impactos de perdigones de goma en su cuerpo. El hecho ocurrió durante la madrugada del 17 de marzo del 2025, en Ruta 40 y Benavides. Los efectivos habrían perseguido al joven y efectuado disparos mientras se desplazaba en su moto. El ataque provocó que López Morales recibiera un total de 16 impactos de perdigones, 14 en la espalda y otros 2 en el brazo derecho. El Ministerio Público Fiscal presentó la acusación y detalló las penas que pretende para cada uno de los efectivos.
0: Continúa cerrado el paso de Jama en la provincia de Jujuy. El temporal de nieve e intensas heladas mantiene a cientos de camioneros y pasajeros varados desde hace más de 15 días a la espera de la apertura de la ruta internacional. Más información con Fernanda Navarro desde Radio Nacional Salta.
20: desastre, bloqueo del paso de Jama, provocado por un persistente temporal invernal, ha dejado atrapados a numerosos camioneros y pasajeros de larga distancia en la zona de alta montaña. El Hospital Nuestra Señora de Belén de Susques activó un dispositivo especial de salud que ya acumula 98 atenciones según el balance oficial del centro asistencial. Los cuadros más frecuentes son el mal de altura agudo, trastornos digestivos y afecciones respiratorias, estas últimas agravadas por la exposición a temperaturas gélidas. Los equipos médicos realizan controles rigurosos de signos vitales y aplican terapia hiperbárica.
0: Por otra parte, se normaliza la circulación en el Paso Cristo Redentor en la provincia de Mendoza. Victoria Lupu nos amplía este tema desde LRA 6.
21: El Paso Internacional Cristo Redentor completó con éxito la primera fase de descongestión tras la reapertura del corredor bioceánico. A partir de este jueves, la circulación cambiará de sentido para permitir de manera exclusiva el avance de los camiones que aguardan del lado chileno. Osvaldo Valle, vocero de Gendarmería Nacional en Alta Montaña, da detalles.
22: Debido al gran trabajo de todos los organismos en la zona de Alta Montaña, se adelantó y cruzaron todos los camiones que esperaban en la zona de Mendoza, lo que ha hecho que se adelante hoy el operativo desde Chile hacia Argentina.
0: Continúa en Corrientes el juicio oral por la desaparición de Loan Danilo Peña. Recibimos el informe de nuestra enviada especial, Nerida Álvarez.
23: El testimonio que marcó la semana es el de el comisario Maximiliano Ciárez, integrante de la Policía Federal y uno de los investigadores que trabajó en la causa. Ciárez explicó ante el tribunal cómo trabajó sobre las declaraciones de los imputados, aquellos que estuvieron en el almuerzo el 13 de junio, las cámaras y las comunicaciones telefónicas. El investigador puso especialmente el foco sobre Carlos Pérez y María Victoria Callaba y marcó contradicciones entre sus declaraciones durante la instrucción y la información obtenida a partir de los teléfonos celulares y las antenas de telefonía. Los datos obtenidos de los dispositivos permitieron establecer que se habían trasladado hasta la vivienda de Bertón Hijo, hijo de María Victoria Callaba. Las audiencias continuarán la próxima semana con nuevas declaraciones previstas para los días martes, miércoles y jueves.
0: Reforzarán misiones los controles migratorios desde Radio Nacional Puerto Iguazú, nos informa Carmen Segovia.
24: Un operativo conjunto entre investigadores de la Secretaría de Inteligencia del Estado y efectivos del Escuadrón 50 Posadas de Gendarmería Nacional permitió interceptar el lunes por la tarde en la terminal de ómnibus de Posadas a un grupo de 9 ciudadanos chinos que habría ingresado de manera irregular a la Argentina. El procedimiento se concretó alrededor de las 18:30, cuando 7 hombres y 2 mujeres fueron detectados mientras se disponían a viajar hacia Rosario, Santa Fe, sin contar con un registro de ingreso legal al territorio argentino.
0: Investigan un posible caso de cambio de bebés en un hospital de Tucumán. El informe de Enzo Ferreira desde la emisora de esa provincia de Radio Nacional.
25: La situación registrada en el hospital de la ciudad tucumana de Concepción derivó en la intervención directa del gobierno provincial. El episodio está relacionado con la identificación de un recién nacido, motivo por el cual el sistema de salud inició una investigación para determinar qué ocurrió y establecer las responsabilidades correspondientes. El pasado 14 de agosto, una joven fue sometida a una cesárea de urgencia. Durante todo su embarazo, varias ecografías indicaban sistemáticamente que esperaban una nena. Sin embargo, cuando sus papás le cambiaron el pañal, descubrieron que era un varón. La fiscalía avanzó con estudios genéticos sobre los recién nacidos de los partos realizados.
0: Irán a juicio oral 19 personas por la desaparición de un joven en Neuquén. Desde LRA 43 recibimos un reporte de Nicolás Rosinski.
26: La fiscal Luisina Tiscornia, a cargo de manera interina del área de transición de la unidad fiscal Neuquén, solicitó la elevación a juicio oral para 19 personas que están acusadas por su presunta participación en la desaparición forzada de Sergio Daniel Ábalos, estudiante universitario que fue visto por última vez el 14 de junio de 2003, cuando tenía 18 años, en el interior del boliche Las Palmas, en la capital neuquina. La fiscal sostuvo que la seguridad del local, integrada por 6 militares, 5 policías y 3 empleados civiles, estuvo implicada e intervino en la desaparición de Ábalos. Además, se supone que junto al personal de mantenimiento, limpieza y el personal administrativo del lugar, debieron conocer lo sucedido y se negaron a proporcionar información de lo ocurrido hasta la actualidad, lo cual obstruye e impide cada uno, en la medida de sus posibilidades, el avance del caso.
0: Clima de fe en Salta ante la cercanía de la fiesta del Señor y la Virgen del Milagro. Desde la emisora de Radio Nacional en la capital salteña nos amplía este tema Fernanda Navarro.
1: Salta se prepara para la fiesta del Milagro luego de la entronización de las sagradas imágenes del Señor y la Virgen del Milagro. La ciudad empieza a vivir un clima de fe con preparativos para los peregrinos, encuentros espirituales y la organización de la feria patronal rumbo al 15 de septiembre, donde se realiza la procesión y el pacto de fe. La fiesta del Milagro es uno de más importantes de la provincia, donde el pueblo salteño año tras año renueva su pacto de fidelidad con los santos patronos. Algunos llegan a pie y otros en bicicleta, recorriendo larga distancia para la celebración y demostrarle su amor y fe al Señor y la Virgen del Milagro.
0: Referentes nacionales e internacionales de la tecnología participarán de Expo Rioja Futura. La información con Ezequiel Fuentes Sauma.
3: Del 20 al 21 de agosto se realiza la Expo Tecnológica La Rioja Futura en el Paseo Cultural y al respecto escuchamos al secretario de Ciencia y Tecnología, Hugo Vera.
4: Hay objetivos claros, que es transformar el conocimiento en desarrollo, y eso viene de la mano de 8 ejes: economía del conocimiento, minería, energía y ambiente, complejo agroalimentario y agroindustrial, turismo y cultura, salud, comercio exterior, todos atravesado transversalmente por la ciencia, la tecnología y la innovación. Tenemos varios invitados, equipos del INVAP, Amazon, Huawei, secretario de Ciencia y Tecnología de la provincia de Buenos Aires, directores de innovación de otras provincias.
0: El gobierno mendocino combate el abigeato y la faena clandestina. Esteban Rodríguez con más información desde Radio Nacional Mendoza.
5: Se presentó un informe oficial sobre los operativos que se realizan en base a la lucha contra la faena clandestina y abigeato. Edgardo Fretes, representante de la Cámara de Matarifes Abastecedores de Mendoza, sostuvo que desde el sector se busca generar una capacitación y un protocolo para que los controladores sepan cómo y qué controlar.
6: Este tipo de errores en el control son los que hemos estado trabajando para que no se vuelvan a cometer y poder, de alguna manera también, en colaboración con el Ministerio de Salud, poder definir protocolo de actuación. Sería lo ideal.
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0: Atención, porque hubo un choque en Avenida General Paz. Un motociclista caído a la altura de Avenida de los Constituyentes, sentido Río de la Plata. Esto está trayendo algunas demoras en la Avenida General Paz. Si bien ya fue asistido el motociclista, aún continúa el operativo porque los vehículos están sobre la acera. 6:58 PM, estás en el Panorama Federal de Noticias por AM870 para todo el país. Pasamos los títulos del segundo bloque del informativo de este Panorama Federal de Radio Nacional. El viceministro de Economía aseguró que la inflación va a seguir bajando, en tanto el jefe de gabinete remarcó que el gobierno está construyendo un país que vuelve a ser confiable. Hubo un récord histórico de las exportaciones y de la balanza comercial en julio. El Congreso avanza en el tratamiento de un proyecto para la reforma de la Carta Orgánica del Banco Central. Ya que estamos hablando del Banco Central, ayer compró 85 millones de dólares y las reservas alcanzaron un nuevo récord. Investigan un posible caso de cambios de bebés en un hospital de Tucumán. Ya iniciaron las pruebas genéticas para justamente dar una solución y respuesta a sus padres. Con 2 partidos, Aldo Civi Unión y Estudiantes Río Cuarto San Lorenzo, comienza a disputarse la 6ª fecha del clausura. Hasta aquí llegamos con el Panorama Federal de Noticias AM870 para todo el país. Mi nombre es Pablo Vázquez, nos reencontramos el día lunes. Hasta luego.
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0: Muy buen día, muy buen día. ¿Cuánto? 4 minutos nos separan ahora de las 7 de la mañana en la República Argentina. Este por fin, por Dios, viernes 21 de agosto de 2026 en todo el mundo. Mi nombre es Nico Yacoy. Esto es Primer Round en el muy lindo aire de Radio Nacional AM870. Hasta las
1: 10 de la mañana.
0: Mariana, qué labor de muy buen día, bienvenida, ¿cómo le va?
1: Pero muy bien, buen día Nico, buen día para vos, buen día para todos, para mí también, gracias. Llegamos a viernes,
0: por favor, yo pensé que era la por única. Por favor, no.
1: Pero fue una semana corta, larga.
0: Pero larga, ¿cómo sí, pasa eso? No sé, las semanas cortas se hacen largas, ¿o no?
1: Es una cosa insólita.
0: Es tremendo,
1: Vos decís menos responsabilidades o menos actividades.
0: La teoría de Romina Wiener.
1: ¿Cuál es?
0: Y que se amontona todo lo que vos tenías, que no es que haces de menos, sino lo haces todo amontonado, y eso que pasa en el tránsito. O tráfico.
1: No, tránsito, para mí. El tráfico me parecía, pero creo que también se usa igual, ¿eh? Es más de...
0: Hoy se lo vamos a preguntar. Mientras tanto, le vamos a decir tráfico. En el tráfico...
1: En el tránsito,
0: pasa también en la vida.
1: Claro.
0: Esa es la tesis.
1: Se nos junta todo.
0: Se amontona todo.
1: Exacto.
0: Y así estamos.
1: Bien.
0: Por eso hay que tomar café, que habíamos pedido a raudales, porque tenemos un programa particular. Mente agitado.
1: En 15 minutos estamos, no saben, somos así.
0: Esto mismo de hacer todo junto, lo que se hace en mucho tiempo, está pasando Mariana Grimaldi en este momento, a quien le agradecemos, está asumiendo en una sola persona toda la producción de este programa del día de hoy. Así que eso está muy bien. El café, entonces, ¿cómo es que hay que tomarlo?
1: Dicen que, viste que hay una teoría, no sé si la escucharon esa.
0: ¿Usted toma café?
1: No.
0: Sí. Ah, no toma
1: café. No toma café.
0: Ah, listo.
1: Dicen que cuando te... Viste que para dormir, dice que no tenés que dormir más de 20 minutos, una siestita.
0: Ah, sí.
1: En la mitad del día. Sí, entonces
0: tiene,
1: te dicen...
0: ¿Qué tiene que ver con el café? No sabemos,
1: ahí va,
0: pero va a llegar.
1: Ahí va. Tenés que tomarte el café antes de dormirte esa siestita y cuando te levantas,
0: como nueve,
1: te hizo el efecto de los 15 minutos, 20 minutos del café.
0: Ah, mira.
1: Y sos, es la nueva.
0: Algo de eso
1: no
0: es porque
1: sé si la tenían, pero
0: yo tomo el café en el preentreno, un café negro antes de entrenar, y te lo dicen unos 40 minutos antes de entrenar.
1: Bueno, lo podemos buscar si querés, pero yo te puedo asegurar que con 15, 20 minutos. Basta.
0: Ahora te tomás un torrado y te quedás torrado, porque es así o no.
1: No, el torrado es
0: sí, pero torrar es dormir.
1: No es tan cálido, el que no es tan de tan buena calidad. Es atorrante.
0: Atorrante.
1: Torrado, atorrante.
0: El torrado es el que mezclan es el
1: con azúcar.
0: Bien.
1: Sí, te dicen con azúcar. Que tenés que tomar que no tiene azúcar, que es de buena calidad, es el tostado.
0: El tostado sin torrar. O sea, tostado sin azúcar.
1: Claro, aunque le agregues
0: después la cagás agregándole azúcar.
1: Bueno, pero ese es otro tema. Hablamos de la calidad del café.
0: ¿Ves que el azúcar siempre se te mete por algún lado? ¿Te das cuenta?
1: No,
0: ¿te das cuenta? Yo voy y le digo, bueno, siempre me olvido esta parte, entonces digo, sin torrar, muy bien, sí, sin torrar, muy bien. Y sin tostar, no, Nico, sin tostar no se puede.
1: No.
0: Ya quería sin nada.
1: No.
0: Pero no, porque si no lo tostás no se hace negro, ¿no?
1: No, claro. No, tiene que estar tostado, sino como lo...
0: Un tecito de habichuelas de café sería. Claro.
1: No sé por qué. Debe ser blando, no sé cómo.
0: Por eso, que es como... No se puede.
1: No, hay ciertas cosas que ya...
0: Después le preguntamos a la China cuando llegue.
1: Te cuento cómo está el tiempo en la ciudad de Buenos Aires, de paso. 6 grados 2 décimas, una mañana fría en la ciudad, con una sensación térmica de 4 grados 3 décimas. El cielo está algo nublado. Hay viento del sur a 10 kilómetros, quizás eso se siente un poquito, el vientito. Pegás la vueltita en la curva de la esquina y decís... Está frío.
0: ¿Quién decía atorrantes, atorrar? ¿Te acordás de eso? Atorrantes, atorrar. ¿Qué programa era?
1: No,
0: atorrantes,
1: creo. No sé.
0: Era como un Pergolini, pero clase B, digamos. O sea, menos Pergolini que Pergolini.
1: El Pato Galván.
0: El Pato Galván, ahí está.
1: Un abrazo. Querido Rodo.
0: Ahí está.
1: Mira, bueno, y con respecto al tiempo, ¿cómo va a estar hoy? Digo, ayer 19 grados la máxima, estuvimos muy bien. Hoy... Ya no, chicos,
0: hoy
1: 12 la
0: hoy
1: máxima,
0: no.
1: Mañana sábado, el que tiene que salir temprano va a pasar frío, 3 grados la mínima, con la máxima de 14 grados, el domingo la mínima 4, la máxima 13 grados, lo bueno del sábado es que va a dar mucho sol, y el domingo parcialmente nublado.
0: Muy bien, bueno, tema para nuestra audiencia, como le solemos decir, para nuestra audiencia, el cafecito, ¿no es cierto? Que nos cuente cómo lo toma. ¿Quién decía
1: toman?
0: Cafecito.
1: Cafecito te piden todos los Instagramer. Quieren
0: Florencia Peña.
1: Moni Argento.
0: Pero hecha Moni Argento.
1: Y si no, todos los Instagramer.
0: También, se piden cafecito. Hay cafecito, hay tecito.
2: Te abona.
0: ¿No es cierto?
1: Es una bonita.
0: Es una bonita.
1: Es una bonito. Matecito, cafecito. Matecito. Bueno, ¿qué quieren? ¿Qué toman?
0: Que nos cuente qué toman, tal cual. Si lo cortan, si no lo cortan.
1: Tostado, torrado.
0: Sí, instantáneo, de filtro, espresso, nespresso.
1: Todo eso.
0: ¿O qué?
1: Todo,
0: ahora
1: lo que quieran. Bueno,
0: tema. Podemos hablar, sí. No se lo vamos a complicar.
1: No,
0: nada.
1: Se lo vamos a complicar.
0: Vos por ahí se la complicamos un poquito. A ver si te la complicamos mañana con esto. Algún barista. Estaría bueno cerrar el programa con algún barista que nos cuente un poco sobre este culto de hacer café. Qué complicado se volvió a hacer el café,
1: sí,
0: ¿o
1: sí,
0: no?
1: Sí. Y los cursos no son baratos, ¿eh?
0: No son baratos. No son baratos. Además, todo lo demás. Y que tenés que pesar meticulosamente, ¿no es cierto? Lo que le pones, según cuánto lo prenses, también hay una diferencia.
1: Claro, depende del tipo. El tipo, la cantidad que pongas. Sí. Y después el dibujito.
0: Una cuchara, los pisos, lo pongo, se acabó.
1: Después el dibujito que te hacen con la espumita de la leche.
0: Hice una vez un dibujito.
1: ¿En serio?
0: Sí.
1: ¿Qué te salió?
0: No sé, lo podría decir.
1: Bueno, me imagino.
0: No, porque se desmorona
1: todo. Me imagino que debe ser fácil.
0: Claro, sí. Déjalo así, después arriqué, una vez a la probé y no. Pero debe ser porque lo hacen con una leche.
1: Es con práctica. Bueno, y no, mucha espuma.
2: Sí.
0: Es que no me gusta con mucha espuma. Acá la gente de la vuelta es muy conocida por el café que hace, que se espuma con café.
1: Claro.
0: No café con espuma, y es demasiado. No me gusta la espuma del café.
1: Y lo que pasa es que la leche esa que es con espumita no es caliente, ¿viste? Es media fría, entonces te enfría un poco el café.
0: Eso es verdad. O se enfría
1: de especialidad,
0: claro,
1: digamos, ¿no?
0: O se enfría antes, porque a mí me da miedo la parte de meter el cosito y hacer en la cafetera para calentar la leche
1: vapor.
0: Con el vapor.
1: Claro, el vapor para espumar.
0: La cosa es que se espumica, ¿no?
1: Para espumar, claro.
2: Más de uno se
1: Bueno, nos pueden contar al WhatsApp al 1138707485. Y ya estamos en YouTube, en breve, ahí también nos
0: conectando, ven. Conectando.
1: Ahí nos ven, nos escriben también en Nacional AM870 en vivo.
0: Mientras tanto les cuento yo que hay que saber hoy que es viernes 21 de agosto a esta hora. La economía creció 0,8% en junio, esto según el estimador mensual de actividad económica, EMAE, del INDEC. La actividad registró además un incremento interanual del 2,7%. Con esta cifra, el primer semestre cerró con una suba acumulada del 1,9%. Los sectores que más crecieron fueron pesca y explotación de minas y canteras. El presidente Milei destacó el crecimiento de la economía y la fuerte reducción de la inflación. En su mensaje en el cierre del Consejo de las Américas, el presidente aseguró que todas las cosas que prometió en campaña las cumplió a mitad de mandato. También resaltó el éxito del modelo de crecimiento económico que implementó el gobierno nacional y subrayó que en los dos primeros años de gestión acumulamos una expansión de más de 10 puntos porcentuales. En el día de hoy, el presidente Milei viajará a Rosario para participar del acto central por el 142 aniversario de la Bolsa de Comercio de esa ciudad. Aeroparque cerrará 2 días para realizar obras. El aeropuerto Jorge Newbery permanecerá cerrado durante 55 horas la próxima semana. Esto debido a tareas de mantenimiento de la pista. Será desde las 9 horas del martes 25 hasta las 16 del jueves 27. Entre el 50 y el 60% de los vuelos programados, tanto domésticos como internacionales, se trasladarán al aeropuerto de Ezeiza. El resto de los servicios fueron cancelados por las aerolíneas, que tomaron esta decisión teniendo en cuenta la antelación con la que se anunciaron las obras y la cantidad de pasajeros. Juicio por la muerte de Diego Armando Maradona. El Tribunal Oral en lo Criminal número 7 de San Isidro retomará el jueves de la semana próxima las audiencias en las que analiza la responsabilidad de 7 acusados por el fallecimiento del exfutbolista ocurrido en noviembre de 2020. La decisión se tomó a raíz del escándalo por las historias clínicas que mezclaron estudios del 10 con los de su padre y que fueron utilizados como parte de la documentación analizada por la Junta Médica. Terremoto en Perú. El fenómeno de magnitud 7,2 se registró a 35 kilómetros al norte de la ciudad peruana de Coracora, departamento de Ayacucho, de acuerdo con el Instituto Geofísico de ese país. El sismo ocurrió a 108 kilómetros de profundidad y la Dirección de Hidrografía y Navegación de ese país estableció que no tiene probabilidades de generar un tsunami. Andrea China Valdivieso, muy buen día, bienvenida, ¿cómo le va?
2: Buen día, Nico, a todo el equipo, a los oyentes, muy bien, por cierto, es viernes, pero no dejamos de estar atentos. Hoy en tres puntos del país nos situamos para analizar los últimos hechos policiales que captan la atención, que tienen que ver, uno en Santa Fe, claramente, con la indagatoria a la joven madre de este pequeño de 6 años, que según el preliminar de autopsia, fue asesinado, estrangulamiento, es la causal de muerte de este pequeño allí en San Justo, en la provincia de Santa Fe. Y ya te digo que la clave va a pasar por la imputabilidad o no de esa joven madre. ¿Y por qué lo digo? Porque hasta su suegro habla de un estado en el que encontró a esa mamá con el cadáver de su pequeño hijo de... por lo menos enajenación, no era ella quien estaba allí, y le dijo algo así como, me habló con la voz del diablo acá,
0: me habló con la voz del diablo.
2: No. Básicamente estamos hablando de una psicosis, ¿sí? Y ahí sí, un brote psicótico y la salud mental que va a estar justamente en el contexto de este caso.
0: Y el problema de siempre, más tarde que seguro, esa suerte de indagación sobre si... había habido advertencias de esto que no fueron debidamente atendidas, ¿no?
2: Por eso digo, la salud mental, en torno a si había tenido algún otro síntoma, algún otro episodio en el cual no hubiera estado dentro de sus cabales. Lo cierto es que el suegro mismo dice, estuvieron a la noche en casa, se reían, estaban bien, digo, la pareja y el niño, ¿no? Claro. Pero bueno, hay que determinar qué fue lo que pasó y si es imputable o no. En el caso Moyano,
0: porque
2: hubo novedades.
0: Los cuadros suelen tener un detonante, ¿no es cierto? Lo propio de este tipo de episodios es que algo lo detona.
2: Algo lo detona.
0: Pero
2: o tal
0: algo
2: vez...
0: del orden psíquico, no algo del orden físico.
2: Exactamente. Incluso, digo, tenemos el caso de Laura Leguizamón acá en la ciudad de Buenos Aires, que había dejado de tomar la medicación y había dejado de hacer las consultas. Por eso hay que indagar un poquito más profundo. Sí. Antes de la indagatoria, hoy va a ser sometida a pericias psicológicas y psiquiátricas, justamente para establecer la imputabilidad o no. Caso Moyano, declaró la mucama. Dijo que era una pareja normal, que se veían siempre, que hacía mucho que estaban juntos. No trascendió mucho más respecto de lo ocurrido el 4 de agosto a la mañana en Avenida del Libertador. Candela Arizaga declara el lunes en su ampliación testimonial que ha pedido ante la fiscal Noceres, y queda pendiente la declaración de su mamá y de su hermana, que es tal vez la que más... atención capta en este caso.
0: ¿Qué más tiene para aportar?
2: Tienen mucho más para aportar porque eran quienes no estaban de acuerdo con que ella retirara la denuncia por privación ilegítima de la libertad y por las amenazas y golpes sufridos esa madrugada, que es lo que dijo en primera instancia. Y por último, en Salta, otra vez, armas en las escuelas, un nene de 14 años que está detenido por llevar un rifle y mostrárselo a alumnos de primaria. Ahí nos vamos a centrar hoy y obviamente lo que surja en la mañana.
0: Muy bien. Digo, ahora entonces, Rubén Santos. Rubén Santos, muy buen día, bienvenido.
3: Buen ¿cómo día, Nico? Un saludo para las chicas. Bueno, perdió Rosario Central ayer en noticia porque quedan pocos equipos argentinos en la Copa Libertadores, pero más noticia porque empezó a coquetear con el retiro Ángel Di María. Dijo, es hora de empezar a pensar qué tengo ganas de hacer. Así que deja la puerta abierta, teniendo en cuenta que el gran sueño de él y de todo Rosario era jugar la Copa Libertadores. Hoy se inicia...
0: Ahora me retan todos los de Rosario Central. Sí. Porque ya saben lo que voy a decir.
1: No sé, pero si sabes que te van a retar...
0: Porque yo siempre sé que me van a retar.
3: Dígalo.
0: Y lo digo igual.
1: Dígalo.
0: No, ya estaba medio retirado, ¿no?
3: No, la verdad que para el nivel... ¿No? Para el nivel del fútbol argentino vino muy bien Di María, de hecho...
0: Pero por eso te digo, claro, ella era como pedir pizza propio... estaba aterrizando.
3: Claro, es como que ya él se dio cuenta que... este era el sueño por conseguir.
0: Como cuando dicen Messi venga a jugar a...
3: Sí, a Newell's, yo no lo tengo. ¿A dónde? Eso. A Newell's, a Newell's. Rosario.
0: Es también retirado, sí, retirado. No lo veo. Para su nivel de juego está retirado.
3: Yo a Messi no lo veo ya que venga a cerrar su carrera en la Argentina, pero bueno, todo puede pasar.
0: No, ya sé, pero digo como Messi, ejemplo, claro, digamos. Sí, claro, con una suerte de me retiro sin retirar.
3: Lo han hecho, por ejemplo, fíjate.
0: Me dicen, venga, algo de razón.
3: Enzo Pérez, que jugó en River, y de River se fue a Argentinos, él siempre ha dicho que su sueño era retirarse en Deportivo Maipú de Mendoza, que era su equipo, en el que nació, que era hincha. Bueno, está jugando en la B Nacional y ahí está Enzo Pérez. O sea, van a sus clubes de origen a buscar el retiro, ¿no? A despedirse. Te voy a contar, bueno, se inicia la fecha de clausura, va a correr Colapinto este fin de semana, comienzan los ensayos, y si hay tiempo vamos a escuchar a un Diego Milito arengando a su tropa de dirigentes. Ajá. Pero con una acusación muy seria.
0: Militando,
3: claro, pero con, yo creo que con acusaciones infundadas, pero una es muy seria cuando habla de plata a los periodistas.
0: Ajá.
3: Me parece que alguien debería pedirle explicaciones, ¿no?
0: ¿A quién?
3: A Milito, por lo que dijo.
0: ¡Papá! ¿Pero qué dijo?
3: Sabemos que le dan plata a los periodistas.
0: Usted tiene que pedir explicaciones a los periodistas.
3: No, yo no. Yo le pediría explicaciones como periodista. ¿Quién me da plata?
0: Ajá, pero a vos no te da nadie.
3: Bueno, a mí no me da nadie. Yo no me da nadie, pero...
2: Me da pena.
3: Ya, si yo fuera de los periodistas que cubro...
0: Bueno, no voy a defender la posición que tengo, porque si después me retan en el diario Clarín y salgo escrachado como periodista que está en contra del periodismo. Pero no, es que...
3: No, es que si yo soy del día a día de la cobertura de Racing, yo me sentiría tocado.
2: Ajá.
3: Claro. No me siento tocado porque no estoy, pero yo le diría...
0: Es una pecera relativamente chica la que está acusando. Claro, no está hablando de los periodistas, sino que está casi diciendo tal y cual.
3: Claro, sí, está referido está básicamente a los periodistas que cubren Racing.
0: Claro. No, eso está muy mal. Nos vamos al tránsito. ¿Tránsito vamos. Era? ¿Tránsito?
2: Sí, con
0: ¿tráfico o tránsito? No sabíamos bien
2: tránsito,
0: cómo era, ¿cierto?
2: Tránsito.
0: Romina Winner, muy buen día, bienvenida, ¿cómo le va?
4: Buen día, ¿cómo andamos?
0: Muy bien. Acá con una disquisición lingüística que esperábamos conversar con usted para que nos aclare.
4: Sí, ya estaba escuchando, ya estaban jugando ustedes.
0: No, nos jugamos con semejante cosa. No.
4: Bueno, en realidad, en España se le dice tráfico.
0: Ahí va.
4: En España dicen tráfico. Acá el tráfico se lo asocia con el tráfico de sustancias,
2: claro.
4: Y no con el movimiento de las personas. Por eso en Argentina se le dice tránsito. Pero
0: ahí va.
4: No habría inconvenientes, te diría.
0: Muy bien. Bueno, vamos al tránsito, entonces. Digamos el tránsito.
4: De hecho... O sea, mucho de todo lo que ha desarrollado Argentina en materia de seguridad vial lo ha tomado de España.
0: Sí, claro.
4: Así que no habría inconvenientes, pero...
0: Digamos siempre tráfico, pero... No, siempre tránsito, pero tráfico lento. Para no decir tránsito
2: pero
0: lento.
2: Pero no es incorrecto, digamos.
0: Que se lo robó otra disciplina, tránsito lento.
4: No es incorrecto para nada.
2: No es incorrecto.
4: Para nada.
0: No es incorrecto.
4: Argentina... Perfecto. Claro, Argentina y Latinoamérica utilizan más tránsito,
2: claro.
4: España puntualmente habla de tráfico.
0: Lo que pasa es que estoy imaginando, pero Romy, tráfico puede tener una connotación, primero más comercial, porque el comercio es tráfico, ¿no?
2: Comercio,
0: pero después más negativa, porque uno dice tráfico de drogas.
4: Sí,
0: tráfico
4: de drogas,
2: cosas ilegales. Exacto, en otro nivel también se ganó el término.
0: También se apropió.
2: Claro.
4: Eso sería el punto, digamos, pero después no habría inconvenientes. Pero como nosotros vivimos en Argentina,
0: decimos,
4: vamos a hablar como argentinos y vamos a decir tránsito.
0: Muy bien.
4: Pero no está mal tampoco.
2: Claro.
4: Bueno, a ver, es una mañana que tengo hasta miedo de decirlo.
0: Entonces dejémoslo para no romperlo, ¿no?
4: Y bueno, pero lo tengo que decir, si no, no estoy haciendo mi trabajo.
0: Dígalo. No, entonces no es noticia, no es que cuando todo está bien no es noticia.
4: ¿Cuánta maldad la mía? No, yo lo voy a decir igual.
2: Todo lo contrario, es noticia, porque como siempre hay problemas cuando no lo hay.
0: Buen punto.
4: Claro. No, bueno, la verdad que está bastante bien todos los accesos a Capital Federal, hay que decirlo. Se está ingresando bien por Panamericana, Acceso Este, Autopista Richelli, Buenos Aires-La Plata. Hay demoras, pero siempre les cuento, los viernes son menos personas, ingresan a Capital Federal y se nota, los retrasos en Panamericana están entre 197 y 202, una belleza, cuando siempre tenemos tramos mucho más extensos. Claro. Hay demoras en el enlace de Panamericana con General Paz para bajar hacia Lugones, y una General Paz que tiene retrasos entre Mataderos y Liniers, casi llegando a Devoto, porque todavía no llega. Y hay un choque en la General Paz, a la altura de la Avenida de los Constituyentes, un motociclista derrapó, se ha caído solo, perdió el equilibrio en la moto y se ha caído. Bueno, está asistiendo, lo sabe. Acceso oeste con retrasos entre Ituzaingó y Morón, todo en sentido hacia la autopista Perito Moreno. Ya la Perito Moreno tiene demoras antes de llegar al enlace con 25 de mayo. Y eso es lo que sucede también los viernes. Hay menos tránsito y las demoras en las autopistas urbanas se ven más temprano que en los días de la semana. Es como que entran temprano, menos gente porque se quieren ir rápido. ¿Me expliqué?
0: Se explicó perfectamente.
4: Bueno, había una compañera mía de trabajo que siempre me decía, vos no digas, me entendés, porque si no estás cargando en el otro, ¿eh?
0: Es verdad. ¿Me expliqué? ¿Me explico? Claro, sí. Está muy bien.
2: ¿Entendió?
0: Está muy bien.
4: Así que...
0: Por bueno, eso mismo de que no es uno maleducado.

0: previsto hoy viernes desde Chile hacia Argentina. Ayer se logró que cruzaran todos los camiones que estaban esperando en el lado argentino. Entonces habían cruzado 2.870 camiones. Ese era el volumen de vehículos que estaban aguardando desde hacía 34 días. Cruzaron todos a Chile, entonces ayer se habilitó, se adelantó que pudieran empezar a cruzar desde Chile hacia Argentina el transporte de cargas. Con lo cual, ¿por qué esto es positivo? Primero porque, bueno, ya se desagotó todo en el sector argentino, los camiones y las personas dejaron de esperar. Esto nos habla de que también antes se va a habilitar para los vehículos particulares y el turismo. Claro. Entonces todo va acomodándose. Todavía no hay fecha de cuándo van a estar desplazándose los buses y todos los vehículos particulares, pero no falta mucho, ya vamos a tener buenas noticias. Así que bueno, hoy están cruzando en la zona de alta montaña sin ningún tipo de inconvenientes. Después, en Neuquén, también ayer estuvieron operativos con normalidad, Pinochado y Cardenal Zamoré. Hay hielo y nieve todavía en esta época del año, pero ha ido mejorando esta semana toda la situación. Buena circulación en el Camino de los Siete Lagos y lo mismo sucede en la Ruta Nacional 3 en todo su circuito que hace Puerto Madryn en toda la zona de Chubut. Otro dato que sumo. Aeroparque va a estar cerrado durante 55 horas. Esto es por obras que se tienen que realizar y los vuelos van a estar afectados. Son 900 vuelos que van a salir desde Ezeiza. Se va a trasladar toda la operatividad que está habitualmente concentrada en Aeroparque al Aeropuerto Internacional de Ezeiza durante 55 horas para que puedan realizar estas obras. Así que esto, tenerlo bien en cuenta. El cierre va a comenzar el martes 25 de agosto a las 9 de la mañana y se va a extender hasta el jueves 27 de agosto a las 16 horas. Ahí están las 55 horas. Entonces, entre ese martes y jueves, todos los que tienen vuelos sepan que van a tener que salir o arribar desde el Aeropuerto Internacional de Ezeiza. Así que tener en cuenta esto para planificar después los desplazamientos posteriores desde el aeropuerto. Los servicios a esta hora, trenes, subtes y premetro, están todos operando a horario. Así que es un viernes maravilloso.
1: Romina Winner, muchísimas gracias y tenga entonces usted un muy buen merecido fin de semana.
0: Y va a ser un muy buen fin de semana.
1: Así será.
0: Ay, porque
1: lo decretó
0: Romina. Esta señora, el domingo va a cumplir años, pero no saluden antes.
1: Muy bien. Estaremos saludando el día domingo o tal vez el lunes.
0: El lunes está perfecto.
1: Está bien, ya bueno, no puse el límite. El lunes no me jodan, el lunes te felicitamos.
0: Siempre me caractericé por la sinceridad.
1: Y lo bien que hace, Romina.
2: Feliz cumpleaños.
0: No, cállate ese muñeco ahora.
1: Chau, chau. No, por eso lo cortó. Chau. Cortó y se fue.
3: Por Romina, la duda, a ver si todavía me decían antes.
1: Nos asomamos ahora al amanecer de la ciudad de Buenos Aires con Mariel Ríos. Mariel Ríos, muy buen día, bienvenida, ¿cómo le va?
4: Muy buen día, ¿cómo les va? Y sí, es un hermoso viernes, como dijo Romy Winner, porque me acabo de cruzar a un grupo de estudiantes que se estaban yendo a Bariloche. Y es un gran viernes para ellos, la verdad.
1: Escuchame
4: que sí.
1: Escúchame una cosa, Romina, te voy a decir. Sí. Escúchame una cosa, Mariel Río.
4: Te escucho.
1: ¿Qué es esta modalidad ahora de los estudiantes que no tienen fecha para irse a Bariloche y que te la dan un rato antes?
3: Sí.
4: Bueno, depende de las empresas.
3: Te dan un lapso, ¿no? Te dan un margen de tiempo, pero te la dicen una semana antes.
4: Es depende de las empresas. Mi hija, que se va el año que viene a Bariloche,
1: ya sabe cuándo se va.
4: Tiene ya un lapso de tiempo, no la fecha exacta. La fecha exacta sí, pero lo que pasa es que varía por una cuestión aérea. Entonces las precisiones de fecha se las dan más adelante, no en el momento en que uno rubrica el contrato. Antes era más sencillo.
1: Más sencillo más o menos, nos han cagado tanto con eso.
4: Bueno, yo la verdad que no puedo decir nada, conmigo cumplieron en fecha, al menos,
1: también,
4: en fecha. Me fui por una empresa y volví por una quebrada, pero
1: por eso,
4: en fecha me fui.
5: Yo me

0: Y en la quebrada tuvimos problemas con la comida, nos daban viandas que estaban vencidas.
1: ¡No!
0: La que quebró.
1: Bueno, me están favoreciendo a la temática que les quería planificar hoy, así que me encanta esto, que eso ha salido espontáneo. Porque les iba a preguntar cuáles eran los recuerdos que tenían de su viaje de egresados, esos recuerdos inolvidables que podían ser buenos o malos. Y acá tu vianda vencida es hermosa.
0: Sí, hermosa.
2: No. Ay, no son buenos, pero para mí, qué sé yo, este vapuleo que era, tener que salir hasta tarde y levantarte temprano para la excursión, digo, después yo...
3: Pero eso lo estás pensando que quería.
2: No, no, como antes también yo siempre fui viejo.
3: Ah, sí, siempre un alma vieja.
2: Sí, acá la chica de producción me dice, niño viejo, gracias por lo de niño.
1: Yo te acompaño en el alma vieja, soy una que no tomo alcohol en todo Bariloche, por ejemplo. No,
2: por eso.
1: Pero vos tenías la opción de si querías ir a bailar o si no te quedabas en la habitación.
2: Ah, claro, sí, te ibas a quedar en la habitación.
1: ¿Y te vas a dormir? ¿Sabes si sos amargo?
2: Eras una amargo. No, era amargo, pero no comía vidrio. O sea que me iba a quedar a dormir ahí y después me cargaban.
4: ¡Amargo!
3: No, no. Yo no te puedo ayudar porque no me acuerdo.
2: Andá vos con mi grupo de amigos a quedarte durmiendo ahí.
3: El que habrá llegado. No tengo registro.
1: Te levantabas con dentrífico en la cara. No sé.
3: No me acuerdo absolutamente de nada. No sé qué pasó.
2: Mira.
3: No,
2: llevaban cosas. Ay, yo me acuerdo.
3: Pero la realidad es que es re vago.
2: Que comprábamos. Que llevabas en el buche en ese momento en colectivo íbamos. Entonces,
1: yo viajé en avión.
2: Ah, usted es más moderno.
3: Claro.
2: Más potentada.
3: No,
2: más potentada. Y que llevabas licores y esas cosas que después te secuestraban a mitad de camino.
1: Te las sacaban en el hotel.
2: Sí, o
3: te las incautaban. Sí, habían a veces en la ruta.
0: Con esto que decís vos, Nico, el recuerdo es el viaje de vuelta en micro, el silencio que había en ese micro, porque venían todos rotos, veníamos todos durmiendo.
2: ¡Ay, qué horror! Yo quedé la resaca.
3: Me acuerdo el tema con el que entré a Bariloche, eso sí me acuerdo, porque veníamos en micro.
1: A ver, ¿cuál?
3: Hola, amor.
2: Fuego de noche, nieve de día.
3: Glacier. ¿Eh? Mirá, hola amor, plenos 90.
2: Ay, para colmo Bariloche que tiene esa entrada que medio que doblás 80, y Bariloche aparece, con lo cual, ¿no?
1: Se armó con este tema. Yo me estoy situando Bariloche con este tema, ¿sabes qué?
2: Sí.
1: Qué lindo, me dan ganas de subirme al micro con los chicos.
3: Ay, qué lindo.
1: Qué hermoso.
2: Mira, bueno, estamos pensando un viaje para usted, Mariel Ríos.
3: ¿A dónde?
1: ¿Cuál? A ver, ¿a dónde?
2: No, después se lo cuento, pero estamos pensando en un viaje para usted para que pueda cubrir algo y contárnoslo con lujo de detalles.
1: Me gusta, pero ojo a dónde me manda.
3: ¿A dónde la va a mandar?
2: ¿Y dónde? ¿Qué gran evento se viene dentro de unos meses?
1: No,
3: León.
1: No sé.
2: Y sí.
1: Tengo miedo de arriesgar.
3: Córdoba. ¿La va a mandar a Córdoba?
2: Y no sé, nos tenés que ayudar con el Papa, Mariel.
3: Ah, muy bien.
1: ¿Tiene que ver con el Papa?
2: Sí, tiene que ver con el Papa. Sí.
3: Gracias, León.
1: Bueno. Después lo charlamos, ya me da miedo. Vamos a encauzar el viaje acá a Bariloche.
2: Sí,
1: y les cuento.
2: De Bariloche al Papa, dale.
1: Vamos a santificar el viaje a Bariloche y les cuento que a los oyentes que jueguen con nosotros, que nos digan, ¿a dónde se fueron? Porque los de Bariloche no se van a Bariloche. Entonces, que nos cuenten los de Bariloche a dónde se van de viaje egresado. El resto del país, ¿por dónde anduvieron? ¿A dónde fueron con el colegio? Y ese recuerdo inolvidable, que puede ser bueno, excelente y divino, o puede ser malo como la vianda podrida. Lo que ustedes quieran contarnos, jueguen con nosotros, porque la verdad que arrancó como la época low cost, viaje de egresados, esta es la más barata. Entonces va a haber muchos viajes de egresados. Yo me fui en esta época, me fui en septiembre.
2: ¿Por qué es la más barata esta?
1: Es la más barata porque no tenés nieve ya.
3: Claro.
1: Bariloche, este año fue una excepción, un boom de nieve increíble.
2: Pero el grueso de viajes empieza ahora, o sea, porque ubican ahí los viajes de... Claro,
1: el grueso de viajes empieza ahora porque es la más barata.
2: Por eso...
1: Es porque no hay nieve.
3: Sí, perdón, claro. Depende de qué zona del país sea. Porque si sos como algunos compañeros de Bahía Blanca, te tocaba en enero irte a Bariloche.
1: ¿En enero?
3: Sí, chicos, nosotros porque estamos muy de la ciudad de Buenos
2: Aires.
3: Claro,
2: que queremos nieve
3: y hay prioridad para capital y provincia de Buenos Aires.
2: Te tocaba, no que querías.
3: Te tocaba. Y si no, preguntemos a ver en qué época les tocó
1: a
3: algunos que viajan.
2: Por eso tiene mucho que ver con cuándo te toca. Es un mercado... Bueno, vamos a hablar con un...
1: Interesante que nos vayan contando, que así aprendemos.
2: Está bien. Sí, se está usando ahora también el ir a otra parte, ¿no es cierto? Tipo el viaje al Caribe, no sé qué, por Brasil. Ahí es otra... Sí.
1: En mi época se usaba, querían ir a Brasil, me acuerdo. Yo en ese momento me fui por Lapa, en el 2001.
2: Y vos dijiste Bariloche.
1: Y querían todos ir a Brasil, yo dije Bariloche, chicos, Bariloche. Por favor. Viaje egresado, Bariloche. Bueno, y Brasil.
2: Recolectamos entonces durante todo el día recuerdos y recuerditos que les hayan quedado de su respectivo viaje a Bariloche.
1: Activemos la emoción, Jacoy, y vamos a la adolescencia.
2: Activemos. María Río, muchísimas gracias.
1: Hasta luego, ¿eh?
2: Un beso grande.
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10: Falleció el inventor del corrector automático. 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

0: 39 minutos pasan ahora de las 7 de la mañana en la República Argentina y es momento de comenzar nuestra linda ronda de amaneceres provinciales. Primero de todo nos vamos a Rosario, provincia de Santa Fe, con Ivana Misoski. Ivana Misoski, muy buen día, bienvenida, ¿cómo le va?
1: Muy buenos días, Nico, para vos, para todo el equipo y la audiencia en esta jornada fría en la ciudad de Rosario, con un cielo despejado, 6 grados a esta hora, Nico. Hoy no vamos a superar los 14 grados de máxima y estamos con un viento intenso por estas horas, lo cual ha marcado un brusco, valga la redundancia, descenso de la temperatura en la ciudad.
0: Qué bárbaro, ¿no? Estamos en las mismas entonces, en ese sentido. Sí, sí. Sí.
1: Se nos viene el frío con todo otra vez, pero bueno, con solcito.
0: Con solcito que ya es bastante, ¿no es cierto? Recordemos todo el rato sin sol que tuvimos y va a ser un aliciente.
1: Eso es un montón tener el sol. Esta es el tercer día consecutivo que venimos de jornadas a pleno sol. La gente está disfrutando y eso se ve rápidamente en los parques, bueno, en distintas actividades que se pueden aprovechar estos días. Hoy, reitero, mucho más frío, pero bueno, es sin duda algo mucho mejor el panorama con relación a los días de llovizna y nublado que tuvimos las semanas anteriores.
0: Ivana, se espera la presencia entonces del presidente Javier Milei, lo anunciábamos en títulos, esto en ocasión de cumplirse un aniversario más, el 142 de la Bolsa de Comercio, Rosario.
1: Así es, una semana movida para la Bolsa de Comercio de nuestra ciudad porque comenzó con distintas actividades, visitas guiadas desde el martes en adelante, abrió las puertas a las instituciones educativas, bueno, en esta oportunidad, como bien vos lo decías, comenzó todo con un izamiento en el mástil mayor del Monumento Nacional a la Bandera, que allí las autoridades, bueno, siempre suelen llevar adelante como el inicio de las distintas actividades por el aniversario, y con una eventualidad que se hace cada ocasión especial, como el aniversario de la Bolsa, que es la fijación de precios a pizarra de mercado de granos en el centro del propileo del monumento, ¿no?, donde está la llama votiva. Allí se realizó justamente la fijación de precios y ya después preparar todo para lo que va a ser justamente hoy el arribo del presidente por segunda vez en este 2026. Recordemos que anteriormente el presidente estuvo para el 20 de junio aquí en la ciudad de Rosario, y ya, Nico, desde las 6 de la mañana comenzaron todos los despliegues. Poco a poco estamos viendo por qué la Bolsa de Comercio está ubicada acá en Peatonal, Córdoba y Corrientes, bien en microcentro de la ciudad de Rosario, pasitos de Radio Nacional, donde desde muy tempranito comenzó este operativo con el personal de tránsito, ¿no? Es lo primero que se desplegó, que es ya comenzar a colocar las vallas para, bueno, establecer un perímetro que es donde se va a manejar todo el traslado presidencial. Así que, bueno, esto ya lo estamos viendo acá en el microcentro, que seguramente, como bien lo habían anticipado, hacia el mediodía habrá calles que ya van a comenzar con algunos cortes, así que nosotros vamos a estar haciendo el seguimiento. Recordemos que el acto está previsto a las 19 horas y se prevé las palabras del presidente alrededor de las 20 horas, ¿no? Es el tercer acto consecutivo con la presencia del presidente Javier Milei, así que hay mucha expectativa de los distintos sectores sobre, bueno, cuáles vayan a ser las principales líneas de su discurso. Anticipan desde la Bolsa lo que ellos pudieron justamente informarse con Presidencia, es que sería menos técnico, ¿no?, este discurso en relación al último que se ha brindado en el 2025. Así que, bueno, también ronda todas esas expectativas sobre, bueno, en materia de retenciones, el sector del campo, y también lo que pudimos conocer sobre la presencia del presidente, acompañado de la secretaria general Karina Milei y el secretario, y estamos hablando del ministro de Economía, ¿no?, Caputo, también van a ser quienes integren esta comitiva. No está confirmado la presencia del vocero, seguramente durante la mañana vamos a ampliar esa información.
0: Muy bien, así que quedamos súper atentos a la información que vayan generando entonces durante el día. Ivana,
1: por supuesto, Nico, vamos a estar allí con todas las alternativas.
0: Perfecto, perfecto. Te estaremos llamando desde distintos programas, entonces.
1: Seguro, seguro, porque también el despliegue de seguridad que va a estar coordinado también, bueno, para poder tener mayores detalles, bueno, cómo va a ser el traslado, ¿no?, en helicóptero y de allí, bueno, hasta dónde, desde cuál va a ser el punto, por ejemplo, para el el acto del Día de la Bandera suele ser trasladado por helicóptero hasta la prefectura, que está ubicado a muy poquitos metros del monumento. Vamos a ver ahora cómo va a ser ese despliegue en sí.
0: Bien, bien. No, me quedé pensando en lo del propileo, que dijo usted, claro, que es la construcción antes de la puerta.
1: Sí, ¿a dónde está la llama?
0: Eso mismo. Un portal monumental con columnas que sirve de entrada ceremonial, por ejemplo, a un santuario. Nos dice acá, así que siempre aprendemos alguna palabra con Ivana Miskowski, ¿no? Miguel, le dije cualquier cosa al principio, Miskowski.
1: Pero que... sí, ahí suele ser el lugar emblema que eligen cada año, claro, para justamente realizar, ¿no?, esta ocasión especial. Vaya si es significativo la fijación de precios pizarras. Así que bueno, esto se realizó el martes pasado, por ejemplo. Cada día fue una ocasión especial, claro, hasta llegar a hoy viernes, que ya es el acto oficial.
0: Genial, Ivana, lo vamos siguiendo contigo entonces. Beso grande.
1: Beso grande, un abrazo.
0: Es Ivana Miskowski de LRA5, Radio Nacional Rosario, provincia de Santa Fe. Y nos vamos ahora a Tucumán con Florencia López González. Florencia López González, muy buen día, bienvenida. ¿Cómo le va?
2: ¿Cómo estás, Nico? Buen día para vos, para todo el equipo, buen día para todo el país. Muy bien, acá en Tucumán, con días mucho más agradables que los que hemos tenido en los comienzos de esta semana. Un viernes soleado ya por estas horas, fresquito, con 8 grados de temperatura, pero bueno, bastante prometedor. Vamos a llegar a 24 y lo cierto es que se avizora una primavera en este día. En materia de tiempo, así, en materia de tránsito, tengo que decirte que bastante calmada todavía la capital tucumana en lo que hace a la circulación vehicular. Tuvimos algunos inconvenientes en rutas tucumanas durante esta semana por hielo en calzada, particularmente en la ruta 307 que lleva a los valles calchaquíes. Se tiñeron de blanco los valles calchaquíes.
0: ¡Ay, tan hermoso!
2: ¿Qué te encanta que te cuente eso?
0: Sí.
2: Estuvo hermoso, casi estuvo teñido de blanco esta semana, con, bueno, bajísimas temperaturas. Y bueno, algunos inconvenientes para circular por las rutas, pero bastante pintoresco también para visitar y para las imágenes.
0: Claro que sí, es precioso.
2: Totalmente. En materia de información, bueno, qué decirte, Nico, Tucumán está acaparando algunos portales nacionales, podría decirte, en cuanto a los títulos de este día. Uno de ellos tiene que ver con lo que ocurrió en el ámbito de la justicia tucumana y particularmente con esta resolución de la Sala 1 de la Cámara en lo Contencioso Administrativo de Tucumán, que finalmente, hace dos días, porque fue el 19 de agosto, rechazó indemnizar a la familia de Sergio Denis tras las actuaciones y demandas por indemnización que habían realizado en el 2022. No sé si recuerdan ustedes, pero bueno,
0: tremendo
2: la última...
0: el caso, ¿no es cierto? Cuando él bailando, cantando en el medio de un show, ¿no es cierto? Esto fue en el año 2019, ¿no? Marzo de 2019.
2: Sí. Exacto.
0: En el foso del teatro.
2: Exactamente, bueno, fue la última presentación de Sergio Denis. Lamentablemente vino a la provincia de Tucumán, convocado por ACTA, por el Gremio de la Sanidad, para conmemorar el Día de la Mujer. Estuvo presente en el teatro más importante de la provincia, que es el Teatro Mercedes Sosa, el más grande. Y bueno, lamentablemente las imágenes circularon, se filtraron y todos las conocemos. Cayó a la fosa cuando intentaba retomar su trayecto por una pasarela hacia el escenario. Uh-huh. Bueno, la justicia rechazó la demanda de indemnización después de varios años. Vos lo decías, en el 2019 fue la presentación.
0: Creo que la sorpresa de todo, Flor, porque es como que habíamos dado por hecho la responsabilidad, ¿no es cierto?, del teatro en un punto.
2: Claro, bueno, lo cierto, Nico, es que lo que pidió la familia, o sea, la familia no solo estaba cuestionando al teatro, sino también al gremio de ACTA y también, bueno, la responsabilidad civil de quienes en ese momento estaba a cargo del teatro, de Raúl Armisen. Uh-huh. Y lo cierto es que la justicia dijo que ninguno de los tres actores tuvo responsabilidad.
0: Solo...
2: No es que uno sí y otro no, los tres.
0: Solo él.
2: Exactamente, ninguno de los, de los tres va a ocuparse de esta indemnización. El teatro dijeron que estaba en condiciones, el gremio de ACTA no tiene responsabilidad, y en cuanto a Raúl Armisen, que era el titular justamente del teatro por aquel entonces, bueno, desde el 2025, desde el 2022 y el 2025, va pasando por varias instancias, la situación particular de Raúl Armisen, y lo que se ha determinado es que el teatro cumplía a cargo de esta persona y bajo su responsabilidad con todas las características que tenía que cumplir, que la cinta refractaria estaba.
0: Eso, algo de la cinta. Mira, venimos del propileo del Monumento a la Bandera al proscenio del teatro acá Mercedes Sosa en Tucumán. Pero es un poco eso, ¿no es cierto? Es si estaba el proscenio marcado o no, que es la parte de adelante de la escena o el final del escenario.
2: Claro, bueno, estaba marcado, dijeron que no hubo inconveniente con la tira refractaria y que no era necesaria la red o tender una red para tapar la fosa, porque dentro de las reglamentaciones, hasta que no ocurrió lo de Sergio Denis, no estaba reglamentado que tendría que haber una red para tapar la fosa.
0: Ah, ¿después de este caso sí se reglamentó?
2: Después de este caso, sí, Nico, mismo año, ojo. Mira. Después de este caso es que se empiezan a cubrir las fosas. Así que mirá cómo sienta precedente la situación trágica de Sergio Denis. Porque, más allá de lo que podamos llegar a decir de la justicia, los años que han pasado, las distintas instancias inclusive, recién después de lo que ocurrió con él, se empiezan a tapar las fosas y empieza a ser normativa, se empieza a reglamentar esta situación.
0: Flor, muchísimas gracias. Nos dejás pensando.
2: Era la idea. Buen viernes y feliz fin de para todos.
0: Lo lograste. Beso grandote, Florencia López González, de LRA 15, Radio Nacional Tucumán. Y nos vamos ahora a Santa Fe con Gabriela Bruno. Gabriela Bruno, muy buen día, bienvenida. ¿Cómo le va? ¿Cómo que se cortó, Gabriela? ¿La cortaron? Se cortó Gabriela Bruno, se enojó y se fue.
3: No,
0: muy importante charlar ahora con Gaby porque se conoció el resultado de la autopsia del nene, 6 años que murió en Santa Fe. Lo charlábamos con la chinita antes, desde el lado de la madre, digamos, las actualizaciones. Y bueno, va a estar bueno que Gaby nos traiga.
3: Pero cómo se está viviendo allá, ¿no?
0: Gabriela Bruno, muy buen día, bienvenida. ¿Cómo le va?
4: ¿Cómo te va, Nico? Buen día a todo el equipo de trabajo. Buenas jornadas. Bueno, por aquí volvimos a ver el sol,
0: Estamos todos contentos por lo mismo, nos estamos siguiendo de cerca, ya hablamos con Rosario y lo mismo.
4: Lo mismo, 10 grados la temperatura en estos momentos en la ciudad capital, humedad elevada, 97%, la presión 1219.2, bueno, sí, hay viento sur, es una mañana fresca, fría, de 17 kilómetros horario, pero bueno, tenemos la presencia de, vamos a tener un día soleado, así que, mucho más agradable de lo que veníamos viviendo, ¿sí? Comentarles, hay novedades en el caso de la muerte de este chiquito de tan solo 6 años en la localidad de San Justo, aquí en la provincia de Santa Fe, y se conocieron los detalles de los primeros detalles de la autopsia, de la investigación de la necropsia, mejor dicho, por parte del Ministerio Público de la Acusación. La descripción habla de que el niño murió como consecuencia de asfixia mecánica provocada, por lo que se trata de una muerte violenta. Y además, el hallazgo de cabellos en las manitos de Isan, indicado esto una posible resistencia, digamos, que se haya defendido en este episodio. La madre del menor continúa detenida, la fiscalía avanza con la recopilación de pruebas, entre ellas teléfonos, dispositivos electrónicos, declaraciones testimoniales, y la audiencia putativa en las horas de ayer, el fiscal Jorge Messier manifestó, vamos a ver, que se estaba evaluando cuándo sería la audiencia imputativa, con base a los elementos reunidos, y a la atribución penal que se le dé al caso. También se conocieron, Nico, las declaraciones del suegro, de la mamá de Isan. Él manifestó que no había ningún testimonio de ninguna actitud que pudiera indicar alguna vivencia o situación de violencia en el entorno de este grupo de familia, que en realidad lo conformaba la mamá con Isan y otro hijo, y cuando ellos hablaban en la casa, les llamó la atención que la mamá no contestaba, que no tenían vinculación, en ese día no se había podido concretar en un llamado de teléfono o un mensaje, se presentaron el suegro y la suegra a la vivienda, ella logró él logró abrir, digamos, la puerta y se encontró con este cuadro, ¿no es cierto? Y además lo que dijo es que la chica no sabe, decía que no sabía lo que había pasado, que había otra persona en su cuerpo y que el nietito le hablaba con voz como un demonio, digamos. Sí, es lo que ha trascendido de lo que podríamos decir un posible
0: brote psiquiátrico.
3: Gabriela, claro, porque habla de alucinaciones visuales y auditivas también, claro. ¿No? El estado en el que la describe por lo menos el suegro.
4: Claro, exactamente. No era una persona que consumía drogas, manifestó el suegro. Nunca habían observado ninguna actitud llamativa, rara o violenta hacia el grupo familiar, digamos, ningún tipo de maltrato. Lo que sí, esta situación, esta descripción, digamos, de estas visualizaciones, estas visiones realmente fuera de sí, ¿no es cierto? Sí, claro. Lamentablemente, entonces, es la confirmación por primeros datos. De todos modos, la necropsia va a seguir siendo revisada y seguramente van a existir algunos otros resultados complementarios, como bioquímicos, anatomopatológicos, para completar las conclusiones médicas y forenses. Pero bueno, este es el cuadro, la situación, y la audiencia imputativa se evalúa todavía en la fecha, digamos, que se pueda realizar. Está siendo asistida la madre aquí, fue llevada al hospital, aquí hay un hospital psiquiátrico, como decíamos, Hospital Mireille López, fue trasladada en primer momento allí para su primera evaluación y permanece entonces en el ámbito de la justicia.
0: Gaby, muchísimas gracias, que tengas lindo día.
4: Gracias, Nico, gracias a todos, buen día.
0: Un beso grandote. Gabriela Bruno, de LRA 14, Radio Nacional Santa Fe.
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0: César Tapia, muy buen día, bienvenido, ¿cómo le va?
6: Nico y equipo, ¿cómo andan? Buen día.
0: Muy bien, muy bien. Bueno, esperando el fin de semana, preparando el programa, usted me imagino, ¿cómo debe ser?
6: Sí, exactamente, ya estamos con los detalles finales.
0: Me parece bien. No sé si están los detalles finales de la medida de fuerza con que se amenaza otra vez en los puertos.
6: No, la verdad que eso viene complicado, una nueva intervención que tiene que ver con la amenaza de, por un lado, en el día de ayer ya Urgara, la Unión de Recibidores de Granos y Anexos de la República Argentina, había anunciado un paro. Bueno, el Ministerio de Desarrollo Humano ha dictado la conciliación obligatoria ante esta nueva amenaza de paro. Nuevamente tiene que ver con este punto de vista con respecto a paritarias. Hay una diferencia de 5 puntos, se estaba hablando de alrededor del 30% de la inflación anual, donde Urgara está mencionando alrededor un poco más del 35%, donde se está pidiendo, obviamente, que se pueda llevar adelante las reuniones y esa paz social que siempre se pide desde esos lugares, y sobre todo el tema de lo que ya ha impactado en los paros anteriores, ¿no? Las pérdidas que son millonarias y que no llevan a ningún consenso que pueda de alguna manera traer una clarificación desde esos lugares. Así que hay una reunión que está pactada para el próximo 25 de agosto, que va a ser una reunión virtual para ver si se puede destrabar esta situación. Veremos cómo se va desarrollando, pero nuevamente pidiendo que se vaya a solucionar este tema, que es complicado porque cada vez que los puertos paran, o por lo menos desde los diferentes gremios, tienen un impacto muy, muy fuerte en la República Argentina, ¿no?
0: Bueno, estaremos atentos, César, entonces, a la cuestión.
6: Sí, estaremos atentos a ver cómo se va resolviendo, si hay algún acercamiento y los puntos estos que hay de diferencia para ver si esto se logra destrabar. Recordemos que la anterior vez hubo más de 4 reuniones con más de 5, 6 y hasta 8 horas de reunión para ver cómo se va solucionando. Veremos si de aquí al 25 esto tiene una solución. Mientras tanto, está esta conciliación obligatoria y los puertos siguen trabajando normalmente.
0: Nos vas contando, César, por lo pronto mañana a las 7 de la mañana, ¿no?
6: Mañana de 7 a 9 estamos con aire de campo.
0: Abrazo grande, buen fin de...
6: Abrazo, Nico, igualmente para ustedes.
0: Es César Tapia.
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7: 8 de la mañana, República Argentina. El presidente Javier Milei hablará ante empresarios. Esta tarde encabezará el acto por el aniversario número 142 de la Bolsa de Comercio de Rosario, donde concurrirán productores agropecuarios, exportadores, inversores y financistas. La periodista de Radio Nacional en esa ciudad, Ivana Miskovsky, dijo que ya comenzaron las actividades de celebración de la entidad rosarina.
8: Siempre suelen llevar adelante como el inicio de las distintas actividades por el aniversario y con una eventualidad que se hace cada ocasión especial como el aniversario de la bolsa, que es la fijación de precios a pizarra de mercado de granos en el centro del propileo del monumento, ¿no? Donde está la llama votiva, ya después preparar todo para lo que va a ser justamente el arribo del presidente por segunda vez en este 2026. Recordemos que anteriormente el presidente estuvo para el 20 de junio aquí en la ciudad de Rosario y ya desde las 6 de la mañana comenzaron todos los despliegues, donde desde muy tempranito comenzó este operativo con el personal de tránsito.
7: En Perú descartan la posibilidad de un tsunami tras el terremoto. El ministro de Defensa, Rafael Belaunde, informó que el sismo se registró en la región de Ayacucho, en el centro sur de ese país, y fue de 7,2 grados en la escala de Richter. Señaló que el movimiento dejó 3 heridos, 22 viviendas dañadas y 6 colegios afectados. La información del deporte con Rubén Santos.
9: Rosario Central fue eliminado anoche de la Copa Libertadores, perdió 1-0 con Corinthians en San Pablo, jugó casi todo el segundo tiempo con un hombre de más y no lo pudo aprovechar. La noticia es que Ángel Di María, después del partido, anunció que comenzará a pensar qué tiene ganas de seguir haciendo. Analiza retirarse ya de su carrera como futbolista. Con estos resultados, solamente Estudiantes de La Plata, que justamente enfrentará a Corinthians, y Platense, que enfrentará a Fluminense, son los únicos argentinos que siguen en la Copa Libertadores.
7: El estado del tránsito con Romina Wiener.
10: Atentos en la provincia de Mendoza, el paso internacional Cristo Redentor, ubicado en Ruta Nacional 7, que conecta Argentina con Chile, operativo desde el país trasandino hacia la República Argentina. El tránsito solo está habilitado para el transporte de cargas. Recordamos que en esta época del año es obligatorio la portación de cadenas. Además, a partir de las 9 de la mañana estarán habilitados los pasos internacionales Pino Hachado y Cardenal Zamore, ambos ubicados en la provincia del Neuquén.
7: En Mendoza, donde nos escuchás a través de AM960, la temperatura de 8 grados y el cielo está parcialmente nublado. En Buenos Aires la temperatura 6 grados 3, la térmica 4 grados 8, la humedad 81%, cielo ligeramente nublado.
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0: 5 minutos nos separan la hora de las 8 de la mañana en la República Argentina de este viernes 21 de agosto de 2026 en todo el mundo.
1: Bueno, vamos a recorrer un poco la zona de Cuyo en lo que tiene que ver con el pronóstico del tiempo para Mendoza, San Juan, San Luis. En Mendoza, cielo mayormente despejado, frío, templado y una tarde fresca. Para Mendoza, en San Juan, una jornada estable con bastante sol, fresco a la mañana y templado por la tarde. En San Luis, la mínima 6 grados, la máxima 15, con cielo parcialmente nublado y un ambiente fresco. En las zonas cordilleranas, continúa el frío intenso y pueden registrarse condiciones invernales.
0: Muy bien, ¿qué hay que saber entonces hoy viernes 21 de agosto a esta hora? La economía creció 0,8% en junio, esto según el estimador mensual de actividad económica, EMAE, del INDEC. La actividad registró además un incremento interanual del 2,7%. Con esta cifra, el primer semestre cerró con una suba acumulada del 1,9%. Los sectores que más crecieron fueron pesca y explotación de minas y canteras. El presidente Javier Milei destacó el crecimiento de la economía y la fuerte reducción de la inflación. Lo hizo en su mensaje en el cierre del Consejo de las Américas, donde aseguró que todas las cosas que prometió en campaña las cumplió a mitad de mandato. También resaltó el éxito del modelo de crecimiento económico que implementó el gobierno nacional y subrayó que en los dos primeros años de gestión acumulamos una expansión de más de 10 puntos porcentuales. En el día de hoy, Milei viajará a Rosario para participar del acto central por el 142 aniversario de la Bolsa de Comercio de esa ciudad.
2: Todas las cosas que prometí en campaña las cumplí a mitad de mandato. Por lo tanto, la segunda mitad, cuando fuimos a elecciones de medio término, prometí lo que todo el mundo decía que era imposible. Déficit cero, lo cumplí. Inocencia fiscal, lo cumplí. El acuerdo con la Unión Europea, lo cumplí. Digamos, la reforma laboral, lo cumplí, cosa que ni los militares cumplí. Y no solo eso, además modificamos la ley de glaciares, bajamos la edad de inimputabilidad. ¡Ey! ¿De qué estamos hablando?
0: Aeroparque cerrará 2 días para realizar obras. El aeropuerto Jorge Newbery permanecerá cerrado durante 55 horas la semana próxima debido a tareas de mantenimiento de la pista. Será desde las 9 del martes 25 hasta las 16 del jueves 27. La mayoría de los vuelos programados, tanto domésticos como internacionales, se trasladarán al Aeropuerto Internacional de Ezeiza. El resto de los servicios ya fueron cancelados con antelación por las aerolíneas. Juicio por la muerte de Diego Armando Maradona. Las audiencias se retomarán el jueves próximo. La decisión se tomó a raíz del escándalo por las historias clínicas que mezclaron estudios del 10 con los de su padre y que fueron utilizados como parte de la documentación analizada por la Junta Médica. Fernando Burlando, abogado de Giannina y Dalma Maradona, habló sobre la continuidad del juicio.
3: Podemos hablar a lo sumo, como una medida extrema de una nulidad parcial. Reitero, en la Junta Médica, los estudios que tienen que ver con la cuestión renal forman una pequeña parte. Quieren decretar la nulidad precisamente la cuestión nefrológica. Listo, separala, igual hay elementos sobrados para condenar a todos, como lo venimos diciendo desde el primer día.
0: Terremoto en Perú, una réplica volvió a sacudir a Ayacucho y evalúan ahora los daños. El fenómeno de magnitud 4,2 en la escala de Richter volvió a sacudir la ciudad horas después del terremoto de 7,2. Hay 2 personas afectadas y daños en viviendas e instituciones educativas. Alejandra Gallo, muy buen día, bienvenida, ¿cómo le va?
4: Pero muy buen día, ¿cómo están todos?
0: Muy bien, estamos muy bien.
4: Bueno,
0: muy bien.
4: Me alegra, ¿cuántos números tenemos para compartir?
0: Hoy de todo, ¿no es cierto? O sea, sí, que usted nos va a ayudar a entenderlos porque a mí los números no me interpelan. Y los gráficos tampoco. Yo soy, okay, yo soy de prosa, dame prosa y
4: ¿no te gustan
0: todo
4: los gráficos? Mirá, no, las curvas, mira, y
0: tenemos
4: las
0: ese dicho con una amiga, mira qué jodones que somos, que los gráficos no nos interpelan. No, no, me haces un grafiquito y digo, a mí dámelo en texto y te lo entiendo bárbaro.
4: Pero es más claro el gráfico.
0: Sí, claro, pero no estaría yo en condiciones de
4: okay,
0: disfrutar de esa.
4: No conocía. No,
0: después lo fui como entrenando, eso sí es cierto, de hecho trabajo con gráficos. a retar Soana, que le vivo pidiendo gráficos de cosas. Pero soy más de la prosa y del texto.
4: No, ¿sí? Claro, sí, sí, pero cuando te acostumbras, el gráfico te obliga y te ayuda a sintetizar, ¿viste?
1: Sí, claro.
4: Es cierto, pero bueno, hay que interpretar, ¿no? Todos.
0: Además,
4: los de barra son más fáciles que los círculos, depende de...
0: Y he tomado clases para eso porque es muy bueno, no solamente para interpretarlos, sino para desambiguarlos, es decir, para detectar dónde te están haciendo mula con los gráficos en general.
4: Sí, claro.
0: Ahí te cambia la escala, ¿no es cierto? Una cosa con la otra, el periodo que toman, el colorcito de que pintan, y te lo cambiaron todo.
4: Totalmente, sí. Donde hacen el cruce de las variables.
0: Claro.
4: Ahí
0: que ¿pero por qué están en centímetro las barras y en kilómetro la línea, viste?
4: Bueno, muy bien, ¿eh? Fantástico. Bueno, hoy tendría un montón de barras y gráficos para compartir con ustedes. Tenemos que hablar, Nico, de las reservas del Banco Central, que volvieron a superar los 50.000 millones de dólares, en este caso, porque ayer se dio por, informó la autoridad monetaria, uh-huh, que hizo una compra la más importante de agosto, que si bien tiene un ritmo de compra menor a otros meses, en lo que va del año acumuló, desde enero hasta ahora, 13.770 millones de dólares,
0: claro,
4: por estas compras diarias, que viene,
0: claro,
4: haciendo poquito, mucho, más o menos, pero que viene haciendo a diario, en los días hábiles, lógicamente el Banco Central, y eso hizo que las reservas volvieran a superar los 50.000 millones de dólares, un dato importante para tener en cuenta, que el mercado mira y que seguramente,
0: sí,
4: hoy va a estar de algún modo en este encuentro que nos contaba,
0: seguro, seguro,
4: Radio Nacional Rosario, donde va a estar el presidente en la bolsa.
0: Y que el mercado mira con cierta, no sé, y la opinión pública y también la prensa, con cierta rigurosidad o con cierta malintención también, porque al fin y al cabo acumulamos. No digo, dijo el mosquito, pero es como sociedad, ¿no es cierto?
4: Sí, claro.
0: Acumulamos, pagamos, por lo tanto baja, y ahí nos queda... ¿Pero qué quería? ¿Que no paguemos? Que no, no, y ahora volver a acumular. Pero digo, es una dinámica lógica.
4: Eso es la dinámica en la que está el equipo económico, que ya...
0: Cuando tenés la lata agujereada abajo, como decíamos.
4: Claro, exactamente. No, se te escapan las monedas,
0: sí,
4: se te escapan los billetitos que doblaste finitos, ¿no?
0: Sí.
4: Si, en cambio... Si el canuto, como decía mi abuelo, ustedes le decían canuto,
0: sí,
4: a la que guardaban, sí, en la lata, si el canuto es gordo y el agujero es pequeño, no pasa.
0: Claro. ¿Por qué vendrá de ahí? Porque el canuto es el palito de la pluma, ¿o no?
4: El canuto es muchas cosas.
0: Ah,
4: es polémico.
0: Ah, no, pero el canuto era eso.
1: Yo pensé que era...
0: El palito de la pluma.
4: Claro.
0: Sí, ¿qué más es el canuto? Dejemos ahí. No, dijo polémico. Ah, ¿eso es un canuto?
4: Claro.
0: ¿O el pinito?
4: En este caso, ah, no. En este caso tiene que ver con el ahorro, el que vos pones en la lata de la bola. Así que vamos a estar hablando, se ríe Misil. Santos, lo que vamos... El que solo se ríe... de sus travesuras, ¿se acuerda? Vamos a hablar de las reservas.
0: Tenemos que las cuente. El contrato dice que tiene que contar todas sus travesuras, Misil. ¿Lo leyó antes de firmarlo?
5: ¿Cómo?
0: ¿Leyó,
5: sí,
0: el
5: lo
0: contrato?
5: Lo leí.
0: Ah, está bien, cruzó,
5: sí,
0: los dedos.
5: No hay
0: los
5: problema,
0: firmó.
5: Yo cuento todo.
0: Cuente todo y si no las inventa.
4: Si no inventa,
0: ¿qué es lo que va?
5: ¿Qué
0: es lo que rinde?
4: Así que de eso vamos a estar hablando. Vamos a estar hablando del nivel de actividad, como vos muy bien señalabas en los títulos, pero los vamos a desmenuzar.
0: Ajá.
4: Y te quiero decir una cosa, ya te anticipo. Si vos me preguntaras a qué me dedico, yo digo, ponete a pescar, Nico, ponete a pescar. Después...
0: Pero viste eso, y muy solapadamente, porque no es la que teníamos en el radar, digo, pensábamos, sí, en la minería, pensábamos en el petróleo, en la energía, la inteligencia artificial, pero no pensábamos en la pesca.
4: Es el sector tapado.
0: Ajá,
4: Apareció un sector tapado en lo que tiene que ver con el estimador mensual de actividad industrial y económica, que eso significa EMAE, ¿no? Según la definición que el propio INDEC estableció, y ayer difundió justamente el EMAE, que es el nivel de actividad económica que el presidente Javier Milei, en el discurso del Consejo de las Américas, también destacó. Vamos a desmenuzarlo, pero la pesca es el sector tapado, el que nos sorprendió a todos con dos dígitos de crecimiento. Eso puede pasar cuando viene de muy abajo.
0: Claro.
4: Eso vale la pena, me parece, mirarlo. Porque
0: cuando
4: tiene...
0: uno ve el boletín oficial aparece, ¿no es cierto? No digo diariamente, pero con mucha frecuencia, cuotas de habilitación de pescas por especie. Digo, por ahí eso también tenga que ver, porque son, bueno, eso, ¿no es cierto? Permisos.
4: Es eso, efectivamente, tiene que ver con cuando vos tenés un sector que estuvo encorsetado por las distintas medidas o por los contextos internacionales y tiene capacidad de producción, está como agazapado, ¿viste? Como el jugador que va a entrar como reemplazo a la cancha, que empieza a saltar en la línea, va como precalentando y quiere salir.
0: Sí, sí, sí.
4: Bueno,
0: sí.
4: Acá pasa lo mismo. Cuando vos levantás una restricción, un sector que está preparado crece de golpe. Vos decís, bueno, porque estaba preparado para esto. Si no estuviera preparado para eso, aunque le abras al mercado, funde.
0: Totalmente.
4: Esa es la situación. Así que de eso vamos a estar hablando y si querés algún también linkeo que podemos hacer entre el discurso del presidente ayer en el Consejo.
0: Sí, al discurso vamos a volver durante el programa porque me parece que hizo un raconto, recién compartimos un fragmento,
4: sí.
0: Un raconto de cosas que hizo y vuelvo a ponerme como el mosquito, ¿no es cierto?, en la voz incluyente, por decirlo de alguna manera, porque lo hicimos, digo, como sociedad hicimos todo eso. Pero parece que no, o que no. Vuelvo, un raconto muy interesante de logros, que son logros de todos y que está bueno prohijar, porque los podemos perder.
4: Exactamente.
0: Los podemos perder, costaron un montón y los podemos perder. Porque hoy decís, no, bueno, y el cepo, sí, y no era fácil sacar el cepo.
4: No, y esta cosa de tensiones, ¿no? Algunos que prefieren mirar, más que el aumento de las reservas, otros aumentos, ¿no? Ah. En otros indicadores, y como siempre decimos acá, miremos todo, digamos, ¿no? Miremos todo, porque si no corremos ese riesgo de perder la mirada.
0: Lo que nos costó cierto esfuerzo. Y ahí vamos a la tanda. Me parece que hay algo del psiquismo acá, incluso del psiquismo colectivo, si tal cosa existe, que es la naturalización. Muchos decimos es uno de los problemas de la Argentina. Naturalizamos cosas o la especie humana se acostumbra prontamente. Pero este viaje que nosotros decimos es a la normalidad, por lo mismo, nos propone un acostumbramiento más fácil. Cuando uno va a cosas que son más naturales y por lo tanto llevan menos esfuerzo, probablemente... se las olvida antes, ¿entiendo? ¿Se entiende de dónde voy? Si, como vamos haciendo escalas en la normalidad,
4: sí.
0: Por ejemplo, salir del cepo, por ejemplo, dejar de emitir, por
4: sí.
0: Ejemplo, ¿no? Nos olvidamos que hace 2 años o 3 estábamos
4: con una inflación de tres dígitos.
0: Embarullados en una cosa artificial imposible, ¿sí? Guarda que por naturalizar nos olvidemos del esfuerzo, ¿sí? Y volvamos a caer en el berenjenal. Estamos en el avión, vamos a estacionar, ¿no? Aterrizar donde se debe, o en el berenjenal, va a decir la sociedad. Pero ojo con eso, a eso voy.
4: Está bueno ponerlo.
0: Son cosas a las que uno se acostumbra fácil, porque es que así es la vida, sin cepo.
4: Claro.
0: ¿Entendés? Claro, pero mira cómo venimos, fíjate, ¿no? Repregunta a todos los actores que se candidaten, que piensan sobre el punto, porque te vuelven a encepar.
4: Sí,
0: y así con todo.
4: Exactamente, y así con todo, por eso. Volviendo a los gráficos,
0: sí.
4: Ojo donde hacemos el cruce de las dos,
0: sí,
4: de
0: sí.
4: Las dos coordenadas.
0: Sí. 18 minutos ahora de las 8 de la mañana.
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7: Bueno, muy bien, 21 minutos, nos separan ahora de las 8 de la mañana. Les cuento que vamos a charlar con Enrique Zimmermann. Enrique es periodista, es corresponsal además en este Medio Oriente. Es una de las personas que más saben sobre la situación en la región y la situación además de actores en la Franja de Gaza. Así que va a estar lindo conversar con él. Hola Enrique, Nico Yacoy, equipo nacional, buen día, gracias por atendernos.
8: Buenos días, Nico. Un gusto enorme estar contigo.
7: Enrique, bueno, contanos un poco, que a veces uno pierde, ¿no es cierto?, el foco, ¿no?, o desaparecen un rato de la agenda algunas cuestiones. Contanos cómo está la situación en este momento propiamente en Gaza.
8: Pues mira, los siete frentes que se han abierto como sí. resultado de la masacre del 7 de octubre, de hecho, están todos abiertos. Es verdad que... Llevamos más de 1000 días de guerra, es la guerra más larga, yo creo, de la historia de Medio Oriente, no ha habido algo así jamás. Nadie se podía imaginar ese 7 de octubre terrible del ataque, de la masacre que iba a abrir las puertas del infierno, de hecho. Y lo que vemos es que los frentes están quizás un poco más tranquilos relativamente, por eso no llegan los medios de comunicación, pero de hecho no hay resoluciones, no hay... nada muy claro. Yo, de hecho, me encuentro aquí en Nico, en Buenos Aires. Acabo de llegar para presentar un libro que se llama El Enigma Israel, que intenta responder a todas estas preguntas. O sea, ¿qué es lo que ocurrió como resultado de ese 7 de octubre? ¿Y hacia dónde podemos ir desde el punto de vista de la geopolítica? Porque estamos viviendo un momento realmente delicado. Mi impresión, Nico, es que este orden mundial que conocíamos... Que nos lleva desde la Segunda Guerra Mundial, todos estos paradigmas están cayéndose a pedazos y en este momento estamos en un momento de relativo desorden y caos hasta que se vuelvan a fijar nuevos paradigmas en el plano internacional y en el plano
7: Enrique,
8: de
7: Enrique, ayúdame con esto porque coincido plenamente, además es muy gráfico cómo lo pones, ¿no es cierto? Los actores en pugna conocen en este momento esa situación de caos, ¿no es cierto? Como forjadora al final de un orden distinto. Es totalmente. Algo que se da con conciencia.
8: Totalmente. Yo creo que parte, digamos que en este caso Israel y Hamas son protagonistas en el lugar, pero tiene que ver con cuestiones internacionales mucho más amplias, sí. Yo diría con una especie de segunda guerra fría que se está forjando en el mundo y que esto todo es parte. En este momento, en lo que concierne a Gaza, que acabas de preguntar, yo creo que hay un esfuerzo muy grande por parte del Board of Peace, el Consejo de Paz, encabezado por el presidente Trump, que intenta de alguna manera llevar a un cambio sobre el terreno, pero todo depende de una cosa, si lo queremos simplificar de forma más didáctica, y es de que Hamas entregue sus armas. Según el plan Trump, hace falta que Hamas lo haga, y hasta este momento ellos se niegan, están siendo muy presionados, incluso por sus propios socios, como Qatar, como Egipto, como Turquía, para entregar las armas. Y te puedo decir que estuve otro día en la frontera y lo que vi en un lugar que se llama Kerem Shalom es que ya hay soldados de Marruecos y de Uganda preparados para entrar en Gaza en una fuerza de estabilización, una fuerza de seguridad que tiene que, de alguna manera, reemplazar a Hamas. Pero la respuesta de Israel es muy clara, o sea, Israel está dispuesta y está feliz con que esto ocurra, pero dice, nosotros nos retiramos de la zona que está ocupada, que es un 53% de Gaza, se llama la línea amarilla, pero jamás tiene que empezar el proceso de entrega de misiles, de cohetes, de armas. Si eso no ocurre, no habrá retirado. O sea que estamos en este punto.
7: Y dejar, Enrique, de utilizar las cosas aparentemente anodinas que recibe para armar con ellas armas, esta cuestión de los materiales de doble uso, ¿no? Porque eso
8: totalmente,
7: también...
8: Totalmente. Hay industrias de armas dentro de Gaza. Ellos pasan con los túneles de Rafah de Egipto, metían misiles iraníes. Hay que recordar una cosa, esto no es solo Hamas. Hay Irán por detrás de todo esto, de todas estas guerras. Todo ha sido impulsado por la República Islámica, que de hecho planificó el 7 de octubre y todo lo que ocurrió después. Y nos encontramos ahora con una guerra que en realidad los norteamericanos dicen, otro día hablé con un ministro norteamericano que estaba en Israel,

0: perspectiva de Irán en el mundo, ¿no? Después de...
1: Exactamente, exactamente. La pregunta es qué va a pasar allí. ¿Piensa que un régimen que mata en menos de 48 horas 45.000 ciudadanos de su país a sangre fría y los mata simplemente porque protestan, porque piden libertad, no porque hayan luchado, porque hayan usado armas contra el régimen, sino simplemente porque estaban por las calles, mujeres, jóvenes, estudiantes, ancianos, niños, que piden libertad después de una dictadura que entonces era una dictadura teocrática, ahora es una dictadura militar, porque Irán ahora está gobernada por las guardias revolucionarias. Y ellos han sido liquidados en las calles por las milicias del régimen, por la policía del régimen, por el ejército, por las guardias revolucionarias sobre todo, que están por detrás de todo. Y eso es algo impensable, o sea, es algo que yo creo que en el mundo no se ha hablado lo suficiente y no se ha entendido la gravedad. Un poco yo creo que es el epicentro de todo lo que estamos viendo.
0: Enrique, ayúdame con esto. Uno de los objetivos declamados, ¿no es cierto?, por Israel, pero también por los Estados Unidos, es el cambio de régimen en Irán. Vos acabas de decirme, pasa a Irán de un régimen teocrático a uno militar. Eso implica, desde el punto de vista, pongámoslo así, cualitativo, una cierta degradación del régimen iraní y por lo tanto un cierto éxito en el cumplimiento de los objetivos israelíes y norteamericanos, ¿o no lo es tanto?
1: Mira, hasta este momento yo creo que es una asignatura pendiente, porque yo pienso que si desde el aire, atacando como ha hecho Israel y como ha hecho Estados Unidos, es muy difícil de cambiar un régimen. Y por lo tanto yo me parece que no va a ocurrir. Yo creo que
0: pero un régimen es más débil si se sustenta en las armas que en la convicción religiosa, esa es mi pregunta. Porque yo creo que sí.
1: Yo creo que el régimen es más débil, punto. O sea, yo creo que en este momento ellos están luchando por su supervivencia como régimen político de la República Islámica desde el 79. Sin embargo, yo creo que finalmente este régimen algún día va a caer, como le ocurre a todas las dictaduras sangrientas. Lo que pasa, hay una oposición interna, yo calculo, de unos 60, 70 millones de personas, que son la gran mayoría de los 93 millones de iraníes, que quieren un cambio, pero no tienen fuerza militar para hacerse frente. Yo creo que esto va a ocurrir. La pregunta es cuándo, Nico, si esto va a ocurrir mañana, y puede ser, o va a ocurrir en 10 años. Claro. Y ese es un dilema.
0: O sea, no es desde el aire, es desde el territorio a través de ellos, o es ellos en el territorio.
1: Yo creo que ellos tienen que hacerlo, o sea, que es algo que pueden recibir ayuda de organización, que tienen que crear una alternativa política, que tienen que hacer algo a largo plazo, pero va a tardar. Y lo único que puede hacer Occidente, piensa que ¿cuántas democracias hay en el mundo hoy en día? De los 193 estados estamos hablando de menos de 40 democracias. Las democracias tienen la obligación de ayudar a poner fin a un régimen tan terrible, tan sangriento, que está causando tanto daño además en todo el mundo, partiendo de Medio Oriente. O sea, estos siete frentes se han abierto debido a la política de la República Islámica, que tiene a Hamas, por ejemplo, o a Hezbollah en el Líbano, como brazos, como tentáculos, y que los hizo utilizar para intentar asfixiar un Estado reconocido, creado por Naciones Unidas, que es el Estado de Israel.
0: Claro.
1: Entonces hay que ir al origen del problema, si no nos vamos a encontrar con lo mismo durante muchos años, y basta ya. Yo creo que el mundo no puede seguir sufriendo o teniendo que pagar más dinero por la gasolina cuando que vas a poner en tu coche porque hay unos dictadores en Teherán que quieren mantener el régimen.
0: Claro, porque en eso pensaba, fue muy gráfica tu idea de la bomba atómica económica, ¿no es cierto?, en el estrecho de Hormuz. ¿Qué nos queda como mundo entonces? ¿Resistir la onda expansiva hasta que se acabe, desactivarla? En algún punto la hicimos explotar.
1: Hay un problema del que no hemos hablado aún, Nico, que es el más grave de todos, y que es la cuestión nuclear. Porque Irán está intentando desde hace 3 décadas llegar a tener bombas nucleares. Ahora imagínate un régimen como este, que es apocalíptico. Como tú sabes, está basado en el chiismo, en los chiitas. Y a veces me da la impresión que el presidente Trump no le explicaron suficientemente que para los chiitas morir es una bendición, según su creencia religiosa desde el siglo VII de la batalla de Karbala. Bueno. Esto es, hay que entender esto para poder explicar lo que está ocurriendo hoy en día.

0: en Irán. Yo creo que hay que intentar hacerlo lo más posible de la forma pacífica. Hay que involucrar a la población de Irán. Hay que llevar a un cambio en el futuro político dentro de Irán de forma pacífica. Eso es la mejor solución, pero obviamente este régimen va a intentar usar todos los medios a su alcance, incluidos los medios económicos, para intentar sobrevivir.
1: Enrique, te agradezco como siempre muchísimo por la charla, sos clarísimo, y bueno, capaz nos crucemos en estos días que andes en Buenos Aires.
0: Cuando quieras, un placer, Nico.
1: Un abrazo grandote. Es Enrique Zimmermann, es periodista, es corresponsal de Medio Oriente, es una de las personas que más sabe sobre el Medio Oriente, pero que además más contacto ha tenido con el propio régimen de Gaza, por ejemplo, con Hamas, ha entrevistado a todos los líderes. La última vez que yo hablé con él fue en Tel Aviv, precisamente, no, en Jerusalén, con el ruido de las sirenas, que todos fuimos corriendo al búnker y él seguía comiendo, porque claro, conocedor, ¿no es cierto?, de cómo es la dinámica ahí. Así que le agradecemos la participación en este primer round del día de hoy. ¿Cuánto? 32 minutos ya, mirá, de las 8 de la mañana.
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3: 8 de la mañana, 30 minutos en la República Argentina. Productores y exportadores participarán en el acto de la Bolsa de Comercio de Rosario. Centenares de dirigentes de empresas concurrirán a la celebración, donde esta tarde hablará el presidente Javier Milei. Las fuerzas de seguridad desplegaron un amplio operativo para recibir al jefe de Estado. Conmoción en Avellaneda. Un policía mató a su hija y se quitó la vida con su arma reglamentaria. Las autoridades investigan las circunstancias en las que ocurrieron las muertes. El trágico escenario fue descubierto luego de que allegados a la mujer denunciaran que no podían comunicarse con ella hace días. Avanza la elección del secretario general de la ONU. El Consejo de Seguridad vuelve a votar para medir el respaldo a los candidatos que buscan suceder a Antonio Guterres en 2027. Los 15 miembros de la organización, incluidos los 5 países con poder de veto, evaluarán en forma secreta a los aspirantes. En Buenos Aires la temperatura 6 grados 5 décimas, la térmica 4 grados 2, la humedad 80%, cielo algo nublado.
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0: Bien, 35 minutos ahora de las 8 de la mañana en la República Argentina. ¿Usted toma café, Alejandra Gallo? Sí.
1: Pero soy recontra cafetera, sí. Soy team café. Acá me prendo con algunos mates porque, bueno...
0: Pero es café. El café. Pero frío, caliente, ¿cómo?
1: Caliente.
0: Y café. ¿Qué hora es? Leche. Ahora 35 minutos de las 8. Yo estoy tomando mi café que empecé a las 7 de la mañana.
1: Está helado.
0: 7 y 10. Y está helado. Y me gusta cuando está caliente y también me gusta cuando está helado.
1: Y el café mitad y mitad.
0: Sí, es rico.
1: Sí, es rico. Pero en verano.
0: Claro, pero ¿por qué este no es café frío? Es café enfriado.
1: Claro, que es distinto.
0: No nació frío. Claro. Hecho con cubito, que es otra cosa, ¿no?
1: Es otra cosa.
0: Que es un frappé, no sé qué.
1: No, claro.
0: Este es enfriado.
1: Es más dulce.
0: Sí.
1: Más dulce.
0: Y ahora le agrego una porción de pizza y ni te cuento. ¿No es cierto? No, no le gusta, Alejandro.
1: Me voy a morir. No,
2: además, al café le ponen quizás vainilla, le ponen algunas otras cositas.
0: Claro, para no.
1: Al frío,
0: este
1: al
0: está
1: frío,
0: buenísimo,
1: ¿no?
0: Así. Y se enfría. Y bueno, ¿nuestra audiencia toma café o no toma café?
1: Mira, están hablando de algunos cosa, de los viajes.
0: Bien.
1: No, no, porque también hablamos de los viajes. ¿Cómo era? Entonces, por acá, a ver si encontramos el nombre. A ver si no.
0: Sabía que lo pondrías.
1: Buen día, dice. Viajamos a mitad de noviembre a Villa Carlos Paz, Córdoba.
0: Ay, claro.
1: Y visitamos el Cerro Orinorco, en Cosquín.
0: ¿Orinorco,
1: eh?
0: No, Orinorco.
1: Uritorco.
0: Uritorco.
1: Por eso no lo dije,
2: pero
1: porque
2: está ahí,
1: como dicen.
0: ¿Ese es el de los ovnis o no?
1: Claro. Sí, el Uritorco.
0: Claro, es ese. Yo también fui, es hermoso.
2: Salvo que sea otro.
1: Por eso me quedé cansada, porque como dice Cosquín...
2: que nos oriente lo
1: fui a la casa del terror, boliche Keops, Molina.
0: Ay, todos fuimos a eso.
1: Yo
0: sí.
1: Tuve esa misma
0: al laberinto, ¿no? Hay un laberinto y una pirámide en Keops,
1: sí,
0: ¿no? Por eso se llamaría
2: porque
0: así.
2: Unos no tuvimos Bariloche a los 18, tuvimos Córdoba a los 16.
0: Claro, yo tuve Córdoba a los no sé cuántos, séptimo grado, ¿cuándo
1: es? Sí, más chiquito, grado, que es el viaje de egresaditos, digamos.
0: Claro.
1: Anécdota, un día de lluvia vimos muchos sapos que eran enormes, caminaban por la calle y estábamos aterrorizados porque eran gigantes. En Tierra del Fuego, dice, no se ven animales más que moscas de rosales. Actualmente hay más animales en la estepa o en el bosque. Es verdad, claro, no estás acostumbrado.
0: Claro.
1: Si sos de... Está muy bien. Esto nos estaba contando, no nos dejó el nombre, pero bueno,
0: claro,
1: gracias.
0: El Cerro Uritorco está a 70 kilómetros de distancia de Carlos Paz, porque tiene su base en Capilla del Monte, propiamente, pero es el Valle de Punilla.
2: Así pero que no hay un Orinorco en Cosquín,
1: no lo sé, no lo sé. No
2: puede
1: lo
2: ser.
1: Miguel, desde Zapala, bueno, nos contaba qué se sabe del terremoto, y bueno, nosotros estamos actualizando información de lo que sucedió en Perú. Ana María de Santa Fe, que se comunicó con nosotros también. María, desde Santa Fe también, que manda saludos, escuchándolos como siempre. Todas las mañanas estoy prendida a la radio escuchándolos. Luis, desde San Rafael, dice, buen día, Radio Nacional, aquí escuchándolos. También tomando unos mates, en mi caso, más que café, soy del matecito, dice Luis. Isabela.
0: Ah, guarda que es muy rico.
1: Sí.
0: Mi abuela negra lo hacía así. Es café, o sea, mate, pero un poquito de café.
1: Con una cucharita.
0: Ay, sí, qué rico.
2: Mucha gente.
0: Tal cual.
1: Bueno, hay varias variables del mate,
0: varias,
1: ¿no? Porque ahora el saludable es mate con coco.
2: Con coco.
0: Pero miren, este chico.
2: Coca cúrcuma.
0: ¿Qué?
2: Con cúrcuma.
0: Carlita Ruiz, le mandamos un beso grande, la del mate con coco, y queda muy rico.
1: ¿Viste? ¿Sí? ¿Viste? Y jengibre, dice acá Rodo también.
0: Puede ser.
1: Se le van agregando naranjita, cedrón.
0: Inventemos un blend. Viva la Pepa. No, estoy en el primer round ahora, ¿cierto? En Viva la Pepa tomábamos con coco.
2: Un blend primer round. De coco hace Carla Ruiz. Es diferente, el mate de coco, no con coco.
0: Pero tiene yerba también.
1: Puede que lo mezcle, ¿eh?
2: Más coco que otra cosa.
3: En San Telmo una herbolistería, se llaman los que venden ese tipo de cosas, y hay una yerba con coco. Ya viene el paquete.
2: La consigna de Nico...
0: Bueno, si es de coco, la yerba pide hacer prestada, coco, antes
2: el mate primero.
0: Si es de coco, la yerba pide hacer la prestada.
1: Era como que desayunábamos.
2: Armemos el mate primer round. ¿Qué le ponemos?
0: Eso mismo, ¿qué le ponemos?
2: Le ponemos coco, si querés.
0: Bueno, un poquito de coco.
2: ¿Le ponemos café?
0: Sí, un poquito.
1: También podría ser.
0: Sí, sí.
2: ¿Le ponemos naranja?
0: Sí, sí.
1: Pero es mucho.
0: Y un poquito de jengibre.
1: Ya es demasiado, ya es demasiado. No,
3: todo junto,
1: ya no sé qué voy a
0: tomar. Ya está como demasiado.
1: Claro.
0: Escúchame.
1: ¿No?
2: Y, se parece más a un cóctel que
0: no, al respecto del café también, qué cafetera. Chicos, qué problema con las cafeteras. Porque nunca pude andar las de émbolo. Es imposible, se me sale todo por el costado. Es mentira que funciona, ¿no? A alguien le funcionó la de émbolo.
1: ¿Qué con café no, sí con té.
0: ¿Sí?
1: Con té sí me funciona. ¿El té verde?
0: Pero vienen todas bien.
1: Con el émbolo.
0: Yo tuve varias y todas como que se pasa el agua, no es que no se pasa el agua.
2: A mí la
0: es que tiene que pasar el agua, claro. No sé.
1: El agua, claro que tiene que pasar, lo que tiene que quitar abajo,
2: claro. Sí, el café.
1: Pero sacó y escúcheme.
0: Es verdad que lo piensa con criterio.
2: La tuve.
1: Se murió la Alice. Perdimos a la locutora.
2: No.
0: Claro.
1: Pero lo que entendía que pasara.
0: No, porque lo que se pasa es el café, ¿entendés?
2: Ah, como que no era bueno el filtro.
1: Bien,
0: claro. Por donde pasa el agua.
1: Aclaré que conté, nunca conté, lo había hecho con café.
0: ¿Conté en saquito?
2: No, en hebras.
0: Eso es otro, va a ser otro problema.
2: ¿Era malo tu filtro, Nico?
0: Sí, indudablemente, pero me pasó con varios.
4: Por ahí el café era demasiado molido, capaz que tenías que buscar un café más.
0: Bueno, eso es una cosa que jamás, o sea, que te pregunten, vas al lugar y te dicen, ¿lo muelo para qué? No sé, chicos, molelo.
1: Para decirle, no sé para qué máquina.
0: Claro. Molelo y listo. No,
1: pero está bueno lo que te está diciendo, porque quizás al ser más grueso el grano podés hacerlo mejor.
0: Bueno, viste que al final tenía que ver con eso, pero...
2: No aclares que oscurece.
0: Sí, tal cual. Bueno, y después está la otra, sí, la italiana,
4: esa uso
0: que
4: yo.
0: También se me vuelca todo, ensucia toda la cocina.
4: Abrile la tapa.
0: Ah, pero es peligrosa porque
4: hacelo. Bueno, pero le bajás cuando empiezas, que sube, así hace. Sí. Cuando sube el cafecito, le bajás un poco la intensidad de la llama.
0: Bueno, la voy a buscar.
4: No probá, pero hay que estar ahí, claro.
1: ¿Cuántas cafeteras tenés?
0: Todas. Pero además hay otro problema con esas. Lo que no tengo es paciencia. Cafeteras tengo. El problema con esas, ¿sabés cuál es? Que además me cagaron cuando la compré porque me dijeron, esta es para 6 cafés. Mentira,
4: no.
0: Un café.
4: Sí, mentira, sí.
0: No, entonces, ¿qué toma usted? ¿Un cafecito así?
2: ¿Y la de las capsulitas?
0: Nunca usé. Tengo la máquina de capsulita, pero la uso, es intercambiable y la uso tipo expreso, ¿eh? Uh-huh. Entonces prefiero ponerla yo porque así sé lo que le estoy poniendo. Mentira, no sé ni idea. ¿Eh?
2: Es la mejor.
0: Que te lo armás como un barcito. Que te lo armás como en un barcito así.
1: Tú... No me quiero imaginar lo que es la mesada.
0: Ya, ¿sí? Te voy a sacar, te voy a mostrar una foto.
1: Una foto de todas las cafeteras que tenés.
2: No, 5 metros de mesada.
0: La tengo escondida, chicos, 42 minutos de las 8 de la mañana.
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0: Estamos en todo el país. Corrientes. Los esteros de Liberá son una amplia red de arroyos, riachos, pantanos, lagunas y bañados que abarcan entre 15.000 y 25.000 kilómetros cuadrados en el centro de la provincia de Corrientes. Solo es superado en extensión por el Pantanal brasileño, con el cual forman el segundo humedal más grande del mundo. Los esteros de Liberá fueron declarados Reserva Natural en 1983 y Humedal Internacional en el año 2002, y muchos sostienen que debajo suyo se encuentra la reserva de agua dulce más grande que posee la humanidad, bautizada como Acuífero Guaraní. 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

0: Muy bien, 45 minutos, ahora de las 8 de la mañana, cocinamos bastantes cosas en la tanda, ¿no es cierto? Cocinamos bastante, y ahora a ver qué cocinó Rubén Santos.
1: ¿Qué cocinó Rubén Santos? Bueno, yo te vengo contando, Nico, que desde hace un tiempo la cancha de Racing es un hervidero cada vez que a Racing le va mal. Es un público especial el de Racing porque venía de ser campeón de la Copa Sudamericana y a las dos semanas tuvo que votar y dio de baja el presidente con el que había ganado justamente a la Huaca. La aparición de un ídolo como Milito hizo que la gente se volcara por Diego Milito y fue elegido presidente. Bueno, hoy la gente está muy enojada con Milito porque, claro, él habló de un salto de calidad en el plantel, a lo que tenía que agregarle calidad, y no pasó realmente lo que Milito. Y no solo no pasó, sino que vendió jugadores que fueron muy importantes en la base del equipo que fue campeón y que seguía manejando. Y hubo una charla de Milito con sus compañeros en la comisión directiva, una especie de arenga, pero se metió con algo que para mí es delicado. Escúchenlo.
2: Eso se acabó, por eso nos tiran, por eso me matan, por eso caen la plata los periodistas, por eso cada vez que Racing pierde un partido se cae la cancha. No es normal, no es normal. Lo sabemos con quién lidiamos, lo sabemos, lo sé el día uno. Sabía que no iba a ser fácil, porque el cambio es cultural. Y nosotros vamos a pensar a largo término. En ese largo término, vamos a ganar y vamos a parar. Pero tenemos que estar unidos y convencidos de lo que hacemos, por lo menos nosotros lo estamos.
1: Bueno, ahí está, es un poco más larga, pero terminan pues todos aplaudiendo. Le ponen plata a los periodistas.
0: ¿Quién le pone? Está indignado desde las 7 de la mañana.
1: ¿Quién le pone plata a los periodistas? Porque yo le decía a Nico y en la apertura, si yo fuera periodista cubriendo la actualidad de Racing, yo me sentiría tocado. ¿Quién pone plata?
0: Claro.
1: Me parece una
0: acusación. Sí, acusación. Quien pone, yo incluso banco la pregunta, ¿quién recibe? Bueno, ¿quién de
1: claro,
0: todos?
1: ¿Quién pone y quién recibe? ¿Quién claro, recibe? No, yo no estoy defendiendo al que
0: claro,
1: recibe.
0: Claro, no, por eso.
1: Pero digo, porque la verdad eso, tirar así al aire, no me parece correcto.
0: ¿No?
1: Así que bueno.
0: Además ensucia todo un colectivo, que en este caso que serían los periodistas que siguen la campaña.
1: Y los que son
0: la
1: cobertura de Racing.
0: Está casi diciendo con nombre y apellido.
1: Claro. Claro. Así que bueno, me pareció eso cuando lo escuché y dije para compartirlo porque digo, yo creo que los protagonistas tendrían que tener un poco más de cuidado a veces cuando están así. Él estaba en un ámbito privado, quizá ni sabía que lo estaban filmando.
0: Bueno.
1: Que esa es otra posibilidad. Así que bueno, ahí está el tema de Racing. Terminó la primera prueba clasificatoria en Países Bajos, 13º Colapinto. Su compañero fue 8º. Hay que contar algo para que la gente entienda. Al auto de Pierre Gasly, que es su compañero, le hicieron arreglos importantes.
0: ¿Y por qué a uno sí y al otro no?
1: Aparentemente el tema es aerodinámico del auto. El tema es que los materiales que se necesitaban para hacer los dos autos no llegaron. Llegaron para solo uno.
0: O sea que si se le pincha una rueda...
1: No.
0: Sacan una rueda con la pinta con tres.
1: Estas son cuestiones específicas en el motor. Todo lo demás está... Colapinto corre con un auto que es un poco más lento, evidentemente se notó, 8º uno, 13º el otro, pero bueno, prometieron que para las próximas carreras va a estar también en mejores condiciones el auto de
0: Colapinto. Lo mandan a la cola, claro.
1: Y sí, que todavía
0: es así en todas las escuderías, digamos, hay un primero y un segundo.
1: Sí, siempre está el primero y el segundo, sí.
0: Digo, el primero se lo trata, hay un primero y uno de segunda, pongámoslo así.
1: Claro, o sea, le ponen el cartel, por ejemplo, Alan Jones cuando estaba Carlos Reutemann era el 1 de Williams, y Reutemann era el 2, pues a la famosa carrera donde les iba primero el Reutemann, le pusieron cartelito, claro. Como si lo dejaron pasar, y no lo dejó pasar.
3: Pisó.
1: siempre es 1-2, y en estas épocas, yo en aquella época no lo recuerdo, hay también algunos pilotos de reserva, o sea, si uno de los dos no puede correr... buscan a uno de los que está en reserva.
0: Todo esto en el medio de seguir pendiente de confirmaciones, futuro de
1: sí, todavía está, Pinto, todavía ¿no? Hay varias butacas vacías todavía para el año que viene, y una de ellas la del Colapinto, pero todos creen que va a continuar el Alpine. No habría motivos para que no siguiera, pero la posibilidad está, aunque no está confirmado todavía.
0: Muy bien.
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0: Bueno, venimos siguiendo, te diría que desde siempre, ¿no es cierto?, el este juicio que se sigue por la muerte de Diego Armando Maradona. Digo desde siempre porque primera versión, después segunda versión y ahora de alguna manera resurgida la atención a partir de bueno, estos documentos que habría tenido en cuenta el equipo de peritos médicos para realizar sus pruebas y sacar sus conclusiones, que en realidad fueron documentos, algunos, ¿cómo lo pongo?, algunos correctos y otros incorrectos, que son los que tienen que ver con estudios del papá.
3: Sí, eso es un solo informe igual, digo, mezclado entre los documentos enviados por la prepaga dentro de la historia clínica de Maradona y allanamientos que se están dando y que han ordenado después de este escándalo otra vez, que da la verdad mucha impotencia, ¿no?
0: No estoy tan de acuerdo con la minimización que Pascual, abogado de...
3: Ayer, ¿no?
0: Sí, hizo ayer acá, como sosteniendo que, bueno, la tarea de los peritos no está viciada porque ellos lo que hacen es trabajar sobre el core del documento, es lo que tiene que ver con lo estrictamente médico, y no miran cosas como el nombre del paciente, la edad, el número de documento, no, qué sé yo, que pueden estar.
3: Eso claro. Lo tienen que mirar. Digo, ahora, para mí la información más importante tiene que ver con el informe de autopsia y no las circunstancias previas. Digo, los órganos que describieron los peritos en la jornada del día martes tiene que ver con el deterioro de los órganos que le divisaron a Diego en la operación de autopsia y no con ese examen en particular. Por eso digo que tal vez ahora con los allanamientos nuevos están exagerando un poco la cuestión, pero bueno, veremos.
0: Miriam Mariotto, muy buen día, bienvenida, ¿cómo le va?
5: Muy buen día, ¿cómo están? En esta jornada fría en la ciudad de Buenos Aires, aquí en el barrio de Palermo, frente al Sanatorio de los Arcos. Esta madrugada, cerca de las 2 de la mañana, fue el allanamiento en este lugar, se extendió por un tiempo, estuvieron pidiendo la historia clínica de Diego Armando Maradona entre el 2011 y 2015 aproximadamente, es el material más requerido, pero bueno, se llevaron todos los datos que había aquí porque, vamos a dar otra información que trascendió, es que cuando llega alguien de un alto nivel público a este tipo de sanatorio, sobre todo, bueno, este Los Arcos, que es como el que vienen todos quienes tienen, son famosos y demás, se les cambia el nombre también, ¿no? Para sumarle más confusión. Estaba internado como Gabriel Santos, Diego Armando Maradona.
0: ¿Sí?
5: Claro, tenía un seudónimo que era Gabriel Santos. Lo decimos también porque de alguna manera por ahí eso también genera algún tipo de confusión. Supongo que dentro de la parte administrativa de este sanatorio ya se...
0: Pero se rotulan, ¿sabe?, como Gabriel Santos los análisis, ¿no? Los estudios.
5: Bueno, no sé exactamente. La internación figura a nombre de Gabriel Santos, obviamente para que no trascienda entre todo el personal, ¿no? Porque sabemos lo que ocurrió en distintas oportunidades, con fotos y demás. Entonces, bueno, también eso puede ser que en algún momento preste algún tipo de confusión, ¿no? Este cambio de nombres que ocurre para que, bueno, nosotros, sobre todo los periodistas, no nos enteremos a veces de algunas internaciones de gente muy conocida. Entonces, ayer, bueno, fue muy rápido este allanamiento aquí, tanto aquí como en la sede de Swiss Medical Administrativa, que está ahí en la calle San Martín. Y fue bastante rápido porque tuvieron que pedir desde provincia una prórroga de jurisdicción para poder actuar aquí en la ciudad de Buenos Aires.
0: Claro.
5: Bueno, finalmente esto fue autorizado, intervino otro juez que se llama Gustavo Pierretti del juzgado de Rogatorias. Por parte de la provincia de Buenos Aires intervino crimen organizado y por parte de la policía de la ciudad defraudaciones y estafas. Y bueno, lo que obviamente es que genera más suspicacias es que los abogados que descubrieron este intercambio o estos análisis que pertenecían a Don Diego que estaban en la historia clínica que analizó la Junta Médica, son los mismos abogados que incorporaron ese material en la causa, en el expediente, porque son los abogados de Swiss Medical. Esto generó, obviamente, mucho enojo por parte del fiscal de la causa, del doctor Ferrari, que, bueno, ayer tuvo unas palabras que ofendieron a los abogados de la empresa Swiss Medical. Bueno, y demás. Lo cierto es que también anticipamos que el juicio se va a retomar el 27 de agosto. Aparentemente este martes que viene no habría audiencias porque se están realizando todo este tipo de análisis de las pruebas que recogieron en estos allanamientos. Y el próximo jueves se retomaría el juicio, que continuaría por sus carriles normales, más allá de la decisión que tome el tribunal con respecto a la historia clínica y si estos análisis tienen demasiada incidencia o no en el informe final, ¿no?
3: Sí, Miriam, a mí lo que me llama la atención es que hayan mandado a secuestrar la historia clínica a esta altura del partido. Debería ser parte del expediente ya.
5: Es que estaba en el expediente, pero bueno, deben tener una, debe ser una copia, y como estaban estos análisis... O sea,
0: para
5: ellos
0: cotejar,
5: le habían
0: para
5: requerido, cotejar. Claro, en 2021 le habían requerido a Swiss Medical, bueno, digo falleció en 2020, en 2021 habían, cuando bueno, inició la causa y demás, habían requerido a Swiss Medical la historia clínica. Esa historia clínica salió de acá, parte de ella, de acá del Sanatorio de los Arcos,
3: sí,
5: y fue al expediente y al análisis que hizo la Junta. Ahora supongo que están pidiendo el original,
3: claro, también,
5: nuevamente.
3: Ahora que lo pienso, digo, para indagar en si ese documento no fue infiltrado dentro de la prueba después de la audiencia preliminar, si es parte
5: o estaba mal
3: de la clínica o lo introdujeron adrede.
0: Ahí va.
5: Claro, porque están investigando ahora o están abriendo la posibilidad, se pidió de que se investigue también
0: obviamente
5: la incorporación.
0: El precio se lo metió adentro ahí, ¿o no?
5: Claro, la incorporación, la duda de si fue un error o fue algo deliberado, ¿no? Eso es lo que también tiene que determinar ahora el tribunal.
0: Bueno, veremos, veremos, pero sí, sí, sí, ya la verdad que es un manoseo, eso sí,
3: ay,
0: se, esa idea sí está, ¿no es cierto?, como en el sentir ahí, que sobrevuela las adyacencias, ¿no?, tanto del juicio como ahora del sanatorio, Miriam.
5: Y hay algunos abogados que lo ponen más en palabras,
0: sí.
5: Los abogados querellantes sospechan que no fue un error, sino que fue una estrategia para tener otra llave más, en cuanto llegara el momento,
0: claro.
5: Porque recordemos que...
0: Por eso contestan
5: serio,
0: minimizando,
5: ¿no
0: es cierto? Por eso contestan minimizando, ¿no? No importa, no nulifica, porque si no,
5: claro.
0: Volvemos a...
5: en el juicio anterior...
0: Claro, volvemos, vamos a tener un tercer juicio.
5: Se había suspendido antes de llegar a esta instancia. De la, entonces, no se sabe si era algo que estaba ahí, como para tener a mano ante cualquier situación, que es lo que sospechan los abogados querellantes y el fiscal, o, bueno, fue un error, como dicen los abogados que descubrieron en la semana pasada esto, que son los abogados justamente de la empresa que incorporó la historia clínica, ¿no?
0: Así es, así es. Miriam Berioto, muchísimas gracias.
5: Hasta luego.
0: Un beso grande.

0: Mariana Gil Laborde.
1: Bueno, voy con algunas cortitas que tienen que ver con lo que viene pasando, y una de ellas tiene que ver con una propuesta entre dos personas que estaban muy, pero muy peleadas.
0: Reconciliación viene la cosa.
1: Es reconciliación previa. Las palabras son: nos estamos reencontrando como familia, revinculando. Por suerte estamos muy bien, disfrutando de este momento.
0: González, ¿sí?
1: Revinculándonos con familia.
0: ¿En serio?
1: Yo lloro y avanzo, es así, es un trabajo de muchos años. Es Araceli González y
0: ¿cómo
1: Adrián
0: te conozco?
1: ¿En
0: ¿cómo
1: serio?
0: Te conozco,
1: exactamente. Pero acá viene el tema.
2: Correcto.
1: Acá viene el tema. No solamente hubo reconciliación, sino que Suar la llamó por teléfono y le propuso conducir un magazine en las mañanas del 13 después del programa de Moria Casán.
0: ¿Qué fue primero, la reconciliación o la idea de que condujera algo?
1: No lo sé.
2: Mirá,
0: Araceli, no es una estrategia, no es amor, es una estrategia comercial.
1: No, Araceli todavía no contestó.
3: ¿A qué?
1: A la propuesta.
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5: 9 de la mañana en la República Argentina. Continúa abierto el Paso Cristo Redentor y vuelve el turismo internacional a Mendoza. Desde Radio Nacional en esa provincia nos informa Victoria Lupu.
6: Continúa el ingreso de cargas desde Chile y se habilita el turismo interno a los parques de nieve con cupo limitado. La reapertura para autos particulares y micros está prevista para este sábado y domingo de 9 a 21. Osvaldo Valle, vocero de Gendarmería Nacional, da detalles.
7: Va a volver el turismo internacional para todo tipo de vehículos el día sábado 22 y domingo 23 de agosto. Atención que el lunes 24 de agosto vuelven a presentarse por varios días condiciones climáticas adversas que podrían cerrar el sistema integrado Cristo Redentor.
5: Crisis en Medio Oriente. Por Radio Nacional, el periodista en esa región, Enrique Zimmerman, dijo que se está forjando una segunda guerra mundial en el mundo.
8: Israel y Hamas son protagonistas en el lugar, pero tiene que ver con cuestiones internacionales mucho más amplias, yo diría con una especie de segunda guerra fría que se está forjando en el mundo. Y que esto todo es parte. En este momento, en lo que concierne a Gaza, yo creo que hay un esfuerzo muy grande por parte del Board of Peace, el Consejo de Paz, encabezado por el presidente Trump, que intenta de alguna manera llevar a un cambio sobre el terreno, pero todo depende de una cosa, si lo queremos simplificar, y es de que Hamás entregue sus armas.
5: La información del deporte con Rubén Santos.
9: Con dos partidos, este viernes se inicia la sexta fecha del torneo clausura en la Argentina. A las 14:45 en Mar del Plata, Aldo Civi va a estar recibiendo a Unión de Santa Fe, mientras que a las 8 de la noche en Río Cuarto, Estudiantes espera la visita de San Lorenzo de Almagro. Se inicia la sexta fecha del torneo clausura.
5: En Bariloche, Río Negro, donde nos escuchás por AM590, la temperatura es de 0.1°C, el cielo está parcialmente nublado. En Buenos Aires, la marca actual, 6.5°, la térmica 4.2°, la humedad 80% y el cielo está algo nublado.
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0: 5 minutos nos separan ahora de las 9 de la mañana en la República Argentina este jueves 20 de agosto de 2026 en todo el mundo.
1: Y vamos a recorrer un poquito el país, nos vamos para una de las regiones más agradables del país hoy. Estamos hablando del NOA para Jujuy, Salta, Tucumán, Catamarca, La Rioja y Santiago del Estero. En Jujuy una mañana fría, una tarde templada, cielo mayormente nublado. En Salta despejado o algo nublado, la mínima 7, la máxima 26. En Tucumán fresco en la mañana y templado por la tarde. 9.24, mirá qué amplitud 9, térmica. La mínima 9 y la máxima 24. En Catamarca y La Rioja el tiempo va a estar estable.
0: Es bueno para los vinos eso, ¿no?
1: La amplitud
0: térmica, ¿no es que sí? Para las vides.
1: No lo sé.
0: Sí.
1: Sí, es bueno. Cielo mayormente despejado, temperaturas agradables durante la tarde. En Santiago del Estero, fresco, templado y cálido por la tarde, con una máxima también cercana a los 25 grados. Así que, repetimos, una de las regiones más agradables del país afecta a Jujuy, Salta, Tucumán, Catamarca, La Rioja y Santiago del Estero.
0: Muy bien, ¿qué hay que saber hoy? Viernes 21 de agosto. Yo dije jueves 20 de agosto y me dejaron pasar. ¿En serio me lo dejaron?
2: Recién lo dijiste.
0: Ah, pero antes
2: ibas
0: no.
2: A decir.
0: Jueves. ¿Y por qué acá dice jueves? Me dan un papel, vean, acá lo va en el streaming. Estamos, siempre quise hacer así. A ver, ahí no, porque se ilumina. ¿Quiénes que decían así, no?
1: No, sí, claro. Pero...
0: No.
2: Mirta, viernes decía 20... eso,
0: sí.
2: Se ilumina.
0: ¿No es cierto que decía
2: así?
0: Ay, no, que hace reflejo,
2: sí,
0: no.
2: Que no lo veo, claro.
0: Bueno, fíjate en influencer ha sido desde siempre, porque ahora... Como hacen así, ¿viste? Tapan para hacer el foco. Hay gestos, ¿no? Qué bárbaro, los gestos
2: fondo.
0: Propios de la... Sí.
2: De las estrellas.
0: De las estrellas en ese caso. O de las cosas, ¿no? Que son como una suerte de ritual. Eso se está imponiendo. Camburzano, por ejemplo, recién con el ritual del sobrecito de azúcar.
3: Sí.
0: Te falta hacerle así. ¿Viste que hay quien le hace así al sobrecito? Claro, en los bares. ¿No ves que le está haciendo
2: Yo no le hago, no.
0: ¿No? Y levanta el codo, sí. Después que nos cuenten cómo sacuden el sobrecito de azúcar de los bares.
1: ¿Es tan complicado, decimos? ¿O qué es? ¿Con golpecito?
2: No,
1: con...
0: Es que me parece que es todo un ritual.
1: Sí. ¿Es un ritual?
0: Sí.
2: Hay gente que, como hace Campbell, sacude...
0: Es un toque, dice.
2: Claro, para mí puede ser un toque, dice Flower.
0: Pero en serio te lo digo, yo también
2: estoy... Sí, hay gente que lo hace, viste, que sacude ¿sí? así para que no quede nada adentro del sobre, digamos.
0: ¿Sí?
2: Que los últimos granitos de azúcar también te los comas.
1: Es un toque.
0: Es un top.
2: Yo no lo hago, pero bueno, hay gente que
1: es una pérdida de tiempo.
2: Si como la cucharita del café,
0: claro.
2: Hablando de team café, team mate.
0: Sí, sí. Que no puede chocar contra la taza, eso seguro.
2: Bien,
0: uno.
2: Sí, no se chupa.
0: No la puedes dejar puesta cuando tomás, pues te sacas un ojo. Tampoco.
2: Exactamente.
0: Bien, no.
2: ¿Y?
1: ¿No puede tocar los bordes?
0: No.
2: No se revuelve redondo.
0: No puede tocar los bordes.
2: No, ¿sí? Se revuelve así.
1: Pero
2: y
1: conozco
2: se
1: un montón de gente que lo hace y hace el ruidito, tilín, tilín, tilín, tilín, tilín, tilín, tilín, y no paran.
0: No se puede.
2: Y corren la cucharita de un lado para el otro.
4: ¿Quién no chupó la cucharita cuando no volvió el café?
2: Por favor.
4: No, joder.
0: Lo tenés que dejar. No, eso sí está bien, si no lo dejas
1: son cosas
0: ahí todo.
1: Pero son cosas muy...
0: Íntimas.
1: Muy particulares, me parece. O hay un protocolo del café.
0: Hay un protocolo.
2: Sí, claro.
1: El protocolo del café y del... Por eso
0: tenemos en idea a Eugenia Chikov. No, Eugenia Chikov.
4: ¿Sos amigo de la condesa Chikov?
2: Escúchame, vos chupás la cuchara y te queda todo acá. No sean asquerosos.
0: Eso sí, y en fin, muchas... No sé, vamos a ver.
2: Que
0: nos vayan contando, que yo tengo que terminar de decir que hay que saber hoy, que es
1: hay que
0: viernes
1: saber hoy, además del
0: 21
1: café.
0: De agosto a esta hora. El presidente Javier Milei, les contábamos antes, incluso en comunicación con nuestros periodistas en Rosario, viaja a esa ciudad para el aniversario de la Bolsa de Comercio. Va a participar, de hecho, del acto central. Hay una seguidilla de actos que se fueron haciendo en la previa, como este que sucedió en el monumento mismo a la bandera. Van a estar presentes autoridades, empresarios y representantes de sectores vinculados con la producción, las exportaciones y las finanzas, no solo de la provincia de Santa Fe, sino también de la región. El gobierno sumó la ludopatía y el consumo de sustancias como problemáticas prioritarias de salud pública. La medida fue publicada hoy en el boletín oficial y buscará incluir de forma expresa el diseño y ejecución de políticas públicas destinadas a la prevención y el tratamiento de estas problemáticas. Entonces, la ludopatía y el consumo de sustancias. Si hablábamos con Ale, probablemente sigamos hablando en el rato que queda del primer round del día de hoy, de que la economía creció un 0,8% en junio. Esto según el estimador mensual de actividad económica, EMAE, del INDEC. el incremento interanual fue a esta altura del 2,7%.
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0: estábamos con el café. ¿El instantáneo es café?
1: No.
0: Sí, no. Dice ahí. Sí. No. No es café, es Paco.
1: Si lees los ingredientes, Paco, no es café.
0: Claro. No es exacto. ¿De qué se ríe?
1: De que si lees los ingredientes, nada de lo que dice la etiqueta.
0: Es el Paco del café, así sería.
2: Claro, es como el descarte, digamos. Claro. A eso se refiere. Claro.
0: No lo sé, tenemos
2: sí,
0: en
2: bueno,
0: línea.
2: Es contundente, ¿eh? Que son.
0: Y pero si vivimos de titular. Ay, y en la época de Twitter, ni te cuento, en Twitter.
2: Claro. Está muy bien, bueno. Está catalogado,
1: ponelo.
2: Das ideas, corta eso.
0: Por eso, te hincha como un sapo. Tenemos en línea a Cristian Rojas, que es barista, campeón nacional de barista en el 2023 y fundador de FUA Cafecito. Cristian, Nico Yacoy, equipo nacional, buen día, gracias por atendernos.
3: Hola, ¿cómo están? Buenos días. Saludos a todo el piso.
0: Bien, muy bien, muy bien. Acá inmersos en este arte, profesión. ¿En qué se ha convertido el barismo, lo puedo decir así?
3: ¿El barismo? Y el barismo ya se amplió mucho. Tenemos muchas disciplinas dentro de lo que es el barismo. Hoy en día, el día de hoy, casualmente en Córdoba, se está dando en la competencia de Entaza, que está incorporando lo que son los modelos del catador, que sería como el cup tester. Ajá. Luego el modelo también de latear, que son como los dibujitos en el café, que ya tenemos también campeonato nacional para el mundial en Córdoba.
0: Hay impresoras, viste, para eso.
3: Sí, vi las impresoras, sí, que hacen...
0: ¡Qué
3: impresión con la foto.
0: Sí, o con cualquier cosa. Lo que faltaba, un adminículo más para la cocina, la impresora de espuma de café.
3: Escucha.
0: Totalmente. Bueno, contanos un poco de esto del arte de preparar café. ¿El barismo en general lo hace en qué tipo de máquina? ¿Es expreso? ¿Qué es? Porque me confundo con todo eso.
3: Bien, generalmente uno cuando prepara el cafecito en general... lo puede hacer con una olla y con una tela de media. O sea, bueno. El barismo es eso. El barismo sería como englobar los conocimientos de algo que se hace. Uno podemos hacer café, como decía, en una olla con una media para colarlo y ya eso es barismo. Si tenemos los conocimientos y tenemos las variables sabidas, se puede hacer un gran café con esas dos cosas.
0: Café de camping y medias limpias, por supuesto.
3: Exactamente.
0: Está bien. Che, y después, bueno, se ha progresado desde ahí hasta la tecnología ahora, ¿no es cierto?
3: Y tenemos mucho, o sea, tenemos, gracias a Dios, con la apertura del mercado tenemos acceso a mejores cosas ahora que están viniendo, tanto en insumos, tanto en equipamiento, máquinas, molinos, café sobre todo. Yo ahora con el tema de FUA Cafecito, que soy el tostador y fundador de mi marca, que ya tiene 7 meses de haberla lanzado, él puede tener el dicho de que he podido agarrar la ola de que han venido cafés excepcionales a la Argentina ahora y he tenido la dicha de poder tenerlos todavía en FUA y se vienen más todavía. Mirá. Eso también está muy bueno tenerlo en cuenta.
0: Sí, ¿y qué cosa es un café excepcional? Porque yo soy muy básico, simplemente tomo café con leche y así nomás me encanta y después me cuesta encontrar diferencias, ¿no?
3: Claro. Bien, depende mucho. Podemos decir que hay personas para todo tipo. O sea, hay baristas que son los clásicos baristas puristas, los baristas fundamentalistas también podemos decir, que van como acorde a lo que se dice en conocimientos, digamos,
0: sí.
3: Y de ahí no se mueve. Yo creo que soy más del lado de la vieja escuela y nueva escuela. Siento yo que el mejor café que puedas probar es el mejor café que te pueda pasar en el momento del día o el momento de
0: bien.
3: Tu vida.
0: Está bien.
3: Yo he tenido, cuento con una anécdota personal. He tenido uno de los mejores instructores que hay en Latinoamérica, que falleció hace 2 meses, y él tenía una frase que siempre nos decía, que puedes tomar el mejor geisha de Panamá, el mejor café, el más caro del mundo, pero te enteraste de que tu abuela falleció. Entonces, ese cafecito no
0: se vuelve
3: nada.
0: Horrible, claro.
3: Pero estás tomando un cafecito ahí con colegas, cualquier café que tengas al alcance... estás tomando un café a gloria, porque quizás aprobaste un parcial, sacaste la lotería, claro. Entonces esos cafés son excepcionales.
1: Cristian, Alejandra Gallo te saluda, buen día, ¿cómo te va? Tengo dos consultas, una que surgió acá en la mesa, por ejemplo, cuando vas a una tienda de café, ¿no? Y te preguntan, ¿qué punto de molido o qué molido le doy? ¿Qué decís? Y la segunda, si me permitís... con respeto, porque sé que algunos baristas los pone de mal humor.
0: Ajá.
1: ¿Por qué sirven el café frío?
2: Para los que bien. Queremos el café tan caliente. Oh,
0: porque hay todo un tema con el, la temperatura de los argentinos consumiendo el café, en las cadenas, en todo.
3: Bien, no sé si escuchan el molino ahí, ¿eh? Justo estoy trabajando.
0: Ah, está, mirá qué bien, uy, qué rico, ya huele.
3: Justo me quedó un cliente, le estoy atendiendo con una sola mano, el café está haciendo con una sola mano, literal.
0: Está atendiendo y haciendo la nota, qué genio que sos.
3: Primera, esto no lo ves en ningún lado, amigo, mirá. Estoy hablando con mi cliente, que estoy
0: campeando
3: con una sola mano.
0: Ah, está, mira eso. Y con nota en Radio Nacional.
3: Sí, exclusivo. Nada, primera pregunta. Si no me equivoco, el tema de la molienda.
2: Sí.
3: Generalmente cuando uno hace el cafecito en la casa, generalmente uno va a pedir el café ya molido. Entonces, es importante saber o saber explicarle al barista que se lo va a moler, en qué lo van a extraer. Por ejemplo, en la media, que estamos poniendo el ejemplo, en el caso de la media o la prensa francesa, hay que pedir molina gruesa.
0: Ahí
3: o sea
0: va.
3: Que eso evita que el café traspase las masas que lo estemos filtrando.
0: Ahí está. Eso me
3: lo
0: pasa.
3: Mismo, por ejemplo, si hacemos en la moca italiana, quizás.
2: Sí.
3: Eso hay que decirle molina para moca italiana. Cosa que la molina sea acorde para el método de extracción que estamos usando en la casa.
0: Está bien. ¿Y para el expreso?
3: Y si tenemos maquinita de espresso, recomiendo también la molina para moca, porque generalmente las máquinas de espresso hogareñas no llegan a un buen caudal de bares, entonces por ende, al ser filtros presurizados, puede llegar a explotar el portafiltro. No sé si habrán visto los videitos.
0: Ay, no, ni me diga, ahora me va a dar miedo hacerme café.
2: Ay, claro. ¿Por qué le dijiste esa palabra?
0: Claro.
2: Y el émbolo.
3: Y después el tema de la temperatura, ¿no? Este es un tema de temperatura, bueno, es un tema ya cultural, creo. Ya creo que decía el compañero de piso que hay un tema del argentino, un tema del argentino que ya prueba las bebidas muy calientes. Entonces, es también un tema cultural. Yo puntualmente suelo preguntar, ¿cómo procede tomarlo? ¿Temperatura recomendada o un poquitito más caliente? Entonces, ganamos todos.
0: Ahí va. Lo que pasa es que no podemos soportar una pregunta más antes de tomar el café. Viste que no, no acá, pero sobre todo desde Nueva York. La cantidad de preguntas que te hacen antes de cuál querés. Bueno, listo, dame un café y listo.
3: Claro, exactamente, sí. Uno dice ya, dame cafecito, ya está.
0: Tal cual, armame recomendado de la casa. Es una cosa de esa. Che, claro. ¿Y dibujitos es uno para cada o ya tenés el dibujito del local?
3: ¿Cómo, perdón?
0: Dibujito, digo, arriba. ¿Haces uno para cada cliente, lo que te inspira, o se hace la marquita del local? Ya tenés tu marca.
3: Ah, bien. No, eso va viendo, depende de la inspiración y la cara de cada uno, ¿viste? Por ahí, capaz que, tiene un ejemplo, ¿no? Capaz que viene una persona con su pareja y si tirás un corazón la piensa mal, ¿eh?
0: Ah, por eso, y ahí hace...
2: ¿Y claro, a quién le tiras un
0: medio
2: corazón
0: a cada uno le tenés que hacer?
2: ¿Y a quién le haces un corazón?
4: La media medalla.
5: A la chica,
3: por ejemplo,
5: uno
3: tiene mucho sueño, por ejemplo, le tiro el corazón ahí. Por ejemplo, estuve capacitando y asesorando un par de proyectos ahí cerca de la Facultad de Medicina y hay muchos estudiantes que tienen los parciales, que vienen a veces llorando. De todo eso. Entonces empecé a hacer el dibujito del número 10, el 10, literal, así haciéndolo con la mano, el 10 en el cafecito.
0: Ah, estuvo piola.
3: Para que aprueben los exámenes.
0: Mirá.
2: Ay, qué bien.
3: Creas, se hizo como una macumba.
2: No.
3: Y todos me empezó a pedirlo eso y todos aprobaban, así que no sé qué.
0: Qué piola estrategia de marketing, te tenés que volver parte de la cábala, por supuesto que sí.
2: Ay, qué bien.
3: Claro.
0: Eso está muy bueno. ¿Y dónde andabas por ahí en la zona de Plaza José?
3: Claro, exactamente, en la zona de Plaza José. No puedo decir las marcas por un tema de que no me pagan.
0: Ah, no te pagan ellos a vos, está muy bien, no lo digas.
5: Si hay alguno más malo que él... Al que se dio mal el examen le ofrece una lágrima.
0: Claro, tal cual. Eso después. Y después hay todo un tema sobre cuánto lo apisonás, ¿no es cierto?, al de la expreso.
3: Claro, el tampeo.
0: Tapeo. Ahí está.
3: El tampeo, sí, a veces tampeo. Es un temita importante, quizás, porque generalmente la persona que hace café tiene que ser la misma. Generalmente cuando se van... cambiando los baristas en el mismo turno, porque son varios, quizás por unas cadenas. Lo importante es tener ahí una maquinita que se llama Puck Press, que es una máquina que literalmente aprieta la cámara de café en los mismos kilos. O sea, es como una máquina que se aplica.
0: Tan es parte, o sea, tanto entienden que influye en el sabor, que es fundamental que aprieten con la misma presión. Mirá qué loco.
3: Exactamente.
0: Mirá qué bárbaro eso que nos contaste.
2: Cristian, y si viene uno con cara... con mala cara, digamos.
1: ¿Qué dibujito, para decirlo elegantemente, qué dibujito le pondrías?
3: ¿Uno que viene a Ortiva?
1: Sí. ¿Ah?
3: Bueno, sí. ¿Uno que se levantó cruzado?
1: Sí.
3: Y nada, le empiezo a preguntar un poquitito, ¿qué tal tu día? ¿A qué te dedicas? Trato de sacarle una buena charla a todos los clientes por de entrada a todos. Pero generalmente cuando uno viene más cruzado, generalmente no te quiere hablar mucho. Pero uno capaz que a veces hay también tan mala atención en las cafeterías generalmente, o en general. Uh-huh. Y bueno, tal vez uno se hace amigo del cliente más sortido porque le habla. Y eso capaz que quiere la gente, que le hable. Hoy en día hay tanto laburo que vienen estresados. Entonces, claro, a veces claro. Parte de barista es como hacer un poquito amigo y levantarles el día para que lo puedan disfrutar mejor.
0: Bueno, eso está muy bien. Sos barista y psicólogo. Última pregunta, si te piden un café americano, ¿qué le das? Porque tengo duda de qué significa.
3: ¿El café americano?
0: Sí.
3: El café americano serían dos extracciones de café.
0: Ahí está.
3: Serían dos expresos y agua filtrada.
0: Y agua filtrada, porque en algún lado te dan un café con leche y en la otra, que es más Nueva York, qué sé yo, se entiende como esto. Café americano es agua y café, ¿no? Café y agua.
3: Claro. Por ejemplo, en Australia se dice long black. Ajá. Y acá le decimos americano.
0: Ahí o sea, está.
3: En sensorial de la bebida, o sea, lo que sería el perfil de bebida, para mí, sinceramente, con los años, para mí es igual, o sea, literalmente es igual.
0: Ah, mira.
3: Ahora, dependiendo de la forma que se haga, no creo que afecte tanto en sabor. Así que son también modas o formas de hacerlo.
0: Ah, mira, porque yo lo probé y me sonaba más a aguado, ¿entendés? Claro.
3: Claro, el americano queda con la crema arriba. Y el long black es exactamente lo mismo, pero al revés. Por eso también tendría crema.
0: Mira. Cristian, hemos aprendido un montón, te dejamos seguir laburando, que escuchamos ahí la máquina sin parar.
3: Sí, estoy haciendo todo con una sola mano.
0: Siga. Cristian, ¿cómo te encontramos en las redes entonces?
3: Me pueden encontrar como barista.cris.
0: Ajá.
3: Y en el tostadero mío pueden encontrar como Juan Cafecito.
0: Genial, Cristian, te vamos a visitar en cualquier momento. Abrazo grande.
3: Dale, che.
0: Que anden
3: un
0: bien.
3: Un gusto, abrazo a todos y saludos al piso.
0: Lo mismo digo, un gusto grande. Cristian Rojas es barista, campeón nacional de Barista 2023 y fundador de Juan Cafecito. Qué interesante, ¿cómo hay una tendencia? Que no sea qué cosa obedece, se me ocurren varias razones, a ritualizarlo todo. Tal vez es buscarle listas comerciales, porque una vez que, ¿no es cierto? Sí. Pero por ahí tiene que ver con esto de mindfulness, ¿eh? Que decir,
1: sí, le pongo aquí y la hora.
0: Claro, le pongo a cosas que podría ser automáticamente un poquito de atención, ¿no es cierto?
1: Está y lo
0: disfruto y el hacer
1: eso.
0: El café, sí. Puede tener que ver algo con eso, ¿no?
1: Puede ser. Debería ser un ejercicio.
0: Usted
1: casi
0: dice que con eso yo el émbolo voy a poder que me salga bien, si me concentro.
1: Y no, y cómo tenés que pedir que sea la molienda.
0: Molido. La molienda. ¿Cómo te voy a pedir entonces? Molido medio.
1: Decís, para émbolo.
4: Y el émbolo hay que bajarlo.
0: Me émbolo.
4: Despacito.
0: Si no,
1: me émbolo con el émbolo.
4: Hay que bajar
0: me émbolo con el émbolo. ¿Despacito qué?
4: Hay que bajar el émbolo despacito.
0: Está muy bien. Despacito.
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0: montón, es un montón. La verdad que eso es un montón. Vos ves, hablando de las barras que a vos te gustaba, vos ves, sector por sector, la pesca es el más, claro. se sale del marco. Algunos cuestionan y dicen, bueno, pero son 1,000,000,000 de dólares. Bueno, está bien, pero veníamos de la nada.
1: Bueno, pero a ver, estamos en un proceso de reconversión de la matriz económica de la Argentina, ¿no es cierto?, viajando hacia ahí, y este es un indicio de los lugares de que se van a volver un foco de atracción. De
0: regálenmelo a mí, los 1,000,000,000 de dólares. Digo, a ver si les parece poco. Quiero decir, o sea, acá se hace pasito a pasito, millón a millón, y seguramente el sector de la pesca lo traigo, porque tiene una dinámica muy particular, tiene estacionalidades, y es un sector que tuvo en muchos casos, durante muchos años, Nico, debido a las distintas decisiones económicas, la pata puesta arriba. Y se conservaban algunos kioscos y otros no. Cuando eso se abre,
1: la pata puesta arriba y abajo, algunos, el mercado pisado, gran parte, o sea, una parte de la, del establishment político de aquellos momentos, ni te cuento los provinciales, haciendo su negocio ahí.
0: Bueno, ahora todo el mundo arriba, digamos, se abrieron. Es como cuando vos tenés, producís algo y te aumentan de golpe los kioscos, los kiosqueros que te van a comprar ese producto. Sí, sí. Bueno, si vos estás preparado, aumentás tu venta rápidamente y la curva es exponencial. Atente, porque dicen los que saben, los especialistas en comercio exterior, que puede pasar lo mismo con la miel.
1: Ajá.
0: Un sector que...
1: Sí, claro, sí, hemos estado entrevistando.
0: Que sobre todo para las economías regionales, este tipo de productos, cuando aparece un tapado en el nivel de actividad, es importante porque lo que hace justamente es motorizar una economía regional y generar nuevos puestos de trabajo. Por supuesto, después está el elenco estable. Como le digo yo, ¿no? Creció el campo, por supuesto, la producción, la exploración de minas y canteras, 14,4%. Acá tiene muchísimo que ver Vaca Muerta, por supuesto, el agro, entre enero y junio, 9,9%, que incluye agricultura, ganadería, caza y silvicultura, claro. Otro sector que empieza a crecer mucho, que tiene que ver cómo maximizar el uso de los suelos, suelos y las condiciones climáticas. Pero vamos por más sectores tapados como la pesca, si te parece.
1: Dale, dale, digo yo, sí, hay que ir viendo, hay que ir viendo, y los iremos descubriendo con este tipo. Esto es el indicador EMAE, que se llama,
0: el EMAE, ¿verdad? El estimador mensual de la actividad económica que difunde el INDEC y que tiene que ver con la actividad económica.
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3: Nueve y media de la mañana en la República Argentina. La ludopatía es considerada un problema prioritario de la salud pública.
4: Diana Costanzo.
5: El gobierno sumó la ludopatía y el consumo de sustancias como problemáticas prioritarias de salud pública. La medida buscará fortalecer las políticas de prevención y asistencia. Con la publicación de un decreto en el boletín oficial, se impulsa el diseño de políticas públicas destinadas a la prevención y el tratamiento del consumo de sustancias psicoactivas.
3: Allanan una clínica privada en la causa por la muerte de Diego Maradona.
4: Miriam Mariotto.
6: El sanatorio de Los Arcos en el barrio de Palermo fue allanado esta madrugada por orden del Tribunal Oral Criminal número 7 de San Isidro en el marco de la causa que investiga la muerte de Diego Armando Maradona. Esto es por la adulteración de la historia clínica en la que se encontraron estudios pertenecientes al padre de Maradona como parte de los del futbolista y que fueron analizados por la Junta Médica Interdisciplinaria. También se allanó la empresa de medicina Prepagasus Medical.
3: Conmoción en Avellaneda.
4: Andrea Valdivieso.
7: En Avellaneda, zona sur del conurbano bonaerense, una joven policía y su pequeña hija fueron encontradas sin vida dentro del departamento en el que vivían. Si bien no se descarta ninguna teoría, la principal hipótesis indica que la mujer mató a la nena y luego se suicidó con su arma reglamentaria. Los efectivos policiales ingresaron por la fuerza al lugar de los hechos que se investigan y llegaron alertados por los familiares de la mujer, quienes denunciaron que no podían comunicarse con ella desde hacía varios días.
3: En la ciudad de Buenos Aires, sensación térmica 5 grados 9 décimas, humedad 73%, cielo ligeramente nublado.
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0: 33 minutos, ahora de las 9 de la mañana. La mañana es que la labor de nuestros oyentes están participando.
1: Sí.
0: ¿A qué números que lo hacen?
1: Al 1138707485, digo desde Chivilcoy. Hola, buenos días, Radio Nacional. Siempre brindando buena información día tras día. Soy Diego, manda saludos. Otro más, buenos días Nacional, los escucho desde Río Mayo, Chubut. Soy Miguel. Alan, saludos. Hoy 6 grados aquí por la Patagonia.
0: Muy bien, 6 grados por la Patagonia, dice este en este momento.
1: Sí. No, nos estaba dejando, a ver, para el nombre, nuestro amigo... Miguel Alan.
0: Eso necesitábamos. Tenemos en línea ahora, les cuento, a Leandro Rodríguez Valverde, sismólogo peruano, es director ejecutivo del Centro Regional de Sismología para América del Sur, CERESIS. Hola, Leandro, Nico, Yacoy y equipo en Radio Nacional Argentina, muy buen día, gracias por atendernos.
2: Buenos días, un placer.
0: Lo mismo digo, Leandro. Bueno, contanos un poco sobre este movimiento telúrico, ¿no?, que tuvo lugar primero en Ayacucho. Entiendo que fue una profundidad considerable, eso hace cierta diferencia. Bueno, contanos un poco.
2: Bueno, en primer lugar, creo yo que todo esto obedece a un proceso tectónico que tenemos desde hace millones de años. Es algo normal que ocurra un sismo de esta naturaleza.
0: Okay.
2: Pero lo que ocurre, en primer lugar, es que ha habido, me parece a mí, y de acuerdo a lo que hemos investigado un poco los reportes, se ha cometido una información exagerada en relación a la magnitud. Porque viendo las agencias internacionales, ellos dan una magnitud de 6.7. ¿no? Y ven, en el caso de Perú se dio una magnitud de 7.2. No se corrigió porque ellos corrigen ese tipo de datos, pero generalmente cuando se informa a la prensa ya no lo corrigen, porque usted imaginará lo que implicaría corregir eso, ¿no? Entonces simplemente lo dejaron ahí, y la profundidad está por los 100 kilómetros también. La intensidad la dieron con 3.4 en Mercalli de Richter en el epicentro, lo cual tampoco es real. La intensidad fue mayor. Fue 6 por intensidad de Mercalli modificada, perdón, en la escala de Mercalli modificada. Y la intensidad mide, obviamente, la distribución que causa el terremoto. Y fue de 6. No ha causado, en realidad, daños. Ha afectado, evidentemente, algunas viviendas, algunos heridos de menor cuantía. Y ha sido realmente un sismo, digamos que no podríamos decir que está en lo normal dentro de esa zona.
0: Okay.
2: Ahora, lo que son es una zona de casas precarias, zonas de casas de adobe, no es una zona, digamos, es una zona de bajos recursos económicos, toda esa zona, y ha generado por eso un daño, diríamos, menor. Una diferencia de grados como la que se ha dado de 6.7 a 7.2, es una escala logarítmica, por lo tanto la diferencia es enorme, ¿no? En cuestión de energía. En cuestión de energía, un grado son 33 veces más energía, digamos, 33 veces más fuerte que ese sismo. Por lo tanto, la potencia que genera un sismo que un grado mayor es enorme. Porque entonces consideremos que medio grado, que es lo que ha sido, se ha reportado de diferencia, es bastante grande, ¿no? Porque
0: hicimos
2: el 7.2, obviamente. Entonces yo creo que es importante. Ahora lo que ocurre es que nosotros vivimos de alguna forma olvidando una especie del medio ambiente que vivimos. Por otro lado, también ignoramos un poco las amenazas a las cuales estamos expuestos. Y nuestra vida obviamente la hacemos en base a eso, y la consecuencia es que construimos desastres, ¿no? Eso es lo que pasa en un país como Perú, tal vez en otros países. Pero el país que tiene una gran diferencia es Chile. Chile ha trabajado mucho en prevención, ha trabajado a lo largo de los años, ha generado una buena norma. Nosotros también tenemos una buena norma, pero no se cumple.
0: Cuando decís construimos desastres, ¿qué es? Porque no hay un hecho del hombre que genere el movimiento, sino con cómo edificamos y con cómo gestionamos la crisis o la emergencia cuando ocurre.
2: Claro, porque ocurre primeramente en Perú, tenemos un 70% de informalidad en las construcciones, imagínese usted.
0: Claro.
2: O sea, van al margen de la norma. No hay una fiscalización adecuada, Obviamente son zonas de adobe que incluso nosotros como Centro Regional hemos hecho un trabajo de reforzamiento y vivienda de adobe que no se ha realizado en esas zonas. Entonces ocurre que simplemente cuando viene un terremoto nos da pues duro. En el caso de Chile, por ejemplo, le voy a dar un ejemplo. En el año 2016 hubo un terremoto de 2016, un terremoto de 8.8, ¿no? Que no les causó absolutamente mayor daño. En el año 2010 hubo un terremoto de 8.8 también, que les causó víctimas porque hubo una descoordinación con el tsunami que produjo. Pero el terremoto en sí no les mató ni 100 personas. Sin embargo, en Haití, por ejemplo, en el 2010, hubo un terremoto de magnitud 7 y les mató 200.000 personas.
0: Claro.
2: Y se destruyó absolutamente toda la ciudad. 18 edificios gubernamentales colapsaron 16. Entonces, ¿por qué esa diferencia? Porque Haití y tenía un problema enorme de corrupción, de informalidad, un caos era en el aspecto político y gubernamental, y eso generó ese desastre. Chile ha generado ya una cultura interesante que responde muy bien a estas solicitudes sísmicas. Hay una fiscalización en las construcciones, hay un respeto por la norma. Ya saben, su norma también ha sido bien elaborada. Nosotros en Perú tenemos una buena norma, definitivamente, claro, pero lamentablemente...
0: Se queda en el papel.
2: Se queda en el papel, ¿no? Viene un gobierno y ese gobierno no habla en absoluto de estas cosas, no hay prevención. Trabajamos haciendo simulacros que la gente lo toma como una especie de, digamos, de, bueno, algún...
0: Qué bárbaro, cuando se mueve tanto, Leandro, yo las últimas dos veces que estuve en Lima sentí movimiento, digamos, está naturalizado,
2: claro,
0: pero digamos,
2: claro,
0: pasa.
2: Claro. Y una cosa que quisiera enfatizar, nosotros tenemos, por ejemplo, un pasado interesante. Acá en Perú, en Caral, por ejemplo, es cuna de civilización. Es una cultura que se ha dado hace 5.000 años, imagínese usted, al norte de Lima, a 180 kilómetros, Caral.
0: Sí, sí.
2: Ahí, por ejemplo, hemos descubierto amortiguadores símicos.
0: Mira,
2: usted imagínese.
0: Mira.
2: Hemos descubierto cómo reforzaban sus paredes para poder construir. Hemos descubierto fenómenos como el Venturi, que en Europa se descubrieron en 1700. ¿No?
0: Mira, vos.
2: Hace 5.000 años ellos vivían de esa manera. ¿Correcto? Y entonces ahí no tenían problemas con estas cosas. Nosotros tenían, digamos, vivían en armonía con la naturaleza. Hace 5.000 años está ahí parado, Caral. Usted, allá están las construcciones, ahí están todas las estructuras. ¿Cuántos terremotos han soportado esas ruinas? Han soportado miles de terremotos de todas las magnitudes. Y ahí están. Nosotros estamos en el siglo XXI. Con unos adelantos tremendos, inteligencia artificial, satélites, etcétera, etcétera. Y mire cómo vivimos.
0: Lo que nos pasa. Leandro, Clarice.
2: Porque evidentemente es un caos, la política es un caos, los cambios es un caos, todo. Y evidentemente esto de la ciencia, hay un analfabetismo científico terrible, y entonces ahí están las consecuencias.
0: Leandro, bueno, nos dejaste ahí pensando, así que te agradecemos un montón por eso.
2: No, encantado. Estos son sismos normales que ocurren en nuestro país.
0: Sí,
2: lo que pasa es que ha habido mucha sensibilidad con lo que ha pasado en Venezuela.
0: Eso es.
2: Como lo que ha pasado en Colombia.
0: Claro,
2: en Venezuela, por ejemplo, hace 40 años dejaron un informe al gobierno, una comisión japonesa, y los mismos venezolanos tienen buenos profesionales. Sabían perfectamente qué tipo de suelo tiene, sabían perfectamente todas las cosas, y han construido ese desastre porque ya sabe usted qué ha pasado por ahí.
0: Claro.
2: ¿No?
0: Sí, claro. Clarísimo. Leandro, otra vez, muchas gracias por la charla.
2: No, al contrario, es un placer y para servirlos en cualquier
0: momento. Un abrazo grande. Leandro Rodríguez Valverde, clarísimo, respecto de construimos, dijo, tragedia, ¿viste? Sismólogo peruano, director ejecutivo del Centro Regional de Sismología para América del Sur, CERESIS.
3: Mesa de saldos. Lo último, pero no menos importante, ¿qué quedó por decir?
0: ¿Cómo es el tema entonces?
1: Se llaman las bolsas, estas que utilizaban en la ciudad sagrada de Caral,
0: Caral, sí.
1: Que era lo que nos estaba hablando, shikras. que son unas bolsas tejidas con fibras vegetales y rellenas de piedras. Se colocaban en los cimientos, entonces, claro, no era rígido, sino que absorbían la energía.
0: Mira que, mira que barro. Sí. 43 minutos de las 9 ya, ¿y qué tenemos que ir? A la mesa de saldos, entonces. ¿Cómo? Estamos en la mesa de saldos. Claro. ¿Por qué no me avisa que fuimos a la mesa de saldos? Bueno. Ah, te tengo que decir que son 43 minutos de las 9, ¿hasta qué hora estamos?
1: Hasta las 10 de la mañana.
0: 10 de lo te das cuenta, y ahora la China Valdivieso va a decir cuánto falta para que terminemos.
4: 16 minutos y medio.
0: Muy bien, ya empezamos a revender, entonces. Revendemos lo que queda.
4: Revendemos lo que queda, sí, totalmente.
0: De comida de frente, que a las 4 de la tarde ya vende a mitad de plata, ¿no es cierto? Lo que, ¿viste?
4: Ay, Alejandra, hay muchos,
0: que hacen eso. Sí.
5: No vamos a revender las reservas del Alejandra Banco Central en este caso porque superaron los 50.000 millones de dólares, 50.032 millones de dólares, y toda la atención puesta en eso. Ha acumulado 13.770 millones de dólares la autoridad monetaria a cargo de Santiago Bausili desde enero hasta la fecha, según el informe del Banco Central de ayer. Y este va a ser, sin duda, Nico, uno de los temas que va a estar dando vueltas, la actividad económica, todos estos indicadores que estuvimos desarrollando a la mañana, sin duda, van a estar en el discurso del presidente y en el contexto, digamos, de esta reunión que realiza por su aniversario la Bolsa de Comercio de Rosario, que por supuesto Radio Nacional va a estar siguiendo.
0: Totalmente. Andrea Chinita Valdivieso.
4: Te había adelantado que declaró la empleada doméstica de Facundo Moyano en el marco de la causa que lo tiene el imputado por privación ilegítima de la libertad y también lesiones en el marco de violencia de género contra Candela Arizaga. ¿Qué dijo Miriam Josefina García? Que no vio nunca y que Arizaga tampoco le contó nunca haber padecido alguna situación violenta por parte de Facundo Moyano. No trascendió mucho más respecto de las preguntas de la mañana del 4 de agosto, el día de los hechos, ¿no? De la vía pública, y estas 4 horas prácticamente en donde no hubo custodia en ese departamento. Ella le termina abriendo a los policías que hicieron el primer allanamiento, así que básicamente tiene que haber respondido, no lo dejó trascender la fiscal. Se está tomando mucha reserva con este caso y las testimoniales que vamos a tener hasta el 31 de agosto, lunes, 9 de la mañana, amplía la testimonial Candela Arizaga, y en la semana también declaran la madre y la hermana. ¿Puede haber un giro en la causa? Veremos.
0: Puede haberlo. El señor Rubén Santos.
6: Ángel Di María abriendo la puerta de su retiro. Escúchalo.
7: No, creo que hoy el partido fue muy parejo, no hubo una gran diferencia ni uno ni otro. Los dos intentamos, pero ninguno tuvimos ocasiones tanta clara, una u otra, pero el partido fue muy parejo. Creo que de local tuvimos un montón de ocasiones, podíamos haber convertido, podíamos haber ganado por uno o más goles, pero en fútbol no pudimos y hoy nos toca quedar eliminado de una manera en la que no esperábamos.
8: Y para vos personalmente, sabiendo claro toda la gana que quería de llegar más lejos en esa competencia, ¿cómo es para vos? ¿Cómo sientes este momento?
7: No, un momento duro porque mi sueño era otro, mis ganas eran otras de poder continuar, pero es fútbol. Ahora va a tocar pensar y ver qué es lo que quiero seguir haciendo.
8: Muchas gracias.
6: Ahí estaba Di María, primero analizando el partido y ya dejando la puerta abierta como para... Habrá que ver qué quiere para su futuro, ¿no? Claro. Si quiere seguir al fútbol, pinta para dirigente central, puede ser también.
0: Dirigente,
6: es muy hincha. Bueno, el presidente no se están volcando tanto la dirección técnica los jugadores, porque ven lo que es la dinámica acá, para tres partidos te echan. Por más sido lo que seas. En cambio, el presidente de Rosario Central fue jugador de fútbol. Gonzalo Belloso fue jugador y figura en Rosario Central. Así que por ahí apunta para ese lado. Pero yo creo que el legado de fútbol...
0: Primero presidente y después es director técnico y así no se echa, no se autoecha.
6: Claro, exacto. Después sería que es presidente, asesor deportivo y técnico. Y ¿quién lo toca? ¿Quién lo toca? Nadie.
0: ¿Qué va a hacer? Mariana Gilabón.
1: Bueno, vamos a recorrer los invitados de este fin de semana en los distintos programas donde obviamente se conversa muchísimo. Mirta Legrand, Andy Kuznetsov, Juana Viale. ¿Quiénes van a estar con Mirta Legrand? Para que lo vayan anotando, la periodista que trata específicamente temas del ámbito internacional como Carolina Moroso, Beto Casella,
0: Belén... No, a ver si lo voy a ver, tío.
4: Claro.
1: Ah, bueno, para que te cuento, Beto Casella, Belén Francese y Carlos Damín, que es especialista en toxicología y director del Hospital Fernández de la Ciudad de Buenos Aires.
4: También es uno de los peritos del caso Maradona.
1: Ah,
4: de la Junta
1: bueno,
4: América.
1: Por eso
4: bueno,
1: es muy interesante. ¿Belén Francese quién es? La que hace...
0: La de las arrimas, la señor Rimas. Arrimas,
1: la que hace
0: la de las aforismos.
6: Yo no sé quiénes son.
0: Lo voy a ver por
6: los aforismos que tanto te gustan.
0: Sí, por eso, los aforismos.
1: Vamos con
0: Vamos
1: Andy.
0: Vamos a hacer los aforismos en este programa en un momento.
1: En Podemos Hablar. ¿Quiénes van a estar? Facundo Arana, Marta Ford, Elegante, que había tenido un contrapunto importante la última vez.
0: Ese va a ser mejor.
1: Sofía Gonet, la Reini y Mariana Bray van a ser los invitados de Andy.
0: Están más picantes.
1: Y vamos con Juana Viale. Ajá. Vas a estar Alejandro Aguada, Mercedes Oviedo, actriz, Brenda Snicker y Laura Esquivel, las dos que están haciendo las Patito Feo, ¿te acordás? Las Divinas y las Populares. Y Joaquín Ferreira. Joaquín Ferreira sí lo conoces. Es el que hace de Luis Badalá la serie de Moria Kazán.
4: Ah, mira, ¿viste Moria Kazán? Lo conocí y no sabía.
0: No estoy viendo.
1: ¿Lo conociste de Moria Kazán o de antes?
4: No, de Moria Kazán.
1: Ah, porque era actor porno. Pensé ah, no, que lo
0: ¿quién?
4: Podría haber
0: sido mentirosa. ¿Por qué dice
1: No soy mentirosa.
0: Eso? Bueno, está bien. Si lo tiene en el currículum, está bien.
1: No soy mentiroso.
0: En el currículum.
1: No,
0: diga lo que él no pidió que digan, eso quiere decir.
1: Pero
0: él
1: no pero lo niega su pasado, claro. es su...
4: Es como yo.
0: O sea, lo sacaron
1: su
0: de
1: CV.
0: Porque... Che, lo sacaron de ahí porque se parece a Badalá, ese es el punto.
1: No, no se parece.
4: No estuve en el casting, pero...
0: No, nada, porque podéis buscar, no se parece.
4: Se parece mucho, no va.
9: Hay
4: no
9: que ver en qué consistía el casting, porque si fue actor porno, no me dejen hablar.
0: Por no poner a otro, lo pusieron.
4: Por la escena.
0: Por no poner a otro.
4: Por la escena.
0: Claro.
4: Más o menos.
0: Che, estoy viendo una serie ahora muy impresionante.
9: ¿Cuál?
1: ¿Cuál?
0: Que se llama...
9: Dios mío, a ver.
0: Mi vida con los chicos Walter. ¿Lo viste? Ahí tenés, es una especie de...
1: ¿Qué?
0: Es una porquería. Vos lo estás viendo también. De esa, ya la vi. Feliz que está viendo mi vida con los chicos Walter. Una pavada. Es
1: ay,
0: para...
1: Chico.
0: No es para
1: bueno.
0: Sí, ni te dormís, pero la dejá que
1: no
0: corra
1: pensar,
0: de fondo.
1: Claro.
0: Te diré que es chiquitita versión. Típica comedia yankee de preparatoria,
4: claro,
0: ¿no?
4: Son la excepción que confirma la regla, ustedes.
0: ¿Sí? ¿Qué sería? ¿Cuál sería la regla?
4: Todos mirando a alguna cosa y ustedes por, ah, el, por
1: pero
4: el otro
1: lleva,
0: lado. Ah, no, sí, viendo.
1: Lleva tres,
4: no
0: ¿Tres temporadas? No, yo voy por la primera.
1: Ah, pero vas a perder el tiempo lindo.
0: No, se deja de fondo. Se deja de fondo. Nos vamos a buscar a Adrián Corol, ¿les parece?
1: Vamos,
0: sí, vamos a buscar a Adri Corol. Nosotros volvemos entonces como primer round, Dios mediante, el lunes a las...
1: 7 de la mañana.
0: Así es.
1: Pero claro.
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0: Adrián Corol. Querol, muy buen día, bienvenido, ¿cómo le va?
14: Buen día, buen día.
0: ¿Qué cuenta?
14: Y me quedé dormido con el teclado de la computadora agarrado de la mano.
0: ¿Qué estaría escribiendo?
14: ¿Sí?
0: No, el diario íntimo, ¿usted escribe el diario íntimo? ¿Digital?
14: No, querido diario. Eso. No, pero digital yo no me animo porque no. Es muy vulnerable. Es más seguro tener un cuaderno con candadito.
0: Eso
14: con
0: mismo. Candadito. Eso mismo. No, ahora lo que se haría es dictarle. Querido diario, lo dictás y que lo escriba solo.
14: Y que escriba solo, en base a lo que tiene registrado que hiciste en el día.
0: Eso también. ¿Vos? Eso no estaría.
14: O que vas a hacer, ya lo puede predecir. Escucha esto que te va a interesar, vos que sos un también alguien que presta atención a estas cosas. ¿Sabés lo que está haciendo la gente de Apple? O sea, de los amigos de iPhone y demás. Están comprando, ojo, esto puede ser interesante para la radio, están comprando noticias a las radios.
0: Ah, ¿y para qué la quieren?
14: ¿Viste el famoso Siri ese que te habla, que originalmente hablaba? Bueno, se dan cuenta, Apple, que no son tontos,
0: no.
14: Que la noticia y el contenido fiable, confiable, que menos tiene que ver con fake news en general, viene de la radio. Entonces, para garantizar la veracidad de la información, una de sus fuentes más importantes a partir de la próxima edición de su sistema operativo y de ciertas incorporaciones tecnológicas de Siri, será acuerdos con emisoras de radio para tomar de ellas la información que dan al aire. Entonces,
0: mira, buenísimo. ¿Para nomás replicarla o sí. Para confrontar como fuente no. Con lo que llegue?
14: Para que cuando un usuario eso, pregunte, importa, por ejemplo, algo va directamente a la radio y mirá según la y le pagan a la radio por información usada. Es decir,
0: mira.
14: Pero es interesante.
0: Es muy, muy interesante. Viste, acá que veníamos discutiendo, Adri, esta cuestión del el pacto de audiencia, ¿no es cierto? Es decir, mirá, no nos van a encontrar corriendo respecto de algunas cosas porque en el ecosistema la radio pasó a ser profundidad, ¿no?
14: Sí, señor. Y bueno.
0: Más que momentismo y, en cualquier caso, porque preferimos ser garantía de confianza, como la marca electrodoméstico, que de una primicia que resulte fake.
14: No, es muy, muy interesante. Estamos ya entrando en la semana porque en pocos días cumple un nuevo aniversario de la radio. Más de 100 años y que se siga reconociendo esa cuestión en cuanto a lo confiable, desde lo que son las últimas y más recientes tecnologías, es muy, muy interesante. Y la otra pata, que también la planificación de medios, de agencias de publicidad, que invierten lo que es la publicidad en distintos lugares, en distintas plataformas y demás, están volviendo a la radio. Muchos que se habían retirado. No, hay que estar solo en las redes, no. Hoy cuando planifican, están de nuevo pensando en la radio, lo cual algo está indicando, ¿no? Que sí, justamente porque la radio sigue utilizando estas nuevas tecnologías.
0: ¿Cómo se cumple la teoría esa, no es cierto? De teoría de medios que dice que siempre hay una evolución y siempre surgen nuevos medios, pero nunca se abandonan los viejos, ¿no? Que algo de ellos queda.
14: Bueno, fíjate la vía pública.
0: Bueno.
14: Se sigue pagando a algunos consorcios, no a todos, para poner en el lateral de un edificio una publicidad.
0: Sí, totalmente. Totalmente.
14: No, es muy interesante, pero digo, pensaba en esto, ¿no? Anoche que me quedé jugando con la tecnología, me encuentro en el medio con esta interesante noticia, no, y no tanto porque nosotros sabemos que la radio es distinta, y que si lo dice la radio, es verdad, generalmente tiene algo de eso.
0: Así es, ¿qué fiestita estás preparando para el Día de la Radio?
14: Sí, yo te voy a mandar la invitación favor, a vos y a todos los oyentes, porque el jueves que viene es el Día de la Radio, el 27 de agosto, el Día de los Locos de la Azotea, y se va a festejar haciendo lo que hacemos, que es radio, en el Templo de la Radio, en Maipú 555, en el Auditorio, Bien el maestro Nahuel Penisi, nuestro amigo Nahuel Penisi, que además de ser uno de los grandes artistas de nuestro país y una maravillosa persona, es un fanático de la radio. Y de nuestra Radio Nacional especialmente, lo va a contar seguro. Y es muy interesante cómo la radio le cambió la vida, le transformó la vida. Entonces va a pasar, y por supuesto, a ver gente de radio, de nuestra radio, de distintas áreas por ahí que uno no escucha porque están dedicados a otras tareas, y vamos a invitar a grandes figuras de la radio. Me parece que viene Julio Lagos.
0: Me parece que sí,
14: Uno que sabe la lunga de radio, y una cosa muy interesante que estoy viendo en el teléfono, están mandando saludos radios de otros países para la radio argentina a través de Radio Nacional.
0: Ah, ¿viste? ¿Viste?
14: A través de Radio Nacional, pero de muy lejanos países.
0: Todo eso lo terminaremos de conocer el día, entonces, jueves.
14: Va a ser ahora el programa, o sea, después del pase, termina primer round, como siempre, y el jueves que viene, el 27, después lo vamos a ir recordando a lo largo de la programación, vamos a celebrar esto tan maravilloso que es la radio en un nuevo aniversario de aquella transmisión original desde el Coliseo, con Parsifal.
0: Qué lindo. Adri, te seguimos escuchando, que tengas un hermoso fin de semana.
14: Sí, lo voy a tener y me voy a acordar mucho de usted.
0: Bueno, eso espero.
14: Sí. Eso bueno, voy a escuchar.
0: Tengan lindo programa y bueno, yo vuelvo con primer round mediante el lunes a las 7 de la mañana. Chau, chau.

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1: 10 de la mañana en la República Argentina. Rechazan la posible candidatura a la reelección de Gildo Infran en Formosa.
2: El auditor general de la Nación, Luis Leidenhoff, dijo que estamos en una oportunidad para que la Corte Suprema emita un fallo ejemplar.
1: Calificó de vergüenza lo que ocurre con el dirigente peronista en el norte del país.
2: Desplegarán un amplio operativo de prevención de incendios forestales en Chubut.
1: Desde Radio Nacional es que él nos informa Andrés Campos.
3: Desde la intervención del Parque Nacional Los Alerces, el guardaparque Ariel Rodríguez destacó que la próxima temporada de verano contará con una cantidad de brigadistas de incendios inédita en su historia reciente.
4: Estamos hablando que hoy el parque tiene 42 combatientes de incendio, que es una cifra que yo no la había visto antes. Es muy bueno el número. Y a eso le sumamos 40 guardaparques, que tampoco es poco. Entre los dos sectores vos tenés 80 personas que manejan los incendios.
1: La información del deporte con Santiago Lucía.
5: Comenzó la actividad oficial en el Gran Premio de Zandvoort en la Fórmula 1 Internacional que se corre en Países Bajos. Las primeras prácticas libres, Franco Colapinto fue 13º. El más rápido fue Kimi Antonelli. Vuelve la Fórmula 1 después de 3 semanas. A las 11:30 será la clasificación de la carrera sprint.
1: Actualizamos el estado del tránsito con Romina Wiener.
6: Atentos en la provincia de Neuquén, transitar con suma precaución la ruta nacional 237 entre Arroyo Lima y Chico y el empalme con la ruta nacional 40. Misma situación en el camino de los Siete Lagos. Hay bancos de niebla que reducen la visibilidad. Recordar que es obligatorio transitar con las luces bajas encendidas. Además, los pasos internacionales Pino Achado, ruta nacional 242, y Cardenal Zamorea, ruta nacional 231, ambos habilitados a la circulación.
1: En Ushuaia, Tierra del Fuego, donde nos escuchás por AM780, la térmica es de 1 grado 9 décimas bajo cero, se registran lluvias y nevadas y rige alerta amarilla por viento.
7: En la ciudad de Buenos Aires, temperatura 7 grados 6 décimas, humedad 73%, cielo ligeramente nublado.
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0: Bueno, entramos tranqui el viernes, ¿eh? ¿Cómo estamos? Buen día, Gustavo, ¿cómo estás?
1: Bueno, ¿qué tal? Buen día para todos, aquí estamos, y arrancando el mejor día de la semana. Y con el viernes, claro que sí. Estamos con Gabriel Osorio, que le está poniendo buen ritmo también. Se viene el aniversario de la Fundación de San Luis, también de la ciudad de San Luis, ¿no? Pero bueno, lo tomamos como es todo San Luis.
0: Todos, porque somos todos.
1: Está todo, va a haber feriado para todos.
0: Sí.
1: Pero bueno, está lindo, se está preparando. Estaba escuchando recién aquí al amigo que estuvo, un lindo festejo, así que bárbaro. Va a estar para visitar distintos lugares.
0: Sí, por un lado la gala aniversario, que va a estar en el Cine Teatro San Luis. Me encanta esto, ¿no? Lo hemos estado adelantando, que vienen ballet de los parajes, digamos, chicos, grandes, de los pueblos del interior, a subirse a ese gran escenario, que se haga una puesta en escena. Me gusta cuando se hacen puestas en escena así, igualitarias para todos, no solamente cuando vienen artistas nacionales, sino también para los nuestros, ¿no?
1: Sí.
0: No, también para los nuestros.
1: Y qué lindo lugar, ¿no?
0: Qué
1: Porque
0: lindo
1: en
0: lugar.
1: En su momento por ahí fue criticado, pero hoy que ya estar, sí. Te das cuenta de la magnitud de la obra que se hizo, ¿no?
0: Totalmente.
1: Que viste que por ahí hay obras que se critican, pero creo que, bueno, esta, el Hospital Carrillo, son obras que marcaron sin lugar a dudas.
0: Terraza de Portezuelo.
1: Sí, son lugares que marcan para la provincia, creo que momentos muy muy especiales, y hoy que se ven, que están, que se disfrutan, te das cuenta, ¿no? Es tremendo. Ayer estuve hablando con el director del Hospital Ramón Carrillo, el doctor De León, y me decía, es una ciudad aparte. Estuvimos hablando, creo que 5.000 o más personas por día. Tremendo. Creo que debe ser el edificio público más visitado de la provincia. Imagínate. Entre la gente que pasa transitoriamente para hacerse atender, entre los que tienen el turno y los que están internados, más la familia, más los empleados, debe ser el edificio de más concurrencia de la provincia. Es tremendo.
0: Qué bueno que tengan ese lugar, ¿no? Ese lugar así, ¿no? Con esa estructura, con esa... A mí lo que más me gusta es lo luminoso, ¿no?
1: Sí.
0: Lo luminoso.
1: La gente, es moderno.
0: O sea, lo luminoso de que entre el sol, que entre... Digamos, la gente va por problemas de salud, por otros problemas y por distintas situaciones. Bueno, cambia la energía. Así que, bueno, también. Bueno, 10 de la mañana con 10 minutos... Ay, ¿cómo está el tiempo? ¿Cómo está el día hoy? ¿Le contamos a la gente?
1: Ya le cuento, ¿eh? Vamos.
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1: Bueno, la temperatura en San Luis, 7 grados 3 décimos. La humedad, 72%, y el viento del noreste a... ¿Cómo está el viento?
0: Tremendo,
1: ¿eh?
0: Está el viento.
1: Por Dios, vos sabés que me fui a caminar, di una vuelta y dije, no, hasta acá llego.
0: No, pero yo te he dicho.
1: Casi me tiró el viento.
0: Pero, ¿cómo? No, no te tiraba.
1: Piel, va de un lado
0: eso,
1: para el otro.
0: Eso no creo. Vos tenés que traerte el cuellito.
1: Y vine con el cuello, me fui con el cuello.
0: Bueno.
1: Y 46 kilómetros y medio de viento.
0: ¿Luchaste contra el viento, entonces?
1: Luché contra el viento. Más allá de que tengo aerodinámica, pero falló la aerodinámica.
0: Bueno, sí, yo dejé el tender afuera. ¡Ay!
1: No.
0: Espero que no se haya volado el tender. Porque sí, está...
1: ¿Tiene que lo llamar a Fabio Zavala?
0: Capaz que lo encuentre Fabio Zavala, el tender. Porque es así, tenemos esta jornada así, con mucho viento. Pero Lore me decía que tempranito, cuando ella vino, no estaba el viento, inclusive hacía 15 grados. Uh-huh. Después bajó la temperatura bruscamente y empezó el viento. Bueno, ya pasamos las mínimas de 1 grado y las máximas que llegarían a los 18 grados hoy. Respecto al viento, predominará la circulación desde el cuadrante sureste con una intensidad de leve a regular, de 12 a 38 kilómetros por hora, acompañándose de ráfagas fuertes que podrían superar los 50 kilómetros. Para mañana sábado, ¿cómo se viene el sábado? El sábado vamos a tener una jornada que mantiene el descenso de las temperaturas. El cielo estará de parcialmente nublado. En promedio se esperan mínimas de 1 grado bajo cero, con heladas generalizadas y máxima de 18 grados. El viento predominará del cuadrante noreste con algunas ráfagas fuertes, principalmente en la región central. Para el domingo, ¿sabes qué? Va a seguir el viento.
1: ¿Sigue?
0: Vamos a tener una jornada algo ventosa, con poco cambio en las temperaturas. El cielo estará mayormente nublado. en gran parte de la provincia. Se esperan mínimas de 2 grados, heladas parciales y máxima de 18. El viento será al cuadrante norte con algunas ráfagas fuertes. Así es como se viene este finde en San Luis.
1: Y a las 10 de la mañana con 12 minutos en la República Argentina en este día viernes, viernes que
0: sí,
1: te quiero,
0: viernes. Yo le dije a Gabito, es viernes, Gabito, por favor, mándame al viernes, introducirnos al viernes, así que vos que estás en tu casa abriendo la ventana, empezaste a lampasear un poco, o vos que estás en la oficina que ya estás con fiaca, viste que a esta hora te plancha un poco, que decís... ¿Empezás a mirar la ventanita? ¿Cuánto falta para irme? Bueno, no. Poné buena música, subí, baila un poco. Si tenés que estar sentado, podés mover igual. Movés el hombrito así, pa, pa, pa, y arrancás.

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4: Arrancamos con los principales títulos informativos de la mañana. Hoy la agencia de noticias San Luis está titulando: el gobernador emprende una nueva gira institucional por departamento Ayacucho y Belgrano. La provincia refaccionará 4 escuelas en San Luis Capital, en Arizona, El Paraíso y Los Quebrachos. También en otro de los títulos, invertirán más de 450 millones en obras de conservación de y reparación de 3 rutas provinciales. En otro título, se anunció la construcción de un polideportivo en la escuela número 10, Ramiro Podetti. Con una inversión de 500 millones, el policlínico entró en la última etapa de reconstrucción. Entre los principales títulos también, se viene un fin de semana con mañanas frías y tardes templadas.
5: Bueno, vamos con la Gaceta Digital. San Luis tiene 93.000 deudores morosos y se ubica cuarta en el país con una mora del 20,5%. El gobierno destinará más de 380 millones para refaccionar 4 escuelas de San Luis y el interior, es lo que dice la Gaceta. Dieron a conocer los 20 proyectos que avanzaron a la instancia nacional de la Feria de Ciencia. El Hospital Carrillo sumó 5 nuevos trasplantes de riñón y llegó a 48. El Centro Cultural Puente Blanco prepara una agenda con música, folclore y danza para las próximas semanas.
4: Voy con el Corredor Noticias. Hoy en su portada está titulando: San Martín de Merlo, Nachil Unidos representarán al Valle en el torneo de AFA. 2 equipos del Valle del Conlara van a competir en zona con Defensores de Belgrano, Alianza Futbolística de Villa Mercedes en el torneo regional federal amateurs de AFA. El certamen va a comenzar el domingo 30 de agosto y pondrá en juego ascensos al Federal A. Otro título, se definió los 20 proyectos que van a representar a la provincia en la Feria Nacional de Ciencias. También en un golpe de suerte en Cortaderas, un apostador ganó el pozo histórico del Tritón. También para la zona, en este caso, plantaron centeno en las márgenes del arroyo Damiana Vega para reforzar las defensas. Y la fiesta de la gastronomía italiana, que va a llegar próximamente a la Villa Turística de Merlo, entre los principales títulos.
5: ¿Y va a ir Culati o no?
4: No sé, no hemos hablado con Culati. No sé.
5: ¿Y Elina?
4: Si
5: creo que no les gusta, ellos querían parar en un hotel que tenga temática italiana. Uh-huh. Por eso no.
4: Ah, bien.
5: No están todavía arreglados el temita. Bueno, vamos al norte puntano. Quines y los parajes rurales refuerzan la prevención en salud mental infantil. Con acto y desfile cívico policial, Quines festejará un nuevo aniversario de San Luis. En Luján, Poggi encabeza este viernes una intensa gira institucional por Quines y Luján. Y otra más, el camión sanitario Salud va, llega este viernes, ¿sabes a dónde? A ¿dónde? El Zapallar.
4: Ah, bien. ¿Quines?
5: Quines, sí, también. Quines.
4: Exacto. Bien, hasta aquí los principales títulos de la provincia. Ahora repasamos algunos títulos nacionales. Infobae en su portada, las dos velocidades de la economía. ¿Qué sectores crecieron y cuáles cayeron en el primer semestre del año? Tras la caída de mayo, el INDEC informó que el estimador mensual de la actividad económica tuvo un avance interanual del 2,7 en el sexto mes del año.
5: ¿Qué dice hoy el diario La Nación? Agenda en la mira. En sigilo, los empresarios piden definiciones a oficialistas y opositores. Los hombres y mujeres de negocios ven que empezó la conversación electoral, que es lo suficientemente tensa como para tener impacto innegable en la economía. También en el diario La Nación, hoy se está publicando: según la acusación fiscal, Cerimedo planificó el ataque y dirigió remotamente la emboscada para matar a su novia en Bolivia. Es lo que dice el diario La Nación.
4: Bueno, hasta aquí entonces los principales títulos informativos de esta mañana. 10:22 minutos en la República Argentina, es viernes.
5: Es viernes, es viernes, se viene el deporte. ¿Hay deporte este finde o no hay deporte? O
4: es, siempre.
5: O el deporte también es excusa para escaparse de casa para algunos, ¿no? También. me dijeron, ¿no? No estoy personalizando, pero bueno, si viene el fin de, ya estamos casi los últimos días de agosto. ¿Cómo viene la agenda del fin de semana? Gabito Osorio nos va a apuntar cómo viene la agenda del deporte para el fin de semana, ¿no es cierto, Gabito?
6: Ay, el Gabito. ¿Cómo les va, Gustavito? ¿Cómo anda, Yelén? El gusto de saludarlos. Sí, hay agenda deportiva que se va a estar disputando y, por supuesto, con la información de lo que ocurre a nivel nacional e internacional. En el ámbito internacional, arrancó la Fórmula 1 tempranito, fue la primera práctica libre, primera
5: González,
6: y única.
5: ¿Qué está haciendo González? Por favor, González, el niño González.
4: Lo sigo escuchando, querido compañero.
5: Niño González.
6: La primera y única práctica libre que se llevó a cabo con el comienzo de la Fórmula 1, después de la temporada de verano, la temporada boreal, y bueno, tuvo allí la expectativa con Franco Colapinto, que determinó la 13ª colocación. Finalmente el ganador fue Kimi Antonelli de esta primera clasificación. Colapinto quedó 13º en la clasificación. Pierre Gasly terminó en la 8ª colocación. Recordemos que hay algunos cambios en su auto para Pierre Gasly, no tanto para Franco Colapinto, pero así todo terminó en la 13ª colocación. La competencia de la práctica libre la ganó Andrea Kimi Antonelli, 1:12.949, segundo George Russell, tercero Lando Norris, cuarto Lewis Hamilton, terminó 8º Pierre Gasly y 13º Franco Colapinto. ¿A qué hora comienza lo que será la clasificación de la carrera sprint? 11:30 de la mañana, así que lo vamos a estar relatando después de las noticias. Vamos a estar relatando la clasificación de la carrera sprint, que se va a estar disputando 11:30. Ayer se terminó el cruce de los 8avos de final de la Copa Libertadores y Sudamericana. La participación de los argentinos estaba con Rosario Central en Copa Libertadores. Finalmente no va a pasar Rosario Central porque perdió 1-0 frente al Corinthians y quedó eliminado de la Copa Libertadores para lo que es esta contienda, una Copa Libertadores que ya tiene clasificados a estos equipos. Dos equipos argentinos, uno es de la Ciudad de La Plata, Estudiantes, el otro es de Vicente López, donde era uno de los tangueros más importantes que tenía la República Argentina, como era Mariano Mores. Recordemos que Platense va a estar jugando frente a Fluminense y Estudiantes frente a Corinthians. La Liga de Quito jugará frente a Palmeira y Flamengo enfrentará al ganador del equipo colombiano Independiente del Valle o Deportes Tolima, que todavía no se define la semana que viene, porque recordemos que tuvimos inconvenientes en Colombia con los sismos en diferentes ciudades. La Copa Sudamericana ocurre lo mismo. Recordemos que los equipos argentinos que quedan son Boca, que va a jugar frente a Sao Paulo, Vasco da Gama, que ganó ayer, enfrentará al ganador de River Independiente Santa Fe, que se va a definir la semana que viene. Recordemos que el equipo de Independiente es de Colombia y por eso el partido se jugó recién la ida el pasado miércoles. Atlético Mineiro Santos y Montevideo City Torque, equipo uruguayo frente al equipo de Perú Cienciano. En el fútbol local, nuevo técnico para el equipo de Juventud Unida Universitario, después de la salida de Alexis Mateo, lo contábamos. Ya Juventud tiene nuevo técnico, Mauricio Magistretti, entrenador de 57 años, será el reemplazante de Alexis Mateo. Magistretti estuvo en su paso como jugador en el equipo de Juventud, conoce el equipo auriazul, ha dirigido equipos como San Martín de San Juan, su paso en Mendoza por Godoy Cruz y trabajó en Ecuador, y la llegada al auriazul tendrá un condimento especial. El flamante entrenador conoce que va a jugar el domingo a las 3 de la tarde en Rincón de los Sauces, la ciudad de la Vaca Muerta, allí en Neuquén, donde están todas las cuestiones petrolíferas, así que ahí a Rincón de los Sauces irá Mauricio Magistretti, el nuevo entrenador. Y ya se confirmó la zona y los horarios para los equipos del torneo regional federal amateur, que lamentablemente no va a tener equipos de San Luis. Recordemos que se bajaron Jepu y también Defensores de Nogolí.
4: Sí.
6: Van a estar todos concentrados en la Liga del Norte. Estarán los equipos de Candelaria, que están siendo muy fuertes. Se llena de gente, es impresionante la cantidad de gente que se pega al alambrado,
4: también,
6: que se
4: ¿no?
6: acompaña, quienes también. Van a estar la Totora de Quienes.
4: La Totora de Quienes,
6: sí. Estrella Roja de Candelaria.

0: Caballito, que es su segunda tierra, porque la primera es Tigres, la segunda es...
1: Villa Mercedes.
0: No, Merlo.
1: Merlo. Ay, que yo soy... Y me sabes que me estaba acordando que hace mucho no voy a Villa Mercedes, que también es mi tierra.
0: Porque la dejaste de lado. Pero
1: he dejado Villa
0: Mercedes. San Martín de Merlo va a estar jugando con equipos de la Alianza Futbolística de Villa Mercedes, Sportivo Mercedes y también...
1: Ah, ¿sabes lo que estuve viendo ayer, hablando de Villa Mercedes? ¿Viste lo de Racing? Sí, no. ¿Vos? Mira, ponete crema, ya te he dicho. Pará, lo de Racing, que llegó ayer a Merlo, y vi a Diego Milito cómo fue...
0: A Mercedes, claro, sí.
1: A Villa Mercedes.
0: Sí, sí, lo vi.
1: Con ese fans. Después podemos un poquito...
0: Sí, podemos poner.
1: ¿Ya fue el partido anoche?
0: Fue el miércoles, claro, el partido fue el miércoles.
1: Sí. Podríamos ver si contactamos, porque bueno... Llegó todo el equipo de Racing, hicieron varias notas y bueno, hablaron con un fan de ahí de Villa Mercedes, fanático, y después Milito fue
2: a la casa
1: y le regaló la entrada a su mamá. Me re emocionó, me pareció qué hermoso que pasen esas cosas.
2: Sí.
1: Es más, me quiero hacer de Racing. ¡Oh! Quiero que Milito vaya a tocar mi puerta. Bueno.
0: No, es que está muy buena la posibilidad.
1: No sé si los otros clubes hacen eso, no lo sé, pero me gustó mucho ver
0: no,
1: eso.
0: Sí, generalmente cuando se hace repercusiones o cuando algún medio periodístico lo acerca a la institución o al medio, che, mirá Diego, tengo esta posibilidad, fíjate si te gusta, o coordinar con la gente de prensa, en este caso Racing. Había un acercamiento muy puro con Racing, porque recordemos que está el puntano Santiago Solari, y entonces generaba cierto movimiento y esa posibilidad para que Diego Milito fuera y le golpeara la puerta de la casa. El jovencito, que no lo podía creer, se emocionó muchísimo. Y bueno, y estas cosas generan así ese movimiento. Algo parecido ocurre, pero ya en su diferente mirada, con, hablando de quiénes, hay un movimiento muy grande de fútbol femenino en Quines, y está el famoso Papilo, que va al arco, lo conoces al querido Papilo, que siempre está ahí en Quines, es una eminencia de la localidad de Quines, y saben ir a jugar al fútbol, las chicas hacen encuentros, todo. Bueno, y hubo un streamer, Bostero, un streamer que es fanático de Boca y todo, bueno, y ha hecho recordar el momento en el cual la jugadora marcó un golazo parándolo, y San Luis también ha tenido repercusión sobre esto, sobre esta jugadora de la localidad de Quines. Juegan sobre tierra, no le tienen miedo a nadie. Yo lo he visto a los partidos y la verdad que es algo muy lindo cómo se puede disfrutar y cómo se aprecia, ¿no? Porque se ve la imagen.
3: Como las pibas, a ver.
0: Ahí un muchacho está mostrando como para la pelota.
3: La locura es total.
0: Y le pega, y clava un golazo.
3: En fútbol. ¿Cómo vas a patear así de zurda, vieja Roberto Carlos? Me vuelvo loco, hermano. Tenés que cerrar todas las peluquerías. Las genias patean así. Ya está. Tiene técnica, control y remate. Ni en el Counter Strike veíamos esta bomba, muchachos. Buscas, balón de oro, lo que vos quieras. No te preocupes, genia. Hoy lavo los platos yo. Que tengan buenas noches. Si sos nuevo, te invito a seguirme para más reacciones, más videos y más contenidos. Para mí, le pega mejor que yo y mejor que todo lo que está mirando este video.
0: Bueno, muy linda imagen. Remarcando el momento... Y el fútbol de Quines, el fútbol allí en las canchas de tierra, canchas de fútbol 5, es muy linda expectativa. Así que bueno, linda historia también a la que venía apegada la de Diego Milito, por ejemplo, que fue el mismo presidente a llevarle una entrada.
1: Genial,
0: pero
1: hermoso.
0: Bueno, eso es lo más destacado del deporte que tenemos.
1: Bueno, enseguida nos cuenta un poquito más. 10 de la mañana, 32 minutos, estamos en vivo en Radio Nacional. El viento que está, así que yo, ¿sabes qué te recomiendo hoy? Que sí. Si no tenés que salir afuera, no salgas. Si no tenés que ir al centro, no vayas. Si tenés que quedarte así en lugares cerrados, mejor quédate en lugares cerrados. Hoy quédate en casa.
2: Las noticias, 10:32, dale.

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1: Avanza el plan de modernización de la aviación naval argentina.
2: Las autoridades de la Fuerza anunciaron que jubilarán a los aviones Super Etendard como parte de un programa integral para incorporar nuevas capacidades.
1: Las aeronaves que dejarán de volar son los cazabombarderos franceses que protagonizaron algunas

0: de las acciones más recordadas de la Guerra de Malvinas en 1982, cuando hundieron dos buques británicos con misiles Exocet. Probarán autos sin conductor por las calles porteñas. Empresas y desarrolladores del sector tecnológico fueron habilitados para realizar ensayos.
1: Los robots de reparto, considerados drones terrestres, también se verán circulando en la vía pública de la ciudad de Buenos Aires.
0: Transmitirán en vivo cirugías oftalmológicas.
1: Diana Costanzo.
2: Más de 30 cirugías de cataratas, retina y glaucoma se transmitirán en vivo durante un congreso que convoca a más de 5.000 oftalmólogos de toda la región. Se trata de FACO Extrema, evento que se lleva a cabo entre el 20 y el 22 de agosto en el Centro de Convenciones de Buenos Aires. El objetivo es que los cirujanos más jóvenes observen a los experimentados resolver situaciones imprevistas. En tanto, en noviembre se realizará la campaña solidaria más grande, hecha hasta ahora con el objetivo de operar a más de 2.500 personas ciegas por cataratas.
0: En la ciudad de Buenos Aires, temperatura 10 grados, humedad 58%, cielo ligeramente nublado.
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0: Bien, continuamos, estamos en la mañana de Radio Nacional. Hoy es el día, ya les cuento las efemérides para el día de hoy, que siempre estamos recordándolas. Hoy es el día de la conmemoración internacional y homenaje de las víctimas del terrorismo y otras efemérides que se tienen en cuenta para el día de hoy. Pero principalmente en conmemoración en homenaje a víctimas del terrorismo, lo declaró en el 2017 la Asamblea General de la ONU, decidió conmemorar cada 21 de agosto el Día Internacional de Conmemoración y Homenaje de las Víctimas del Terrorismo a raíz de la inmensa cantidad de atentados que se han presentado en el mundo. Principalmente el objetivo de esta fecha busca ofrecer apoyo e información tanto a las víctimas como a los familiares de aquellos que murieron. Pero además también hoy, entre los hitos históricos, le contamos, Argentina se conmemora el Día del Futbolista Osorio hoy, Día del Futbolista para nosotros, día nuestro, y Día del Filatelista Argentino. Se aprobó por el voto femenino también, se aprobó el voto femenino un día como hoy. Todo esto se está recordando aquí en nuestro país también un día como hoy. Ya las 10 de la mañana con 44 minutos, actualizamos el estado del tiempo en la capital de San Luis. Fría mañana de viernes, mirá qué diferencia, ¿no? Ayer estábamos en los 15 grados, a esta hora casi 16, 17 en algún momento, y hoy 8 grados. Está muy, muy fría la mañana y encima muy ventosa, tal cual se había pronosticado, con viento del sector sudeste a 33 kilómetros por hora. Así viene el clima y, bueno, a prepararse para lo que va a ser el fin de semana, donde ya hemos adelantado. Se viene un fin de semana con mañanas frías, mañanas muy frías por ahí, y con tardes templadas. Esto también nos deja de ser una muy buena noticia, principalmente para aquellos que nos van siguiendo. Mañanas frías y tardes templadas es lo que se espera para el próximo fin de semana.
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3: Bueno, 10 de la mañana, 45 minutos, y lamentablemente desde anoche tenemos que hablar desde ayer a la tarde de incendios. Otra vez incendios, los vaquianos desesperados, los bomberos, los vecinos. Y estamos hablando de la zona del paraje Piedra Bola en el departamento Pringles. ¿Cuál es la situación ahora? Bueno, vamos a hablar con los bomberos de la Carolina.
0: Exactamente, estamos muy atentos, siguiendo todo lo que va pasando en la Carolina. Estamos con Valeria, jefa del Cuerpo de Bomberos Voluntarios de la localidad de la Carolina. Valeria, ¿cómo estás? Bienvenida a Radio Nacional, a Yelén Britos y Gustavo González te saludan.
4: Buen día, chicos, ¿cómo están?
0: Muy bien, gracias por atendernos,
4: No, por favor.
0: Bueno, contanos, Valeria, ¿cómo es la situación? ¿Ya está controlado? Contanos qué fue lo que ocurrió.
4: Bueno, en este momento contamos con un reinicio en la zona de Piedra Bola, que bueno, estamos evaluando para poder salir a poder apagarlo. Ayer, en horas del mediodía, 12 menos cuarto, los chicos salieron y se abocaron en un sector que es flanco izquierdo, cuidando propiamente escuela, viviendas, que es donde cercano al lugar donde se había iniciado el incendio. Horas después nos replegamos todas las dotaciones de bomberos hacia la ruta 38, que era donde avanzaba el frente más crítico y que mayor actividad tenía. Fuimos en total una cantidad de 11 dotaciones de bomberos, contando con bomberos del DG-11, cuartel 5 y 6, bomberos de Los Molles, Tilizarao, Renca, Potrero de los Funes, El Volcán, La Punta, El Fortín y San Francisco del Monte de Oro. Que bueno, dadas las situaciones del terreno y por ahí algún inconveniente que se puede llegar a dar. Hubo bomberos que se replegaron con problemas en sus cubiertas, rompieron una cubierta, así que bueno, son situaciones a las que nos enfrentamos a diario en cada servicio. Y bueno, y los vaquianos, sí. Los vecinos del lugar que, bueno, se portaron a la altura. Por ahí, bueno, el campo ha sido terrible, el incendio como ha pasado ha sido muy grande. Se han quemado alrededor, sacando un número así al aire, alrededor de 700 hectáreas.
0: Es muchísimo, ¿no? Es mucho.
4: Muchísimo.
0: ¿Mucho viento en la zona, Valeria?
4: No. Gracias a Dios nos ayudó un montón el viento, pero bueno, la topografía del terreno, el material combustible que hay en la zona es tremendo. Así que bueno, llevarles un mensaje especialmente a la gente, a los vecinos, que bueno, tomen conciencia de todo esto, porque detrás de cada bombero hay familias, hay un montón de situaciones que por ahí nos llevan al extremo de cosas que no están en el lugar de, o sea, en el sentido de que tengamos que enfrentar una situación tan grave y lamentar algo terrible. Uh-huh. Así que tomen conciencia sobremanera de esto, de lo que genera un incendio forestal, pérdidas de campos, animales, sí. Y el cansancio propio de los bomberos y la gente que combate el incendio.
3: No, la verdad es que sí, es uno sin estar ahí, ¿no? Uno viendo, percibiendo lo que ustedes hacen en cada combate contra el fuego. Vale, reiteranos entonces, ¿el reinicio del incendio en qué zona es?
4: Es en el frente derecho donde nosotros estuvimos trabajando anoche. Bueno, es más, estuvimos hasta las 4 de la mañana y nos replegamos porque bueno, teníamos personal cansado. Y ya había quedado apagado, los perímetros estaban fríos, así que bueno, y se ha vuelto a reiniciar en ese sector, que bueno, ya vamos a ir en un rato.
3: ¿Y se reinició por el viento?
4: Calculamos que sí, se ha levantado viento, porque bueno, ya hasta hoy teníamos el viento en calma.
3: Bien, o sea que donde se reinició el fuego es en el mismo paraje Piedra Bola.
4: No, en el campo del señor Pablo Lucero.
3: ¿Y qué zona sería esa? A ver, si la tenemos ahí, a Vale. Hola, ¿nos escuchás?
4: La Ciénaga se llama. Perdón, sí.
3: ¿Cómo se llama la zona?
4: La Ciénaga se llama.
3: La Ciénaga. Bien, ¿cómo están con los elementos?
4: Bueno, nosotros, nuestro cuartel hoy tenemos el móvil en reparación, así que bueno, estamos yendo con algún bombero que viene a darnos una mano o con algún vecino. Bien. Pero bueno, nosotros, el cansancio físico, nada más, herramientas tenemos, estamos sin novedad, digamos.
3: Bien, y bueno, y con la colaboración de los bomberos de otras jurisdicciones, seguramente ahora con este nuevo reinicio. Ahí se nos pierde un poquito. ¿Vos nos escuchás bien ahí?
4: Hola.
3: Sí, ahí está. Te decía, ¿no? Bueno, ¿están llegando los otros cuarteles?
4: Hola.
3: Sí.
0: Valeria, ¿vos nos estás escuchando bien ahí? ¿Cómo estamos llegando? Porque tenemos ahí un inconveniente hola. Con la comunicación. ¿Nos estás escuchando, Valeria? Bueno, estamos complicados ahí, ¿eh? Está hablando la jefa del Cuerpo de Bomberos Voluntarios de la Carolina, Valeria Quiroga, con respecto a los incendios que se han dado en la zona de Piedra Bola, la Ciénaga. Se habla, bueno, lo acaba de confirmar ella, ¿no? 700 hectáreas las que se han quemado, es mucho. Hay que tener cuidado, estamos en un momento donde los pastizales están secos como consecuencia de, bueno, el invierno que hemos tenido, los pastizales están secos. ¿Estás Valeria por ahí? Hola Valeria. Bueno,
3: le agradecemos la comunicación a Valeria, presidenta de Bomberos Voluntarios de la Carolina. Han trabajado hasta las 4 de la mañana, ahora están volviendo nuevamente, ella lo decía, tienen un cansancio físico, porque la lucha contra el fuego es tremenda lo que hace cada uno de ellos, cada uno de los bomberos, lo que hacen los vaquianos, lo que hacen los ciudadanos, arriesgando su salud, es muy fuerte, ¿no? Y lamentablemente el viento ha hecho que se reinicie el fuego, esta vez en la zona de La Ciénaga.
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0: Bueno, seguimos, estamos en la mañana de Radio Nacional. Los próximos días, creo que el lunes, ¿no? El lunes. Sandra Mianovich celebra 10 años de su programa Soy Nacional. Va a haber un gran festejo federal el lunes 24, a las 20 horas va a ser, ¿no? En el auditorio de la radio, ahí en Maipú 555. El festejo donde, bueno, van a participar en un formato de peña folclórica músicos de Buenos Aires, de Tucumán, Neuquén, Chubut, de Chaco, Tierra del Fuego, entre otros lugares de, por supuesto, la Argentina. Bueno, estamos promocionando todo esto que se viene aquí en el aire de Nacional.
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2: El presidente Javier Milei viaja a Rosario. Desde Radio Nacional en la ciudad santafesina nos informa Ivana Miskovsky.
3: El presidente Javier Milei encabezará el acto central por los 142 aniversarios de la Bolsa de Comercio de Rosario y significará el regreso del mandatario a la institución por tercer año consecutivo. El arribo será en el Aeropuerto Internacional de Rosario y está previsto cerca de las 19 horas. Desde allí se trasladará en helicóptero hasta la pista de Prefectura Naval y posteriormente continuará por vía terrestre en vehículo oficial hasta la sede central de la Bolsa. Está estipulado que el acto comience antes de las 20 horas. El microcentro de la ciudad ya se encuentra vallado con un importante despliegue de agentes de tránsito y fuerzas de seguridad.
2: Récord de exportación de productos agroindustriales. En el primer semestre de 2026, más de 100 artículos totalizaron ventas al exterior por 7.000 millones de dólares. Los montos representaron un 58% más que en el mismo periodo del año pasado. La información de deporte con Damián Zárate.
4: Tenis, Master 1000 de Cincinnati en Estados Unidos, cuadro de dobles masculino ya en cuartos de final, choque entre argentinos. Por un lado, Horacio Ceballos junto a su dupla histórica, Marcel Granollers, el español. Del otro lado, el platense, Tommy Echeverry con Luciano Darderi, que es argentino, nacido en Villa Gesell, pero nacionalizado italiano. No antes del mediodía, encuentro entre argentinos en dobles en el Master 1000 de Cincinnati.
2: Actualizamos el estado del tránsito con Romina Wiener.
5: Atentos, a partir del sábado 22 de agosto se habilita el paso internacional Cristo Redentor para todo tipo de vehículos. Van a poder cruzar vehículos particulares y transporte de pasajeros. Hoy solo lo hace el transporte de cargas desde el país trasandino hacia la República Argentina. En el día de ayer cruzaron 1.580 camiones desde Chile hacia Argentina. Buena circulación en la zona de alta montaña.
2: En Santa Fe, donde nos escuchás por AM540, la temperatura es de 10 grados 4 décimas. El cielo está parcialmente nublado. En la ciudad de Buenos Aires, temperatura 10 grados, humedad 58%, cielo ligeramente nublado.
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6: La quebrada de Humahuaca se ubica al noroeste de Argentina, en la provincia de Jujuy. El valle andino, de 155 kilómetros de extensión, flanqueado por altas cadenas montañosas y cavado laboriosamente por el Río Grande, ubicado a más de 2.000 metros de altura, constituye un itinerario cultural de 10.000 años. Por sus senderos caminaron aborígenes de distintas etnias y aún hoy conservan creencias religiosas, ritos, fiestas, arte, música y técnicas agrícolas que son un patrimonio viviente.
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0: Sharon y los camperos del chamamé.
1: Sharon, ¿sabés que me dio unas ganas de bailar chamamé? No sé bailar chamamé bien.
0: Yo me especializo.
1: La verdad es que...
0: No bailo chamamé. No, yo sí lo hago bien campero. Me gusta el chamamé bien campero. Levanto tierra. Oh. Y así se baila.
1: No sé.
0: Bueno, Sharon y los camperos del chamamé, cuidado que te supero, se llama el tema. Sí, vos sabés que cuando... Hace muchos años me tocó ir al festival de El Hachero a Las Aguadas con Lalo Palacio, un amigo de Merlo que hace su programa Noches del Chamamé en Merlo.
1: Sí.
0: Me tocó presentar a un conjunto que no me recuerdo de dónde venía. Ay, no me acuerdo, ni siquiera ahora no me estoy acordando el nombre del conjunto de chamamé, que enseguida te los voy a, si me acuerdo te los paso. Pero vos sabés que hacían todas las versiones de los temas nuevos, los modernos de ahora, el ritmo de chamamé. Yo digo, ¿y esto de dónde salieron? Cuando estaban armando, y digo, ¿de dónde salieron? Y cuando arrancaron, eran ídolos. Vos vieras la gente de campo, como, aparte cómo se sacaban fotos, porque se ve que hacían todos temas, por ejemplo, a ver, de Cristian Castro, del que te imaginés, en versión chamamé. No, tremendos. Tremendo. Claro, y después uno empezó a preguntar, y claro, en toda la zona que se escucha el chamamé, no, la rompen los pibes. Ya me voy a acordar el nombre.
1: ¿Hay video de usted bailando?
0: A ver, alguno.
1: Eso sería farmear la aura. Ahí estaba farmeando aura, ¿sabías
0: sí,
1: eso?
0: Sí, puede ser, sí.
1: Eso, si hay video, sería González farmeando aura. ¿No?
0: Déjame ver si consigo el nombre.
1: A ver, podemos poner la música de González, imaginémoslo. A ver. Ahí empezaba con el movimiento. Ahí está. Pero eso no me parece tan, como tan picante. Como que me... Está bueno, obvio, pero no es tan picante, así como que te farmeas el aura, pero toda el aura completa.
0: Estoy tratando de dar con el grupo.
1: Ay, qué tierno. Mateito Full. ¿Cómo visto a Mateito? ¿Dónde anda? Durmiendo. Pero ese también farmea el aura, Mateito, pero full, ¿eh? Oh. Tremendo.

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1: 11 de la mañana con 18 minutos, estamos en vivo en Radio Nacional. Y sabes que hemos hablado con ella, ha venido acá a Radio Nacional, porque el Ente de Desarrollo Aeronáutico, EDA, digamos, están abiertas las inscripciones destinadas para los jóvenes y adultos que aspiren a desarrollarse en la aviación civil. Tenés una nueva oportunidad, Gustavo, ¿eh?
2: Está bueno, che,
1: para ser piloto de avión.
2: Debe ser difícil, no debe ser fácil, pero bueno, se lo vamos a preguntar a Agustina, se lo vamos a preguntar a Agustina, que ella está en el tema, es administradora y piloto de la escuela. Agustina, ¿cómo le va? Bienvenida a la radio, a Yelén Britos y Gustavo González la saludan.
3: Hola, buenas, Gustavo, Yelén, ¿cómo están? Un placer poder estar acá con ustedes.
1: Bueno, contanos, todo bien. Estás en la escuela en este momento. ¿Cómo es la escuela para aquellos oyentes que no conocen el lugar? ¿Cómo es una escuela de aviación primero?
3: Sí, justamente estoy acá en la escuela. Acabo de recibir a uno de los chicos que vino a averiguar por la carrera. Así que le estuve explicando el paso a paso cómo llegar a una línea comercial o a ser piloto acrobático, lo que quieran, ¿no? Dentro de la aviación tenés un rubro muy amplio, muy grande para poder salir a trabajar. Le mostré un poco los hangares, los aviones y ahí tenemos un nuevo inscripto. Así que muy contenta también. Si quieren les cuento un poquito.
1: Sí.
3: El primer paso para ingresar es una licencia médica aeronáutica, que es la que te va a decir que estás apto físicamente para poder empezar a volar. Y ahí ya empezó la inscripción con nosotros. Nuestra inscripción es la compra de tu propia indumentaria, de tu uniforme de piloto y 2 horas de simulador gratis, que te lo dan acá en la escuela, ¿sí?
1: Uh-huh.
3: Y tenemos una plataforma virtual de la ULP donde te vamos a dar un usuario y contraseña que vas a empezar a tener todo tu material de estudio, a rendir en la plataforma. Venís acá en la hora de vuelo real en avión con el instructor, también te va a explicar un montón. Los días jueves a las 8 de la noche tenés un profesor en línea. Y cada hora de vuelo que vas realizando va sumando para la licencia de piloto privado de avión. Lo bueno que pasó acá en Argentina es que se bajó mucho el tema de las regulaciones. Entonces son menos los requisitos.
2: Claro, Agustina, estábamos hablando de lo esencial, lo que hace falta por ahí para poder inscribirse y para poder arrancar. Digo, ¿son caros?
3: A
1: ver, ahí no sé.
3: La cantidad de pilotos es enorme, lo pueden buscar. Hoy se necesita más de 14.000 pilotos. A futuro, dice que de acá a 10 años se van a necesitar 64.000 pilotos. El mundo de la aviación está creciendo un montón, es una buena salida laboral y sobre todo poder viajar por el mundo, ¿no? Que es lo que todos queremos.
2: Uh-huh. Ahora, Agustina, ¿hay una edad que te limite para poder estudiar o no? ¿O para poder ser piloto?
3: No, la edad mínima son 16 años de edad y 17 años para rendir. Y no hay una edad máxima. Lo único que determina que no podés volar más es tu certificado médico aeronáutico. O sea, el médico habilitante te va a decir si estás en condiciones o no.
2: Uh-huh. Y para reunir las condiciones de vuelo, ¿qué es lo que no tenés, qué enfermedad no tenés que tener, por ejemplo?
3: Y por ahí, no, son controlables la mayoría. Fíjate que hasta el daltonismo, también tenemos un grado de daltonismo, que también acá tenemos 2 alumnos que son daltónicos y que son pilotos privados.
1: Dios.
3: Son por ahí ya... Sí, eso está bueno, porque por ahí en las fuerzas aéreas, que hay muchos chicos que lo han intentado y por daltonismo no han podido ingresar, en la de piloto civil sí se puede.
2: Uh-huh. Para reunir las condiciones que vos decías recién, para arrancar y comprar lo que hace falta, ¿son caros los elementos? Me imagino que sí, ¿no?
3: Para arrancar, vos el único gasto que vos tenés es cada vez que vos bajás de volar. Se te va a cobrar el tiempo volado, ¿sí? No es que vos volás media hora y se te cobra la hora. Vos volaste 30 minutos, se te cobra 30 minutos de vuelo. Ese es el único gasto. Acá no cobramos ninguna cuota mensual, ni siquiera los alojamientos para los chicos que son de otras provincias o que son de San Luis Capital y quieren venir a Valle del Condara, por más que tenemos sede ahí, vienen siempre. No hay otro gasto más que que encargarte de pagarte tus horas de vuelo.
2: ¿Y el precio?
3: Y la inscripción
2: el precio
3: que yo mencionaba anteriormente. Uh-huh. La inscripción que yo mencionaba anteriormente es la compra de tu propio inventario. O sea, la plata que invertís es tu propia ropa. ¿Sí?
2: ¿Y eso es caro?
3: No, es una camisa blanca y un pantalón de vestir. Está por debajo de 100 mil pesos.
2: Ah, o sea que sí, está.
3: Sí. Sí, sí.
2: Y después para poder pagar la hora de vuelo, ¿cuánto te sale aproximadamente?
3: Y hoy tenemos una buena oferta de mercado, que tenemos en 210 mil pesos la hora de vuelo para un Cessna 152 con instructor, ¿sí? La hora cuando ya sos piloto privado, para aquellos que pueden seguir sumando horas para piloto comercial, ya pueden volar sin instructor y eso tiene un costo de, creo que 20 mil pesos menos, ¿sí? Uh-huh. Pero para el alumno es lógico que tiene que volar con un instructor.
1: Bien. Bueno, también me decías que, bueno, han llegado también alumnos extranjeros.
3: Así es. Ahora justamente tenemos la historia de Iván, que es un chico que vino de Colombia a hacer el curso acá. Y su historia de vida es muy linda porque él va a volar para su iglesia. Él uh-huh. a futuro no quiere lucrar con la licencia, no va a cobrar, pero él va a volar aviones de sanidad de su iglesia. Uh-huh. Así que él hace la carrera para poder aportar a su religión, a su iglesia, y eso es muy lindo también. Cada uno puede, como yo por ahí menciono, lo puede hacer por hobby, por querer entrar a una línea, por hacerlo profesional, o en este caso, como es el caso de Iván, que lo quiere hacer para ayudar a otros, ¿no?
1: Qué bueno. ¿Y Iván cómo llegó a San Luis? ¿Cómo llegó a la escuela de Valle con Lara?
3: Iván llegó también mirando publicaciones y sobre todo el famoso Boca en Boca, uh-huh. que se encontró con uno de nuestros aviones, que fue donde él estaba estudiando. Él vino primeramente a Córdoba y vio uno de nuestros aviones, se empezó a interiorizar con la escuela, le gustó la formación que se da acá y decidió venirse a estudiar con nosotros.
1: Qué bueno. ¿Y cuántos años tiene Iván?
3: Iván tiene 31 años.
1: Uh-huh. Qué bueno esto que estás contando, Agus, que llegan, que se quedan y se adaptan. O sea, ¿y él está viviendo ahí?
3: Él está acá en la escuela, justamente vino a quedarse acá, tiene alojamiento gratuito, así que la iglesia le está ayudando también a pagarle las horas de vuelo, él y la iglesia, pero porque saben a qué él aspira, ¿no? Y que uh-huh. va a ser piloto de ahí para ellos.
1: Qué bueno.
3: Pero sí, tiene el alojamiento gratuito.
1: ¿Y cuánto más o menos dura la carrera?
3: La carrera es muy dependiente de la economía de cada uno.
1: Claro.
3: Si tenés un máximo de 2 años, que si en 2 años no te recibís, te hacen un descuento del 50% de las horas voladas, que es unas reglas generales de aviación, ¿sí? No es algo interno. Y si en 2 años te recibís, perfecto. Pero como menciono, ahora como bajaron las regulaciones para aquel que está en condiciones, que viene volando bien, con 35 horas de vuelo ya se le puede presentar a un examen.
1: Qué bueno. Bueno, Agus, contanos entonces, no sé si vos tenés ahí el teléfono para que se puedan inscribir, yo lo tengo acá, así que lo digo yo. Es el 2665-2561-26, 2665-2561-26. Hay un correo electrónico también que es C, o sea, es con C de casa, cibedasl@gmail.com, o si no, en las dos sedes, porque esto se dan en dos sedes, ¿no es cierto?
3: Sí, entonces nos pueden visitar también de lunes a viernes. Estamos ubicados en el aeropuerto de Valle del Conlara o al lado del aeropuerto de San Luis, de la provincia de San Luis. Estamos de lunes a viernes de 9 de la mañana a 5 de la tarde. Así que se pueden acercar en cualquier momento.
1: Es hermoso. Además es muy lindo ir a visitarlos. Bueno, a mí me gusta mucho.

0: Me
1: quedó pendiente,
0: elegir.
1: me quedó, ay, me vas a dar el volante, ¿te animás a darme el volante a mí?
0: Pero por supuesto.
1: Bueno, prontamente vamos a agarrar el volante.
2: ¿Cómo, cómo?
1: ¿Y cuál sería mi avión? ¿Cuál me recomendás para mí?
0: Y podemos iniciar en un Cessna 152.
1: Bien. En el Cessna 152. ¿En el que volamos cuál era el que volamos?
0: El que volamos era ese, un Cessna 152.
1: Bien. Bueno, listo, la
0: estuviste re bien, ¿eh? Estuviste súper bien, así que...
3: Una mentira, ¿eh?
1: No, no miente, Agus. Agus no está mintiendo.
4: ¡Es verdad!
1: Bueno, la próxima vamos a volar.
0: Hay que ver, a ver si se anima también tu compañero, ¿no? Ahí volamos todos y...
1: Sí, mi compañero, vamos a ver si se anima. Son medio cuiki. Puras zarazas son. Bueno, Agus, te mandamos un abrazo, ¿eh? Agus, que es una genia administradora de la escuela. ¿Recordás cuántos años tiene Agustina Grosseid?
0: Yo tengo 27 años.
1: 27 años, ella ha venido de Misiones, es de Misiones, trabaja en el Hospital Carrillo porque también es una profesional de la salud y después también es administradora y piloto de la escuela. Todo eso es Agustina, así que, bueno, te mandamos un abrazo.
0: Muchas gracias por la invitación también. Cuando quieran nos esperamos.
1: Pronto vamos a volar. Abrazo gigante.
0: Un abrazo, muchas gracias.
1: Bueno, Agustina, 26 años. Mirá todo lo que está haciendo esta joven mujer, de Misiones, enamorada de San Luis, ahora enamorada de nuestros cielos. Es administradora y piloto de escuela allí, promocionando la escuela de aviación, en este caso del Valle de Colara.

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0: Avanza la privatización de AISA.
1: El ente regulador de agua y saneamiento aprobó el plan de acción del primer ciclo tarifario para el periodo 2027-2031.
0: A 7 días de la apertura de los sobres de la licitación, la medida define compromisos, inversiones y metas operativas para...

0: para la prestación de servicios en el área metropolitana.
1: El Aeroparque Porteño cerrará por 2 días para realizar obras.
0: Las operaciones se suspenderán desde las 9 del martes 25 de agosto hasta las 16 del jueves 27.
1: El 60% de los vuelos programados, tanto domésticos como internacionales, se trasladarán al aeropuerto de Ezeiza.
0: Estados Unidos comprará 300.000 toneladas de carne picada sin aranceles.
1: Así lo anunció el presidente Donald Trump, quien a través de las redes sociales confirmó que el incentivo durará por 90 días.
0: Agregó que el acuerdo es para reducir el precio de ese producto para las familias trabajadoras estadounidenses.
1: En Buenos Aires la temperatura 11 grados 4 décimas, la humedad 49%, cielo algo nublado.
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0: Ahí están, los vecinos, se los
1: ¿qué vecino? ¿Esos son tus vecinos?
0: No, esto es el grupo chamamecero Los Vecinos.
1: ¡Qué lindo!
0: Les dije que hacen todos temas nuevos.
1: ¿Y
0: ahora
1: son vecinos de González?
0: No son mis vecinos. No sé, son del litoral, no me acuerdo de qué.
1: ¿Te gustaría tener vecinos así?
0: Me encantaría.
1: Sí, la verdad que sí. Que te inviten, ¿no? Porque si no, estás mirando el chamamé desde la puerta de tu casa, no da.
0: Pero bueno, hacen buenos temas, ¿eh? La verdad, no, es impresionante la cómo mueven gente.
1: Ay, Osorio ya está ahí, ya está en el patio chamamecero, está full, bueno, a full.
0: ¿Quién bailaba muy bien chamamé en sus momentos?
1: ¿Quién?
0: Era Nancy allá en el Valle de Conlara.
1: Nancy
0: bailaba
1: en Tiri. Conlara,
0: bailaba el chamamé zapateado.
1: En Tiri Sarao, dice usted. Bueno, 11 de la mañana, 41 minutos.
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0: música, escuchar a nuestras guitarras también sonando en la previa de lo que va a ser un nuevo festejo por el aniversario de la Fundación de San Luis.
1: Bueno, y hay muchísimas actividades, hay muchas actividades, algunas organizadas por el área de cultura de la provincia, otras organizadas por el municipio y también organizado por los artistas independientes.
0: Exactamente. Bueno, Peña Cultural, música, cultura, tradición, va a ser el viernes 21.
1: Hoy.
0: Hoy, en el complejo Las Cascadas. Ah, este complejo es muy lindo.
1: Sí, lo conozco. Muy lindo. Muy lindo.
0: Está frente a la Municipalidad de Juana Cosla.
1: Sí, así es.
0: Este evento se enmarca en la celebración del Día de San Luis, que es el 25 de agosto, y forma parte de un proyecto de declaración de la provincia de San Luis como bastión nacional de la guitarra. Qué bueno. Tendríamos que hacer nota por este tema porque está esta
1: después
0: declaración
1: las dos, si quiere.
0: Que se está vamos a ver si podemos coordinar porque la idea es que San Luis sea declarado como bastión nacional de la guitarra.
1: Bien.
0: Qué bueno. Bueno, hoy 21 entonces en el complejo La Cascada, en Las Chacras, hay artistas que están invitados para participar, así que va a estar bueno para ir a escuchar buena música, buenas guitarras. Si me das un minuto, porque acá en esto que vos me mandaste...
1: Yo tengo contacto.
0: ¿Sí? No, en esto que vos me mandaste no están los artistas.
1: Ah.
0: Dije, me complica, pero ahora le cuento
1: completa.
0: ¿Quiénes son los artistas?
1: Porque...
0: Usted la cortó a la noticia,
1: sí,
0: mira.
1: Perdón. No, yo no la corté, yo le mandé uno de los flyers.
0: Los Barbeitos.
1: Sí.
0: Cómplices, dúo Yarzábal Navarro y Abelino Cantos.
1: Bien.
0: Son los artistas que van a estar.
1: Perfecto. Ahí está, muy bien.
2: No, ¿Cómo?
1: No le corte la guitarra, González. Bueno, y también, lo decíamos, va a haber una gran gala artística y educativa por los 432 aniversarios de la ciudad de San Luis el próximo lunes. Esto va a ser el lunes, previo al feriado 22:30 en el Cine Teatro San Luis. Es una velada cultural organizada en las vísperas de la Fundación de la Capital Puntana, con entrada libre y gratuita. Realmente es un espectáculo multiformato que va a combinar recursos audiovisuales, música en vivo y danza sobre el escenario. Van a participar aproximadamente 140 artistas locales. Nos visitó acá en los estudios de Radio Nacional temprano Martín Pedernera, que es subdirector de producción y eventos, porque vamos a hacer un adelanto de lo que el lunes van a ver por la televisión pública en aire nacional a las 8 de la mañana. Bueno, lo vamos a adelantar a ustedes, a los oyentes. Si ustedes por estar haciendo bien los deberes, van a escucharlo antes. Pero si no, el lunes por la televisión pública, 8 a.m., con Sebastián Basalo, vamos a estar en aire nacional contándote esto, la previa de esta gran gala artística. Bueno, vos sabés que se viene el aniversario, es el aniversario de nuestra ciudad de San Luis, 432 años, y se viene una gran gala, para que todos nos vistamos de gala. Es por eso que está Martín Pedernera, el que nos va a dar todos los detalles. Gracias Martín por venir, gracias por estar.
3: Gracias Darien, ¿cómo estás? Buen día. Bien, la verdad es que estamos muy contentos, el día 25 justamente vamos a celebrar este aniversario de San Luis. Y justamente este lunes 24 vamos a celebrar a las 22:30 horas en el Cine Teatro esta propuesta artística multiformato que estamos por realizar. Así que estamos muy contentos, van a pasar aproximadamente 120, 140 artistas en escena, en el cual vamos a trabajar con bailarines, músicos en vivo, coreutas, también vamos a trabajar con coreógrafos, actores, niños. Así que bueno, este evento realmente incluye también una parte educativa en el cual vamos a transitar en esta historia de San Luis, vamos a ir contando a través del cine teatro la historia.
1: Además te cuento, Seba, que es el cine teatro San Luis, es un lugar increíble para la música, para el arte, para el teatro. Que es un lujo, ¿no? Y que, donde en esta oportunidad, con esto que va a suceder hoy, lo que va a pasar es que, bueno, toda la comunidad va a poder asistir de forma gratuita y llegar por primera vez, porque no todos conocen el cine teatro, Martín, eso también es una realidad.
3: Sí, tal cual. La verdad que este trabajo que estamos también realizando con la Municipalidad de San Francisco, que es uno de nuestros íconos también de la educación, ellos están muy contentos de venir a trabajar en este emblemático lugar, en el cual es increíble, tienen una capacidad de 1.200 butacas aproximadamente, un sistema de sonido impresionante, Seguramente en las imágenes que van a ver van a poder visualizar lo que es este hermoso lugar.
2: Claro. ¿Y cuáles son los artistas que componen la grilla para esta celebración?
3: Bueno, tenemos diferentes músicos del staff de cultura de la provincia. Por ejemplo, tenemos los chicos de Alma de Guitarra, donde van a cantar. Una cantante que se llama Abby Luguea. También vamos a tener la Academia Despertares, en el cual tenemos juveniles y adultos mayores. Escuela educativa que tenemos que se llama Guaira. Y también justamente la gente de San Francisco se llama Steve Gauch, aparte de otros músicos independientes.
1: Estamos viendo las imágenes ahí, Seba, parte de sobre todo esto, en esto que es la puesta en escena, la previa, todo lo que se está trabajando. Te cuento que son la mayoría viven en parajes, viven en pueblos y todos ellos están preparándose para esta gran gala. Y esta previa, estas fotos, es en un museo en San Francisco, ¿no es cierto, Martín?
3: Sí, en el museo de Rosenda Quiroga, justamente.
1: ¿Quién era Rosenda Quiroga?
3: Rosenda era una docente que ayudó mucho en San Francisco y ayudó a armar otros docentes más, otros maestros rurales, en el cual después le dicen maestros golondrinas, le dicen allá, porque fueron yéndose para el Chaco o para el sur, donde algunos otros maestros no querían vivir en ese momento porque uh-huh. muy agreste los lugares. Pero bueno, Rosenda instauró justamente estas escuelas de docencia.
2: ¿Qué significa para la ciudad una conmemoración así? Que toda la ciudad se movilice, que la gente se sume a este festejo. ¿Cómo se vive?
3: Bueno, siempre este evento es muy concurrido, es un evento muy, muy típico, muy nuestro. La verdad que estoy orgulloso por ahí de hace 3 años generar estas producciones. San Luis espera este evento. Intendencias, gobernación, en sí, el pueblo en sí busca este espacio para poder tener esta identidad de la ciudad de San Luis.
1: Bueno, y a su vez también, así como está esta gala, ¿no?, que se hace en el Cine Teatro San Luis, también hay otras actividades, hay un izamiento de banderas también, hay una caminata cultural que se va a hacer por el centro de San Luis, por la zona de Avenida Ilía, y después también va a haber un acto artístico en otro centro, que es el Centro Cultural José Lavía, también, ¿no? O sea, hay varias actividades en estos 432 años de la ciudad de San Luis, que, digamos, hacen que, o sea, es de la ciudad de San Luis, pero bueno, se festeja como si fuera de la provincia, ¿no es cierto?
3: Sí, tal cual. Tiene feriado.
1: Exacto, tenemos feriado. Significa feriado también.
2: Dato no menor.
1: Y muy importante.
2: Para apreciar. Muy importante. ¿Cuánto tiempo se lleva trabajando para esta celebración?
3: Varios meses. Aproximadamente 4 o 5 meses que venimos trabajando en la producción, estudio de justamente de qué es lo que se va a armar el proyecto, el dossier, guiones. Ahora estamos con la parte de ya finalizando los guiones técnicos. Ya estuvimos en estos días armando los ensayos generales. Y bueno, yo ya estamos en el evento en sí. Así que trabajando en burbuja se trabaja. Porque trabajan bailarines por un lado, armando las producciones, primero armando maquetas de sonido, audiovisuales que se graban con meses de anticipación, editando ese tipo de trabajos y después poniéndolos en escena todos juntos, porque hay que ensamblar más de 120 personas.
1: Claro, y vos imagínate, Sebastián, o sea, vienen chicos, quiero que digas, de los parajes que vienen, chicos que vienen desde parajes, de pueblo, de zona de campo, de zona de mucha tierra, que por primera vez van a llegar a este tremendo cineteatro. ¿De qué parajes, por ejemplo?
3: Y La Majada. Lugares, hay uno que se llama El Palmar, dentro allá de San Francisco, ¿no? San Francisco queda a 100 kilómetros de la ciudad de San Luis. Y bueno, por ejemplo, la escuelita de Pozo Cavado también. Tenemos varios parajes.
2: Muy bien. Bueno, seguramente en algún próximo contacto Ayelé nos va a mostrar algunas imágenes para también mostrarle a todo el país cómo se vivió el post de esta fiesta tan importante para la ciudad. Si necesitan conducción para el evento y tienen que arreglar el calle de Ayelén Britos, me avisan y yo te lo peleo.
3: Bueno,
2: Bueno,
3: pueden venir dos, ¿no?
2: Estaría
3: bueno.
2: Sí, no, pero ahí tenemos nuestra representante exclusiva. Bueno, perfecto. Un abrazo muy grande y todos los éxitos.
1: Gracias, Eva. Gracias, bueno, ya tenés otra más, tenés que venir al Cine Teatro San Luis también. En San Luis tenemos...
2: Sigo anotando.
1: Tengo tantas cosas para ir a hacer. Un teatro, sí, maravilloso. No podrías creer lo lindo que es, y esto se va a vivir con esta gran gala por el aniversario de la ciudad. Muchas gracias a todos ustedes.

0: Bueno, 11 de la mañana, 56 minutos. En un ratito, ¿con quién vamos a estar hablando, Gustavo?
1: Bueno, enseguida vamos a estar hablando con un colega, un amigo de Radio Nacional. Trabaja en Radio Nacional Buenos Aires, pero es nuestro, es de San Luis, Fernando Pedernera. Porque él va a estar conduciendo el evento esta noche ahí en Las Chacras, en Juana Corlay.
0: Cascadas.
1: Exactamente, así que bueno, con él vamos a estar hablando en cuestión de algunos minutos nada más, me acaba de mandar inclusive recién una de sus poesías también. Así que bueno, después de las noticias de las 12 vamos a estar hablando con el querido Fernando Pedernera, quien va a estar a cargo de la conducción del evento de esta noche.
0: Bien.
1: Está, está la 2, clasificación para la carrera sprint de la Fórmula 1, y con la Pinto está noveno, Gaby.
2: Sí, así es, se está disputando lo que fue la clasificación de la Quali 1 con el equipo McLaren, con Piastri, Oscar Piastri, que está liderando, Leclerc con Ferrari segundo, tercero para George Russell, cuarto para Lewis Hamilton, quinta ubicación para Kimi Antonelli, el líder del campeonato, el pibe de 17 años, Norris está sexto, séptimo Verstappen, octava ubicación para Liam Lawson, novena ubicación para Colapinto. Recordemos que Liam Lawson está reemplazando a Isaac Hatcher, que está en la participación del equipo Red Bull, y por eso Yuki Tsunoda es el reemplazante de Liam Lawson en el equipo suplente del satélite Racing Bull Raid, que está en la 15ª ubicación. Así que Colapinto noveno, 16ª ubicación para Pierre Gasly. Va a comenzar la está a punto de terminar, perdón, la Quali 2.
1: Bueno, ahí estamos, siguiéndola muy de cerca, bien con la Pinto, ¿eh?
2: Bien, no ha tenido y a punto de entrar en ese noveno lugar, de quedar en la Quali 3. Así que, bueno, veremos a ver cómo va a ser. Recordemos que mañana, tempranito, con torta frita, sochipa, lo que elijan, a las 7:30 de la mañana arranca la carrera sprint. Mañana carrera sprint, y a la mediodía, la clasificación para la competencia.
1: Bueno, estaremos ahí, atentos, siguiendo muy de cerca cómo se define todo este tema. Estamos muy muy atentos a... Quedan 22 segundos, ya está, me parece que Colapinto está dentro, está noveno, me parece que pasa la Q3, estamos ya a muy pocos segundos, nada más que 10 segundos, 9, 8, 7, 6, Colapinto está en la Q3, 3 segundos, 2... Uno, Colapinto pasó a la Q3, en décimo lugar. Décimo lugar para Franco Colapinto, que se mete en la Q3, queda fuera Gasly.
2: Alonso, Pérez, Bottas, Stroll, Sainz y Berman habían quedado fuera de la Quali 1. En la Quali 2 quedan Gasly, Lindblad, Tsunoda, Albon, Ocon y Hülkenberg. Lawson noveno, décimo Colapinto. Allí está Gasly séptimo, está a punto de terminar. Décimo primero para Colapinto, veremos si está girando en estos momentos Colapinto, sigue haciendo su mejor vuelta, si puede pasarlo o no al piloto Lawson, pero recordemos que están haciendo giros, nosotros no la estamos observando, usted la está mirando seguramente, si tiene vuelta lanzada Colapinto para poder llegar a ser el décimo lugar, pero vamos a ver, están los pits, entonces queda décimo primero, bueno, que no pudo entrar.
1: Se quedó fuera, décimo, ya le digo, décimo segundo, décimo tercero, pero se quedó fuera, lamentablemente, décimo tercero. Bien. Se quedó fuera, lamentablemente, pensábamos que entraba, pero, claro, no lo estaban televisando en directo. Ahora sí, aquellos que estaban en la vuelta alcanzaron a meter mejor tiempo, Gasly quedó séptimo y Colapinto, lamentablemente, quedó décimo tercero. Bueno, buen tiempo de Colapinto de todas maneras, porque recordamos que el auto no tiene las modificaciones que ha tenido el resto, las actualizaciones que ha tenido el resto. Che, vamos a las noticias y seguimos, dale.
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5: La FIFA sancionó a la Asociación del Fútbol Argentino.
6: La Comisión Disciplinaria multó a la AFA y a varios de sus integrantes de la selección por los incidentes ocurridos tras la derrota de Argentina frente a España en la final del Mundo 2026.
5: La entidad nacional deberá afrontar además una multa total de $321,000 y restricciones de público para sus próximos compromisos como local.
6: Por su parte, Leandro Paredes fue alcanzado con 10 partidos de suspensión, Nahuel Molina con 7 y Roberto Ayala con 3. En tanto, Thiago Almada y el español Gavi recibieron un encuentro de castigo.
5: Un grupo de 4 adultos atacó a un menor en La Pampa.
6: Desde Radio Nacional Santa Rosa nos informa Daniel Luchelli.
7: Brutal ataque a un menor de edad en Santa Rosa, capital de La Pampa. Lo agredieron con una cadena con candado. El adolescente fue emboscado por un grupo de 4 personas. Recibió una feroz golpiza, fue despojado de sus zapatillas y vestimenta y abandonado en un descampado. Sufrió fractura de cráneo y tuvo que ser operado de urgencia. El hecho mantiene movilizada a la policía pampeana. El joven está en terapia intensiva.
5: La información del deporte con Damián Zárate.
8: Fútbol de ascenso en la Argentina. Hoy tenemos 3 partidos por la Primera Nacional. A las 15, Acassuso Godoy Cruz. 15:30, San Telmo Deportivo Morón. 19 horas, Deportivo Madryn contra Mitre de Santiago del Estero. Tenemos un partido por el Federal A. A las 21, Juventud Unida en Salta contra Villa Mitre de Bahía Blanca. Tenemos 3 partidos en la B Metro. 15:30, Comunicaciones Esportivo Italiano. A las 7 de la tarde, La Ferrer, Dalmine, Brown de Drogué, La Guayurquiza. Y un partido por la C a las 15, Muniz con La Madrid.
6: En San Martín de los Andes, en Neuquén, donde nos escuchás por AM1440, la temperatura es de 3 grados y el cielo está parcialmente nublado.
5: En Buenos Aires, la marca actual 11 grados 4, la humedad 49%, cielo algo nublado.
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0: Buena música para esta hora del mediodía. He pasado el mediodía, 12 del mediodía con 10 minutos en la República Argentina. Estamos en la mañana de Radio Nacional San Luis hasta las 12:45. 9 grados 5 la temperatura. Qué tiempo loco, ¿no? Ayer teníamos a esta hora 18 grados, hoy apenas 9 grados 5 décimos en la capital de San Luis, con una humedad del 64% y el viento del este a casi 50 kilómetros por hora. Señores, estamos listos, ¿no?, preparándonos para un nuevo aniversario de la fundación de la ciudad de San Luis, rumbo a los 432 años. Y hay varios festejos que se van a estar desarrollando en la provincia, principalmente aquí en la capital. Y uno de ellos, ya lo estuvimos anunciando hace algunos minutos nada más, arranca esta noche ahí en Las Chacras, en Juana Coslay. Ahí en un salón muy lindo donde se va a llevar a cabo este evento. Así que bueno, vamos a hablar con el conductor del mismo, que es nada más y nada menos que nuestro querido Fernando Pedernera, que ya está en San Luis. ¿Cómo está, Fer? Bienvenido a la radio,
1: ¿Qué tal, Gustavo? Un gusto grande volver a estar en el aire de la LRA 29, Nacional San Luis Pancha Hernández, que a veces no se dice completo el nombre, y el que escucha atentamente las transmisiones desde Buenos Aires, por una cuestión de ahorrar tiempo, entre grandes comillas, se dice solo la ciudad donde está la radio, o eventualmente la característica, el LRA y el número.
0: Exactamente. Bueno, qué sorpresa, qué alegría. Vos sabés que hace rato lo llamábamos ahí al amigo Barbeito para invitarlo al aire de Nacional y nos dice, che, llámenlo a Fernando, que va a ser el conductor. Así que qué alegría que nos dio. Inmediatamente nos pusimos en contacto. Qué bueno tenerte por tus pagos, Fer.
1: Muchas gracias, Gustavo. Y sí, para mí también fue una alegría, fue una sorpresa. Esto salió, o sea, casi improvisadamente. Qué lindo sería, compadre, y bueno, ¿cómo podemos hacer? Y bueno, finalmente, gracias al esfuerzo de Gustavo, de Hilario y de Ricardo Hijo, la productora del Picahueso, que solventaron los gastos del traslado, yo puedo estar en esta presentación de algo que tiene ribetes de histórico, porque además de la peña por la proximidad en vísperas del día de San Luis, como bien decía, los 432 años, se da una postulación de la provincia como bastión nacional de la guitarra.
0: Qué bueno.
1: Lo impulsa Gustavo a partir de una iniciativa donde estaba él, estaba Nazario Nacho Sánchez, Cholita Carreras, un montón de referentes de la cultura de San Luis que me convidaron equivocadamente tal vez a formar parte de ese grupo. Y bueno, esto va a tener su puntapié inicial esta noche a partir de las 21 en Las Cascadas, en Las Chacras, en el corazón de Las Chacras, dice que está frente
0: a la municipalidad de Juana Coslay, Fernando. Bien frente a la municipalidad de Juana Coslay.
1: No conozco el lugar, así que me sirve la información para ubicarme cuando tenga que ir, pero igual.
0: Es muy lindo lugar, ¿no sabes qué lindo salón? Es un salón de eventos donde habitualmente bueno, se festejan cumpleaños, bueno, es muy lindo el lugar. Ya vas a ver que te vas a encontrar con un muy lindo lugar que está justo enfrente a lo que es la municipalidad de Juana Coslay, como dándole espaldas al monumento al pueblo puntano de la independencia.
1: Claro, ahí está. Ahí me queda claro para ubicarme bien, pero igual voy a ir con Gustavo, que hace de anfitrión también, casi como un puntano importado. Es rara esa sensación. Quiero que se haya ido hace tanto tiempo, de pronto lo repatrien con una tarea tan importante como es la de ser el nexo entre los artistas y el público sobre el escenario, que es la tarea del presentador, y sobre todo porque se está impulsando desde los mismos cultores, desde los mismos que hacen a la cultura en la provincia de San Luis, estas declaraciones que buscan abrir espacios para que todos tengan un lugar, y lo que hicieron en su momento, pasado, presente, y lo que vayan a hacer, también sea reconocido en ámbitos como como este. Este bastión de la guitarra, ¿por qué? Y, a ver, hay que buscar en el mismo folclore. Creo que Jorge Viñas con Garteguí, cuando cantan en la cueca Llegando a Cuyo, hablan de guitarreros puntanos y sanjuaninos cantores.
0: Sí.
1: Claro, vos te pones a pensar esa referencia que tal vez uno, porque lo tiene tan de cerca, no la aprecia, pero la guitarrística de San Luis, ni decir la de Villa Mercedes, que bueno, con Alfonso y Zavala...
0: Casa por medio un guitarrero.
1: Exactamente, abrieron el camino en Buenos Aires con Juan Carlos Mareco, con Cacho Valle, cuyos restos descansan en Villa Mercedes, pero de la guitarrística poco se había hablado. Y me pareció muy muy interesante Cholita Carreras, la maestra que expresó su tristeza por no poder estar presente, pero seguramente su corazón va a estar. Dice Cholita: San Luis es un milagro de verdor en medio de la aridez del mapa, y explica a la provincia como un bastión de guitarras y cantares que define su identidad a través del folclore. Hermosa definición que ratifica esta idea de los hermanos Bertín de postular a la provincia como el bastión de la guitarra. Tal vez se había pensado capital, pero si ponemos capital de la guitarra iba a ser como muy ampuloso y generador acaso de grietas, porque los sanjuaninos iban a reclamar su parte, los mercedinos la suya, los mendocinos también, que hay excelentes cultores, pero se pensó en territorio y en bastión. Creo que fue la expresión más lograda, más acabada, para resumir lo que se estaba planteando. Y de hecho, para mostrar que no hay ningún tipo de diferencias con las hermanas provincias de Cuyo, van a estar Oyarzábal Navarro, desde Mendoza, tal vez uno de los dúos cuyanos más importantes de la historia de la música de nuestra región. Desde San Juan llega Abelino Canto. Pero uno dice joven cuando tiene la edad parecida.
0: Fernando.
1: 34, y de pronto nos parecen jóvenes. Jóvenes son por ahí los mangines de Cuyo. Julián Manrique se podría considerar que está sub 40 dentro de los jóvenes. Pero bueno, no son tan añosos como puede ser un Jorge Viñas, que anda por los 82, o como esos músicos que siguen presentándose, siguen entregando el arte que les brota del alma, y son ya referentes consagrados. Pero bueno, Abelino Cantos, el de San Juan, es uno de estos jóvenes consagrados que tiene una de las tonadas que es amigo en todo momento, de las más sentidas, de las más caras para pagar a la hora de enfrentarse al cogollo que le pueda llegar a caer.
2: Fer, ¿cómo estás? Buenas, me alegro muchísimo que estés acá.
1: Ah, sí, un gusto enorme.
2: Bueno, y en esto de preguntarte a vos, en esto del bastión nacional de la guitarra, no te quiero comprometer, pero ¿quiénes serían para vos como los bastiones nacionales de la guitarra de San Luis?
1: Es que no se trata de un premio, sino es un territorio, uh-huh. Es la provincia, uh-huh. El bastión. Es la provincia que, bueno, a ver, guitarristas, no, Ojo del Río fue la cuna de José Adimanto Inocencio Zavala. Villa Mercedes, la cuna de Alfredo Alfonso. Si nos ponemos a pensar acá, pensemos en los viejos profesores de guitarra que tenía esta provincia. A ver, yo puedo dar cuenta de lo que he conocido, soy nacido en 1972, pero previamente hemos tenido grandes referentes. No quiero mencionar por temor a olvidarme. A ver, Rivarola Torres, por ejemplo. Sí. Quiero hacer acá una reivindicación a destiempo, tal vez, del Cholo Torres, de Poroto Rivarola, Mario Rivarola, que ganaron en 1974 el premio máximo que otorgaba el Festival de Cosquín. Y fueron uno de los primeros cuyanos. Viñas lo había ganado en el año 68. Tengamos en cuenta que Cosquín empieza en el año 61. Y
0: el Pucho Moyano.
1: El Pucho Moyano, claro.
0: El Pucho,
1: sí.
0: Moyano.
1: Oscar Moyano también.
0: Claro.
1: A ver, son referentes que ha tenido nuestra guitarrística, nuestra música, y que tal vez se fueron sin el reconocimiento que hubiesen merecido. Digo por Otto Rivarola y digo también Nacho Sánchez, que también conformaron un dúo. A Nacho todavía lo tenemos peleando por la difusión de la música de nuestro San Luis. ¿Qué decir de, bueno, de
2: los... Qué lindo Nacho Sánchez, qué lindo Nacho Sánchez, la verdad que el otro día, bueno, siempre me escribía por Facebook y le dije, ¿cuál es tu celular? ¿Cuál es tu teléfono, Nacho? Así que si después me tenés el teléfono de Nacho, porque hace mucho que no lo veo.
1: Se lo voy a pasar, comadre, no se haga ningún problema. Sí, con todo gusto, y tienen que estar en contacto estos referentes con los medios, porque no se puede amar lo que no se conoce. Y los medios que han dejado de ser medios y se han convertido en partes de un tiempo a estos días, de pronto no debieran perder ser precisamente el vehículo, el nexo entre los artistas populares y el gran público. Pero bueno, muchas veces los intereses políticos, los intereses comerciales, los intereses económicos en general, hacen que por ahí se desvirtúe esa función social que han tenido a lo largo de la historia los medios de comunicación. Son pocos, se me ocurre, en el país, y Radio Nacional es uno de ellos y es fundamental. Y está muy... Que suceda esto, que ustedes como conductores de una gran audiencia, de un espacio que llega a una gran audiencia, se interesen por estas propuestas, que son tan... que hablan
0: sí.
1: de su...
0: ¿Sabés qué pasa, guerra? Fernando, también hay que hacer un sinceramiento, pero vos sabés que las radios, no digo de todo Cuyo, porque por ahí cuando viajo a Mendoza escucho más presencia de nuestra música, de nuestra tonada y de nuestra música cuyana en los medios de Mendoza y San Juan. Pero acá en San Luis no se le da el espacio que se merece la música cuyana.
1: Bueno, hay que mencionar que son pocos, pero son contados, pero buenos estos espacios. Me acordaba de doña Mari Blanco, que por muchos años tuvo su programa en Radio Nacional San Luis. Doña Mari, la costurera, que andaba en la calle Belgrano con su ventana abierta, viendo quién pasaba, y era cuestión de, sabés a qué hora entrás, pero no sabés a qué hora te vas, de lo rico que era charlar con Doña Mari de Cuyo, como la definiera Víctor Sosa Ramírez, que era ahijada de Félix Dardo Palorma, por ejemplo, y a veces por eso la acusaban de ser un poco paseña en cuanto a los gustos o a las preferencias de la música cuyana. Pero bueno, el aporte de doña Mari. A ver, Pepe Albornoz, que está con Super Lucero en Radio Digital, son conductores que... Se me ocurre que en Radio Popular también han tenido y tienen...
0: Está Víctor Bosch, está Víctor Bosch, sí.
1: Claro, tienen espacio las expresiones nuestras. Y hay que apoyar la Chorita Carreras con su incesante militancia por la música y el folclore de nuestra región, hija de don Emérito Carreras, que fue el fundador del primer centro tradicionalista de San Luis. Ahí precisamente, en general... Maipú, donde vivía doña Mari Blanco. Ahí se fundó el primer centro tradicionalista, donde se decidió darle el lugar que merecía nuestra música. Y ahí, bueno, hablamos de el Chocho Arancibia, de su hermano Jorge, conocido como el Flecha. Bueno, nombrar a uno es empezar a desilvanar una historia grande, y van a quedar muchos afuera, y no quisiera ser injusto ni ingrato con tantos que han aportado a nuestra cultura popular.
0: Bueno, y vos vas a tener la responsabilidad, y me encanta, porque sabemos de que le pones una pasión y un amor por defender nuestra música, nuestra cultura allá en Buenos Aires, así que está buenísimo que puedas estar esta noche aquí en San Luis, ¿eh?
1: Es un honor para mí que me hayan convocado, trataré de dar lo mejor y, bueno, disfrutar. Hay un grupo que no mencioné, junto con Los Barbeitos, van a completar esta lista que les decía, tienen a Oyarzábal Navarro, a Belino Cantos, como intérpretes también.
0: Exactamente. Bueno, Los Barbeitos, que bueno, sabemos de que Ricardo Barbeito también fue un cultor muy, muy importante también de nuestra música, ¿no? Así que...
1: Baste escuchar la tonada San Luis en enero, en la versión con Copete Balaguer, de
0: Barbeito
1: Balaguer.
0: Que fue en su momento el festival que se realizaba todos los años en el Volcán.
1: y que se volvió a hacer el año pasado en Las Chacras. Exacto. En el anfiteatro de Las Chacras, que fue una maravilla porque condujo Mario Osvaldo Pérez y me convidó a decir algunos poemas y fue una sensación... A ver, ¿cómo describirla? Muy intensa, ya que por primera vez yo leía esos poemas sobrinos de la nostalgia, escritos en Buenos Aires, a 800 kilómetros de acá, a un público que iba a entender, porque estaba hablando de ellos. Y al decir de ellos digo de nosotros, porque también soy parte, pese a haberme ido hace 31 años.
2: Así es. Bueno, Fernando, qué placer tenerte, escucharte. Saber que vas a estar de conductor, que se hagan este tipo de actividades, que no se pierda la memoria, que no se pierdan nuestras raíces de la gente de San Luis y esa lucha que llevan, bueno, vos los estuviste nombrando a cada uno, ¿no? Y eso es la pasión y ese es el amor por nuestra provincia.
1: Seguro, yo puedo ser, yo soy extranjero en Villa Mercedes, a ver, yo soy de San Luis Capital, del barrio Jardín Aeropuerto, y trabajador de prensa según describe el convenio, pero yo soy de San Luis, y fuera de mi ciudad, yo soy extranjero. Por ahí, cuando nos encontramos con otro cuyano en Buenos Aires, se liman todas las asperezas folclóricas que tenemos. Si estamos con un mendocino, vamos a hablar mal del sanjuanino. Si el mendocino se encuentra con el sanjuanino, va a hablar mal de nosotros. Y si nosotros nos encontramos con un sanjuanino, vamos a hablar mal del mendocino. Eso está bien, eso es parte del folclore. Ahora, si nos encontramos en alguna dificultad, lo vamos a poner espalda por espalda y que vengan pasando, porque somos cuyanos. Y esa bandera nos identifica, esa bandera nos aúna. Por eso todavía en cada lugar, en Mendoza, en San Juan, en San Luis, pueden existir esas diferencias folclóricas. Pero cuando estamos afuera de nuestra región, somos cuyanos y de ahí no nos saca nadie.
0: Qué bueno. Fernando, éxitos esta noche. Ojalá que vaya mucha gente a acompañarlos, a estar ahí en las cascadas, en Juana Coslay, y seguramente, en cualquier momento nos estamos reencontrando.
1: ¿Cómo no, Gustavo? Será un gusto grande, espero que puedan asistir, y en este tiempito que voy a estar, ojalá me los pueda cruzar para compartir un café y charlar y compartir estas cuestiones. Me gustaría despedirme, si me lo permite.
0: Pero por favor.
1: Los versos que surgieron entre Villa Mercedes y la cumbre.
0: Y hace una cosa, mira, para despedirte, Fer, te propongo lo siguiente. Cantale a Osorio con qué tema querés que te despidamos. Así ya lo tiene preparado y te escuchamos ahí.
1: Si tiene la versión instrumental de Provincia de San Luis, de Alfonso Izabala, puedo leer sobre esa música, sobre esa melodía. O si no, que lo...

0: sobre una postal que reza: bienvenido al viejo amor. Y cuando uno se da cuenta, un resplandor lo encandila. Son las luces de San Luis que recién se despabila. Si cuando llega a la patria no lo está esperando el sol, seguro que un nuberío le anda apagando el fulgor. Y si al salir de la Ediro ve que no está la montaña, habrá de ser que la niebla la está mordiendo con saña. Pero por más que demore en hacerse ver feliz, asujete la emoción, porque ha llegado a San Luis.
1: Abrazo cuyano, Fernando. Gracias.
0: Abrazo y salud, queridos.

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0: ya estamos en la parte final, prácticamente despidiéndonos de nuestra mañana aquí en Radio Nacional San Luis. 9 grados 7 décimos la temperatura, no levanta. 9 grados 3 ahora, descendió inclusive, 9 grados 3 décimos, el último registro, con una humedad del 64%, y el viento que no ha parado durante toda la jornada del sector este a 55 kilómetros por hora.
1: Así es, ¿no? ¿Verdad? Que no me dan ni ganas de salir afuera. Imagínate cuando vino así por la ventana de Radio Nacional, que es hermosa la ventana, y ves el viento así. Ay, no me dan ni ganas de salir afuera. Hoy la máxima será 16 y el finde va a mejorar un poquito. El sábado una máxima 18, el domingo una máxima 19, el lunes 21 y el martes 23. O sea, después todos los días van a mejorar. Así que bancate este viernes. Para mí mi mejor consejo es, si vos no tenés que salir afuera a hacer mandado, a hacer un trámite o algo, no salgas. Quédate en tu casa, quédate en tu lugar de trabajo, porque a mí, por ejemplo, me pone de mal humor el viento. No me va. No.
0: Bueno, está así, pronosticado, vienen, qué raro esta semana, ¿no? Porque tuvimos, la verdad, días fríos por ahí.
1: Y después hermosos.
0: Días de mucho calor, como el de ayer, por ejemplo, en algún momento, y el de antes de ayer también. Sí. Y bueno, hoy ya está frío, de vuelta está frío. Y estos cambios de temperatura, hay mucha gente que por ahí los agarra desabrigados y bueno, es por eso de que también hay bastantes enfermedades respiratorias, ¿no?
1: Bien, ahí tenemos un poquito más de Gabriel Osorio, que se está acercando y nos va a apuntar algo para el final.
2: Un tentempié para el final. Dale. Pensando ya lo que es el final, me volví glosista como Fernando, que era de Fer, ¿no? Para sacarse el sombrero.
1: Divino,
2: querido Fer.
1: Tremendo.
2: Me hizo acordar a la querida Mari. Mari Blanco, a la cual tantos años operé. Está el querido Raúl Aguilar también. Está Raulito Aguilar siempre.
0: Claro,
2: está presente,
0: Raulito Aguilar. Lindo Garro.
2: Sí, también, Lindo Garro. Bueno, Raulito Aguilar siempre armó y siempre tuvo a hacer las peñas de tonada. ¿Te acordás en el Eva Perón? En su casa cuando traía a los grandes músicos, que eran de bueno. Recuerden, el domingo juega Juventud Unida Universitario en Rincón de los Sauces frente al equipo de Rincón. Mauricio Magistretti es el nuevo DT del conjunto de Juventud tras la salida de Alexis Mateo, el marplatense, para ir a encarar lo que será el fútbol de Salta, Central Norte. Recordemos que San Luis le hace honor al flamante velódromo y es invencible en dos jornadas del argentino de pista para menores y junior. El seleccionado de San Luis ya cosechó 10 medallas y 3 de ellas son doradas, gracias a María Páez Peralta, María Pía Claveres y Agustina Vega, son las participantes que están compitiendo. En otro de las actividades deportivas, el handball, Pablo Mínguez será un gladiador del seleccionado sudamericano y se suma a la lista de los 7 que ya teníamos. Dijimos, los Juegos Sudamericanos que se van a estar disputando en la provincia de Santa Fe, Rafaela, Santa Fe y Rosario serán los lugares destinados para los Juegos o de Sur o Juegos Sudamericanos, llamado ahora. Vamos a tener competidores de atletismo, son 3, Tomás, Lucas Villegas y Bruno de Genaro, los 400 metros con valla. Va a estar el boxeador Jalil Asaf, va a estar el ciclista Tomás Moyano, estará nuestra judoka Agustina Layton. Va a estar también compitiendo Pablo Mínguez, que será un gladiador en los sudamericanos. Estarán presentes en esta competencia, así que bueno, ya hay competidores que están firmes para tener esta competencia. Y Pablo Mínguez lo hará con la selección argentina, que va a comenzar para los juegos que se van a disputar en Santa Fe en el handball en la selección masculina. En el fútbol de Villa Mercedes quedó suspendida la tercera fecha. La violencia obligó a parar el fútbol mercedino, fue por las graves agresiones que sufrieron el presidente de San Martín, el señor Becerra, en el partido que jugaron el conjunto de San Martín por la fecha 2. Así que San Martín y Defensores del Este quedó suspendido el partido para lo que fue esa jornada. El TCR tiene la presentación de Fabricio Pesini, que se va a estar disputando en el Oscar Cabalén. Y en el ámbito internacional, la Fórmula 1, mañana la carrera sprint, que se va a estar disputando mañana a partir de las 7:30 de la mañana. La clasificación se va a disputar a las 11, así que bueno, un poco de la actividad deportiva. ¿Cuándo juega River? ¿Cuándo juega Boca? Juegan el domingo. 7:15 juega el equipo millonario, la fecha del fútbol de la Liga Profesional, que va a tener al conjunto de River primero y después lo hará el conjunto de Boca. River, recordemos, va a estar jugando el domingo frente a Vélez y Boca lo hará de visitante en el Cilindro de Avellaneda frente a Racing. Los principales títulos deportivos, lo dijimos hace rato, Julián Álvarez se va a quedar en el Atlético de Madrid, pero han aparecido carteles. Julián afuera. Los hinchas del Atlético le hacen saber todo lo que ha venido sufriendo, lo que ha venido pasando, y bueno, Julián está como digamos una especie de licencia, se ha pedido para poder calmar un poco las aguas y tratar de ver qué definía. Si va al Barcelona o al Atlético, pero finalmente se va a quedar en el Atlético de Madrid.
1: Bueno, gracias Gabito Osorio, gracias. 12 del mediodía, 41 minutos, nos vamos, y gracias a todos por acompañarnos. Ya saben, está ventoso, está feo, está medio frío, pero es viernes, eso está todo bien. Es viernes, así que disfruten ustedes el fin de semana y que estén todos muy bien, haciendo cada uno lo que le gusta.
0: Nada bien, gracias Gaby, gracias a todo el equipo de la radio. Volvemos el próximo lunes aquí al aire de Nacional. Gracias, como siempre.

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1: 12 del mediodía, 45 minutos en la República Argentina. La temperatura en Buenos Aires, 11 grados 8 décimas, la humedad 49%, cielo parcialmente nublado. Y comenzamos con el desarrollo de la información, lo más importante en 15 minutos. El presidente Javier Milei visita Rosario, el informe de Ivana Miskovsky desde la emisora de Radio Nacional en la ciudad santafesina.
2: El presidente Javier Milei encabezará el acto central por los 142 aniversarios de la Bolsa de Comercio de Rosario y significará el regreso del mandatario a la institución por tercer año consecutivo. El arribo será en el Aeropuerto Internacional de Rosario y está previsto cerca de las 19 horas. Desde allí se trasladará en helicóptero hasta la pista de Prefectura Naval y posteriormente continuará por vía terrestre en vehículo oficial hasta la sede central de la Bolsa. Está estipulado que el acto comience antes de las 20 horas. El microcentro de la ciudad ya se encuentra vallado con un importante despliegue de agentes de tránsito de fuerzas de seguridad.
0: Deportes.
1: Sanciona la AFA y jugadores de la selección por partidos de la Copa del Mundo. El informe de Damián Zárate.
3: Dura y contundente sanción de la FIFA a la casa madre del fútbol argentino, la AFA, luego de los incidentes una vez terminada la final en el último mundial. Más de 300.000 dólares de multa y además las sanciones deportivas. 10 fechas de suspensión a Paredes, 7 a Nahuel Molina Lucero, 1 a Thiago Almada, un partido y además 3 juegos de suspensión para Roberto Ayala, integrante del cuerpo técnico de Scaloni.
1: Los empresarios destacaron la política económica del gobierno en el informe de Rubén Lovira desde Radio Nacional Paraná.
4: El presidente del Consejo Empresario de Entre Ríos, Ramiro Reis, destacó la política fiscal del gobierno nacional y valoró el desafío que permitirá, dijo, en el corto plazo poder avanzar en el desarrollo de diversos sectores productivos.
5: Desde el sector se valora mucho el trabajo que han realizado del ordenamiento fiscal del gobierno nacional y de generar las condiciones para que se realicen las mega inversiones necesarias en energía, en minería, que ya le han permitido al país tener superávit comercial, como lo está teniendo, y que año a año va a ir creciendo.
0: Salud.
1: La ludopatía y el consumo de sustancias serán prioritarias para la salud pública, el informe de Diana Costanzo.
6: El gobierno sumó la ludopatía y el consumo de sustancias como problemáticas prioritarias de la salud pública. La medida buscará fortalecer las políticas de prevención y asistencia con la publicación de un decreto en el boletín oficial. Un estudio del Observatorio Argentino de Drogas de la Secretaría de Políticas Integrales sobre Drogas reveló que más de una cuarta parte de los estudiantes manifestó haber participado en apuestas con dinero durante el último año. Los signos de alerta en adolescentes son cambios en el estado de ánimo, insomnio, retraimiento, bajo rendimiento en la escuela, interés por resultados deportivos, ingresos o egresos de dinero inexplicables en su billetera virtual y también endeudamiento.
0: Internacionales.
1: En Perú descartan la posibilidad de un tsunami tras el terremoto. El ministro de Defensa, Rafael Belaunde, informó que el sismo se registró en la región de Ayacucho, en el centro sur del país, y fue de 7,2 grados en la escala de Richter. Por Radio Nacional, el sismólogo peruano Leandro Rodríguez Valverde describió la situación.
7: No ha causado en realidad daños, ha afectado algunas viviendas, algunos heridos de menor cuantía y ha sido realmente un sismo que está en lo normal dentro de esa zona. Es una zona de casas precarias, casas de adobe, es una zona de bajos recursos económicos toda esa zona y ha generado por eso un daño, diríamos, menor.
1: Rechazan la posible candidatura a la reelección de Gilles Infran en Formosa. El auditor general de la Nación, Luis Laidenov, consideró que estamos ante la oportunidad para que la Corte Suprema emita un fallo ejemplar. Calificó de vergüenza lo que ocurre con el dirigente peronista en el norte del país. Protestan La Plata ante el aumento del delito, el informe de Fernanda Germanier desde la capital bonaerense.
8: Vecinos de La Plata encabezan un nuevo pedido por seguridad ante el aumento de los casos delictivos en la región. Se trata de un reclamo simultáneo que se hará esta noche a las 21 horas en Los Hornos, Citibel, Villa Elisa, Olmos, Abasto, Romero, Altos de San Lorenzo, Villa Elvira, Gonet, Ringlet, Echeverri y Barrio Jardín. Radio Nacional habló con la Asamblea Vecinal de Los Hornos, que participa de la iniciativa.
9: El alarmazo es para toda la ciudad de La Plata a las 21 horas. Pedir seguridad, lo que nos está faltando día a día a todos los vecinos, encender la alarma vecinal si las tienen, o la alarma de su casa, o la bocina del auto. Por 3-4 minutos vivimos encerrados y los únicos que viven seguros son los delincuentes.
1: El fenómeno del Niño ya está activo. El Servicio Meteorológico pronostica que existe más del 90% de posibilidades de que continúe durante agosto, septiembre y octubre. Además, se prevé que alcance una intensidad excepcional durante el último tramo del año, con precipitaciones por encima de lo normal en buena parte del territorio nacional. Se esperan más lluvias, tormentas fuertes, riesgo de anegamientos, crecidas de arroyos y ríos y mayor variabilidad del tiempo. En San Luis, en tanto, se realizan tareas de prevención por el Niño. El informe de Gustavo González, desde la emisora de Radio Nacional en la provincia.
10: Ya se comenzó a trabajar en tareas de prevención ante la posibilidad de lluvias intensas durante la primavera y el verano. Sobre este tema habló el ingeniero civil y gerente a cargo del área de planificación de San Luis Agua, Mauricio López.
11: En consonancia con toda la actividad nacional, ya estamos realizando actividades preparatorias. Estas tareas tienen que ver desde el reencauzamiento de ríos, trabajar sobre los puntos más críticos de la provincia. De aproximadamente finales de septiembre ya estaríamos finalizando con todas esas tareas preparatorias en los ríos y evitar inundaciones aguas abajo.
1: La justicia rechazó indemnizar a la familia de Sergio Denis por el accidente que le costó la vida. El informe de Florencia López González, desde Radio Nacional Tucumán.
12: La justicia tucumana rechazó la demanda de indemnización que los hijos de Sergio Denis presentaron contra el Teatro Mercedes Sosa, la Asociación de Trabajadores de la Sanidad ATSA y el ex titular del teatro, Raúl Armisen. Fue la sala número uno de la Cámara en lo Contencioso Administrativo de Tucumán quien firmó finalmente la sentencia. El eje del fallo fue la figura jurídica de la autopuesta en peligro. La Cámara concluyó que el artista caminó de espaldas sin mirar la línea de marcha mientras cantaba de frente al público, y esta conducta fue la causa determinante de su accidente.
0: Policiales.
1: Una policía mató a su bebé y luego se suicidó. El informe de Andrea Valdivieso.
13: Estefanía Espínola tenía 33 años, prestaba servicio en Constitución en la Delegación Roca de Policía Federal Argentina y fue hallada muerta junto a su hija de pocos meses, también sin vida. Según la hipótesis principal, Espínola mató a la beba y luego se quitó la vida con su arma reglamentaria en un departamento del partido bonaerense de Avellaneda. Antes de cometer el hecho, le envió un texto a su sobrina para despedirse y aún es motivo de investigación las razones por las cuales ejecutó sus acciones. En el lugar no había signos que impliquen la participación de terceros, aunque permanece la preservación de la escena por orden de la UFI 2 de Avellaneda.
1: El paso internacional Cristo Redentor abrirá mañana para el turismo. El informe de Victoria Lupu, desde Radio Nacional Mendoza.
14: Continúa el ingreso de cargas desde Chile y se habilita el turismo interno a los parques de nieve con cupo limitado. La reapertura para autos particulares y micros está prevista para este sábado y domingo de 9 a 21. Osvaldo Valle, vocero de Gendarmería Nacional, da detalles.
15: Va a volver el turismo internacional para todo tipo de vehículos el día sábado 22 y domingo 23 de agosto. Atención que el lunes 24 de agosto vuelven a presentarse por varios días condiciones climáticas adversas que podrían cerrar el sistema integrado que es el Redentor.
1: Probarán autos sin conductor por las calles porteñas. Empresas y desarrolladores del sector tecnológico fueron habilitados para realizar ensayos. Los robots de reparto, considerados drones terrestres, también se verán circulando la vía pública de la Ciudad de Buenos Aires. Crisis en Medio Oriente. Por Radio Nacional, el periodista en esa región, Enrique Zimmerman, dijo que se está forjando una segunda guerra fría en el mundo.
16: Israel y Hamas son protagonistas en el lugar, pero tiene que ver con cuestiones internacionales mucho más amplias, yo diría con una especie de segunda guerra fría que se está forjando en el mundo y que esto todo es parte. En este momento, en lo que concierne a Gaza, yo creo que hay un esfuerzo muy grande por parte del Board of Peace, el Consejo de Paz, encabezado por el presidente Trump, que intenta de alguna manera llevar a un cambio sobre el terreno, pero todo depende de una cosa, si lo queremos simplificar, y es de que Hamás entregue sus armas.
1: Alerta meteorológica rige para las Islas Malvinas y la zona costera del centro y sur de Tierra del Fuego. Se esperan vientos del sur con ráfagas que pueden superar los 90 kilómetros por hora.
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1: 12 del mediodía, 55 minutos. Récord de exportaciones de productos agroindustriales en el primer semestre de 2026. Más de 100 artículos totalizaron ventas al exterior por 7.000 millones de dólares. Los montos representaron un 58% más que en el mismo periodo del año pasado. Avanza el plan de modernización de la aviación naval argentina. Las autoridades de la Fuerza anunciaron que jubilarán a los aviones Super Standard como parte de un programa integral para incorporar nuevas capacidades. Son los cazabombarderos que protagonizaron algunas de las acciones más recordadas de Malvinas. Allanamientos en la causa por la muerte de Diego Maradona, el informe de Miriam Mariotto.
17: Por orden del tribunal que investiga la muerte de Diego Armando Maradona, se allanaron esta madrugada las oficinas de Swiss Medical en el microcentro y el sanatorio de Los Arcos, donde estuvo internado en distintas oportunidades el futbolista. Esto es en el marco de la incorporación de análisis clínicos que correspondían al padre de Maradona en la historia clínica que analizó la Junta Médica Interdisciplinaria y que está incorporada a la causa. El próximo jueves retomarán las audiencias en el juicio.
1: Avanza la privatización de AISA. El ente regulador de agua y saneamiento aprobó el plan de acción del primer ciclo tarifario para el periodo 2027-2031, a 7 días de la apertura de sobres de la licitación. La medida define compromisos, inversiones y metas operativas para la prestación de servicios en el AMBA. Falleció la otra integrante de la familia que cayó por un barranco en Jujuy. Se trata de Lorena González, hija de Silvia Amaro, la primera víctima fatal del accidente. Luego del vuelco en la cuesta del Lipán, a la joven la habían diagnosticado con muerte cerebral. El Parque Nacional Los Alerces se prepara para la temporada de incendios. El informe de Andrés Campos desde Radio Nacional Esquel.
18: Desde la intervención del Parque Nacional Los Alerces, el guardaparque Ariel Rodríguez destacó que la próxima temporada de verano contará con una cantidad de brigadistas de incendios inédita en su historia reciente.
19: Estamos hablando que hoy el parque tiene 42 combatientes de incendios, que es una cifra que yo no la había visto antes. Es muy bueno el número. Y a eso le sumamos 40 guardaparques, que tampoco es poco. Entre los dos sectores vos tenés 80 personas que manejan los incendios.
1: El Congreso podría sesionar la próxima semana, el informe de Amanda Alma.
20: La Libertad Avanza en el Congreso trabaja de cara a que el próximo miércoles y jueves se pueda desarrollar en el Senado y en la Cámara de Diputados sesiones. Las iniciativas que están listas para ser tratadas en la Cámara Baja tienen que ver con la modificación de la Carta Orgánica del Banco Central, la segunda versión de la inocencia fiscal y acuerdos con distintos sectores de la oposición como la reducción del IVA a la fécula de mandioca. Por su parte, en el Senado, además de pliegos de jueces, fiscales y defensores nacionales, está habilitado el tratamiento de la ley hojarasca.
0: Deportes.
1: Nueva fecha del torneo de fútbol, el informe de Damián Zárate.
3: Hoy comienza la sexta fecha de la primera división del fútbol en la Argentina, 14:30, Aldo Civi, Unión de Mar del Plata, a las 20, Estudiantes de Río Cuarto, San Lorenzo, y además, Franco Colapinto, después de un mes de pausa en el Gran Premio de Países Bajos en Zandvoort, Colapinto partirá 13º mañana en la carrera sprint.
1: Primera competencia de farmear aura en una escuela, el informe de Rolando Brizuela desde Radio Nacional Mendoza.
21: La tendencia de farmear aura, que nació en las redes sociales a partir de la jerga de los videojuegos, ya tuvo su primer campeonato en Mendoza. Fue en el Colegio Leonardo Murialdo del departamento de Guaymallén, donde los propios alumnos se enfrentaron para demostrar quién tenía más carisma, actitud y capacidad para no perder la compostura. Este torneo en el colegio fue una competencia interna entre estudiantes de la institución institución, aclaración que dio todo este colegio, donde dijeron que la competencia solo fue un desafío protagonizado por los propios alumnos.
1: Hasta aquí Panorama Federal de Noticias. Nosotros nos volveremos a encontrar el lunes a las 12:45. Sigan en la sintonía de tu radio. Llega Pasión Nacional.
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0: Hola, ¿qué tal? ¿Cómo andan? ¿Qué dicen? Buenas tardes. Dos minutos pasaron de las 13. Estamos en Radio Nacional, en el emblemático edificio de Maipú 555, en la ciudad autónoma de Buenos Aires. Y para toda la Argentina, a través de las 49 de Radio Nacional, con este clásico de la radio que es Pasión Nacional, este clásico futbolero. Hoy lo vamos a estar acompañando también hasta las 15, en un día cargadísimo de información que tiene en el centro de la mesa de Pasión Nacional como tema de análisis las sanciones que conocimos por parte del Comité Disciplinario de la FIFA hacia la Asociación del Fútbol Argentino y algunos futbolistas de la selección argentina, así que por supuesto que vamos a estar hablando de eso, y además también un fin de semana donde Franco Colapinto estará corriendo el Gran Premio de Países Bajos en Zandvoort, va a largar 13º en la carrera sprint. Otro de los títulos importantes tiene que ver con Rosario Central, con lo que sucedió adentro de la cancha, la eliminación del canalla frente al Corinthians de la Copa Libertadores, y afuera de la cancha, otra vez la policía brasileña reprimiendo a hinchas argentinos en un partido de competencia internacional. Comienza una nueva fecha del fútbol argentino. En un ratito nada más, 14:30, juega Aldo Civi frente a Unión, y además a las 20 va a jugar San Lorenzo frente a Estudiantes de Río Cuarto. Se vienen muchos cambios, o algunos, en realidad, en River, para lo que será uno de los grandes partidos que tiene el fin de semana, cuando el millonario de Eduardo Coudet reciba a Vélez. Y, por supuesto, la situación de Julián Álvarez, que vinimos siguiendo en Pasión Nacional y que todavía no tiene una resolución, y que hoy aparecieron algunos carteles que pusieron hinchas del Atlético Madrid, obviamente en contra de la figura de Julián Álvarez. Es por lo menos una aproximación, el comienzo de la hoja de ruta que vamos a tener en Pasión Nacional de acá hasta las 15. Le doy la bienvenida a Javier Vicente. ¿Cómo va, Javi? ¿Qué decís? Buenas tardes.
1: Buen mediodía, Santi. Un saludo también, por supuesto, para los oyentes. Tal como quedaron los cruces de cuartos de final de la Copa Libertadores de América, con el protagonismo de dos equipos argentinos clasificados, Estudiantes y Platense, huele a una nueva final entre Flamengo y Palmeiras, ¿no? Que además van por distintas llaves. El Flamengo, que también ya conoce su rival, lo mismo que el Palmeiras, que clasificó ganando de visitante, son como los dos grandes favoritos. Vamos a ver si Estudiantes, que tiene esa tradición copera, puede llegar a dar el zarpazo. Todo indica que en las semifinales, si pasa al Corinthians, también difícil rival, puede llegar a enfrentarse con el Flamengo, tal como ocurrió el año pasado, ¿no? Que fue tal vez el equipo que más a tiro lo tuvo, el pincha al actual campeón de la Copa Libertadores de América. Bien, vos lo dijiste también, por supuesto, la situación de Julián Álvarez es motivo de noticias en un fútbol español que está a la expectativa de lo que va a ser la segunda fecha. Este fin de semana arrancan las principales ligas en Europa, vamos a estar dando cuenta de ello, y las sanciones de la FIFA, ¿no?
0: Por supuesto, ya no vamos a meter con eso. Día. Es el tema del día, ya vamos a ir enumerando cada uno de los puntos en los que la FIFA termina sancionando a la Asociación del Fútbol Argentino. Antes de hacer toda esa enumeración, lo voy a saludar al Negro Romero en este ensamble federal, como él decía hace unos años cuando conducía desde Córdoba Pasión Nacional, y yo le echaría un poquito el término porque me encanta. Hoy le damos la bienvenida en Pasión Nacional al Negro Romero desde Radio Nacional Córdoba. ¿Cómo va, Negro? ¿Qué decís? Buenas tardes.
2: Hola, ¿qué tal, Santiago? Fuerte abrazo para vos, los compañeros, la audiencia en todo el país. Después del veranito que tuvimos ayer en la capital cordobesa, con una temperatura que trepó hasta los 26 grados, volvimos al frío, cielo cubierto, nublado, gris, 10 grados, una décima, la temperatura, y la humedad también ascendió de manera exponencial, 80% la humedad, así que un viernes muy frío en Córdoba.
0: Bien, es el Negro Romero. Ya vamos a ir también para escuchar la opinión de José Luis en relación a lo que es el tema del día, que es la sanción de la FIFA a la Asociación del Fútbol Argentino postmundial. Antes la voy a saludar a Carla Ruiz. ¿Cómo andas, Carlita? ¿Qué decís?
3: Hola, buenas Santi, tardes. ¿Cómo va? Y hola a los oyentes, y ya mismo invitarlos a que dejen su mensaje por escrito en nuestro WhatsApp 1138707485, en nuestro canal de YouTube, allí nos ven, nos escuchan y pueden mensajearnos, por supuesto, Radio Nacional Argentina M870, y puedo desearle un feliz cumpleaños a alguien.
0: A quien quieras, claro, por supuesto.
3: A nuestra operadora.
0: Pero claro que sí, nuestra operadora está celebrando su natalicio, el día
3: así
0: de su natalicio.
3: Es,
1: pero a mí el productor me dijo una y media.
0: No,
1: pero saludáramos una y media. No sé
3: por qué. Ah, bueno, no sé. Yo a mí no me llegó esa información. Yo la veo, sé que su cumple, la quiero y la saludo.
1: No sé por qué
3: habría
1: hecho una y media. Pero...
0: Bueno,
1: no,
0: está diciendo como aquel que dijo, no estamos yendo a la fiesta sorpresa.
3: Claro, bueno. Nada, a mí no me llegó esa información, así que feliz cumple, Nati. Claro.
0: Felicidades a Nati Yubarov, que evidentemente nos mejora el comienzo
3: siempre,
0: de la tarde.
3: Siempre.
0: En cada uno de los días, de lunes a viernes, por lo menos. Bueno, aquellos que quieran opinar sobre las sanciones de la FIFA a la AFA, pueden hacerlo al número de WhatsApp, que lo repetimos, Carlita.
3: Sí, claro, 113-870-7485.
0: Vamos a empezar con el repaso.
1: Tienen que conocer primero.
0: No, claro, pero el programa anterior, que yo estaba compartiendo con Horacio Marmuré, con Mariana Calabó,
1: viste a conocer
0: en
1: todo
0: el Panorama Nacional de Noticias, venimos hablando, los que se suman ahora a este espacio, a Pasión Nacional, también, por supuesto, que van a contar con la información que le vamos a dar ahora de lo que fueron las sanciones de la Comisión Disciplinaria de la FIFA a la Argentina después de la Copa del Mundo de 2026. Empezamos, voy a tratar de hacer la enumeración lo más crudo posible, porque uno cuando lee el comunicado de la FIFA, bueno, está en términos demasiados técnicos.
1: Claro, están todos los artículos y las reglamentaciones por las cuales...
0: Artículos, inciso, entonces, claro, un poco se va perdiendo. Vamos a ir a lo crudo. Las sanciones que recibió Argentina son... de $10,000 por la exhibición de la bandera de las Islas Malvinas y $20,000 por conducta inapropiada de los espectadores. Otra de las sanciones para Argentina fue de $100,000 por cantos e insultos racistas, homofóbicos y discriminadores por parte de los espectadores en los partidos ante Cabo Verde, Egipto, Suiza, Inglaterra y España. Fíjense
1: todos.
0: Que Argentina jugó 8 partidos. En 5 partidos hay sanciones, multas para la AFA por cantos e insultos racistas. Además, $91,000 por el lanzamiento de objetos al campo de juego en los partidos frente a Suiza e Inglaterra.
1: Hace un alto ahí, sí. Porque a mí no me queda claro. El que no salta es un inglés. ¿Es tomado como un canto racista?
0: Bueno,
1: es buena pregunta. ¿Es?
0: Bueno, ahí está en el vuelto que pidió la FIFA, digo en el vuelto porque la AFA ya dijo que va a apelar y pide la fundamentación y los argumentos de toda la sanción. Seguramente que venga el detalle de lo que estás pidiendo vos, Javier. Además, porque no solamente es lo económico, el comité disciplinario de la FIFA sancionó a Leandro Paredes con 10 partidos de suspensión y $90,000. Todas las sanciones individuales a futbolistas es por la escaramuza en el final del partido de Argentina y España en la final de la Copa del Mundo. 7 partidos de suspensión y $90,000 para Nahuel Molina. 3 partidos de suspensión para Roberto Ayala y $30,000 de multa. Y un partido de suspensión y $30,000 para Thiago Almada. Esa es la sanción del Comité Disciplinario de FIFA. En un rato vamos a leer algo de lo que publicó la AFA en relación a una comunicación institucional que hace la Asociación del Fútbol Argentino, no como respuesta, pero dándose por notificada a raíz del mail que hoy mandó la
1: FIFA. Porque ahora la FIFA lo que pide un poco es que se aclaren los argumentos por los cuales se dan estas sanciones, sobre todo el monto de las mismas, no los artículos, porque los artículos figuran en la sanción del comité, para poder apelar, porque
0: claro,
1: generalmente este tipo de medidas se pueden apelar primero ante la FIFA y luego, si la respuesta no es favorable, según lo entiende la AFA, podría recurrirse al TAS.
0: Exactamente, que es lo que menciona en el cierre de su comunicado la Asociación del Fútbol Argentino. ¿Cómo te cayeron? ¿Qué te parecen las sanciones, negro, que recibió hoy la Argentina?
2: ¿Santi?
0: Sí.
2: Ah, bueno. Y obviamente, impactado por la cantidad de fechas. En primera lectura, uno dice, bueno, chao. Chao selección para Paredes, chao selección para Molina. ¿Es descumplimiento en partidos oficiales?
0: Sí. Lo dice el comunicado.
1: Se puede tomar los amistosos también.
0: Amistosos. Sí, los amistosos internacionales son partidos oficiales,
1: los
0: claro.
1: FIFA.
0: FIFA,
2: claro,
0: ¿sí?
2: Tal cual lo han dicho ustedes, habrá que ver los fundamentos, como se dice en la justicia ordinaria, ¿no? Para, bueno, lograr una consistente apelación. Muy de nosotros, ¿no? Che, no habrá manera, forma de arreglarlo políticamente. Digo, ¿cómo está Infantino? Está claro, ¿no? Un órgano independiente, impoluto, irreprochable en su conducta, en su ética y en su genética jurídica, reglamentaria, normativa. Pero vio cómo es esto, ¿no? Pero ¿cómo está Infantino hoy en la FIFA? Hablar con Tapia, che, ¿de qué manera? Fíjate, Bueno, pero claro, a ver, uno dice, también estamos hablando de un mundial, de una final, el magno acontecimiento del fútbol mundial, la final que ve todo el planeta, millones y millones. Si uno dice, bueno, sanciones ejemplificadoras, porque dieron muy mala imagen, está bien las sanciones, después el número, la gravedad, sí. Bueno, eso es discutible, pero digo, está bien que sean expulsados y sancionados, para uno nos parece desproporcionado. Ahora, visto desde la imagen que quiere dar FIFA al mundo, de que hay que saber perder, hay que saber reconocer una derrota, y que esto es inadmisible, bueno, uno puede decir, bueno, 10 fechas, y está bien, como para que los otros tomen nota y no se vuelva a repetir.
0: Seguro. Yo lo primero que pensé, y me detuve en eso, porque sabía que iba a ser un tema que evidentemente iba a volver a estar en la superficie, por lo menos de los programas deportivos, y que está del ámbito del fútbol, por lo que venimos viendo también lo que pasa con los distintos equipos y en cada una de las tribunas, que es la bandera con el pedido de soberanía de Malvinas, y se esperaba por ahí una sanción muy gruesa en relación a la utilización de esa bandera. Empieza el comunicado de FIFA mencionándolo, el incumplimiento del artículo 13, que dice servirse de un evento deportivo para realizar manifestaciones de distinta índole a la deportiva, por eso es sancionada también la Argentina, pero el tenor de la sanción por la bandera no termina siendo lo más grueso, sino los insultos racistas por parte del público. ¿Qué te pareció a vos, Javier, en términos generales, la sanción que recibió la Argentina?
1: Era esperable en cuanto a el tipo, digamos, de infracción que ahí se habían cometido. En el tema de la pancarta, bueno, había un antecedente que tenía que ver con la UEFA, que fue cuando en la final de la Eurocopa España exhibió por parte de dos jugadores, específicamente uno de ellos Rodri, el otro Álvaro Morata, el capitán, exhibieron la bandera de Gibraltar, es española. Claro. Ahí habían recibido una sanción de la UEFA de 3 partidos, los jugadores que habían exhibido la bandera, la pancarta, y no en particular la federación, que sí en este caso es la sancionada, ¿no es cierto? Yo creo que era esperable. Ahora, bueno, habrá que recurrir. Tal vez lo de los 10 partidos para Paredes parece exagerado. Sí. Pero también es cierto que el incidente de Paredes fue grave.
0: Sí, para mí lo más grave de todo, con el ojo
1: y el de Ayala también,
0: que lo estaba viendo en ese momento, para mí el que tuvo la acción más violenta de todo fue Roberto Ayala.
4: Sin duda.
0: Que encima no es futbolista y que pensaba que podía tener una sanción más gruesa. Y la verdad que termina siendo una sanción menor al lado de la de Leandro Paredes. Le damos la bienvenida en Pasión Nacional, como cada uno de los programas que tenemos en la radio, Damián Zárate. ¿Cómo andas, Damián?
4: Santiago, Javier, al Negrito Romero ahí en la provincia mediterránea. A mí me parece todo una absoluta exageración. Pero bueno, a la FIFA hay que comprarla por lo que vale y venderla por lo que dice que vale. La FIFA es ese lugar prístino, transparente, donde orinan agua bendita los que están ahí en ese lugar y que le dan 10 fechas a Paredes, que la verdad, ¿a vos te parece grave? Te pregunto a Vicente. No jugó nunca al fútbol. Perdió una final. ¿Cuánto puede dar la Paredes? Dale 3 fechas.
0: Claro.
4: Por la galería, le hacemos un homenaje a Pachano, que los fines de semana viene acá, sí. Y prestigia la grilla de la radio más grande de la Argentina. Y ya está.
1: No, bueno, pero yo te dije que para mí el volumen de fechas es alto.
4: Es absolutamente exagerado.
1: Pero que te merecía sanción, merecía sanción.
4: Por supuesto que merecía sanción. Sí. Porque, no, pero además lo había expulsado el árbitro. No,
0: y Thiago Almada, que estaba al lado de Paredes casi porque accidentalmente.
1: Porque lo tira a Gaby.
0: Exacto, claro, estaban con Eric García y con Gaby.
4: Pero sí contundentemente coincido con Santiago, que lo más grave fue lo de Roberto Ayala, que hay imágenes respaldatorias además.
0: Sí, claro.
5: porque le pega una piña directamente, es un golpe de puño. Lo de Paredes está...
4: Es una escaramuza.
5: Es una escaramuza, lo agarra del cuello. Por supuesto que es una acción violenta, y también coincido que debía haber una sanción para Paredes. Pero no que sea quien haya sido sancionado igual, con mayor gravedad.
4: Igual van a bajar. Esto como cuando vas a una negociación también, ¿eh? Cuando vas a una negociación y vos pedís 100, sabiendo que te van a ofrecer 20 y que vas a cerrar en 50. Acá va a apelar la AFA y de las 10 fechas a Paredes le van a quedar 6. Esto, ¿se acuerdan cuando la AFA suspendió a todo el plantel de estudiantes?
1: Sí.
4: Y que dijimos nunca se van a cumplir esas fechas. ¿Y qué terminó pasando? No se cumplieron. Acá ahora trabajan más
1: claro, sobre el espaldazo. Algo se va a cumplir. Un dato que pasaste por alto,
5: sí.
1: De la sanción.
5: Decime.
1: Se reduce el aforo
5: también
1: de los partidos
5: cierto.
1: De Argentina cuando juegue de local. El primer partido y el segundo en condicional.
5: Claro, el primero es el 50% de aforo, que ahí lo que le impide a la Argentina es... recaudar una cantidad de dinero importante, y el segundo todavía está en estudio, imaginan que va a ser al 75%.
1: Y está la discusión, porque lo que estoy siguiendo en las redes sociales es que está la discusión sobre si son los partidos amistosos oficiales FIFA, si son los partidos solamente de eliminatoria.
5: Son partidos oficiales.
4: Si son oficiales, las fechas FIFA, cuando vos jugás con Chipre,
1: esas son oficiales.
4: Cuenta, porque si no... Te llega casi hasta el próximo mundial. ¿Qué vale? No, las eliminatorias nada más.
1: Igual para mí Paredes que no juega hasta el
4: próximo mundial. No, para eso es una evaluación futbolística que vos hacés. De hecho, Paredes es uno de los que puso en duda su continuidad en el seleccionado argentino.
1: Sí, capaz que sabía algo de eso.
5: Anuncia la AFA, y lo sumo al negro José Luis Romero de la provincia de Córdoba, que va a apelar, por supuesto, ante la entidad rectora del fútbol, y quedando también como posibilidad recurrir al TAS. Como
1: siempre,
5: última instancia. Exacto, negro, es una pelea que hoy, conociendo la sanción, comienza la Asociación del Fútbol Argentino y que por lo menos por este primer comunicado intuimos que va a llevar hasta las últimas instancias.
6: Sí, sí, es lo lógico, ¿viste? A veces por ahí no les gusta mucho la FIFA que apele al TAS. Es como que, a ver... Me parece que hay tiempo, hay margen para el próximo Mundial, hay que ver también el tema de la eliminatoria, con seguramente una pila de seleccionados que se van a sumar y van a ser un montón, y de qué manera, de qué forma, porque automáticamente Argentina ya está clasificada para el próximo Mundial, y digo, claro, también verificar si las ventanas FIFA son partidos, obviamente, que le da oficialidad, digamos, el ente mundial del fútbol, digo, si son varios como partidos oficiales, y después, bueno, a ver si Paredes quiere seguir o no, pero también, viste, siempre decimos, como bien decía, irónicamente, tan impoluta, tan prístina, tan transparente, decir, bueno, a ver, che, pero vos FIFA no dejás participar a tal país por cuestiones políticas, vos sos la primera, que estás discriminando, ¿qué te metes? Si no querés que los gobiernos se metan en lo tuyo, vos tampoco te metas en lo otro. Bueno, viste, pero es el contexto en el cual vivimos y seguramente va a haber una reducción, alguna tensión va a haber.
1: No, y de acá a marzo, que es cuando se renueve el mandato de Gianni Infantino, si es que finalmente consigue los apoyos necesarios, va a correr mucha agua debajo del puente y va a haber muchas cosas para negociar también, ¿no? De parte de AFA y de la Conmebol respecto del apoyo o no a Gianni Infantino para su renovación de mandato. Me parece que también por ahí va a haber algunas negociaciones
4: que
1: van a estar en la mesa.
4: Lo puede manejar esto como justamente eso, una moneda de cambio.
1: Exactamente.
4: No sé hasta hoy cómo era, igual no creo que cambie demasiado, porque las negociaciones o las charlas tienen que ver con una cuestión mucho más alta y profunda. ¿Cuál es la relación del cotidiano entre Gianni Infantino y Chiqui Tapia?
1: Y en este momento debe ser de las pocas federaciones que lo están apoyando a Gianni Infantino.
4: Es una jugada fuerte entonces la de Gianni Infantino, castigar con
1: en este caso se supone que es el comité disciplinario.
4: Sí, sí, sabemos cómo, ¿sabes qué? Es como cuando dijo Infantino que no tenía que ver con él, ¿qué pasó en el Mundial?
1: Con Balogun.
4: Dale, Infantino.
5: Escúchame.
6: Mientras esté Messi en actividad, no tengan dudas que la relación de Infantino y Tapia va a estar inalterable como hasta ahora. Es decir, a ver, ¿lo quiere tanto Infantino a Tapia? ¿O la presencia de Messi hace que vení a Argentina, jugá acá, tenés esto, porque está Messi de por medio? Una vez que Messi no esté, no sé si no le suelta la mano, porque también obviamente Tapia sabe que está haciendo su juego político infantil, y en algún momento verán, bueno, che, te sigo acompañando, me corro, no me quiero meter en el medio del tiroteo, y la conveniencia política, pero mientras esté Lionel Messi, a todo el mundo, más allá de la diferencia, me parece que los une.
1: Ahora, estas sanciones indudablemente le dan pasto a las fieras que se habían desatado acusando a la Argentina de ser un equipo sucio.
5: ¿Sí, te parece?
1: Y yo creo que vos fíjate todo lo que pasó después de la final, que en España se quejaron y mucho por las actitudes de los jugadores argentinos, ¿no es cierto? No solo por estos incidentes, sino también porque Messi le dio la espalda a la premiación.
5: Pero eso no hay nada, eso no, mucho más. Pero aparte fue Messi a encontrarse con el público argentino.
4: Mucho más, sí, abreva con ese concepto, para mí equivocado, de parte del globo que piensan los argentinos como discriminadores, cantos xenófobos,
1: pendencieros,
4: arrogantes, soberbios.
5: Sí, que hay un punto ahí también, Dami, perdón, pero hay un punto para hacer ahí. Y que este Mundial, que estuvo Seba Vera, nuestro productor, en cada uno de los partidos de Argentina, y lo contaba permanentemente desde los Estados Unidos, que gran parte del público que estaba con la camiseta argentina
1: no era argentina.
5: Pasa que nosotros también, conociendo acá la pulsión futbolera, sabemos que cantos xenófobos, insultos racistas, puede haber tranquilamente a parcialidad argentina.
1: Los hay en los partidos de Copa Libertadores, todos los partidos.
5: Permanente, y en los partidos del fútbol local también.
4: Va mermando eso igual, ¿eh? Y pensémoslo nosotros como futboleros. ¿O no íbamos a la cancha en la década del 80 y el 90? Pero que no puedo repasar las canciones. Bueno, te acordás todo lo que se cantaba.
5: No, crecí con esas canciones.
4: Todas las canciones que cantamos también nosotros.
1: Antes no se sancionaba.
4: Y crecimos con esas canciones.
5: Sí, claro.
4: De lugares donde habían nacido. Eso cambió. O sea, va camino a cambiar.
5: Un poco. No tanto.
4: Ahora tengo una lista de canciones que no se canta más en la cancha.
5: No tanto. ¿A qué número se comunican los amigos de Pasión Nacional, Carlita?
3: Al 11-3-870-7485. Buen día, Pasión Nacional. Como pasa en los últimos años, en la Libertadores, de 8 finalistas hay 4 de Brasil, 2 argentinos, 2 de Ecuador. En la Sudamericana, 4 Brasil, 2 argentinos, suponiendo que River clasifique. Saludos, dice Norberto de Santos Lugares, y agrega, de todos modos, Estudiantes y Platense van a competir con todo, tratando de ganarla.
5: Sí, ahí al escenario que pinta Norberto,
1: puede ser uno o dos ecuatorianos.
5: Claro, no, y va esto, que en la Copa Libertadores, y son hipótesis, pero puede llegar a haber 4 semifinalistas brasileños.
1: Exacto.
5: Puede llegar a haber, ojalá que no, pinta, que le vaya bien a Estudiantes.
1: Me pinta y otra vez la final va a ser Flamengo Palmeiras.
5: Dale, Carlita.
3: Hola, chicos, de Pasión Nacita.
1: Dale, Carlita, te decían en el Mundial. Dale, Carlita.
3: Sí. Hola, chicos de Pasión Nacional. La sanción que le hicieron a la AFA porque cantaban no me parece justo, dice Miriam desde la provincia de Santa Fe.
5: Bien, Miriam, gracias por escribir.
3: Y uno más por aquí. Buen día, gente de Radio Nacional. ¿Cómo se extraña al Diego en el fútbol? Dice Manu, que está en Esquel.
5: Nosotros también, Manu, compartimos ese sentimiento maradoniano.
1: ¿Qué hubiese dicho Diego de esta sanción?
5: Lo extrañamos todos los días, al 10 y capitán.
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0: Estamos en todo el país. Entre Ríos. A 9 kilómetros al norte de la ciudad de Concepción del Uruguay, sobre el Arroyo de la China, se encuentra el Palacio Santa Cándida. Fue uno de los emprendimientos industriales más importantes de Urquiza, constituyendo el saladero más grande del país a mediados del siglo XIX. Lleva ese nombre en honor a la madre del prócer, Cándida García. Las instalaciones del saladero contaban con las técnicas más avanzadas para la época, incluyendo un largo muelle de madera con ferrocarril para servicio de los veleros mercantes que arribaban al puerto.

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2: ...13:30 en la República Argentina. Definen el esquema tarifario del servicio de agua del AMBA. Antes de la venta de AISA, el ente regulador estableció las metas que deberá afrontar la empresa y cómo se actualizarán las tarifas hasta 2031. La próxima semana está prevista la apertura de sobres en el proceso para privatizar la firma. Investigan tres muertes en distintas localidades de La Plata. El informe de Fernanda Germaniet desde la capital bonaerense.
3: Investigan tres muertes en distintas localidades de la ciudad de La Plata. En La Loma, esta madrugada, una docente de 30 años fue encontrada sin vida en su departamento. En tanto, en Parque Saavedra, hallaron a una joven fallecida e intentan establecer si existe algún vínculo con una mujer de 23 años que perdió la vida el domingo pasado en ese mismo lugar. La tercera muerte se registró en Los Hornos, en inmediaciones de la megatoma, y ahora la policía trabaja para determinar qué fue lo que sucedió.
2: Avanza la elección del secretario general de la ONU. El Consejo de Seguridad volvió a votar para medir el respaldo a los candidatos que buscan suceder a Antonio Guterres en 2027, entre ellos el argentino Rafael Grossi y la chilena Michelle Bachelet. Los 15 miembros de la organización, incluidos los 5 países con poder de veto, evaluaron en forma secreta a los aspirantes. En la ciudad de Buenos Aires, cielo parcialmente nublado, temperatura 12 grados, son 2 décimas, humedad 48%.
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0: este día tan particular porque es el cumpleaños de Nati Yubarov, a quien volvemos a saludar en este programa que también le pertenece a Natalia. Se te cargo lo que te toca. Pero bueno, es un día obviamente muy especial porque de alguna manera volvimos a revivir mucho de lo que vivimos en la Copa del Mundo, con esta sanción, intentando analizar, desmenuzar lo que fue el comunicado del Comité Disciplinario de la FIFA con las sanciones para la selección argentina. Javier Vicente, en el comienzo del programa, daba otro título que tiene que ver con Julián Álvarez también y esta situación de tensión que está viviendo hace un tiempo Julián con el Atlético Madrid, y son distintos temas que nos conducen a España. Por eso vamos a viajar hacia ese hermoso país a saludar a nuestro colega Roberto Antolín. Tenemos cantidad de temas para hablar con Roberto. Te damos la bienvenida en Pasión Nacional. Roberto, mi nombre es Santiago Lucía. ¿Cómo andás? Buenas tardes.
1: Hola Santiago, ¿cómo andás? Un gusto hablar contigo y con toda la audiencia de Argentina. ¿Qué tal? Mucho gusto.
0: Bien, muy bien, mucho gusto, Roberto. ¿Viste las sanciones también hoy que recibió la AFA? Me imagino que sí, que está

0: al tanto, nosotros tenemos una...
1: también la selección española.
0: Y también alguna sanción...
1: Una fecha para Gaby.
0: Una fecha para Gaby. ¿Cómo cayeron en España? ¿Cómo las leíste vos?
2: Bueno, yo te puedo decir que la sanción a Leandro Paredes me parece incluso poco. Para lo que hizo, porque le han caído 10 partidos, pero le podían haber caído más. Y sobre las sanciones económicas, me resulta irrisorio sancionar a alguien que es multimillonario. ¿Qué daño le puede hacer una sanción económica a jugadores de fútbol de élite que son multimillonarios? Sí. Yo creo que lo que más le duele son las sanciones de partidos. Y ya no digo en el caso de Leandro Paredes, que está en el ocaso de su carrera, lo estamos viendo en Boca Juniors, en la selección argentina. Yo creo que, por ejemplo, el caso de Nahuel Molina puede ser más sangrante porque es un jugador todavía joven, pero también tenemos el caso de Ayala, que es miembro del staff técnico. Pienso que la FIFA ha sancionado a la selección argentina y ahora la AFA apelará, supongo, vamos.
0: Sí, ya lo anunció en un comunicado que publicó la AFA hace algunos minutos de que va a presentar una apelación y que no solamente se va a quedar con esa respuesta al Comité Disciplinario de FIFA, sino que de ser necesario también ir al TAS.
2: Sí, obvio, pero yo te digo una cosa, yo te voy a ser muy sincero, las imágenes hablan por sí solas, lo mejor que le puede pasar a la selección argentina es que Leandro Paredes no vuelva a ponerse esa camiseta, porque es un mal ejemplo como deportista. Y yo te digo que lo que tendría que haber hecho la AFA el día siguiente del partido es emitir un comunicado diciendo que Leandro Paredes jamás iba a volverse a poner la camiseta de la selección argentina, porque antes de ser futbolista eres un ser humano, eres una persona, él en su caso es padre, y todos los jugadores y jugadoras que aspiren algún día a jugar en Boca Juniors o en la selección argentina, si toman como ejemplo a Leandro Paredes, hablamos de otra cosa que no es fútbol.
3: Roberto, esa es mi opinión. Roberto, ¿ustedes tienen en España imágenes que el resto del mundo no vio, para ser tan contundente con lo que decís? Porque si las imágenes son las que vemos en todo el globo, ¿a vos te parece tan grave lo que hizo Paredes, que fue generar un borbollón con un par de rivales?
2: A mí me parece grave. Grave, te digo, porque cuando tú ves un partido de fútbol, aunque sea en la trascendencia, a la final de un mundial, tienes que ser conscientes que los ojos de todo el mundo están ahí. Y no solo los de los adultos, como nosotros, sino de los niños.
3: O sea, un empujón niños, en una final del mundo son 30 fechas, y en un partido, en la segunda fecha de la Liga Española son 2.
2: Sí, pero quiero decirte que los ojos de todo el mundo, y sobre todo de los niños y niñas que algún día aspiran a ser futbolistas, están ahí. Todos hemos tenido ídolos de niños donde queríamos ser futbolistas y parecernos a X jugador. Si el ejemplo que tú le estás dando a esa gente es golpear, pisar, zarandear, tirar por el suelo a los rivales porque pierdes un partido, por mucho que sea la Copa del Mundo donde has sido claramente inferior, pues no estás dando un buen ejemplo, porque el día que Zidane dio un cabezazo a Materazzi trascendió porque lo hizo, que no es justificable lo que hizo Zidane, y Zidane es ganador de un Balón de Oro, pero salió a la luz por qué hizo eso, por qué actuó de esa manera, y él reconoció que se equivocó, pero Leandro Paredes no ha reconocido que se equivocó. Esa es la gran diferencia, porque Roberto Fabián Ayala pidió perdón. Todavía estoy esperando el perdón de Leandro Paredes. Y a mí me parece grave, no, gravísimo lo que hizo. O sea, no actuó como un deportista. Los deportistas en España juegan, compiten, si ganan, celebran, y si no ganan, felicitan al rival. Está la sangre caliente, está todo lo que quieras después de haber perdido la final de una Copa del Mundo, pero antes que nada son seres humanos, personas, y en su caso, padre. Es padre.
1: Bien. Roberto, decime que respecto de Julián Álvarez, ¿no? Que también es bastante cuestionada su actitud respecto de cómo está procediendo ante el Atlético Madrid y su decisión de irse del Atlético y específicamente solo al Barça, ¿no? Porque entiendo que en las últimas horas la directiva del Atlético Madrid le ha propuesto irse al Arsenal y no lo ha aceptado el jugador. ¿Qué nos podés contar de lo que está sucediendo con Julián, donde hoy además en el entrenamiento los aficionados han mostrado su enojo con el jugador argentino?
2: Lo mejor que puede hacer Julián Álvarez es despedir a su agente. Yo no he visto jamás a nadie manejar una situación tan mal como la de Julián Álvarez. Esto es deporte profesional de élite. Es evidente que los futbolistas se van de unos equipos a otros. Pero Julián Álvarez tiene contrato con el Atlético de Madrid hasta el año 2030 y el club le ha querido subir el sueldo. O sea, todo esto que dicen que, es que está secuestrado. No. Julián Álvarez firmó un contrato hasta el año 2030 y es el jugador franquicia del Atlético de Madrid. Si tú tienes un contrato con una empresa hasta el año 2030 y tu empresa encima te quiere subir el salario, y tú desprecias a esa empresa y quieres irte a otro club que no te puede pagar, porque es que Julián Álvarez no es consciente que el Fútbol Club Barcelona no le puede pagar al propietario de sus derechos, que es el Atlético de Madrid.
1: El Barcelona, ¿vos crees que vos crees que el Barcelona está usando la situación? Porque hoy el presidente del Barça anunció que la oferta primaria, la de 100 millones de euros por el jugador, finalmente caduca y que solo ofrecerían ahora 50. Da la sensación de que el Barça se está aprovechando también de la situación.
2: El Barcelona no tiene dinero. El Barcelona engañó a Lionel Messi con Joan Laporta como presidente. Durante las elecciones, no estas, sino las anteriores, él prometió a Leo Messi que si él era presidente, Messi se podría quedar en el Barcelona con el actual contrato que tenía entonces. Fue con su hijo a echar la papeleta y votar a favor de Joan Laporta, y al día siguiente que fue elegido presidente le dijo que se tenía que ir del Fútbol Club Barcelona porque no podía continuar con ese contrato, que el Barcelona tenía graves problemas económicos y que él debía salir. Y se fue al Paris Saint-Germain y vimos todos los pañuelos que gastó llorando, destrozado, porque tuvo que cambiar la vida no solo de él, no solo de Antonella, sino de toda su familia. Y sabiendo eso, Julián Álvarez hace esto. O sea, yo no lo puedo entender. El Barcelona es un club que está arruinado. Si está ahora donde está es gracias a que ha encontrado una gran generación en la Masía, como es Lamine Yamal y compañía, y está compitiendo, pero no porque tenga recursos económicos para poder enfrentarse al Real Madrid en el mercado de fichajes, al Paris Saint-Germain, al Manchester City, al Arsenal. No tiene dinero. Y Julián Álvarez lo que ha hecho es poner a la afición del Atlético de Madrid, que es la afición más fiel en España, en su contra. La afición del Atlético de Madrid, que es la única de toda España, que tiene una barra peligrosa, como se llama en Argentina, que son el Frente Atlético. El Real Madrid echó a los Ultrasur. El Barcelona echó a los Boisos Nois. Pero los que tienen una barra muy peligrosa y letal son los aficionados del Atlético de Madrid, que se llama Frente Atlético. Julián Álvarez lo va a pasar mal, no, peor. Y se ha metido solo en el problema.
0: Bien, estamos hablando con Roberto Antolín, nuestro colega español. Lo vamos a sumar a la charla, Roberto, a José Luis Romero, que es nuestro compañero en la provincia de Córdoba. José Luis, lo podés saludar en España, Roberto.
4: Gracias, Santiago. Un abrazo grande a la distancia. Roberto, te estoy hablando desde Córdoba, fundada por Jerónimo Luis de Cabrera, un andaluz. Tenemos una fiesta patronal, el patrono de la ciudad es San Jerónimo. Digo, hemos tenido a Messi en el Barcelona, a Di Stéfano en el Real Madrid, para mencionar a referentes argentinos en grandes en España. Y más allá de todo lo que has dicho, y con razón, ajustándote a derecho de la sanción que considerás que debió ser superior a Paredes y el comportamiento de Julián Álvarez y su representante. Roberto, ¿desde cuándo hay tanta pica desde España hacia Argentina? ¿Cuándo crees vos que surge? Digo, al margen de las razones que uno respeta, que esgrimen, pero ¿desde cuándo uno ve programas, es todo contra Argentina, todo mal Argentina, mal comportamiento? Es decir, ¿desde cuándo crees vos que surge esta antinomia de España hacia Argentina?
2: Mira, yo te digo una cosa. No hay ni un solo argentino que se sienta incómodo en España. Todo lo contrario. Todos los argentinos en España son bien recibidos. Solo tienes que hablar con cada uno de ellos que están acá. Eso fue un show que se llama El Chiringuito, que lo que quieren es audiencia del otro lado del charco, porque en España el programa empieza a las 12 de la noche y termina a las 3 y media de la madrugada. A esa hora en España todo el mundo está en la cama, porque al día siguiente la gente levanta a las 8 para ir a trabajar, a las 8 de la madrugada. La audiencia que tienen es del otro lado del charco, donde tienen derechos del programa, pues en México, pues Fox, en Argentina imagino que sale por otro canal. Y lo que hicieron es buscar una confrontación que no ha habido nunca, jamás, salvo por la final de la Copa del Mundo, como si hubiera sido contra Francia, contra Portugal, o Argentina hubiera jugado contra Brasil, pero no existe una confrontación. Todos los argentinos y argentinas están felices en España, os lo garantizo, y más en concreto en Madrid, donde la comunidad argentina es gigantesca. No existe ese pique. O sea, hay grandes jugadores a lo largo de la historia del fútbol, como Diego Armando Maradona, el propio Di Stéfano, no tanto Franco Mastantuono, es verdad que ahora está en Italia, vamos a ver cómo le va, pero hay jugadores argentinos que solo hablarán bien de España, y no digo nada ya, Lionel Messi, que yo os garantizo que cuando termine su carrera en Inter Miami y cuando Joan Laporta se vaya al Fútbol Club Barcelona, estará trabajando como embajador o en algún puesto dentro de la directiva con un nuevo presidente en Barcelona, porque él tiene casa acá, en Castelldefels, y ahí va a estar. Pero no hay una agresividad de los españoles hacia los argentinos. Solo lo podéis comprobar si venís a España. Vais a comprobar que vais a estar bien.
0: Roberto, te agradecemos por este rato de radio, por la generosidad que tuviste con nosotros. Te mandamos un abrazo grande y nos volveremos a comunicar pronto.
2: Abrazo grande, pero la novela es el no fichaje de Icardi por la Lazio. Abrazo grande para todos. Chao, chao.
0: Abrazo grande. Chao, Roberto. Roberto Antolín, periodista español, con ese corte, con ese guión narrativo de muchos colegas
1: enojado
0: españoles.
1: Enojados los españoles con Paredes.
0: Terrible,
1: ¿no?
0: Nos parece una exageración a 10 fechas. Ahora, es inversa, y de allá dicen, se quedaron cortos.
3: Es inversamente proporcional, porque le dieron 10 a Paredes y para mí debieron ser menos, y le dieron 3 a Yala y claro, debieron ser más. O sea, no es que estamos nosotros diciendo los argentinos no debieron castigarnos. A Yala le debieron dar muchas fechas. No te voy a decir que obliguen a la AFA a correrlo del cuerpo técnico, pero casi, ¿eh? A diferencia de lo que puede pasar con Paredes. Tranquilamente, la FIFA podría decirle a la AFA, mira, Roberto Ayala no puede dirigir más en
0: sí,
3: Argentina.
0: De hecho, cuando terminó la final, pasó aquel episodio, rápidamente, creo que fue el único que de manera tan contundente salió a disculparse porque sabía la gravedad del episodio que había vivido, que fue Roberto Ayala. El resto de los jugadores, de lo que pasó después del partido, como que lo pasaron por alto, una escaramuza entre tantas que han vivido, que viven y que vivirán.
1: Es pero cierto que
0: lo
1: Paredes
0: de Ayala fue contundente, porque fue un cro de derecha que le puso.
1: Es cierto que Paredes tiene algunas actitudes, mismo lo vemos aquí en las canchas del fútbol argentino, de cierta soberbia, ¿no?
0: Sí, puede ser, bueno, pero una cosa es soberbia y otra cosa es violencia. Los episodios de la final, después del partido, tienen que ver con la violencia y merecen una sanción. Pero es exagerado que sean 10 partidos para un jugador como Paredes y menos para un integrante del cuerpo técnico, cuando lo que hizo, y creo que estamos todos de acuerdo, sí, es bastante más grave.
1: Para nosotros fue más grave, sí.
0: Sí, vamos a una pausa.
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0: llegando a los últimos 10 minutos de la primera hora de Pasión Nacional. ¿Cómo andas, Ale? Rodríguez Godard, ¿qué decís? Buenas tardes.
1: Buenas tardes, ¿cómo andan? ¿Todo bien?
0: Tenerte acá.
1: Gracias, gracias. Dale, sí.
0: Tenemos que invitar acá.
1: Yo tenía ganas de ofrecerle al conductor de este, al benemérito conductor de este
0: envío. Tenés que esperar unos cuantos días.
1: ¿Por qué no hablamos de algunos documentales, de algunas películas que tienen que ver con el fútbol, que tienen que ver con el deporte? Sí. En algún momento hay cosas muy interesantes para ver, así que...
2: Hay muchas ahora, ¿eh? ¿Viste? La de Mourinho en Netflix se está viendo mucho.
1: Sí. Se está viendo mucho y es un Mourinho auténtico, un Mourinho...
0: ¿La viste vos, Ale?
1: Sí, que le gusta pelear, que le gusta...
0: Claro.
1: Cuando para publicitarlo dijo, yo no me... ¿Qué es eso de tomarse año sabático? Yo no me tomo año sabático para el contra Guardiola, ¿viste?
0: No, pero mira, la cantidad de producción en relación al fútbol era previsible este año porque está la Copa del Mundo, entonces iban apareciendo también de distintas productoras con personajes que traicionaban mucho. Lo que sí noto en los documentales deportivos es que hay una narrativa bastante similar en cada uno de ellos, ¿no? Como que uno ve un documental de un futbolista y después ve de otro y de algunos más... Y como que son todos más o menos del mismo registro.
1: Bueno, alguna vez lo hablamos en otra emisora de la misma, del mismo edificio.
0: Sí.
1: El mejor documental, serie documental, sigue siendo, deportiva, sigue siendo El Último Baile, Last Dance.
0: Sí, es extraordinario.
1: Pero ¿por qué no habla del deporte? Claro. Sí habla de deporte, todo el tiempo habla del básquet, pero no habla del deporte, habla de la figura paterna. De la ausencia de la figura paterna y de cómo reemplazarla. De eso habla esa serie. Y además tiene a Michael Jordan, digo. Claro. Además.
0: Bueno, la semana que viene, el viernes, recomendamos documentales.
1: Dale. Deportivos. Puede no ser documentales, ¿eh?
0: O lo que...
1: Fíjate que ahora está...
2: A mí me gustó mucho uno que vi en este Mundial, el Brasil 70.
1: Brasil 70, pero viste la serie.
2: Sí.
1: Con actores que hacen de Pelé y todo. Es muy interesante esa serie.
3: ¿Siempre recomendás la película de Maradona?
1: Siempre. También. La de Asif Kapadia, digo, Maradona.
0: Tremendo. El mejor documental para mí de futbolistas es ese. ¿Viste? Vamos a tenerlo el viernes que viene recomendando documentales para el fin de semana. Y ahora nos vamos a la provincia de Santa Fe a saludar a nuestro compañero en Radio Nacional de Santa Fe, Pablo Barovero, que no sé si debe tener algún documental preferido en términos deportivos, pero que es el momento para decirlo. ¿Cómo andás, Pablito? ¿Qué decís? Buenas tardes.
4: ¿Cómo les va, compañeros? Buenas tardes para ustedes. Bueno, he visto The Last Dance y he visto los últimos, el de Ronaldo, el de Ronaldinho.
0: Sí, me gusta el de Ronaldinho a mí.
4: Muy bueno el de Ronaldinho, estamos bien.
2: Ronaldinho que vuelve a jugar a los 46 años, en la C de Italia.
3: Sí, muy bueno.
4: Está perfecto, se lo merece. Si es lo que quiere hacer, bienvenido sea.
0: Exacto.
4: Nos hizo tan felices a nosotros que si él está feliz así, bienvenido sea, ¿no?
0: Es cierto, que se fue, ahí vos si lo viste, Pablo, que de todo lo que deja el documental de Ronaldinho, la casa que se compra, una estancia en Porto Alegre, que en el medio de la nada, porque no quería tener vecinos. Entonces tiene que ir a un lugar donde no haya nadie alrededor.
5: Qué bien.
4: Claro, y la explicación es que puede poner música fuerte y nadie
0: exacto.
4: Maravilloso. Bueno, respetuoso.
0: Totalmente. sí, con mucha empatía por quienes lo rodean, porque sabe que vivir al lado de Ronaldinho no debe ser sencillo.
4: Y sí, por supuesto. Ese es un lindo documental, muy interesante, que probablemente en un tiempo, cuando me lo olvide un poco, lo vea de vuelta, porque la verdad que está bueno, está muy bien hecho. Hoy juega Unión, en un ratito.
0: En un ratito nada más, sí, es cierto.
4: Sí, es el primer partido de la Liga Profesional. Estuvieron acertados con el horario, ¿no? Porque en Mar del Plata, en esta época del año, 2:30 de la tarde, está bien.
0: Sí.
4: Un poco más tarde, cuando se esconde el sol, hay un frío interesante, así que el equipo de Madelón, dentro de todo, va a afrontar este partido, uno imagina, con un clima benévolo allí en La Feliz, con 4 modificaciones. Viene de un partido muy raro, muy pocas veces se da lo que le tocó vivir a Unión en el gasómetro. Salió al segundo tiempo ya habiendo hecho de manera obligada 3 cambios por lesión, gastando 2 ventanas y 3 de 5 modificaciones. De hecho, a los 18 minutos ya salió Malcorra lesionado, al ratito Mosqueira, y en el entretiempo Vargas. Este último con la lesión más grave, va a estar unos 6 meses afuera, con una rotura ligamentaria en una de sus rodillas. Lo cierto es que esos 3 cambios ya eran cantados, se sabía que no iban a poder estar, y además se suma a un cambio de orden táctico con la presencia del lateral Lucas Ayala, un jugador de las inferiores, en reemplazo de Bruno Titón. Por los otros, por los que mencionaba antes, que salieron lesionados en el partido ante San Lorenzo, para jugar ante Aldo Civi a las 14:30, Madelón va a colocar en el lateral derecho a Juan de Dios Pintado, el ex Gimnasia de La Plata, en reemplazo de Vargas. En la mitad de la cancha ingresa Giacone para reemplazar a Mosqueira, y Mauro Luna Viale en lugar de Víctor Ignacio Malcorra. Si les parece, repasamos el 11 titular del equipo de Madelón, que se juega además una parada brava más allá del rival, porque viene mal. Unión viene mal, viene de perder dos partidos al hilo, 4 puntos sobre 15, y aunque parezca mentira por lo que significa Madelón en el Unión, ya más de uno está hablando de la posibilidad de que si hoy el resultado no es positivo, el técnico daría un paso al costado. Si les parece, repasamos el 11 inicial Tatengue.
0: Sí, claro, dale, Pablito.
4: En el arco va a estar Matías Mancilla, como lo viene haciendo durante todo el torneo. Decíamos Juan de Dios pintado como lateral derecho y allá por izquierda. Maison Rodríguez y Ludueña, la habitual saga central. En el mediocampo va a estar Menossi como número 5 junto a Giacone. Por derecha Palacios, por izquierda Luna Viale y arriba Tarragona y Estigarribia. 2:30 p.m, Bruno Micoli va a ser el árbitro del partido que se jugará en el Minera. Y mañana, después de 2 victorias en fila para el Colón de Delfino, vuelve a jugar el Sabalero contra San Miguel, en este caso en Buenos Aires, el partido que estará afrontando el conjunto rojinegro. Tenemos también la formación, va a cambiar de esquema, aparentemente Delfino, que va a jugar con un 4-4-2 clásico con la vuelta, por ejemplo, del Hértora al mediocampo. Si les parece, repasamos también el 11 que tiene en mente el técnico de Colón.
0: Dale, contanos cómo va el Sabalero mañana con San Miguel.
4: Budinio va a ser el arquero ante San Miguel. En la defensa, Pilpie, Barrios, Rasmussen y Facundo Castel. En la mitad de la cancha, para acompañar a Marcioni, decíamos, la vuelta del Hértora, que va a estar allí integrando el doble volante central junto a Toledo. Nacho Lago por izquierda y arriba, dos referencias de área. La vuelta de la ambulancia después de la lesión y Leandro Garate, el 11 titular del conjunto sabalero, que decíamos, viene de 2 triunfos al hilo. Hoy hay 3 partidos muy importantes donde seguramente el hincha de Colón estará mirando qué es lo que pasa con Godoy Cruz de Mendoza, que juega con Acassuso de visitantes, uno de los equipos que está ahí arriba en la tabla, con Morón, que se escolta, recordemos que Colón está tercero, el puntero de Ferro, y también con Deportivo Madryn. Tanto Madryn como Godoy Cruz se le pueden acercar mucho a Colón si obtienen una victoria, y mañana saldrá el sabalero obligado a un buen resultado de visitante.
0: Bien, Pablito, estaremos atentos a lo que pasa con Unión dentro de un rato, y por supuesto mañana siguiendo también con mucha atención al sabalero. Te mandamos un abrazo grande, que tengas un excelente fin de semana.
4: Abrazo grande para ustedes, muy buen fin de semana.
0: Pablo Barovero desde la provincia de Santa Fe, y los amigos que de Santa Fe y desde todas las provincias de la Argentina se comunican con nosotros. Carla.
5: Así es, al 1138707485. Buenas, Santi y equipo. Una barbaridad la pena a Paredes y Molinas de 17 partidos. Saludos, Francisco, desde La Boca.
0: Sí, Francisco, es mucho, pero aclaramos, son 10 para Paredes, 7 para Molina. No,
6: pero está bien, el total está bien,
0: los sumó. Está bien.
5: 10 y 7. Guillermo de Tucumán. Hola, ¿cuántas fechas le dieron a Zinedine Zidane en la final con Italia? Pregunta.
6: No recuerdo, habría alguna.
0: Ah, en la final de Alemania 2006.
2: Sí, claro, cuando lo echaba Elizondo, todavía no había VAR, y Elizondo igual se apoyó.
0: El VAR Blue.
2: Apoyó en la repetición.
6: El antes ¿cómo era? VAR. Urtijo, ¿cómo era en español? El cuarto hombre que lo ve por la pantalla y lo llama.
2: Exacto, y lo llama y le dice, mira qué.
6: Cantalejo, ¿no era? Cantalejo.
2: Cantalejo, Cantalejo Medina.
6: Cantalejo Medina.
5: Desde Río Negro, dice Claudio, muy buenas tardes, mi equipo de Nacional. Pregunta, ¿solo para los argentinos hubo sanción? ¿Qué se sabe de los demás equipos?
0: No, hubo sanciones para los españoles también. Nombraste a Gaby, ¿no, Javier? Cuando
2: Gaby, un partido y multa económica también.
0: Exactamente.
5: Buenas, gente de Pasión Nacional. La selección argentina es sancionada por tipos que carecen de moral y están en la FIFA. Ojo, nosotros estamos ahí, formamos parte de lo mismo. Son necesidades mutuas. Y dice, las Malvinas son argentinas. Saludos desde Neuquén, Oscar.
0: Gracias, Oscar, por comunicarte con nosotros.
5: ¿Uno más?
0: Sí, claro.
5: Hola, buenas, Nacional. Paredes se merecía que le caigan con todo para que aprenda, dice Blas.
0: Bueno, Blas, no estamos de acuerdo
6: y
0: contigo.
6: Yunta, pero... Yunta.
0: Blas Armado Yunta, claro. Otro 5 histórico de Boca. Estamos escuchando el top, se vienen las noticias en el aire de Nacional, nosotros nos quedamos hasta las 15.
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8: Las 2:00 p.m. en la República Argentina. Récord de exportación de productos agroindustriales. En el primer semestre, 117 productos totalizaron ventas al exterior por más de 7.000 millones de dólares, 58% más que en el mismo periodo del año anterior. La Secretaría de Agricultura, Ganadería y Pesca informó que si se compara con 2019, las exportaciones agroindustriales crecieron 104 puntos. Capacitaciones para la prevención de los incendios en Chubut, el informe de Rocío Dabel desde Radio Nacional Esquel.
9: La Secretaría de Bosques de Chubut continúa con los trabajos en prevención de incendios en la región. Así lo detalló el responsable del área, Abel Nievas, valorando las capacitaciones y las tareas junto con otras instituciones.
10: Pues de una temporada bastante compleja en la cual se está repitiendo a nivel mundial con todos los eventos que están sucediendo en los diferentes países, con estas nuevas maneras de propagarse este incendio y la predisposición del combustible. Venimos trabajando sobre varias líneas, lo que es prevención, ¿no? Tanto en escuelas, una metodología como para poder ampliar cuando nosotros hacemos los encuentros de campañas de prevención, puedan reforzar o mejorar toda esta jornada.
8: Alerta meteorológica rige para las Islas Malvinas y la costa del centro y sur de Tierra del Fuego, donde se esperan vientos del sur con ráfagas que pueden superar los 90 kilómetros por hora. Actualizamos el estado del tránsito con Ernesto Arriaga.
11: Continúa muy intenso el tránsito en toda la zona del puente Pordón y el puente Avellaneda, provincia ya hasta ahora, sin demoras. Toda la gente que va en la zona de la autopista General Paz, por favor, máxima 50 a esta hora. Aeroparque y Ezeiza operan hoy con normalidad.
8: En la ciudad santafesina de Rosario, donde nos podés escuchar por AM 1300 y FM 104.5, temperatura 10 grados 5 décimas, humedad 63%, cielo mayormente nublado. Y en la ciudad autónoma de Buenos Aires, cielo parcialmente nublado, temperatura 12 grados 2 décimas, humedad 48%.
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0: operación técnica de este programa está la mamá de Rocco, que hoy está cumpliendo años.
1: Así
0: y a,
1: es.
0: A quien saludamos afectuosamente, y lo vamos a hacer durante toda la tarde.
1: Todo el tiempo.
0: Y los oyentes en distintos puntos del país, que también la pueden saludar a Nati y opinar de la realidad futbolera. Hoy el tema dominante, por lo menos para nosotros, fue la sanción que recibió la AFA, la selección argentina, pero hay cantidades de temas en relación al fútbol.
1: Al 11-3-870-7485, no sé si por los temas, porque es viernes o qué, pero como te decía, sí. Santi, fuera de él, están un poco picantes los oyentes. Mientras no haya insultos, se leen todos los mensajes. Buenas tardes, Pasión Nacional. Anoche Di María se dio cuenta que sin la ayuda de Chiqui Tapia y la mafia amiga de Veloso, al Central no le da la nafta para ser competitivo. Abrazo grande desde Casilda, Santa Fe. Uno más que llega al 11-3-870-7485. Buenas tardes, Nacional. Cuando los argentinos entran a un estadio, conocen bien las reglas. Me parecen correctas y justas las sanciones. Con abrazos para todos desde La Pampa, Omar.
2: A propósito de lo que preguntaba el oyente en el final de la hora anterior, ahí estuvimos googleando. A Zidane, en aquel famoso cabezazo que detecta Elizondo, le dieron 3 fechas como sanción y 7.500 libras de multa. Pero claro, hay que diferenciar, porque lo de Zidane fue una acción de juego. Lo de Paredes fue post-partido. Sí. Fue una vez finalizado el partido. Claro. Entonces, entiendo que es más grave, ¿no?
0: Probablemente. Vamos a saludar a Fabián Codevila para hablar de la actualidad de Racing. ¿Cómo va, Pomelo? ¿Qué decís? Buenas tardes.
3: ¿Cómo andan? Un abrazo grande para todos, para hablar justamente de este Racing, que hoy recibió una nueva propuesta por parte del Toronto, de la Major League Soccer.
0: ¿Una segunda propuesta o una primera propuesta?
3: ¿Cómo?
0: ¿Una nueva propuesta?
3: Una nueva propuesta por un jugador. Ya habían hecho varios sondeos por Solari del fútbol brasileño, el Cruzeiro en su momento cuando se llevó a Santi Sosa,
0: a Rojas.
3: Que por otra parte, ¿viste las cosas que vieron ustedes? ¿Estuvieron al tanto de las cosas que se están diciendo de Gaby Rojas?
0: No.
3: No, lo están matando en Brasil y sería bueno que si no lo quieren que lo devuelvan. Nosotros lo necesitamos. Le mandamos Espino para allá. Le mandamos el Pacha Espino. No, lo están... O sea, evidentemente no está cumpliendo con el objetivo ni el nivel deseado y lo están destrozando. Veremos cómo continúa. Pero lo cierto es que Racing recibió, insisto y reitero, una propuesta que no satisfizo por parte de, insisto, Toronto, equipo canadiense que juega en la Major League Soccer, un préstamo con una opción, Racing pretende venderlo, quiere más dinero, el jugador hace presión junto con su representante porque se quiere ir, pero Racing no va a regalar a ningún jugador, esto ya ha quedado claro, Racing va a vender y va a tratar de recuperar la mayor cantidad de dinero posible, así que esperan una contrapropuesta y veremos si, o una nueva oferta a la contrapropuesta puesta por Racing, y veremos si en definitiva Solari se termina yendo. En todo caso, si esto sucede, Racing iría a buscar un reemplazante. Ahora, ¿quién? Con el campeonato avanzado, ya con 6 fechas, ¿quién te va a vender un jugador? Y el que te lo vende, sabiendo de las urgencias de Racing, ¿pensás que te va a pedir poco dinero? No. Bueno, estos son los desaguisados que sigue cometiendo la Secretaría Técnica a cargo de un ignoto Javier Wainer, que hay que comprarlo por lo que vale y venderlo por lo que cree que él vale.
0: Claro.
3: Es un muchacho que inventó el fútbol, tiene fotos con Mourinho, su padre fue un gran, o lo sigue siendo quizás, observador, y pero a lo que respecta a este chico, desde su llegada a Racing, no ahora, desde que Milito fue manager, no ha pegado una. Es un verdadero calvario el mercado de pase de Racing, y muchos se lo deben, yo diría el 95%, a este muchacho que sigue haciendo de la suya, ¿no? Yo no sé si va a poder seguir siendo a la cancha, porque ya lo van reconociendo de a poco, y yo creo que solo encapuchado, para no recibir los insultos que recibe las redes sociales. Con respecto al el equipo del próximo domingo, yo creo que va a ser, salvo Maravilla Martínez, el mismo, teniendo en cuenta el funcionamiento. Habrá que ver quién juega, porque si Santiago Solari está a punto de ser transferido, podía ser una posibilidad.
0: Claro.
3: También el hecho de que Elías Torres, siendo de características similares a Maravilla Martínez, tenga mayor probabilidad. Entre esos dos nombres está quien juegue al lado de Konechny. El resto del equipo, insisto, lo que vimos ante Belgrano, Cambeses, Canavo, Mateo Martínez, Rojo y Nacho Rodríguez. En la mitad de la cancha, Leonel Pérez, que se ha ganado su lugar, junto a Matt Conigevi, Ortegoza, también de gran trabajo, y Lodico. Y entonces, adelante, la duda, Elías Torres o Solari y Conegni. Los invito a escuchar la segunda parte de una conferencia de prensa muy nutrida que dio tras el partido justamente Juan Pablo Voivoda. En este caso, hablando de la actualidad de Racing y de la unidad que él pretende, sabiendo que no es un hombre de la casa, pero entendiendo y sabiendo que Racing ha logrado en la unidad los objetivos que ha alcanzado en los últimos tiempos. Vale la pena escucharlo bien, Voivoda en Nacional.
4: Estamos en, no quiero entrar en un análisis general del desafío que tenemos, pero lo quiero al club unido, ¿sí? Yo sé que bueno, que algunos pueden tener diferencias, pero quiero un club unido, y aprovecho este momento para llamar, no digo llamar a la unidad, pero Racing, yo desde lo que veía afuera, yo nunca estuve metido en Racing, y la gente de Racing lo debe conocer mil veces o un millón de veces mejor que Voivoda, pero yo siempre veía desde afuera un club unido, un club que en los momentos difíciles estaba junto. Han disfrutado, ¿sí?, mucho estos dos años, gracias a todos, y bueno, hay momentos que hay procesos que necesitan ese recambio, y yo pido, ¿sí?, esa ayuda, porque bueno, soy un entrenador que me involucro mucho en los proyectos. Es importante para mí esto, sí, es importante porque, bueno, el equipo puede jugar bien, pero yo sé que el hincha quiere ganar, el hincha quiere resultados, y los resultados van a llegar, sí, los resultados van a llegar si hacemos las cosas bien, si a los chicos que están comenzando le damos ese espaldarazo y decir, bueno, acá en Racing también fuiste campeón de reserva, Y ahora te damos esta posibilidad. Está el predio de Tita Matiusi, que es muy conocido, es conocido mundialmente, han salido grandes jugadores de ahí, y yo le quiero dar esa posibilidad también a esos jóvenes, y también a la gente grande, no grande, a la gente que tiene un recorrido, también te necesitamos. Entonces, de esa manera vamos a estar más cerca de que este proceso camine de la manera que todos queremos.
3: Ahí lo tenemos a Voivoda. ¿Cómo dicen los clubes de hoy? ¿Farmeando aura? Bueno, el técnico de Racing cada vez me regala más de su aura y cada vez más subido a la voivoneta, muchachos.
2: Pomelo, sí. Usted me imagino que va a ir el domingo a la cancha, ¿cierto?
0: Es verdad. Tenés
3: a ir. Yo le voy a decir una cosa, sí, que me complica mucho con el horario de mi programa, la finalización del partido.
0: Claro, voy a 21:30, tarde para un clásico tan grande como Racing.
3: Termina 11:30, póngale que el partido, y yo tengo que estar a las 12 al aire.
0: ¿Puedes ir a ver el primer tiempo, Pomelo? Ah.
2: Porque sí, yo creo que usted le debe unas disculpas al papá y a la mamá de Conegni.
3: No, la disculpa se la debe Conegni a Racing, y en todo caso está regalando con
2: Pero hizo el gol de la victoria, el que lo depositó en los cuartos de final.
3: Pero ya dije que hizo un gol más importante y tampoco fue a salvación. Le había hecho un gol a Newell, el Rosario, para dar 1-0 sobre el final del partido, que le permitió a Racing clasificar en aquel momento a los playoffs. Y tampoco fue algo que... Claro. Recién lleva 6 goles hace un año y medio que está. Por ahí saltó bien los botines el otro día y cambió de marca, vaya a saber. Ahora todavía le queda mucho recorrido para devolver los 3,5 millones que Racing pagó por él.
5: Es interesante lo que plantea Santiago, esto que puedas ver un tiempo, porque sí, ya no es de solo un club. Veo en todos los estadios, cuando faltan 10 minutos para que termine el partido...
0: En todos los estadios.
5: La ansiedad cotidiana que llevamos, que todo es un reel de TikTok, los hinchas no soportan ni hasta el final del partido.
2: Pero, escúchame, el partido del domingo vais a las 21:30. Hoy en día los partidos están durando 2 horas.
5: ¿Sí? Sí.
2: Termina a las 12 de la noche y ya la gente a veces no tiene ni colectivo para
5: volverse. No vayas, no vayas.
2: Ah, está bien, claro. Qué fácil hacer.
3: Sí, no, además se perdió la magia de los 70 y los 80, eso, ir a sacar la entrada, de hacer la previa, de comerte un chori. Se ha perdido todo eso, esa magia que era lo lindo de ir a la cancha, encontrarte 2 horas antes con tus amigos, tomarte un vino, qué sé, tantas cosas han cambiado. Ahora la gente tiene su lugar, tiene la platea, saca con QR, vámonos antes que perdemos. Y la verdad es que el fútbol ha perdido su magia, esa magia que era de los 60 y los 70, eso de que mi papá me contaba antes de los partidos que llevaba sándwiches de fideo a la cancha, que le hacía mi abuela, para ver la tercera y la reserva, porque antes hasta esa chance teníamos de poder ver a los pibes que en breve iban a debutar en primera división.
5: Sí. Que todo eso, es verdad, que es verdad, parece que estamos yendo, ¿no?, a ese texto inconfundible de Discépolo a cámara, pero antes podíamos ver 3 partidos, ahora vemos uno. Antes tenías duelo de hinchadas, más allá de...
0: No existe más.
5: No existe más. O sea, cada vez tenemos menos, y el hincha sigue yendo. Algún día estaría bien que...
3: No, el hincha va más, Damián. El hincha va más, es verdad. Si vos comparás y ves las imágenes de fútbol de primera de los 90,
5: sí,
3: hay
5: sí.
3: clásicos que las tribunas están vacías.
5: Sí.
3: Es increíble, la gente va mucho más ahora mucho que antes, más. Cuando se hablaba, no podés ir a la cancha por la inseguridad, te matan, y hoy la gente va mucho más a la cancha, aún habiendo perdido tantos privilegios como los que enamoramos, ¿no?
0: Sí, es cierto. Pome, te mandamos un abrazo grande, que tengas un excelente fin de semana. Cuídese, Fabián Darío Codevila con toda la información vinculada al Racing Club de Avellaneda. Seguimos escuchando los mensajes de los oyentes que se comunican con nosotros.
1: Así es, al 11-3870-7485, señor de España, ¿no?
0: Sí, en fin. El que pasó por acá, Roberto Antolini, amigo de Seba Vera.
1: Bueno, yo no sé por qué tenemos comunicaciones con los gallegos, que están sobrepasados con el ego, son únicos, intachables, por favor. Saludos y un gran abrazo, dice Gustavo desde San Luis.
0: Gracias por estar del otro lado, Gustavo, abrazo grande.
1: Por acá otro, buenas tardes.
0: Buenas tardes.
1: Estos gallegos... Sí. Creen que son el ejemplo del mundo y dan pena. Desde Uruguay, Freddy.
0: Freddy, qué lindo que nos escuchás del otro lado del charco, en tu caso. Te mandamos un abrazo, Freddy.
1: Hermoso lugar. Totalmente sesgada y malintencionada.
0: Sí. No sos así vos, Carla.
1: La opinión.
0: Ah, la opinión, estás hablando.
1: Del entrevistado sobre la sanción, o sea, el señor español,
0: sí. Roberto Antolín.
1: Demuestra todo lo antiargentino que es España, dice Ricardo desde Florida.
5: Igual después a él, cuando le consultó el negro, dijo que eso en el cotidiano, en las esquinas, que yo en Madrid, en la Rambla, en Sevilla, no sucede. Ni siquiera con lo que tiene que ver referido al fútbol.
0: Claro.
1: Bueno, mejor.
0: Seguimos escuchando a los amigos en esta comunidad futbolera que se arman en el comienzo de cada una de las tardes en Pasión Nacional.
1: Dice por aquí, buen día, el jugador Paredes había que haberle dado 2 años de suspensión por lo que hizo final del partido con España.
0: Y depende de la actividad que tenga la Argentina.
5: Casi es.
0: Sí, mucho. Sí. Veo que hay muchos que están como respaldando la sanción. Sí.
5: A
0: nosotros nos pareció muy exagerado.
5: ¿Hinchas de quién son esos que mandan?
0: Bueno, pero en mi caso la verdad que... Yo no soy de Boca, pero me parece que es exagerada la sanción.
5: Sí, pero vos sos periodista, además.
0: Un poquito.
1: La FIFA se manejó con el informe del árbitro que lo expulsó.
2: Y siempre se manejan así, con el informe del árbitro.
0: Sí, cada uno de los tribunales de disciplina donde argumentan sus fallos es en las declaraciones de los árbitros.
1: Así es. Mensajes que van llegando al 11-3-870-7485.
0: Bien, y nos vamos a la provincia de Córdoba a saludar a nuestro amigo Gerardo Murúa en una jornada evidentemente muy especial para todos los argentinos, Gerardo, futboleros, cuando conocimos la sanción del comité disciplinario de la FIFA. No sé qué te habrá parecido a vos, por eso ahora estamos todos muy atentos a escucharte también. Gerardo, ¿cómo andás? Buenas tardes.
6: Hola Santi, enorme placer de saludarles, el gran abrazo a ustedes y a toda la audiencia, indudablemente exagerada, muy contundente la sanción para los jugadores, y creo que valió cada centavo mostrar la bandera, si lo ponemos de otro lado, sí. Dividimos en dos la cuestión. Lo cierto es que prácticamente excluye de la selección a Leandro Paredes y a Nahuel Molina, una sanción que no tiene muchos antecedentes, ¿no?
5: Ahora, estoy pensando, ¿qué nos puede sorprender a los argentinos, sin ponerme en el lugar de víctima, que lo sacaron de un mundial a Maradona por encontrarle efedrina que lo vendían en un Ibu? ¿De verdad nos puede sorprender?
0: ¿La sanción?
5: que castiguen a Argentina? Y a Diego lo suspendieron 18 meses.
0: Sí.
5: Es peor que esto.
0: Yo no creo que sea persecutoria la sanción tampoco. Me parece exagerada, por supuesto.
2: Sí, pero creo,
0: no
2: que creo que sea. Trata de ser ejemplificadora.
0: No, por lo que viene sucediendo con Argentina en las máximas competencias, evidentemente no hay una persecución argentina.
2: No.
0: No lo hay.
5: Te la doy vuelta. ¿Y por qué debería haberla? ¿Qué hizo Argentina por fuera de...?
0: Pero ponés en ese lugar de que la FIFA nos persigue, me parece que no. En este caso, sí parece puntualmente la de Paredes, de Molina, que es exagerada.
5: Pero está bien, pero hay un caldo de cultivo que se viene dando desde la propia competencia de Argentina, son malos ganadores, son malos perdedores, están siempre al borde del racismo, la bandera... Las Malvinas son argentinas, la bandera... Bueno, y se fue...
0: Sí.
5: Va en consonancia a lo que piensa el mundo del fútbol en general.
0: Sí, Gerard.
7: No, me permito agregar que un tipo mete una plancha criminal adentro de la cancha perjudicando probablemente un protagonista principal del juego y no le dan 5 partidos ni 3.
0: No, es cierto.
7: Y a Paredes y a Nahuel Molina por un incidente, sí, pero que no pareció tan grave, le dan 17 partidos, me parece una locura.
2: Sí, pero es habitual que pase eso en el fútbol, ¿eh? En general, el fútbol, las acciones de juego, las... sanciona y las califica de una manera y las que están fuera del juego de otra.
0: Y me parece que hay otra vara también, Gerardo, que todavía no fuimos, y es que en lo reglamentario y también en lo disciplinario el fútbol de selecciones no es tan parecido al fútbol de clubes.
2: El fútbol de selecciones.
7: Sí, es cierto, también es cierto. Tiene otra
5: madura.
0: Sí, desde el tiempo que agregan los árbitros, desde los cambios reglamentarios.
2: Son más rigurosos.
0: Exactamente.
2: Son más rigurosos.
0: En el fútbol de selecciones que en los clubes.
5: Y voy a sumar otra bien futbolera. Te dan la sanción 4 trajeados que no jugaron nunca la pelota.
0: No.
5: 4 trajeados
7: siempre.
5: Que no jugaron jamás a la pelota.
0: ¿Y pero quién cree que sancione? ¿Yunta?
5: Sí, Yunta.
7: No, armó un comité, justamente, no sé si Yunta, pero con los que jugaron en serio, y seguramente las sanciones se darían más justas.
0: Bueno, lo desconocemos. Quizás el que sanciona...
5: Eso
0: no lo sabemos.
5: ¿Sabes por qué? Porque, ¿sabes a dónde voy? Otra vez, hasta las propias sanciones de la Argentina. Sancionan con una cuestión más alta desde lo cuantitativo a Paredes que a Roberto Ayala. Sí. Que no voy a caer en esa verdad de perogrullo de las pulsaciones, pero el tipo termina de jugar... Y en todo caso, con la propia inercia del juego, termina empujando un rival. Roberto Ayala estaba fuera.
0: Sí.
5: Ahí no hay pulsaciones. Entonces...
0: Y lo va a buscar,
5: lo va a buscar.
0: Hasta inentendible, te diría. Porque parecía que se metía a separar, entendiendo las conductas habituales que suelen tener los miembros del cuerpo técnico argentino. Cuando entra Ayala, vos decís, bueno, menos mal, van a separar. Y Ayala lo mira a Dani Olmo y lo coloca.
5: Lo que hizo Scaloni.
0: Claro, exacto.
2: Bueno, ya que está Gerardo Brúa, parece que el calendario de visitas le tocó esta vez a Talleres.
7: Sí, es así, Javi querido. Hace un rato nada más se terminó la jornada matutina en cuanto a entrenamiento en Talleres, pero la novedad es que hubo alrededor de 40 personas que habitualmente no están. Claro. Por supuesto estamos hablando de la barra de Talleres, que primero en la puerta del predio, porque no es fácil acceder, lo hablamos tantas veces, de las cosas que decía Fabio hace un rato, otras, es que esa de que el club está a disposición de los socios a veces es tan relativo, los hinchas o los socios no tienen acceso al predio y bueno, los barras tampoco estaban en la puerta. Hablaron amigablemente, según me cuentan, con 4 o 5 referentes del plantel preguntando el porqué de la situación actual del equipo. Hacía muchísimo tiempo que no pasaba en Talleres, pero me permito agregar que ya la semana pasada hubo una bandera en el puente de circunvalación. El predio de Talleres está en la zona sur, en la avenida de circunvalación, y están los puentes que van cruzando hacia la ciudad. En uno de los puentes cercanos al predio ya había una bandera advirtiendo que podía haber una visita.
2: Bien. Ahora gana Talleres, ¿viste?
5: No, ¿quiénes
2: lo visitaron a San Lorenzo? Ganó, lo visitaron a Olboy, ganó.
5: ¿Quiénes serán esos referentes? A mí siempre me gusta pensar, alguna vez lo charlamos contigo, los hinchas, qué camisetas se compran, ¿no? En cada uno de los clubes. Y en todo caso...
7: Y hasta hace un par de semanas te hubiera dicho otros, porque ya no está más Guido Herrera, Matías Catalán estaba entrenando apartado, y podemos mencionar algunos más que en algún momento pueden haber sido referentes para Talleres, como Bustos, Reynoso, hasta te diría Rubén Bota, por una cuestión de afinidad futbolística. Hoy, Augusto Schott es uno de los que estuvo, seguro es el capitán hoy, Uno de los que fue a poner la cara, Santi Fernández, uno de los más pibes, porque es uno de los referentes del plantel, uno de los nuevos, Sanquil Unzain, tomando la posta por edad, sobre todo, son los que me dijeron que llegaron a ver, por lo menos desde lejos.
0: Sí, Unzain que está recién llegado, ¿no? Por recién lo mirábamos con la vida, decimos, Unzain y Shot, como son
5: esto,
0: jugadores.
5: Esto no es de romántico cuando decimos otra vez en la década del 60, del 70, del 80, las formaciones salían de memoria, sino que vos ibas al Rojo Shop, al Racing Shop y te compraba la camiseta de Rubén Paz. Ahora los hinchas no tienen qué camiseta comprarse.
0: No, bueno, los hinchas
5: de en el caso de los hinchas, los hinchas de Talleres, ¿qué camiseta se compran hoy? ¿Con qué dorsal?
0: Hay algunos que sí, los hinchas de Boca se compran la de Paredes, los hinchas de Racing se compran la de Maravilla. Los hinchas de Huracán se compran
5: pero
0: el
5: antes
0: de
5: tenías
0: Caicedo.
5: Tres o cuatro para comprarte.
0: Ah, bueno.
2: Bueno, sí, es diferente, pero acordate
7: y como
2: que
7: dice Damián, hoy Talleres no tiene, porque no se han ido yendo la mayoría de los que eran referentes.
0: Sí, pero sí tiene Belgrano. Yo Busto, Sosa, los quiero pelear un poco. Pero mira Belgrano con la el cantidad
5: Mudo
0: de camiseta que tiene.
5: Se la rayan.
0: Lucas se la rayan.
2: Lisandro López.
0: Bueno, Huguita.
2: Pero en el caso de la relación entre barras y jugadores, siempre estuvo esa cosa de que los jugadores le daban a los barras la camiseta para que la hagan peña, hagan sorteo, hagan uno, pues sí.
0: Y ahora directamente por una tienda de ellos, para que la administren ellos. Siguen llegando mensajes, Carla.
1: 11-3870-7485, escribe nuestro amigo Marcelo de Río Grande, Tierra del Fuego. Hermoso escucharlos. Él es panadero y no sabes las cosas que hace, manda siempre fotos impresionantes las cosas que hace. Decir que está lejos, se salva. Dice, es una pena terrible que Rosario Central se haya quedado fuera de la Libertadores, dice él. Por acá más mensajes que van llegando, en este caso Germán, y pone, la FIFA, abre comillas, bostera, cierra comillas, pone un emoji de ojito guiñado, favoreciendo a Boca con la sanción a Paredes. Bienvenida la sanción.
0: Sí, no, y en realidad querido, todo lo contrario, porque que no juegue con la camiseta argentina descapitaliza a cualquier jugador, también a Leandro Paredes. Hoy, en ese sentido va contra, me parece, eso de querer creer que la FIFA bostera.
5: Hoy no sé si sale el patrón de la vereda, si sale Omar Sapienza, porque históricamente se vincula o intra Rosario, che, los pingüinos, se habla, ¿no?
0: Sí.
5: De Newell's.
0: Sí.
5: Ahora, lo de Rosario Central, jugando un tercio de la llave, en Rosario jugó 11 contra 10. Y ayer en Brasil jugó otra vez 11 contra 10. No le metió un gol a Corinthians.
2: Pero
5: no,
2: yo creo que ahí la
5: un
2: mayor
5: gol a Corinthians.
2: Es del entrenador, ¿eh?
5: Una pingüineada histórica, ¿eh?
2: Es un entrenador, ¿te pareció? Es un entrenador, Almirón, en los últimos tiempos muy raca.
5: Pero si lo quería echar hasta la madre de Belloso, lo dijo Belloso. Sí. Es una lesión autoinfligida.
0: Vamos a estar hablando en la última media hora de Rosario Central y escuchando a Angelito Di María. Más mensajes, Carla.
1: Mensajes que llegan al 11-3870-7485. Por eso el argentino es incomparable. No sienten el fútbol gallego es pecho frío. ¡Aguante Argentina! Claro, rebanco sí. a Paredes. Saludos de Cristina.
0: Nos imaginamos todo lo que decía Cristina. Lo tenemos
1: Cristian de Santa Cruz.
2: No, y hay un condicionante de esta sanción que me parece importante, porque la AFA tenía previsto jugar uno de los amistosos fecha FIFA aquí en Buenos Aires a modo de recepción al equipo.
0: Sí, pero 50% de aforo.
2: Ese es el tema, que lo va a tener que pensar.
0: Sí, pero alguna vez va a tener que jugar.
5: Alguna vez va a jugar, si no, no cumple.
2: Alguna vez va a tener que jugar.
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0: 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La etapa comprende 8 tramos estratégicos distribuidos en distintas provincias del país y con esta adjudicación la Red Federal de Concesiones supera los 9.000 kilómetros de rutas nacionales y alcanza 16 tramos. El ministro de Economía, Luis Caputo, dijo que por esos corredores circula cerca del 80% del tránsito del país y que todos estarán en obra desde fines de septiembre. El aeroparque Jorge Newbery cerrará 2 días para realizar obras. Será la próxima semana debido a tareas de mantenimiento preventivo de la pista. Las operaciones se suspenderán desde las 9 del martes 25 de agosto hasta las 16 del jueves 27. Por ello, entre el 50 y el 60% de los vuelos programados, tanto domésticos como internacionales, se trasladarán al aeropuerto de Ezeiza. En la ciudad autónoma de Buenos Aires, cielo parcialmente nublado, temperatura 12 grados en 2 décimas, humedad 48%.
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0: 14:33 minutos en la República Argentina. Volvemos a la provincia de Córdoba con Gerardo Murúa, que ya dijo que hoy hubo una visita de la barra de Talleres al plantel que dirige Jorge Sampaoli, pero además también estamos en la previa de un fin de semana donde los otros tres equipos de primera de Córdoba tienen actividad. De hecho, uno juega esta noche frente a San Lorenzo, que es Estudiante de Río Cuarto, Gerardo.
1: Sí, señor, con la particularidad de que Estudiantes recibe hinchas neutrales, sí, sin identificación, y que no residen en la ciudad de Buenos Aires.
0: Qué raro,
1: ¿no? Particular,
0: ¿no?
1: Lo que hace Estudiantes. La verdad que hace rato que vienen con esta cuestión y es muy particular. Yo no veo ni a la seguridad, ni a los controles, ni a nadie pidiendo el documento para que algún neutral entre a la cancha.
0: Claro.
1: Lo cierto es que en un par de partidos lo han hecho anteriormente, Santi, y ves a la gente neutral, entre comillas, en una tribuna determinada, aparte del resto de la gente de Estudiantes de Río Cuarto que va habitualmente a la cancha.
0: Claro,
1: salvo, ¿no?,
0: que te pidan documento, si hubiera la venta de entradas es presencial.
1: Claro, exactamente, sí, señor.
0: Claro, que te pidan el documento ahí y que vean.
1: Y yo entiendo que sí, pero si vos vas a la boletería y Candini, de 100% de posibilidad de 99, te diría que nadie te va a pedir nada.
2: Es una de las fotos más cínicas y tristes del fútbol argentino en los últimos 20 años. La imagen de hincha neutral. ¿Por qué no contamos? Che, van los hinchas visitantes.
0: Sí.
2: Le dan un codo, si además en algunos lugares, si hubo una conferencia de prensa abogando por la vuelta de los visitantes, ¿qué es esta cuestión enmascarada de van neutrales, no podés ponerte una camiseta de San Lorenzo, tenés que ponerte una de...
3: No,
2: cuando...
3: pero ¿sabe por qué se hace?
2: Para que
3: para
2: los operativos,
3: el operativo de seguridad,
2: claro,
3: sea menor.
2: Cuesten menos los operativos policiales.
3: Claro, para eso se hace.
0: Pero es una pavada, porque el riesgo es
2: una
0: mismo,
2: pavada total.
0: Porque los que van son hinchas visitantes.
3: Pero como no van con divisas, como no van ni con camisetas.
2: Está bien,
3: con...
2: pero un operativo policial que tiene 300 efectivos,
0: sí,
2: si vos decís tiene visitantes, se va a 600.
0: Claro. Bueno,
3: ahí está el tema.
0: Ahí hay una explicación.
2: Una respuesta, sí.
0: Exactamente. Carlita, tenemos
1: bueno,
0: un mensaje.
1: Bueno, lo deportivo Estudiante de Río Cuarto, que pareció dejar las últimas chances ante Atlético Tucumán, tenía la expectativa de ganar los 6 que quedaban de local, obviamente debe seguir ganando para tener alguna aspiración. El probable equipo con Broer en el arco, en el fondo Mafini, Valente y Ojeda, por los costados González y Cobos, en la mitad de la cancha Talpone con Romero, un poco más adelante Alanis, Jason Moreno y Juan Fernández.

0: Fernando Garro, el probable del equipo riocuartense que va a recibir a San Lorenzo de las 20, por supuesto, con la transmisión de nuestra radio. Mañana a las 16, Instituto va a visitar el Jardín de la República. Me parece una muy buena prueba para estos cuatro partidos ganados que tiene Instituto, para el líder de la zona B, dirigido por Diego Flores, el Atlético Tucumán de Julio César Falcioni, que lo ordenó, que lo acomodó y que siempre pasa a ser un hueso duro de roer. Lo más importante es la gloria, que sale todo de memoria. Uno puede pensar que ha habido alguna pequeña modificación de un partido a otro por circunstancias futbolísticas que tienen que ver con el cansancio, con alguna lesión, pero el equipo básicamente ya del torneo anterior es prácticamente el mismo. Marcos Ledesma, que es el único que cambia porque se fue Rofo en el arco, en la línea de fondo Mosevic, Galván, Alarcón, por los costados Cerato y Diego Sosa, en la mitad de la cancha Matías Gallardo, que se ha ganado su titularidad junto a Gustavo Abregu, adelante Córdoba, Tisera y Alex Luna, la gran figura que tiene la gloria, los 11 para visitar Tucumán en la jornada de mañana. Tal vez con algunos cambios el domingo a las 17, Belgrano va a recibir a Defensa y Justicia. Está tocado Alexis Maldonado, de hecho salió en el partido con Racing. Está entre algodones el chino Celarrayán, que me parece no va a ser titular en la jornada del domingo. Un probable de Belgrano con Teo Cardoso en el arco. En el fondo, Alcides Benítez, Leo Morales, Lisandro López y Esporle. En la mitad de la cancha, el Mudo Vázquez, Adrián Sánchez. Un poco más adelante, González, Metilli, Rigoni, Velázquez y Pacerini. Si cambia algo, si alguien, que normalmente los cambios son los mismos, Hernández por Velázquez, el Ubita Fernández por Pacerini, no suele mover mucho más el ruso.
1: Viene Gerardo Murúa de la provincia de Córdoba, un mensaje y lo vamos a saludar a Agustín Domper, Carlita.
2: Así es, un mensaje, buenas tardes para todos, muy bueno el programa. Hace unos minutos escuchaba cómo le preguntaban al periodista español por qué tanta crítica y presión hacia nosotros los argentinos, ¿no? Se pregunta él. Y me da gracia, me da risa escuchar a algunos oyentes decir que la sanción a Paredes está muy bien y es poca. Qué incoherencia, ¿no? Los argentinos no nos queremos. Dice el Turco desde San Javier, Río Negro.
1: Abrazo grande, Turco, gracias por estar del otro lado. Lo vamos a saludar a Agustín Domper para hablar de River, que juega uno de los grandes partidos del fin de semana. El domingo a las 19 en el Monumental recibe a Vélez, para saber con qué River nos vamos a encontrar. ¿Qué tal, Agustín Domper? ¿Cómo le va? ¿Qué dice? Buenas tardes.
3: Hola, Santi, buenas tardes. Bien, bien, un abrazo grande para todos allí. Bueno, un River que va a tener cambios, evidentemente, pensando en el partido del miércoles, la vuelta frente Independiente Santa Fe de Colombia. Pero claro, ahora está en un mix Coudet, porque hay algunos jugadores que los tiene para el miércoles, ya sea por alta médica o porque están inscritos en la Copa, y otros que solamente quedaron para el torneo local. Por ejemplo, caso el Huevo Acuña, que por ejemplo recibió el alta médica, pero está Ortega, el lateral izquierdo surgido en Vélez, que Ortega no puede jugar el miércoles por la Copa. Entonces seguramente Acuña vaya al banco el próximo domingo, Santi. Al igual que Montiel, porque los dos laterales titulares van a ser resguardados para el partido del miércoles. Y creo que Driussi también va a llegar bien a ese duelo. Después Beltrán va a ser titular el domingo por Borré, porque Beltrán tampoco puede jugar el miércoles por no estar inscripto. Así que yo creo que la gran duda va a pasar, Santi, por Almada. ¿Qué va a pasar con Almada? ¿Será titular Almada el domingo o lo resguardará Coudet también para el duelo del próximo miércoles, que obviamente pasa a ser determinante por el futuro de la Copa Sudamericana? Siempre en esta tormenta tan grande que tuvo River y sobre todo Coudet, Santi, siempre el límite fue Colombia. Claro. Siempre se supo que había que sacar adelante el partido del próximo miércoles.
1: Claro, pasa que ahora queda en juego la serie, ¿no? Y el próximo miércoles...
4: River tiene que sumar el campeonato local.
1: No, eso
4: hoy lo está entrando entre los ocho.
1: Claro, sí, también tiene ese compromiso y además que juega como local, ¿no? Con el clima que puede acompañar si el equipo sigue mostrando un progreso, que eso no sucedió en Colombia.
5: Es interesante lo que marca Javier y a lo que ya dice Agustín, ¿eh? Ojo con la fotografía que nos regala hoy la tabla anual. Están muy complicados algunos equipos para jugar competencia internacional en el 27 si no coronan, si no son campeones. Sí. Muy difícil,
3: sí.
5: ¿Eh?
3: Sí, totalmente. Bueno, volviendo a lo del domingo, por eso punto, seguramente bueno, González sea el lateral derecho, el uruguayo. Sí. Que ya está, y que bueno, River va a tener que sumar justamente porque esta tabla le empieza a quedar lejos la tabla anual, por eso va a poner lo mejor que tenga con algunos casos puntuales que recién decíamos, Montiel, Huevo Acuña, el propio Almada, y después va a ir con todo lo mejor que tenga para seguir sumando. Y ya tiene rival, Santi, Vasco da Gama, si River llega a pasar, se viene un equipo brasileño, un equipo bravo. Sí.
1: Colidio no está anotado en el Vasco da Gama para la Sudamericana, ¿no? Así que
4: no, porque lo anotó River.
1: Claro.
3: Claro, porque está en la lista original.
4: Pero a la próxima instancia por ahí ya sí lo puede anotar.
3: Sí, sí, sí, sí, contra River puede jugar, no está en esta. Claro. O mejor dicho, lo puede anotar, uno imagina que lo va a hacer, pero sí, sí, lo podría cambiar.
4: Una consulta, Agustín, porque vos el otro día tiraste la bomba del interés que tenía River por un arquero y en específico por el Dibu Martínez, ¿no? Que todavía no encuentra club, que hay dudas sobre el Dibu, sobre todo por el tema de la fractura en la mano, cuánto tiempo le puede demandar ponerse bien. Ahora, es lógico que River busque un arquero, porque tengo entendido que Beltrán, Santiago Beltrán, vence su contrato en el fin del 27 y no quiere renovar con River. ¿Qué hay de cierto, Agustín?
3: Sí, que River necesita un arquero, totalmente cierto. Se puso arriba de la mesa la posibilidad del Dibu por este contexto que vos siempre contás, Javi, de que no tiene hoy un presente quizás ideal y que podría estar a cambio de 10 millones de euros comprando el pase, un porcentaje del pase. Pero River necesita un arquero, no sé si hoy ya lo del Dibu es una posibilidad, pero sí a fin de año, ¿eh? Porque es cierto que por ahora no hay charla de renovación con Beltrán y es muy probable también que en este mercado se quedó, pero hay que ver qué pasa con entrar en el mercado de fin de año o a más tardar del año que viene, pero ya al no renovar en el mercado de invierno del año que viene, ya tranquilamente puede acordar con un club, claro, sin dejarle nada a River. Por eso la idea de River es vender a Beltrán a fin de año.
4: Es más, me contaron que los dirigentes de River se acercaron al representante y el representante le dijo, no vamos a renovar con River, por más que nos ofrezcan lo que nos ofrezcan.
3: Bueno, por eso hay que venderlo fin de año y River está en el operativo arquero. Aparte, recordemos que hace un mes, un poquito menos, se fue Franco Armani con esa despedida tan emotiva. Por eso está en una etapa de transición de arqueros y obviamente que necesita uno.
1: Bien, Agustín, te mandamos un abrazo. Te escuchamos a la noche con el partido de Estudiantes Río Cuarto y San Lorenzo.
3: Abrazo grande, Santi.
1: Ahí estaba Agustín Domper con toda la información de River.
5: Ahora, suma algunos elementos a nuestra competencia doméstica, pero llevándolo a la competencia internacional. Si este año Estudiantes y Platense no logran la Copa Libertadores de América, igualan la peor racha del fútbol argentino en la competencia continental más importante.
4: ¿Cuántos años?
5: Lo cual habla, y vos tenés 2018 hasta el 2016.
1: Son 8 Copas Libertadores seguidas de brasileños.
5: De brasileños. Entonces, también, porque si vos sacás una foto, Belgrano juega la Libertadores 2017. Independiente Rivadavia por tabla anual. Y después
1: por ahora, pará, porque está igual.
5: Por ahora.
1: Junior, pues digo, tiene 2 puntos menos.
5: Le sacás una foto. Argentinos y Vélez por tabla anual también.
1: Sí, sí, sí.
5: Estarían yendo. Pero para reflexionar, claro, ¿por qué el fútbol argentino dejó de ser tan competitivo? Porque vos tenés a Estudiantes, que la ganó 4 veces. Sí. Ahora, vos le podés pedir a Platense, ahora que llegue a dónde. Si ya está por, por encima, claro, de la expectativa. Sí, Estudiantes no, ya lo charlábamos, tiene un plantel con aspiraciones contra Corinthians, 50-50. Ahora, tenemos que reflexionar del cotidiano. ¿Por qué el fútbol argentino no es competitivo?
4: A nivel clubes.
5: ¿Por qué Boca y River están jugando la Copa Sudamericana? Y que de máxima pueden encontrarse en una semifinal, que es low cost. Porque vos venís de jugar la final de la Libertadores en 2018, ¿y qué puede pasar si juegan la semifinal de la Copa Sudamericana? Sí, la expectativa, es interesante.
1: No, es un clásico, sería importante que se crucen ahí también.
5: Sería importante, pero
1: no a nivel de clásico más importante de la historia, como probablemente ninguno de nosotros lo volvamos a vivir.
5: No, pero...
1: porque eso se da una vez.
5: El fútbol argentino debe reflexionar por qué a nivel clubes no es competitivo.
1: Seguimos escuchando a los oyentes, Carla.
2: Así es, está en Embalse de Calamuchita. Hola, muchachos. Me parece exagerada la sanción a los jugadores de la selección. También pienso que la FIFA no permitió ciertas mañas de nuestros jugadores, contrario a lo que sucedió en Qatar. No sé qué piensan ustedes, dice.
1: Y bueno, se habló mucho después del Mundial de Qatar, de todas las que Argentina, los arbitrajes le daban muchas a favor. En este último Mundial creo que no hubo demasiado para quejarse, y sí siguió esa narrativa por lo que pasó en el partido frente a Egipto, fundamentalmente, de que Argentina recibía algún tipo de beneficio arbitral. No dicho desde acá, ¿no?, sino de otros países.
2: Buenas tardes, lo sigo escuchando, Pasión Nacional, desde la época del gran mariscal Roberto.
1: ¡Claro! Histórico, como nosotros.
2: Diego de Chivilcoy. ¿Uno
1: abrazo,
2: más?
1: Diego, sí, claro.
2: Bueno, acá, ¿no?, la otra campana, la de Miguel, que dice, buenas tardes, los escucho desde Moreno, muy bueno el programa. Y dice, muy bien por la FIFA, a Paredes y Ayala los tendrían que suspender de por vida y que no pisen más una cancha de fútbol. Paredes es uno de los jugadores más sucios que hay para jugar al fútbol. Malos perdedores. El mensaje de Miguel.
5: Se enojó Miguel, ¿eh? Sí. Miguelito está bajado.
1: Está muy enojado. Miguel, vamos a ir a la última pausa ahora de Pasión Nacional. Nos quedamos hasta las 15 en Radio Nacional.
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0: queda mucho en Pasión Nacional en estos últimos 11 minutos de programa, por eso nos vamos rápidamente a La Plata a saludar a nuestro amigo Juani Gijón con información de Estudiantes y también de Gimnasia. ¿Cómo va, Juani? ¿Qué decís?
1: ¿Qué tal, Santi? Buenas tardes a vos, a la audiencia, a esa mesa de Pasión Nacional. Y sí, hay novedades en lo que respecta a los equipos de La Plata. Por el lado de Estudiantes, un Estudiante ya casi consagrado, ya con el clásico adentro, con la clasificación a los cuartos de final de la Copa Libertadores también en su bolsillo. Bueno, ya empieza a diagramar el calendario para lo que viene. El primero, le acaban de notificar, llegó la carta a uno, va a tener fecha para esta superfinal internacional con Rosario Central. Se va a jugar el sábado 26 de septiembre en el Estadio Madres de Ciudades.
0: Ahí hace un punto, Juani. Hay que empezar a hacer una nueva nomenclatura de competencias. No sé, porque si es Supercopa Internacional, de un lado juega Estudiante, del otro Central, y se juega en Santiago del Estero, ¿qué
2: implica? Es la final que le ganó Talleres arriba, ¿te acordás?
0: Bueno, exacto. Esa la fueron a jugar afuera, entonces como la jugaba...
2: En Paraguay.
0: En Paraguay, claro, claro, la que le ganó Racing a Boca, pero jugaron
3: en Emiratos Árabes, ¿no?
0: En Emiratos Árabes. Pero ahora que juegan Central, Estudiantes, en Santiago del Estero y Supercopa Internacional.
1: No, deberían por lo menos llevarla, cruzar el charco, ir aquí a jugarla a Montevideo.
0: Sí, raro. O si no cambiamos el nombre, qué sé yo, la competencia, sí, listo.
1: Si quiera ponerle otro nombre, quizás el torneo federal, algún nombre podés ponerle, hay mil ideas que se le pueden ocurrir a quien tiene que hacerlo, pero bueno, es el fútbol argentino. Sí. Eladio Arregui también me diría y parafrasearía, no trates de entenderla, disfrutala, ¿no?
0: Exacto. Sí. 26 bueno, de septiembre, dijiste, Juaní.
1: Sí. 26 de septiembre. No, claro. Está la hora todavía. Está el estadio, va a ser en Santiago del Estero, en el Estadio Madres de Ciudades. Un estadio bastante frecuentado por el hincha de Estudiantes.
3: Ganó todas las veces que fue a jugar finales Estudiantes ahí.
1: Exactamente, todas las finales, que han sido varias, Copa Argentina, Copa del Torneo Local, Clausura, Apertura, por lo cual es un estadio recurrente tanto para el plantel como para el hincha.
0: Central le ganó la final a Platense ahí, si no me equivoco.
1: Exactamente, sí. La de la Apertura, si no me equivoco, fue 2020.
0: Claro, la de Platense que dirigía Palermo.
2: Claro, esa fue la final del torneo.
0: Exacto, del torneo, que fue en el Madre de Ciudades también.
3: Gol de Lovera.
1: Hay algunas malas noticias en este plantel Pincharrata, Santi.
0: Sí.
1: Dentro de todo este auge y la vorágine que está viviendo el hincha de Estudiantes, después de la clasificación a los cuartos de final de la Libertadores, sufrió una baja importante, que es la de Thiago Palacios. Se confirmó, lo confirmó el club, hizo un comunicado de prensa, tiene una lesión muscular en el posterior grado 2, lo cual implica aproximadamente un mes de recuperación. ¿Qué implica eso? No solamente pérdida de partidos de aquí en el ámbito local, sino que también se pierde el partido por Copa Argentina con Barraca Central.
0: Claro.
1: Y se pierde también, por lo menos, la ida de los cuartos de final de la Copa Libertadores.
0: Con Corinthians.
1: Con el Corinthians.
0: ¿Dónde define Estudiantes esa serie, Juani?
1: Esa serie la va a tener cuando se juegue en paralelo la fecha 9. Del fútbol argentino. Y ahí vamos con el segundo punto. ¿Por qué? Porque hay dos equipos argentinos jugando el torneo internacional de la Copa Libertadores. Uno es Estudiantes, el otro es Platense.
0: Claro,
1: casualmente, sí. Platense y Estudiantes se enfrentan en la fecha 9, una fecha que queda en el medio entre el partido de ida y de vuelta de los cuartos de final de la Libertadores. Ya se hizo un pedido por parte de Estudiantes y por parte de Platense para postergar ese encuentro una vez que termine de disputarse la serie de la Libertadores. Platense lo va a tener que hacer con Fluminense y Estudiantes lo va a tener que hacer con Corinthians, el último rival que lo eliminó de la Copa Libertadores también.
2: Y Estudiantes define de visitante, porque Corinthians fue primero en su grupo, el grupo que tiene a Platense. Y vos fíjate la paradoja, porque Platense define de local, ya que Fluminense también había sido segundo de su grupo, pero como Platense sumó más puntos, juega de local la vuelta.
0: Bien, hay gol de Aldo Civi, lo hizo Bombergar. Le está ganando en el primer partido de esta fecha 1-0 a Unión. Sí, Juani.
1: Estudiantes este fin de semana va a jugar con Sarmiento el domingo, 2:45 del mediodía, 3 menos cuarto de la tarde. Lo va a hacer con la baja, lógicamente, de Thiago Palacios y con la oportunidad de que Correa, el Tucu Correa, se pueda meter en ese once inicial. El Tucu Correa, que metió un gol en Chile el último partido de la Copa Libertadores, va a ir con Muslera, Benedetti, Tomás Palacios, Núñez, Eros Mancuso, Castro, Piovi en la mitad y más adelantado Tobio Burgos, el Tucu Correa, que se metería por el chico Thiago Palacios lesionado, Baltasar Rodríguez, que se ha ganado su lugar en el 11 titular de Estudiantes, y aquí la duda, ¿no? ¿Juega Carrillo o juega Gaich? ¿Cómo llega desde lo físico Carrillo? Si está apto para jugar desde titular, desde el arranque, así lo será. Si el técnico quizás decide darle algo de descanso, bueno, será en su lugar Adolfo Gaich quien ocupe su lugar en el 11 titular.
0: Bien, perfecto. ¿Y del otro lado de La Plata?
1: Y del otro lado, Gimnasia, que enfrenta a su homónimo. Se enfrenta con Gimnasia de Mendoza el sábado a las 4 de la tarde en el Juan Carmelo Cerillo, en el Bosque Platense, en donde va a ser un hervidero. Perder 4-0 el clásico con Estudiantes, que te elimine Riestra de la Copa Argentina, un Riestra con equipo prácticamente suplente. Bueno, va a tener que responder Gimnasia de La Plata en el campo de juego. Y la duda, ¿no? Ya con dos jugadores fuera del once, dos jugadores quien usualmente eran titulares, uno es Conti, quien vio la tarjeta roja en el partido con Estudiantes, se pierde una fecha, y otro es Steinmach, otro titular indiscutido en Gimnasia, que se va a perder no una, sino que dos fechas. Se pierde el partido con el Lobo Mendocino y se pierde el partido con Rosario Central. Y la duda, en el once de arranque, ¿no? ¿Quién ataja? ¿Infran o Castillo? El once titular, el arquero es Infran, pero en el último partido de Copa Argentina, quien tuvo ese privilegio fue Castillo, el colombiano, que llegó hace poco a Gimnasia, por lo cual ahí pasa una de las principales dudas del once de Tripero. Bautista Barros Echeloto, Cortazo en lugar de Conti, Enzo Martínez y Pedro Silva Torrejón en la línea de fondo, más adelantado Nicolás Barros Echeloto con Augusto Max, Miramón, Nacho Fernández y Colazo en el ataque, y como único nueve, y en soledad allí arriba, Auzmendi, el hermano de Rodrigo, el delantero de San Lorenzo.
0: Bien, Juan, y te mandamos un abrazo, que tengas un excelente fin de semana.
1: Abrazo grande, Santi.
0: Juan y Gijón con la información de los equipos de La Plata. Voy a la despedida de Gerardo Murúa, preguntándote, Gerardo, ¿qué tenemos que tener marcado en el calendario del Mundial de Hockey este fin de semana?
4: Doble cronograma de los equipos argentinos. Mañana comienza la fase más importante, la segunda fase, la que clasifica a semifinales. Perdón, Santi. Sí. Mañana a las 14, los varones, los leones, van a jugar con Inglaterra. Recordemos, los ingleses arrancan con 3 puntos, Argentina con ninguno. Entonces, obligación de ganar para tener aspiraciones reales de meterse en semifinales. Mañana a las 14 con Inglaterra. El lunes 9:45 de la mañana con India, teniendo que ganar los dos seguramente para tener chances reales de ir a semifinales. Distinto el caso de las chicas, que juegan en continuado. Mañana 15:30 contra España abren la segunda fase. Argentina arrastró los 3 puntos de haberle ganado a Alemania, por lo cual con una victoria ante las españolas estará asegurando su clasificación a semifinales. Después está la otra parte, la idea de evitar por lo menos en semifinales a Países Bajos, y con eso tendría que ganar el grupo. Sábado 15:30 de España, el lunes a las 15:30 ante Bélgica, el cronograma de la segunda fase para las leonas, Santi.
0: Bien, abrazo grande, buen fin de semana, Gerardo.
4: Fuerte abrazo, nos reencontramos el lunes, igualmente.
0: Gerardo Murúa desde la provincia de Córdoba, un fin de semana que va a tener en el fútbol internacional también muchísima actividad, Javier.
2: Claro, porque arrancan las principales ligas europeas, si bien es cierto que la española ya arrancó, aunque en este caso en la fecha 2 empieza el Real Madrid, que no jugó la fecha 1, va a estar visitando el Español de Barcelona mañana sábado, el equipo de Mou. El domingo juega el Atlético Madrid, Villarreal y Elche frente al Fútbol Club Barcelona, que también se estrena en la liga, el equipo de Rodri, porque ahora pasa a ser el Barça de Rodri, marca registrada seguramente. Betis Villarreal abre la fecha 2 en el día de hoy. Arranca la Premier con un partido destacado, el que van a jugar hoy Arsenal Coventry, mientras que en la Serie A, también primera fecha, mañana sábado, Inter Monza, Inter que declara intransferible a Lautaro Martínez
0: toda esta historia
2: ante
0: Barcelona,
2: la pretensión del Fútbol Club Barcelona.
0: Perfecto, se queda entonces donde está el 10 goleador y capitán del Inter. Bueno, perfecto, muchísima actividad de fútbol internacional para seguir con atención durante este fin de semana.
2: ¿Cómo va Aldo Civi?
0: 1-0 gana, es un gol Bombergar. Y tenemos Fórmula 1 Internacional también.
3: Sí, porque hoy en la primera práctica libre ha terminado 13º Colapinto, también en la clasificación para carrera sprint, porque tenemos el fin de semana carrera sprint. Mañana temprano la carrera sprint, después la clasificación y la carrera el domingo desde las 10 de la mañana.
0: Perfecto, ahí tenías algo más.
3: Sí, por supuesto, de Boca, que todavía tiene algunas dudas. Puede ser el equipo Montero-Gorosito, la duda entre Figal o Dilolo, siempre es una duda ahí quién juega de primer marcador central. Ayrton Costa y Lautaro Blanco, Delgado, Belmonte, Ascacíbar, o cambia de sistema y vuelve Flores, Villa Merentiel y Tomás Aranda.
0: Carlita, seguramente quedamos en deuda con algunos.
5: Sí, con muchos, pero bueno.
0: Lo puedo mencionar por lo menos para...
5: Y por aquí alguien que pedía un tema de Charlie, que celebraba el tema de Charlie y que pedía uno de Soda, que es este... Carlos, también tenemos el mensaje de... Ay, que no lo ponen, porque no ponen el nombre de Héctor. Más mensajes que llegan de Ariel. Bueno, y
0: bueno, gracias
5: más
0: a todos por escribir. Nos vamos a reencontrar en este espacio el lunes. Estén atentos a las transmisiones de fútbol. Hoy a las 20, Estudiantes Río Cuarto, San Lorenzo. Y después, el fin de semana, habitualmente de 15-0, estaremos en el aire de la radio siguiendo cada uno de los partidos del fútbol argentino con la gente del Fútbol Show Nacional. Felicidades a Nati Yubarov en este día.
3: Cumpleaños.
0: Muchas gracias a todos. Como decía el mariscal Roberto Perfumo, chau, abrazo de gol.
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7: Las 3 de la tarde en la República Argentina. Reorganizan el Registro Nacional de Armas y amplió sus funciones. Pasará a funcionar como un organismo desconcentrado del Ministerio de Seguridad Nacional y contará con una nueva estructura de conducción. Tendrá mayores atribuciones para registrar, autorizar y fiscalizar actividades vinculadas con armas, municiones y explosivos, además de aplicar sanciones. Nuevos peritajes en la causa que investiga la muerte de Julián Álvarez Guardia. El informe de Noelia Moreira desde Radio Nacional Resistencia.
8: La fiscal Ana Depache dispuso el peritaje del auto en el que fue movilizado el joven chaqueño hacia el hospital Perrando cuando estaba herido. El móvil pertenece a Facundo Canteros, amigo de Julián y hermano de Victoria, la única imputada en la causa. La madrugada del 2 de agosto, Facundo asistió a Julián después de haber recibido el llamado de pedido de ayuda y lo trasladó al hospital junto a su novia y a Victoria, quien quedó detenida horas después y permanece en la comisaría undécima de Resistencia. El 26 de agosto, Victoria Cantero deberá someterse a un peritaje integral psicológico y psiquiátrico por pedido de la Fiscalía.
7: Actualizamos el estado del tránsito con Ernesto Arriaga.
9: La ruta 12 y 14, la autovía Mercosur, totalmente habilitada para ir a Ceibas, Entre Ríos, Corrientes y Misiones. El puente Rosario Victoria, habilitado, Aeroparque de Ezeiza, opera con normalidad.
7: En la ciudad chaqueña de Resistencia, donde nos podés escuchar por AM620 y FM94.1, temperatura 22 grados 7 décimas, humedad 38%, cielo despejado. En Buenos Aires, cielo parcialmente nublado, temperatura 12 grados 8 décimas, humedad 44%.
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0: ¿Qué tal? ¿Cómo les va? Muy buenas tardes para todos, bienvenidos. Aquí estamos comenzando este viernes de la tarde de Radio Nacional en FM 96.7, como todas las tardes. Una tarde con mucho viento y está muy frío, está frío, ¿no? Ahora vamos a actualizar el estado del tiempo, pero bueno, este viento que está, de alguna manera, si bien es fresco el viento, está frío el ambiente. Bueno, en algún lugar, en algún sector de la provincia, ya te vamos a estar detallando, estamos con algún principio de incendio forestal, ¿no? Así que ya vamos a estar ampliando esa información. Saludamos a Walter Coti González en la mesa de control y sonido. ¿Cómo estás, Walter? Bienvenido. Gracias por acompañarnos. Lo mismo que en un ratito nada más se suma Caterina Cuyo Miranda y también Pablo Esteban, Pablo Esteban Curati, que nos va a hablar también de libros en el día de hoy. Le vamos a pedir que nos recomiende algo para leer este fin de semana. Hoy Elina no va a estar con nosotros, así que ya para el lunes seguramente nos vamos a reencontrar con ella. 3:07, estamos hasta las 5 haciendo nuestro programa, reiteramos, en FM 96.7. Y se pueden comunicar con nosotros al 2664-871444. Dicho todo esto, saludamos ahora sí a Cata. Caterina, ¿cómo estás?
1: ¿Cómo estás, Ale? ¿Cómo estás, Coti? ¿Cómo estás vos del otro lado? Y nos vas a estar acompañando hasta las 5 de la tarde. Un día, la verdad, al solcito hermoso, pero si te agarró el viento, agárrate, sí, porque está...
0: Sí, más o menos también.
1: Fresco, fresco.
0: Al solcito igual está fresco,
1: sí,
0: ¿no?
1: Sí, está muy frío, pero la verdad que nosotros no le tenemos miedo. Nosotros ya tenemos el agua lista para el mate.
0: Eso,
1: y para empezar este programón
0: que
1: de tarde nacional.
0: Que nos acompañe el mate, que nos acompañe. Todas
1: sí,
0: las tardes,
1: estamos,
0: ¿no?
1: Farmeando aura.
0: Sí, sí, además sí. De eso, también en un ratito nada más seguimos con eso. 10:07 la temperatura, el cielo está ligeramente nublado, la humedad 63%, viento del sector este a 39 km/h. ¿Este es el viento que dura 24 horas o no? Todo el día, así hasta mañana vamos a tener viento, de acuerdo a lo que dicen nuestros pronosticadores de turno. Para mañana se espera una máxima de 17 con cielo parcialmente nublado durante toda la jornada. Así que vamos a comenzar, si les parece, escuchando buena música.
1: Sí.
0: Es viernes hoy, vamos a relajarnos un poquito, tenemos ya el fin de semana, ya arrancando el fin de semana, así que vamos a aprovechar para escuchar buena música.

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1: Bueno, viste que siempre hablamos de la conducción, hablamos de no tomar alcohol, sí. A la hora de conducir, porque, bueno, pone en peligro tu vida, no solamente tu vida, sino que la vida de terceros, ¿no? Bueno, fíjate lo que pasó en la ciudad de Villa Mercedes. Un saldo de 20 alcotés positivos y 24 vehículos secuestrados en Villa Mercedes solamente en un fin de semana. Los operativos fueron realizados en varios puntos de la ciudad entre personal de la policía municipal y también de la policía provincial. Además de las multas por alcoholemia, que son elevadas en algunos casos, también se detectaron caños de escape antirreglamentarios, maniobras peligrosas y carreras en la vía pública. Están con todos los mercedinos, me parece, ¿no? Bueno, esto fue en distintos controles durante el fin de semana pasado en Villa Mercedes, fin de semana largo, ¿no? En donde se realizaron estos, fueron más, pero 20 dieron positivo los alcotés, ¿no? El de mayor nivel, que alcanzó más alcohol en sangre, fue de 1,67. Bueno, pero creo que hemos tenido en el del accidente el otro día 2,5.
2: 2,6,
1: ¿no?
2: El del fin de semana, el del auto que encima se firmaron. Igual nosotros aquí en San Luis tenemos esta ley que es alcohol cero al volante en diferentes localidades también, no solamente en la ciudad, sino que en localidades de aquí de la provincia.
1: Claro, tenés que adherir, ¿no? Cada localidad, alcohol cero, prácticamente es en toda la provincia, alcohol cero al volante. Tan resistida la ley de alcohol cero al volante en la provincia de Mendoza.
3: Y sí, porque si vos vas a Mendoza, ¿qué vas a hacer?
1: No, pero bueno, eso...
3: Ah, vino.
1: Y claro, pero bueno...
3: Conductor designado.
1: Conductor designado, viejo, como corresponde. Bueno, pero ahí ahí hubo intervención de las empresas vitivinícolas que, bueno, aportaron lo suyo también, expresaron lo que sentían y, bueno, que ellos veían peligrar su... Pero, bueno, Mercedes no es vitivinícola, no es una que hay... Bueno, debe haber algo, pero no sé si tanto...
3: No hay nada. Sí, así hay que... mucha... Ahora está, así como estuvo en Mendoza, la ruta del vino, San Luis también tiene una ruta del vino,
1: sí.
3: Y están las rutas de las cervezas artesanales.
1: También.
2: Y el gin, que es uno de...
3: En la ruta del gin, en San Luis están dando muy bien el tema del gin. Entonces, es cierto, uno incentiva que venga el turismo a realizar ese tipo de paseos y resulta que después le corta las piernas.
1: Bueno, Pablo, pero fíjate, yo estaba viendo el otro día, hay una cuenta de TikTok o de Instagram que se llama Vinos Guardados.
3: Sí.
1: Y viste que son de Buenos Aires y tienen una cava, una familia tradicional que tiene una cava de hace 70 años. Entonces te muestran todo lo que tienen guardado.
2: Adentro, ¿no?
1: Entonces hacen los clubes del vino. Entonces cada uno va, vos te hace una membresía de tanto, que la más barata era 160.000 pesos y la más cara 1,5 millones. Y te mandan 4 vinos todos los meses, vinos de acuerdo a la membresía que vos pagas, ¿no? Pero al margen de todo esto, que no es publicidad, hacen una expo wine no sé cuánto y fíjate, claro, quién va a ir, conductor designado,
2: claro,
1: o sea, si chofer, y han hecho un convenio con estas de empresas de aplicación,
3: uh-huh,
1: que la gente que va a participar de que quiere ir a tomar un vino
3: de esta
1: expo wine, donde hay, no sé, ¿no? Bodegas de todo el país y de otras partes del mundo, que directamente vayan en autos de alquiler para que puedan tomar,
2: como esas aplicaciones que te llevan y te traen.
3: Didi.
1: Claro, eso. Claro. Bueno, escúchame. Bueno, pero
3: Uber.
1: No, claro, Uber, Didi, las que están, sí. ¿No? Cabify, creo que en Buenos Aires.
3: Está bueno.
1: Entonces directamente hace un convenio.
2: Claro, vos vas a participar
1: y vos
2: te mandamos
1: ya sabes
2: el Didi Direct.
1: Exactamente.
3: Bueno, a mí me pasó. Yo, por ejemplo, tuve una reunión con amigos, grandes amigos de la vida en la provincia de Mendoza. Entonces era un almuerzo, fui, almorcé con ellos y volví. Y no tomé una gota de vino. Imagínate, estábamos en Mendoza. Mirá, este vino es de un amigo mío que lo trae. De...
2: Claro.
3: Yo decía, no puedo. Yo fui solo, había viajado solo, entonces estaba, no es que me iba a emborrachar como en otras épocas, pero me hubiera gustado tomarme un par de copas. Sin embargo, no tomé ni una gota de alcohol y lo lamento profundamente.
2: Ponele, yo me acuerdo en el 2008, por ahí, que yo estuve viviendo en Mendoza, por decirte, el conductor asignado, el mismo boliche, le regalaba, por decirte, toda la noche gaseosas.
3: Ah, mira.
2: ¿Entendés? Entonces, esa persona no se iba a quedar sin tomar, pero iba a tener gaseosas toda la noche gratis para que los otros compañeros pudieran tomar.
3: Y el boliche se garantiza que los amigos se la den en la pera obviamente. Y tomen, claro, sí.
2: Lo que ganan en alcohol es como, bueno.
3: Lo que pierden en gaseosa,
2: sí,
3: lo.
1: No, bueno, está bien la discusión que plantea Pablo por el tema del turismo, pero bueno. De última, que se designe un conductor, tampoco te vas a morir porque no tomes un vino, digo, o que pruebes una experiencia de vino. Igual, conductor designado, y bueno, y la responsabilidad, ¿no?
3: Es fundamental, el conductor designado es, bueno, me ha tocado estar en algunos ámbitos donde, che, a ver, ¿quién queda designado?
2: ¿Qué?
3: Yo me hago el sacrificio.
1: Claro.
3: Y hoy se queda, lo que pasa es que acá en San Luis nos juntamos. Por decirte, Cata, Alejandro, el Coti y yo. Alguno va a tomar alcohol, alguno va a tener que quedar como conductor designado. El conductor designado se tiene que ir hasta el barrio San Martín, hasta La Punta, hasta el barrio Nacional y hasta Juana Coslay. Es complicado.
2: Claro.
3: Es complicado. Una cosa es cuando es una familia...
2: Vamos a dormir acá en el...
3: Claro, vamos a ir. Ahí, préstame la llave.
2: Tirame colchón.
1: Pero de ahí es también el tema de los emprendedores, ¿no?
2: Uh-huh. Claro.
1: Empresas que se dedican a traer y llevar y traer borrachos.
2: Bueno, no me acuerdo en qué país, creo que era China, llevaban, por decirte, estos monopatín que nosotros lo vemos acá, que se desarmaba. Entonces, ¿qué hacía? Vos lo llamabas, como decirte, el Pablo tenía un monopatín, ¿no? Bueno, ¿por qué llamó el monopatín? Entonces decía, por decirte, hola, sí, mirá, Alejandro, necesito tu servicio. Quiero que me mandes un conductor, estoy parada en Juana Coslay. Bueno, entonces con la... Con él vendría el monopatín, iba hasta Juana Coslay, el chofer, lo doblaba, lo metía dentro del auto, te llevaba hasta tu casa y después él se volvía en
1: monopatín. Claro.
2: Entonces, ahí había un conductor asignado, pero él estaba trabajando.
1: Claro. Bueno, eso desde se puede hacer, sí. Eso se puede hacer como emprendimiento.
2: Sí, desde ayer el gobierno de San Luis promulgó una ley que es la que recupera las prestaciones de salud y que establece que los conductores que participen u ocasionen un siniestro vial bajo los efectos del alcohol o estupefacientes deberán reintegrar al Estado los gastos derivados a la atención médica tanto a la propia como a terceros.
1: Exactamente. Si vos tenés un accidente, tiene que pasar ciertas cosas, ¿no? Tiene que comprobarse que venías alcoholizado o bajo efectos de estupefacientes. Que, bueno, que provocaste el accidente. Que te lastimaste vos, lastimaste a tercero, bueno... No se va a negar la atención va a ser inmediata, pero después...
3: Eso no tiene nada que ver. O sea,
1: no, porque eso lo aclara lo aclaran porque el tema es que hay que pagar por los gastos que ocasione el traslado, el accidente, la atención de los accidentados, etcétera, etcétera.
2: Pero que dice que el monto va a determinarse mediante el nomenclador provincial.
1: Eso depende, pero qué sé yo, una prestación por atenderte a vos y al otro que...
2: Claro, una transfusión de sangre, por ejemplo, hacerlo.
1: Hay que pagar todo como si fuera una obra social, ¿no? Y que el recupero de gastos, se llama.
3: Por accidente de tránsito. En muchos lados sucede eso, en muchos lugares del mundo sucede
2: eso. Igual no solamente la atención de salud, sino que también, por decirte, yo que vivo para La Punta, tenés una luminaria que anda, otra que no, 27 no, sí, otra sí, bueno, porque pasan que chocan y dejan la luminaria, y la luminaria no se volvió a poner más. No. Entonces, listo, paga el seguro de la salud y todo lo que, y también paga con el seguro
3: los daños ocasionados.
1: Bueno, eso se trata, de la plata que se recaude por estos siniestros, van a ir un porcentaje para el personal médico, un porcentaje para el hospital, un porcentaje para... otro tipo
3: los daños ocasionados.
1: Exactamente. Bueno, 3 de la tarde con 25 minutos, le vamos a pedir a Pablo, no ahora, después de las noticias, que se va a quedar un ratito más, nos dijo, que nos recomiende algo para leer este fin de semana.
2: Genial.
1: ¿No? Y después tenemos, anoche vi Deseo.
2: ¿Deseo? Sí. ¿Y te gustó?
1: Me gustó la trama, la historia, está bueno.
2: Está muy bueno.
3: ¿Tiene escenas de alto contenido erótico?
1: Sí, un
3: tiene.
1: Poco, sí, un poco.
3: ¿Alto no? ¿Mediano?
2: Tiene de todo un poco.
1: De todo un poco.
3: Ya me interesa.
1: Así que está buena.
2: Después, esa, bueno, tienen que ver, esta es la serie que dijimos ayer, Polígamo, que está muy buena, son 22 capítulos y está buena.
1: 22, sí. Nada más. Bueno, escuchamos un poco de música.
3: Dale.
1: Esperamos las noticias, ya volvemos.

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1: 2 minutos, 15:30 en la República Argentina. La exdirectora del ANMAT pidió ampliar su declaración en

0: de la subestación de Lapa en Tolosa. Tras el apagón, la empresa instaló grupos electrógenos en distintos puntos de la ciudad. Sin embargo, algunos generadores tienen fallas y vuelven a dejar sin luz a los usuarios. Radio Nacional habló con vecinos afectados.
1: Se volvió a cortar la luz y no tiene ninguna explicación. Haces reclamos, te dan un número, no te dicen por qué, no te dicen cuándo va a volver. Venimos muy perjudicados porque esto ya no se aguanta más. Que busquen una solución urgente porque verdaderamente no podemos seguir de esta manera.
2: Cielo algo nublado en la ciudad de Buenos Aires, temperatura 13 grados, humedad 45%.
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0: 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La Rioja.
1: La Rioja ofrece caminos increíbles para recorrer. Uno de ellos, sobre la mítica Ruta 40, es la Cuesta de Miranda, que atraviesa el paso entre la Sierra de San Yogasta y la Sierra de Famatina, famosa por sus minas de oro, el ancestral camino del Inca entre las localidades de Chilecito y Villa Unión y el límite con la provincia de Catamarca. Con una altura máxima de 2.040 metros sobre el nivel del mar, este tramo de la Ruta 40 era famoso por su dificultad, un angosto camino de cornisa colgado de las abruptas paredes de la quebrada del río Miranda.
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0: Bueno, seguimos. A esta hora la temperatura sigue siendo de, a ver si lo tenemos actualizado, 11 grados un décimo. 11 grados 1 la temperatura, 60% de la humedad, viento del sector este a 38 kilómetros por hora. Y el pronóstico anticipaba para hoy una máxima de 17 grados, que me parece que no vamos a llegar.
1: No. La verdad es que la máxima para hoy era de 17, como vos le decías.
0: No, pero hoy...
1: Alcanzamos 16 a la... No, ni la alcanzamos,
0: no,
1: es toda la mínima. Ayer,
0: no, ayer fue de, la máxima fue de 25, sí. Ayer fue espectacular el día, 25
1: una
0: grados
1: noche
0: de
1: divina.
0: Máxima.
1: ¿Qué es lo que estábamos hablando con Coti más temprano? Que ayer voy al gimnasio y eran como las 8 y media y nos la sacan a correr, la...
0: sí.
1: Estaban todos de short. Hoy la verdad que no está ni para ir al gym.
0: No, hoy está para quedarse en casa.
1: Sí.
0: Bueno, el Obispado de San Luis está convocando a una colecta por la visita del Papa. El Obispado de San Luis ha convocado a participar este fin de semana de la colecta nacional por la venida del Papa León XIV a la República Argentina. La iniciativa se realizará en parroquias y capillas de todo el país durante las misas del sábado y domingo. Los fondos estarán destinados a cubrir los gastos de organización y preparación del encuentro. El pedido del obispo de San Luis, de Monseñor Barba, invitó a la comunidad a participar para colaborar y remarcó que la llegada del Papa requiere un importante trabajo de organización. Lleva mucha organización, tenemos que sostener esos gastos para recibirlo, dijo Monseñor Barba. El obispo también comparó la preparación con la llegada de una visita a un hogar y llamó a recibir al Papa con lo mejor que puede ofrecer la comunidad, ¿no? ¿Sí? Como llegan visita a tu casa,
1: claro. Tenemos que saber que que no vienen aquí a San Luis, sino que el Papa va a ir a Buenos Aires, Córdoba
2: y Luján.
1: Así que
0: y Salta, ¿no?
2: No, todavía no está confirmado. Está hay varias provincias que también quieren tener
0: Córdoba por el curista Brochero y, y después Luján por la Basílica de Luján, la Virgen de Luján, ¿no? En realidad
2: es la Virgen de la Argentina.
0: Exactamente. Así que está todo listo, ¿eh? Hay que juntar plata. Así que la colecta ha comenzado, comienza este fin de semana, es en noviembre la llegada del Papa.
1: ¿Usted va a ir?
0: ¿A dónde?
1: ¿A ver el Papa?
0: Ah, si lo ves por televisión, lo ves más cerca.
2: A mí me gustaría.
1: ¿Te gustaría?
0: Yo estuve en realidad en la del 82.
2: ¿87?
0: No, 81, 82 fue.
2: ¿Cuándo?
0: La primera visita de Juan Pablo II.
2: Ah, mirá.
0: Ah, no la tenía.
2: Yo sé que vino por el 78, por el conflicto con Chile, que había un cardenal que gestionó la paz, un cardenal por el lado argentino y un cardenal por el lado chileno que gestionaron la paz, el cardenal Zamore, creo que se llamaba. Eso fue en el año 78, fue una visita muy tipo relámpago, que vino a pedir por la paz de los dos países. Y después en el año 87
0: Juan Pablo II vino a la Argentina en dos oportunidades, 82 y 87.
2: Ahí está, entonces no fue en el 78, fue en el 87.
0: En el 87 y fueron en contextos políticos y sociales totalmente distintos. Estaba hablando de 82, plena dictadura militar. Bueno, en la del año 82 sí, yo estaba todavía estábamos en Buenos Aires. Y estuve allí, estuvimos en la recorrida del Papamóvil que se hizo por la capital, ¿no? Por la ciudad de Buenos Aires. Esto fue en el 82, fue en el contexto de Malvinas, ¿no?
2: Ajá.
0: ¿Se acuerdan?
1: Sí.
0: Bueno, y después en la del 87, la visita que tuvo el Papa del 87, no recuerdo bien cuál había sido el motivo por el
2: que... él fue el Papa viajero, se lo denominaba así. Entonces fue el primer Papa que viajó a África, estuvo en Medio Oriente, Europa lo recorrió, estuvo en
1: Estados
2: Unidos.
1: ¿Fue el primero que estuvo aquí en Argentina o
0: el
1: había
0: primer Papa?
1: Antes?
2: No,
0: el primer
2: acá
0: Papa
2: vino, creo que vino Juan XXIII hace mucho,
1: en
2: los años 60, ¿no?
1: Claro.
2: No, habían venido otros papas.
0: Bueno, el tema es que era la época de Alfonsín, 87,
2: Siete,
0: fue
2: sí.
0: La segunda vez que vino acá y estaba todo el el tema de la, bueno, después de...
2: que ahí se hizo Mendoza, donde se hace en la entrada de Mendoza, vieron que hay una virgen al lado del cóndor.
1: Sí.
2: Bueno, esa virgen se hizo como conmemoración,
1: agasajo
2: a la visita del Papa. Él estuvo ahí.
1: Ah, mira.
2: Miles y miles de personas. Después estuvo en Córdoba y en Buenos Aires. Andaba en el famoso Papamóvil, no sé si se acuerdan.
0: Claro,
2: una Traffic,
0: sí,
2: que la habían, la firma Renault la había cambiado. Y estaba, tenía un blindaje especial porque el Papa había sido víctima de un ataque por parte de un fanático religioso. No sé si se acuerdan, le habían disparado en el abdomen,
0: claro,
2: en una época.
0: Sí, un turco.
2: Un turco. Y bueno, entonces tenía un Papamóvil que tenía los vidrios blindados, pero nada, fue un momento muy, muy, muy, muy especial de la Argentina, allá por el año 87, como dice Alejandro, cuando vino el Papa. Después, estuvo el Ratzinger, Benedicto XVI, que se nos salía prácticamente del Vaticano, era un hombre muy, muy mayor. Después estuvo Francisco.
0: Se nos quedó con la gana de que viniera.
2: El Papa Francisco estuvo en Brasil, estuvo en Chile, estuvo en Bolivia, estuvo en Perú, estuvo en México, viajó un montón de lugares también. Bueno, repitió el viaje a Medio Oriente, China. Fue increíble los viajes que hizo el Papa Francisco. Sin embargo, por cuestiones políticas, podríamos decir, no visitó nuestro país,
0: sí,
2: no regresó a la Argentina. Él, desde el año 2013, que fue electo Papa, hasta el año 25 que falleció, pasaron 12 años en donde no regresó a la Argentina.
0: Exactamente.
1: Pero seguía consumiendo cosas como los zapatos. A mí me da una cosa porque dice que todos los papas tenían como, no sé, por decirte, un zapatero que le hacía el zapato especial de... Y él seguía con el zapatito de la fábrica de ahí, de Buenos Aires.
2: Sí. Los zapatos del Papa son...
1: Los que nosotros llevamos a la escuela.
2: Claro, no, y los zapatos de Francisco, no, una humildad increíble. Muy, pero muy, muy, muy querido en Italia el Papa Francisco, pero muy, muy, muy querido. Así que bueno, un grato recuerdo y la pena de que no haya venido a la Argentina.
0: Exacto, bueno, la primera ya hablamos de la visita de Juan Pablo II en el 82 en el conflicto, lo que fue en el contexto ya de Malvinas.
2: Malvinas,
0: ¿no?
2: Sí.
0: Y la segunda visita fue el 6 de abril del 87. Raúl Alfonsín era presidente.
2: Sí.
0: Y el país transitaba la recuperación de la democracia.
2: Raúl Alfonsín era muy católico, muy, muy, muy católico. Tuvo algunas peleas lindas con la iglesia, pero una persona muy católica. Y reciente conté lo de la disputa entre Chile y Argentina. Fue en el año 78. Y dice, el Papa Juan Pablo II evitó una guerra inminente entre Chile y Argentina en diciembre de 1978 por el dominio del Canal de Beagle. Al aceptar la mediación solicitada por ambos países, envió al cardenal Antonio Zamore como negociador. Esto culminó con la firma del Tratado de Paz y Amistad el 29 de noviembre del año 84 en el Vaticano. Una histórica disputa austral que reclamaban tanto Argentina como Chile por el famoso Canal de Beagle. Y el Papa Juan Pablo II, que hacía poquito había... tomado los votos, porque él creo que fue a partir del año 76 que comienza, hizo un llamado de paz para ambos países, detuvo el avance bélico al convocar y dialogar y mandar a dialogar al cardenal Antonio Zamore a la zona en disputa. No vino el Papa, mandó al cardenal Zamore. Y otro dato,
0: ¿qué nombre
2: gracias
0: Zamore, no?
2: A ese, claro, gracias a ese conflicto, o como consecuencia de ese conflicto del año 78, Radio Nacional tiene distribuido a lo largo de todos los límites de nuestro país una sede de Radio Nacional, porque había que hacer presencia. Entonces teníamos un gobierno militar en ese momento, entonces todas las emisoras que están en la zona de frontera, más que nada en la Patagonia, donde estaba el foco de conflicto con nuestros hermanos chilenos, tenemos una
1: emisora,
2: emisora de Radio Nacional para hacer presencia casualmente. Eso se llama soberanía, por eso está Radio Nacional en esos lugares.
0: Bueno, la actividad de Juan Pablo II en el 87, la segunda visita al país, fue por el encuentro de la tercera Jornada Mundial de la Juventud.
2: Ah, mirá.
0: Que ahí se hizo el 9 de julio y Santa Fe.
2: Ah, mira.
0: ¿Lo ubica?
2: Sí.
0: Bueno. Según los cables de aquella época, dice que 1 millón de personas lo escuchó allí. Y celebró una misa en Vélez ante unas 30.000 personas aproximadamente y desarrolló una agenda que incluyó escalas en Bahía Blanca, Tucumán, Corrientes, Mendoza, Viedma, Salta, Paraná y Rosario.
2: Ocho.
0: O sea que fue durante la gira, Juan Pablo II habló ante jóvenes. Sí. Bueno, tal cual había ocurrido con el Papa Francisco
2: cuando lo hizo en Brasil, ¿no?
0: En Córdoba, en medio del debate por la ley de divorcio, ¿te acordás? Dejó una de las definiciones más citadas del viaje al señalar que veía signos preocupantes de degradación en relación con algunos valores fundamentales del matrimonio y la familia. Épocas totalmente distintas.
2: Completamente distintas. Me parece que México ya había probado el divorcio, Montevideo, Uruguay ya lo había probado. Por eso las canciones decían, casémonos vía México. Todas aquellas personas que estaban casadas no se podían separar, se iban a México para casarse.
0: Bien, y como decías vos, el segundo viaje terminó con otra despedida distinta a la de 1982, porque la del 87 fue un hasta siempre, ¿eh? Esa fue la última visita al país. Después ni Benedicto XVI ni Francisco, tal como decía Pablo, llegaron hasta la Argentina, exactamente. Bueno, 15:50, recomendación de libros para leer este fin de semana de Pablo Esteban.
2: Pero cómo no, bueno, ya se me había ido la costumbre de recomendar libros, vengo flojo yo, es culpa mía. Sin embargo, salió un libro que lo encontré recién googleando. Lo escribió Marcos Aramburu. Yo, si le digo Marcos Aramburu, ustedes quizás no sepan quién es. Pero si les digo La fábrica de jingles, con Pedro Rosenblatt, el rubiecito que está al lado, el productor de además es productor de La Negra Bernassi, una mente muy, muy, muy creativa. Todos dicen, el rubiecito que está al lado de Pedro Rosenblatt. Es quien escribió este libro, se llama Pantanal, ¿sí? Dice, de chicos empezamos a viajar a través de relatos ajenos, los del cine, la televisión y más aún cuando aparecen los libros y la música en nuestras vidas. También viajamos gracias a los registros de las personas cercanas que nos relatan sus aventuras. Pero de lo que se habla poco es del trayecto en sí. En ese momento que Marcos Aramburu narra en este libro, en el que transforma lo anecdótico en el centro de su relato, reconstruye la travesía río arriba de Roberto, su padre, y Fernando, el mejor amigo de la infancia, cuando ambos están jubilados, y Fernando quedándose ciego. Juntos se proponen cumplir un sueño de juventud, que es remontar el Paraná rumbo al Pantanal en Brasil. En esta crónica de aires litoraleños, Aramburu apela a las mejores armas para relatar una epopeya a la manera de Vizcarraldo o de Herzog, un mundial que se ganó y del que no se enteró ni el país ni el resto del planeta. En la senda de la conquista de lo útil, pero también siguiendo un río y a todo lo que cantan en las brujas con sus terrores nocturnos. Marcos nos brinda en este libro generoso una crónica adictiva que es también bitácora de una amistad y una carta de amor a su papá. Me pareció lindo y me cae bien Marcos, así que dije, bueno, si hay que recomendar un libro para este fin de semana, que se ve que es de lectura fácil y rápida, sale.
1: ¿Cómo se llama?
2: Se llama Pantanal, sale 30.000 pesos, ya se consigue en todas las librerías, es más, ya entró en el top 10 de los libros más vendidos de esta semana por las principales cadenas de nuestro país, así que lo editó Planeta. Son 240 páginas que se leen muy rápido, muy recomendado. Así que si es por recomendar un libro para este fin de semana, porque es para un fin de semana.
0: Es para el fin de semana.
1: Y aparte este fin de semana que va a estar fresco, va a estar como para que te quedes en tu casa, te prepares una buena taza de café y que lees.
2: ¿Vos sabés que me niego?
1: Sí.
2: Me niego a que esté fresco este fin de semana.
1: ¿Por qué?
2: Porque no quiero que esté fresco, quiero que esté lindo esta mañana, como decíamos, en la punta había un sol radiante, estaba lindo. Juana Coslay también estaba de remerita manga corta. Y acá el viento tremendo baja
1: allá
2: la temperatura. Sí. ¿Se está yendo para allá?
1: Sí, se está yendo para
2: allá. ¿Vos decís que el fin de semana va a estar frío?
1: El fin de semana va a estar
0: frío. Sí, va a bajar un poco. 14, 15 grados va a andar la temperatura máxima.
2: El promedio.
0: Sí, más o menos.
2: Creo que está el máximo.
0: como siempre.
2: Bueno, espero que les haya gustado.
0: Sí, ya lo voy a hacer, no comprar, pero
2: estuve chequeando cuáles son los libros más vendidos de esta semana. Entra mucho Sudoku. ¿Vieron esos libros? ¿Vieron esos libros de juegos que antes eran los laberintos, los crucigramas? Sí. Bueno, entra mucho de eso. Hay muchos en el ranking, entra mucho de eso. Esto es Murdoku, por ejemplo, es uno, que son acertijos de lógica y asesinatos.
1: Bueno.
2: Entonces vos vas jugando con el libro, sí, está en el número 2 y en el número 5 de los libros más vendidos de esta semana. Me llamó la atención que estén tan bien rankeados. Muchos libros infantiles. Volvió a salir un libro de Percy Jackson. Percy Jackson, no sé si lo tienen, es como Harry Potter. Es un personaje similar a Harry Potter, que juega mucho con la mitología, con las mitologías griegas, con la mitología romana. Hay películas fantásticas de Percy Jackson. Ha sacado un libro que se llama El ladrón del rayo. Es para adolescentes y jóvenes. Los dioses del Olimpo se llama el libro este. Este también lo recomiendo, me parece muy interesante, pero como decía, es para más que nada para adolescentes. Mafalda está entre los libros más vendidos siempre.
1: Uh-huh. Aparece, sí, más veces.
2: Se dejó de hacer Mafalda,
0: sí,
2: hace más de 50 años, pero se continúa editando. Y Mafalda siempre te mete ahí en los libros más vendidos del mes. Yo, bueno, como ustedes saben, tengo un hijo que tiene 10 años y encontró de casualidad los libros que me mandó mi papá de Mafalda, editados en el año 75. Y se los leyó todos.
1: Así mi mamá, cuando nosotros viajábamos de vacaciones, nos compraba el libro de Condorito o el de Mafalda y íbamos leyendo.
2: Condorito también.
1: Terrible.
2: Sí,
1: deben estar los
0: Condorito era chileno, ¿no?
2: Condorito es chileno, sí. Ídolo, figura.
0: Y lo amamos, chile, Condorito.
2: Sí, el único chileno.
0: Cada personaje. Bueno,
2: la Yayita. Yayita.
0: La Yayita, después Yayita. Había otro. El
2: Pepe Cortisona.
0: El huevo.
2: Cabeza huevo
0: y...
2: Algo de Ángel, el Ángel. Algo de
0: sí,
2: Ángel.
0: Algo así, eran varios personajes, pero Condorito era el...
2: Sí, personaje.
0: Y el plop. Bueno, la hora 15:56, un poco de música, noticias, ya volvemos.

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1: Las 4 de la tarde en la República Argentina. La región centro unificó criterios productivos para ganar competitividad y exportaciones. Desde Radio Nacional Santa Fe informa Gabriela Bruno.
2: Santa Fe, Córdoba y Entre Ríos, junto a representantes empresariales, analizaron la concesión de la hidrovía Paraná-Paraguay, la infraestructura portuaria y ferroviaria óptimas para las principales cadenas de valor y producción. Al respecto, el ministro de la producción santafesino, Gustavo Puccini.
3: Son unidades de negocios que tiene la República Argentina puestas a disposición para que les vaya mejor a esas unidades de negocio y que por eso haya más trabajo, más empleo, que entren más divisas. Somos los principales productores de la República Argentina y en algunos productos somos los principales del planeta, del mundo.
1: El paso internacional Cristo Redentor abrirá mañana para el turismo. El informe de Victoria Lupu desde Radio Nacional Mendoza.
4: Continúa el ingreso de cargas desde Chile y se habilita el turismo interno a los parques de nieve con cupo limitado. La reapertura para autos particulares y micros está prevista para este sábado y domingo de 9 a 21. Osvaldo Valle, vocero de Gendarmería Nacional, da detalles.
5: Va a volver el turismo internacional para todo tipo de vehículos el día sábado 22 y domingo 23 de agosto. Atención que el lunes 24 de agosto vuelven a presentarse por varios días condiciones climáticas adversas que podrían cerrar el sistema integrado Cristo Redentor.
1: La información deportiva con Santiago Lucía.
6: Desde las 20 se presenta San Lorenzo frente a Estudiantes de Río Cuarto en uno de los partidos que abre una nueva fecha de la Liga Profesional de Fútbol, con la novedad de que San Lorenzo va a transferir a su arquero Orlando Gil al fútbol francés. El paraguayo la próxima temporada jugará en el Lille.
1: Y ahora actualizamos el estado del tránsito con Ernesto Arriaga.
7: Totalmente habilitado el puente Zárate Brazo Largo en la autovía del Mercosur, los dos, Urquiza y Mitre, a todo el litoral. Por favor, sobre los puentes la máxima es 80 kilómetros por hora. El puente Rosario Victoria está recibiendo muchos camiones de Entre Ríos al puerto de Rosario y por favor estacionar en los lugares adecuados para conductores de camiones.
1: En la ciudad fueguina de Ushuaia, donde nos podés escuchar por AM620 y FM94.1, la temperatura es de 5 grados, sensación térmica 1 grado, 2 bajo cero, humedad 82%, cielo parcialmente nublado con lluvia. Y en Buenos Aires, cielo algo nublado, temperatura 13 grados, humedad 45%.
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0: Muy bien, seguimos en la tarde de Radio Nacional, 4 de la tarde ya con 12 minutos. Estamos viendo lo de Colapinto, ¿no? Que es el Gran Premio de Países Bajos que se está por correr este fin de semana. Y el mejor tiempo para Colapinto fue de 1:14.826.
1: Sí, quedó en el puesto número 13.
0: 13, exacto.
1: Iba ahí entre el 3, el 19, el 11.
0: Claro, estuvo en un momento en el tercer puesto, sí. Claro, cuando apenas comenzaba en el arranque, pero después, bueno, se fue acomodando y creo que quedó donde él más cómodo se siente, ¿no?
1: Sí, siempre está en el 9, ahí. En el 11.
0: Sí.
1: Y el que salió primero fue Antonelli, que es italiano, por Mercedes-Benz.
0: La buena noticia para Colapinto es que su compañero de equipo, Pierre Gasly, terminó en el octavo lugar a menos de un segundo de Antonelli, por lo que las mejores que se aplicaron en su monoplaza podrían servirle mucho a Colapinto en las próximas fechas. Así que vamos a ver cómo este gran premio de Países Bajos que se disputa este fin de semana, bueno, está en las pruebas de clasificación. Mucha gente,
1: la verdad que sí, mucha.
0: En el autódromo, una marea naranja, ¿no? Una marea naranja. Bueno, vamos con más títulos y temas del día, que habíamos. Después, de las 4:30, venimos con las efemérides, ¿sí? Vamos a estar con las efemérides. El otro título que te
1: fue
0: quería...
1: Fue lo de el AFA, lo que tiene que pagar.
0: No, impresionante lo que pasó con los jugadores de la selección argentina.
1: Te voy a decir que ya la FIFA sancionó con dureza a la selección argentina por diferentes partidos, no solamente con el de Inglaterra, sino que también con el de España. Voy a decirte que Leandro Paredes fue sancionado con 10 partidos sin jugar, más una suma de $90,000. Nahuel Molina, 7 partidos más una suma de $90,000.
0: Sí.
1: Roberto Ayala, 3 partidos suspendidos más $30,000. Y después, Thiago Almada, un partido con una suma de $30,000. Y Gaby, que es español, tiene un partido sin jugar y una suma de $30,000. No solamente eso, sino que la AFA deberá pagar una suma de $321,000. Y aparte de eso, los próximos partidos que va a jugar la selección jugará como local con el 50% de las personas. Así que es como una cifra muy importante, sí, para tanto jugadores como también para la selección.
0: Exactamente. Bueno, el otro título, nos vamos a Santa Rosa del Conlara. La Corte Suprema dejó firme la imputación contra uno de los ex policías acusados por el caso de Florencia Magalí Morales. Ustedes recuerdan el caso, ¿no? Fue en plena pandemia cuando esta mujer iba en bicicleta. Era uno de esos días que salían impares o pares, paros o impares, ¿te acuerdas?
1: Sí.
0: Y no podían circular. Bueno, estamos hablando de Santa Rosa del Conlara, donde nos conocemos o se conocen todos. No hay tanto tránsito. Bueno, y esta mujer fue a la comisaría de Santa Rosa del Conlara y allí encontró la muerte, ¿no? Apareció en una celda con signos de haberse suicidado. Después la información o las pericias dirían que se trató de un suicidio. Por otro lado, otras pericias, peritos de parte, dijeron que no eso no podía quedar claro, pero el máximo tribunal desestimó por incumplimientos formales el recurso de queja presentado por la defensa de Heraldo Clavero. La resolución no abordó la cuestión de fondo ni implica un pronunciamiento sobre la responsabilidad penal. La decisión fue adoptada ayer en el expediente caratulado Clavero Heraldo Reinaldo, averiguación de muerte. El máximo tribunal desestimó el recurso de queja presentado por el abogado Pascual Celdrán al considerar que no se habían cumplido los requisitos establecidos en los artículos 4 y 7, inciso C del reglamento aprobado por acordada del 2007. La Corte no analizó los argumentos de fondo planteados por la defensa, por lo tanto la resolución no constituye un pronunciamiento sobre la responsabilidad penal de Clavero ni sobre la existencia de riesgos procesales que puedan justificar su prisión preventiva. El planteo no superó el análisis de admisibilidad formal. La defensa pretendía que se revisara la imputación contra Clavero por los delitos de privación ilegítima de la libertad cometida por un funcionario público, tortura seguida de muerte e incumplimiento de los deberes de funcionario público, todos en concurso real. El expediente registra la intervención del Tribunal de Impugnación en el Seno Penal de la Segunda y Tercera Circunscripción Judicial de San Luis y posteriormente del Superior Tribunal de Justicia. Reiteramos entonces, la Corte Suprema dejó firme la imputación contra uno de los ex policías acusados en el caso Florencia Magalí Morales. El otro título nos lleva a Villa Mercedes. ¿Te acuerdas que hace un par de meses se desató una polémica porque había gente que estaba vendiendo terrenos que le pertenecían a la municipalidad?
1: Sí.
0: Y los estaban vendiendo y vendieron, revendieron. Bueno, había una mujer que estaba siendo investigada, que quedó imputada y quedó libre el fin de semana.
1: Sí.
0: Pero le dijeron no.
1: Venga
0: de vuelta acá a la cárcel. Bueno, esto ocurre luego que los magistrados revisaron la medida dispuesta por un juzgado de garantía. Ahora se dispuso el encarcelamiento de Maite Rina del Portugal Escudero por 40 días. Esto lo había solicitado el Ministerio Público Fiscal. ¿De qué está acusada esta mujer? Bueno, está acusada de vender terrenos que no le pertenecían.
1: Claro.
0: Claro.
1: Estafa, un fraude.
0: Estafa, fraude, todo junto. Bueno, hubo un planteamiento de la defensa para que esta mujer quedara en libertad. Finalmente ocurrió esto, pero el fin de semana se volvió a revisar la causa y nuevamente quedó en prisión. Recordemos que vendían terrenos que le pertenecían al municipio, pero que se habían apropiado ellos.
1: Claro, que ella decía que era la dueña y la vendía a familias ilusionadas de construir su casa y nunca...
0: Exactamente, familias ilusionadas por tener una vivienda, un lugar, una casa, dejar de pagar alquiler.
1: Claro.
0: Se juntaron con, a lo mejor, los ahorros de mucho tiempo, compraron y confiaron en esta mujer y los estafó. 4 de la tarde, 20 minutos.
1: Acordé que tenemos agenda. Te voy a ir diciendo algunas que va a suceder este fin de semana. Hay mucho festejo del Día del Niño, Alejandro.
0: Claro, porque dije que se va a extender el Día del Niño.
1: Claro,
0: ¿no?
1: Porque en realidad el Día del Niño, Día de la Niñez, como quieras llamarlo, es todo agosto, igual que el Día del Padre, igual que el Día de la Madre.
0: Sí,
1: pero te voy a decir que el Día del Niño se va a festejar en diferentes localidades y te voy a decir cuáles van a ser. Hoy viernes, a partir de las 3 de la tarde, ya empezaron, y si está cerca de la Villa de la Quebrada, allí en el polideportivo, empezaron con juegos inflables, chocolate, música, premios, diversión y mucho más. Seguramente que Gustavo González debe estar en este festejo. Vamos a seguir con un poquito más y te voy a decir que se va a festejar en Nogolí también aproximadamente. Toda la diversión va a estar allí. Esto empezó hasta desde las 3 de la tarde, pero va a seguir hasta las 19:30, para que vayas a la Plaza Juan W. Gess y habrá sorteo, juegos inflables, chocolate, mucha diversión.
0: ¿Esto en San Francisco?
1: Esto es en Nogolí.
0: Ah, Nogolí.
1: Nogolí. Vamos a seguir un poquito más.
0: Que el tiempo estaba mucho mejor en esa zona, ¿eh?
1: Ya vamos a estar viendo cómo están las temperaturas, pero todo esto es hasta las 19:18. Te voy a seguir diciendo porque mañana sábado, el Día del Niño, se va a festejar en Potrero de los Funes, en el Polideportivo Municipal, a partir de las 15:00 hasta las 18:00 allí, para que puedas ir a festejar el Día de la Niñez. Seguimos un poquito más porque se va a festejar también mañana, Día del Niño, el sábado, Día del Niño, se va a festejar por todos lados, ¿sí? Y te voy a decir que, mira, La Punta festeja el Día del Niño el domingo a las 23, vendría a ser a las 14:00 hasta las 18:00, 23 de agosto, Día del Niño, juegos, kermeses, actividades deportivas, peloteros, Plaza Holanda, Rincón del Arte, y todo esto va a ser allí en el Polideportivo Manuel Laferre, allí, en La Punta. Vamos a seguir un poquito más y te voy a decir que el domingo 23 de agosto, frente a la Plaza del Super Europa en Villa Mercedes, ahí en va a haber el festejo este del niño en la Ribera, sorteo, juegos y mucho más para que puedas ir con tus chicos. Domingo 23 seguimos y te voy a decir que en Ancho Arena, en el Zoom Municipal, va a haber también el festejo. Esto va a empezar a las 14:30 hasta las 17:30 para que vayas para allá. Y si estás de repente festejando el Día del Niño en Potrero de los Funes, te voy a decir que hay una feria encantada y una exposición de auto. En este sentido van a ser exposición de auto Citroën. Seguramente que el Pera debe estar allí. Van a haber artesanos, productores y emprendedores también allí para este fin de semana, un fin de semana completo. Y si vamos para el sábado, en el cine de Lediro, todos los fines de semana hay función gratuita, ¿sí? Y te voy a decir que a partir de las 15 horas sí va a estar el cine abierto y va a estar la película Patos. Y a partir de las 18, un cine convencional, va a estar la Red de Disney, ¿sí?
2: Bien.
1: Es el muñeco grande, Red de Disney. Así que bueno, ya sabés, ya te lo dijimos, sábado 22, acordate de Diro aquí en San Luis y muchísimas más actividades. Vamos a seguir un poquito más porque sabemos que
0: El martes que tenemos el Día de San Luis.
1: El martes es el Día de San Luis y hay un montón de, también de actividades
0: bueno,
1: para eso.
0: Enseguida vamos a estar comentando cómo se vienen las actividades por el aniversario de la Fundación de la Ciudad de San Luis. 4 de la tarde con 23 minutos. Bueno, ahí pasó la agenda prácticamente del fin de semana.
1: Agenda cultura. Y agenda si vos, cultura. Por decirte, te quedaste colgado y decís, ay, quiero saber dónde, bueno, agarrás, entras a Turismo y Cultura San Luis, hay una solapita que dice Agenda Turística, presionás ahí y te aparece todas las actividades minuto a minuto, de día tras día.
0: Y si no, arroba catacata.
1: Ah, esa, al 0800
0: llaman. Le llaman, exactamente. Bueno, y 4 de la tarde, 23 minutos.

0: Bueno, y buena música para pasar esta tarde. Buena música, terrible la música que ha seleccionado Walter Coti González. Reiteramos, ya estamos a punto de compartir con ustedes las noticias, pero antes reiteramos, en la ciudad capital y alrededores, con cielo ligeramente nublado, 13 grados 6 décimos la temperatura, la humedad 49%, el viento corre del sector este a 39 kilómetros por hora.
1: Preparativos para la visita de León 14, el informe de Liliana Arias.
2: Encabezada por el coordinador de los viajes apostólicos, Monseñor José Salas, el próximo 30 de agosto llega a la Argentina la segunda avanzada del Vaticano para definir la visita del Papa León 14. Se estima que durante su estadía se debería terminar de definir la agenda del sumo pontífice, así como también sus actividades. Si bien ya varios encuentros están definidos, aún falta evaluar dónde se hará el encuentro de León 14 con los jóvenes. Hay dos lugares posibles, uno de ellos es el estadio de River.

0: El Instituto Geofísico del Perú informó que el nuevo sismo tuvo su epicentro a 28 kilómetros al norte de Coracora, en Ayacucho, y a 108 kilómetros de profundidad. En Buenos Aires, cielo algo nublado, temperatura 12 grados 6 décimas, humedad 39%.
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1: Rosario, la ciudad sobre la ribera del río Paraná, ofrece mucho más que el monumento a la bandera. La tercera metrópoli de Argentina tiene más de 1 millón de habitantes y un hermoso centro con muchos parques y edificios históricos. Cuenta con interesantes barrios como el tradicional Pichincha, excelentes museos, una rica vida cultural y muchos lugares de diversión nocturna. Además, en los días de calor, ofrece bellísimas playas de río como la Florida y la Rambla Cataluña.
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0: Bueno, seguimos. La información nos lleva, a ver, esto fue en horas de la mañana, se está conociendo a esta hora. Un hombre murió por las heridas sufridas tras caer de un galpón en construcción. Este viernes, cerca de las 11:45, efectivos policiales fueron alertados sobre la caída de una persona desde un galpón en construcción en el barrio Pinar del Norte, en la ciudad capital. En ese lugar, los policías constataron que un hombre de 31 años había caído desde la estructura de aproximadamente 8 metros de altura mientras realizaba trabajos en el lugar. Una ambulancia del Sempro se hizo presente y trasladó de urgencia al trabajador hasta el Hospital Central Dr. Ramón Carrillo. Posteriormente se tomó conocimiento que el hombre falleció en el centro de salud. La comisaría 38 quedó a cargo de las actuaciones correspondientes para establecer las circunstancias en las que se produjo el hecho, ¿no? Bueno, mucho viento, trabajando en altura, muy peligroso. Y el otro título es que han demorado a un hombre de por presunto abuso, es un hombre de 75 años, también este viernes por la mañana. Policías de la sección movilidad del Comando Radioeléctrico y de la Comisaría Seccional 38 realizaron un procedimiento en la ciudad capital donde fue demorado un sujeto de 75 años de edad. Tras una alerta al Centro de Operaciones Policiales, los uniformados acudieron a un domicilio ubicado en inmediaciones de calle Sargento Baigorria y avenida Justo Darac. En el exterior del inmueble, en la vía pública, los efectivos se entrevistaron con una mujer de 39 años, quien manifestó que había sido abusada y golpeada por el individuo, este hombre que tiene 75 años, ¿no? Con quien había estado ingiriendo bebidas alcohólicas en el interior de la vivienda. Los policías identificaron al sujeto de 75 años de edad, quien presentaba algunas lesiones en su rostro. En ese sentido, fue demorado y trasladado hacia un hospital para recibir atención médica y luego quedó alojado en la comisaría 38. Y el otro título, haya una persona sin vida en una vivienda, ¿no? Esto es en calle Italia, al 1700, está trabajando Policía Científica y de la Dirección de Investigaciones que están, bueno, tratando de determinar las circunstancias del fallecimiento. Bueno, nos queda algo pendiente, nos quedan las efemérides, pero nos queda algo de la agenda, algo para, o alguna recomendación que tengas para este fin de semana.
1: Bueno, te voy a decir que la agenda, por todos lados hay el festejo del Día del Niño, pero también acordate que el 25 de agosto es el aniversario de nuestra querida ciudad de San Luis, pero hay alguna que otras cositas por hacer el día lunes, ponele 24 de agosto, gala de los 432 aniversarios de San Luis, y esto va a ser en el Cine Teatro. Esto es con entrada libre y gratuita. Si vos enganchas las redes sociales y pones Cine Teatro San Luis, agarras y pones comprar entradas, y ahí te va a decir que el costo es de cero pesos.
0: Está bien.
1: ¿Sí? Entonces vos te sumás ahí, es como para los lugares, ¿no?
0: Exacto.
1: Te va a decir como que tenés que comprar entradas, pero no, el costo va a ser cero, porque es libre y gratuita, pero
0: vendría a ser como que te anotás.
1: Claro, te anotás, te vas anotando.
0: Elegir la ubicación.
1: Entonces, te lo vuelvo a repetir, el lunes 24 de agosto en el Cine Teatro de San Luis, que es en Avenida Justo Darac y el profesor Bernardo, es la gala aniversario de San Luis. Esto el 24. Seguimos un poquito más porque el 24 desfile cívico-militar, y esto va a ser en Nachel. Invitan a toda la comunidad a participar y acompañar a todas estas instituciones, fuerzas y agrupaciones, sí, que formarán parte de este tradicional desfile cívico-militar. Así que te esperan allí en la calle Pedernera, en Nachel. Vamos a seguir un poquito más y te voy a decir que hay un acto de la promesa y reafirmación de la lealtad de la bandera de San Luis. Uh-huh. Y esto es el lunes 24 en la Plaza Patricias Argentinas en Candelaria, sí, con la Municipalidad de Candelaria. Invita a compartir una jornada llena de orgullo puntano en el acto de la promesa y reafirmación de la lealtad de la bandera de San Luis. Nos vamos un poquito más y te digo que siguen con las festejos de San Luis, y esto es Historia, Identidad y Futuro, y va a ser el lunes 24 de agosto a las 10 de la mañana en la Plaza Independencia, en el paraje Los Cajones. Así que desde la Municipalidad de La Finur, sí, te invitan a que participes de este gran evento. Y vamos a seguir, y te voy a decir que el 25, martes, se sigue el festejo del aniversario de la Fundación de San Luis, y esto va a ser en la Plaza La Finur en Quines, ¿sí? Que van a seguir con los festejos, y aquí en San Luis, a partir de las 8 de la mañana, en la Plaza Independencia, van a estar con todos estos los festejos, vendría a ser desde aquí de la ciudad. De ahí se van a ir hasta la Catedral, y de la Catedral van a venir acá al Centro José Lavía para seguir el festejo de este aniversario. 432 aniversarios que tiene nuestro
0: querido. Bueno, vamos a estar hablando de eso también el lunes cuando volvamos. Hoy, 21 de agosto, vamos entonces con las efemérides. ¿Qué pasó un día como hoy, 21 de agosto? A ver, algunos hechos, sobresalen algunos hechos. Por ejemplo, hoy es el Día Internacional de conmemoración y homenaje a las víctimas del terrorismo, y otras efemérides importantes para compartir. Por ejemplo, en el año 2017, la Asamblea General de la ONU decidió conmemorar el 21 de agosto el Día Internacional de conmemoración y homenaje a las víctimas del terrorismo, a raíz de la inmensa cantidad de atentados que se estaban presentando en todo el mundo. En 1880, el Congreso disuelve la legislatura de la provincia de Buenos Aires en cumplimiento de una ley sancionada el 11 por haberse rebelado contra las autoridades nacionales. Nace en Buenos Aires el pintor y dibujante Florencio de Los Ángeles Molina Campos, en 1911, ex empleado del Museo de Louvre de París, roba allí una pintura que es la Mona Lisa. Un día como hoy, pero en 1911, un ex empleado del Museo de París se roba la Mona Lisa. En 1986 nace en Jamaica el ex atleta Usain Bolt, el gran corredor, y un día como hoy, en el 46, el Senado de la Nación aprueba el proyecto de ley sobre derechos políticos a la mujer argentina. Hoy también es el día del futbolista.
1: Feliz día
0: para todos los futbolistas. Del filatelista argentino, y se aprobó un día como hoy también el voto argentino. Y un hecho histórico fue, lo decíamos recién, se recuerda la disolución de la legislatura bonaerense un día como hoy, en 1800 y pico. Vamos a lo último que tenemos en música antes del cierre de nuestro programa. Ya venimos para el final.
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1: Muy bien, llegamos al final.
2: Llegamos al final.
1: ¿Cuándo nos reencontramos?
2: Viernes. Nos reencontramos este lunes a partir de las 15 horas en esto que es Tarde Nacional. Gracias, Alejandro Heredio. Es el amo y señor
1: sí,
2: de esta tarde.
1: Sí, porque sí, no está el líder.
2: Claro, claro.
1: Sí,
2: ella, sí. Se despide usted y del gran Coti Walter.
1: Gracias, González.
2: ¿Vas a flamear ahora a la salida? Sí,
1: ¿le gustó?
2: Sí, el lunes seguimos con todo este experimento.
1: Dale, nos vemos el próximo lunes, que tengan lindo fin de semana, nos reencontramos, chao.

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1: Las 5 de la tarde en la República Argentina. El dólar cerró la semana sin cambios, cotizó a 1.465 pesos para la compra y 1.515 para la venta. Se trata del mismo valor que viene manteniendo hace 3 jornadas consecutivas en el segmento minorista al público en el Banco Nación. Por su parte, el dólar blue cerró a 1.530 para la compra y 1.550 para la venta. Entre Ríos expone su potencial citrícola en la fiesta provincial de las mandarinas. El informe de Rubén Lovera desde Radio Nacional Paraná.
2: Este domingo 23 de agosto se llevará a cabo la 10ª fiesta provincial de las mandarinas en Villa del Rosario, en el departamento Federación a la provincia de Entre Ríos. El evento tendrá lugar en el predio del Centro Integrador Comunitario, donde el sector citrícola entrerriano expondrá su potencial con la presencia de productores de la región y de países vecinos. La secretaria de Cultura de Villa del Rosario, Juliana Perini, destacó el significado de la fecha.
3: Involucra lo que es la cultura, el turismo y la producción. Nuestra producción citrícola, que es nuestro motor económico. Nos vamos a juntar para homenajear desde el que cosecha hasta el productor. Vamos a festejar y agradecer por la citricultura.
1: La información deportiva con Santiago Lucía.
4: Se proyectan varias modificaciones en River de cara al partido que tiene que jugar contra Vélez. El domingo a las 19 en el Monumental y con transmisión de Radio Nacional vuelven al equipo Giovanni González y Francisco Ortega. Los laterales que no pudieron jugar en Colombia estarán el domingo en el partido frente a Vélez. Además, la posibilidad de que Thiago Almada vuelva al equipo titular y que la dupla de ataque la integren Freitas y Beltrán. Así se perfila River para el partido del domingo a las 19 ante el Fortín de Liniers.
1: Actualizamos el estado del tránsito con Ernesto Arriaga.
5: A esta hora mucho tránsito en toda la zona de General Paz con demora de 10 minutos a Puente La Noria. Recordemos que el puente de Dock Sud, el puente de Avellaneda a Dock Sud y a La Boca, se debe circular a 40 kilómetros por hora y en la pasada provincia 20 kilómetros. El paso internacional Cardenal Zamoré totalmente habilitado, al igual que el paso internacional Pino Achado del norte de Neuquén, a Chile.
1: En la ciudad misionera de Puerto Iguazú, donde podés escucharnos por AM710 y FM99.1, temperatura 18 grados son 2 décimas, humedad 60%, cielo despejado. Y en Buenos Aires, cielo algo nublado, temperatura 12 grados 6 décimas, humedad 39%.
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9: Buenas tardes a todo el equipo y la audiencia de Radio Nacional. La Secretaría de Agricultura, Ganadería y Pesca del Ministerio de Economía de la Nación ha informado que 117 productos de la agroindustria presentaron valores récords en sus montos exportados en el primer semestre de 2026 por un total de 7.073 millones de dólares, resultado 58% superior al mismo periodo de 2025 y 104% respecto de 2019, de acuerdo a datos procesados por la Subsecretaría de Mercados Agroalimentarios e Inserción Internacional en base a estadísticas del INDEC. Entre los productos destacados se encuentran el aceite de girasol por 1.300 millones de dólares, más del 85%, carne bovina deshuesada congelada por 1.303 millones de pesos, 44% más, carne bovina deshuesada, fresca o refrigerada con 740 millones de dólares, más del 38%, y además se suman a esta lista productos con pequeños volúmenes y montos exportados, pero que muestran un crecimiento en los últimos años. Tal es el caso de abejas, concentrados de café, peras y manzanas secas, confecciones de chocolate, queso fundido, entre otros. 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

0: 6 minutos de las 5 de la tarde, aquí estamos, muy buenas tardes por supuesto para todos, bienvenidos a Segundo Round por Radio Nacional hasta las 18.45, campana de por medio con toda la información en este cierre de semana en la ciudad de Buenos Aires y por supuesto en toda la Argentina, con una temperatura fría, de fría barra fresca, por supuesto para estar abrigados en este invierno y en este, bueno, promediar ya casi transitando la curva del mes de agosto, y como veníamos señalando con toda la información y por supuesto ocupándonos de los temas que merecen la atención, esperando lo que va a ser en un rato más, a la hora 20, con arribo a la hora 19 a la ciudad de Rosario del presidente Milei para su discurso en el acto aniversario de la fundación de la Bolsa de Comercio, justamente de Rosario. En un ratito más tomaremos contacto con la ciudad en el sur de la provincia de Santa Fe, y desde ya siguiendo los temas que generan atención y que por supuesto de los que nos venimos ocupando. Uno de ellos tiene que ver con la situación climática y con las lluvias persistentes en algunas zonas de la República Argentina, que ya están trayendo secuelas, que están generando campos anegados, sectores inundados, sobre todo en el ámbito agropecuario, por ejemplo en el norte de la provincia de Santa Fe, Vera, Reconquista. Estaremos hablando en un ratito más con la Gallareta, justamente en el norte de la provincia de Santa Fe, para saber más de la situación y qué están, previendo en esa zona, y en todo caso, qué medidas se están tomando de cara a meses que venimos señalando, a partir de la voz de personas autorizadas, de científicos, por supuesto, de funcionarios que hacen a la hidráulica en distintas provincias, en Santa Fe, en Entre Ríos, en Corrientes, de cara a la intensificación de una primavera-verano con la presencia de El Niño en nuestro país y también en la región. Lo decíamos ayer y lo charlábamos ayer con el colega comunicador meteorológico de Uruguay, que nos reportaba lo que está sucediendo en el país vecino con zonas anegadas, como está sucediendo lo mismo en el sur de Brasil. Con la actualización de lo que ha dejado el terremoto en Colombia, han pasado ya 11 días, pero las cifras se siguen actualizando: 321 muertos, 4.595 heridos, 31.445 viviendas destruidas. Estos son datos oficiales del gobierno de Abelardo de la Estriela, que va actualizando la información con frecuencia durante el día, que va partiendo y que va dando este reporte justamente de lo que está aconteciendo en Colombia, y con lo sucedido ayer en Perú, en Ayacucho, con este terremoto, primero registrado en 7,2, luego en 6,8 en la escala de Richter, que dejó daños materiales y que genera la alarma, por supuesto, en todo el continente respecto a si efectivamente van a continuar estos movimientos sísmicos, y desde ya la atención de todos los países, no hay excepción, sobre todo en zonas que tienen que ver con, sectores cordilleranos que pueden estar propensos a situaciones de sismos, o bien zonas que justamente están en lugares sensibles para que se produzcan estos movimientos. A las 5:09 minutos nosotros hacemos Segundo Round, como decíamos. Carlita Ruiz acompañándonos, viene por supuesto de una tarde encabezando el programa de Norita Abrioso. ¿Cómo estamos, Carla?
1: Hola, Hernancito, ¿cómo va? Buenas tardes, buen viernes. 12 grados 6 décimas la temperatura por aquí. Algo nublado está el cielo y se espera un fin de semana con mucho frío, que ya lo estaremos viendo, aparte de recorrer, por supuesto, nuestro país.
0: Muy bien, aquí estamos entonces, y por supuesto, en la tarde del viernes y como siempre, en Segundo Round, el deporte. Hoy con Jorge Godoy. Jorgito, ¿cómo estamos? Buenas tardes.
2: Querido, un saludo grande para todos. Bueno, estoy haciendo lo que usted no puede hacer, porque como está abriendo el programa,
0: sí,
2: yo estoy siguiendo permanentemente lo que está pasando con el Deportivo Morón. Más allá de las sanciones a la AFA, a Paredes, a los jugadores de la selección argentina, más allá de que se está jugando ya la sexta fecha del torneo clausura, hay que decir que Ferro está expectante, porque está jugando el Deportivo Morón, el que está a la casa de Ferro en la Primera Nacional, y está ganando en la cancha de San Telmo, en la Isla Maciel, por 2-1, y están faltando 10 minutos. Este Fagundes del Deportivo Morón no para de hacer goles, como me dijo un hincha de Ferro hace un rato, y está ganando el Gallito por 2-1, así que atento mundo, yo lo voy a mantener informado
0: por
2: permanentemente.
0: Favor,
1: suspiró, sí. Ustedes sí, no se dieron cuenta, claro, sí, pero yo les cuento.
0: Sí.
1: Suspiró.
0: Sí.
1: Hay un suspiro contenido.
0: Ahí está.
2: El que está deseando el gol de interés.
0: Sí, después le voy a contar algunas misceláneas de lo que está sucediendo en varios medios de comunicación donde hay presencia de hincha de Ferro. Claro. Donde hay gente que también, como que se está apartando de lo que debería estar haciendo y están pendientes de lo que sucede en la Isla Maciel.
2: Porque Carlita no sabe que los hinchas de Ferro tienen, al igual que muchos hinchas de diferentes, una comunidad.
0: Sí.
2: El mensaje de WhatsApp, la cadena, todo.
0: Y en este caso es una comunidad además periodística, porque dentro de, va a ver, hay que ser humilde, la cantidad de hinchas de Ferro desde ya no se asemeja a la de clubes importantes o clubes con más hinchas, pero en el porcentaje de hinchas, en el ámbito periodístico hay una... Un porcentaje interesante, ¿no? Y
2: claro.
0: Bueno, y sí, claro. Sí, después lo vamos a mencionar.
2: Caballito y Aledaños es muy...
0: algunos de ellos.
1: Yo tengo simpatía por Ferro, como me pasa a mí, por los que fuimos a la colonia, ¿no?
0: Bueno, claro, claro.
1: De pequeños en Ferro, entonces se queda ahí como un...
0: Exactamente, exactamente.
2: Cuando comenzamos a trabajar, hablo no sé por qué en plural, porque somos de una... con Arregui y con Álvarez, de la misma camada, de los que entramos a la radio ya por principios de los 90, y comenzamos con las transmisiones en canchas, nos tocaba mucho ir a Ferro, uno de los clubes que mejor nos ha tratado en los comienzos con la gente de prensa y con tantos dirigentes de renombre que han pasado en aquellos años y después se fueron cayendo lamentablemente en una de las canchas en el corazón del centro geográfico de la ciudad de Buenos Aires, como decíamos habitualmente cuando estábamos
0: totalmente
2: allí en las cabinas de la cancha de Ferro. Bueno, pero además, Hernán, hay que decir que ya jugaron por la sexta fecha de la primera división en Mar del Plata, Unión y Aldo Civi, ganó el equipo santafesino por 3-1, a las 8 de la noche en Río Cuarto, será transmisión de Nacional, relata Arregui, comenta Domper, el partido entre Estudiantes de Río Cuarto y San Lorenzo de Almagro, estaremos hablando obviamente de lo que va a pasar en esta sexta fecha durante todo el fin de semana, las sanciones a los jugadores de la selección argentina, Paredes 10 partidos, Molina 7 y el resto también de los jugadores y cuerpo técnico sancionado y la sanción a la AFA por parte de la FIFA y obviamente el capítulo de la Primera Nacional, porque eso lo vamos a tener como todos los viernes sucede aquí en segundo round, con la información del segundo torneo en importancia de la Asociación del Fútbol Argentino, más allá de las copas que se juegan a nivel nacional.
0: Decía, juega San Lorenzo, transmisión de la radio a partir de las...
2: A partir de las 19:30, desde las 7 hasta las 7 y media hacemos Pasión Nacional y a las 7 y media llegan a Regui Domper para el partido de Río Cuarto entre Estudiantes y San Lorenzo.
0: De todo esto y de mucho más, segundo round por Radio Nacional hasta las 7 menos cuarto. Nosotros separamos y ya vamos al desarrollo de los temas.
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0: Estamos en todo el país. Formosa. El río Pilcomayo nace en las estribaciones de los Andes bolivianos y corre por abruptas pendientes llegando a la llanura chaqueña. El desborde del río da origen también a El Bañado La Estrella, el segundo humedal más grande de Argentina, y antes de llegar al final de su recorrido, alimenta los principales riachos de la cuenca hídrica del norte formoseño. Este río le da su nombre al Parque Nacional Río Pilcomayo, que se encuentra al noreste de la provincia de Formosa y cubre 47.754 hectáreas que bordean el río y limitan con la República del Paraguay. 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

0: 17 y 18 minutos en la ciudad de Buenos Aires, por supuesto en toda la República Argentina. ¿Qué temperatura tenemos, Carlita?
1: Por aquí 12 grados 6 décimas, 39 el porcentaje de humedad, el cielo algo nublado.
0: Nos vamos a la ciudad de Rosario, provincia de Santa Fe. Trabaja allí nuestro compañero y colega Mauro Yasprisa, periodista de Radio Nacional Rosario. Mauro, Hernán Mundo aquí en Buenos Aires, ¿cómo estás?
2: Hernán, querido, ¿qué tal? ¿Cómo estás? Buenas tardes, un gusto escucharte como siempre.
0: ¿Cómo andamos por ahí? ¿Cómo está el tiempo primero?
2: A ver, el tiempo, podríamos llegar a decir que es una elección de tercio, mirá lo que te digo, porque tengo celeste, blanco y gris, así tengo el cielo en este momento.
0: Estamos parecidos, ¿eh? Estamos parecidos acá en Buenos Aires, una tarde fresca barra fría.
2: Sí, fresca, a esta hora fresca. Me podría asociar a lo que decís vos, barra fría también. Yo creo que en un ratito más, cuando ya caiga el sol, se va a sentir un poco más la baja temperatura.
0: Mauro, esperando por la presencia de Javier Milei allí en el centro de Rosario.
2: Exactamente, tal cual. Nosotros nos encontramos acá en calle Paraguay, intersección peatonal Córdoba, porque, bueno, ya está armado todo el operativo, ¿no? Mucha presencia de efectivos policiales de la provincia, policía federal, obviamente también efectivos de diferentes fuerzas. El tránsito ya se encuentra cortada en esta arteria, como así también en lo que es frente a la Plaza Pringles, donde la gente todavía tiene la posibilidad de estar cruzando lo que es peatonal Córdoba, pero ya está todo vallado. Obviamente, a medida que vayan pasando las horas, se vayan acercando los minutos a lo que sea la llegada del mandatario al aniversario número 142 de la Bolsa de Comercio, se van a endurecer los controles que ya comenzaron a partir de las 16 horas en las calles aledañas. Se va a estar prolongando por dos cuadras a la redonda y obviamente se especula con que 19:40 ya toque suelo rosarino, porque 20 horas es el horario que tiene el presidente de la Nación para dar su discurso acá en la Bolsa de Comercio. Luego va a estar haciendo la recorrida que ya ha hecho veces anteriores. Según lo que me pudieron comentar, va a venir acompañado por Karina Milei, va a venir acompañado también por Toto Caputo y así también por el Colo Santilli. Esos son algunos de los nombres que me fueron pasando. Obviamente que a medida que pasen los minutos acá nos vamos a ir enterando un poquito más, pero esa me dijeron que podría llegar a ser la delegación que estaría acompañando al presidente de la Nación.
0: Mauro, y allí esperan el gobernador Puyaro y también el intendente Hapkin.
2: Exactamente, tal cual, ambos mandatarios de la ciudad, el doctor Pablo Hapkin, representación de la Municipalidad de Rosario, y obviamente también el licenciado Maximiliano Puyaro, gobernador de la provincia. Me dijeron que van a tener un contacto, fue así, ínfimo, ¿no? Un toque de hoy, como se conoce en el fútbol. Así va a ser el contacto que van a tener con el presidente. Ya hay parte de la seguridad que tiene el gobernador Maximiliano Puyaro en el ingreso a lo que es a la Bolsa de Comercio, en el estacionamiento. Ya se encuentran acá. Bueno, todavía no tenemos la apertura oficial para poder ingresar a lo que es el edificio de la Bolsa de Comercio. Aparentemente a las 18 horas tendríamos ya el ok para que tanto los invitados como así también la prensa se puede hacer presente en el recinto, esperando obviamente la llegada del presidente, la comitiva, y sin lugar a dudas vamos a tener gran parte de lo que es el círculo rojo acá en la ciudad de Rosario, en lo que respecta a la economía, a la finanza, y también gran cantidad de integrantes de la política, sin lugar a dudas también lo que representa a La Libertad Avanza, como para nombrarte a Romina Díez o así también a Agustín Pellegrini.
0: Habrá que esperar y saber efectivamente de qué duración estaremos esperando el término en términos de discurso. Recordemos que el presidente viene a hablar ayer una hora en lo que fue el cierre del Council of the Americas aquí en el Hotel Alvear, que cubríamos. Claro que sí. Y el año pasado, recordemos allí, Mauro, un discurso muy extenso en el caso del 141 aniversario.
2: Sí, y con alguien que pudo hablar de la bolsa me dijeron, Mauro, no te creas que va a ser corto. Le digo, bueno, pero decían más o menos el tiempo. No, me dicen, no lo tenemos, dice, pero nos dijeron que corto no va a ser.
0: Bien, estaremos entonces pendientes seguramente entonces de un discurso que va a ser extenso y que obviamente, teniendo en cuenta el auditorio que vos mencionabas, tendrá que ver en el contenido con bueno, justamente cuestiones agroindustriales, cuestiones que hacen a las finanzas, cuestiones que hacen a la región en general, seguramente ampliando en términos económicos, bueno, pasajes de lo que señaló ayer ante empresarios aquí en la Ciudad de Buenos Aires.
2: No, obviamente, sin lugar a dudas, yo creo que también, creo, ¿no?, que uno de los temas que va a estar tocando, pensando que está en el corazón de lo que es la ciudad de Rosario, lo que es la provincia de Santa Fe, sin lugar a dudas la Bolsa de Comercio, creo que una de las cuestiones que va a estar tocando por arriba, me parece, va a ser la cuestión relacionada al tema retenciones.
0: Bien, claro, algo por cierto, siempre muy esperado, y más en una zona como Rosario con sus puertos cerealeros. Y con todo lo que eso, con todo lo que eso implica, claro que sí. Decíamos, Mauro, entonces, con cortes de tránsito y seguramente con medidas que van a ir increciendo a medida que transcurra el tiempo y llegue el presidente.
2: Sí, es más, ahora ahí se ve un poquito más de movimiento a la hora de seguir acomodando las diferentes vallas que van a seguir rodeando, circundando lo que es toda la plaza. Sin lugar a dudas también ya está cortada la intersección de calle Santa Fe con Paraguay. Esa calle también va a estar cortada porque va a ser de la manera directa que pueda ingresar el presidente de la Nación en lo que es el estacionamiento de la Bolsa de Comercio, donde directamente luego va a estar ingresando. Me dijeron que los cortes de tránsito se van a estar prolongando hasta pasadas las 23 horas. Así que vamos a ver de la forma que esto se resuelve. En este sentido, lo digo a la hora de estar circulando, porque esta es una parte neurálgica, pleno corazón del centro de la ciudad de Rosario, y por ahí siempre tenés algún desprevenido que escuchó, leyó el tema de los cortes, pero después queda en un cuello de botella, que es tremendo. Es más, yo estoy mirando ahora hacia la altura de lo que es, apuntando hacia el río, a calle Santa Fe, bueno, ya tenés un matete de tránsito ahí importante. No es un dato menor que va a haber una marcha también contra el presidente de la Nación, sin lugar a dudas. No van a llegar hasta acá porque no tienen posibilidad, no hay chance alguna de que lo puedan hacer. Pero estas marchas que siempre terminan organizando en favor de por saber cuál será la idea primordial que tienen, pero bueno, por redes sociales dieron a conocer que a partir de las 17:30 se iban a estar congregando en la Plaza Sarmiento y obviamente llegarse hasta acá, hasta las inmediaciones, que reitero, tenés un operativo de seguridad que va a ser muy difícil por plantearlo.
0: Claro que sí. El presidente llega a Rosario, participa del acto, habla en el acto y retorna a la Ciudad de Buenos Aires esta misma noche. Por cierto, por lo que vos decías también, de que el operativo de seguridad se mantenía hasta esta noche, pero no permanece en la ciudad como suele hacer, ¿no? Viaja, permanece y regresa.
2: Exactamente, por eso te decía que va a dar su discurso, que todavía no sabemos el tiempo, y sin lugar a dudas la recorrida la va a hacer luego de haber finalizado el discurso en cuestión. El año pasado hizo exactamente lo mismo, creo que no va a variar el protocolo a la hora de realizar su discurso, siendo reiterativo, y hacer la recorrida por la Bolsa de Comercio, y después se estará retirando como lo hizo el año pasado con toda su delegación.
0: Mauro Yasprisa, colega periodista de Radio Nacional Rosario, un abrazo grande.
2: El gusto es mío siempre.
0: Estamos comunicados.
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0: música. 5:27 minutos de la tarde con los Paralamas. Nosotros aquí en Radio Nacional en este viernes de segundo round, pide pista Carlita Ruiz con temperatura y por supuesto con mensajes de la gente que se comunica con nosotros.
1: Así es, temperatura ahora en esta ciudad, 12 grados, 6 décimas, el cielo permanece algo nublado. Y nos escribe al 113-870-7485, Graciela. Buenas tardes, Hernán, Carlita, Jorge y equipo de segundo round. Soy Graciela de la localidad de José León Suárez. Como siempre, disfrutando del lindo programa que nos brindan del lunes a viernes.
0: Y se suma los mensajes, nada más y nada menos que el señor Adrián Moreno, nuestro colega y amigo de Radio Nacional Viedma. En este caso dice, desde un rincón de la Patagonia, por la Ruta Nacional 23 entre Jacobacci y Viedma, escuchando segundo round. Segundo round, Adrián, un abrazo enorme, un abrazo gigante, gracias por estar por allí, por supuesto, en el auto, recorriendo la Patagonia, sintonizando Nacional.
1: A quien le quiero mandar un beso.
0: A ver, ¿a quién?
1: Que le dejé un saludo en Instagram y sí. Puso, no sé si está escuchando ahora, porque puso miércoles y jueves, pero por las dudas yo quiero que le mandemos un beso a Marianito Rinaldi, que dice que no se escucha cuando va con su hijita a hacer distintas cosas.
0: Con Nina, un abrazo grande para Mariano, un abrazo grande, qué alegría tenerlo entre los oyentes, un abrazo grande Marianito, un queridísimo colega de larga trayectoria y que ha acompañado, bueno, nuestra labor, muchas tareas de la calle, ¿no? Muchas crónicas, así que Mariano, un abrazo muy fuerte. Hay emociones en la isla Maciel. Sí, señor.
2: Mundo, le vibró el teléfono, Mundo. Le vibró los grupos.
0: ¿Qué ha pasado?
2: Minuto 93. Es decir, minuto 48 del segundo tiempo y aparece Porto para meter el gol número 2 para San Telmo. Y esto quiere decir que el número 2 es el gol del empate para San Telmo contra el Deportivo Morón. Estamos ya en los últimos instantes del partido. San Telmo y Morón están empatando 2-2. El gol lo hizo Porto a los 48 minutos del segundo tiempo. Con este resultado, Ferro, que va a estar jugando su partido de esta fecha el próximo lunes, le está sacando 4 puntos de ventaja al segundo, que es el Deportivo Morón. No terminó el partido todavía, estoy actualizando y actualizando para que llegue el final, pero sobre el cierre del encuentro, San Telmo y Deportivo Morón están empatando 2-2 en la isla Maciel.
0: Recordemos que Morón adeuda un partido, tiene que jugar contra el Central Norte en Salta, de cualquier manera, además Morón estaba ganando con un jugador más. Morón había sufrido, sí. San Telmo había sufrido una expulsión. Es final en la isla Maciel.
2: Sí, sí, expulsados también uno por bando en el caso de el Deportivo Morón y de San Telmo. Fueron expulsados Tolosa por un lado y Díaz por el otro. Finalmente terminaron 10-10 y el empate entonces que se cierra así, 2-2. El Deportivo Morón no pudo en cancha de San Telmo y Ferro puede aprovecharlo el próximo lunes jugando su partido en el estadio de Caballito.
0: Bueno, este ha sido el bloque del ascenso, por supuesto, así que nosotros, después de esta información, por supuesto, actualizada, nos vamos a las noticias de las 5:30 de la tarde aquí en Radio Nacional.
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4: 17:31 en la República Argentina. El presidente visita la Bolsa de Comercio de Rosario, el informe de Liliana Arias.
5: Por tercer año consecutivo, el presidente Javier Milei encabezará el acto por el 142 aniversario de la Bolsa de Comercio de Rosario. El arribo del presidente al Aeropuerto Internacional de Rosario está previsto cerca de las 19. Desde allí se trasladará en helicóptero hasta la helipista de Prefectura Naval y posteriormente continuará por vía terrestre en vehículo oficial hasta la sede central de la Bolsa. El acto comenzará a las 20. Y luego de los saludos protocolares con el gobernador santafesino Maximiliano Puyaro y autoridades de la institución, se espera el discurso de Milei ante un auditorio interno.

0: antes de fin de año. En Buenos Aires, cielo parcialmente nublado, temperatura 12 grados, 2 décimas, humedad 44%.
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0: Viernes de segundo round que continúa 17:34 minutos. Carlita Ruiz con información importante también en cuanto al tránsito, cosas que suceden hoy, pero también que van a suceder el fin de semana para tenerlo en cuenta, por lo menos aquí en el ámbito de la Ciudad de Buenos Aires.
1: Así es, este domingo 23 de agosto será la Maratón Buenos Aires en esta capital y la media maratón de la Ciudad de Buenos Aires en realidad, que viene a participar gente de distintas provincias y de distintos países también. Es una maratón que gusta mucho, una maratón muy concurrida. Va a haber corte parcial de la avenida Sarmiento entre Libertador y Figueroa Alcorta desde hoy a las 3 de la tarde, ya cortaron, atención, hasta las 11 de la noche del domingo. Corte total de Diagonal Julio Roca entre Chacabuco y Adolfo Alsina. Esto va a ser el domingo un maratón. Gracias, señor Jorge Godoy. ¿Es el maratón?
2: Un. Se dice en masculino, por decirlo de alguna manera.
1: Mira,
2: un
1: maratón. Siempre lo dije mal, entonces. Sí,
2: sí. Bueno, pero eso son cosas que vamos
1: aprendiendo en el camino. Sí, sí, sí. Yo siempre dije la maratón pensando que era correcto, pero no, muchas gracias. Siempre se aprende algo. Corte total de la avenida Presidente Julio Arroca entre Chacabuco y Alsina. Esto va a ser el domingo desde las 4 de la mañana hasta las 12 del mediodía. Cierre de las bajadas, atención, fin de semana. Cierre de las bajadas de la autopista Ilia a la altura de Avenida Sarmiento y Avenida Dorrego desde las 5 de la mañana del domingo hasta las 12 del mediodía también. Corte total de la Avenida Sarmiento entre Costanera Obligado y Figueroa Alcorta, el mismo horario entre las 5 y las 12, y cortes totales, momentáneos y sucesivos el domingo, también de 5 a 12, a medida que se va desarrollando la competencia. Lo importante es que ya está cortada parcialmente la

0: Avenida Sarmiento, entre Avenida del Libertador y Avenida Presidente Figueroa Alcorta.
1: Programa que hacemos, y por supuesto le enviamos nuestro saludo a la colega periodista y también locutora Patricia Fiorentino. Hoy, esta mañana nos enteramos y por supuesto supimos y tomó dimensión también en canales de televisión y por supuesto también aquí en Radio Nacional, de lo sucedido en San Justo, partido de La Matanza, nuevamente un hecho de inseguridad, hechos de inseguridad que muchas veces tienen como objetivo personas ancianas, personas mayores, que descansan en sus domicilios, que, bueno, los delincuentes seguramente por una cuestión también de objetivo en cuanto a la edad de las víctimas, teniendo en cuenta que las pueden seguramente manipular y también en el forcejeo y en la forma de actuar, por supuesto en el delito mismo, apuntan justamente contra personas que muchas veces tienen 80, 90 años. En este caso la víctima fue el padre de Patricia, Lorenzo Fiorentino, que se encontraba, como decíamos, durmiendo junto a su pareja cuando los atacantes lograron entrar al inmueble, reiteramos, en San Justo, en partido de La Matanza. Ladrones que tenían los rostros cubiertos, utilizaban guantes, violentaron una de las rejas de ventana ubicada en el comedor de la casa. Tanto Lorenzo como su mujer fueron sorprendidos, como decíamos. Tres asaltantes que se han dado a la fuga después de concretar el robo, según señalan las autoridades, buscaban dinero, escaparon de la vivienda después de llevarse algunas pertenencias tanto de Lorenzo como de su mujer. Y lo cierto es que por las amenazas, por la violencia física y también psicológica, provocaron un desenlace fatal, porque mientras los ladrones todavía estaban en la casa, este jubilado sufrió una fuerte crisis nerviosa y se descompensó. Los delincuentes huyeron rápidamente del lugar. La pareja de la víctima quedó dentro de la vivienda mientras solicitaba asistencia médica de urgencia justamente para Lorenzo, pero cuando la ambulancia allí de La Matanza llegó al lugar, el hombre ya había fallecido. Personal médico constató, como decíamos, que Fiorentino había fallecido en el interior de la casa, y como decíamos, estos tres delincuentes se profugaron, se fueron del lugar después de cometer el ilícito. Está circulando, y de hecho también lo vamos a mencionar, el flyer, la comunicación por parte de la Asociación de Periodistas de Tránsito de la República Argentina, porque Patricia integra esa asociación, entre la que están, por supuesto, también nuestra compañera aquí, Romina Wiener. Sí. Dice: justicia por Lorenzo Fiorentino. Lorenzo era un hombre de bien, tenía 82 años, era jubilado luego de una larga vida de trabajo como obrero metalúrgico. Llegó muy joven desde su Italia natal en busca de mejores oportunidades para él y los suyos. Descansaba junto a su esposa cuando fue salvajemente asesinado por delincuentes que ingresaron a su casa en la localidad de San Justo. Lorenzo era el papá de nuestra queridísima Patricia Fiorentino, locutora y periodista de tránsito, integrante de APTA, de la Asociación de Periodistas de Tránsito, trabajador incansable, tal como le enseñó su padre. Abrazamos con todo nuestro amor a Patricia, a su madre y a sus hermanas para que encuentren consuelo, y en ellas a las miles de víctimas de hechos de inseguridad. Exigimos celeridad para que se esclarezca el caso y los asesinos de Lorenzo Fiorentino reciban todo el peso de la ley por la brutalidad que cometieron, dice este comunicado de los periodistas de tránsito. No debemos ni queremos naturalizar la violencia con la que se vive y se muere en la Argentina. Nuevamente nuestro saludo para Patricia, para su familia, en este hecho de inseguridad, en este caso ocurrido en La Matanza, provincia de Buenos Aires. Jorgito Godoy nos decía los títulos, y por cierto es una de las informaciones del día, esta, y ahí te pregunto, dura, esperable, ¿cómo lo calificamos esta sanción de FIFA para jugadores argentinos, pero también para la Asociación del Fútbol Argentino por hechos ocurridos durante el Mundial de Fútbol?
2: Creo que las dos que dijiste caben, las dos palabras, las dos calificaciones para lo que ha sido la sanción por parte de la FIFA para la selección argentina. Y nos enfocamos en la selección argentina, ya lo veníamos hablando con Carla anteriormente y también en Pasión Nacional, que también hubo sanción para algún jugador de España, pero mínima, un solo partido, pero nos enfocamos obviamente en la Argentina porque fue lo más contundente y lo que salió hoy en el fallo de la FIFA. Los sancionados son los jugadores que voy a nombrar ahora, un integrante del cuerpo técnico y también, obviamente, la AFA como entidad representativa de la Asociación del Fútbol Argentino y de la selección de esta federación. Entonces, para la AFA, una multa de $321,000 y los argumentos de esta sanción son por servirse de este evento deportivo para manifestaciones de índole no deportiva. Traduzco la muestra de la bandera de las Malvinas Argentinas post el partido ante Inglaterra. Y también discriminación y racismo, cánticos de los hinchas argentinos, esto ya lo hablábamos anteriormente también, se va a multiplicar por otras hinchadas, otros hinchas de otras selecciones que también han tenido estas manifestaciones, pero en este caso estamos hablando solamente de lo de Argentina. Respecto también a lo que va a hacer las presentaciones de la Argentina a futuro, sí. Dos partidos con aforo del 50% de público. En realidad después, más adelante, en el fallo se desdice y dice que bueno, finalmente va a ser un partido, pero en principio eran dos, después lo baja en el mismo fallo a uno, porque además de estos $321,000, para la AFA es un vuelto esto, sinceramente, $100,000 tendrá que invertirlos en alguna campaña de lucha contra la discriminación. Una concientización, algo así, seguramente. Sí. Además, los jugadores van a salir con carteles, pancartas en contra de la discriminación.
1: Recuerdo un antecedente y recuerdo de alguna bandera en donde aquí en la cancha de River, en alguna oportunidad hubo que mostrar mensajes justamente a favor de justamente no discriminar en el ámbito deportivo.
2: Y en las competiciones de la Conmebol todo el año pasado, en Copa Libertadores y Copa Sudamericana, se hacía también esto del minuto de silencio y la muestra de una pancarta de los jugadores conjuntos. Después, los hinchas argentinos van a Brasil, los matan a palo, como sucedió ayer de vuelta con los hinchas de Central, pero bueno, eso no se ve. Lo que se ve es que la hinchada canta alguna cosita en contra. Bueno,
0: es lo que yo te preguntaba, claro. Jorge, ¿no? Que es la... No es, insisto, no está bien.
2: No se trata de justificarlo,
0: hinchada,
2: claro.
0: No estoy justificando. Si sucedió, sucedió. Y está bien penalizarlo. Ahora, ¿es la única hinchada, la de Argentina, la que cantó?
1: Claro. Sí, totalmente. Es bastante cuestionable que se ponga la mirada solamente en una parcialidad y no en otras que también, por supuesto, en clima de mundial ha pasado de todo. Esto no significa, por supuesto, justificar que haya acciones así, pero bueno. Y respecto a las sanciones de los jugadores.
2: Los jugadores, bueno, yo abro un interrogante que tiene que ver con la continuidad de Paredes y de Molina en la selección.
1: Sí.
2: Porque sabemos que se está cerrando un ciclo. Quizás siga después de fin de año Scaloni, él dijo que no, lo quieren convencer, pero claramente a fin de año se va a cerrar un ciclo.
1: Sí.
2: El ciclo de la escaloneta y de los jugadores más representativos de esta selección. Y dos de ellos son Paredes y Molina. Bueno, Molina tiene más futuro todavía en el fútbol que Paredes porque tiene menos edad, obviamente, pero Paredes ya es un tipo de 32 años y tiene 10 partidos de suspensión para cumplir en amistosos, en partidos por eliminatorias, partidos oficiales, que sabemos que la selección juega dos veces, dos partidos cada 4 o 5 meses. Serán 6 partidos por año, 7 sí. Con toda la furia, sobre todo sabiendo que para el próximo Mundial ya está clasificada la selección argentina.
1: Habría que pensar en el caso de Paredes, que prácticamente un año sin jugar.
2: Como mínimo.
1: Como
2: de
1: mínimo.
2: De piso, un año sin jugar. De hecho, hay una fecha FIFA a fines de septiembre que Argentina todavía no sabe con quién va a jugar, si va a jugar en Asia, que es lo que está planeando, ¿no? No tiene todavía...
1: La tiene que jugar
2: y bueno, ahí cumplirán por lo pronto los primeros partidos. Paredes, 10 partidos y $90,000 de multa. Nahuel Molina, 7 partidos y 90,000. Y Thiago Almada, 1 partido y $30,000 de multa. Y en el caso de Roberto Ayala, que fue el que pegó un golpe de puño también allí en el campo de juego, ayudante de campo del cuerpo técnico, $30,000 de multa y 3 partidos de suspensión. Todo esto va a ser en los próximos 10 días apelado por la AFA, quizás se baje alguna sanción, pero la selección argentina ha sufrido una fuerte sanción por parte de la FIFA.
1: Un jugador español nada más sancionado, por allí sancionado a Gaby.
2: Y nada más, un partido para Gaby, porque fue uno de los que estuvo trenzándose ahí en los incidentes del medio, y nada más. Por eso te decía, solamente uno español, un partido y nada más, se convirtieron ellos en víctimas de lo que fue la reacción argentina. Esto insisto, leyendo el fallo de la FIFA, ¿no?
1: Y hay que ver vía la apelación si de repente se puede reducir, sobre todo la sanción deportiva de tantas fechas, de tantos partidos, en el caso puntual, sobre todo de Paredes y de Molina.
2: Y recuerdo que son dos partidos para la selección argentina,
1: claro,
2: que después va a terminar siendo uno, con el 50% de aforo, seguramente en la cancha de River entrarán 40.000 personas, claro, se va a disimular eso, pero la mitad del público presente.
1: Carlita Ruiz nos trae los mensajes de los,
0: claro,
1: oyentes,
0: sí,
1: por supuesto, presentes aquí en Segundo Round.
0: Así es, porque los oyentes se enganchan, y acá Alejandro de Flores, bueno, saluda y da sus condolencias a todas las familias que no, como en el caso de Patricia, que perdió a su papá, a Tahir, que saluda y nos desea un buen fin de semana. Él está en San Pablo, y con relación a Paredes, acá se engancha Omar y dice... ¿Qué le dijeron a Paredes para que reaccione así? De eso no se habla.
2: Bueno, claro, es verdad. Sí, sí, pero eso es incomprobable. Pero sí pasa que, claro, cuando Prestiani se tapa la boca para decir algo, alguien va y dice, che, me dijo tal cosa, le creen y lo sancionan a Prestiani. Todo también según con el cristal que se lo mire, ¿no?
1: Totalmente. A las 17:48 nos vamos a Casa Rosada. En Casa de Gobierno, con la información, por cierto, siempre precisa, y anticipándonos algunos datos que todos estamos esperando respecto de lo que va a suceder, con una visita, por cierto, muy esperada, la del Papa León XIV, del 8 al 11 de noviembre. Toda la información la tiene Liliana Arias. ¿Cómo estamos, Lili? Buenas tardes, buen viernes.
3: Muy buen viernes, vamos, que llegó el fin de semana.
1: Claro que sí. ¿Cómo estamos por ahí?
3: Estamos con un frío de la boca.
1: Abrigándose fuerte, ¿no?
3: Mucha ruana y con mucha, por lo que uno está viendo aquí dentro, mucha negociación. A ver, vamos por parte. Primero, vamos. En minuto nada más, el presidente va a partir hacia Rosario del aeropuerto metropolitano. Para, seguramente ya lo han dicho, pero va a hacer su discurso frente a la Bolsa de Comercio de Rosario, ¿sí? Se está previsto para las 20 el discurso del presidente Javier Milei. Paralelamente, ¿te acordás que hace una semanita aproximadamente hubo una reunión con dirigentes del PRO aquí en Casa Rosada? Esa reunión se va a poner a prueba la próxima semana, cuando en la Cámara de Diputados se avance con determinadas normativas o con determinados proyectos de ley en el recinto, pero principalmente Inocencia Fiscal 2 y la Carta Orgánica del Banco Central de la República Argentina. Esto por ahora, me dicen en Casa Rosada, que están los votos en diputados para aprobar estas dos iniciativas. El tema se pasa nuevamente al Senado, que también está previsto que sesione el jueves, con zona fría. Por ahora están en stand-by, siguen las negociaciones aquí en Casa Rosada para convencer, obviamente, más allá de que es la senadora Patricia Bullrich a cargo de las negociaciones con sus pares en el Congreso, pero también con distintos actores del PRO. ¿Por qué? Porque van a ver cómo resulta, qué gesto envía el PRO en las próximas horas y en las próximas semanas para empezar a trabajar en conjunto un poco más, ¿sí? La campaña, me dicen a mí, está muy lejos. La campaña hacia las presidencias y renovación de diputados y senadores para el próximo año. Está muy lejos cualquier tipo de acuerdo entre La Libertad Avanza y el PRO. Por lo pronto está observando La Libertad Avanza con lupa, te diría, los gestos por parte de el PRO. Esto por un lado. ¿Por qué? Porque dicen que con la reunión que tuvieron distintos referentes del peronismo la semana pasada, más la reunión que se está manteniendo en el PRO, más la reunión y actos de La Libertad Avanza, es como que hay un nuevo ordenamiento político en todos los espacios. Entonces están viendo cómo se van a manejar hacia las elecciones. Todavía falta. Reforma política también. Viste que lo venimos trabajando el año pasado, reforma política. Principalmente lo que le interesa al Poder Ejecutivo es eliminar las PASO, o por lo menos suspenderlas para las próximas elecciones presidenciales. Pues bien, todavía está en etapa de negociación. Me dicen, hay tiempo todavía, pero todo va a depender de cómo accione el PRO en las próximas horas, próximos días, en las próximas semanas, ¿sí? Tienen que ver cómo se reordenan políticamente. ¿Qué tenemos que tener en cuenta? Que para la campaña del próximo año hay movimiento, ¿sí? Todo está sucediendo de cara a la campaña, pero nada está definido. Y en tanto y en cuanto no se tenga los líderes o aquellos que van a encabezar las listas, tanto como presidente como gobernadores o en cada uno de los espacios, es como muy adelantado hablar de campaña. Y antes de que se me venga el top de las 18, te cuento que todavía no hay agenda presidencial. Sí están confirmados para la próxima semana, y cambiando de tema relacionado con la campaña, sí está confirmado el viaje del presidente Javier Milei hacia Naciones Unidas en septiembre, creo que es el 21 o 22 de septiembre. Eso está confirmado, obviamente, de ahí a París, Francia, para participar en París de la Semana Argentina en Francia, y luego volverá a viajar hacia Washington para participar de un acto de derecha donde también va a ser galardonado. Esto es lo próximo a nivel de gobierno.
1: Te agrego, Lili, sí, en cuanto sí, a actividades, te agrego, más allá sí. de que falta definición de la hora, pero sí me confirmaban del Instituto Argentino de Ejecutivos de Finanzas, 3 al 6 de septiembre, y en el cierre del evento, en la convención anual número 47, que se va a llevar a cabo en Puerto Iguazú, provincia de Misiones, va a estar el presidente Javier Milei, convención anual con el lema Argentina de la Estabilidad al Crecimiento, así que anotémoslo también entre otras actividades que se vienen con la presencia del presidente, que es frecuente en cuanto a la asistencia a este tipo de eventos y en donde generalmente tiene la palabra de cierre, al estilo de lo que va a suceder esta tarde en la Bolsa de Comercio de Rosario.
3: Que a propósito se espera, y te agradezco este dato, y se espera también que hoy en su discurso de la bolsa, como fue muy cuestionado, si quiere, el presidente Milei, por las formas y los tonos que utilizó ayer nuevamente ante el Consejo de las Américas, se espera que hoy el presidente salga a refutar esos cuestionamientos, ¿sí? Así que no se sabe bien el discurso cuál va a ser, nunca nadie lo sabe, lo hace él, pero por lo pronto se espera que haya determinadas respuestas a esos cuestionamientos que se le hizo, que se hicieron de distintos sectores al jefe de Estado argentino. Y te decía, como para cerrar y empezar la víspera del mes de la primavera, mira cómo te lo pongo, dice.
1: Sí.
3: ¿Dice que falta un mes para la primavera?
1: Y ya estamos.
3: Ya estamos, un mes más estamos en primavera y yo te voy a decir qué calor que hace. Sí, no. Pero de cara a los que viene la primavera también se viene el Papa a la Argentina, el
1: claro
3: Papa León
1: sí.
3: 14. Viene a la Argentina, recordemos, del 8 al 11 de noviembre y el 30 de agosto está llegando a la Argentina la segunda avanzada. La encabeza el coordinador de los viajes apostólicos, Monseñor José Salas, es un obispo gauchito mexicano que es el que trabaja en todos los países junto con el país visitante para la visita apostólica. Se estima que durante la estadía, a partir del próximo 30 de agosto, tenga que definir varias cositas. En principio, empezar a cerrar la agenda, porque teníamos algunas cosas, pero hay puntos que todavía no están cerrados en materia de actividades. Y también tienen que evaluar si el encuentro del Papa León XIV con los jóvenes lo van a hacer en el Estadio River Plate o en el Parque de la Ciudad. ¿Por qué? Porque al tratarse de un evento que se estima que es masivo, que es un evento evidentemente de mancomunión entre la juventud y el Papa, entonces no les estaría cerrando todavía el Vaticano. Mirá que River es grande,
1: sí.
3: Pero la capacidad de River, y les está empezando a gustar también el Parque de la Ciudad como un espacio de encuentro entre los jóvenes y el sumo pontífice. Así que se espera esta definición. Obviamente todavía falta confirmar si va a visitar el Cotolengo Don Oriana en Claypole y la cárcel de Devoto. La cárcel de Devoto, recordemos, está en pleno proceso de mudanza hacia Marcos Paz.
1: Exactamente.
3: Los presos. Entonces, por eso es que todavía se está evaluando esto. Lo cierto es que toda visita papal tiene este tipo de actividades en cualquier parte del mundo donde vaya. Y un detalle.
1: Sí.
3: Tiene que definir si el avión que traslada al Papa León XIV desde Uruguay hacia la Argentina va a ir Ezeiza, se estima, decíamos que va a ir Ezeiza por una cuestión de longitud de pista que necesita, porque es una gran aeronave, o si el Papa va a venir en un vuelo especial, mucho más pequeño, el avión, hacia Aeroparque, pero el resto de la comitiva del avión papal aterriza en Ezeiza. Todo esto lo tienen que definir a partir del 30 de agosto.
1: Muy bien, estaremos por supuesto atentos y recorriendo todas las novedades que puedan darse y las confirmaciones, más allá de que siempre, Lili, has tenido muy buena información y vas bien rumbeada respecto de lo que va de toda la agenda, de todo lo que se va a ir cumplimentando en los días del Papa, tanto aquí en la ciudad de Buenos Aires, como en la ciudad de Córdoba, como en Luján, en el último día de su presencia aquí en la República Argentina. Liliana Arias, con toda la información, un abrazo grande, Lili, buen fin de semana.
3: El lindo fin de semana para todos, y que si sale un poquitito de sol, que no haga un calor de la
1: hostia. No, bueno, pero por favor, pero abrigarse, mantenerse bien, a cuidar la garganta, y el lunes, por supuesto, nuevamente aquí en... señor Jorge Godoy pide pista.
2: Porque estoy haciendo una cuenta, Lili, porque recién decías de la cancha de River, en un campo de 100% aproximadamente, campo de juego, entrarían unas 50.000 personas apretadas, más las 80.000 de las tribunas, serían unas 120, 130.000 personas aproximadamente, si se juntara esa cantidad de gente en el estadio de River. Vos decís que en el Parque de la Ciudad obviamente hay lugar para muchos más.
3: Hay un lugar para mucho más, porque se estiman que ese tipo de eventos son multitudinarios. Son eventos, a ver, son eventos en donde lo que se espera es que, obviamente, no se puede llegar al Papa a darle la mano, pero que ese contacto dentro de lo que es la fe de los cristianos, de los católicos, pueda ser más íntimo. Eso por un lado. Pero por otro lado también, lo que recordemos que la seguridad, si bien el Papa tiene una seguridad específica, que es la que organiza y la estrategia en materia de seguridad del Papa, pero también hacia las fuerzas de seguridad de la Argentina, tal vez les sea un poco más sencillo esa actividad. Sí, hay mucho más grande el Parque de la Ciudad, esto por un lado, y este tipo de eventos se estima que son arriba del millón de personas. Entonces, por eso es que... primero hay que ver cómo se llega. Vos sabés muy bien que es una complicación.
1: No, y además, por otro lado, va a haber que esperar, Lili, respecto de la decisión del gobierno, si efectivamente se va... Bueno, en este caso es un domingo, pero si el resto de los días va a tener también el formato de día feriado, y hay que esperar qué definición toma el Poder Ejecutivo también, ¿no?
3: Claro. Entonces es como que es muy complejo todo, como que se prevén y se analizan cada uno de los puntos y cada una de las vertientes que puedan surgir, y lo que sí se pretende pensar que Córdoba va a concentrar el norte del país y la ciudad de Buenos Aires, en materia de jóvenes, va a concentrar el resto del país. Sí. Por eso es que se espera mucho intercambio de tránsito, y más allá de la presencia, obviamente, que sí siempre suelen ser arriba del millón de personas.
1: Liliana Arias, con toda la información desde Casa de Gobierno. Un abrazo grande.
3: Besos.
1: Nos vamos a las noticias de las 6 de la tarde.
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5: Las 6 de la tarde en la República Argentina. Javier Milei viaja a Rosario por el aniversario de la Bolsa de Comercio. El informe de Mauro Yasprisa.
6: Cortes y desvíos en el microcentro. El operativo de seguridad por la visita presidencial afectará la circulación en torno a la Bolsa de Comercio y permanecerá vigente hasta pasadas las 22 horas. El presidente Javier Milei llega hoy viernes a Rosario para participar del aniversario de la Bolsa de Comercio. Por el operativo de seguridad, recomendaron evitar el microcentro, especialmente por la manifestación prevista en Plaza Sarmiento. Las restricciones se extenderán hasta pasadas las 22 y podrán modificarse según las indicaciones de la seguridad presidencial. También se pudo llegar a conocer que habrá un contacto mínimo entre la intendencia del doctor Pablo Hapkin y la del gobernador Maximiliano Puyaro con el presidente de la República Argentina.
5: Por el cierre del Aeroparque porteño, los vuelos de Tierra del Fuego operarán desde 6, al informe de María Eugenia Duré desde Radio Nacional Río Grande.
7: Los pasajeros que tengan previsto viajar entre Tierra del Fuego y Buenos Aires la próxima semana deberán prestar especial atención al aeropuerto indicado en sus reservas. Aeroparque permanecerá cerrado desde el martes 25 hasta el jueves 27 de agosto y durante ese periodo los vuelos que habitualmente utilizan esa terminal serán trasladados a Ezeiza. Por ese motivo, quienes tengan pasajes para los días 25, 26 y 27 de agosto deberán verificar previamente el aeropuerto de salida o de llegada informado por la compañía.
5: La información deportiva con Santiago Lucía.
8: Sí, el enojo del público del Atlético Madrid contra el delantero argentino Julián Álvarez. En el campo de entrenamiento del equipo colchonero aparecieron carteles contra la figura de Julián Álvarez, un número 19, la camiseta que usa en el Atlético, tachado, y otros carteles donde se leía la inscripción Julián fuera. Sigue la tensión entre Julián Álvarez y el Atlético Madrid. Todavía no está definido dónde jugará la próxima temporada el delantero argentino.
5: En la ciudad de Córdoba, donde nos podés escuchar por AM750 y FM100.1, temperatura 13 grados 4 décimas, humedad 51%, cielo parcialmente nublado. Y en Buenos Aires, cielo parcialmente nublado, temperatura 12 grados 2 décimas, humedad 44%.
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8: Minutos, segunda hora del Segundo Round. Hacemos esta reapertura con los datos del tiempo aquí en la Ciudad de Buenos Aires, Carlita Ruiz.
9: Así es, 12 grados 2 décimas, la actual temperatura parcialmente nublado, está el cielo en un ratito, actualiza y te cuento cómo viene la noche y cómo viene el fin de semana.
8: El señor Jorgito Godoy nos reitera qué es lo que se viene en materia de fútbol, rueda la pelota en una nueva fecha que ya comenzó y que tiene fútbol esta noche en la provincia de Córdoba.
10: Sí, señor, ya ha comenzado esta fecha del fútbol, la número 6, en la República Argentina, la Liga Profesional, el torneo clausura, en este caso, con el partido entre Unión 3, Aldo Civi 1, se jugó en Mar del Plata, ganó el equipo santafesino como visitante, y además van a jugar a las 20 con transmisión de Nacional desde las 7:30, relata Arregui, comenta Domper, Estudiantes de Río Cuarto y San Lorenzo. Dos finales en la primera Nacional, hoy viernes tenemos el capítulo Nacional, la victoria de Godoy Cruz, que está en zona de clasificación frente a Casuso, el último, por un tanto contra cero. La victoria estaba casi consumada del Deportivo Morón, pero apareció Porto para San Telmo, minuto 93, y el empate que se gritó también en Caballito, San Telmo 2, Deportivo Morón 2. Y por la tarde-noche, en un rato nada más a las 7, en Madryn, allá en el sur, el frío que debe hacer, Madryn frente a Mitre de Santiago del Estero.
8: Nos vamos a Gualeguaychú, provincia de Entre Ríos, Radio Nacional en todo el país, y con la información, como siempre, nuestro compañero y amigo Eli del Mar Oldman. ¿Cómo estamos, Eli del Mar? ¿Cómo está? ¿Cómo está la tarde por allí? Buen viernes.
11: Hola, nada, muy buen viernes para todo el país. 11 grados tenemos en Gualeguaychú, pero una tarde espléndida. Cielo celeste por donde mires, así que estamos más que contentos. Es el primer día de sol completo que tenemos en casi dos semanas en Gualeguaychú, así que estamos más que felices con
8: No deja de ser una muy buena noticia, Ariel Mar, porque la comunicación tiene que ver con que nos actualices y, por supuesto, le cuentes a la gente en todo el país qué es lo que está pasando. Allá charlábamos con un colega, comunicador meteorológico, en este caso de la República Oriental del Uruguay, que nos hablaba, bueno, de una zona de la del noreste, en particularmente de Uruguay, con persistentes lluvias, allí con zonas anegadas. ¿Qué pasa en la República Argentina, en este caso, en proximidad del río Gualeguaychú y también del río Uruguay?
11: Exactamente, la costa del río Uruguay tiene aguas altas, y esa condición sabemos que desde acá hasta marzo del año próximo va a ser así. Ya están los pronósticos del Instituto Nacional del Agua, están los pronósticos del Servicio Meteorológico Nacional y de Hidrología de la provincia de Entre Ríos marcando esa situación. Ahora, el río Gualeguaychú, la actualización de la hora 18 es 3 metros con 26 centímetros de altura. Esto nos da una luz de 25 centímetros casi sobre lo que es el nivel de alerta y después viene el nivel de evacuación. Es decir, tenemos un río alto, pero sin peligros. Las únicas zonas anegadas de la ciudad son el Parque Unzué, que está pegado al río Gualeguaychú en gran parte de su trayecto y que tiene algunas zonas aledañas al río que son obviamente bañados o parte de lo que es el humedal propio del río Gualeguaychú. Pero no hay viviendas afectadas, no hay prestadores turísticos afectados, no hay calles de la ciudad afectadas ni tampoco ciudadanos anegados. Lo mismo pasa en Concepción del Uruguay con las aguas altas del río Uruguay o las costas de la ciudad de Colón. Colón está pegadito al río Uruguay, o sea, sus playas bañan la avenida principal de la costanera de la ciudad de Colón, o en Concordia, donde sí hay algunos sectores anegados, también del parque que está junto al río Uruguay, allí en la costanera de la ciudad de Concordia. La situación es normal. Acá estas aguas altas no quieren decir que se haya suspendido la actividad turística. Bien. O que no puedas embarcarte a pescar o que no puedas embarcarte a hacer una travesía en catamarán. No, todas las actividades turísticas, todas las actividades náuticas están abiertas. Lo único que está suspendido y que tampoco se practica en esta época son las playas. Las playas sí en estos momentos tienen en algunos sectores afectación, pero el resto está absolutamente normal el desenvolvimiento de la ciudad, hermano.
8: Eliedmar, ¿qué pasa con sectores, o sea, terrenos y espacios que tienen que ver con lo agropecuario? En un ratito más estaremos hablando con el norte de la provincia de Santa Fe, en donde sí, allí tenemos campos bajo el agua, con afectación allí en la zona de Vera, de Reconquista, muy próxima a la provincia del Chaco. ¿Y qué atención hay sobre justamente medidas que puedan paliar, bueno, una primavera-verano, ya venimos conversando de ello, que va a ser compleja, ¿no?, con la presencia del Niño y con lluvias que van a tener, bueno, un régimen y sobre todo una cantidad mayor de lo habitual?
11: Entre Ríos viene de lograr un récord productivo, se confirmó el viernes pasado, en cuanto al desempeño agrícola, ¿no? Esto es lino, las bricáceas que son, por ejemplo, la canela y las otras plantas que se siembran, lo que tiene que ver con el lino, lo que tiene que ver con el trigo y con el girasol. Los principales cultivos tuvieron el año pasado muy buenos rindes. Este año ya tenemos una siembra en marcha, hay algunas afectaciones menores en cuanto a demoras en algunas parcelas de siembra por las últimas lluvias, porque llovió bastante durante agosto, pero no hay campos anegados. Donde tienen un poco de atención es en el norte de la provincia de Entre Ríos, Hernán, sobre todo en la zona de la costa del Paraná y la costa del Uruguay. La Paz, por ponerle un nombre, Federación y Concordia, por ponerle del lado del Uruguay, porque ahí hay campos de arroz, y hay campos de arroz que están anegados en estos momentos y que quizás eso dificulte un poco lo que es la cosecha del arroz. Entre Ríos es, junto con Corrientes, una de las principales productoras de arroz de la República Argentina, pero en los pronósticos por el momento viene bien la cuestión de la agricultura. Ahora bien, ¿qué puede pasar en el verano si hay mucha lluvia o en noviembre y diciembre? Sí, ahí se prevé desde las entidades agropecuarias quizás algún inconveniente en el momento de la cosecha fina, que se le llama, que es, por ejemplo, el trigo, el girasol, el maíz, acá en la provincia de Entre Ríos. Pero por ahora es expectativa. Los suelos tienen buena humedad, quizás un poquito de más, pero tienen buena humedad.
8: Importante lo que está señalando. Lidermar, ¿cómo viene el fin de semana? ¿Qué esperan en cuanto a la temperatura? Y sobre todo si el sol, que ustedes están celebrando y que celebramos, por supuesto, también aquí en la ciudad de Buenos Aires, va a permanecer.
11: Sí, tenemos por lo menos hasta el miércoles que viene buenas condiciones de clima en la provincia de Entre Ríos. Es un fin de semana que va a venir bien para las actividades públicas y las actividades sociales que hay en las ciudades, para la recuperación después de 15 días casi de lluvias permanentes que obligaron a suspender muchos eventos al aire libre y demás. Con respecto a la cuestión climática, déjame agregar un dato más.
8: Por favor.
11: Que ya está dispuesto todo el operativo que tiene que ver con el Niño en la provincia de Entre Ríos. Esto es a nivel provincial, a nivel municipal, a nivel de las fuerzas nacionales. Se van a sumar las fuerzas de seguridad nacional el lunes en un encuentro en la gobernación de Entre Ríos para coordinar cómo va a ser su colaboración con los efectos de las posibles crecientes que vengan, pero el plan, digamos, el protocolo macro ya está definido en toda la provincia de Entre Ríos. Los organismos públicos hablan de que ya estamos transitando el fenómeno del Niño, pero con la esperanza de que no sea tan fuerte como se anuncia en los pronósticos. Por ahora, todo hace creer que vamos a tener una situación similar a la del año 1997-98, con crecientes relativamente importantes, no históricas, pero muy importantes. Ahora bien, la expectativa es que no sean tan tan fuertes las implicancias del Niño sobre la provincia de Entre Ríos, y sobre todo porque está planeado cómo hacer los operativos de emergencia que requieran en esos momentos.
8: Elidelmar Othman, periodista de Radio Nacional Gualeguaychú. Un abrazo grande y buen fin de semana.
11: Igualmente, que descanse, que tengan muy buena semana todos por allá.
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8: ...18:18 en segundo round por Radio Nacional. Antes de ir al contacto con la provincia de Santa Fe, a tener en cuenta, por si están por la zona norte, partido de Tigre, se encuentran con una verdadera multitud allí en la Avenida del Libertador, sepa que tienen que ver con estas convocatorias que se han repetido en los últimos días en distintos lugares de la República Argentina, también del mundo, del denominado fenómeno, entre comillas, farmear aura. ¿Qué es lo que sucede en Tigre a esta hora?
9: Así es, desde las 5 de la tarde están allí con la batalla de aura y está muy complicado en la avenida Liniers 1576, esto es en Tigre.
8: Perdón, dije Avenida Libertador, Avenida Liniers, bien.
9: Sí, hay mucha, mucha gente y presten atención porque próximamente habrá encuentros de farmeadores áuricos, se dirá, en Benavides, General Pacheco, Villa Ballester, Villa Adelina, Escobar, Mateu. Y atención, se está preparando otra batalla de auras o de aura en la Ciudad de México para este fin de semana.
8: Por supuesto, nosotros desde aquí, que cada quien se exprese como quiera, pero lo decimos en estos términos, que ojalá las cosas se desarrollen con una expresión, por supuesto, de cada quien que vaya, que en esto de mostrar habilidades, mostrar encantos, mostrar aura, pero que el aura sea con fines, entre comillas, artísticos y pacíficos y que no termine en una verdadera guerra. Lamentablemente hubo hechos en los últimos días, por ejemplo, en la ciudad de Mar del Plata, en donde quienes en teoría iban a expresar algún tipo de arte terminaron en el arte de la guerra, perdón la expresión, sí. Pero lo cierto es que sucedió así con piedrazos y con hechos de incidentes en los que tuvo que intervenir la policía de la provincia de Buenos Aires.
9: Así es.
8: 18:20, decíamos, uno de los temas que nos ocupa tiene que ver con lo que sucede ya con el niño presente y con lluvias persistentes y con campos anegados, la preocupación y la ocupación por parte de autoridades y de productores agropecuarios. Nosotros nos vamos a La Gallarita, departamento Vera, provincia de Santa Fe. Fernando Nicola es presidente comunal de La Gallarita. Fernando, Hernán Mundo aquí en Buenos Aires, en Radio Nacional. ¿Cómo estás?
10: Hernán, ¿cómo te va? Saludos a todo tu equipo.
8: Un gusto. Fernando, ¿cuál es el cuadro de situación allí? Ubicarnos geográficamente, ¿cuánto ha llovido también como para tener en cuenta el fenómeno que se ha venido dando, sobre todo en las últimas semanas, y qué tan grave es la situación de cara a las próximas semanas?
10: Bueno, nosotros estamos en el departamento de Vera, como decía, provincia de Santa Fe, la localidad de La Gallarita cuenta con el segundo distrito más grande del departamento de Vera, con 262.000 hectáreas. Y bueno, gran parte de esas hectáreas son los bajos submeridionales, que tiene que ver con los bajos son el escurrimiento natural que tiene desde el norte el agua que corre hacia el sur. Y bueno, hoy esos bajos, que es donde hay productores ganaderos, que bueno, cuando viene bien está medianamente estable todos los niveles de agua, y en esta ocasión, bueno, ante este fenómeno del Niño, ya desde abril ya los productores están sacando, porque bueno, creció mucho el arroyo Golondrina, pasa por ahí, y está la Laguna del Palmar, en donde bueno, todos esos bajos están completamente inundados. Se viralizó un video cuando cómo sacan los productores sus animales, y bueno, ahí en donde por ahí impactó mucho las imágenes. Así que bueno, la verdad que, y la peor parte todavía de este, que nos preocupa más aún con respecto a la producción, es que el fenómeno del Niño se espera que sea más fuerte en los meses de octubre, noviembre, diciembre.
8: Fernando, recordarnos y recordar a la gente, hablabas de animales, hablabas de ganado y también producción en cuanto a qué cultivos en esa zona de la provincia de Santa Fe, del norte de la provincia.
10: Es en esta zona, en los Vascos, es el 85% producción ganadera.
8: Bien. Por lo tanto, los productores han retirado sus animales,
10: claro,
8: sus vacas.
10: Ya sacaron, desde abril vienen sacando animales a campos más altos, uh-huh, donde consiguen altura, pero bueno, estamos también en el invierno, en donde ya no hay, o sea, pasto, o sea, la pastura por debido a las heladas, se quema ese pasto y no viene. Uh-huh. Así que bueno, sobreviviendo a estos fenómenos que también, o sea, los productores conocen la zona, saben que cuando ocurren estos fenómenos por ahí, hemos atravesado bastantes, ya, ¿me entendés? Entonces, bueno, se trata de salir adelante, pero bueno, en esta ocasión nuestra preocupación es que se declare en emergencia nuestro distrito para que la provincia pueda acompañar a estos productores con forraje o con recursos para... Porque, bueno, genera muchas pérdidas esos movimientos, claro, sacar, alquilar a otros lugares.
8: Ese es el pedido concreto que le hacen a las autoridades de la provincia de Santa Fe.
10: Claro, sí, que ya tuvimos respuesta. Del Ministerio de la Producción también nos confirmaron de que se va a declarar el distrito en emergencia, así que bueno, esperemos que la semana que viene ya cuenten los productores con esa declaración y que puedan llevar adelante, tener ese acompañamiento de recursos, de forraje que la provincia va a acompañar en esta difícil situación de los productores.
8: Fernando, ¿qué tan lejos está el agua de zonas urbanas, Vera, Reconquista?
10: No, acá para que tú, mira, está casi 40 kilómetros, uh-huh, comienzan los bajos hacia el oeste de la localidad La Gallareta, la ruta 11, para que te ubiques.
8: Bien.
10: 40 kilómetros hacia el oeste, ahí empieza la zona baja.
8: Bien. Ruta 11, que es una ruta muy importante para el traslado de, por supuesto, vehículos particulares, pero mucho camión, sobre todo, que viene desde el norte de la República Argentina, que llega,
10: claro,
8: por supuesto, más al sur, que viene en descenso, por supuesto, hacia la ciudad de Santa Fe y también luego Rosario y la ciudad de Buenos Aires. Importantísima, entonces, de momento, lejos de las zonas anegadas.
10: Claro, exacto, sí, y es, como vuelvo a repetir, es la zona baja, por eso se llama los bajos submeridionales, en donde, bueno, hoy está al máximo nivel, y bueno, esperando que en los próximos meses no sea tan fuerte como se dice el Niño, porque bueno, realmente la va a pasar mal la producción.
8: ¿Qué previsión tienen? ¿Qué les informan respecto a próximos meses?
10: No, es que bueno, y no es nada alentador los pronósticos, porque bueno, como te lo decía, octubre y noviembre y diciembre se esperan grandes lluvias, así que bueno, ojalá y no sea tan así, que pueda darle tiempo a escurrir el agua que hoy hay, si bien viene bajando ya, pero claro, es muy lento porque al caer mucha lluvia, más de lo anual, en ocho meses, más el agua que viene desde el norte, se colapsa.
8: Claro que sí. Mientras charlamos, en las imágenes de canales de televisión que están haciendo la cobertura, en este caso en Vera justamente, y observamos allí el caminar de algunas vacas que van literalmente chapoteando en el medio del agua, una imagen realmente impactante, y ya además con animales muertos.
10: Sí, por supuesto, más que nada la vaca de cría, como... O sea, que tiene el ternerito, el 90% se pierde cuando si no se saca a tiempo. Como te lo decía, los productores, si bien desde ahí ya sacaron en esta ocasión, bueno, un productor no pudo sacar antes porque no es fácil de conseguir campos con altura, porque todo el mundo sale muchos meses antes a ganar esos campos, a tratar de alquilar.
8: Bien, Fernando, de momento, hoy y de cara, por ejemplo, al fin de semana, en cuanto a la meteorología, ¿qué hay que saber?
10: No, acá, bueno, por suerte, mirá, hasta ayer estuve llovinando, llovió 55 milímetros, en más de una semana fue llovizna y lluvia, que acumuló 55 en total, pero bueno, ahora hay sol, hasta lunes o martes, ahí el pronóstico que podemos saber está, nos va a acompañar con estabilidad. Bien.
8: Bueno, no deja de ser una buena noticia, aunque sea sí, de repente supuesto. Algo pasajero, pero por supuesto hacemos votos desde aquí y estaremos en contacto cuando lo necesiten para dar a conocer lo que sucede allí en el norte de la provincia de Santa Fe. Fernando Nicola, presidente comunal de La Gallareta, departamento Vera, provincia de Santa Fe. Un abrazo grande, gracias por la comunicación.
10: No, gracias a ustedes. Saludos.
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21: Quiero mandar un saludo a los cuadraditos blancos con puntitos negros. Serán dados.

0: pretendían el control. Por supuesto que el señor operador también menea su cabeza, ahí muy bien, también su cuerpo. A las 6:30 de la tarde nosotros con la información, lo que hay que saber hoy y también de cara a próximos días. Atención, reiteramos lo que va a suceder en el Aeroparque Metropolitano Jorge Newbery la semana próxima.
1: Así es, entre el 25 y el 27 de agosto, o sea, la semana próxima, serán tareas de mantenimiento preventivo en el aeropuerto Jorge Newbery, y es por ello que las operaciones que se realicen en Aeroparque van a pasar a realizarse a Ezeiza. Toda operación solicitada por las compañías aéreas que habitualmente operan en Aeroparque se van a ejecutar, como decía yo recién, en Ezeiza. Esto va a incrementar, por supuesto, en un 80% los vuelos allí en Ezeiza, y hay algunos vuelos que se han reprogramado. Ya las compañías sabían con antelación de este anuncio hace un par de meses, con lo cual, imagínense que esto se formalizó el 5 de junio, más de 2 meses, entonces las compañías aéreas tuvieron tiempo de poder rearmar sus operaciones. Así que, bueno, desde el 25 al 27 de agosto, si vos tenés que llegar o irte desde Aeroparque, comunicate con tu compañía aérea, que te van a indicar que normalmente, seguramente, saldrás o llegarás a Ezeiza.
0: Muy bien, a tener en cuenta, lo vamos a estar reiterando la información, por supuesto, el día lunes. No solamente hablamos de fútbol, también de Fórmula 1. Mucha gente pendiente, por supuesto, como siempre, del señor Colapinto.

0: corta, y para esto fue la clasificación en el día de hoy, y quedó en el puesto 13. Décimo tercero va a estar largando entonces mañana, 11:30 de la mañana, Franco Colapinto, que dijo estar frustrado por haber quedado lejos con su Alpine. Russell largará primero, Norris detrás de él, Leclerc y Piastri, los cuatro de avanzada. ¿Cómo es la carrera sprint? Una carrera más corta, 24 vueltas o un máximo de 60 minutos, por si llega a pasar algo en el medio, pero nunca se llegan a esos 60 minutos porque 24 vueltas en este circuito que tiene 4.259 metros, aproximadamente se van a recorrer 102 kilómetros en esas 24 vueltas en un tiempo de 30-32 minutos, lo que se especula. Entonces, 24 vueltas, más o menos media hora de carrera, va a alargar decimotercero Colapinto en esta quinta carrera de la Fórmula 1 de modalidad sprint mañana en Países Bajos.
1: Muy bien, antes del cierre del programa, seguramente, Jorgito, repasamos lo más importante del fin de semana, lo que se viene en materia de fútbol, los partidos de los equipos grandes y los de mayor convocatoria. Nosotros ahora separamos y hacemos ya los últimos minutos del segundo round.
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0: 18:35 minutos en Radio Nacional, últimos minutos de segundo round. Nos vamos a Oberá, en la provincia de Misiones, para tener precisiones respecto de una nueva edición, de una fiesta siempre muy convocante, la Fiesta Nacional del Inmigrante, en este caso la edición número 46, que convoca, por supuesto, a gente de toda la provincia, pero también de todo el país. Marta Vieremiey es presidenta de la Federación de Colectividades de Oberá Misiones. Marta, Hernán Mundo, aquí en Radio Nacional en Buenos Aires. ¿Cómo estás?
1: Muy buenas tardes, y acá en, justamente en la Federación de Colectividades, que es el ente organizador de la Fiesta Nacional del Inmigrante, así que estamos con todos los preparativos y los lanzamientos en distintos puntos del país y los países vecinos, que estamos justamente contando a la a todos los medios de prensa, así como ustedes, lo que se viene esta 46ª edición.
0: Marta, bueno, desde ya hablar de Oberá justamente es hablar de tierra de inmigrantes. ¿Por qué la fiesta? Y contémosle a la gente que de repente desconoce, más allá de que tiene una larga tradición esta fiesta, bueno, ¿qué colectividades se reúnen allí y qué razones históricas hacen precisamente de que la festividad se lleve a cabo en este caso, en este lugar tan, tan bonito de la provincia de Misiones?
1: Sí, siempre cerca del 4 de septiembre es el Día del Inmigrante, y bueno, son las fechas, digamos, para nosotros muy importante, y por eso en este predio que contamos acá, el Parque de las Naciones, están las 15 colectividades, más el pabellón del pabellón argentino, justamente donde mantenemos las culturas y las tradiciones de los que trajeron nuestros abuelos inmigrantes. Al recorrer el predio y al visitar durante toda la fiesta del inmigrante, se van a encontrar con más de 3.000 bailarines que van a estar en el escenario mayor, en el escenario alternativo y en las colectividades, mostrando las danzas típicas, la vestimenta típica y las regiones en las cuales están representadas cada uno de los países. Además, más de 450 platos van a poder disfrutar y degustar tanto las comidas al paso como las comidas más elaboradas, en la cual mantienen los sabores, aromas y los olores nuestros abuelos inmigrantes también. Y además van a poder escuchar música típica. O sea, las 15 colectividades tienen en el predio la construcción de cada casa típica, también con la arquitectura de las regiones en la cual han venido los abuelos.

0: los inmigrantes. Y bueno, es recorrer el mundo en este espacio de 3 hectáreas y disfrutar de todo lo que por ahí nos trajeron nuestros abuelos inmigrantes y vivir vivir esos sabores, esa música, esa danza y compartir también la alegría.
1: Claro que sí. Marta, y ustedes siempre convocan también artistas de primera línea y, por supuesto, la gente que nos está escuchando se ubica geográficamente. Misiones es una provincia muy próxima, por supuesto, al Paraguay, pero ustedes también muy próximos a Brasil. Y eso repercute también en los artistas que convocan. Recordanos quiénes van a estar presentes, entre otras grandes figuras, en este caso en la edición 46 de la Fiesta Nacional del Inmigrante.
0: Bueno, en la noche brasilera justamente uno de los artistas internacionales es Corpo y Alma. También vamos a tener la noche en la cual va a estar uno de los artistas también importantes, la noche de los clásicos, Jairo. La noche del rock, en este año muy particular, bueno, vamos a contar con la presencia Tour. Después los continuados, la noche House, que es la noche de los DJs, justamente la que por ahí los más jóvenes gustan de esta nueva propuesta que le hacemos dentro del marco de la fiesta, y además muchísimos artistas en la cual van a interpretar canciones y música de nuestra querida provincia de Misiones, así que estamos muy felices en todo lo que es el programa de esta edición. Y así como te dije, danzas típicas de todas las regiones, de los 15 países, porque vamos a poder escuchar música portuguesa, checa, italiana, árabe, Alemania, Polonia, Suiza, Ucrania, Brasil, Paraguay, países nórdicos, España, Francia, Rusia, Belarusa, Japón. Así que imagínense qué lindo que es compartir con todo lo que venimos preparando, y bueno, lo ponemos mucho esfuerzo, muchas ganas, mucha alegría, para que la gente pueda venir a disfrutar estos 10 noches y 11 días. Así que los costos de la entrada son muy bajas, van el primer día es gratis, pero ¿por qué? Porque tenemos el gran desfile del Centro Cívico hacia el Parque de las Naciones, y bueno, y ahí se hace el acto inaugural y todo lo que corresponde a ese día en particular, todas las actividades. Y después, desde 10.000 pesos a 20.000 pesos, también hay para los jubilados también, y hay también descuento, menores también, así que este año, como un año muy particular, pensamos en la familia, pensamos en la situación económica del país, para que la gente pueda venir a disfrutar de nuestra fiesta, y también las colectividades han pensado en platos también adecuados a las circunstancias del momento.
1: Bueno, de eso te iba a preguntar, Marta, te iba a poner en un apuro, pero de todo lo lo que vos decías de la gastronomía tan rica y tan variada, ¿no?, con tantas colectividades, si nos tuviera que sugerir algo que no puede faltar si uno visita allí, desde ya que, bueno, uno tiene tiempo acotado y además el estómago no va a poder, bueno, habrá que ver cuánto puede absorber. Pero me refiero, ¿qué recomendarías a la gente que nos está escuchando?
0: Bueno, yo creo que toda la gastronomía, todas las colectividades es por ahí muy especial, ¿no? Porque, bueno, desde el Vareniki, desde el Holuchi, desde Chucrut con la salchicha de los alemanes, o sea, hay como una particularidad los preparativos, porque la mayoría de los insumos son de nuestros productores acá de la región, porque justamente si venís a consumir, qué sé yo, la rana en los franceses, y bueno, vas a disfrutar de la producción de rana que hay acá en la provincia de Misiones también. Entonces, hay como una diversidad de propuesta de los platos típicos acorde también a los insumos que contamos acá en la provincia de Misiones, y en particular todo lo que son los envasados, los piques, los cubasá, que son los chorizos típicos, todo eso se elabora en nuestra provincia. Entonces, creo que hay una marcada diferencia justamente en nuestra fiesta de lo que por ahí puedan disfrutar de la variedad de la gastronomía, de los platos típicos de las colectividades.
1: Marta Vieremia.
0: Lo mismo el sushi.
1: Sí, sí, claro. Sí, sí, completá, por favor.
0: Sí, por eso digo, es como hay como una... la albóndiga de los nórdicos, o sea, hay como una preparación que por ahí uno no puede llegar a disfrutar en otros lugares como claro. Acá en el Parque de la Nación.
1: Marta Vieremey, presidenta de la Federación de Colectividades en Oberá, Misiones, todos invitados entonces 3 al 13 de septiembre, la edición número 46 de la Fiesta Nacional del Inmigrante. Un abrazo grande y gracias.
0: Un abrazo a ustedes, los esperamos.
1: 18:43 minutos, nosotros nos estamos despidiendo, ya nos hemos quedado sin tiempo, pero no puede faltar
2: el ranking
1: de temperaturas, temperatura más baja, temperatura más alta de la República Argentina, Carlita Ruiz.
2: 2 grados 2 décimas de térmica, bajo cero, voy sin este
3: sorteo. No hay auto hoy.
2: No hay auto hoy, no. No hay presupuesto, no tengo más plata, mira. Ushuaia, Tierra del Fuego, y la más alta, me vuelvo loca, 34 grados 6 décimas. De temperatura en Rivadavia, localidad salteña. Un montón la brecha de una punta a la otra del país.
1: Exactamente, en la amplia geografía de la República Argentina, de la temperatura más baja a la más alta. Jorge Godoy, con lo último del deporte, el apunte respecto de lo más importante que se viene en materia de fútbol.
4: Lo que me pedías, los partidos de los 5 grandes del fútbol argentino, hoy a las 20, Estudiantes de Río Cuarto San Lorenzo, transmisión obviamente de Nacional. Independiente va a recibir a su homónimo de Mendoza, mañana 18:30 en el Libertadores de América. Clásico, el próximo domingo 21:30 entre Racing y Boca, y un rato antes en el Monumental, el equipo del Chacho Coudet, el equipo millonario River frente a Vélez, dos partidazos este fin de semana del domingo para cerrar la jornada número 6 del fútbol de la República Argentina.
1: Nosotros nos vamos, nos reencontramos el día lunes, se quedan por supuesto con el panorama federal. A la hora 19 llega Pasión Nacional y 19:30 la transmisión.
4: Sí, hacemos Pasión Nacional hasta las 7:30. 19:30 llega Herregui y compañía para el partido de San Lorenzo en Río Cuarto.
1: Carlita, nos reencontramos el lunes.
2: Así es, a las 5.
1: Muy bien, buen fin de semana para todos. Un abrazo grande, disfruten. Hasta el lunes con más Segundo Round.
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7: 18:45 en la República Argentina.
8: En Buenos Aires, cielo parcialmente nublado, 10 grados la temperatura, soplamiento del sudoeste a 13 kilómetros por hora.
7: Estas son las voces del día.
9: 10 fechas de suspensión a Paredes, 7 a Nahuel Molina Lucero, 1 a Thiago Almada, un partido y además 3 juegos de suspensión para Roberto Ayala.
10: El presidente Javier Milei encabezará el acto central por los 142 aniversarios de la Bolsa de Comercio de Rosario y significará el regreso al mandatario a la institución por tercer año consecutivo.
11: No ha causado en realidad daños, ha afectado algunas viviendas, algunos heridos de menor cuantía y ha sido realmente un sismo que está en lo normal dentro de esa zona.
12: Se estaba con una baranda y esto no ocurría en una pasarela que no estaba habilitada. Lo dice la Secretaría de Defensa Civil de la Municipalidad de San Miguel de Tucumán.
13: Encabezada por el coordinador de los viajes apostólicos, Monseñor José Salas, el próximo 30 de agosto llega a la Argentina la segunda avanzada del Vaticano para definir la visita del Papa León XIV.
7: Javier Milei habla en la Bolsa de Comercio de Rosario.
8: El presidente encabezará en minutos el acto aniversario de esa entidad y su discurso tendrá como ejes la infraestructura, la logística y el potencial productivo de Santa Fe y la región.
7: El encuentro reúne autoridades, empresarios y representantes de sectores vinculados con la producción, las exportaciones y las finanzas.
8: Más información con Mauro Yaspritza.
14: Milei llega a Rosario. El subsecretario de Control Municipal, Ezequiel Rochi, informó que las restricciones se van a extender en principio hasta pasadas las 22 por la visita del presidente de la Nación a la Bolsa de Comercio.
15: Nos solicitaron, nos requirieron ciertos cortes que hacen a la seguridad y a la logística de la llegada del presidente. Se determinó cortar 5 arterias que son principales. Nosotros pedimos a la ciudadanía, como siempre, es que trate de evitar la zona. Por otra parte, hay que tener en cuenta que hay una concentración, una manifestación que va a ocurrir en Plaza Sarmiento, es la única de la que tenemos conocimiento por el momento, después pueden ocurrir otras, nosotros vamos a estar asistiendo ahí también por si hay que realizar algún desvío, en principio la manifestación va a ser allí, pero en otras ocasiones han intentado llegar hasta el sector donde se encuentra el presidente.
6: Deportes.
7: La información con Jorge Godoy, buenas tardes, Jorge.
4: Hola, ¿qué tal? Buenas tardes, un saludo para todos. Obviamente comenzamos hablando de lo que ha sido la sanción por parte de la FIFA para la AFA, para la selección argentina, después de lo que ha pasado en el Mundial, tanto tras el partido contra Inglaterra como luego de la final frente a España. Por este motivo, la FIFA le dio a la selección argentina un castigo de una multa de $321,000 por servirse del evento deportivo para manifestaciones de otra índole, esto por mostrar la bandera de las Malvinas son argentinas, y por discriminación y racismo en los cánticos de la hinchada argentina en algunos partidos. Además, dos encuentros con aforo del 50% de público, esto cuando Argentina juegue como local en la cancha de River. Invertir $100,000 de esos 321,000 para luchar contra la discriminación, la sanción contra la AFA. Y en cuanto a los jugadores, a Paredes, 10 partidos y $90,000 de multa, Nahuel Molina, 7 partidos y $90,000, y para Thiago Almada, un partido más $30,000 de multa, misma multa que para Roberto Ayala, integrante del cuerpo técnico de la selección argentina, y 3 partidos de suspensión. En cuanto a lo que tiene que ver con la Liga Argentina, con la Liga Profesional, ya terminó en Mar del Plata. Aldo Civi cayó contra Unión por 3-1. A las 20 juegan con transmisión de Nacional en Río Cuarto, Estudiantes y San Lorenzo de Almagro. En la Primera Nacional, dos finales. Ganó Godoy Cruz 1-0 a Casuso. Empataron San Telmo y Deportivo Morón 2-2. Y están jugando en un rato nada más Deportivo Madryn y Mitre de Santiago del Estero.
8: El gobierno adjudicó la última etapa de la Red Federal de Concesiones Viales, informa Alejandra Gallo.
3: El Ministerio de Economía informó hoy que se adjudicó la etapa 3 de la Red Federal de Concesiones. Esto implica unos 3.900 kilómetros de rutas nacionales distribuidas en 8 tramos, con una inversión que será en un 100% privada. Las zonas básicamente abarcadas por esta adjudicación están ubicadas en la zona centro, Santa Fe y Córdoba, y en la zona de la Mesopotamia.
7: El argentino Rafael Grossi quedó entre los 3 candidatos para conducir la ONU.
8: El Consejo de Seguridad de Naciones Unidas confirmó los 3 candidatos para ocupar la Secretaría General.
7: Además del argentino, compiten para suceder a Antonio Guterres, la guyanesa Caroline Rodríguez Birket y la costarricense Rebecca Greenspan.
8: La votación secreta e informal se realizó en Nueva York y votaron los 15 integrantes del Consejo de Seguridad, y el elegido se conocerá antes de fin de año.
7: El paso internacional Cristo Redentor abrirá mañana para el turismo.
8: El informe de Victoria Lupu, desde Radio Nacional Mendoza.
5: Continúa el ingreso de cargas desde Chile y se habilita el turismo interno a los parques de nieve con cupo limitado. La reapertura para autos particulares y micros está prevista para este sábado y domingo de 9 a 21. Osvaldo Valle, vocero de Gendarmería Nacional, da detalles.
16: Va a volver el turismo internacional para todo tipo de vehículos el día sábado 22 y domingo 23 de agosto. Atención que el lunes 24 de agosto vuelven a presentarse por varios días condiciones climáticas adversas que podrían cerrar el sistema integrado de este Redentor.
7: Allanaron 2 clínicas en el marco del juicio por la muerte de Diego Maradona.
8: En el Sanatorio de los Arcos se incautaron 59 páginas correspondientes a una intervención a Diego Armando Maradona de agosto de 2014 y los resultados de distintos exámenes de laboratorios efectuados entre 2011 y 2015.
7: También se secuestraron informes con seudónimos que utilizaba el ex capitán de la selección argentina para mantener la reserva de su identidad durante sus internaciones.
8: En ese marco, directivos de sanatorio aportaron un escrito en el que aclaran que la registración de Diego Maradona padre en la base de datos del laboratorio a nombre de Diego Armando Maradona fue producto de un error involuntario.
7: Mientras que en la sede de Swiss Medical se realizó un amplio operativo, pero no se halló documentación sobre estudios del paciente.
8: El fenómeno de El Niño ya está activo.
7: El servicio meteorológico pronostica que existe más del 90% de posibilidades de que continúe durante agosto, septiembre y octubre.
8: Además, se prevé que alcance una intensidad excepcional durante el último tramo del año, con precipitaciones por encima de lo normal en buena parte del territorio nacional.
7: Se esperan más lluvias, tormentas fuertes, riesgo de anegamientos, crecidas de arroyos y ríos y mayor variabilidad del tiempo.
8: En San Luis, en tanto, se realizan tareas de prevención por el Niño.
7: El informe de Gustavo González desde la emisora de Radio Nacional en la provincia.
17: Ya se comenzó a trabajar en tareas de prevención ante la posibilidad de lluvias intensas durante la primavera y el verano. Sobre este tema habló el ingeniero civil y gerente a cargo del área de planificación de San Luis Agua, Mauricio López.
18: En consonancia con toda la actividad nacional, ya estamos realizando actividades preparatorias. Estas tareas tienen que ver desde el reencauzamiento de ríos, trabajar sobre los puntos más críticos de la provincia. Y aproximadamente a finales de septiembre ya estaríamos finalizando con todas esas tareas preparatorias en los ríos y evitar inundaciones aguas abajo.
7: Y Entre Ríos define estrategias preventivas ante el fenómeno del Niño.
8: Desde Radio Nacional Gualeguaychú, el informe de Lidelmar Otman.
19: Así se desprendió de una reunión que mantuvo el gobernador de la provincia, Rogelio Frigerio, con los intendentes y funcionarios provinciales que coordinarán acciones de prevención y preparación ante los posibles efectos del fenómeno en la provincia de Entre Ríos.
20: Tenemos otra reunión con autoridades nacionales, con las fuerzas de seguridad, las fuerzas armadas también, que van a ser claves en las tareas de evacuación. Acá tenemos que trabajar en las obras, repasar todo lo que se hizo, sobre todo desde el 2016 a esta parte, las defensas de Concordia, de Concepción del Uruguay, de Paranacito, que van a minimizar seguramente también la cantidad de evacuados respecto a otras crecientes.
7: La justicia rechazó indemnizar a la familia de Sergio Denis por el accidente que le costó la vida.
8: Nos informa Florencia López González, desde Radio Nacional Tucumán.
21: La justicia tucumana rechazó la demanda de indemnización que los hijos de Sergio Denis presentaron contra el Teatro Mercedes Sosa, la Asociación de Trabajadores de la Sanidad ATSA y el ex titular del teatro, Raúl Armisen. Fue la sala número uno de la Cámara en lo contencioso administrativo de Tucumán quien firmó finalmente la sentencia. El eje del fallo fue la figura jurídica de la autopuesta en peligro. La Cámara concluyó que el artista caminó de espaldas sin mirar la línea de marcha mientras cantaba de frente al público y esta conducta fue la causa determinante de su accidente.
7: Diego Colombo, abogado de la familia de Sergio Denis, calificó el fallo como un disparate porque lo responsabilizan, dijo, de exponerse al peligro.
22: Ahora lo responsabilizan a él porque él se autoexpuso al peligro y mencionan un artículo del Código Civil en 1792 que no tiene nada que ver con esta situación de Sergio. El artículo que menciona y que obviamente eximen de responsabilidad al presidente del teatro, al teatro, a la gobernación, ese artículo está destinado a las personas que asumen riesgos. Por ejemplo, aquel que es equilibrista y está, no sé, a 40 metros
2: claro,
22: con un cable.
8: Por Radio Nacional, el abogado Diego Colombo dijo que el accidente podría haberse evitado.
22: Se evitaba con una baranda y esto no ocurría en una pasarela que no estaba habilitada. Y no lo dice el doctor Diego Colombo o la familia de Sergio Denis. Lo dice la Secretaría de Defensa Civil de la Municipalidad de San Miguel de Tucumán, es la que tiene el control de policía sobre el teatro, que a su vez le mandó un oficio y ese oficio está en la causa penal.
7: El aeroparque Jorge Newbery cerrará 2 días para realizar obras.
8: Será la semana próxima debido a tareas de mantenimiento preventivo de la pista.
7: Las operaciones se suspenderán desde las 9 del martes 25 de agosto hasta las 16 del jueves 27.
8: Por ello, entre el 50 y el 60% de los vuelos programados, tanto domésticos como internacionales, se trasladarán al aeropuerto de Ezeiza.
7: Más información desde Radio Nacional Río Grande con María Eugenia Duré.
23: Los pasajeros que tengan previsto viajar entre Tierra del Fuego y Buenos Aires la próxima semana deberán prestar especial atención al aeropuerto indicado en sus reservas. Aeroparque permanecerá cerrado desde el martes 25 hasta el jueves 27 de agosto y durante ese periodo los vuelos que habitualmente utilizan esa terminal serán trasladados a Ezeiza. Por ese motivo, quienes tengan pasajes para los días 25, 26 y 27 de agosto deberán verificar previamente el aeropuerto de salida o de llegada informado por la compañía aérea.
8: Preparativos para la visita de León 14, nos informa nuestra colega Liliana Arias.
13: encabezada por el coordinador de los viajes apostólicos, Monseñor José Salas. El próximo 30 de agosto llega a la Argentina la segunda avanzada del Vaticano para definir la visita del Papa León XIV. Se estima que durante su estadía se debería terminar de definir la agenda del sumo pontífice, así como también sus actividades. Si bien ya varios encuentros están definidos, aún falta evaluar dónde se hará el encuentro de León XIV con los jóvenes. Hay dos lugares posibles, uno de ellos es el estadio de River y el otro el parque de la ciudad. Evaluarán la mayor capacidad de recepción de fieles, dado que se espera que sean concentraciones multitudinarias. También la comitiva papal tendrá que definir si se concreta la visita al Cotolengo Don Orione en Claypole y la cárcel de Devoto.
7: La ludopatía y el consumo de sustancias serán prioritarias para la salud pública, el informe de Diana Costanzo.
0: El gobierno sumó la ludopatía y el consumo de sustancias como problemáticas prioritarias de la salud pública. La medida buscará fortalecer las políticas de prevención y asistencia con la publicación de un decreto en el boletín oficial. Un estudio del Observatorio Argentino de Drogas de la Secretaría de Políticas Integrales sobre Drogas reveló que más de una cuarta parte de los estudiantes manifestó haber participado en apuestas con dinero durante el último año. Los signos de alerta en adolescentes son cambios en el estado de ánimo, insomnio, retraimiento, bajo rendimiento en la escuela, interés por resultados deportivos, ingresos o egresos de dinero inexplicables en su billetera virtual y también endeudamiento.
8: La exdirectora del ANMAT pidió ampliar su declaración en la causa por el fentanilo contaminado.
7: Se trata de Nelly Davicio, quien se había negado a responder preguntas y ahora presentó un escrito ante el juez federal Ernesto Krepla.
8: El magistrado la citó para el próximo lunes y pospuso su decisión sobre el futuro de Vicio y su ex subordinada Gabriela Mantecón Fumadó.
7: Ambas mujeres habían sido detenidas el 4 de agosto y luego liberadas y están procesadas en la causa por fentanilo contaminado que investiga la muerte de al menos 90 personas.
8: Leer en el subte el informe de Cristian Varela.
1: En el marco del Día del Lector, que se celebra el lunes a 127 años del nacimiento de Jorge Luis Borges, se convocó a través de redes sociales a realizar un viaje en subterráneo desconectado del celular y leyendo un libro. El encuentro será a las 15 horas en la estación Hospitales de la línea H, donde el gobierno porteño ofrecerá libros de distintas temáticas, y al llegar a la otra cabecera, en la Facultad de Derecho, se realizarán sorteos y actividades vinculadas a la lectura.
7: La última información en tránsito con Ernesto Arriaga.
9: A esta hora totalmente habilitada la ruta 7 en la Laguna La Picasa hacia San Luis, donde ya no hay más camiones, están yendo todos a Mendoza a pasar por el Cristo Redentor hasta las 21 horas. Villa Angostura, San Martín de los Andes, Junín, Zapala, sin lluvias, totalmente despejada la ruta 40 Sur.
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0: Se abren los micrófonos de la segunda edición de Pasión Nacional, una edición acotada hoy, porque iremos hasta las 19:30. No sé por qué esta silla que tenía Hernán Mundo hasta recién se va bajando, y entonces yo cada vez me siento más petizo acá adelante del micrófono, que ya me está llegando a la altura de la nariz. Bueno, ahora la vamos a cambiar. Pero bueno, el agradecimiento para todos ustedes que están del otro lado, aquí desde las 7 de la tarde y 3 minutos ahora, hasta las 7:30, hasta las 19:30, porque a esa hora estará agarrando la posta Eladio Arregui junto a Agustín Domper para la transmisión del partido entre Estudiantes de Río Cuarto y San Lorenzo de Almagro. Mi nombre es Jorge Godoy y aquí estamos junto al Chelo Marín en la puesta en el aire, junto a Pato Yulce y a Pato Brañeiro en la producción. Ya está toda la estructura técnica armada allí por Miguel Gauna, por Charles Imbile, para lo que va a ser dentro de un rato la transmisión desde el estadio de Río Cuarto para Estudiantes y para San Lorenzo, en esta continuidad, porque no es el arranque, es la continuidad de la sexta fecha del torneo en la República Argentina. ¿Y por qué digo la continuidad? Porque ya se ha jugado uno de los partidos en la tarde de hoy en Mar del Plata. Lo ganaba Aldo Civi con el gol de Bombergar a los 18, pero Unión lo dio vuelta con dos goles de Tarragona y uno de Menossi para una buena victoria del equipo tatengue en Mar del Plata por 3-1. Lo dicho, en un rato, Estudiantes de Río Cuarto frente a San Lorenzo de Almagro. Pero esta victoria de Unión lo ubica al conjunto santafesino en la zona de clasificados por ahora, allí agarrándose del octavo puesto casi con las uñas, con 21 puntos en la zona A. Pero lo complica también, obviamente, al equipo marplatense. Digan que está Estudiantes de Río Cuarto con un muy bajo y muy magro promedio, pero Aldo Civi, en la tabla de los promedios, está apenas por arriba del equipo de Río Cuarto, pero en la tabla anual, Aldo Civi está penúltimo. ¿Y quién es el último? También Estudiantes de Río Cuarto. Por este motivo, por la tabla anual, Aldo Civi está descendiendo en estos momentos. Recuerden que es uno por la tabla anual y uno por la tabla de los promedios. Derrota de Aldo Civi que lo mantiene demasiado complicado al equipo marplatense allí en la zona baja. Estaremos recorriendo todo lo que tiene que ver con la información también de la Primera Nacional, porque se ha jugado en la tarde de hoy un partido muy importante que tiene que ver con la zona A, porque estaba expectante Ferro, líder, tiene 49 de Ferro, y hoy jugaba uno de los que le quiere dar alcance a Ferro, que es el Deportivo Morón, y jugó en la cancha de la Isla Maciel, allí frente a San Telmo, y sobre el minuto 93 de partido, San Telmo logró la igualdad, por lo que está ahora a 4 puntos del líder en la zona A, Morón a 4 puntos de Ferro, y Ferro va a estar jugando el próximo lunes frente a All Boys. Algunas de las cosas que fueron pasando en la tarde de hoy, también ganó Godoy Cruz por la B Nacional. Digo, empiezo con la actualidad, porque hay que hablar, claro está, también de lo que ha sido lo que sucedió con el fallo de la FIFA en cuanto a la sanción con la AFA, con la selección argentina. Ustedes saben, multas para la AFA y también sanciones y multas para algunos jugadores de la selección argentina. La multa para la AFA es de $321,000. ¿Por qué? Por servirse del evento deportivo, el Mundial, para manifestaciones de índole no deportivas. Esto se refiere a la bandera, famosa bandera, aquella que Lo Celso y compañía levantaron de las Malvinas son argentinas, post partido con Inglaterra. Y además también por cánticos discriminatorios por parte de los hinchas argentinos, discriminación y racismo, entonces $321,000 de multa. De esos $321,000, la AFA deberá invertir $100,000 para hacer una campaña contra la discriminación. Seguramente pancartas, carteles y todo ese tipo de cosas en los partidos. Y además, dos encuentros que después, más adelante en el fallo, dice, bueno, se va a revertir y se va a achicar, mejor dicho, y va a ser uno. Un partido como mínimo de aforo al 50%, la mitad del público seguramente en algún partido que Argentina juegue. No sé si va a ser amistoso o ya por las eliminatorias, porque habrá fecha FIFA en finales del mes próximo, finales de septiembre, principios de octubre, y Argentina todavía no tiene nada confirmado. Se hablaba de una gira por Asia, pero no hay nada todavía establecido. Dicho esto, respecto a los castigos para la AFA, hay que hablar de las sanciones hacia los futbolistas. Leandro Paredes, 10 partidos y $90,000 de multa. Hay que recordar que Paredes tiene 32 años, 10 partidos para una selección, y estamos hablando de por lo menos un año y medio de inactividad con la selección. Para ese momento Paredes tendrá 33 o 34 años, y hay que ver si va a ser convocado, si va a tener todavía carrera, si va a tener ganas de seguir, y si el técnico, si no es que sigue Scaloni, va a querer convocarlo. Nahuel Molina, 7 partidos y $90,000. Thiago Almada, un partido y $20,000. Y además, una sanción también para Roberto Ayala, para el ratón, ayudante de campo de Scaloni, con 3 partidos de suspensión y $30,000. La AFA ahora tiene unos días para apelar este fallo y ver si las multas y sanciones pueden ser reducidas de alguna manera. Pero este es el panorama a esta hora por parte de la sanción de la FIFA hacia la AFA y la selección argentina. Dicho todo esto, en el comienzo de Pasión Nacional, ya casi las 7 y 10 de la tarde, hablemos de lo que se viene este fin de semana. Hablemos de la fecha y comenzamos hablando de Boca, porque como siempre, Damián Zárate nos trae toda la información. Damián, querido, bienvenido, un abrazo.
1: ¿Qué haces, Jorge, querido? Un abrazo enorme en esta versión small pocket de bolsillo de Pasión Nacional, segundo tiempo, esperando el relato de Eladio y el partido de San Lorenzo. Por el lado de Boca, el dato institucional más fuerte es que Boca eliminó el filtro, no hay más scoring, ahora los socios tienen que ingresar a la página como hacen habitualmente, canjean la entrada y a partir de ahí van a poder ver cada uno de los partidos de Boca en la Bombonera. En cuanto al equipo, sigue con esa lesión muscular Di Lolo, así que sigue al margen, va a seguir Figal en la saga central. El equipo no está confirmado, ni mucho menos, pero el posible equipo para jugar con la Academia el próximo domingo, cerrando la jornada futbolera en el clásico, Montero, sigue Dylan Golosito porque Lozano sigue lesionado, Figal, Ayrton Costa Blanco, Delgado, Tomás Belmonte, ahí la duda entre Ascacíbar o Flores, o Villa o Flores. Entre esos tres nombres hay dos futbolistas, y por supuesto que cambia el número telefónico dependiendo de quienes jueguen. Merentiel y Aranda siguen en el equipo, todavía tiene algunos entrenamientos el Vasco para armar el mejor once de cara al juego del domingo 21:30 en el Cilindro. Te mando un abrazo.
0: Abrazo grande, querido Damián Zárate, con toda la información del Cereice, con toda la información de Boca. En un par de minutos estaremos hablando con el amigo Lucas de Jesús, que va a estar narrando el partido el próximo domingo en el Cilindro de Avellaneda entre la Academia y Boca. De este partido estaba hablando Damián Zárate, será la transmisión obviamente de la radio más grande del país. También será transmisión de Radio Nacional el partido de River, el partido del equipo de el Chacho Coudet, que logró un empate, arañó el empate en la semana por la Copa Sudamericana en Colombia frente a Independiente Santa Fe, y va a definir toda la serie la próxima semana en el Estadio Monumental. Y de River hablamos con Agustín Domper. Hola, Agustín.
2: Jorge, muy buenas noches, el placer de saludarte en segundo tiempo de Pasión Nacional. River se entrena pensando en Vélez, duelo del domingo, pero con la mente puesta también en el partido de Sudamericana. En ese duelo el miércoles en el Monumental frente a Independiente de Santa Fe, volverá Acuña a ser titular, Montiel y seguramente Driussi, aunque estos tres estarán también el domingo en el banco de los suplentes. Recordemos que River tiene algunos jugadores que no puede utilizar en la Sudamericana, por eso es que Giovanni González, el lateral uruguayo derecho, será titular el próximo domingo, al igual que Francisco Ortega en el lateral izquierdo, y que Beltrán va a ser el número 9 en lugar de Borrella, que no puede jugar el miércoles por la Copa. Habrá que ver qué pasa con Almada, si es titular el domingo o si también lo resguarda para el duelo trascendental de la Copa el próximo miércoles. River recibe a Vélez pensando en la Sudamericana también. Abrazo enorme.
0: Abrazo, querido Agustín. En un rato estaremos escuchando a Agustín junto a Regui, porque Regui narra, y Agustín Domper comentará el partido del Ciclón de San Lorenzo de Almagro frente a Estudiantes en Río Cuarto, con el aporte periodístico de Julieta Nataluti y también todo el equipo de Fútbol Show Nacional. Clima bastante enrarecido en Rosario, porque, Rosario Central ayer perdió frente a Corinthians por un tanto contra cero. No había podido lograr la victoria como local cuando jugó en el Gigante de Arroyito y quedó afuera de la Copa Libertadores de América. Por eso también el contacto con Nacho Sansó. Nacho, querido, bienvenido, un abrazo, ¿cómo va?
3: El saludo de siempre, compañeros, y el abrazo grande para todo el equipo del segundo tiempo de Pasión Nacional, nuevamente con la información del fútbol de la ciudad de Rosario. Un desencanto anoche, un compendio de sinsabores para Rosario Central, que quedó eliminado, se despidió de la Copa Libertadores de América con un flojo accionar en San Pablo frente al Corinthians. En una serie de 180 minutos, Central jugó 50 minutos con superioridad numérica, no pateó al arco, déficit de gol, Copetti, que se despertó errático en la jornada de ayer, un Di María sin remates a la portería del arquero brasileño Souza y un Jorge Almirón que tardó en meter mano, que tardó en realizar las variantes. Todos estos factores abonaron a que Central quede eliminado de la Copa Libertadores. Ahora a barajar y dar de nuevo en Arroyito, porque para esto llegó Almirón, un DT que fue presentado como copero con habilidad para desarrollar partidos importantes. Finalmente, tercera eliminación en el haber de Almirón, el papelón con River en el Apertura, la vergüenza con Estudiantes de La Plata por Copa Argentina en Córdoba, se le suma la derrota de ayer por 1-0 ante el Corinthians de Brasil. Lo que se le viene a Central será el lunes, enfrentar a Talleres en tierras cordobesas. Si cruzo la vereda, me meto en el panorama rojinegro, que mañana va a tener que salir a la cancha en el Coloso del Parque para enfrentar a Banfield en un partido importante por la zona baja. Fran Darío Kudelka ya piensa el once, que será con Reinati en el arco, Escobar, Gianetti, Carrizo y Jerónimo Russo en defensa, Reciardo y Gómez Matar en la contención, Massanti, Facundo Gucci, Tomás Ríos un paso adelante. La única duda del entrenador, si llega desde el físico Matías Cócaro o irá como el partido pasado el Colo Ramírez desde el arranque. Se juega a las 21 horas de mañana con arbitraje de Felipe Diola en el Estadio Coloso Marcelo Bielsa ante el Taladro. Compañeros, la seguimos. El abrazo grande desde la cuna de la bandera con la información del fútbol rosarino. Nacho Sansó.
0: Nacho, querido, un abrazo grande allí para la Academia de Rosario. ¿Y por qué digo la Academia de Rosario? Porque todo tiene que ver con todo, obviamente también para el rojinegro, pero ¿por qué digo la Academia? Porque está enganchado el hombre de la Academia. Yo creo que no le conté nunca a Luca de Jesús, a quien voy a saludar ahora, y acabo de decir, ¿no? Todo tiene que ver con todo. Recién decía Nacho Sansó desde Rosario, como habitualmente hace, cruzo la vereda y ahora informo de tal equipo. Cuando empieza con Newell's dice cruzo la vereda y ahora informo de Central, y al revés. Cuando habla de Central dice cruzo la vereda y ahora hablo de Newell's. Cuando quien les habla, un servidor, empezó a trabajar allá por principios de los 90 en esta casa, me tocaba cubrir a los dos equipos de Avellaneda. Y se entrenaban en sus estadios en ese momento. Nada de predio, nada de alquilar otro lugar. No, se entrenaban en sus estadios, en Alcina y Cordero Independiente y en el Pasaje Corbata, la Academia. Entonces, uno con el como cronista, con el grabadorcito en la mano, se iba un rato a la práctica de Independiente y después a la de Racing, o al revés, según los horarios. Y me tocaba ahí hablar con Matosas, hablar con Sotomayor, que tuvo un paso por la Academia, y hablar con Humberto Grondona, que era el técnico de Racing en aquellos años. Así que tengo muy lindos recuerdos de esa parte blanquiceleste de Avellaneda. Incluso más de una vez Humberto Grondona, muy gentilmente en su auto, me ha traído, porque era oyente de Radio Nacional, hicimos una buena relación, desde la cancha de Racing hasta el microcentro. Así que mire, si no le tendré cariño a la Academia. ¿Cómo anda usted, Luca de Jesús? ¿Qué dice?
4: Hola, Jorge Godoy, ¿cómo le va? ¿Cómo anda? Saludos para todos los amigos de Pasión Nacional. Qué linda historia, ¿no? Desconocida por completo. Mire lo que uno se viene a enterar a esta altura del partido. Qué lindo.
0: La camiseta Rosamonte, Esa que usted, no sé si usted por una cuestión de edad, usted es de una generación más actual.
4: Yo nací en 94.
0: Claro.
4: La tengo, linda camiseta. Hay lindas camisetas de Racing en los 90.
0: Sí.
4: Pero mira qué linda historia, ahí cruzando la calle Bochini, entonces cruzaba de un estadio a otro, muy bien.
0: No, porque en ese momento, perdone que lo corrija, ¿no? Yo en ese momento iba por Alsina y Cordero. Porque no era la calle, no existía la calle Bochini,
4: todavía
0: la calle
4: Milita, no era, bueno,
0: era Cordero esa calle.
4: Cordero.
0: ¿Qué dice Valdés, que viene para hacer estudio? ¿Todo bien? Pasa y siéntese, Tomás, bienvenido. Caminaba, me iba por el pasaje.
4: ¿Usted prefería alguna de las dos veredas o le daba igual?
0: No, yo con el entusiasmo que tenía, imagínate, claro, que yo la única cancha que conocía era prácticamente la de Defensa y Justicia. Entonces, porque era de Varela y laburaba ahí haciendo la campaña. Entonces, cuando entré a esta casa, me designaron para hacer los dos equipos de Avellaneda. Y tenía muy buena relación con ambas parcialidades, me tocaban los partidos de local siempre, o sea que vivía prácticamente más en Avellaneda que en Varela.
4: Muy bien. No, me gustó la historia. Después, en un asado, podemos profundizar a...
0: No, podría, ¿sabes qué podríamos hacer? Podríamos hacer una historia de vida con Minotti.
4: Ah, también, claro. El cronista que cruzaba de vereda e informaba de dos equipos.
0: Y ahí lo conocía el Mariscal Perfumo también, que tuvo ese pequeño paso como técnico de la academia. Después, compañero y gran tipo aquí en esta casa. Pero y conocía también las andanzas de Don Juan, pero bueno, eso es otra cosa para charlar en otro momento.
4: Bueno, Racing ya piensa en el clásico del domingo, 21:30 en el Cilindro. Qué lindo partidazo para cerrar el domingo en Radio Nacional, la radio más grande de Argentina, transmisión desde las 21:15. Racing recibe a Boca, este Racing encumbrado, diría, no sé, pero sí con un poquito más de oxígeno, más de respiración después del muy buen triunfo que relató Jorge Godoy en Radio Nacional contra Belgrano en la Copa Argentina, para estar entre los mejores 8 equipos de esta Copa Nacional. Va a presentar, en principio, falta la práctica de mañana, que va a ser más liviana, pero en principio un solo cambio con respecto al equipo que le ganó a Belgrano de Córdoba en San Luis. Va a estar ausente por suspensión, todavía debe 2 fechas de suspensión Maravilla Martínez en el torneo clausura. Está desgarrado Lautaro Díaz, en Roperito Díaz también va a estar fuera de las canchas un par de semanas. Por lo tanto, la única duda es si juega Elías Torres desde el arranque como titular, el 9 que surgió Aldo Civi, o si se mete Santiago Solari para formar dupla de ataque con Tomás Conegni. El resto de Juan Pablo Iboda sale casi que de memoria. Lo mejor que tiene a disposición el técnico de Racing para el clásico con Boca, que será con Cambeses, Canavo, Mateo Martínez, Marcos Rojo y Nacho Rodríguez. En la mitad de la cancha, Leonel Pérez, Ulises Ortegoza, Gastón Lodico, Matko Mihevich, arriba Tomás Conegni, y la única duda de la cadena, Santiago Solari o Elías Torres. Para mí, Torres va desde el comienzo contra Boca en el clásico del domingo.
0: Perfecto, bien, Luca. Inexorablemente tenemos que hacer referencia al famoso video que circuló por las redes. Muy personalmente considero que Milito sabía que lo estaban filmando. No sé tu opinión, qué pensás, qué información tenés y qué es lo que te causó escuchar, ver al presidente de Racing haciendo, no sé si esas declaraciones, pero sí esa arenga que estaba haciendo supuestamente sin que nadie lo viera el otro día frente a la gente de la academia.
4: No tengo información, está todo muy hermético del lado de la academia. Sí que el presidente de Racing está muy mal asesorado. A mí no me consta que sepa que lo estén filmando, a mí no me consta que la filtración, entre comillas, llegue desde el lado del oficialismo, pero sí que está muy mal asesorado. Y eso que tiene vínculos de gente política con mucha expertise en el lomo, y estas cosas no deberían suceder. Racing, entre comillas, empañó un muy buen triunfo deportivo con esta cuestión meramente política. Está muy político el día a día en el Racing Club de Avellaneda, y esto, este tipo de videos de Diego Milito no colaboran demasiado. Al hincha de Racing y al socio le va a importar un poco más lo que suceda el domingo en el Cilindro, en un partido muy pero muy importante para Racing, no solamente por el ánimo, no solamente para disipar la tormenta, sino también para reacomodarse un poco en el torneo de clausura y en la tabla anual, donde realmente el equipo de Avellaneda no está en un buen pasar.
0: Claro, dos cosas que para cerrar el tema, ¿no? Porque bien decís que lo más importante tiene que ver con lo futbolístico, con lo que pase el próximo fin de semana. Pero una, cuando dice que al... Bueno, nombra a nadie tampoco, entonces hay que decir que el fantasma que él ve en la gente, en el periodismo, le paga a alguien, no sé quién le pagará. Entonces abre la puerta e invita a pensar que, bueno, que él también le puede llegar a pagar a alguien para que hable a favor o para que no hable. Y por otro lado, si no se dio cuenta que lo estaban grabando a medio metro, un metro y medio de delante de él, delante de sus ojos, entonces estamos hablando de una cámara oculta de alguien del riñón de Racing que lo está traicionando. Una de las dos cosas puede llegar a hacer, no hay, creo que hay una tercera opción.
4: Hay un montón de conjeturas en el medio, información ninguna, al menos yo no pude acceder a información con respecto a este tema. Obviamente que desde el lado de la dirigencia lo intentan pasar por alto, no profundizan demasiado. No creo que sea una cámara oculta, sí que alguien estaba con un celular y me llama la atención que Milito no se haya dado cuenta que lo estaban filmando. Realmente fue un tiro en el pie político para Diego Milito, que ya viene cuestionado por el tema del armado del plantel, que ya viene perseguido por esa frase de campaña del salto de calidad, que hoy lo persigue como máxima autoridad de la institución académica, porque el plantel de Racing cada vez tiene un poco menos, con aciertos, con errores, con más errores que aciertos, claramente, en los mercados de pases, y que lamentablemente al equipo de Boivode, a sus hinchas, poco le duró la alegría o el buen sabor del triunfo contra Belgrano por Copa Argentina, porque a las pocas horas del triunfo este se convirtió en el tema central en la agenda política de Racing, empañando un poquito el plano futbolístico y el plano deportivo, en el cual Racing no atraviesa un buen momento, no está sobrado ni mucho menos el equipo de Juan Pablo Boivoda, que el domingo contra Boca quiere seguir manteniendo cierta tendencia positiva contra el Xeneize en estos últimos años.
0: Bien, Luca, querido, 22 es el puesto de la Academia en la tabla anual. Es verdad que ganando un par de partidos todo se va a acomodar y está en el puesto en la zona B, en el... estoy actualizando la tabla de posiciones de este campeonato, en el puesto 12 con 4 puntos, a 4 de Tigre, que es el que cierra hasta aquí los que clasifican a la siguiente fase.
4: Sí, exactamente, un Racing que viene de sufrir 3 derrotas consecutivas en el torneo local, porque perdió con Tigre como local, perdió con Argentinos como visitante, perdió con Banfield como local y ahora se querrá recuperar.
0: Le voy a tirar un par de nombres para recordar y para cerrar aquella época en la que le hablaba un Jorge Godoy muy joven a tipos como Carlito Roa, que era el arquero, estaba el Tanito Di Stéfano, estaba el karateca Abelardo Vallejos en aquel plantel, estaba un extraordinario Jorge Borelli, que era uno de los mejores zagueros que he visto, Luca, y sinceramente te lo digo, en el fútbol argentino, un zaguero brillante, sí. Jorge Borelli, que también después cumplió su ciclo en la selección, el uruguayo Matosas, el gran Alfredito Graciani era parte de aquel plantel, llegó Darío Cabrol, y obviamente tipos muy identificados con la Academia, como el Turco García y el Piojo López.
4: Tete Quirós, ¿no?
0: Tete estuvo en algún momento, sí, estuvo en algún momento, fue parte del plantel de la Academia, sí, recuerdo que estaba por aquellos años, Tete Quirós, y también lo recuerdo a un grandote que fue el que le hizo uno de los goles a Independiente, a Islas, en la noche del Tormentón por la Supercopa, creo que había sido, Carlos Torres, el paraguayo, era un ropero, medía 3.50 metros y de ancho medía 2 metros más o menos. El paraguayo Torres también en aquel equipo que dirigía Humberto Grondona, después también estuvo el negro Marcheta, que estuvo en ambas veredas, estaba, bueno, el mariscal Perfumo, un plantel de Racing que tenía sus cositas.
4: Babington, no estuvo por ahí Babington.
0: Estuvo Babington también, estuvo Carlitos Babington, sí. En un Racing
4: después
0: que...
4: Después llegó Capa, más.
0: No, pero eso fue más. mucho más mucho más acá en el tiempo. Ese Racing que era el, en el que los pibes, lamentablemente, ¿no?, comían fideos a la parrilla, como contaron ellos, porque la, estaba desde el institucional roto, pero tenía un grupo humano de muy buena gente realmente, te lo digo de verdad.
4: Bueno, Jorge, lindo recuerdo. Abrazo, jardinero.
0: Abrazo grande y lo escuchamos el próximo domingo. ¿Con quién va a la cancha?
4: Con Juan y Minotti, a partir de las 21:15, el clásico Racing Boca por Radio Nacional con el Fútbol Show.
0: Perfecto, abrazo grande y gracias por este momento, por estos minutos. Luca de Jesús, abrazo.
4: Abrazo grande.
0: Luca de Jesús, entonces, con todo lo que tiene que ver con la academia, y vamos llegando al cierre, vamos llegando al final de esta edición Pocket Mini, como bien decía Damián Zárate, con el informe de Boca, de Pasión Nacional, porque ya se vienen Arregui, se viene Domper, se viene Nataluti, se viene Valdés. Para la locución, ya lo veo allí moviendo en el calentamiento previo a Juan y Quijón. Cerramos Pasión Nacional, la tanda, y comienza la transmisión de Fútbol Show Nacional desde el estadio para San Lorenzo y su visita a Río Cuarto. Gracias a Marcelito Marín en la puesta en el aire y a los Patos, Jules y Granier en la producción. Gracias, un abrazo.
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6: Reflexión. El que hace un pecado y después reza. Empate 1-1.

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0: 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Hoy, por la fecha 6 del torneo clausura, Estudiantes de Río Cuarto, San Lorenzo. Desde el Estadio Antonio Candini, relata Eladio Arregui.

0: Hola, hola, hola, hola, hola, hola, pero qué gusto saludarlos. Muy, pero muy buenas noches. Desde el corazón de Córdoba, desde Río Cuarto, desde el estadio de Río Cuarto, Antonio Candini, se encienden las luces, se encienden la ilusión y se pone en marcha una nueva noche del fútbol argentino. Van a jugar en minutos nada más el Imperio del Sur, Estudiantes de Río Cuarto y el Ciclón San Lorenzo de Almagro. El León del Imperio recibe al Ciclón aquí en Fútbol Show Nacional. El equipo de Río Cuarto sale a la cancha con la necesidad de rugir fuerte, de hacerse gigante en su casa, de conseguir esos tres puntos que hoy valen muchísimo. Y enfrente, San Lorenzo. El Ciclón de Boedo, que viene de volver a sonreír y que llega a Córdoba buscando otra ráfaga de viento para empujar sus sueños. Dos camisetas, dos ilusiones, dos necesidades y una pelota que empieza a rodar en el aire de Fútbol Show Nacional, porque el fútbol argentino tiene estas cosas. Se lleva de un barrio a un estadio, de un recuerdo a una ilusión, de un grito contenido a un abrazo interminable. Señoras y señores, amigos oyentes de todo el país, en Fútbol Show Nacional, aquí comenzamos a vivir Estudiantes de Río Cuarto, San Lorenzo. Y vamos a presentar, a desplegar la gigante marquesina radial de este viernes a la noche para saber y para empezar a conocer de qué se trata. Aquí está nuestro comentarista esta noche, el que deja el pizarrón para contarnos con la palabra. Aquí está Agustín Domper. Hola, hola, Agustín, bienvenido.
1: Hola, hola, Ladio, qué placer saludarte este viernes al anochecer de fútbol que tenemos aquí en el show de Nacional en Río Cuarto. Hoy soplará el ciclón o habrá un fernetazo al final del partido para tratar de soñar con quedarse en primera. Lo necesita más que nadie el local al triunfo. Sabe que de no ganar o de no sumar hoy Estudiantes comenzará quizás a pensar en la B Nacional. Por eso es un duelo importantísimo el equipo de Forestero, que viene de perder de local aquí en el final sobre el del partido con el Decano. Así que más que nunca hoy Estudiantes de Río Cuarto, como decía nuestro relator Eladio Arregui, necesita crujir y gritar la victoria en el estadio local. Por el lado de San Lorenzo, Pipo Gorosito dejó atrás el mal trago del clásico con una victoria ajustada frente a Unión. No le

0: cobra nada la piponeta de Gorosito. Veremos si puede imponer condiciones o si va a entrar en el juego que proponga Estudiantes de Río Cuarto. Va a atacar por las bandas con el chico Pagano por izquierda y con Álvarez, uno de los refuerzos, San Lorenzo por derecha. Tratará de hacerse ancho y que Aumendi continúe la racha goleadora. Veremos si puede volver a gritar algún gol San Lorenzo con lo que le cuesta. Y obviamente el local necesita más que nunca una alegría. En instantes se viene Estudiante Río Cuarto, San Lorenzo, aquí en el Fútbol Show.
1: La presentación de nuestro comentarista en el aire de Radio Nacional, Agustín Domper. Ahora, ya, nos metemos en las novedades de el León del Imperio, Estudiantes de Río Cuarto, y el Ciclón San Lorenzo de Almagro, para saber todo lo que está ocurriendo, cómo forman los equipos. Aquí está Julieta, Yuli, Nataluti. Hola, hola, Yuli, bienvenida.
2: Hola, hola, Ladio. Hola, Agus, ¿cómo les va? El placer enorme de saludarlos y de sumarme a esta gran transmisión con un partido que está casi abriendo a las fechas de esa. Estuvimos en la de los Civi Unión, estudiante Río Cuarto, San Lorenzo. Un duelo de necesitados. Ya bien lo dije usted al comienzo de la transmisión, Estudiantes de Río Cuarto, que está obligado a ganar. Viene de caer ante Atlético Tucumán de local y está cada vez más complicado con la permanencia de la primera división. Si no empieza a tomar la tres, seguirá descendiendo a la primera final con varias fechas de antelación. Ese es el panorama del equipo de Rubén Morechello en este momento, hasta último, tanto en la anual como en la de los promedios también. Así que necesita empezar a sumar de forma imperiosa. Del lado de enfrente, un San Lorenzo que, si bien viene de ganar ante Unión de Pueblo, que había sido esa derrota catastrófica en el clásico de Huracán en el nuevo gasómetro, todavía no conforma a los hinchas, no conforma a Pico Gorosito, está encontrando al equipo, así que necesita sumar. No ganó de visitante San Lorenzo en lo que va en el clausura, perdió los dos partidos que jugó fuera de casa, así que también tiene esa cuenta pendiente. Cuando quieran, vamos con los 11 de ambos equipos.
1: Vamos ahora, Yuli, para entrar en clima de corrido. Así van Estudiantes de Río Cuarto y San Lorenzo aquí en el aire de Radio Nacional, Fútbol Show Nacional.
2: Estudiantes de Río Cuarto va con Bruera, González, Massini, Ojeda, Valenti, Rodríguez, Cabrera, Tomás, González, Alaní, Caliente y César. San Lorenzo va con su parte con Debechi, Herrera, Arboleda, Amor, Rodríguez, Pagano, Álvarez, Sitio, Perruzzi, Reali, y la delantera de siempre,
1: Puesto y Osmendi. Bien, Juli, ya vuelvo contigo. Estamos en la presentación desplegando la gigante marquesina radial de Radio Nacional para lo que será dentro de minutos nada más. Estudiantes de Río Cuarto y San Lorenzo en esta sexta fecha de la Liga Profesional de Fútbol, torneo clausura, esta zona A que arde. Pero para saber las novedades de todo el ámbito deportivo, para saber lo que ocurrió, lo que está ocurriendo, lo que ocurrirá, para saber cómo le fue a Colapinto, para saber cuándo juegan los Leones con Inglaterra, para saber todas las novedades del automovilismo en nuestro país, para saber qué pasa con esta sexta fecha que comenzó ya en la jornada de hoy en Mar del Plata, despliego la marquesina radial y presento al dueño de la central informativa en este viernes a la noche. Aquí está con todos ustedes, Hernán Valdés. Hola, hola, Hernán querido.
3: ¿Cómo le va, Eladio Arregui? Un fuerte abrazo para usted, para todos los compañeros. Y esta fecha 6, que comenzó hoy por la tarde en Mar del Plata, fue victoria de Unión sobre Aldo Civi, 3-1, que esperamos el partido en el Imperio, entre Estudiantes y San Lorenzo, que por la Primera Nacional, estamos en 20 minutos del primer tiempo, gana Deportivo Madrid, 1-0 sobre Mitre como local, en la B Metro mismo tiempo, pero para la victoria parcial de Villarreal sobre la Ferrer de 2-0, empate en 0 entre Brown de Drogué y Uruguay Urquiza, esperando por el pedal A. Empezó el fútbol en Inglaterra, fue victoria del Arsenal, empate en España, y tendremos un polideportivo super cargado para este fin de semana. 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

0: Bien, amigos, estamos en la previa, hablando acá con Agustín Domper a mi lado sobre lo que es San Lorenzo de Almagro, lo que puede ser la transferencia de San Lorenzo de Almagro.
1: Es una sorpresa lo que estamos
0: claro,
1: hablando.
0: Claro, de Orlando Gil. Le voy a preguntar a Juli Natalucci.
1: Es la novedad de la semana.
0: Sí, que tiene información fresca. Ya está confirmado que Orlando Gil se va al fútbol internacional.
2: A ver, como confirmado, oficializado, no. Hoy el presidente Marcelo Culota habló en medios partidarios de San Lorenzo sobre la situación de Orlando Gil. Hay una propuesta formal y prensa de lo que había pasado otras veces, solamente eran intereses y nada formalizado. Bueno, acá hay una oferta formal del Lille de Francia por 4,5 millones de euros por el 50% por el 100% anualidad. San Lorenzo tiene el 50% de la ficha del arquero paraguayo. La idea de la dirigencia es que salga por las cláusulas. Eso no va a suceder, pero intentan pelear la mayor cantidad de lo posible para que eso le entre a San Lorenzo. También va a haber una negociación paralela para que a San Lorenzo le queden 4 millones de pesos y no tener que quedarse únicamente con 2, porque eso sería una mala venta. Pero todo indicaría que Orlando Gil, el último partido que jugó con la camiseta de San Lorenzo, fue en el clásico de Huracán, donde fue expulsado. La idea es que a más tardar el martes, la semana que viene, se resuelva la situación y debe estar con el fútbol europeo, en este caso el fútbol francés.
1: Sí, sí, es como dice Julita Natalucci, la información que tengo es similar. Si bien hubo sondeo, lo del Monza de Italia era un préstamo con opción de compra, pero un préstamo con cargo, pero en definitiva no era la venta de un porcentaje. Y lo que más cerca está de darse es la salida al Lille de Francia. También hubo sondeos de Italia o de Arabia. Pero yo creo, Yuri, como vos decís, que de acá al fin de semana se define y Orlando se va para Francia.
2: Sí, y una cosa más, porque la gran pregunta es si San Lorenzo iba a buscar arquero o no. Recordemos que fue un jugador de Beck.
1: Claro, eso te quería preguntar.
2: Bueno, la realidad es que esos dos arqueros, sus contratos van a ser en diciembre de este año y la intención de última es renovar y que se hagan a préstamo, ¿no? Que se queden como arqueros titulares. Ya también lo dijo Culota, para que busque un arquero en caso de que se venda Orlando Gil, o sea que es 95% hoy en día, 90% si quieres, un poco menos optimista, de que se va a realizar. Y ha habido una información de quién podría ser uno de los reemplazantes. Es un arquero boliviano, y Guillermo Vizcarra Brugner lo conoce. En estos momentos porque estuvo con él en la Alianza Lima, en claro. Esa eliminación de Bursa en la Copa Libertadores para los Alianza Lima, bueno, ese era el arquero titular.
1: Que vendría libre, ¿no, Juli?
2: Exactamente, vendría libre, es decir, costo cero en ese lado para San Lorenzo, fue arreglar el contrato, pero por ahora sería el arquero que más gusta de la dirigencia y que tendría el aval del técnico.
0: Bien, Juli, vamos a pasar por el vestuario a ver qué novedades hay. Está Alejandro Cabrera, el Colo Cabrera hablando, escuchamos a Alejandro Cabrera.
3: Ahí, por los últimos partidos, pero bueno, creo que no hay mejor momento que para recibir a un grande cuando por ahí venía así, golpeado, así que nada, para nosotros es lindo, es histórico recibirlo acá con nuestra gente, así que nada, trataremos de hacer un buen partido y sumar de tres, que es lo que nos importa, ¿no?
4: Después de la victoria frente a Unión, tratar de ratificar, sumar de tres, pensando en clasificar, ¿no?
5: Sí, obvio, fue una victoria muy importante que la necesitábamos para la alegría de toda la gente y de todo el grupo.
4: Bueno, ¿cómo estás vos? Porque esperaste tu momento, la cosa no venía bien de arranque, Pipo probó con otras variantes y bueno, terminaste jugando. ¿Cómo viviste todo ese proceso hasta ser titular?
5: Bueno, por ahí el semestre pasado jugué bastante, después me tocó no hacerlo mucho, pero siempre con la misma predisposición. Hoy me toca estar a disposición de Néstor, que siempre me da muchísima confianza para jugar, para estar bien adentro de la cancha, y con eso yo estoy agradecido.
0: Bueno, la palabra entonces de Ignacio Nacho Perruzzi y también el futbolista Alejandro Colo Cabrera.
1: Sí, totalmente con lo que decía Cabrera, ¿no? El volante centro, que necesitan sumar. Y después es interesante lo de Perruzzi, porque el clásico, que fue el mal trago de Pipo, como venimos comentando el año, no lo jugó el chico, y desde que lo puso frente a Unión, tiene un poco más de equilibrio la mitad de cancha de San Lorenzo, porque juega con Cuello, con Aumendi en ataque, con Reali, con Álvarez por las bandas, y me parece que el equilibrio se lo da, o se lo dio por lo menos el otro día, frente a Unión, el chico Perruzzi, a quien escuchamos.
0: Muy bien, amigos, Está quedando todo dispuesto para que se vengan los equipos a la cancha. Es hora de presentar la ficha técnica del encuentro. Así van Estudiantes de Río Cuarto, el León del Imperio y el Ciclón San Lorenzo de Almagro.
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2: Estudiantes de Río Cuarto va con la número 1, Lucas Bruera, 14, Gonzalo González, 2, Gonzalo Macini, 30, Sergio Fea, 31, Matías Valenti, 23, Fernando Rodríguez, 5, Alejandro Cabrera, 10, Tomás González, 17, para Gabriela Lanís, 22, Mauro Valenti con la 77 y Laín Quetas.
0: Así va el Ciclón,
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2: Con el número 25, José Becchi en el arco, 32, Ezequiel Herrera, 2, Danilo Arboleda, 19, Emiliano Amor, 13, Rodríguez Pagano, 22 para Juan Pablo Álvarez, 24, el capitán Nicolás Espidio, 5, Ignacio Carruzzi, 11, Matías Reali, con la nueva Alexis Pecho y la 29, Rodrigo Mendí.
0: Aquí están las autoridades del partido,
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2: Nazareno Arazo será el árbitro principal, lo acompañarán Juan del Puello y Federico Caro como asistente 1 y 2 respectivamente. Alejandro Sionti tendrá como su árbitro en el bar Lucas Caballero, en la bar Carlos Córdoba.
0: Bien amigos, está quedando todo dispuesto para el comienzo del partido, ya se vienen los equipos a la cancha. Una particularidad, Juli, y también Agustín y a toda la gente que nos escucha en Radio Nacional. Vos sabés que sí, para este compromiso se estaba quejando mucho los directivos de la Asociación Atlética Estudiantes de Río Cuarto, porque la gente de Río Cuarto no va a acompañar al equipo. Y entonces, claro, es curioso.
1: Hay neutrales hoy.
0: Claro, no, es curioso, porque cuando estás en la B Nacional querés ascender, y cuando ascendés no vas a la cancha a ver los partidos. Es decir, cuanto más tenés que acompañar. Entonces, ¿qué hicieron? Habilitaron para este partido la venta de entradas a todas las provincias de alrededores, sí, pueblos alrededores, claro, en la zona. Pero no habilitaron la venta de entradas para los domiciliados en la ciudad de Buenos Aires. Eso quiere decir que seguramente en la cancha hay hinchas de San Lorenzo de Almagro que no son, claro, originarios de Buenos Aires.
1: Tal cual.
0: Es así, Agustín.
1: Buscaron sumar hincha de San Lorenzo o en Córdoba o en el resto de la provincia, pero que no viajen desde Buenos Aires. También creo que tengo entendido, Radio, por el costo del operativo ese sido mayor si viajaban desde Buenos Aires.
0: Claro, también, y además si vos ponés hinchada visitante tenés que darle un porcentaje.
1: Exactamente.
0: Al público, a la institución, en este caso visitante.
1: Un visitante blue.
0: Sí,
1: medio ahí, no,
0: pero
1: ¿no?
0: Además el hincha de San Lorenzo de otras provincias o de la zona nada más, de la provincia de Córdoba también. Es una persona, no digo que no se va a comportar bien el que va de Buenos Aires, pero acá puede venir alguno de la barra también. Entonces,
1: claro,
0: ya hay problemas.
1: De 4.000 entradas,
0: claro,
1: ya hay son muchas.
0: Sí, está bien, pero bueno, son 4.000 entradas que Estudiantes de Río Cuarto, que es
1: las
0: una
1: necesita,
0: pena.
1: Claro.
0: Claro, es una pena que enfrentando a un grande tenga huecos en el estadio, en el Candini, como le llaman en Río Cuarto. ¿Es así, Juli? ¿Qué información tenés vos?
2: Sí, así es, estaba negociando, en realidad estuvo casi a punto con el que ponerse de acuerdo para que haya visitantes, los denominados visitantes no neutrales, ajustarían los precios de las entradas para los hinchas de Lorenzo, después tiene un poco más atrás, se quedó con lo de neutrales y finalmente no hubo acuerdo también con el operativo de seguridad que requería esta cantidad de hinchas y quedó con no socios, pero que residan en Córdoba. Es decir, pero se tiene muchos hinchas también en el interior, principalmente en Córdoba, así que habrá varios hinchas de San Lorenzo acompañando al equipo, pero no los denominados neutrales visitantes, sino el flujo de gente que podría haber ido desde Buenos Aires.
0: Vamos a los bancos, dame el banco de los suplentes de Estudiantes de Río Cuarto, Juli. Lo presentamos de esta manera.
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2: Lastra, Quiroga, Cobos, Antonini, Lozano, Chala, Lochelso, Talcone, Romero, Moreno, Garro y Ferreira.
0: Es un partido histórico este porque es la primera vez que San Lorenzo visita Estudiantes de Río Cuarto en la máxima categoría en la ciudad del Imperio del Sur. Vamos ahora al Banco de San Lorenzo.
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2: Están Altamirano de Ritis, Corujo, Córdoba, Lorenzoni, Zaurral de Rata, Lino Carrizo, Abre, Gordillo, Las Peter y Grasso. Recordemos que Nicolás Blanco y Del Pete se lesionaron, están desgarrados y están afuera para este partido.
0: Vos sabés que lo buscás con tiempo, si no lo tenés ahí a mano, no lo recordás. Pero estaba leyendo estas últimas horas la cantidad de fractura ligamentaria que hay en el fútbol argentino desde febrero a esta parte. Ya me va a ayudar Hernán Valdés y los compañeros, pero es tremenda. San Lorenzo tiene, sin ir más lejos, a el perrito Barrios.
1: Sí, el último.
0: Tiene a Hernández.
1: Al que se lesionó la bombonera,
0: claro,
1: central.
0: El central,
1: un par de...
0: tiene a un Herrera también.
1: Claro, al otro Herrera.
0: Al otro Herrera. Sí. Tiene tres futbolistas, sí. A Ceruti.
1: Al Pocho, déjame agregar un
0: cuatro, dato. Cuatro,
1: cuatro. Eladio, ¿no? Ya que lo mencionamos, en este momento el marco es espectacular. Se habrá apagado las luces del estadio y cada hincha está con el celular encendido. Obviamente luces de color celeste, la de la camiseta de Estudiantes. Así que han logrado que funcione esto de que el marco se lo ve bien, por lo menos.
0: Sí, sí, sí, el estadio está completo, el Candini, señores, aguardando lo que será la aparición de... Hay mucha expectativa en Río Cuarto para este compromiso. Allí está con los fuegos artificiales también, fuera de la cancha, fuera del estadio, mejor dicho, con el saludo protocolar. El saludo ahora empieza hoy y termina mañana en la mañana, porque después que la FIFA aumentó, que saludan todos los suplentes, en cualquier momento vienen también a saludar los exjugadores. Para darle un poco más de marco. Recordame el final en Mar del Plata. ¿Qué pasó con el Tiburón y el Tate? Hernancito, querido.
7: Ganó la visita, ganó Unión 3-1 sobre el Docivi.
0: ¿Qué pasó en la Primera Nacional? Resultados impactantes. ¿Alguno que favorece al verdolaga?
7: Sí, porque en la Isla Maciel, San Telmo y Deportivo Morón empataron 2-2. Ganó Godoy Cruz por esa zona, 1-0 a Casuso. Están jugando Deportivo Madryn, que derrota 1-0 a Mitre de Santiago.
0: Hoy sí, la Liga Española copió de Chiqui Tapia y compañía, ¿eh? Empezó la semana pasada y termina dentro de 20 días la primera fecha.
7: Claro,
0: porque ahí los tenés. Es una nueva modalidad esa, ¿eh?
7: Sí, el AFA todo lo copia.
0: No, pero en este caso copiaron los españoles, ¿no?
7: Bueno.
0: Así que bueno, ya me vas a decir el resultado.
7: Ganó Betis 1-0 a la Real Sociedad.
0: ¿Qué pasó con el Arsenal? Porque empezó también la Premier League.
7: Ganó como local 3-0.
0: Bien, amigos, estamos ya en lo que es la antesala. ¿Qué puede pasar? ¿San Lorenzo tiene equipo para ganar esta noche en Río Cuarto, Agustín Dopper?
1: Bueno, teniendo en cuenta lo último que hemos visto de San Lorenzo, una leve mejoría, y que Río Cuarto, Estudiante, viene flojo, perdió el local, como contamos, frente al Atlético Tucumán, se le puede dar el ciclón, tiene que hacer un partido casi perfecto, por lo menos en ataque, esta especie de 4-4-2 que plantea Pipo, y llegarle por afuera, atacarlo por las bandas con Álvarez, con el Chucky Reali, veremos si Pagano se proyecta también mucho por izquierda, y por ahí puede estar la solución de San Lorenzo para que Aumendi no quede tan solo o aislado, algo que ha pasado en los últimos partidos. Estudiantes tratará de, con su gente, hacer la heroica e ir a atacarlos, tratar de ganar y llevárselo puesto al ciclón.
7: Mario,
0: sí,
7: usted lo pide, 26 son los jugadores de primera división que se rompieron los ligamentos cruzados en tan solo 8 meses.
0: Qué barbaridad, ¿no? Bueno, vamos a hablar antes que ocurra, porque si no después es fácil. Me va a corregir si es así o no, Juli. Nazareno Arasa, la última vez que lo dirigió a San Lorenzo, ¿fue aquel controvertido partido de Central Córdoba-San Lorenzo en Santiago del Estero? Donde no le metió la mano al bolsillo, directamente le afanó el bolso esa noche.
2: Exactamente, el tan recordado partido por los play-offs. Después no volvió a dirigirlo, un mal como para San Lorenzo, que está en el arbitraje.
0: Bueno, lo dirige esta noche acá. Y el que va a volver a dirigir a River es el mismísimo Darío Herrera, que lo dirige
1: después
0: del Superclásico el próximo viernes. Teniendo en cuenta cómo viene la mano con los arbitrajes, que la gente ya los ve y desconfía, es lo mismo que aquel que quema, el que se quema con leche, ve una vaca y llora. Bueno, en este caso es... ¿Por qué no fue Arasa a dirigir a River? No sé, no recuerdo que la semana pasada lo haya dirigido Arasa a River. ¿Y por qué no vino Herrera a dirigir a San Lorenzo? Para cambiar un poco, ¿no? Para evitar este problema, más allá que lo de Herrera va a ser aún más difícil porque vuelve al Monumental y acá San Lorenzo es visitante. Bien, amigos, se viene el comienzo del juego.
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0: Y lo comenta Agustín Domper, participa activamente Juli Nataluti, nos pone en el aire el Chelo Marín, la central informativa de Hernán Valdés, la locución comercial de Juan Ignacio Gijón, el control central de Charles Simbile, al 11-38-70-74-85 todos los oyentes de Radio Nacional para los premios respectivos que ya va a recordar Hernán. Señoras y señores, se viene el comienzo del partido, todavía no. ¿Qué querías decir, Agustín?
1: Creo que quizás, teniendo en cuenta lo que marcaban los árbitros, lo que puede ser un problema es la solución. Tienen que venir a devolver lo que alguna vez hicieron.
0: Bien, amigos, señoras y señores, ha comenzado el partido. Saludo grande para Nicolás Álvarez, para el Misil Santos, que nos están escuchando, señores. Aquí está, buscando la pelota en el comienzo del partido. Toda gente que está escuchando Radio Nacional, atención, que se viene el ciclón con cuello. Jugó la pelota a la derecha, vino el centro de Herrera en la media luna, cabezazo, y ataja el arquero Brera. El platense Brera se queda con la pelota, empezó con todo San Lorenzo.
1: Sí, atacando por derecha, centro, la peinó el jugador Tripico, que pisa el área, el volante que se suelta por el medio. Bien Brera, bien parado el arquero de Estudiantes.
0: Saca la pelota Mafino y la tira por el costado. Arboleda la tira por el costado. Se venía Estudiantes de Río Cuarto. Estamos 0-0, primer minuto de juego.
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0: Atención, que se viene Estudiantes de Río Cuarto. Pelota al área. Remate cruzado. Pegó en el futbolista de San Lorenzo que cerraba. No pasa el peligro. Remató. Atajó de Becky de un lateral. Lo complicaron feo a San Lorenzo. Casi, casi, el futbolista González, Tomás González, el número 10, tuvo la apertura del marcador, le quedó la pelota en el punto del penal, se salvó San Lorenzo.
1: Sí, Tomás González, que pisó el área, remató y el desvío lo terminó beneficiando al ciclón, pero ojo que Estudiantes de Río Cuarto va en búsqueda del partido, lo que hablábamos en la previa, necesita sumar.
0: Me imagino Pipo Grosito en este casi dos minutos de juego, Juli.
2: Sí, no le gustó nada esa jugada de Estudiantes de Río Cuarto, le pedí un poquito más de atención a la marca, principalmente a los laterales.
1: La atención el audio con el Sirio, que juega con la 77, Ibrahim Ezar, que viene de jugar en Irak, y es un jugador que arranca de 9, pero se tira atrás como en la jugada anterior y deja el espacio.
0: Aquí está buscando la pelota Arboleda entregándola por el medio, viene San Lorenzo, se da vuelta Cuello, quiere escapar, lo marcan 3. Comete infracción, marca Nazareno Araza. 2-0.
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0: Va a sacar la pelota. San Lorenzo ya no tiene posibilidades de incorporar más ningún futbolista. Juli.
2: Sí, le puede incorporar y también tiene por lesión de Abuel Barrio. Que no lo va a
1: Orlando Gil puede traer un arquero como sea Juli, en este caso libre.
0: El descartado Rodrigo Rey.
2: Descartado cuando le hicieron el suelo que con el Independiente salieron espantados de San Lorenzo.
0: 3 minutos de juego, tiro libre para San Lorenzo, 0-0, pelota a la puerta del área, saca de cabeza defendiendo bien el futbolista Mafini, sale el conjunto de Río Cuarto, un rebote, la pelota va al medio, nadie que la busca, está retrocediendo y se queda con la pelota luego del cabezazo de Teo Rodríguez Pagano, el arquero de San Lorenzo de Becky. 4 minutos de juego, va a buscar un arquero San Lorenzo, si se va Gil, no confía en de Becky ni tampoco en Altamirano, que ganó la Copa Argentina con Patronato. Se viene con la pelota Estudiantes de Río Cuarto, va para Valiente entregándola para González escapó, mandó el centro, la pelota se pierde detrás del arco, no pasa nada, saque de arco para el conjunto celeste.
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0: Sale San Lorenzo del fondo, más informaciones con Hernán Valdés.
7: Actualizamos, estamos en el entretiempo por la Primera Nacional. Deportivo Madryn derrota 1-0 a Mitre. Y también en el entretiempo gana Villa Dálmine. En Rugby Mañasco, 2-0 la Ferrere.
0: Ya me hablas de Colapinto. ¿Cuándo, a qué hora se realiza la carrera sprint mañana? ¿Cómo le va a Franquito Colapinto? El argentino con Alpín. Se viene Estudiantes de Río Cuarto por derecha. Va la pelota buscándola a González. Tomás González se la saca de defensa. Le queda la pelota a Cabrera. Mejor Estudiantes de Río Cuarto en el comienzo. Escapó por derecha. Buen ataque. Atención. Vino al centro. Entraba para cabecear el número 77. ¿César es o Ésar?
1: ¿Cómo Ésar, le decimos? El Sirio.
0: ¿Ésar le decimos?
1: Sí.
0: Ésar. Bueno, Ésar. Perfecto. le vamos a decir todos iguales, porque si no...
1: Entró por atrás, es lo que te marcaba, entra y sale del área, y te digo que estaba solo, no pudo cabecear.
0: Aquí está buscando la pelota en la salida San Lorenzo, está entregándola para Ezequiel Herrera, viene Herrera proyectándose, banda derecha, entrega al medio, la recibió Cuellos, le quedó la pelota atrás y la perdió, sin embargo, la ganó bien Perruzzi, Perruzzi entregó para Cuellos tres cuartos, está por el centro del ataque, alargó a la punta izquierda para Teo Rodríguez Pagano, miró el arco pero está muy lejos, abrió la cancha, viene San Lorenzo, vino el centro, es bueno, cabeceó, ¡Mendy! Y la pelota picó al lado del vertical izquierdo, créame, cabeció solo entre los zagueros centrales que lo miraban, cómo fue a buscar la pelota en lo alto, no fue gol, no fue gol para San Lorenzo, no fue gol. Por esas cosas de la vida, Agustín.
1: Lo tuvo Omendi, ataca por izquierda con Rodríguez Pagano, como decíamos en la previa, por derecha con Álvarez. Este fue un gran centro del lateral izquierdo, a Omendi se elevó muy bien, ganó. La pelota se le fue apenas ancha del segundo palo de Bruera.
0: 6-0-0.
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0: Va a sacar la pelota el conjunto de Estudiantes de Río Cuarto. Está saliendo el fondo Ojeda. Ojeda entregándola a la izquierda para que venga Valenti. La tira larga, entraba también en el aire Rodríguez. Se viene Estudiantes de Río Cuarto, complementa el remate desde muy lejos del número 5. Alejandro, el Colo Cabrera, saque de arco para San Lorenzo. 6-0-0. ¿Cómo le fue a Colapinto, Hernán?
7: No avanzó a la quali 2, largará 13º mañana en la carrera Prim. 7 de la mañana en la carrera, 11 de la mañana la clasificación.
0: 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Mañana estamos con las grandes transmisiones. Mañana a partir de las 15 hasta las 22. Estaremos con Independiente, Independiente Rivadavia. Seguro que no pierde Independiente mañana. Viene a buscar la pelota en la salida por el costado izquierdo. 7 minutos de juego. ¿Cómo estás, Juli? ¿Qué dicen los entrenadores? Contame.
2: Lorencito se había agarrado a la cabeza en esa jugada. Osmendi se lamentó. Por el otro lado, Forestelo, que aplaude, se puede decir un poco más tranquilidad a la hora de sacar.
0: Así está saliendo Amor, Amor entregándola para Tripicchio, Tripicchio bien abierto para que venga Rodríguez Pagano, lo tiene cerca Reali. Jugó la pelota al medio para Perruzzi, Perruzzi entregó otra vez para Rodríguez Pagano, la viene a buscar Reali. Saca la defensa y contesta el conjunto local. Atención que se venía por aquel costado, César, se le va la pelota afuera al Ciro Ibrahim. El saque de costado para el equipo de San Lorenzo, 0-0. ¿Hasta acá qué, Agustín?
1: Hasta acá es un partido de ida y vuelta bastante intenso en el medio campo, ambos tuvieron un cabezazo, el Ausmendi fue más preciso que el de César en Estudiantes de Río Cuarto, pero está lindo el partido, llegando a los 10 minutos, ninguno merece más que otro, está para bastante parejo el partido hasta aquí.
0: Va a sacar la pelota por el costado izquierdo Rodríguez Pagano, señores, el encuentro que está 0-0. Somos Fútbol Show Nacional. Está empatando Estudiantes de Río Cuarto con San Lorenzo. Falta aquí, falta contra el futbolista Cuello, que se había tirado a la izquierda como extremo. Lo bajaron, tiro libre en tres cuartos. El número 30 fue el que lo bajó. En este caso, Ojeda, Sergio Ojeda, le cometió la infracción. El barbado marcador central que tiene el conjunto del Imperio, el conjunto local. Vendrá el centro de la izquierda, 8 minutos de juego, 0-0. Aquí siento un ruido a gol bárbaro porque va Ausmendi y lo va a hacer Real y al tiro libre. Atención, haga el lío, viene el centro, cabezazo, la peinaron, ataja el arquero sin problemas. El platense Lucas Bruera va a sacar la pelota al arquero del conjunto de Estudiantes de Río Cuarto. 0-0, el 9 casi.
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0: Se viene por el costado izquierdo avanzando. Atención que se mandó el centro Rodríguez. El rebote lo saca en el medio del área, prácticamente el fondo de San Lorenzo. 9 minutos de juego, 0-0, cuando juegan los Leones en el campeonato mundial.
7: Mañana 2 de la tarde, el tercer partido ante Inglaterra, recordando que perdió con Países Bajos 3-1, y derrotó a Japón 3-0.
0: Aquí se viene con la pelota por el costado derecho, Estudiantes de Río Cuarto, que intenta, está atractivo el partido y parece que un gol lo puede llegar a inclinar. E inclinar la balanza, no sabemos quién lo puede hacer primero.
1: Está abierto el partido, Tomás González, el volante más creativo, el 10 de Estudiantes, es el que más se suelta, más allá de lo que contamos del delantero Ibrahim Ezar. Pinta hasta aquí, decide, partido de gol gana, ¿no? Como decía nuestro relator Eladio Arregui en el Fútbol Show.
0: No sé si el que hace el gol gana, yo lo que digo es que el gol lo va a destrabar y que ahí el más puede hacerlo más llevadero al que se ponga en ventaja. Eso me parece,
1: el
0: ¿no?
1: El tema es que los dos sufren de la falta de gol, no tienen anemia ofensiva estadísticamente, ¿no? Pero sí, ojalá que un gol abra el partido.
0: Aquí se viene con la pelota por el costado derecho para San Lorenzo Almagro, avanzando el futbolista Juan Pablo Álvarez, va la pelota a la línea defensiva para Arboleda, entregó para Amor. Amor jugó a la izquierda para que venga Teo Rodríguez Pagano, que le ganó el puesto de Ritis, entregó para Real y Real y la soltó atrás para Amor. Amor la juega más atrás para Debecki. Debecki, que pasó por todos los clubes sabidos y por haber, ahora es el arquero de San Lorenzo, donde salió, entregó la pelota para Arboleda. Arboleda, el colombiano, levanta la cabeza, dice Tomá, venía a buscarla, le dice a Debecki, la juega al lado del punto, el penal, se le devuelve Arboleda, San Lorenzo mira, la va a tirar larga, la tira larga, media altura, la capitalizó por el medio, se viene Cuello, lo pone a correr a Omendi, le quedó la pelota allí entrando, le pegó al arco Omendi, y afuera del área sacó el zapatazo, luego que dejó el rebote Juan Pablo Álvarez, afuera del área le pegó de afuera del área, muy bien Aumendi, resolutivo, y atajó el arquero Brera seguro.
1: Bien Aumendi, generándose sus jugadas, sus espacios. Álvarez es quien atacó por derecha y tras un rebote Aumendi no dudó y probó el arco. Bien Brera hasta aquí, el uno de Estudiantes de Río Cuarto.
0: Cierra Amor, la tira por un costado, la recupera el futbolista Rodríguez. Rodríguez va al medio, la estaba buscando González, la perdió, se viene por el medio Cuello, escapó a la marca. Cuello para el primero, Cuello jugar a la izquierda, la jugó a la izquierda, remató. Reali pisando el área por izquierda al lado de la media luna, tiró por arriba, se perdió el gol San Lorenzo. San Lorenzo ya a esta altura es mucho más.
1: 2-1 del Ciclón en un minuto, en este caso Real, y también desde afuera del área. Esta estuvo más cerca, la pelota le bajó atrás del arco de Brera, que nada podía hacer.
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0: ¿Qué dicen los hinchas de San Lorenzo? Te llegan los mensajes, ¿están conformes con el andar del equipo, Juli?
2: No sé si conforme, pero al menos le gusta que esté atacando o intentando atacar San Lorenzo.
0: ¿Y a vos te gusta el andar del equipo?
2: Todavía no me convence.
0: Es salida para San Lorenzo, lo va a hacer Emiliano Amore en el medio campo, en la media porción de su campo, señores. 12 minutos y medio, 0-0.
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0: La recupera San Lorenzo con Tripiquio por el medio, abre la cancha para Herrera, Herrera pisa, juega para Tripiquio, va a rebotar para Herrera, prefiere jugar atrás en la salida para Perruzzi, Perruzzi más atrás para Arboleda, Arboleda abre la cancha entregándola para Amor, Amor la verticaliza, la juega mal, la recupera Perruzzi, Perruzzi lo busca a Real y la pelota pica y se va, pica y se fue, lateral lo va a hacer el futbolista del equipo Valenti, en este caso, no, es el 14, es Gonzalo González, en este caso el que hace el lateral. Va la pelota afuera, cabecea sacándole Emiliano Amor. 13 minutos de juego, señores, 0-0.
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7: Hola, buenas noches, soy Dardo de Bahía Blanca. Genios, quiero la camiseta del rojo. Y deja los tres últimos y gana Estudiantes Río Cuarto, 2-1.
0: 14 minutos de juego, 0-0, se comunicó al 11-38-70-74-85. No se vaya de la sintonía de Radio Nacional, se va con la pelota, se fue con pelota y todo el futbolista está marcando falta contra el jugador de San Lorenzo en el final de la cancha de González. Falta, en este caso, ese tiro libre contra Rodríguez Pagano, ¿verdad?
1: Sí, lo carga, lo empuja justo antes de que pueda rechazar el zurdo lateral del Ciclón.
0: 14 minutos, 0-0.
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0: ¿Cuándo vuelve Teo Hernández y el Pocho Cerutti? Ya de las lesiones, Juli, ¿falta todavía?
2: Recién arrancaban a hacer trabajos de campo esta semana, así que van a estar a disposición para jugar el próximo año. Sí pueden empezar a sumar minutos a fin de año, pero de manera no de partidos oficiales.
0: Claro, porque fueron en marzo que se lesionaron, son 8 meses, ahora llegamos a noviembre, ¿no? Casi diciembre, casi en el final. Seguramente algunos minutos van a jugar antes de fin de año. 15 minutos, si no pasa nada, ¿no? Si están bien recuperados, es que entendemos que es así. 15 minutos.
1: Sí, te sumo otro dato, ambos no es la primera rotura que tienen.
0: Claro.
1: Entonces eso a veces demora más.
0: Claro, demora más. Tiene,
2: el sí. Que recupera es al Tito Herrera, el defensor central que también se había roto los ligamentos. Ya el lunes arranca a tener a la par del grupo y estima que para el próximo semana pueda volver a jugar con el equipo.
0: Bueno, ese es porque se lesionó antes, ¿no?
1: Sí, aparte
2: el año pasado.
1: Es más chico de la primera rotura de ligamento, ¿no? Claro. Que quizás pueden volver antes. Yo espero que el Tonga Hernández, ¿no? Que casi que tuvo las dos roturas juntas, ¿no? Pueda volver, aunque sea a un 80% de lo que fue alguna vez su nivel, ¿no? Porque está en un gran momento.
0: Diablo, te digo, les cuento así a la gente que escucha, ¿no? Recuerdo que en la década del 70 se hablaba de 10 a un año la recuperación.
1: Claro, totalmente.
0: Después llegamos a seis meses. Algunos se recuperaron antes también, creo que 4 meses, que fueron excepciones. Pero ahora se está más establecido que sean 8 meses, porque dicen que los 6 meses se apuran a volver la mayoría y la pasa mal. Aquí está ganando en la salida González para el equipo de Río Cuarto, 0 a 0 en su campo. Tenemos el primer cuarto de hora. Primer cuarto de hora. ¿Hasta acá qué, Agustín?
1: Hasta acá partido entretenido. Está bien el 0 a 0 porque San Lorenzo tuvo un par de llegadas más, pero ninguna fue tan clara como para marcar el primero. Estudiantes de Río Cuarto lo ataca, eso es lo interesante. No se mete atrás el local.
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7: Gol del Deportivo Madryn que en 6 minutos del complemento derrota a Mitre Santiago 2 a 0.
0: Mañana estamos en la cancha de Independiente para Independiente ante el conjunto mendocino en un partidazo mañana. Sí, desde las 17:30 estaremos con la transmisión en Radio Nacional.
1: Debuta Jadson Viera mañana, Eladio.
0: Jadson Viera mañana, no es un cantante, es el técnico Independiente.
1: Y la lepra mendocina que viene a quedar eliminado por primera vez en la Copa Libertadores, claramente ahora se va a volcar al torneo argentino.
0: Claro, es el primero en este momento en la tabla anual.
1: Totalmente.
0: Junto con Argentinos.
1: Qué partido mañana, Eladio.
0: Saca la pelota el Loco Bruera, el arquero de Estudiantes de Río Cuarto, no puede cabecear Rodríguez Pagano, atención que se viene el Imperio del Sur, se viene el León, el centro de la derecha de González, viene pasado, la busca por el costado izquierdo, avanzando Rodríguez, va a mandar el centro, pierde con la marca, la pelota se va al lateral para el León de Río Cuarto, 0 a 0, 17 y medio, estadio repleto el Candini, señores, aquí estamos en Radio Nacional, Fútbol Show Nacional, en otro fin de semana inolvidable de colección.
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1: Este fin de semana, Eladio, creo que es más, o de los que más colección tienen que haber, porque contá después lo que va a haber el domingo en el Fútbol Show.
0: El domingo estamos bien temprano, desde las 3 de la tarde hasta la medianoche. Primero con River Vélez, relata Perazo, comenta Lucía, y luego Racing Boca con Luca de Jesús y Juan y Minotti. No nos perdemos en nada aquí en Fútbol Show Nacional. Un fin de semana de locos. Se viene con la pelota el conjunto local. Saca el fondo de San Lorenzo. Va la pelota para Álvarez. Álvarez. Viene Juan Pablo Álvarez. Pasa entre dos. La vuelve a tener por el costado derecho. La tira al medio. Deja pasar. Buen ataque de San Lorenzo. Si llega Álvarez, puede ser. Álvarez la ponía muy bien.
1: Bien.
0: Para la entrada. Sí. Gran jugada por derecha.
1: Se anima a jugar San Lorenzo. Tiró tres paredes en una misma jugada que en este fútbol es poco habitual. Después se quedó sin nafta Álvarez, pero por derecha ataca bien el sitio con Juan Pablo Álvarez.
0: Ahora que dijo Paredes, me acordé de algo y ya le pregunto a Hernán Valdés, ¿es cierto que lo suspendieron a Paredes en la selección argentina o me están macaneando? Viene con la pelota Álvarez, Álvarez lo pone a correr así a Cueso entró por derecha, Cueso abajo el defensor, todo pelota, salió muy bien el futbolista, el Bocha Ojeda, el ex Independiente.
1: le afanó el cuero milimétricamente. Ojeda, gran cruce porque queda mano a mano cuello.
0: Le robó la cartera en el momento preciso. Es un bisturí quirúrgico el quite de Ojeda. Se viene con la pelota, atención, avanzando Valiente. Valiente, se viene Valiente, mandó el centro a la media luna, la recibió de espaldas al arco, le quedó a González, le pegó el 10, otro rebote más, la saca Tripiquio, la revienta tirándola a cualquier parte Perruzzi, la baja muy bien Rodríguez, se viene Estudiantes de Río Cuarto, viene el zurdo, abre la cancha, entrega bien abierto para Alanis, Alanis va a marcar el mandar el centro, amaca el cuerpo, vino el centro ahora de Rodríguez, cabecea de Rodríguez, Pagano, remate al arco, le pegó como venía Valiente y la saca la defensa de San Lorenzo, se salva el ciclón, ahora la pasó mal el ciclón, ahora Agustín.
1: Sí, con un pelotazo cruzado de izquierda hacia el centro, lo engancharon mal parado al ciclón. Lo tuvo Estudiantes Río Cuarto, la pelota rebotó en Tripiquio.
0: 0 a 0 en 20.
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7: 10 fechas para Paredes, 7 Molina, 1 Almada. Los jugadores argentinos que sufrieron la suspensión desde la FIFA. La AFA va a apelar esto.
1: Bueno. Sí, con el dato para agregar a la información de Hernán Valdés, es que no se puede cumplir en amistosos, ¿eh? O sea que ahora sí se
0: puede. No, se puede cumplir en partidos en amistosos. En amistosos que se, estén en fecha FIFA, sí. No se puede cumplir en que no sea fuera de fecha FIFA. Ahí está la clave.
1: Ojo, es con decir, lo que pueda pasar.
0: No, en fecha FIFA no va a haber partido oficial hasta el año que viene. ¿Entendés? Entonces ahí sí podés cumplir. Lo que no podés cumplir es que yo hago un partido entre solteros y casados y cumple Paredes.
1: Claro, exactamente.
0: Ahí está. Tiene que ser fecha FIFA.
1: Y eliminatoria, ¿no? También lo oficial con eliminatoria.
0: Paredes volvería, si todo va bien, en septiembre del año próximo.
7: Igual, ojo, porque se está analizando que las eliminatorias sean todas del continente americano. No sí. Es que solamente sea el continente.
0: Sí, pero además Argentina está clasificado. Si se va a jugar el mundial acá, creemos, no sé, va como van a hacer. Puede pasar cualquier cosa. Además, creo que para mí lo van a reducir a esto y va a terminar en 5 partidos.
1: Sí,
0: partidos.
1: Eso es lo más probable, que
0: cinco
1: le apelen.
0: 5 partidos lo van a dar.
1: Un 20-30% mínimo va a
0: tener. Es para el impacto, nada más, para la final. 10 partidos. Después dicen, no, 5, es así. Se viene con. ¿Qué? ¿No lo suspendieron a Beligoy?
7: No.
0: ¿Qué? Ahí lo tiene. Se viene con la pelota Perruzzi, Perruzzi a la izquierda. Se viene Reali, Reali por izquierda. Marcó el cuerpo, se rebala, se pone otra vez de pie. Sin embargo, le quita y sale rápidamente Maffini. La tira por el medio, vuelve marcando allí Amor. Saca Arboleda, rebota el hombre de Río Cuarto. Se va al costado, lateral, señores. Pegó la pelota en Ézar. Lateral para San Lorenzo. Guarda que el Sirio tiene cara de pocos amigos. 22, medio tiempo. Primero de esta etapa, mejor dicho, de este partido. 0 a 0, paso por el sector de Juli Nataluti.
2: Más tranquilo, Pipo Gorosito, con estos últimos minutos de su equipo. Le estaba teniendo la pelota. Aplaude las intenciones, principalmente las triangulaciones que se intentan hacer por la banda derecha. Pues
0: se viene Alanis, Alanis entregó para Rodríguez, Rodríguez para Alanis, recostados por izquierda, enganchó para adentro, jugó la pelota para el Colo Cabrera, hace un rodeo, vuelve, retrocede con pelota al pie, juega saliendo para Ojeda, entrega para el Colo, abre la cancha para Rodríguez, Rodríguez para Alanis, tiró un caño, escapó la marca de Herrera, mandó el centro de zurda, saca Arboleda, complementa sacándola apretado, Tripiquio la dejan corta, no llega Cuello, la recupera el conjunto de Río Cuarto, la tira el Bocha Ojeda, juega para Maffini, entrega la pelota para el Colo Cabrera, la suelta a la derecha, se viene González por derecha, ataca Río Cuarto, vino el centro, pega el hombre que lo marcaba en Emiliano Amor, se va al lateral, lateral para Estudiantes de Río Cuarto de Celeste, hoy San Lorenzo, pincha. Es nueva esta pincha, Juli, la que tiene San Lorenzo, la indumentaria para hablar correctamente.
2: La tercera camiseta alternativa que se estrenó ante Unión, ¿verdad?
0: Sí, esta
1: es la segunda. La segunda. La nueva, la que tiene de Becky, el arquero. Esta salió hace un par de meses, la blanca.
0: Perfecto, pero es la segunda.
2: Esta es la suplente.
0: La primera alternativa, digamos. La primera
2: exactamente.
0: Suplente.
2: Exactamente.
0: Eso es lo que quería decir, estaba expresándome mal. Sacó la pelota Ojeda. Ojeda la juega a la banda derecha. Ataca a Estudiantes de Río Cuarto que se va animando. 24 minutos de juego, pero está bien el empate.
1: Sí, está bien el 0 a 0 hasta aquí en 24 minutos, como decía nuestro relator Eladio Arregui en el Fútbol Show. San Lorenzo tuvo un par de llegadas o aproximaciones, más que llegadas de afuera del área, pero hasta acá ninguno tuvo una clara, clarísima de gol.
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0: Vendrá el lateral para Estudiantes de Río Cuarto, 0-0.
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0: 25 minutos de juego, recién ahora se adelanta para hacerlo efectivo Valenti.
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0: Lo hizo González, González entregó al medio. La viene capitalizando el conjunto con Valenti, Valenti a la derecha. Iba la pelota nuevamente para el futbolista de Estudiantes de Río Cuarto. La viene llevando Tomás González. Ataca el conjunto local, 0-0.
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0: Lo hace González al lateral, parecía falta en ataque. Gonzalo González la tiró al área, falta contra Perruzzi, sale San Lorenzo, 0-0.
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0: Todavía no sale el ciclón, mañana estamos con Independiente, Independiente rival. 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
0: El domingo primero River Vélez, después estamos con Racing Boca.
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0: El lateral en ataque lo hace Rodríguez Pagano, saca la defensa de Estudiantes de Río Cuarto, viene a buscar en la salida Álvarez, saca rápidamente, la tira larga el futbolista Ojeda, viene cerrando Arboleda, se queda con la pelota saliendo por el costado de su área grande, el arquero Debecki va a devolver, casi 27, 0-0, no pasa nada.
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0: Hace mucho que no visitan las áreas, que los arqueros no trabajan con algún remate de algún adversario. Señores, el encuentro que está 0-0, San Lorenzo quiere pero no puede, se equivoca en la salida, sale rápidamente ya por el costado izquierdo Rodríguez, lo está buscando Alanís, gran cierre de Arboleda, parecía infracción, la perdió, la recuperó, cobró la falta, tiro libre para el conjunto de Estudiantes de Río Cuarto, cobró, no sé qué cobró el árbitro Araza.
1: No, le cobró falta sobre Álvarez, ¿no? Al volante de San Lorenzo. Es cierto lo que marca nuestro relator, en los últimos minutos se ha caído el partido en cuanto a las llegadas.
0: 27 y medio, 0-0, no pasa nada.
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0: Sacó un pelotazo largo, cabeció la defensa, le quedó Osmendi, a Osmendi le pegó en el hombro y alguien que la saque. Y la rechazó Ojeda, el defensor, porque miraba, se miraban con Maffini y nadie la sacaba. Finalmente la rechazó Ojeda, la tiró a campo contrario lateral para San Lorenzo. 28 minutos de juego, las 8 y media de la noche y no pasa nada.
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7: La gente se comunica, buenas noches, excelente transmisión. Me juego por la casaca esta noche, Rolando. Deja los tres últimos y nos escucha desde San Juan.
1: El desgaste por la izquierda de Estudiantes de Río Cuarto lo hace Alanís, ¿no? El retroceso con Álvarez, el que ataca por San Lorenzo. Y también le da una opción en ataque a Alanís, que está jugando un buen partido.
0: Se viene San Lorenzo por el medio, falta contra Real, el árbitro entiende que no. Y está saliendo el conjunto local. Jugó la pelota en la salida Ojeda, le quedó al Colo Cabrera, entregó para Maffini. Maffini cruzó línea central, abrió la cancha a la punta derecha. Viene avanzando González, González en este caso, Gonzalo González. Gonzalo, le vamos a decir. recibe directamente porque hay otro González. Le queda la pelota, manda el centro a la puerta del área, saca Arboleda. El rebote lo recoge Perruzzi, se viene San Lorenzo. Ahí está Perruzzi con pelota al pie. Abre la cancha para Alves, la tira unos metros más adelante. Falta, falta de amonestación, sí, me parece. Pero el árbitro lo va llamando, y...
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2: Primer amonestado de partido y para Estudiantes de Río Cuarto, el número 31, Matías Valenti.
1: Bien amonestado Valenti, salió lejos y lo pisó de atrás a Omendi.
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0: Bueno, a todo esto Pipo no debe estar nada conforme, ¿no, Juli?
2: No, le pide principalmente a Alexis Cuello que baje, que agarre la pelota, que se conecte para crear un poco el juego del equipo.
0: Está saliendo San Lorenzo por izquierda, infracción contra Teo Rodríguez Pagano, cruzando la línea central. Está dirigiendo bien el árbitro Araza.
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0: Salvo una falta que no entendí que cobró hace un ratito, que era cobró para San Lorenzo, después está dirigiendo bien. Puede tener una equivocación, como tenemos todos.
1: Sí, pero es cierto, está llevando bien el partido, no más allá de los detalles.
0: También están jugando correctamente los futbolistas, ¿no? No hay nada para reprochar. Aquí vuelve a Lanís, la pelota no salió, tiene razón en línea. Atento y vigilante, jugó la pelota al medio para el Colo Cabrera. El Colo entregó atrás para Valiente, Valiente la tiró al medio. Sale con la pelota el local, 0-0, media hora de juego, primer tiempo, señores. Empatan San Lorenzo y Estudiantes de Río Cuarto en el Imperio del Sur, en la provincia de Córdoba. Viene ganándola así para San Lorenzo Perruzzi. Perruzzi entregó para Rodríguez Pagano, cruzó línea central. Teo jugó para Tripico. Tripico se recuesta por el sector izquierdo. Viene Tripico avanzando. Escapa la marca. Falta de esa. Falta, falta. Ahora cóbrela, árbitro. Ahora cóbrela, no la cobró. Y ahora sí, falta contra Tripico. Bueno, esto era falta, ¿ves? Esto era falta.
1: Sí, sí, se confunde porque Tripiquio en un momento quedó apoyado arriba de la pelota, pero era falta previa.
0: Era falta y el árbitro no entiende eso, dejó seguir, para mí equivocado, porque la pelota estaba allí, no la podía jugar, era falta. ¿Cobrar

0: Sí.
1: Yo me acuerdo que hubo una transmisión, no de San Lorenzo, pero sí de otro equipo, en la que vos dijiste, ojalá no lo coman nunca más que un partido con Arasa. Bueno, yo ahora me equivoqué y te puse esto.
0: Sí, bueno, ¿qué va a ser? Es muy difícil, pero había mejorado. Mirá, yo voy a decir algo que entiendo que es un buen árbitro, pero que en algún momento, no sé por qué, empieza a equivocarse a favor de alguien. Eso es lo que me llama la atención. Porque cuando recién acá era falta, clara, cobra ala, la falta, ni siquiera está cerca del área, salvo que no la haya visto, pero bueno, fue falta clara. 33 minutos de juego, y eso es lo que te empieza a decir, ¿por qué no la cobró? ¿Cómo que no la vio si está al lado? Y te empieza a llamar la atención. 33 minutos de juego, 0-0, se viene con la pelota el conjunto local, viene para Lanís, cierra Arboleda pone el cuerpo, la deja salir, no salió, la ganó Lanís, entró al área, se equivocó Arboleda, corta, viene saliendo ahora Perruzzi, la tira por el medio, la recuperó, le pegó Cabrera al arco. Y la pelota se fue abriendo y elevándose al mismo tiempo. Y apenas pasó a menos de medio metro del horizontal. Casi, casi la apertura del marcador. Arboleda la acompañó y la pelota no salió. La ganó Alanís. La tiró adentro del área. La sacó el futbolista de San Lorenzo Perruzzi. La adelantó y le quedó a Cabrera. Que de 35 metros sacó el remate y se perdió la apertura del marcador en local.
2: Clara, esta sí fue clara para Estudiantes de Río Cuarto tras un desborde a Lanís, el rebote que saca la defensa de San Lorenzo y Cabrera se animó, apenas alta se estiraba de Bechi y no llegaba.
0: Justo cuando Arboleda iba a cerrar estaba por decir y no lo dije, ahora te digo, se vino otra vez Estudiante de Río Cuarto que cree, manda el centro, saca la pelota Reali, la viene a buscar Cuello por izquierda, Cuello la tira larga, se hace un autopase. La pelota se va por el costado lateral para el equipo local, 0-0. Iba a decir, correcta la labor de Arboleda. Y no lo dije, lo que ve igual con el pensamiento.
2: Es que está muy picante también a Lanís por ese sector. Creo que la pelota no se llegó ahí, pero estuvo muy al borde, al filo. Y se pensaba Arboleda que se iba, ¿no? No se fue y casi casi el primero del local.
0: ¿Qué puntaje le das a este partido para verlo, Juli?
1: Un 3, sólido 3.
0: Se viene con...
2: No, pero usted se tiene que arrepentir, por favor. Que el show...
3: Puede tener este partido, ¿no? La generosa, la Taluti.
1: Se viene... Dale un puntito, te digo.
0: Se viene con la pelota Arboleda. Arboleda para amor, pero usted me echa los oyentes, así.
2: Ah, un 4, un 4, por lo menos,
0: yo tengo que contar un cuento con esto. Se viene con la pelota allí, San Lorenzo de Almagro. ¿Sabe cómo le decían al Pancho que juega al fútbol en mi pueblo?
2: ¿Cómo?
0: Orégano le decían.
2: ¿Por?
0: Lo ponían para darle el gusto nomás. Aquí se viene con la pelota San Lorenzo. Por izquierda, a ver qué pasa con este ataque. Se da vuelta Reali, Reali para Rodríguez Pagano. Rodríguez Pagano enganchó para adentro, recortó para afuera. Lo tiene bien abierto Reali, va para Reali, la recibe. Le muestra la pelota al marcador. Vamos a dar el centro, mandó el centro. Bueno, entró Mendy, no le pudo dar hacia el arco y sacó la defensa. No pasa el peligro, viene ganando Amor. Amor en la izquierda para Rodríguez Pagano, haciendo equilibrio en la línea central. Jugó atrás para Arboleda, Arboleda va a salir. Sale, bien abierto a la derecha. Está recibiéndola Ezequiel Herrera. Unos metros más adelante para Álvarez. Viene corriendo Álvarez, levanta la cabeza. Álvarez tira larga, pierde con la marca del futbolista Valenti. Se va al lateral, 0-0 en 36.
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0: Se viene otra vez el equipo visitante, viene el ciclón, se viene Boedo, aquí está recibiendo Rodríguez Pagano, perdió con la marca 0-0, 36 minutos de juego. Atención que contesta el Imperio, viene el León, viene el Imperio del Sur, viene por derecha tratando de llevarse la pelota, Valiente perdió, está cobrando tiro libre para San Lorenzo. ¿Qué puntaje le das al partido, Agustín Domper?
2: No, yo estoy más cerca del 5, lo esperanzador del puntaje que le dio Natalucci es que esto tiene que mejorar, ¿no? No queda otra, si empeora ya íbamos a estar complicado.
0: 0-0, viene a buscar la pelota por derecha Osmendi, aquí viene el Longuiliño, delantero que tiene San Lorenzo, hace la pausa, la jugó atrás, la recibió Ezequiel Herrera, amagó para un lado, amagó para el otro, la jugó a la cueva para Arboleda, Arboleda de zurda, la entregó al lado en la salida para Amor, Amor con mucha tranquilidad, la jugó a la izquierda para Teo, viene Teo, levantó el centro a la puerta del área, la bajó Osmendi, le quedó, pegó al arco, le pegó, rebote y avanza San Lorenzo con

0: Álvarez, Álvarez la va a jugar al costado, la jugó para Ezequiel Herrera, mandó el centro a la carrera, la sacó la defensa, quedó en la media luna, contesta Estudiantes de Río Cuarto, contragolpe peligroso, atención que se viene el León del Imperio, pelota a la izquierda para Lanís, la corre Lanís, la tira a la puerta del área, era esa de que la tiró al medio, para González, para el número 10, para Tomás, no pasa nada, atento de Vicky, pero el partido creció en intensidad.
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0: Sale con la pelota por derecha Herrera, cruza línea central, viene Herrera, la tira al medio, fácil para Cabrera que cabecea, la entrega por el medio para Ezar, Ezar jugó para Lanís, a Lanís lo marcan dos, entrega al medio para el Colo Cabrera juega atrás, se equivocó, se resbaló, Mafini se viene Real y dame gol, Real y dame gol, tiró, tapó el arquero, tapó el Loco Brera, se resbaló Mafini, le quedó a Real y entró al área, sacó el chutazo y el arquero Brera evitó lo que era el primer gol del partido a los 38 minutos de esta etapa inicial.
2: Atento Reali, recuperó en zona defensiva de Estudiantes de Río Cuarto ante el error del lateral, encaró y remató cruzado muy bien Brera, el arquero de Estudiantes de Río Cuarto, las tres veces que intervino, muy seguro.
0: Saque de costado el ataque para San Lorenzo, saca la pelota como podía el futbolista Cabrera, le queda Rodríguez Pagano, le pegó al arco de 35 metros, le pega bien el nene, la tiró arriba del travesaño en 39, 0-0.
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0: Va a sacar el futbolista de Estudiantes de Río Cuarto, 39-0-0.
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0: ¿Cómo va Deportivo Madryn? Hernán Valdés, marcador y tiempo, ¿terminó ya?
3: En 25 del complemento gana Madryn, 4-0 sobre Mitre Santiago.
0: Somos Fútbol Show Nacional, 39 minutos, viene con la pelota Cabrera en campo de San Lorenzo, entrega a la derecha para Gonzalo González, está recuperándola San Lorenzo, pega la pelota en González, la pelota va a la última línea, saca como podía Arboleda, la tira lateral, lateral para Estudiantes, ya lo hicieron, viene para Tomás González, fondo de la cancha, la entrega atrás para Ezar, Ezar mandó el centro, cabezazo, arriba del travesaño. Se pierde una posibilidad, el futbolista valiente cabeció arriba del travesaño, el número 22 en 40 minutos, seguimos 0-0.
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0: ¿Qué le pasó a Debeki, Juli?
4: Tiene la nariz roja como si se sufrió un golpe, también se refiere a los ojos como si se le hubiese entrado algo, ahí a buscar la pelota, pero puede continuar el arquero.
0: Bueno, ¿qué le habrá pasado? 40 minutos y medio, no advertimos nada nosotros, seguramente la televisión va a repetir si pasó algo, si le tiraron algo de atrás del arco o no. O simplemente algo que tiene él y no sabemos. Sacó la pelota el arquero de San Lorenzo que luce recuperado ahora. Cabecea por el medio. El Colo Cabrera, pelota a la deriva. Sale Arboleda luchando así con el futbolista valiente. Va por el medio, cabecea tratando de ganarla a Lanís. La levanta el jugador, en este caso valiente también luchando así. Rodríguez era. Se va la pelota afuera, lateral para Estudiantes de Río Cuarto, 41-0-0.
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0: Aldo Civi está descendiendo con la derrota de hoy ante el Tatengue. Hernancito, ya me contás, se viene con la pelota por izquierda, la Nice le fue claramente afuera del terreno, Juani.
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0: Bueno, ahora están repitiendo lo que le pasó al arquero. ¿Viste algo, Juli? Vos como que le... no sé.
4: Parece que le tiraron algo, pero no sé a qué apreciar si fue un objeto, ¿no? Porque de Vicky hace esto entregándose los ojos.
0: No, es como que le hubiesen tirado algún líquido.
4: Sí. Puede ser, sí, porque un objeto material así no hay.
0: No, porque no se vio ningún proyectil. Tiene que haber sido algún líquido, algo pasó que no se alcanza a advertir en la imagen tampoco. 42 minutos de juego, va a buscar la pelota detrás del arco de Becky y cuando la retira, ahí empieza a restregarse los ojos. 42 y medio, 0-0.
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3: Hola Nacional, acá Rubén y Nicolás, viajando por la ruta rumbo a Gesell, escuchando la transmisión. Quiero la camiseta de Defensores de Verano. Saludos a Gustavo y Eladio.
0: Bueno, anda a verlo a Nicolás, que está ahí en Gesell. Al saludo, parte nuestra. 43 minutos de juego, 0-0, señores. Fútbol Show Nacional, tiro libre para Estudiantes de Río Cuarto. ¿Quién está más cerca del gol, Agustín?
2: Ahora, a esta hora, Estudiantes de Río Cuarto.
0: Para vos, Juli, ¿quién está más cerca del gol?
4: En estos últimos minutos coincido con Agus, Estudiantes de Río Cuarto.
0: Tiro libre para Estudiantes de Río Cuarto, 0-0, 43 minutos de juego. Lo hace cortito el futbolista Rodríguez. Rodríguez a la derecha, se viene el local, atención, va a mandar el centro. Se frena, todavía no, va para Tomasito, viene el 10, viene Tomás González. Pierde con la marca del Nene Perruzzi, se va con pelota y todo. Es córner o saque de arco, córner o saque de arco, saque de arco. 43 y medio, 0-0.
2: Sí, también es real el audio lo que mencionó. Mencionamos en el comentario, ¿no? Son dos equipos a los cuales le cuesta mucho marcar, no goles. Por eso es que más allá de las aproximaciones, ahora está un poquito más cerca el local, estuvo en su momento San Lorenzo promediando la primera etapa, ninguno pudo aprovechar alguna para abrir el marcador.
0: ¿Me dijiste si Aldo Civi está descendiendo con este resultado de hoy?
3: Sí, señor, porque están los dos descendiendo, Aldo Civi y el que está relatando vos, Estudiante Río Cuarto.
0: Te voy a hacer otra pregunta, Hernán, para que la busques. ¿Cuál es el promedio de gol del campeonato argentino hasta esta fecha? ¿Cuántos goles llevamos de promedio, teniendo en cuenta los goles que se han convertido en estos 15 partidos que tenemos por fecha? Aquí estamos 0-0. Tenemos ya 44 minutos del primer tiempo.
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0: Ahí está buscando la pelota en la salida el conjunto local. Viene el Imperio del Sur, pero se presta la pelota, se va al lateral que es para San Lorenzo.
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0: Va la pelota otra vez al lateral frente al área penal de Estudiantes de Río Cuarto. Se la cabecieron a Cuello, lateral, va para Cuello, recibe Cuello. Sale entre dos, tocó por el medio, se viene San Lorenzo. Intentaba pasar al ataque Rodríguez Pagano. La saca, la recupera Amor. Amor miró el arco, la jugó al medio, miró el arco y si le pegás, levantó el centro. Herrera es bueno, entró Cuello. Se estiró para cabecear. Se cayó cuando iba a conectar, no alcanzaba y la pelota se fue por la última línea, saque de arco.
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0: ¿Cuánto más se juega, Zuli? Tiempo cumplido. Bien, hasta los 46 entonces.
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0: Bien el centro, Alanis, salía de Becky, sacó la pelota a la defensa, le quedó Alanis entrando por izquierda, hubo un rebote, la saca el negro Arboleda, la tira larga, la viene a buscar a Aumendi, cae a Aumendi, falta, tiro libre para San Lorenzo que va a empatar el primer tiempo.
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0: El árbitro Nazareno Araza marca el final del primer tiempo, señores. El estadio Ciudad de Río Cuarto, Antonio Candini, están igualando la Asociación Atlética Estudiantes de Río Cuarto y San Lorenzo de Almagro por la zona A de la Liga Profesional de Fútbol, torneo clausura, 0-0.
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0: Vamos, Uli.
4: Final de los primeros 45 minutos, ya los equipos yendo a vestuario. Un solo molestame en el partido para el siguiente de Río Cuarto, el número 31, Matías Valenti. Aguarda de llevar un pelón suplente, Lázaro, que llegó a fuego, tanto ahí, Lozano, Chala, Lecienzo, Talpone, Romero, Moreno, Garro y Ferreira. Por el lado de San Lorenzo, tiene molestado. Aguarda de banda el Zambiano, de Ricci, Corujo, Córdoba, Lorenzo, Arizabralde, Randalino, Cardillo, Abre, Gorrío, Nacer y Erazo.
0: Bien, Juli, el título del comentario que desarrollará en minutos Agustín Domper de este 0-0.
2: Hubo intensidad aquí en el Estadio Ciudad de Río Cuarto entre el local y el ciclón. Faltan los goles.
0: Ahora Hernán Valdés, lo más importante antes del comentario de Agustín.
3: Que a falta de 10 minutos gana Deportivo Madryn 4-0 sobre Mitre. Que también estamos en el último minuto del juego. Por la primera vez Metropolitana gana Villa Dálmine 2-0, La Ferrere y Bronda Drogue y Guay Urquiza empatan 1-1, esperando por el inicio en 10 minutos, en Salta, por el Federal A, Juventud Antoñana ante Villa Mitre.
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0: están igualando 0-0 Estudiantes Río Cuarto y el Ciclón. Poca fantasía en este primer tiempo, sí, mucha intensidad, como anticipaba recién el título. Mucho correr y meter, algún que otro caño hemos disfrutado de Alexis Cuello, alguna doble pared de Álvarez, el extremo por derecha del Ciclón, que han valido la pena disfrutar y observar. Después es cierto que imaginábamos un partido de ida y vuelta como el que se está dando, y de mucho centro al área desde las bandas. San Lorenzo por izquierda con el lateral Rodríguez Pagano, se cierra Reali por ese sector, Álvarez va por derecha en el Ciclón, y de esos extremos, de esos desbordes, llegaron un par de centros para Osmendi, otro para Cuello, y no mucho más. Después un par de remates de afuera del propio Reali o del propio Osmendi, que siempre está con la mira en el arco rival. En este caso se encontró con Burruera, un correcto y seguro arquero de Estudiantes Río Cuarto en este primer tiempo. Y el local se animó, urgido por la necesidad de sumar, algo que hablamos en la previa. Sería fantástico para Estudiantes de Río Cuarto poder ganar hoy, después de una derrota de local también frente a Atlético de Tucumán, y tratar de soñar con la permanencia en primera. Para que eso suceda, bueno, debe hacer algún gol el equipo de Yagi Forestello. Tuvo, si querés, con el jugador sirio Ibrahim Ezar alguna aproximación, un cabezazo. La más clara fue el remate desde afuera del área de Cabrera, el volante centro, tras un desborde de Alanís. El más picante del local fue Alanís, este jugador que va por afuera, por la izquierda, un desborde, un centro atrás, la rechaza al fondo del Ciclón y Cabrera se animó, la pelota pasó apenas alta del arco de Debecki. Esa fue la más clara para el local. Tuvo un par más San Lorenzo, pero a ambos les cuesta mucho el gol. Por eso esperamos con ansias en el segundo tiempo el grito sagrado aquí en el Fútbol Show entre Estudiantes de Río Cuarto y San Lorenzo.
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4: En la República Argentina, 8:54 p.m. Habla el presidente Javier Milei en la Bolsa de Comercio de Rosario. El jefe de Estado afirmó que los indicadores económicos contradicen lo que afirman los periodistas y la política, que no entienden nada.
5: La realidad es que estamos entrando en el año electoral, aunque las elecciones sean el año que viene, y claramente una es parte de la estrategia de los que no quieren que entremos y abracemos el futuro y quieren retener el status quo prebendario y corrupto. Obviamente que la estrategia radica en generar todo el ruido posible y todas las distorsiones posibles y todo el daño que sea posible. Digamos, a ver si Dios logran hacer subir el riesgo país y que eso frene la expansión de la economía. El dato de ayer fue un dato fuerte, 0,8 mensual desestacionalizado de el estimador mensual de la actividad económica, es un dato fuerte. Que 13 de 15 sectores productivos estén creciendo quiere decir que es bastante extendida la expansión. Y además, hace 27 meses seguidos que crecemos.
4: En la bienvenida, el gobernador Maximiliano Pujaro decía:
6: no queremos volver al populismo ni a un pasado de corrupción. Nosotros creemos en los valores que hicieron grandes a la ciudad de Rosario, a la provincia de Santa Fe, los valores de la honestidad, de la disciplina, de la perseverancia, de la inversión, del mérito, del coraje. Esos valores que hicieron grande a esta tierra, que convirtieron a Rosario en el faro, en el polo productivo más importante de la República Argentina. No retroceder significa un punto de partida que nos tenemos que proponer los santafesinos y los rosarinos.
4: Se anticipan vientos del sudoeste en toda la zona del área metropolitana de Buenos Aires para el sábado. 3 grados de mínima en áreas urbanas, hasta 2 bajo cero en áreas suburbanas. A esta hora, 9 grados la temperatura, cielo ligeramente nublado.
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0: Pronto estamos llegando a las 9 de la noche, estamos en el entretiempo en Río Cuarto. Estudiantes y San Lorenzo empatan 0-0, te lo comenta el señor Agustín Domper, te lo relata Eladio Arregui, recordando que esta fecha 6 comenzó en Mar del Plata con la victoria de Unión 3-1 sobre Aldo Civi, Lucas Menotti y Cristian Tarragona por 2, los goles a Tengue, Andrés Bosberger, el gol para el Tiburón. Por la Primera Nacional tuvimos fútbol hoy por la tarde en Boulogne, Acasuto perdió como local 1-0 con Godoy Cruz. En la Isla Maciel, San Telmo y el Deportivo Morón empataron 2-2 y a falta de un minuto en el sur del país. Deportivo Madrid derrota a Mitre de Santiago 4-0. Por la Primera vez Metropolitana tuvimos 3 encuentros en Agronomía. Comunicaciones derrotó a Deportivo Italiano 1-0. En Rugby Mañasco, Villa Dálmine ganó como visitante 2-0 el Deportivo La Ferrere. Y en el Lorenzo Arandilla, Grande Drogue y La Guay Urquiza empataron 1-1. También tuvimos Primera C, porque Muniz como local perdió con General La Madrid 2-0, esperando el encuentro con el Federal A, que comienza en 2 minutos en Salta, Juventud Antoñana ante Villamite. Por la Liga de España, ganó el Betis 1-0 sobre la Real Sociedad, y comenzó la Premier en Inglaterra con la victoria de Arsenal 3-0 sobre Coventry. Esta fecha 6 continúa mañana en primer turno a partir de las 4 de la tarde en la ciudad de las Diagonales. Gimnasia de La Plata recibe a su anónimo al Gimnasio Mendocino con Leandro Rey Hilfer como árbitro. Mismo horario pero José Fierro, Atlético Tucumán Instituto con Andrés Merlo. Será transmisión de Radio Nacional con el Eladio Arregui y Agustín Domper. En el Libertadores de América a partir de las 6:30 de la tarde, Independiente recibe a la letra Mendocina, Independiente Rivadavia, con Yael Falcón Pérez como árbitro. 9 de la noche, en el Coloso Marcelo Bielsa Newell Banfield, con Felipe Viola como árbitro. Y a la misma hora, en el Parque de los Patricios, Huracán Riestra, con Facundo Tello. El domingo, en primer turno, 14:45, en el Eva Perón Sarmiento, Estudiante de La Plata, con Nicolás La Molina como árbitro. Mismo horario, en la Barría y Luna, Barraca Central Platense, con Hernán Mastrangelo, 5 de la tarde en Córdoba, Belgrano Defensa y Justicia con Fernando Espirata como árbitro. Será transmisión de Nacional 7:15 en el estadio de River, el local, el Núñez. El millonario recibe a Vélez con Darío Herrera. Verazo y Lucía será la dupla de Radio Nacional. Todo se cierra el domingo 21:30 en el Perón. Racing Boca con Nicolás Ramírez como árbitro. Lucas de Jesús, el señor Juan y Minotti será el relator y comentario por Nacional. Todo se cierra el lunes 7 de la tarde en el José de la Giovanna Pires, Central Córdoba de Santiago, con Pablo Echeverría, 21:15 en la Fortaleza Lanús, aprendido el Junior de Constelación Junino. Mismo horario pero en Córdoba, para Talleres Rosario Central, con Sebastián Martínez de árbitro. Ahora sí, vamos a volver al estadio de Río Cuarto, a la cancha del Imperio, para Estudiantes de Río Cuarto San Lorenzo, con el relato de Eladio Arregui y el comentario de Agustín Domper.
1: Gracias Hernán Valdés, señores, estamos en el entretiempo. ¿Quién fue la figura del primer tiempo? Qué buena pregunta, ¿eh? ¿Hubo alguien que superó los 4 puntos?
2: Sí, sí, para mí Alanis por el lado del local. Y en San Lorenzo, si bien me gustó también Álvarez, me voy a quedar con Aumendi, que Aumendi por lo menos es el que más se ha generado sus espacios y que tuvo un par.
3: Y estableció una al lado del palo que apenas empezó, que pudo haber abierto el marcador, y la otra que remató fuera del área.
2: Y después la única amarilla del primer tiempo es una falta hacia él, que claro, sale a jugar, a pivotear. Y bueno, es el más movedizo, me parece, en el ataque del ciclón.
3: Juli, coincidís, no hay cambios, ¿no? Por lo que se ve, ¿o sí? Parece que sí.
4: Un solo cambio en San Lorenzo, sí, cuando quiera lo presentamos.
3: Vamos con el cambio.
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4: Se retira con el número 5, Ignacio Ferruzzi ingresa con la 26, después de recuperarse la lesión en el Gonzalo Ábrego.
2: Claro, un volante con más juego, que es lo que le falta a San Lorenzo y al partido. 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